Dice, pero sin fe es imposible agradar a Dios. Así que Enoc hizo algo que es imposible. Enoc agradó a Dios. Eso es imposible, agradar a Dios. Pero hay una manera de hacer posible que agrademos a Dios. Dígalo en voz alta. Por la fe. Así que vamos a meditar sobre la fe que agrada a Dios. Diga, la fe que agrada a Dios. Dígalo otra vez, por favor. La fe que agrada a Dios. ¿De qué vamos a meditar? De la fe que agrada a Dios. Tome su asiento, Dios le bendiga. Gloria al Señor. Fe es más que creer. Porque la Biblia dice, ¿creéis en Dios? Dice, los demonios también creen. Y tú crees y no tiembla. Pero los demonios creen y tiemblan. Así que eso de que yo creo en Dios, eso no es suficiente. Realmente, bíblicamente hablando, eso no es fe. Porque los demonios también creen en Dios y no son salvos. Es pues la fe la certeza de lo que se espera, la convicción de lo que no se ve. Porque por ella alcanzaron buen testimonio los antiguos. Por la fe entendemos haber sido constituido el universo por la palabra de Dios. De modo que lo que se ve fue hecho de lo que no se veía. Por la fe Enoc ofreció a Dios más excelente sacrificio que Caín, dando Dios testimonio de sus ofrendas, dice. Y Dios lo llamó justo. Entonces, Hebreos 11 es el testimonio de Dios de la fe de los hombres y mujeres que tuvieron fe en el Antiguo Testamento. Y el primero de ellos es Abel y el segundo de ellos es Enoc. ¿Quién es Enoc? Vamos a ver Génesis 5:21 para conocer un poco a Enoc. Hay un pastor en Venezuela que se llama Enoc Narváez. Dios te bendiga, varón. Sé que me estás siguiendo en esta hora. Gloria a Dios. Pero no es de ti que vamos a hablar. Gloria al Señor. Vamos a hablar de otro Enoc. Génesis 5. Vamos a leer desde el 19 para que entendamos un poquito, porque no es mucho lo que la Biblia habla de Enoc. Y vivió Jared, después que engendró a Enoc, 800 años y engendró hijos e hijas. O sea que el padre de Enoc se llamaba Jared. Y fueron todos los días de Jared 962 años y murió. Vivió Enoc 65 años y engendró a Matusalén. Matusalén llega a ser el hombre más longevo de toda la historia. Y caminó Enoc con Dios después que engendró a Matusalén 300 años y engendró hijos e hijas. Así que, ¿cuántos años tendría Enoc en este momento? 300. Alabado sea Dios. 365 años. A esa edad ocurre algo. Para mí es tan significativo. Porque 365 años también corresponde a 365 días. Así que algo está por completarse, algo está por concluirse, algo está por cerrarse. Y fueron todos los días de Enoc
365 años.

Dios. Caminó pues Enoc con Dios y desapareció porque le llevó Dios. Así que este hombre, todo lo que sabemos de él era que caminaba. Este no era Johnny Walker. Este era Enoc que caminaba con Dios, porque Johnny Walker camina con otra cosa. ¿Cómo se han acordado de Johnny? Caminó Enoc con Dios. Y Enoc se destaca en una sociedad que comienza a apartarse de Dios. En la celebración anterior dejamos al hijo que a Eva y Adán le piden a Dios en sustitución de Abel, el que mató a Caín, y Dios le da un hijo y llamaron su nombre Set. Y dice: entonces los hombres comenzaron a invocar el nombre de Jehová. Pero la generación de Caín se había extendido y era más numerosa que la generación de Set. Y como el corazón del hombre es inclinado al mal, la generación de Set poco a poco fue adoptando prácticas y acercándose a la generación de Caín. Pero Enoc se mantiene caminando con Dios. Y dice: antes de que Dios se lo llevara, alcanzó testimonio de que había agradado a Dios. Y entonces el escritor dice: es que le quiero decir algo, sin fe es imposible agradar a Dios. Así que el que va a agradar a Dios tiene que tener fe. Y hay una fe que agrada a Dios. Yo quiero esa fe en este día. Yo quiero desarrollar y vivir el resto de mi vida en una fe que agrada a Dios. Ahora, ¿cuál es esa fe? Se lo voy a decir. La fe que agrada a Dios camina con Dios. La fe que agrada a Dios camina con Dios. Dos veces en los pocos versículos que Moisés habla de Enoc en Génesis, dos veces dice, versículo 22 y versículo 24: y caminó Enoc con Dios. Y el versículo 24 dice: caminó pues Enoc con Dios y desapareció. Misericordia. Hay gente que desaparece. En los carnavales hay gente que desaparece. Se van para la tabla al carnaval y desaparecen. Y después aparecen por otro lado, pero con otra mujer. Hay gente que lo está buscando la OPTJ, ¿no? Y desaparece. Pero no son esos. Este desapareció. Hebreos 11:4 dice: por la fe Enoc fue traspuesto para no ver muerte. Y no fue hallado. Si no fue hallado, fue. ¿Qué es lo que no se halla? Lo que se busca y no se halla. Padre, despiértalos, Padre, despiértalos, despiértalos, Señor, despiértalos. Si Enoc no fue hallado, fue porque lo buscaron y lo buscaron y lo buscaron y no lo encontraron. ¿Y por qué no lo encontraron? Porque se lo llevó Dios. Un día nos buscarán y nos buscarán y nos llamarán y nos pedirán y llamarán a las televisiones y buscarán por todos lados y no nos hallarán porque no estaremos aquí.

Ustedes le conocieron. Hay un camino donde Jesús te abre los ojos. Alabado sea Dios. Yo dije, hay un camino donde Jesús te abre los ojos. La fe que agrada a Dios te coloca en un camino donde Jesús te abrirá los ojos. Es notorio que ellos conocían a Jesús, lo conocieron en la carne, vieron sus milagros, anduvieron con él, pero había algo ahora, Jesús resucitado, que ellos no conocían. Porque estos ojos naturales no pueden ver las cosas que son espirituales. Pero cuando el Señor le abrió los ojos, inmediatamente le conocieron. Pero Jesús no solamente le abrió los ojos, dice la Biblia, le abrió el entendimiento para que comprendiesen las escrituras. Y ellos dicen que volvieron, alabado sea Dios. ¿Por dónde volvieron? Dice, volvieron por el mismo camino a Jerusalén, a decirle a los que estaban allá que le habían visto resucitado. Cuando tenga la revelación de Dios, también te enseñará el camino que te va a llevar a un destino. Bendito sea el nombre del Rey. Hoy hay revelación para tu camino. Oh, gloria al Señor. Decía el salmista: muéstrame, Jehová, tu camino. Enséñame tus sendas. Un día escuché algo en el corazón, a alguien cantar que decía así más o menos:

Así es, Señor. Habrá alguien que haga esta oración como el salmista en el Salmo 25. Muéstrame, oh Jehová, tu camino, porque es camino de santidad, pero también es camino revelado. Y caminar con Dios. Padre, yo sé que en algunos momentos perdemos la brújula. En algún momento viene la tempestad y no vemos el otro lado. En algún momento, como Pablo, 14 días sin ver la luz del sol o de las lunas y no saber dónde se está en el mar. Pero tú siempre al final tienes la manera de revelar el camino. Y yo sé que hay corazones confundidos del otro lado, por los problemas, por las luchas, por la vida, por la enfermedad, por la presión económica. Pero muestra el camino, Señor, porque caminar con Dios es caminar hacia el destino marcado por Dios. Marcos 10:32 dice: oh hermano, yo siento una gloria que casi no puedo predicar aquí, porque el Espíritu de Dios está tan fuerte trabajando en los corazones. Aleluya. Jesús dice: iban por el camino subiendo a Jerusalén. El camino de Dios siempre sube, siempre sube, porque este también es un camino de destino. Iba por el camino subiendo a Jerusalén y Jesús iba delante de ellos, y ellos se asombraron y le seguían con miedo. ¿Por qué le seguían con miedo? Porque le habían procurado matar en Jerusalén, porque lo iban a apedrear unos días antes, porque él salió de Jerusalén, porque lo iban a matar. Y ahora van otra vez para Jerusalén y los discípulos van con miedo. Pero cuando tú tienes destino, el miedo desaparece en el camino. Y los discípulos le seguían, pero Jesús iba. Porque tu camino es de subida, no de bajada. Tu camino es para arriba. ¿Por qué? Porque tu camino tiene destino. Alguien diga: mi camino tiene destino. Mi camino tiene destino.

Aleluya. Y Jesús le dijo a sus discípulos: he aquí subimos a Jerusalén, y el Hijo del Hombre será entregado a los principales sacerdotes y a los escribas, y le condenarán a muerte y le entregarán a los gentiles. Esto era como una palabra de desaliento. ¿Quién quiere escuchar que a tu líder, a tu maestro, lo van a arrestar, lo van a apresar? Y dice: y le escarnecerán, le azotarán y escupirán en él y le matarán. ¿Quién quiere escuchar eso? Pero escuche la última parte: mas al tercer día resucitará. Alguien alabe a Dios. Yo no sé qué dificultad hay en tu camino, qué angustia hay en tu camino, qué trampa ha puesto el diablo en tu camino, qué necesidad hay en tu camino, cuántos enemigos se levantan en tu camino, pero al final tu camino tiene un destino de victoria. Alguien alabe a Dios en esta casa. ¿Cuál es la fe que agrada a Dios? La fe que camina con Dios. Diga: la fe que camina con Dios. Un camino de santidad. Un camino de revelado. Un camino revelado y un camino de destino. Pero vamos a ver algo más. Oye esto: la fe que agrada a Dios prioriza la relación con Dios. Sin relación con Dios no hay fe. Porque sin fe es imposible agradar a Dios. ¿Y por qué agradó Enoch a Dios? Porque caminó con Dios. ¿Y cómo pudo caminar con Dios? Porque tenía relación con Dios. Algo rápido, porque los está pegando, les está esperando el espagueti con gallina de patio y ya no aguantan. Para caminar con Dios hay que conocer a Dios. Usted no camina con desconocidos. Yo no veo que el pastor Héctor anda por ahí por la central agarrado de la... Y si fuera así, lo que le espera en la casa es grande, hermano. Para caminar con Dios hay que conocer a Dios. Enoch conocía a Dios. ¿Habrá alguien en esta casa que conoce a Dios? Aleluya.

Dice, toma mi mano, Señor. Para caminar con Dios tengo que caminar de la mano de Dios. Y para caminar con Dios tengo que conocer a Dios. Pero no solamente tengo que conocer a Dios. Para caminar a Dios, con Dios, tengo que amar a Dios. Y por eso no caminaba con Dios, porque amaba a Dios. Se camina con intimidad. ¿Con quién se ama? Y él no conocía a Dios. Enoch amaba a Dios. Gracias, Señor. Ministra en la distancia. Toca un corazón que te necesita, Padre. Restaura ese primer amor de un día, oh Dios. Vuelve a nacer una llama de amor por ti, Padre. Para caminar con Dios hay que

0: conocer a Dios, hay que amar a Dios. Para caminar con Dios hay que mantener una relación estable y permanente. Los domingueros no pueden caminar con Dios, porque Dios no es Dios de domingo. Dios es Dios de lunes, martes, miércoles, jueves, viernes, sábado, domingo. Dios es Dios si hay reunión en la casa de Dios o no hay reunión en la casa de Dios. Los que caminan con Dios han desarrollado una actitud y una aptitud para mantener una relación permanente, continua, fluida. Y número 4, para caminar con Dios hay que servir a Dios, conocer a Dios, amar a Dios, relación profunda con Dios y servir a Dios. Alguien que no sirve a Dios, sí, puede ser salvo y todo lo demás, pero no camina con Dios. Solo los que sirven a Dios pueden decir: yo camino con Dios. Los que sirven a Dios son los que ven la mano de Dios cada día. Los que caminan con Dios y le sirven son los que ven la respuesta de Dios. Son los que conocen algunos misterios de Dios. Son los que ven la manifestación de la fidelidad de Dios. Pastor, ¿y cómo usted sabe que Enoc le servía a Dios? La Biblia es su propio intérprete. El libro de Judas. ¿Sabía que hay un libro que se llama Judas? Sí, hay un libro que se llama Judas. Judas 14 y 15 dice que de estos también profetizó Enoc. Judas está hablando de los descarriados, de los que abandonan, de los que se van, de los apóstatas. Y dice, para no leer todo, yo nada más me resumí aquí, Judas 1:14 o Judas 14, porque no hay capítulo ahí, nada más hay versículos. De estos también profetizó Enoc, séptimo desde Adán, diciendo: he aquí vino el Señor con sus santas decenas de millares para hacer juicio contra todos y dejar convictos a todos los impíos de todas sus obras impías que han hecho impíamente y de todas las cosas duras que los pecadores impíos han hablado contra él. Oye, eso era puro impío, hermano. 4 veces los impíos ahí. Pero este hombre le servía a Dios predicándole a los impíos. Alabado sea el Señor. Si usted caminará con Dios, usted servirá a Dios. ¿Cómo? En el área que Dios le llame, en la manera que usted encuentre, la forma como el Señor le abra puerta, el don que Dios le haya dado, el talento, la habilidad, la capacidad. Pero todos somos llamados a servir al Señor. Amén. Así que para agradar a Dios hay que caminar con Dios. Para hay que agradar a Dios hay que desarrollar una relación profunda con Dios. Pero número 3, la fe que agrada a Dios es más sencilla que espectacular. Voy a explicar. La fe que agrada a Dios realmente es una fe sencilla. Nosotros somos impresionados por la espectacularidad, ¿o no? ¿Por qué va usted a ver espectáculo? Usted no paga por ver lo normal. ¿O sí? ¿No? Usted paga por ver a un tipo que está aquí, pega un salto y se agarra del techo y de una mano se agarra y tira y cae acá. Oye, qué cosa, eso es lo que la gente paga. usted paga por ver a un futbolista que driblea a cuatro, se va del quinto y le pega una patada en la esquina que el portero no la puede alcanzar. Usted paga por ver o por escuchar a Pavarotti o a Plácido Domingo, alguien que tiene una voz espectacular. ¿Usted no paga por oír cantar al pastor Aurelio? ¿O sí? La pastora Nubia le dijo al pastor Rique: pastor, por favor. Nadie paga por eso. A la gente le emotiva, le encanta, le atrae lo que es espectacular. Y acá en el campo nuestro, a nosotros nos encanta lo sobrenatural. Y no está mal, está bien. Gloria al Señor. Lo sobrenatural es parte de la fe, pero no es toda la fe. Sansón hacía cosas espectaculares, sobrenaturales, pero terminó con los ojos sacados y diciendo: muera Sansón con todos los filisteos. Judas participó de la multiplicación de los panes y los peces, echó fuera demonios, vio cosas espectaculares, pero terminó ahorcándose. Demas caminó con Pablo, vio los milagros de Pablo, pero cuando Pablo cayó preso, Pablo escribió: Demas me ha desamparado amando a este mundo. Así que la espectacularidad, los grandes milagros, las señales maravillosas, los que hablan y cuando predican sale fuego de la boca que parecen dragones, está bien, gloria al Señor. Pero eso es, la fe no se queda ahí. La fe es mucho más que eso. Y al final, la fe es sencilla. Porque yo no encuentro que Enoc caminara sobre las aguas, pero caminó con Dios. Yo no encuentro que Enoc, Dios lo usara para grandes manifestaciones, pero agradó a Dios. Enoc no construyó el arca, pero agradó a Dios. Enoc no presentó a su hijo en el altar esperando que Dios lo levantara de los muertos, pero agradó a Dios. Enoc no tapó la boca de los leones, pero agradó a Dios. Enoc no caminó en el horno de fuego ardiente, pero agradó a Dios. Yo creo que si Enoc viviera hoy, no sería un predicador muy seguido. No sería alguien muy famoso. ¿Por qué? Porque no hizo nada. Lo único que hizo fue caminar con Dios y predicar. Y muchos hermanos son subvaluados porque no manifiestan nada extraordinario, nada espectacular. Enoc no levantó a ningún muerto, no resucitó a ningún muerto, pero agradó a Dios. Dios se mueve en lo sencillo, mis amados hermanos. La fe que agrada a Dios reconoce que nuestro Dios es un Dios de portentos, un Dios de maravillas, un Dios de poder y de gloria. Pero es para ese Dios, es más importante mi relación con Él que todo lo demás. La fe que agrada a Dios busca primeramente el reino de Dios y su justicia, y todo lo demás vendrá por añadidura. Así que, mi amado hermano, si puedes ver milagros, gloria al Señor. Si oras por los enfermos y se sanan, gloria al Señor. Si tocas una tarjeta de crédito y en la cuenta bancaria del dueño de la tarjeta le aparecen $10,000 inmediatamente, gloria al Señor. Si oras por los gordos y quedan flaquitos, gloria al Señor. Si oras por los enanos y crecen, gloria al Señor. Si oras por los bocachos y le salen dientes de oro, si oras por alguien que le falte un diente y le sale diente de oro, gloria al Señor. Si oras por los gays y se vuelven hombres, gloria al Señor. Pero eso no es todo, porque hay quienes han hecho eso y al final no han terminado en una vida de caminar con Dios hasta el final. Enoch, la proeza de su vida fue caminar con Dios, agradando a Dios. Y termino con esto: la fe que agrada a Dios no verá la muerte. La fe que agrada a Dios no verá la muerte. Dice: caminó pues, Génesis 5:24, caminó pues Enoc con Dios y desapareció porque lo llevó Dios. Se lo llevó Dios. ¿Dónde se lo llevó? Se lo llevó Dios porque caminó con Dios. Y Hebreos 11:5 dice: por la fe Enoc fue traspuesto para no ver la muerte. Usted y yo no veremos la muerte. Y no fue hallado. Lo buscaron, pero no lo hallaron, porque lo traspuso Dios. Y antes que fuese traspuesto, tuvo testimonio de haber agradado a Dios. Antes de que nos vayamos para nuestra patria celestial, daremos testimonio de que estamos agradando a Dios. Los que agradan a Dios han pasado de muerte a vida. Dice Juan 5:25, porque como el Padre tiene vida en sí mismo, así también ha dado al Hijo el tener vida en sí mismo. Y dice que los que creen en Él no verán la muerte, dice Juan, sino que han pasado de muerte a vida. Y usted y yo, si tenemos a Cristo en el corazón, hemos pasado de la muerte a la vida. La muerte no tiene poder sobre nosotros. Por eso, mi hermano Alberto, por eso mi hermana que tienes a tu hijo batallando en este momento, que los médicos han dicho que no sobrevivirá, créele a Dios. No ha llegado a este lugar por casualidad. Pudiste haberte quedado en el hospital llorando, pero decidiste venir a la casa de Dios porque tu hijo no verá la muerte. Yo quiero que alguien me acompañe, porque hay una batalla de muerte en este momento. Y hable en otra lengua y proclame la victoria. Y el Dios de milagros, el Dios de poder y de gloria, el Dios que se mueve a la fe de un pueblo que clama, manifestará su gloria en esta hora. No verás la muerte. Dice: no verá la muerte, sino que ha pasado de la muerte a la vida. Dice: en esto conocemos el amor de Dios, en que hemos pasado, dice Primera de Juan, en esto conocemos el amor de Dios, en que hemos pasado de muerte a vida. Si alguno no ama a su hermano, no conoce a Dios, dice. Porque el que conoce a Dios ya pasó de la muerte a la vida. Por eso yo puedo decir: ya no vivo yo, mas vive Cristo en mí. Y lo que ahora vivo en la carne, lo vivo en la fe del Hijo de Dios, el cual me amó y se entregó a sí mismo por mí. Quiten la piedra, Señor, y hiede ya. No te he dicho que si crees verás la gloria de Dios. Y llevaron a Jesús allá donde estaba Lázaro muerto, y frente a la tumba de Lázaro, la Biblia dice que Jesús dijo, Juan 11:25, yo soy la resurrección y la vida. Porque Jesús le dice a Marta y a María: tu hermano resucitará. Sí, Señor, yo sé que resucitará en el día postrero. No. No hay que esperar al día postrero para pasar de la muerte a la vida. Yo soy la resurrección y la vida. El que cree en mí, aunque esté muerto, vivirá. Y todo aquel que vive y cree en mí, no morirá para siempre. Hermanos, tú y yo no moriremos. Esto no es presunción, esto no es querer tirarnos las demás. Es que el Señor dijo que cuando nuestros pecados fueron perdonados, pasamos de la muerte a la vida. He aquí, os digo un misterio: no todos dormiremos, pero todos seremos transformados. En un momento, en un abrir y cerrar de ojos. Ábrame los ojos, por favor. Ciérremelos. Vuelvo a abrirlo. Así será la venida del Hijo del Hombre. En un momento, en un abrir y cerrar de ojos, a la final trompeta, porque se tocará trompeta y los muertos serán resucitados incorruptibles, y nosotros seremos transformados. Serán transformados los que ya han pasado de muerte a vida. Pablo a los Tesalonicenses 4:15 en la primera epístola: por lo cual os decimos esto en palabra del Señor, que nosotros que vivimos, que habremos quedado hasta la venida del Señor, ese soy yo, nosotros los que vivimos, los que habremos quedado a la venida del Señor, no precederemos a los que durmieron, porque el Señor mismo, con voz de mando, con voz de arcángel y con trompeta de Dios, descenderá del cielo, y los muertos en Cristo resucitarán primero. Luego nosotros, los que vivimos, los que hayamos quedado, seremos arrebatados juntamente con ellos en las nubes para recibir al Señor en el aire, y así estaremos siempre con el Señor.
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Fanáticos del deporte, bienvenidos a su programa Pelotazo. Aquí desde los estudios de Osana Visión. Todos los días llevando la información a primera mano de lo que aconteció durante el día en este Mundial de México, Canadá y Estados Unidos 2026. Tenemos un programa lleno de información, muchas cosas han sucedido, partidos interesantes que se dieron el día de ayer, partidos interesantes que se dieron hoy, que se están dando hoy y, por supuesto, lo que también veremos mañana. Adicional a esto, debo adelantarles desde ya que en nuestro segundo bloque, nuestro enviado especial desde Toronto, Canadá, Paolo Young, con una entrevista a un importante periodista croata. Esto estará aquí en Osana Visión a través de este programa Pelotazo. Pero bueno, nos metemos de lleno y desde ya en partido porque han sucedido muchas cosas. Sin embargo, primeramente, ¿qué tal si vemos el versículo del día propicio y pertinente para la ocasión? Lucas 14:28 nos dice lo siguiente: ¿quién de vosotros queriendo edificar una torre no se sienta primero y calcula los gastos a ver si tiene lo que necesita para acabarla? ¿Quién de vosotros queriendo edificar una torre no se sienta primero y calcula los gastos a ver si tiene lo que necesita para acabarla? Propicio el versículo, propicio el mensaje en este momento en el que nos toca estar sentados al cuerpo técnico y ver qué es lo que tiene que hacer para edificar el partido de mañana y los partidos que se vienen. Panamá tiene una tarea importante, bastante complicada al frente, pero todos sabemos que no es imposible. Como lo hemos dicho desde el día 1 en este programa, nos mantenemos en el barco de Panamá, nos mantenemos en el barco de la selección, con la selección hasta el final. Así que momento propicio para el profesor Tomás Christiansen y todo su cuerpo técnico para edificar lo que sucederá mañana frente a Croacia. Vamos a meternos en partido inmediatamente porque el día de ayer, domingo, se dieron 3 partidos. Vamos a hacer un breve repaso de lo que aconteció el día de ayer. Ayer tuvimos partidos España versus Arabia Saudí. Vimos a Bélgica versus Irán. También el partido de Uruguay versus Cabo Verde. Y al finalizar el día, Nueva Zelanda versus Egipto. Esto fue ya casi a lo último del día. Ya terminando todo lo que se estaba dando del fútbol el día de ayer. España versus Arabia Saudí. Bueno, partido interesante, partido planteado muy bien. Esta vez España hizo los goles que no le hizo a Cabo Verde. España aparece con su figura Lamine Yamal. Ahora sí, haciendo lo propio, lo que nos permitió a ellos llevar a este equipo con casi todas sus figuras. Digo casi todas sus figuras porque no estaba el 100% de los que estuvieron en la Eurocopa, pero por lo menos un 90% de las figuras que estuvieron allí están también en este Mundial. Y uno de los más importantes, Lamine Yamal, que va desde el inicio. Lamine Yamal, que arranca en la titularidad. Sabemos que en el partido anterior no pudo hacerlo por temas

de cuidado por alguna lesión que estaba padeciendo. Lo guardaron, lo metieron en el segundo tiempo, pero parece que esto no les alcanzó. Con la dupla de Nico Williams no les fue suficiente. Lamine Yamal, que desborda, hace lo propio, la genialidad que ya se espera, y marca el primero. Y aparece el delantero de España, Oyarzabal, marcando dos tantos. Muy criticado en el partido anterior frente a Cabo Verde, teniendo mucho tiempo sin ni siquiera tocar el balón. Hace un récord de delantero, pero el récord de ni siquiera tocar el balón. Esto es lo que se rescata por parte de la prensa española, por parte de todos los que son los que llevan datos de la selección española, de esta selección que espera mucho el público, no solamente de España, sino de Europa y de todos los continentes. A nivel mundial creo que se espera muchísimo por parte de la selección española de fútbol. Oyarzabal ahora sí aparece, marca dos tantos y pone a la España 3-0 versus Arabia Saudita. Y finalizando el partido, ya aparece el que ahora es jugador del Real Madrid, Cucurella, con un tiro que despeja uno de los defensas y desvía la trayectoria del balón, haciendo el 4-0 definitivo. Parecía partido fácil en el papel, parecía un partido en el que España iba a hacer lo que quería, y el resultado nos habla de esto. Un juego en el que España dominó y se sintió feliz haciendo su fútbol, o por lo menos es lo que logramos notar. Una España plagada de estrellas, de muchos jugadores con muchísimo talento, y todavía uno de los equipos que puede hacer mucho en este Mundial de la FIFA 2026. Bélgica versus Irán, por otra parte, un partido en el que no se dieron goles, un partido en el que sus figuras principales dentro del campo estuvieron, sin embargo, un encuentro que terminó empatado a cero. Bélgica con opciones, Irán con opciones todavía para lograr pasar en ese grupo. Nueva Zelanda y Egipto, que también forman parte del mismo, siguen en la carrera para ir a 16 de final. El Nueva Zelanda versus Egipto fue un partido un poco más interesante, porque arranca Nueva Zelanda marcando el primero a los 15 minutos. Finn Surman, por pase de en uno de los... Ahí está, este fue el momento del cabezazo, después del centro arrojado por Tim Payne. Tim Payne se va del Mundial. Si no pasa nada en el otro, si no es titular, si no lo llevan o algo sucede, Tim Payne se va con una asistencia en este Mundial. Primera asistencia por parte de Tim Payne, después de un tiro de esquina bien ejecutado para que su compañero de equipo, Finn Surman, marcara el primero. Y Nueva Zelanda que se vio bastante insistente en los primeros minutos, tenía muy buena posesión del balón durante los primeros minutos, hasta que Egipto dijo suficiente y comenzó el equipo arrollador de Egipto a encimar a Nueva Zelanda. Lo hicieron por mucho tiempo, sin embargo, no fue sino hasta que Zico marcara el primer gol por parte de los egipcios. Marca un gol, un golazo, debemos decirlo, y Mohamed Salah, el que vemos en pantalla, el número 10, el experimentado de Egipto, una de las figuras, diría yo, que más importantes en este país, marca su segundo gol, marca su gol, el segundo de Egipto, y ponía las cosas 2-1. Nueva Zelanda todavía con esperanzas, intentaba encimar, pero para ahí dejaban espacios, lo que provocó el gol número 3 por parte de Egipto. El número 3 lo hace Trezeguet, que tiene, es su seudónimo, porque su nombre es Mohamed, pero en la selección y en su camiseta tiene el nombre de Trezeguet. Todos recordamos ese Trezeguet que jugó en la Juventus, también jugador de Francia. Trezeguet, a este le llaman también Trezeguet, viene del cambio y el primer balón que toca después del cambio lo lleva al fondo. Este partido termina 3-1, Egipto lo gana,
¿Y qué tal si, no sé si tiene por ahí

la tabla de este grupo, señor director, el grupo G, porque las cosas en el grupo G están interesantes. Mientras usted lo está buscando allí, debo mencionarles la sorpresa, digo yo, bajo mi percepción, la sorpresa del día, porque Uruguay empata 2-2 frente a Cabo Verde. Todos pensaron que fue algo de suerte lo que realizaron los de Cabo Verde frente a España, pero lo que logramos concluir en este segundo partido es que no fue un golpe de suerte, fue fútbol, fue garra, fue determinación, fue insistencia, fue amor a la patria, el deseo de hacer que la isla lograra sobresalir en este campeonato. Muchísimas gracias, señor director. Esto es lo que les quería mostrar en este grupo G, que está liderado en este momento por Egipto. Le sigue Irán y Bélgica empatados. Pero mire algo, mire la diferencia de goles de Irán y Bélgica. Es exactamente lo mismo. Están en cero. Así que cualquier cosa puede suceder. El partido que veremos la próxima semana va a ser un partido bastante, bastante interesante. Aquí tienen mucha opción de pasar cualquiera de los cuatro. Si Nueva Zelanda gana, queda con 4 puntos y le basta con que Irán y Bélgica pierdan o empaten. Si empatan, pues Nueva Zelanda puede avanzar como segundo y en alguna de las instancias hasta como mejor tercero. Pero interesante lo que está sucediendo en el grupo G de la Copa del Mundo. Ahora sí, vámonos con imágenes, señor director. Si tienes por ahí imágenes del Cabo Verde versus Uruguay. Uruguay que es parte como amplio favorito en este partido. Partido interesantísimo, partido bonito, partido aguerrido. Cualquier partido que usted vea de Uruguay va a ser un partido aguerrido y este no dejó de serlo. Pero frente a ellos tenían a Cabo Verde que decían: no fue suerte lo que sucedió con España, no fue suerte lo que se vio a nivel mundial, no fue solamente la actuación de nuestro portero, fue un trabajo en equipo. Y el primer tanto de este encuentro lo hace Cabo Verde. Cabo Verde hace el primer gol por parte de Kevin Pina, un tiro libre muy bien ejecutado a una distancia considerable. Ahí Muslera no puede hacer nada y hace un rayazo que pasa en medio de la barrera. Por eso es tan importante en su momento hacer las prácticas necesarias, colocar a los defensores, no solamente practicar los tiros y la ofensiva, sino también la defensa. Y en esta ocasión Musleras, en reiteraciones que he logrado ver, se ve a Musleras diciendo que quiere a 3 en la defensa, que quiere 3 en la barrera. Al final terminan siendo 2, están en la defensa y cuando Pina hace el tiro, se despegan y por este espacio pasa el tiro que Muslera no logra atajar. También es importante rescatar que esto fue un duelo de bastante experimentados en la portería. Por una parte Musleras, portero con 40 años y el portero de Cabo Verde también con más de 40 años. El que fuera figura frente a España al detener por lo menos 7 tiros que iban al gol. También estaba en este partido, en este encuentro, con muy buenas acciones, con muy buenas atajadas. La verdad es que Cabo Verde debe plantearse un muy buen partido para la siguiente fecha que tienen, porque lo han hecho extraordinario. Cabo Verde lo ha hecho de manera inmemorable, muy memorable. Estará en la memoria de los de Cabo Verde y para las memorias del Mundial, las historias del Mundial, quedará para mucho tiempo lo que este equipo de Cabo Verde viene haciendo. Uruguay no se quedaba atrás y Araujo logra empatar este encuentro muy aguerrido, se empata el mismo y se van arriba por parte de Agustín Canovio. Agustín Canovio hace el 2-1, parecía que las cosas estaban tomando su lugar. Parecía que el fútbol estaba volviendo a su sitio. Parecía que Uruguay iba a ganar este encuentro cuando se iba al 2-1. Pero los de Cabo Verde

decidieron no dejarse con esta realidad, no mantenerse en esa, y más bien siguieron con su realidad alterada. Muy parecido a lo de Costa Rica. Lo de Costa Rica en algún momento, un equipo de CONCACAF que llegara y se fuera tan lejos. Lo mismo está pasando con Cabo Verde, no ha clasificado todavía. No estamos diciendo que va a llegar a cuartos de final ni a octavos. Lo cierto es que ya enfrentó a las dos selecciones más difíciles de este grupo y ha rescatado un punto de cada una. Le quitó un punto a la España que fue campeona del mundo, y también le quita un punto a la Uruguay. Sí, Uruguay, campeona del Mundial de 1930, campeona en América en muchas ocasiones, un país completamente futbolero, con jugadores de enorme calidad, el ejemplo de Federico Valverde, jugador del Real Madrid, jugadores que en nómina y en planilla, pues millones de dólares son los que están por encima de Cabo Verde, pero Cabo Verde dice, no estamos aquí solamente para turistear, no vinimos solamente para conocer, no vinimos solamente para viajar, vinimos para competir. Y este partido fue impresionante, un muy buen partido, mucha sorpresa, definitivamente mucha sorpresa, pero al final también lo entretenido. Así está este grupo, la tabla de posiciones del grupo H, liderada por España, gracias a la goleada que le hace a Arabia Saudí. Le sigue Uruguay y Cabo Verde, empate en 2 puntos. Mire esto. Si Cabo Verde le saca un empate a Arabia Saudita, llega a 3 puntos. Si España gana a Uruguay, porque van a salir a ganar, no sabemos quién va a ganar, pero España va a salir a ganar. Si España gana y Cabo Verde empata, España queda arriba con 7 puntos y Cabo Verde quedaría con 3, lo que le hace clasificar como mejor segundo, y Uruguay pasaría como mejor tercero. Así que no, Uruguay si pierde que queda con 2, Arabia se queda con 2. Bueno, tendríamos que ver ya diferencia de goles, quizás si pasa como mejor tercero. Hay muchas alternativas para que Uruguay logre pasar. De hecho, creo que va a ser un partido bastante interesante. Si vemos ahí, Uruguay está en 0 en la diferencia de goles, aunque ha marcado 2, también le hicieron 2. Así que hay que ver lo que va a acontecer en ese España-Uruguay. Esto es un partido que yo no me quiero perder. Va a ser un choque de estos que vemos ya en cuartos, en semis o en octavos. Lo vamos a ver de inmediato. Lo vamos a ver la próxima semana, el España versus Uruguay. Partidazo que va a definir primer lugar, va a definir segundo lugar y también tercer lugar. España versus Uruguay. Mañana tenemos algo importante de qué hablar. También tenemos... en los minutos que nos quedan, mencionar algunas de las cosas que veremos mañana frente a Croacia. Croacia que viene de perder 4-2 frente a Inglaterra. Inglaterra que hace un partido interesante, muy bien planteado. Se establece en la cancha con un Bellingham inspirado, un Harry Kane inspirado, y logran terminar el encuentro 4-2. Luka Modric que lleva a cabo una falta, genera un penal, pero este Luka Modric siempre está enchufado, siempre es importante, siempre es necesario para esta selección por el momento. Seguramente su último mundial, el último mundial con Croacia, pero no deja de ser un hombre peligroso y uno de los que veremos mañana frente a Panamá. Panamá que va a salir con todo el deseo de ganar, con todo el corazón. Y deseamos, de verdad, todos los panameños deseamos que nuestros jugadores salgan a la cancha determinados, muy concentrados. No hay espacio para los errores frente a Croacia. Un equipo europeo que en las últimas ediciones de Copas del Mundo está llegando bastante lejos, llegando a finales, a semifinales, llegando a puestos importantes, sacando resultados interesantes. Croacia va dispuesto a ganar después de tener 0 puntos, de no lograr ningún punto frente a la selección de Inglaterra. Estoy seguro que va a ir dispuesto a

realizar los goles necesarios frente a Panamá. Por eso necesitamos a una Panamá muy concentrada, muy enfocada. Seguramente saldremos con la misma línea de 5 que vimos en el partido frente a Ghana. Una línea bastante efectiva, bastante buena. Una línea bastante envidiable en Centroamérica, diría yo. Con Murillo por la derecha, excelente jugador. Ya pasó por el Olympique de Marsella. Ahora jugando en el Beşiktaş de Turquía. Por la línea izquierda tenemos al del Slovan de Eslovenia. A el Blacky. El Blacky jugando por la izquierda, aunque su posición habitual es la derecha. No me queda duda de que estará por la izquierda. Mañana hay que ver las alineaciones, pero algo me dice que veremos una línea de 5 completamente igual, con Coto, con Andrade. Por ahí podrá estar cualquier otro, pero seguramente estarán con 5 en el mediocampo. Y creemos, el análisis que hemos hecho, las preguntas, las conversaciones que hemos tenido, nos hacen pensar y concluir, por lo que se ha visto también en la práctica, que Harvey estará nuevamente en el centro del campo con el Fulo Martínez, Cristian Martínez, que hizo un partido excepcional. Por ahí muchos dicen que la salida de Cristian fue el debacle, el inicio del debacle panameño. Más allá de las figuras que entraron a la cancha, fue quienes salieron y lo que aportaban en la cancha cuando estaban jugando. Ahí está en pantalla el Fulo, que ha tenido la carga de este equipo en el medio del campo. Fulo Martínez, que fue aguerrido, incansable. No sé cuántos pulmones, pero sería bueno conseguirle un par de pulmones más para que aguante más en este partido, que va a tener mucha exigencia física, mucho que correr, mucho campo que recorrer tendrá Fulo junto con Harvey. Y por un extremo, seguramente a la izquierda, José Luis Rodríguez. Por la derecha tendremos por allí, veremos seguramente un poquito más adelantado a Cecilio Waterman, que también hace un partido y una presión interesante al frente. Cecilio Waterman, ahí lo vemos, parte de lo que hizo con la selección de Ghana. Ghana feliz por los 3 puntos que logra sacar a Panamá en el minuto 94. Panamá, con zozobra, le toca enfrentar a esta selección de Croacia, que mañana vendrá seguramente con ganas de lograr su primera victoria en este Mundial de la FIFA 2026. Noticias que quizás no sean las más alentadoras para todos, pero hace unas horas se dio a conocer que Coco Carrasquilla no estará en la selección, no estará para este partido, específicamente para el partido frente a Croacia, por malestares presentados durante un entrenamiento. Todos los panameños lo estábamos esperando. Todo el cuerpo técnico seguramente también estaba esperando a Coco Carrasquilla, pero lastimosamente no se puede jugar con la integridad del jugador. El jugador estará de baja. Por ahí surgen los pensamientos, las ideas. Para muchos el descontento. ¿Para qué llevar a un jugador que estaba lesionado? ¿Por qué no llevamos a otro? ¿Por qué dejamos fuera a Kadir Barría? ¿Hubiésemos llevado a Griffith? Lo cierto es que lo que aporta Coco y lo que esperaba el cuerpo técnico para este segundo partido, por lo menos, no será, no lo veremos. Y no sabemos, honestamente, no sabemos si estará o no frente a Inglaterra. Nuestra federación, hasta cierto punto, de manera, ¿cómo decirlo?, no está siendo completamente clara con la prensa ni con el pueblo panameño, que no ha dejado clara la postura o la situación actual de Coco. Panameños hoy se enteran que mañana no estará Coco frente a Croacia y nos deja a todos con el deseo de haber visto a una buena versión o la mejor versión de Coco frente a Ghana o Croacia. Coco, que viene de una lesión en su equipo, en Pumas, en México, en uno de los últimos encuentros, lo deja fuera, pide la sustitución. Y todavía, el tiempo que ha pasado, no hemos logrado ver a un Coco completamente recuperado. Así que es parte de lo que está aconteciendo también en nuestra selección. Pero acá estamos creyendo, confiando, orando y deseando que nuestro país logre hacer una tarea interesante, logre hacer una labor importante, que podamos dar una muy buena sorpresa a lo que está aconteciendo. Si repasamos lo que sucedió durante

La semana, Estados Unidos logra su victoria, Canadá logra su victoria, por ahí México logra su victoria, lo que está aconteciendo con las selecciones de CONCACAF. Haití sí fue derrotada por Brasil. Y ahora nos corresponde a nosotros salir y ver a dónde podemos llegar. Curazao también da la sorpresa en su momento. Así que, de manera histórica, logra su primer punto en mundiales. Panamá mañana espera hacer lo propio. Mañana esperamos todos que nuestra selección logre sentir nuestro apoyo, el apoyo que les estamos brindando los casi 4 millones desde Panamá que gritan y se emocionan con lo que ustedes hacen en campo. Y no solamente nosotros, sino los más de 20.000 espectadores panameños que decidieron hacer el viaje para estar allá en Toronto. Último juego de la selección en Toronto y estamos también emocionados porque tenemos a nuestro corresponsal, a Paolo Young desde Toronto, quien también después de este primer bloque estará brindándoles a todos ustedes una entrevista, actualización de lo que está pasando en el norte de América con el Mundial. La emoción, lo que se está viviendo. Por ahí vimos parte de sus redes sociales, experiencias que ha tenido, lo que está viendo cara a cara con el fútbol en la ciudad de New York. Hizo el viaje a Toronto, así que esta entrevista seguramente la estaremos viendo desde Toronto. Esto es el primer bloque de este su programa Pelotazo. Quédese usted pegado a la pantalla porque al regresar tendremos entrevista con el croata y Paolo Young.

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2: Pues bueno, para mí el concepto familia, la verdad, pues es amor sobre todo. Amor, unión y pues
3: respeto, valorarse.
2: Exacto, todo lo que conlleva eso, ¿no? Todo va agarradito de la mano. Y bueno, sobre todo el amor, sí, es lo que, el hogar. Pues la verdad, que sepan valorar bastante el tema de estar con la familia siempre. Uno nunca sabe cuándo es su última vez. A veces días malos, todos tenemos, pero bueno, sobre todo más bien es valorar, valorar que todavía estamos con nuestras personas presentes y sí, sí, estar siempre con ellos, agradecer que están todavía con nosotros.

Amantes de lo deportivo, ¿cómo están? Sean bienvenidos al segundo bloque de Pelotazo. Espero que estén iniciando esta semana pues muy contentos porque mañana juega nuestra selección de Panamá. No importa todo lo que se esté hablando alrededor de la selección, lo que importa es que mañana volvemos al Mundial con un desafío muy grande. Y para conocer qué tan grande es el desafío y qué tanto nos tenemos que preparar una vez, traigo uno de los expertos que más sabe

0: fútbol croata, por supuesto, y que está en la línea de batalla. Ahorita mismo estamos grabando cuando está en el centro de entrenamiento de Croacia. Así que quiero presentarles de Croatian Sports a Ante Partuk. Welcome to Pelotazo.
1: Gracias.

0: end of this wonderful interview that I've enjoyed very much, le voy a preguntar una última pregunta táctica a Ante. Now, nosotros sabemos de que Croacia va a ir, realmente lo he dicho varias veces la semana pasada, con ojos en la sangre. Y por lo que se está jugando, porque los tres puntos ellos lo necesitan, sí o sí, para asegurar su pase a la siguiente ronda. Pero, ¿cómo piensan romper esa defensa de Panamá que va a estar muy disciplinada para tratar de marcar esos tres goles que tiene como objetivo? So, Ante, I want to ask you. Now, here in Panama, we're well aware that you need those 3 points and you will come with everything you got to try and win that game. But Panama, one of the best attributes of Panama, it's a very compact and low block defense that very few teams, you know, penetrate. So how does Croatia normally against teams like this try to break a low block defense?
1: You just asked the million-dollar question. I don't have an answer. We've never been good at low-block defenses, so you're in good shape with that. I think that's why I said you're going to have to open up from the beginning. I think we're going to catch you on a counter down the wings with Perisic. Baturina plays for Como in Serie A right now. He has a value of 80 million, right? Baturina is our future, right? I'm a big fan of his. He just started. If we start marching down the field because you're open up, I think that's how we're going to score. I don't think we're going to score up a low block, but I don't think you can play for a 0-0 tie either. So something has to give, but we've never been good with low block. So if you were playing for a draw, I'd say good chances, but I know a draw means nothing to you tomorrow. So
0: qué lástima, porque bueno, respondió antes de que una de las debilidades de Croacia es marcar goles con una defensa compacta, con un bloque bajo, de que ellos no les gusta enfrentarse a equipos así, su fútbol no fluye, y justamente están contando que nosotros, ellos saben que no nos sirve un empate, así que ellos quieren que nosotros nos abramos, que nosotros busquemos el contraataque, así podemos, así ellos pueden tratar de atacar con Baturina, que marcó un golazo contra Inglaterra y que es, como decía antes, el futuro de la selección de Croacia. Pero sí, decías un punto muy importante de que Panamá no puede quedarse en los 90 minutos defendiendo, y que nos hubiera servido, si le hubiéramos ganado a Ghana, nos hubiéramos podido quedar los 90 minutos defendiendo y nos hubiera servido el empate. What I was just saying antes is that it's a shame that we didn't achieve a win or a draw against Ghana, because if we had a positive result, then we could have played a low block during the 90. Yep. But here in Panama, you know, obviously we know the rival we're playing against, but the target is to win, or at least try. Nuestro objetivo es ganar para tratar de sacar esos puntos que necesitamos. Ya concluyendo esta entrevista, quería preguntarte sobre el objetivo de Croacia, porque, sabes, Inglaterra les ganó, pero de todas formas Croacia tiene un objetivo muy claro y se lo quiero preguntar. You know, although you lost against England, you always have been the generation of underrated players. And I think I was talking with my audience the other day that you have one of the best generations after the 2018 one. So what is the target of the Croatia team moving forward, not only the round of 32, but who knows?
1: The target's a simple. It's to put a star right here. You're wearing an Argentina jersey. You have three. We're looking for our first one. That's the target. That's the new expectation. That's it.
0: Okay. Bueno, ahí nos contó que la expectativa y el objetivo, o sea, porque muchos son más cautelosos, pero él lo dice directo al grano. Es conseguir su primera estrella, llegar a la final de la Copa del Mundo. Y bueno, está listo para, bueno, tiene una gran generación, se lo contaba, una generación de futbolistas talentosos y una mezcla de juventud con veteranía. Y bueno, hablando de veteranía, mucho se ha hablado de que este sea el último torneo de Luka Modric. Del punto de vista que conoces de la prensa croata, ¿sabes si Luka Modric continuará jugando fútbol la próxima temporada o pues este es su último torneo, este es su last dance? So I want to ask you,

0: Ante about Luka Modric, a player that here in Panama, people from not only Real Madrid, Barcelona fans admire very much. And we want to know if this is Luka Modric's last dance, or will he continue another season? What do you guys talk about in the Croatian media about Luka Modric?
1: I personally think he'll retire in Croatian checkers at this World Cup. But Panama will be part of Croatian history tomorrow night. I don't know if you know this. Luka Modric tomorrow night, when he steps on the field, it'll be his 200th cap.
0: Wow.
1: 200. I don't know if you know that. So you're going to be part of Croatian history tomorrow. Only four male international football players have hit the 200 cap. Ronaldo, Messi, and Al Mutawa of Kuwait. Modric will be number four, and he's going to do it against Panama. So I think that's pretty cool.
0: Bueno, ahí lo tiene, un dato histórico. Luka Modric el día de mañana se va a convertir en el cuarto futbolista en llegar a 200 partidos con una selección nacional, así que seremos parte de la historia croata. Y muchas gracias, Ante, por compartirlo con nosotros, esta entrevista. Espero que les haya servido para realmente conocer al rival, cómo el rival nos ve, porque mañana, pues, es un partido donde hay una diferencia de calidad bastante grande. Croacia, Panamá. Pero ambos equipos van a luchar hasta el final, y los croatas al final vamos a ser de diferentes continentes, pero somos amigos. Croatians and Panamanians are amigos from now on. Onwards. Thank you, Ante, for sharing your time with us. I know you're in the Croatia training, and see you tomorrow. May the best team win. Que me gane mejor.
1: Sí, Paulo, muchas gracias. Hasta la mañana. Okay. Salud, Panama, y buena suerte.
0: Ah, bueno. Hasta luego, Ante. Bye, bye. Y a todos ustedes.
1: Hasta.
0: Espero que les haya encantado esta entrevista. Aquí estaremos el día de mañana con todo el reportaje del Panamá-Croacia. Y nos estaremos viendo. Vamos a ver si es un resultado positivo. Yo confiaré en el final de nuestra selección. Yo confiaré que se hará el trabajo, porque quitemos lo de la lista, quitemos, es lo mismo que decía en el partido contra Ghana. El momento para criticar fue el fin de semana, fue cuando perdimos. Ahora toca apoyar, porque primero que todo, marcar nuestro primer gol, y si se puede conseguir un punto, sería totalmente histórico. Muchos hablan de que Curazao ya consiguió un punto y Panamá no. Curazao aprendió esa goleada contra Alemania, hizo un fantástico partido contra Ecuador, no solamente por el portero. Y nosotros no tenemos que guiarnos de porque Curazao hizo o porque otro país hizo, Cabo Verde. Tenemos que tomar nuestros aprendizajes y realmente concentrarnos en ganar. Así que nos vemos mañana y vamos, Panamá. Esto fue una entrevista más de Pelotazo. Hasta mañana.

0: La fidelidad hacia nuestro cónyuge es el resultado del amor y el compromiso que nos une. Una de las amenazas más comunes que enfrenta la familia es la infidelidad. Por esta razón, le comparto algunas recomendaciones prácticas para proteger su matrimonio. Si siente atracción hacia otra persona, tome distancia antes de que sea demasiado tarde. Preste atención a las advertencias de sus amigos o de su cónyuge. Evite los encuentros casuales, el contacto por teléfono y los mensajes de texto. Cultive su relación matrimonial. Desarrollen proyectos juntos, cuiden la privacidad del hogar y diviértanse. Estén atentos a los detalles que fortalecen la intimidad conyugal. Vale la pena luchar por el amor que se tienen, valorar el camino recorrido y mantener viva la ilusión de terminar juntos. Le habla Sixto Porras de Enfoque a la Familia.
1: Bienaventurada la nación cuyo Dios es Jehová. Hoy estamos aquí, una vez más, orando por esta nación ismeña, una nación bendecida por Dios. Y por eso quiero que me acompañen ahí desde sus hogares a estar orando por esta república. Padre amado, Dios bueno y todopoderoso, Señor, en esta hora te bendecimos, glorificamos.

alabamos tu nombre. Tú que estás sentado, Señor, ahí en tu trono, bendito eres, oh Dios del cielo. Hoy puesto de acuerdo con toda esta audiencia, Señor, oramos por esta nación, porque sabemos que tú eres el Dios de ella, Padre eterno. Gracias por la oportunidad que nos das de poder venir ante ti. Recibe esta oración como ofrenda de amor en el trono de tu gracia, Señor. Y bendice toda esta república, desde el norte al sur, el este al oeste, cada provincia, cada distrito, Señor, cada comunidad. Señor, te presentamos al presidente de la República, José Raúl Mulino. Te presentamos a todo su gabinete, a los diferentes ministerios, donde hayan allí personas que gobiernan, para que tú les des la sabiduría de lo alto y ellos puedan, Señor, mi Dios amado, ir donde ti, que tú seas el que los guíe, le dé la dirección para que sigan, oh Dios del cielo, obrando sobre esta nación y trayendo, Señor, de una manera especial, nuevas políticas, padres, que realmente puedan beneficiar a todo este istmo, a toda la familia, a nuestros niños, a nuestros jóvenes, a nuestros ancianos, padre, a cada sistema donde tú sabes, Señor, que se necesita, oh Rey del Cielo, que se haga algo nuevo para beneficio de las comunidades, de las personas. El Ministerio de Salud te lo presentamos, el Ministerio de Educación, el Ministerio de Ambiente, te presentamos el Ministerio de Seguridad, oh Dios del Cielo. Padre eterno, tú sabes de qué nosotros tenemos necesidad. Por eso hoy venimos ante ti creyendo y reconociendo que tú tienes la última palabra para todo y que sobre el alto y uno más alto, y ese eres tú, oh Dios del cielo. Aún te presentamos, Señor, en esta hora, el norte, el sur de Coclé, de Colón, de Los Santos, de Veraguas, de Herrera, de David. Tú sabes de qué ellos en este tiempo, Padre eterno, están pasando situaciones. Tú sabes, mi Dios amado, los padres de familias que también tienen situaciones por falta de empleo. Provee esos empleos, Señor, trae esas conexiones, Padre Santo, esas nuevas relaciones entre otros países, para que Panamá también pueda proveer a cada persona que necesite de un empleo. También mentes creativas por aquellos que están emprendiendo, para que tú le des la creatividad, la sabiduría, para que pueda haber esas inversiones también en beneficio de las comunidades. Oramos en esta hora, Padre, por la ola de violencia que se ha desatado en esta nación. Creemos, mi Dios del cielo, que tus ángeles hermosos y guerreros acampan alrededor de tus hijos, guardándolos de todo mal, de todo lo que se quiera levantar en contra de sus vidas, Señor, por balas perdidas, por violencia que exista, Señor, entre pandillerismo, donde se está viendo que se está tocando a nuestra niñez, a gente inocente. Padre, en esta hora, sé tú el que intervenga a través de las personas que tienen que tomar las decisiones en estas situaciones, para que haya realmente, Dios mío, ese interés, esa voluntad para poder ayudar a esta nación y que esa ola de violencia cese. En el nombre de Jesús, oramos también en esta hora, Padre, para que tú nos guardes de todo desastre natural que quiera venir a nuestra nación, terremotos, sismos. Padre, en esta hora pedimos tu cobertura especial por cada enfermedad que se ha desatado a nivel mundial, por el tema del ébola. Padre, oramos en esta hora, Dios mío, para que tú también envíes tus ángeles y nos cubras con tu sangre preciosa. Guárdanos de todas cosas que se quiera levantar en contra de nuestra salud, mi Dios amado. Desechamos, echamos fuera todo demonio de enfermedad que quiera venir a dañar esta nación, Padre eterno. Oramos, mi Dios bendito, en esta hora por aquellos que se encuentran en un hospital, que tienen un diagnóstico, Señor, en el nombre de Jesús, donde se les ha dicho de que ya está muy avanzado. Creemos que tú eres el médico por excelencia, por esa madre que ora por ese hijo hospitalizado, por ese padre que ora por ese hijo, por esa hermana, ese abuelo, Señor, en el nombre de Jesús. En esta hora creemos que puedes hacer milagros creativos en riñones, en vistas, Padre, que puedes hacer milagros creativos aún, Señor, en el poderoso nombre de Jesús, en el organismo completamente, Padre. Gracias por bendecir a Panamá y por estar tú aquí siendo el centro de esta nación. En el nombre de Jesús, amén.

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1: Bienvenido, Espíritu Santo. Esta es tu plataforma. Toma el control. Cedemos todo a la gloria de Dios. Glenda Jackson heredó el don de su tía, María Woodworth Ether. Las señales y maravillas de la señora Ether imitaron los milagros que leemos en la Biblia. Glenda es una reconocida profeta internacional. Mi milagro favorito, y Glenda lo compartió antes, pero siempre insisto en invitarla. De hecho, es mi milagro favorito de todos los tiempos. Me metió en muchos problemas. Fue el padre de Glenda. Era carnicero de día y evangelista de noche. Un día sufrió una tragedia. Estaba en su carnicería y se cortó el dedo índice. Así que corrió al hospital, pidió a los doctores, ¡cósalo de nuevo! Pero Glenda, los doctores dijeron, no podemos hacer eso. Él creía que era tomar una aguja e hilo y coserlo. Fue antes de que hubiera tanta tecnología. Y entonces Glenda tenía 8 años de edad. Sí. Estaba en un servicio con su papá. ¿Qué fue lo que observaste?
3: Bueno, mi papá era... No era predicador que solo se parara detrás del púlpito. Era un poderoso predicador y era entusiasta. El Espíritu Santo estaba presente poderosamente y golpeó el púlpito y el dedo salió volando y creció uno nuevo. Y todo el mundo empezó a...
1: ¿Y tú lo viste personalmente?
3: Así fue.
1: Al salir disparado, le pegó a alguien. ¿Qué pasó?
3: Sí, había un parapléjico en silla de ruedas, sentado en la fila a un lado. Y el dedo viejo lo golpeó y sanó de inmediato. Saltó de la silla.
1: ¿El parapléjico?
3: Sí, nació así. Y él corría y todos enloquecieron. Y adoraron a Dios.
1: Oye, pero adivina qué. Cuando el dedo salió disparado y sanó al parapléjico, ¿con ese dedo qué pasó?
3: Oh, el nuevo dedo estaba ahí y Dios le habló a mi papá y le dijo, te he dado el dedo de Dios, como el que tenía mi hijo. Y ahora podrás saber cuando las personas vengan, si están poseídos por demonios, cuál es el nombre del demonio y podrás expulsarlo con ese dedo. Y lo he visto pasar una y otra vez.
1: Glenda, Dios te mostró lo que sucederá pronto en el mundo y cuál será la respuesta de Dios. ¿De qué se trata?
3: La gloria de Dios. La gloria de Dios llegará a esta generación como nunca antes y cubrirá el mundo entero. Y Dios bajará. Debemos prepararnos y debemos tener hambre de ello y mostrará al Rey de la gloria. Y el cielo bajará a la tierra y la gloria de Dios la cubrirá y no impondremos las manos en la gente para que sanen. Ellos sanarán automáticamente y también sucederán milagros creativos.
1: Bueno, la forma en la que me gusta decirlo es, Glenda, que vimos el mejor ataque del diablo. Ahora Dios planea el contragolpe. ¡Cuidado, diablo! Y Glenda, ¿explicaste algunos ejemplos de los recursos a nuestra disposición de sobre la importancia de los números?
3: Sí.
1: Dinos algunos.
3: Bueno, el Señor me mostró. El número 19 significa...
1: ¿COVID-19?
3: Sí, representa la fe en toda la Biblia.
1: Y, necesitamos fe si nos contagiamos de COVID.
3: El Señor me mostró que Él permitió que el número 19 se pusiera en medio del COVID para que la fe del mundo se pusiera a prueba. Y en el Antiguo Testamento, el libro 19 es Salmos. Y tu fe se edifica cuando lees los Salmos y te emocionas como si el cielo bajara. En el Nuevo Testamento, el libro 19 es Hebreos y sabemos que es la fe de Dios, el libro de la fe.
1: ¿Sabes? A menudo me pregunto, ¿dónde dice la Biblia que Dios mismo tiene contados todos los cabellos de nuestra cabeza?
3: Sí.
1: Debe estar consciente de los números.
3: Sí, tiene un libro llamado Números. Nuestros días están contados.
1: Cuéntame sobre el pastor de Glendale.
3: Dios me dio una palabra de conocimiento de que necesitaba una nueva iglesia. Así que le dije al pastor, dije, Dios me dio un número para que busques el edificio y lo encontrarás. El Señor me lo mostró en el Espíritu. Y lo vi, y tendrás espacio para el estacionamiento. Estará en una esquina. Y no conocía Glendale, California. Y fue a buscarlo. Encontró el edificio con el número y coincidió con todo. Y...
1: ¿Le diste el número de la dirección del edificio?
3: Sí. Y encontró el lugar.

0: se emocionó tanto al ver el número. Eso edificó su fe. Eso es lo que hacen los números. Edifican tu fe en Dios. Todo se cumplió, sí.
1: Pero la clave que Glenda enseña, no he escuchado personas que enseñen así. Es la importancia de los números, lo que significan los números. Mira, Dios te conoce. Él tiene todos los cabellos de tu cabeza contados. Glenda fue al salón del trono en el cielo y dice que es muy diferente a las descripciones que muchos experimentan. Vuelvo enseguida.
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1: Glenda, dinos sobre la visión más sagrada que hayas tenido, la más sagrada.
0: Cuando Jesús se me apareció con dos ángeles y me dio mi llamado, había un altar enfrente y tomaron un carbón. Un ángel lo hizo y me tocó la boca. Y más tarde en mi vida se cumpliría por completo. Caía de frente y solo temblaba aterrorizada por el... Sentí tanto temor de Dios, un respeto que nunca sentí hasta ese día.
1: Sabes, como judío creyente en Jesús, veo que eso falta en muchas iglesias. Y no estoy hablando de tener miedo a que Dios te golpeará en la cabeza. Hablo sobre un temor sano a Dios, que es veneración, es respeto, es santidad. ¡Él es Dios!
0: Cuando estaba en el salón del trono y Jesús dijo, quiero enseñarte sobre la fe. Primero me dijo que fe significa dejo todo y lo sigo a Él. Y vi ángeles trayendo escudos de fe y colocándolos alrededor del trono. Y le dije, Señor, ¿qué es esto? Y Él dijo, dile a mi pueblo que no oro para que alguien se salve o sane. Y le dije, pensé que eso es lo que hacías. Y me dijo, me mostró sus cicatrices y dijo, ya hice ese trabajo. Él dijo, ¿nunca leíste lo que le dije a Simón? Y le dije, Simón, Simón, he aquí Satanás me ha pedido para zarandearte como a trigo, pero yo he orado. Dijo, no oré para que el diablo lo dejara en paz. No oré para solucionar sus problemas. Él dijo, pero yo he orado por ti, que tu fe no falle. Dijo, dile a mi pueblo que estoy aquí intercediendo, orando para que su fe no falle. Y cuando vi que trajeron los escudos, y dijo, recuerda, y sobre todo, la palabra dice, ármense con el escudo de la fe. Y él dijo, mi pueblo se supone debe ser ungido por mí. Están dejando su escudo de fe y van al mundo, a cualquier lugar, a buscar mensajes cuando lo que necesitan es arrodillarse y buscarme. Él dijo, deben clamar mi nombre y yo les diré qué hacer y los guiaré. Por eso les di al Espíritu Santo. Él es el maestro, Él te lleva a la verdad y sobre todo te da el escudo de fe. Y dijo, no puedes, eso es lo que quiere el diablo. Dijo, el diablo quiere robar y matar y destruir tu fe. Dile a mi pueblo que su fe, que he orado por su fe continuamente, por nuestro intercesor, el Señor. Y en segundo lugar, tu fe ha sido ungida, yo la ungí. E incluso en los últimos días, estos en los que vivimos, dijo que nuestra fe va a ser mayor de lo que nunca ha sido.
1: El diablo no puede atraparte porque cuando está oscuro, tu fe cobra vida. Y cuando hay luz, tu fe cobra vida. No puede ganar.
0: Y al igual que Hebreos 11:1 que dice, ahora bien la fe es, el Espíritu Santo me mostró.

0: ese ahora, porque es un Dios del ahora. Gira la palabra en inglés y dice ganar. Pues Jesús ya lo ganó para nosotros. Y cada capítulo de la Biblia que comienza con la palabra ahora y la palabra ganar es un capítulo de fe.
1: Dijiste que aprendiste las cinco palabras más importantes en el cielo. ¿Cuáles son?
0: Y todo se ha cumplido.
1: Eso me encanta.
0: El diablo odia eso. Hace todo lo que puede para detenerlo. Pero no puedes leer sobre Jesús o Jesús vino a cumplir cada profecía, todo lo de la Biblia. Jesús no vino a traer religión. Vino a traer un acercamiento con nuestro Padre Celestial para traer esto.
1: Y la religión se ha convertido en un placebo para lo que Dios quiere, que es que tengamos conocimiento experiencial de Él.
0: Jesús vino para que tengamos vida y la tengan en abundancia. Y la palabra tener significa que nos dio el poder de recibirla. Igual que cuando Pablo dijo, y mi oración por Israel es para que tengan salvación. En otras palabras, se les daría el poder de recibirla.
1: Ahora, dijiste que cuando llegó esta santidad, ni siquiera podías abrir los ojos. Explica eso.
0: Pues, había una santidad. Mencionaste una veneración que no te deja hablar. Y caía de frente y yo solo temblaba. Y en el cielo, todo se mueve. La palabra está viva. No puedo explicarlo. Dije, el papel tapiz del cielo es la palabra. Jesús es la palabra. Todo se mueve alrededor de la palabra.
1: La palabra es la palabra escrita de Dios viviente. La palabra era con Dios. Claro que la palabra estaba con Dios. Y la palabra era Dios. Y la palabra se hizo carne y habitó en una sucá, en una casa llamada el cuerpo.
0: Sí.
1: Y el nombre de la palabra es el único Mesías del mundo, Yeshua. Quiero que, por fe, justo de lo que hablaba Glenda, que repitas esta oración después de mí para experimentar más allá de la religión, para experimentar la intimidad con el Dios viviente. Debes decirla en voz alta, debes decirla lo mejor que puedas. Repítela en voz alta después de mí. Dios mío, he cometido muchos errores, por lo que me arrepiento. Creo que la sangre de Jesús lava esos errores y estoy limpio. Y ahora que estoy limpio, Jesús, ven y vive dentro de mí. Te hago mi salvador de todos los errores que he cometido. Y te hago mi Señor. Quiero conocerte. No solo saber de ti, quiero conocerte. Ahora, Glenda enseñará el significado oculto de los números en la Biblia, como el 666. No olvidemos eso. Vuelvo enseguida.
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1: Ah, Glenda, desde niña, Dios comenzó a enseñarte sobre el significado de los números.
0: Sí.
1: Háblanos un poco sobre eso.
0: Sí. Como el número 13. El 13 significa pecado y rebelarse contra Dios.
1: Eso es interesante. Nos hace pensar en el viernes 13,
0: sí,
1: etcétera. Se rebelaba contra Dios.
0: Dios. Y en cada capítulo 13 de la Biblia, alguien o algo se rebela contra Dios. Igual que Salomón pasó 7 años construyendo la casa de Dios. 7 no es solo el número de Jesús, sino que es el número para la gloria. ¿Recuerdas cuando nos quedamos a un día de la gloria de Dios?
1: Hmm.
0: Así que Salomón pasó 13 años.

0: años construyendo su propia casa y puso 13 escalones a la puerta principal. Y toda su vida fue una rebelión contra Dios.
1: Muy bien, dime lo que Dios te mostró sobre el número 666 y cosas que muy pocos profetas entienden.
0: Sí, sobre el número 666, el Señor me dijo, quiero que te den un trozo de papel y te mostraré cómo obrará el anticristo a través del 666. Ahora, serán en números romanos, pues volverán a estar bajo el imperio romano y se usarán los números romanos. Y me dijo, 6. Cuando Dios mira hacia abajo, cuando Él mira hacia abajo, es como si viera en un espejo, pero Él lo ve bien. Nosotros somos los que lo vemos mal.
1: Por supuesto.
0: Bueno, el número 6 no es el número del hombre, es la influencia de Satanás en el hombre. Recuerda, cuando Adán fue creado, Dios sabía que no alcanzaría la gloria por un día. Lo hizo al sexto día, porque ya tenía todo planeado. Entonces, ¿cuál es el primer 6 en 666? Es IVI, en números romanos.
1: Así es.
0: Pero recuerda, cuando Dios mira hacia abajo, ve IV, es algo médico. Bajo
1: el anticristo.
0: Anticristo, el espíritu. Vivimos en una generación en la que las intravenosas se coloca hasta en mascotas. Y esta es una generación que verá más de esto que en otro momento. Y el siguiente es el número 60, lo que significa orgullo. El orgullo de vida del que habla. Ahora, en números romanos es LX, es 60. Pero Dios mira hacia abajo y está al revés y es XL, que son tu comida y tu ropa. Vivimos en una época en la... Cuando era niña, la gente no usaba extra grande. Ahora vas al restaurante o comida rápida y te dicen, ¿quieres hacerlo extra grande? Todo es extra grande. Y luego el último. Esto realmente me asombró cuando Dios me lo mostró. 600 significa guerra. ¿Qué es 600? Es DC. Pero lo volteas, significa tus finanzas y tu música, entretenimiento. No teníamos CDs en nuestra niñez. Incluso los bancos tienen CDs ahora y esas cosas son necesarias para que la carne sobreviva. ¿Lo entiendes?
1: Sí, ahora, el anticristo será... ¿romano o será judío?
0: No.
1: ¿O qué será?
0: Judío, me mostró. El plan del anticristo se basa en Salomón. Recuerda esto. Salomón salió de la tribu de Judá. Y el anticristo debe copiar todo en absoluto.
1: Es una falsificación barata del auténtico Yeshua. Jesús vino de la tribu de Judá.
0: Y Salomón, todo lo que él hacía, hizo. El dinero que obtuvo fueron 666. Lo puedes encontrar en Segunda de Crónicas.
1: Por la falta de tiempo, Glenda, quiero que mires a la cámara y quiero que ores por esa impartición que te dio tu papá y la obtuviste de tu tía, María Woodworth Ether. Ora eso sobre nuestro público.
0: Quiero orar por ti ahora e impartirte lo que tenían mi tía abuela y mi papá. Señales, maravillas y milagros te los imparto ahora. Levanta las manos y cree y recíbela. Viene del Señor en el nombre de Jesucristo. ¡Recíbela ahora! En el nombre de Jesús, ahora. En el nombre de Jesús, Dios Todopoderoso. ¿Sabes qué? Veo personas en el espíritu o en su hogar caer bajo el poder de Dios Todopoderoso. Amén.
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5: Estabilidad. 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

futuro, porque también dentro de todo eso hay un futuro. Nada, no sé, no sabría qué otra cosa decirte en este momento, pero la familia es la base de la sociedad.

0: habilidad de la persona como sí, porque una persona sola no se concibe, porque hay muchos que dicen que es bueno estar solo, pero sabemos que lo pueden decir de la boca hacia afuera, porque nunca la soledad es buena. Yo pienso que Dios por eso hizo a nuestra hizo a Eva para que el hombre no esté solo, y de allí se formó la familia. 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
2: Ese poder te permite enfrentarte a los gigantes, a los leones y a todo, y no temerle miedo a nada. Ese poder te permite que te reúna una junta directiva gigantesca y que está amenazando tu trabajo, pero tú vas con el poder de Dios y tú te paras ahí y tú dices: ajá, ¿qué pasó? Yo sé con quién vine, yo sé que a quién represento en la tierra. El poder de Dios te sostiene, te valida.

el tema del mes en este mes es el poder milagroso del Espíritu Santo. ¿Cuántos creen que es algo poderoso? Y queremos basarnos en Hechos capítulo 1, verso 8. Y ahí partimos en el nombre del Padre, del Hijo y toda la gloria tuya, Señor, y del Espíritu Santo. Amén. Dice la palabra del Señor, antes de Jesús ascender a su morada, estar a la diestra del Padre, le dejó directrices. A mí me gusta mucho porque capítulo 1 del libro de los Hechos, en el verso 1 dice, en el primer tratado, oh Teófilo, refiriéndose a Teófilo, hablé acerca de todas las cosas que Jesús comenzó a hacer y a enseñar, hasta el día en que fue recibido arriba. ¿Dónde fue recibido Jesús? Fue recibido arriba. Y sigue diciendo, después de haber dado mandamientos por el Espíritu Santo. ¿Cómo dio los mandamientos? ¿Cómo dio los mandamientos? Por el Espíritu Santo. Aleluya. Y sigue diciendo, y se los dio a los apóstoles de aquel momento que había escogido, a los 12 apóstoles, a quienes también, quedaban 11, también después de haber padecido, se presentó vivo después de la resurrección, se presentó vivo. Y dice, con muchas pruebas indubitables, o sea, que nadie podía refutar. Pruebas que nadie podía refutar. Y apareciéndoles durante 40 días y les habló acerca del reino de Dios. Después de Jesús resucitar, hizo tantas cosas, pero dice que estuvo 40 días compartiendo con sus discípulos y se le apareció, dice la Biblia, y estando juntos les mandó que no se fueran de Jerusalén. ¿Por qué Jerusalén? ¿Dónde comenzó todo? En Jerusalén. Pero les dice, ya le había dado la orden de ir por todo el mundo y predicar el evangelio. Así que yo asumo que ellos dijeron, ahora se va y nosotros nos vamos a hacer lo que nos mandó a hacer. Pero una cosa es que usted recibe unas directrices, pero tiene que entender que usted necesita unos elementos para poder cumplir esas directrices. Así que ellos estaban listos y preparados para hacer lo que el Señor les había mandado hacer. Pero mire qué hermoso, y es importante que veamos esto. Les ordenó que no se fueran de Jerusalén. Hay gente que tiene llamados en la iglesia. Hay gente que tiene llamados preciosos. Seguramente Dios te ha hablado por sueño, quizá un profeta o algo, pero tienes que entender que antes de tú hacer lo que Dios te llamó a hacer, tiene que haber una preparación y tiene que haber una capacitación y tiene que haber un fundamento, porque el hecho de ser enviado no te exime de ser atacado. Y si tú no tienes un fundamento y tú no tienes una preparación, tú no vas a poder enfrentar lo que te viene. Porque muchos arrancaron teniendo una palabra y no tuvieron éxito. Y no fue que Dios

Dios no los llamó, fue que se fueron fuera del tiempo de Dios. Y a veces nos preguntamos, Señor, ¿por qué tantas cosas? ¿Por qué tantas luchas? ¿Por qué tantas batallas? Sigue peleando la buena batalla, porque tus raíces no están hacia afuera, tus raíces van hacia abajo y se están fortaleciendo, y Dios te está preparando para algo mayor. Aleluya. Porque la Biblia lo dice y yo lo creo, hermano, que serás plantado junto a corriente de las aguas y vas a dar fruto a su tiempo. Y Dios no quiere que tengas derrota alguna. Dios no te mandó a tener derrota. La capacitación y preparación de Josué fue extensa, fue profunda y fue fuerte. Pero fue evidente porque él estuvo al lado de un Moisés mucho tiempo. Y cuando se fue Moisés, arrancó Josué. Pero ya él sabía lo que tenía que hacer, obedecer a Dios. Obedecer a Dios y saber lo que Dios le iba diciendo, él iba a ir obedeciendo. Porque en última instancia, si algo sale mal, tú me dijiste, alaba. Escuché el testimonio del pastor Ricardo Rodríguez en estos días, un testimonio de él que estuvo aquí con nosotros, el de Colombia. Qué hombre poderoso, un hombre lindo del Espíritu Santo, y su esposa Patty. Y no había oído ese testimonio. A veces no tengo tanto tiempo para pasearme por ahí en las redes y ver cosas. Y Edwin, termíname esta situación que no, veo más empañado. Alaba, pero el Señor me va a sanar completa, aunque a mí me encantan los lentes, así que no me va a sanar, pero me gusta. Escuche bien. Y yo escuché cuando él dice que él le pidió en oración a Dios un nieto, varón, Het, creo que se llamaba Het. Y entonces dice él que Dios se lo mostró y le dijo que iba a ser su tercera generación pastoral de su legado. Pues nada, de momento la hija sale embarazada y que va a tener un varón. El niño nace, Dios le pusieron el nombre, todo precioso. Pero al par de años, el niño, pues él iba para un viaje de los que tanto queda con su esposa a predicar. Y de momento lo llama la hija y le dice, papi, el nene se murió. ¿Y qué pasó? Lo encontramos ahogado en la piscina, sin signos vitales. Y él dice que lo que sintió fue tan terrible que comenzó a, le póngame cerca al niño, y comenzó a declarar vida y a reprender el espíritu de muerte, y el niño no tenía signos vitales, no reaccionaba, y se tiró de rodillas en el aeropuerto y dijo, Señor, tú me hablaste y me prometiste un niño, me diste un nombre, yo reclamo tus promesas. Y el niño no reaccionaba, se lo llevan al hospital, el niño no reacciona, el niño no despierta, y sigue orando, el niño abre los ojos pero no reacciona. Dice que en vez de ir al hospital, se fue un monte cerca, dejó viajes, dejó todo. Se fue un monte y siguió reclamando, Dios, tú me hablaste de mi nieto. Yo reclamo tu palabra. Hermano, peleó una batalla. Que si hubiera sido alguien que no tiene experiencia en el Señor, se conforme, dice, pues, pero él lo peleó porque es que había una palabra sobre ese niño. No es que la muerte no pueda venir, para nosotros el vivir es Cristo y morir es ganancia. Pero había una palabra que no se había cumplido en ese niño, porque era un bebé, 2, 3 añitos. Y cuando él estaba en el monte, que no había visto al niño, ni había ido a hospitales, ni siguió clamando y reclamando, el niño despertó. El niño está completamente sano. A pesar de que le faltó oxígeno, le faltó de todo, Dios se glorificó. Y yo decía, Señor, qué bonito. No todo el mundo puede dar un testimonio como ese. Pero en el caso de él, él tenía la garantía y la experiencia de saber que había una palabra sobre ese niño que no se había cumplido. Y él reclamó lo que Dios le había dicho. Eso solamente lo puede hacer quien conoce lo que Dios le ha dicho. Denle un aplauso al Señor. ¡Aleluya! 3 añitos tenía o tiene todavía. Pero sigue diciendo, y estando juntos les mandó que no se fueran de Jerusalén, sino que esperasen la promesa del Padre, la cual les dijo, oísteis de mí. ¿Que esperen qué? Pero la promesa no era de él, ¿era de quién? Me encanta la vida de Jesús, porque todo lo que él hizo fue validar lo que el Padre le decía. Nosotros tenemos que aprender a honrar al Padre, porque a veces no hablamos del Padre, aunque sabemos que son uno, pero fíjese cómo él lo distingue, dice, tienen que quedarse allí hasta que se

te valide la promesa del Padre. Porque acuérdate que Él viene en representación del Padre como hijo para relacionarse con nosotros también como hijos de un Padre que tenemos en los cielos. ¿Cuántos tienen ese Padre tan precioso? Y dice, yo se los dejé dicho a ustedes, que oíste de mí, porque Juan ciertamente bautizó con agua, mas vosotros seréis bautizados con el Espíritu Santo. La esperanza fue que le dijo, no dentro de muchos días. O sea, van a esperar, pero no sé qué día, ni la hora, ni en qué momento. Luego, entonces los que se habían reunido le preguntaron, diciendo, Señor, ¿restaurarás el reino a Israel en este tiempo? Y Él les dijo, no se toca a vosotros saber los tiempos o los sazones que el Padre puso en su sola potestad. Pero algo va a pasar. En medio de estos tiempos tan difíciles, en medio de todo lo que está aconteciendo, de todo este abrupto y malas noticias y noticias que verdaderamente nos impresionan, hay algo que tú y yo hemos recibido que nos permite nosotros superar y enfrentar, aleluya, todo lo que pueda venir. Por eso Él dice, pero recibiréis el dunamis, el poder de Dios, cuando haya venido sobre vosotros el Espíritu Santo. Yo quiero que usted levante la mano y le diga, Señor, lléname de ese Espíritu. ¿Qué importancia tiene el Espíritu Santo? ¿Cómo podemos vivir sin el Espíritu Santo? No podemos enfrentar nada sin el Espíritu Santo. Aleluya, gracias, Señor. Y sigue diciendo, aleluya, pero recibiréis poder cuando haya venido sobre vosotros el Espíritu Santo. ¿Para qué? Para que me sean testigos. Primero donde los van a bautizar, en Jerusalén, en Judea, en Samaria y hasta lo último de la tierra. En Málaga, en España, en Argentina, en Italia, en Puerto Rico, en todas las naciones. Es el mismo Espíritu Santo que recibieron los apóstoles y el pueblo allí en el aposento alto, que hoy repasaba y me salieron los reminders de eso, de las fotos, y me salió cuando estaban en el aposento alto, y me salió cuando aquella niña, ponte de pie mi amor, la que espera un bebé, esa niña llegó a Israel sin tener una relación real con Dios. Ellos llegaron los dos allá conmigo. Ellos sufrieron tanto en ese viaje que hasta el vuelo no les salió. Ellos compraron otro pasaje allí mismo. Y estando, cuando fuimos al aposento alto y salimos del aposento alto, ella cayó en el suelo, en aquellas callecitas de piedra. Y allí fue llena del Espíritu Santo y comenzó a hablar en otras lenguas, en otras lenguas. Ellos saben. Y mira, hoy está llena del Espíritu Santo también. Gloria a Dios. Aleluya. Dios es bueno. Amén, hermano. Esto es tan real. Esto no es una religión. Esto no es conceptos de humana sabiduría. De hecho, esto vuelve loco a los más sabios. Porque esto no es sabiduría humana, ni sabiduría de los humanos, diabólica. No, no. Esto es sabiduría de Dios. Decía el pastor Samuel, ¿usted quiere sabiduría? Adquiérala en la palabra. Y el que esté falto de ella, demándela a Jehová, el cual dará abundantemente a los que lo pidan. Amén. Y dice, pero recibiréis poder cuando haya venido sobre vosotros. Algo que hemos oído, y usted dirá, esto está trillado, y que mucho yo oigo ese texto, pero ¿por qué no te lo validas en tu vida? Santo. Pero recibiréis poder, ¿y qué poder estás mostrando tú en tu vida? ¿Sabes qué? Ese poder te da templanza, ese poder te da seguridad, ese poder te da denuedo, ese poder te permite enfrentarte a los gigantes, a los leones y a todo, y no temerle miedo a nada. Ese poder te permite que te reúna una junta directiva gigantesca y que está amenazando tu trabajo, pero tú vas con el poder de Dios y tú te paras ahí y tú dices, ajá, ¿qué pasó? Yo sé con quién vine, yo sé que a quién represento en la tierra. El poder de Dios te sostiene, te valida, te enfoca. Es no solamente tu poder para venir a hablar lengua en la iglesia. Gloria a Dios por las lenguas. Pero eso es mucho más que eso. En estos días, ayer me decía nuestro hermano Esther y hermano Junior, que el licenciado Fred partió con el Señor. Y usted no sabe quién es el licenciado Fred, pero cuando nosotros comenzamos allá, en el otro lado,
El anticristo se rebeló contra nosotros. Se rebeló la bestia. Se rebeló el dragón. Todo lo que había que rebelar se rebeló. Y me llevaban a los tribunales porque era una cosa terrible. Y Dios tocó al hermano Fred de la iglesia Filadelfia. Y le dijo, vete, defienda a esa pastora. Un hombre espectacular. Tú lo llegaste a conocer, Albertorio. Quizás es un anciano ya. Pues ya murió. Pero ese hombre se presentó donde mí, me dijo, y donde Pablo, dijo, el Señor me envió para que yo los defendiera. Pro bono, porque no había ni bono, ni había nada, gloria a Dios. Y como ese hombre se enfrentaba a ese tribunal con ese de nuevo y esa autoridad, así de alto como era, un hombre bien, bien, ¿sabes? Que cuando llegaba representaba, yo hasta ahora me había representado con el Espíritu Santo, hermano, pero de leyes que sabía yo. Y Dios me lo envió. Y yo meditaba y decía, Señor, ayer mismo, bajo este tema que estamos durante este mes trabajando y enseñando, lo que hace el Espíritu Santo. Porque si un abogado que conoce las leyes está lleno del Espíritu Santo, mire, no hay juez, no hay nada que pueda ir en contra de lo que Dios ha establecido. ¿Cuánto da un aplauso al Señor? Y yo quiero decirle a su amada esposa que agradezco tanto ese tiempo cuando nadie nos conocía y nadie sabía lo que estábamos luchando y sufriendo, pero Dios nos dio la victoria y usó gente como el licenciado Fred. Gloria a Dios. Sigue diciendo, pero recibiréis poder cuando haya venido sobre vosotros el Espíritu Santo, para que le seamos testigos en Jerusalén. ¿Qué manera de ser testigo? ¿Será que ser testigo solamente yo conocí a Jesús y vengo a presentarle a Jesús? No, no solamente eso. Es que nos iban a llevar ante los tribunales. Es que iban a pedirnos cuenta de nuestra fe. Iban a tratar de ir en contra de nuestra fe. Hermano, lo que se está moviendo, la Agenda 2030 no es cosa fácil. Va a haber persecución. Hay gente que no lo entienda. Hay lugares donde ya hay persecución. Hay que despertar. Hay que despertar. Por eso usted tiene que llenarse de Dios, llenarse de la palabra, porque van a venir días difíciles, pero los que esperan en Jehová van a tener nueva fuerza. Y el Señor ha dicho que hay victoria para los hijos de Él, ¿verdad que sí, hermano? Pero llénate de ese poder, mantén esa intimidad con Dios. Lo dice, me seréis testigo en todo lugar. Y habiendo dicho estas cosas, ellos lo vieron que fue alzado en una nube. Y me encanta porque dice, una nube que lo ocultó. Yo no sé por qué la gente no predica esto, eso está en la Biblia. Y estando ellos con los ojos puestos en el cielo, entre tanto que él se iba, he aquí se pusieron junto a ellos dos varones con vestiduras blancas. ¿A cómo le llamamos esos varones? Ángeles. Claro, no hay problema. Y fue notorio, dice, perdón, con vestiduras blancas, los cuales también les dijeron, varones galileos, ¿por qué ustedes están mirando hacia arriba? ¿A ustedes no le dieron instrucciones? Hay gente así todavía. Hay gente todavía así, mirando. No, no, no, la bendición es buena, pero hay cosas que hay que hacer, hermano. Hay que avanzar, hay almas que ganar, hay vidas que salvar, hay gente que libertar, hay gente que sanar. Oh, gloria a Dios, la iglesia tiene que activar el poder, el de nuevo que Dios le ha dado. No tenga temor a la persecución, no tenga temor a la crítica, no tenga temor de a los cobardes, no se ha escrito nada. De hecho, los cobardes, de incrédulos, van a heredar el reino de los cielos. El poder de Dios que te capacita para que tú sigas hacia adelante. Aleluya. Recibiste poder, recibiste el dunamis, recibiste esta autoridad. Y le están diciendo, ¿qué hacen ustedes mirando para arriba? Ese Jesús que ha sido tomado de vosotros al cielo, así va a venir como le habéis visto ir al cielo. ¿Cuánto dan gloria a Dios por eso? Aleluya. ¿Cuánto sabe que Él vuelve? ¿Y cuánto nos vamos? Es tan importante. Jesús prometió en Hechos 1:8 que recibiríamos ese poder al venir el Espíritu Santo. Esa palabra poder viene del griego dunamis, de donde viene la palabra dinamita. Hay gente que hay que prenderle la dinamita. Aleluya. Estoy hablándote a ti que está en la casa. Vente para acá. Gloria a Dios. Es decir,
es un poder explosivo.

y que no deja las cosas igual. La dinamita cuando explota, ¿qué hace? Cambia, transforma el lugar. Pedro, el mismo que negó a Jesús 3 veces, ¿cuántas veces lo negó? 3. Fue transformado, aleluya, porque la dinamita sí lo cambió, el poder del Espíritu Santo. Fue transformado por el poder del Espíritu Santo y predicó no asustado, ya no le daba miedo, no tenía temor por su vida, sino que enfrentó con una autoridad. En el capítulo 2, en el verso 41 en adelante del libro de los Hechos, dice que enfrentó a todos aquellos religiosos y autoridades que él sabía que habían crucificado a Jesús. Pero ¿qué había cambiado? Esa gente no, el que cambió fue él. No espere que otras cosas cambien, cambia tú, para que veas al gigante como lo que es un ratoncito. Alaba, para que veas la oposición como una oportunidad. Oh, gloria a Dios. Para que veas a tus enemigos como un frente que Dios ha puesto para tú obtener la victoria. No te desanimes, no te desalientes. Toma aliento tu corazón. Espera en el Señor. Opera en el poder del Espíritu Santo que Dios te ha dado. Por eso fue que Pedro, después que recibió el Espíritu Santo, predicó con una valentía y un denuedo que todos decían, pero ven acá, este no es el mismo que no sabe nada. No importa lo que tú sepas, cuando Dios está contigo tú lo sabes todo, porque tú y Dios son mayoría. Amén. 3,000 almas se convirtieron. ¡Qué clase de campaña, hermano! ¡Aleluya! 3,000 almas en un solo día. El poder del Espíritu Santo, el poder milagroso del Espíritu Santo, que no es que se mueva allá, ni se mueva allá. El Espíritu Santo no se mueve en los aires, aunque lo sentimos. El Espíritu Santo se mueve en nosotros. Ahí te dice, ay, yo llegué aquí, yo sentí la cosa del viento, es verdad, se activó, porque hay una atmósfera, ¿se acuerda? Diga conmigo, atmósfera. Pero es porque llegó alguien primero y adoró. Llegó otro y adoró. Y el otro y adoró. Y se impregnó una ¿qué? Una atmósfera que provoca que el que no profetiza, profetice. Que el que es medio tímido, de momento alabe al Señor. El que no se atreve a danzar, de momento sale corriendo. Y aquí hay gente que el Señor está diciendo que dance y no se atreven. Agarrado de la silla. Como me rompa la silla, la va a ver conmigo. Suéltese. Si el Señor lo manda a correr, corra, que lo más que puede pasar es que se le vayan todos detrás. Hermano, déle la libertad al Espíritu Santo. Déle la libertad al Espíritu Santo. Oh, gloria a Dios. Dios está buscando adoradores que le adoremos en espíritu y en verdad. Que le demos la libertad al Espíritu. Si le molesta el de al lado, que se cambie el de al lado. Pero yo no me voy a callar. Yo voy a adorar, yo voy a danzar. Si te molesta, cámbiate, porque yo vine a adorar a Dios. Los muertos no pueden adorar. Los muertos no pueden no pueden alabar. Pero todo lo que respire, si Él cambió mi lamento en gozo, si Él cambió mi vida, ¿cómo no le voy a adorar? Y si hay algo que no puede perder la iglesia, es la compasión por la gente. Cristianos parados así, mire. Pastora, calma. La gente piensa que yo soy bien orgullosa y lo soy. Yo tengo un orgullo de tener a Cristo tremendo. Pero el que camina conmigo, bueno, ya mis hijas me dicen, abuela, yo no quiero caminar contigo. ¿Por qué? Porque tú te paras y oras en los ganchos, oras en la caja, oras. ¿Y a qué yo vine? En el parking anoche una joven se me fue detrás. Pastora, ¿qué pasó, mi amor? Yo no me atreví a acercarme. ¿Por qué? No, pues, yo no soy pastora en la iglesia, yo soy pastora en el parking, yo soy pastora en el restaurante, yo soy pastora donde sea. Ahora me deja comer si puede, tú sabes, para que me baje bien. Y llorando con una necesidad tremenda, allí clamamos mi esposo y yo por ella, y me fui llorando. Yo no sé cómo la gente puede ver cosas y no hacer nada,
y no sentir compasión. Mire, el llamado de lo que usted tiene es bien poco, ¿sabe? Porque cuando un hombre, una mujer tiene el Espíritu Santo, se compunge por la gente, siente compasión por ella, le duele lo que está pasando. Y lo único que yo tengo, de lo que tengo, te doy. En el nombre de Jesús, recibe poder, recibe liberación, recibe. ¿Para qué quieres este dunamis? Deja el orgullo, la vanidad y la indiferencia. Que a los soberbios y a los altivos Dios los mira de lejos. No es que uno esté no vista bien y se arregle bonito, imagínese. Mi esposo dijo, tú estás muy bella, voy a predicar. No me dijiste nada para todo el mundo estar elegante. Oye, yo la que va a predicar soy yo. Pero eso no quiere decir que por eso uno, no. Tú te viste como que eres un hijo de Dios, pero actúas como que también eres un hijo de Dios. Levante la mano y glorifica al Señor. Aleluya. Reprendemos la vanidad, el orgullo, la soberbia, la indiferencia, la falta de amor y de compasión. Dios no te dio un título para que te enseñorees del título, sino para que sirvas más a través del título. Ay, santo. Alabo. Y esa joven la invité, vamos a ver si puede pronto venir. Porque me quedé llorando por todo el camino, como diría mi mamá, como una boba, pero de boba nada, tú sabes. Es que uno siente la carga de la gente. Porque usted cree que uno a veces gime con gemidos indecibles. Porque el Señor pone la carga del pueblo. El Señor pone a orar por personas que tú no sabes por qué estás orando. Pero si tú eres sensible al Espíritu, Dios te va a usar como un intercesor a favor de la gente. Se busca a alguien que se pare en la brecha y que interceda por un pueblo, que interceda por esta isla, que interceda por el gobierno, que interceda por los alcaldes, que interceda por la gente que está en eminencia. Eso nos manda la palabra hacerlo. Pero queremos cambios, pero no oramos por la gente. ¡Alábalo! Sonríe. Ay, yo no voté por ella. Pero la tienes allí y más vale que ores por ella. Sonríase. Dígale, yo te bendiga. Aleluya. Tiene que orar. Tenemos que orar los unos por los otros para que nos vaya bien. Eso lo dice la Biblia. Ay, Padre, déjame avanzar porque me dieron tiempo. Dice la Biblia en Marcos 16. Verso 17. Oh, yo siento la presencia de Dios. El día que a mí me pese el ministerio y no lo disfrute, yo no los voy a pastorear porque los voy a lastimar. El día que lo que usted hace le pese, le moleste, no lo haga más. Porque usted no, esto se hace por amor. Porque el día que lo hagamos de otra manera, ¿verdad? ¿Verdad? Esto no se puede hacer de otra manera. Esto hay que hacerlo en amor. El día que usted está, ay, que tengo que ir al trabajo, deje el trabajo y viva del aire. Porque hay gente que le molesta el trabajo, que le da de comer. ¿Quién entiende eso? Hágalo con amor para que le vaya bien y se lo disfrute y no le salgan arrugas. Aleluya. ¿Qué pasó? Esto se hace en amor, hermano, de verdad. Yo, cuando tenga 102 años, no estaré pastoreando. Ay, santo. Señor, me estoy atando. Es cuando Pablo tenga 102. Marcos 16. Ese hombre ahora es que es. Verso 17. El poder del Espíritu Santo que trae y hace milagros. Y me encanta porque aquí dice que esto es para algunos, para los más allegados, para los que tienen apellidos bien bonitos. Fíjate, dice aquí. Y estas señales seguirán. Wow, seguirán. Hay algo que me está siguiendo. Porque yo creo. Hay algo que te sigue, Reba Soconda, porque tú crees. Hay algo que te ha de seguir porque tú crees. Solo tienes que lanzarte a hacerlo porque es palabra de Dios y promesa de Dios.
Y Dios está esperando que tú lo hagas para Él glorificarse. Dios está esperando que tú seas manifestado como hijo de Dios, para Él manifestar su gloria a través de nosotros. Levante esa manita, mis manos están ungidas, dígalo conmigo, mis manos están ungidas.

tan ungida. Claro que sí. Y estas señales seguirán a los que creen. Yo le pregunto, ¿usted cree? Yo escuché a alguien testificar no hace mucho que cuando hay casos tan y tan difíciles que se hace difícil hasta creer. Pero uno le dice, Señor, ayúdame mi incredulidad. Y en obediencia yo voy a orar y hacer lo que tú me mandas a hacer. Mi trabajo es creer y el de Dios es hacer. Y estas señales seguirán a los que creen. ¿En el nombre de quién? En mi nombre, en el nombre de Jesús, echarán fuera a quienes, demonios, hablarán nuevas lenguas, tomarán en las manos serpientes y si bebiere cosa mortífera no les hará daño. Hay gente que de tomar agua ya tienen problemas estomacales. Imagínate, gloria a Dios. Bueno, yo he vivido esas experiencias también, hermano. Cuando yo estuve en República Dominicana, una de las veces que fui, tenía una campaña y no sabía, fui a una casa que me trataron, la casa más limpia y más bella que usted se puede imaginar. El mejor desayuno yo me lo he comido allá. Los tres golpes, esos son cuatro golpes, hermano. Esos son huevos, eso es mangú, eso es aguacate, eso es un salami. Es una cosa del otro mundo. Hay que tener hambre de verdad. Bendigo a los hermanos dominicanos que comen como es. Y tuvo todo bien, pero fui a otra casa y pedí agua. Y el agua era, hacían cuatro meses que no llovía y era de un pozo. Y me la bebí, frita. Y usted se podrá imaginar los resultados. No oré por el agua, me la tomé. Por la noche me tocaba predicar. Y yo sé del saludo, pero me montaron una motora y me llevaron de allí porque eso fue la gravedad del siglo. No voy a dar detalle. O sea que yo he vivido eso. Pero la Biblia dice que si bebiera cosa mortífera, que alguien lo haga intencionalmente, no me hará daño. Amén. Estoy viva, estoy aquí, hermano, mírelo. Sobre los enfermos pondrán sus manos y ¿qué va a pasar? Dile que está a tu lado, mis manos están ungidas para sanar a otros. Gloria a Jesús, gloria a Jesús. Y estas señales seguirán. Los milagros no terminaron con los 12 apóstoles. Los milagros continúan con nosotros. La Biblia dice en Romanos 8:11. Búsquelo. Yo estoy terminando. Hoy tenemos la cena del Señor. Diga, no, pero está bien. Hay que dejarlos con hambre. Romanos 8:11. Gracias, Espíritu Santo. Yo no sé usted, pero yo vivo todos los días más enamorada de Dios, de todo lo que Él está haciendo, de que el mundo está sin paz y nosotros tenemos paz y gozo continuo. Aleluya. Mira lo que dice Romanos 8:11. Estoy usando Reina Valera. Y si el Espíritu de aquel que levantó de los muertos a Jesús mora en vosotros, yo digo que sí, que mora en mí. Yo digo que sí, diga conmigo, mora en mí. El que levantó de los muertos a Cristo Jesús vivificará también vuestros cuerpos mortales por su Espíritu que mora en vosotros. Aleluya. Gracias, Jesús. Ese Espíritu Santo está en nosotros, hermano. Por eso cuando Pedro, y esto lo tocó la pastora el lunes, muy hermoso. Yo me gocé mucho el lunes. Yo me encanta oírlos ustedes también. Pero en Hechos capítulo 3, me gusta, porque a pesar de que estaba lleno del Espíritu Santo, todos los discípulos y aquella cosecha y tantas cosas lindas que pasaron, ¿sabe? A Pedro no se le fue a la cabeza. Pedro fue al templo a orar. Y hay gente que ya Dios los usa un poquito y ya yo tengo que orar. Yo estoy ungido. ¿Ungido para qué? Dios te ungió, pero hay que seguir buscando esa unción. Dios te ungió, pero hay que seguir sometido bajo la presencia del Señor. Dios te ungió, claro que sí, pero ese aceite tiene que seguir fluyendo. Y hay que seguir buscando del Señor, ¿verdad que sí? Por más que Dios te use, como decía mi mentor Gigi Ávila, mire, bájese cada día más para que Dios te use. Me acuerdo que esas eran sus palabras siempre. Y la Biblia dice en el capítulo 3 del libro de los Hechos que Pedro iba a orar y Juan al templo. Dice que subían juntos al templo a la hora de la oración. Los lunes, aquí hay oración, gloria a Dios. Y estamos viendo la gloria de Dios. Yo sé que no todos pueden venir, pero créame, oramos por ustedes. Pero todo el que puede.

Venga. Y hoy es día de oración y el viernes los jóvenes y el domingo en la casa del Señor. O sea, esto es de continuo. ¿Cuántos comen todos los días? Ni levantó la mano. ¿Y cuántos comen más de una vez al día? Se le nota. ¿Ah? Porque hay que alimentar este cuerpo. Imagínate el hombre espiritual. Hay que alimentarlo para que esté más fortalecido que el carnal. Para cuando te vengan las pruebitas, tú no actúes como un hombre carnal, sino como un hombre espiritual, sujeto al espíritu. Pero dice la Biblia, en el capítulo 3, ahí mismo donde estamos leyendo, y dice, y era traído un hombre cojo de nacimiento. Oiga, ¿qué pueblo era aquel que nunca vieron la necesidad del cojo porque no tenían nada que darle? Lo ponían donde iban los hermanos y los hermanos solo le daban moneda, le daban limosna, pero no había llegado nunca nadie lleno del Espíritu Santo. Aleluya. Y ese día llegaron dos hombres que fueron a orar y ya eran llenos del Espíritu Santo. Y dice que era traído un hombre cojo de nacimiento a quien ponían cada día, ¿dónde? ¿A la puerta de dónde? Qué triste. Qué triste. Qué triste. La iglesia se está acostumbrando a la crisis. La iglesia se está acostumbrando a todo el caos y no está siendo efectiva en contra de todo eso. Cuando tú y yo somos los únicos que tenemos poder contra todo eso. Amén, hermano. Dice que era traído un hombre cojo de nacimiento a quien ponían cada día la puerta del templo, que es una de las puertas, pórtico, que se llamaba La Hermosa, para que pidiese limosna porque había gente que iba a entrar a orar. Claro, la gente iba a orar, pero no tenían nada que dar. Y dice que cuando vio a Pedro y Juan, como hacía de costumbre, extendió su mano al entrar al templo, les rogaba que le diese una limosna, porque hay quien se va a conformar con una limosna, pero sabemos quiénes no damos limosna. Aleluya. Pedro con Juan, fijando en él los ojos, le dijo, míranos. Porque ya, yo me imagino que el hombre era cojo, pero no era ciego. Y yo me imagino que ya estaba tan acostumbrado que hacía así, la limosnita. Ni miraba a la gente, no le importaba quién pasaba, a todos le pedía lo mismo. Pero estos dos seres tenían algo diferente. Tenían un brillo que quería que él viera. Quería que los reconociera. No eran cualquiera que iban a pasar por allí. Cuando tú pasas por un lugar, tú no eres cualquiera. Tú eres un ungido de Dios. Y máxime, perdone que lo diga con gozo, usted es de la senda, alaba. Y yo puse los otros días, la senda no es apariencia. La gente quiere ver unas cosas aquí que no las va a ver. Pero va a ver el poder de Dios, va a ver lo sobrenatural de Dios, va a ver la unción del Espíritu Santo manifestándose a través de los que le servimos al Señor. Ja. Por eso él le dijo, míranos. Yo lo que estoy pidiendo es una limosna. Y él estuvo atento, esperando que sacaran el billete grande. Decía la pastora, 20 pesos. Ella dijo, 20 dólares, wow. Esperando recibir algo de ellos. Y entonces viene la noticia, la gran noticia. Pedro y Juan acababan de comenzar un ministerio. El tesorero había hecho escante. La cosa no estaba buena, eran muchos los que había que alimentar. Y le dijo, mira, míranos bien, porque somos los únicos pelados que vamos a ir al templo, pero que tenemos algo más. Así que no ponga de excusa, yo no tengo chavo y no voy para la iglesia. Usted viene a adorar a Dios. Así le dijeron, mire, le dijo, la noticia que te tengo, querido cojo, es la siguiente. Aleluya, gracias Jesús. No tengo plata, no tengo oro, imagino que el hombre hizo. ¿Y para qué me mandaron a mirarlo? Porque vamos a ser los únicos que te vamos a dar algo verdadero. Porque hay gente que lo único que tiene es plata y oro. Pero Dios quiere que tú tengas plata, oro y poder de Dios. Pero en el orden correcto. Poder de Dios, plata y oro. Porque el poder de Dios va a traer todo lo demás. ¿Cuántos lo creen conmigo? Si usted lo cree, ¿verdad? Esto es para el que cree. No, ahora la gente se apega. Dios no nos quiere con dinero, nos quiere como Pedro y Juan. Ajá, sí. Qué bien, lleves una almohada y camine por ahí.

Dios bendice a sus hijos. Tenemos que ver el concepto y las condiciones en que Pedro y Juan estaban comenzando el ministerio. Luego de esto se desató una unción tan grande que lea más adelante que todo el mundo vendía todo lo que tenía, sus casas y todo, y lo entregaban, hicieron un pote, que todo, a nadie le faltó nada, para que usted vea. O sea, que esto fue el inicio de un ministerio tan poderoso. No tengo plata ni tengo oro, pero de lo que tengo y recibí en el aposento alto, te doy. Aleluya. En el nombre de Jesucristo de Nazaret, levántate y anda. Me gusta. En otras palabras, ya no estés un limosnero. Vete a trabajar. Vete a producir. Vete a echar tu familia para adelante. Hay gente que siempre tiene la mano estirada. Hermano, alaba. Pídele a Dios que te sane, que te haga productivo, que tú puedas apoyar la obra del Señor, porque van a haber otros cojos también que hay que levantar. Sigue diciendo. Hermano, se le fue el gozo. No tengo plata, no tengo oro, pero de lo que tengo te doy. En el nombre de Jesucristo, levántate y anda. Y como el hombre no les hizo caso, a él no le interesaba esas palabras, que es eso de que levántate y anda. Yo lo que estaba buscando era que me diera alguito. Como no le hizo caso, dice que cada uno lo tomó por la mano derecha y lo levantaron. Esto se llama una fe unilateral. Porque el cojo no tuvo fe de nada. La fe la tuvieron los dos hombres de Dios. Diga gloria a Dios. O sea que con mi fe te exaltaré. Con mi fe oraré para que Dios sea glorificado. Aunque la gente no crea, yo sigo creyendo. Amén, hermano. Aquí lo ve demostrado. Dice que lo tomaron por la mano derecha. Lo levantaron y al momento se le afirmaron los pies y ¿qué? Y los tobillos. Ese hombre tiene que haber estado bien torcido. Era cojo de nacimiento. Y el hombre, ahora sí, en vez de arrancar para su casa y contarle a los que lo habían traído que ahora podía correr, sabe hacia dónde corrió. Y esta es la diferencia, hermano. Yo quiero ampliar un poquito aquí. Él no solo fue sano de su físico, él recibió algo más. De aquellos dos hombres ungidos, él recibió un impacto del Espíritu Santo que provocó que nunca había entrado al templo, ahora iba a entrar por sus propios pies al templo, no caminando, porque este es el único cojo que nunca caminó. Él lo que hizo fue saltar de gozo y de alegría, porque había recibido su sanidad. Ahí lo dice. Y saltando, se puso en pie y anduvo y entró con ellos en el templo, andando y saltando y alabando a Dios. Con las limosnas solamente pedía y se quedaba igual. Ahora había recibido tal milagro y tal impartición del Espíritu Santo que tuvo que entrar a adorar a Dios, y lo hizo a través del Espíritu Santo. Y todo el pueblo le vio andar y alabar a Dios, y le reconocían que era el que se sentaba a pedir limosna a la puerta del templo, la hermosa, y se llenaron de asombro y de espanto por lo que había sucedido. Póngase de pie. El poder milagroso del Espíritu Santo es el que tú cargas, es el que tú tienes, es el que Dios nos ha impartido para bendecir a otros. Iglesia, sigue creyendo. Comenzaron a desatarse grandes avivamientos en los Estados Unidos, en diferentes partes. En Puerto Rico ya comenzó, yo creo que ya comenzó, hermano, ya estamos. Se va a ir incrementando, se va a ir incrementando. Dios nos mostró, y se lo mostró a varias personas acá en la iglesia, la fila de gente para entrar a este lugar. Créame, lo que viene es grande. Dios nos está preparando. Le dije al inicio que Dios nos había hecho llamados a todos de una manera u otra, y nos está fortaleciendo para que entendamos que el estar aquí, el solo servir, es lo más importante, y ser útil en el área donde Dios nos ha puesto. Que aquí el más grande es el que sirve. Si hay alguien esta noche que no le ha entregado su corazón a Cristo, yo quiero invitarle para que levante su manita donde quiera que se encuentre y entienda que aquí hay lo que recibió aquel cojo. De lo que

tenemos te vamos a dar. En el nombre de Jesús, sé libre. En el nombre de Jesús, tu mente es transformada. En el nombre de Jesús, eres libre de todas esas ataduras del pecado que te asedia. Y que hoy haya un arrepentimiento genuino en tu corazón. Y que tú recibas a Cristo como tu único Salvador. Y entiendas que a partir de este día puedas vivir para el Señor. Que Dios quiere lo mejor para ti. Que Dios ha preparado lo mejor para ti. Si hay alguien esta noche que no conoce a Jesús, nos puede llamar, los que están a través de las plataformas, la televisión. Gracias, Jesús. La Biblia dice, no me los apaguen, please, porque tu pastora está encendida. Hechos capítulo 5, verso 15 dice que con la sombra de Pedro los enfermos se sanaban. Nos ayuda el Señor, que con solo nosotros pasar, la gente sienta que tú cargas al santo contigo, que tú cargas una unción sobrenatural. Pero a veces no nos podemos cargar ni nosotros mismos. ¿Por qué? Porque siempre hay queja, porque siempre hay una resistencia para buscar a Dios, porque siempre el enemigo levanta algún argumento para que nos dividamos y nos peleemos y nos separemos. Hermano, no podemos seguir con eso. Llegó la hora de ser iglesia, de manifestar la gloria de Dios. Y que aquellos que se alleguen a ti para hablar cualquier cosa, mire usted, calla y embudece. Y si tiene que decir como le dijo Jesús a Pedro, porque según le dijo piedra, también le dijo diablo. Eso es lo más grande del mundo. A Pedro le dijeron, te reprendo, Satanás. Hay veces que, bueno, amén. Porque todo lo que el enemigo quiere es detenerte, paralizarnos. No se lo vamos a permitir. Este es mi mejor tiempo. Este es tu mejor tiempo, iglesia. ¿Cuántos lo creen conmigo? Gracias, Espíritu Santo. Vamos a orar, Padre. Y repita conmigo, Jesús, te pedimos perdón. Porque muchas veces, teniendo tanto de ti, no lo manifestamos plenamente. Reprendo todo espíritu de duda, todo aquello que quiera venir a detenerme. A partir de este momento, me declaro libre, me declaro lleno de tu Espíritu Santo para ser testigo en todo lugar donde yo me presente. Lléname de ese amor y de esa compasión que necesito para mostrar que tú eres Dios y que fuera de ti no hay otro. Gracias, Señor. Amén. ¿Por qué no busca a la persona, lo abraza y le dice qué bueno que estamos en la casa? Y voy a pedir a los diáconos que pasen la mesa porque tenemos Santa Cena hoy, miércoles, día del Señor. Yo sé que estás aquí. Siento tu caminar. Aleluya.

0: Es importante reconocer que más allá de los milagros externos, el mayor milagro que hemos recibido es la salvación. El que Dios nos haya transformado. Hermano, porque Dios te transformó, quizás no te has dado cuenta, pero tú eres otra persona. Y tú te miras y tú dices, me falta, pero ¿cómo no? El que comenzó la obra la va a concluir, la va a terminar. Solo confía, solo mantente. Hermano, el milagro más grande eres tú. Porque hay gente que se puede ir sano al infierno. Alaba. Pero quizás tenemos alguna situación física que Dios no ha sanado todavía. Pero si suena la trompeta, nos vamos para el cielo. Alaba. Qué grande es el Señor. Así que ese es el mayor milagro que debemos celebrar. El milagro de la salvación. Y Dios nos ha dado su Espíritu Santo. Primera de Corintios 12 nos habla de la sabiduría, de la palabra de ciencia, del don de fe, del don de milagros, el don de profecía, discernimiento, lengua, tantas cosas. Estos dones nos los dio Dios para edificar. Qué lindo verte, hija. Damos gracias a Dios por su amor. El Espíritu Santo está aquí. Y nunca te sientas sola ni solo. Dios está contigo. Abre tu corazón para que tú sepas que Él está atento a tu necesidad. Pastores, no se me rindan nunca. En el mundo tendremos aflicción, y más cuando aceptamos el ministerio. Traiciones de todo. Pero ¿qué dice el Señor? Confiemos. Confiemos. En el entorno donde tú te mueves, donde Dios te ha puesto, siempre va a haber lucha. Pero por eso oramos en la mañana: Señor, este es el día que tú hiciste, me cubro con la sangre de Cristo. Espíritu Santo, dirígeme en todo. El Señor te va a avisar. ¿Sabes que Dios habla? Dios te va a hablar. Tú vas a sentir, ay, pero yo no oigo una voz audible. Tú no tienes que oír una voz audible. Dios habla a tu corazón. Y tú vas a saber que es el Señor. Y te va a proteger y te va a cuidar. Porque tú no estás sola, tú no estás solo. Y si cometes un error y el enemigo rápido te dice, te das cuenta que tú no cualificas para eso. Tú eres un pecador, una pecadora. Contigo no hay remedio. Mentira del diablo. Porque Dios vino a buscar y a salvar lo que se había perdido. Y en Cristo somos más que vencedores. Y si alguno ha pecado, abogado tenemos para con el Padre, a Jesucristo el justo. No se me quede nadie fuera. Yo quiero verlos a todos. Y yo también, imagínate. Todos los días yo, Señor, cuando nos toque que nos vayamos de esta tierra y que vayamos a hacer ese desfile y me digan, le toca ahora la senda, que yo los vea a todos, más vale, ¿sabes? Aleluya. Oh, gloria a Dios. Señor, te damos las gracias. Aleluya. Ayúdanos a seguir llevando esta palabra. Sigue supliendo para esos medios, Señor. Esa cadena televisiva, tú eres el que la sostiene, Señor. Esos programas radiales que por más de 30 años han estado ahí. Señor, esa nueva señal que entra pronto en noviembre, que vamos a alcanzar lugares que todavía no habíamos llegado. Señor, danos. Tú vas a suplir todo. Yo tengo la plena certeza. Tú me dijiste que confiar en ti, porque tú eras el dueño del oro y la plata. Tú eres el dueño. Eso se puede conseguir. Lo que nadie puede conseguir sin ti es la salvación, el Espíritu Santo y tu bendición. Y te damos las gracias porque eso lo hemos obtenido a través de Jesucristo. Gracias. Señor, si hemos pecado, te pedimos perdón. Señor, hemos de tomar esta cena, el pan y el vino, que son tipo de tu cuerpo y de tu sangre. Gracias por entregar tu cuerpo molido por nosotros. Gracias por derramar esa sangre que hoy nos limpia de todo pecado. Gracias, Señor. Nos preparamos y conforme a lo que dice las Escrituras. Aleluya, qué privilegio, Señor. Porque yo recibí del Señor lo que también os he enseñado, que el Señor Jesús, la noche que fue entregado, tomó pan y habiendo dado gracia lo partió y dijo: tomad, comed, esto es mi cuerpo que por vosotros es partido, haced esto en memoria de mí. Tomemos el pan. Gracias, Jesús. Qué detalle tan precioso, Señor. Gracias. Asimismo, también tomó la copa después de haber cenado diciendo: esta copa es el nuevo pacto en mi sangre. Haced esto todas las veces que la bebieres en memoria de mí. Tomemos de la copa. Alabe al Señor, hermano. Aleluya. Shekata baba bashan. Aleluya, gracias, Señor. Declaramos sanidad. Declaramos nueva fuerza, vigor, fortaleza, Padre, en el nombre de Jesús. Gracias, Padre bueno. Así pues, todas las veces que comas este pan y bebas de esta copa, la muerte del Señor anuncias hasta que Él venga. Y como dice la iglesia: Maranata, ven, Señor Jesús. ¡Aleluya!
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2: Abran sus Biblias en Hebreos 11. La carta que Pablo le escribe a los hebreos. A su propia gente. Capítulo 11, versículo 6, dice así: pero sin fe. Es imposible agradar a Dios. Quiere decir que la única manera de agradarle a Dios es con fe. Así que si tú no tienes fe, no le estás agradando a Dios. Y si no le agradas a Dios, no esperes recibir nada de Él. Duro, ¿no? Pero ¿cómo te va? Es que esa es la vida. A quien tú agradas está listo a inclinarse a ti y a darte lo que tú deseas o quieres. Porque le agradas en todos los sentidos. En todos los sentidos. Es más, donde tú estás trabajando, mejor que le agrade al jefe si es que tú quieres aumento. Olvídate del aumento. Es si tú quieres seguir trabajando ahí, mejor que le agrade, jefe. Eso no quiere decir que tienes que ponerte para que te pisotee como una alfombra. Pero si el jefe te pide algo que tal vez no está en tu, ¿cómo se llama eso? En tu job description. En tu descripción de trabajo. Ay, hazme café, por favor. Eso no está en mi descripción de trabajo. Yo puedo dejar saber dónde está la cafetera, dónde está el café y dónde está la pila de agua. Pero yo no tengo que hacerlo, eso no es mío. Oye, la semana que viene ya está empieza a buscar. Al que tú le agradas, Dios ha puesto eso. Porque eso viene de Él. Él quiere ser agradado porque Él, bueno, y esto es una... Él quiere ser agradado por otro tipo de nivel. Y el nivel es que Él te ama. Pero pasa en la familia. Así me pasaba a mí. ¿Qué te iba a decir? Estoy dejándote ver o saber lo que me hacían a mí. ¡Pau, pau! ¡Métete ahí! Entonces yo tenía que hacer lo posible por agradarle, me gustara o no. El punto con Dios es que tú no lo puedes engañar. Tienes que agradar.

darle de corazón. Porque si no le agradas, queda desagradado. Esto es importante que tú comprendas. Porque aquí nada más que dice que sin fe es imposible agradar a Dios. Así que la posibilidad de agradecimiento que Dios tiene en su corazón hacia ti es porque tiene fe. O porque operas en fe. Quiero decirte que si tú, ¿cuántos le tienen a Cristo en su corazón? Levanten la mano. Todos ustedes tienen fe. Así que el punto aquí no es si no tiene fe. Cuando la Biblia dice que no tiene fe, siendo tú ya cristiano, se está refiriendo al operar en fe, porque muchos de nosotros cristianos, nuestra fe está totalmente dormida. Está debilitada y dormida. Y como está debilitada y dormida, es como si no la tuviéramos. Porque no se puede poner en operación cuando está roncando. Entonces, esto, si estamos hablando de tener nosotros, alcanzar algo que Dios tiene para nosotros. Dios siempre tiene algo para ti. Pero el punto es que la fe son nuestras manos espirituales con la cual agarramos, tenemos, cogemos, obtenemos, o nuestros brazos espirituales con los cuales abrazamos lo que Dios nos da. Dios constantemente nos está dando, pero hay una transferencia. Dios no está aquí en este mundo físico, en este mundo natural. Por lo tanto, Él está donde Él está, en su trono, en la eternidad, en los cielos, en el mundo espiritual, en esa otra dimensión. ¿Me siguen? Entonces, lo que Él me suelta a mí, que puedo yo utilizar para este mundo natural, dinero, salud, mi situación matrimonial, mi situación, no que tenga yo problemas matrimoniales, pero, mi situación matrimonial, mi situación con mis hijos, mi situación esta, mi situación lo otro, el trabajo, lo que fuera, todo lo que yo necesito, Él me dice que me va a suplir. Y Él me suple, pero no es automático. Hay una transferencia de un mundo espiritual a un mundo natural. Y esa transferencia es a través de un elemento espiritual llamado fe. Entonces tienes que comprender que Dios te ama, Él te da para renta. Tú le hiciste una petición hace un tiempo atrás. Él te escuchó. Él quiere answer you. Él quiere contestarte, etc. Pero tú no activas la transferencia. Bueno, algunos de ustedes le manda dinero a su gente a través de la Western Union. Ya Trump va a quitar un poco de eso, así que. Porque Western Union es la entidad la cual transfiere. Tú le mandas a tu país, a fulano, a mengano, etcétera. Y el Western Union hace la transferencia para que llegue del otro lado del agua. Bueno, piensa como te dé la gana, pero eso es un ejemplo que te estoy poniendo porque tiene que ser transferido. La fe transfiere. La fe transfiere y aquí no hay problema de ningún tipo, ni en Trump va a quitar nada de la fe. Y algunos de ustedes que tal vez, porque van, quiero decirte, van a lastimar grandemente las cantidades que mandamos afuera.
Porque claramente

están diciendo, vienen aquí, cogen el dinero y se lo mandan a su país. ¿Y este, y aquí qué? Cada cual mira a su parte, ¿tú me entiendes? Siempre tú miras las dos partes, aunque tú vas a mirar tu parte más que nada, porque tu parte. Pero no dejes de mirar la otra. Tú no puedes seguir sacando de donde un país. Y todo el mundo fue contento y el país bajándose. Y tú no quieres que, que el país este llegue al nivel de tu país, porque entonces ¿de dónde vas tú? Pero esto es solo un ejemplo que estoy poniendo. No quiero entrar en muchas cosas. Dice, good, mi querida esposa. Bueno, entonces, Dios se goza cuando yo transfiero. ¿Por qué? Porque me ama y te ama. E entonces, el agradecimiento, el agrado de Él no es tanto por Él, sino el agrado de que mi hijo o mi hija está o no está recibiendo. Hay quien se agrada por personalmente. Yo me agrado como tú me tratas, yo me agrado si me das un regalo, un cake, mi cumpleaños, si me vas a regalar un cake que sea de fruta, please. Me agrada, ok, me estás agradando a mí, dándome un regalo, diciéndome palabras bonitas y lo que fuera. Pero no con Dios. Dios se agrada porque Él te ama. Y cuando Él suelta algo para bendecirte, Él quiere que llegue a su hijo. Él se desagrada cuando Él pierde tiempo. Y Él pierde tiempo enviándote algo que tú no lo recibes porque tú no estás activando la fe. Si eres cristiano, tú tienes fe porque tú recibiste a Cristo por fe. ¡Ay, Dios mío! Imposible que no tengas fe. Pero tú has decidido poner tu fe a dormir. Y claramente, si no has aprendido más. Y a veces no es solo aprender, a veces es aprender y reaprender. Porque las cosas espirituales chocan, porque la mayoría del tiempo yo estoy en este mundo. Yo puedo aprender algo espiritual en 2 horas. Y entonces tengo 22 horas caminando en un mundo natural. Que cuando viene a ver me perturbe, digo, ¿de qué fue lo que yo aprendí de la fe? ¿Por qué? Porque me atora. Me culmina. Me ahoga. Porque el mundo quiere ahogarte. Porque el mundo, de acuerdo a Corintios, Satanás es quien gobierna el sistema mundial. Y Satanás necesita que tú no avances. ¿Me estás oyendo? Entonces tenemos que hacer todo lo posible por aprender lo que yo estoy llamando el toque de transferencia. Tengo que aprender de la fe, no solo porque le agrada a mi Dios, pero comprendiendo ahora que mi Dios se agrada porque a mí me agrada haber recibido. Dios se goza cuando tú recibes y no se goza cuando tú no recibes. Familia, Dios es bueno. Es bueno. Por eso es que Dios nos dice, ¿dónde? Gálatas 3:11, ponme ahí. Gálatas 3:11. ¿Qué dice? Y que por la ley ninguno se justifica. ¿Qué quiere decir esto?
Ya ese tiempo que tú dices, yo guardo los 10 mandamientos, no, dice aquí que no te puedes justificar, porque nadie puede llevar los 10 mandamientos sin romperlos. Nadie puede ser justificado. Esa es la ley. La ley cesa cuando Cristo llega, muere y te compra con sangre. Bendito Dios. Te compra con sangre. Dije, he sido comprado con sangre. Le pertenezco a Jesús de Nazaret. Gloria a Dios. Date otro aplauso ahora tú. Date un aplauso. Y por la ley, ya tú sabes, no te saques los 10 mandamientos, porque imposible que guardes 9 y si fallas 1, ya vas para el infierno. No voy a decir que cuántos van para el infierno aquí porque no puedo. Oye, en Cristo Jesús estamos perdonados. Por eso me dice aquí. Y por la ley, ninguno se justifica guardando la ley. Entonces, ¿qué? Es evidente que por la ley no te justifica. No te saques esto ni te lo creas. Porque el justo... Entonces, mira que yo he dado y he repetido y he pateado para que cuando la gente vea el justo sepa que estoy hablando de ellos. Ay, pero todavía hay 2 o 3. Dice, pero yo no soy justo. Me dan ganas de darle un sopapo para despertarlo, por lo menos. No, tú, fíjate. Tú no eres justificado por la ley, aquí dice, pero el justo, ¿por qué? Por la fe vivirá, quiere decir que eres justificado por fe. Porque estás justificado por algo, si no vamos todos para el infierno. Estamos hablando de una justificación que nos saca del infierno, porque aquí no hay ni tú, señora, con el moño alto. Has pecado, todo el mundo ha pecado aquí. Una vieja de moño cree que no, yo no. El tiempo de hacernos cuento ya pasó, no me hagan cuento a mí ni a nadie le puedo hacer cuento aquí, chicos. Todos hemos manchado nuestro camino con el pecado. Pero el justo, el que ha ido a Cristo, la justificación cae por fe porque Cristo es justo y Él nos hace justo. Y al hacernos justo, nos justifica. Nos justifica que pase lo que pase, el infierno no es mío. Porque la tumba está vacía. Claramente, la muerte de Cristo es un evento repoderosísimo, porque ese es el evento donde hay la compra de mi alma. Pero la resurrección de Cristo hace que todo lo que Él hizo y lo que pasó en la cruz fuera verdad. Porque por eso Pablo dice, si Cristo no hubiera resucitado, vana es nuestra fe. Porque todo lo que Cristo hizo, no hay manera de poder de apoyar o de ratificar. Todo lo que Cristo hizo, la muerte de Él, ¿no? que pagó por mis pecados. Ese es un loco que pusieron ahí, que se puso ahí para que la gente creyera. Pero porque sea muy loco, no puede resucitar. La resurrección lo marca como el único. Entonces,
La resurrección lo marca como el único. Pero entonces, ¿qué? Me marca a mí. Que lo que él dice, tengo yo el valor. ¿El valor de qué? De que soy justificado no por la ley, sino por fe. Sino por fe. Porque el justo vivirá por fe. En otras palabras, lo que me está también diciendo esta aquí, el justo por la fe vivirá, es que la fe es un estilo de vida. Que no es fácil porque es otro estilo de vida. Fíjate tú. Y entonces tenemos que coger todas las porciones que se habla de la fe, que nosotros lo aplicamos en momentos específicos, pero que Dios, Cristo vivía por fe constantemente. Él vivía por fe constantemente. Él no tenía que esperar que viniera el milagro. Oraba por él, o de pronto estaba ahí al bote y fue y caminaba por el agua. ¿Comprendo lo que te quiero decir? Él se metió en el bote, se puso a dormir, vino la eso, maestro, que nos ahogamos. Uy. ¡Paz! Y todo se tranquilizó. ¿Por qué? Porque vivía en otro nivel. Él estaba encaramado en un nivel sobrenatural, no en el natural que vivimos todos. Él no vivió nunca en eso. Porque él constantemente vivía, como dijo él, haciendo lo que él veía que el Padre hacía y decía lo que el Padre decía. Hasta el punto que llegó a decir, el Padre en mí, Él hace la obra. No era ni Él. Entonces, el Padre en mí, Él hace la obra. Y yo digo, el Padre es Jesucristo en mí, Él hace la obra. Dale un aplauso. Entonces, tenemos que tener mucho cuidado. Hasta cuando tenemos fe, no dañarla. En nosotros creer que somos muy especiales. Somos especiales porque amamos a Cristo y el Señor nos ha perdonado. Pero cuando creo muy especial, creo que dentro de los especiales yo soy especial. Ya estoy perdido. Ya estoy perdido. Eres tan especial que eres un idiota especial. Esto es un problema porque en un grupo como este hay varios idiotas. Aunque tú no sabes quiénes son. Mira alrededor, los que tienen la mala cara, ese cuidado. No le gustó el chiste. Entonces, el justo por la fe vivirá. Aleluya. El que vive por fe reconoce el poder. Mira, el que vive por fe reconoce el poder que hay en él. No tiene que buscarlo. Jesucristo nunca buscó nada. Él caminaba de él. Y después Pedro, Pablo, todos ellos. Llegó el momento que recibieron lo que tenían. Y llegó el momento que dice en la Biblia que Pedro, que tres veces negó a Cristo en un momento muy importante. En un momento muy importante. Y en un momento que él es perdonado porque se arrepiente. Oye, no importa lo que tú hayas hecho. El arrepentimiento es sincero. Y si tú te arrepientes sinceramente, inmediatamente la sangre de Cristo está lista a limpiar. Es el detergente espiritual. Pero Pedro, regresando a Pedro, que negó a Cristo tres veces, etcétera, etcétera, le arrancó la oreja, le cortó la oreja. Caminaba y la sombra sanaba a gente. ¿Estás oyendo? ¿Tú crees que paró a decir, el poder que hay en mí, ahora va a haber, y llamar a CNN para que le sacara película, no? Él caminaba. Es más, escúchame.
no decían el nombre de Jesús. ¿Qué quiere decir? ¿Que no lo hacían en el nombre de Jesús? Claro que sí lo hacían en el nombre de Jesús. Todo era Jesús. Pero ya era tan parte de Él, el poder que había en Él, que no hacía falta decirlo. Tal vez en momento específico sí lo decía. Pero en este caso, Él caminaba por las calles y la sombra sanaba gente. Y Él no decía ni en el nombre de Jesús, ni se separaba a tocarse el pecho, ni a mirar para el cielo. Era normal, normal en Él, porque Él sabía el poder que había en Él. Y si tú sabes el poder que hay en ti, también sabes la unción que está sobre ti. Tremendo, tremendo. Esto es importante. Si tú sabes el poder que está en ti, inmediatamente reconoces la unción que está sobre. Poder en ti, unción sobre. Y no es unción que cae, viene del cielo. Esa misma unción sale de aquí. Todo está en ti. Pero ¿cómo que todo está en ti? ¿Y el cielo qué? El cielo es para cuando tú te vayas para allá, chico. Es comprender. Estamos pensando que todo viene del cielo, pero no es cierto. El que viene del cielo es Cristo, y si ya tú lo tienes, ya lo tienes. Quiero que sepas que Cristo, Jesús de Nazaret, es Dios. Y posiblemente tú lo aceptas. Bueno, si tú aceptas que Jesús de Nazaret es Dios hecho hombre, y tú, sobre todo si viene de la iglesia católica, ellos creen eso también. No hay un choque en esa área, pero el choque está en tú comprender que si Dios está en ti, tú no necesitas más nada que venga. No es igual, escúchenme bien, no es igual caminando tratando de alcanzar algo que no tienes, como caminar reconociendo que ese algo ya lo tienes. No sé si puedes entender eso. ¿Me entendieron? Levánteme la mano los que no entendieron. Baja la mano, Pelencho. Entonces, el justo por la fe vivirá. El que tiene fe, sabe el poder que hay en él. Porque está viviendo por fe. Está llamando las cosas que no son como si fuesen. Poderoso, ¿no? Yo creo que estoy predicando muy bien. Muchas gracias, muchas gracias. No tienen por qué. No tienen por qué. Bendito Cristo de la gloria. No, pero esto está buenísimo, porque estos son puntos importantes. Primero de Juan 4:4, ¿qué es lo que dice? Hijitos, ¿vosotros sois de quién? ¿Por qué eres de Dios? Porque has sido comprado con precio. Esto no es automático. Primeramente, tienen que leer el Evangelio de Juan, capítulo 1, completo. Que empieza a decir, en el principio era el verbo es la palabra que era Cristo. Y el verbo era Dios, y el verbo era con Dios. Y ahí empieza. Entonces cuando llega el versículo 12, perdón, hablando de Jesús, dice, y a todos los que le recibieron y creen en su nombre. Dos ingredientes.
a todos los que le recibieron aquí en Cristo y creen en su nombre, ¿qué nombre? El de Cristo.

Él, Jesús, les da potestad para hacerse o convertirse. Cuando tú te haces, tú te conviertes. Quiere decir que no era. Yo no me puedo convertir en algo que ya soy. Para hacerse o convertirse hijo de Dios. Nadie es hijo de Dios hasta que reciban a Cristo. Mi abuela no lo sabía. Ella me dijo, todos somos hijos de Dios, como todo el mundo cree. Y llegaba el padrecito, todos somos hijos de Dios. Y un poco agua, te echaba agua. Oye, de acuerdo a la Escritura, hay dos ingredientes. Hay que creer en Él y recibirlo. Porque Dios nada más que tiene un solo hijo, es Padre, Hijo y Espíritu Santo. Entonces el Hijo te da poder y autoridad para que tú entres en la familia a través de adopción. Tú te conviertes en hijo. Pero es una adopción porque la familia divina son tres. Padre, Hijo y Espíritu Santo. ¿Me entienden? Entonces, aquí dice, ponme otra vez esto, por favor. Hijitos, vosotros sois de Dios. Eso quiere decir que ya recibiste a Cristo y ya eres hijo de Él. Vosotros sois de Dios y los habéis vencido. ¿A quién hay que vencer? Estamos hablando aquí del diablo y sus demonios, del reino de tinieblas. El que te quiere que te pierdas el trabajo, el que te quiere que tengas cáncer, el que quiere romper tu familia, el que quiere que violen a tus hijos. ¿Me estás oyendo? Pero lo hemos vencido. ¿Pero cuándo lo vencí? Cristo venció por ti. Pastor, ¿pero cómo yo sé que venció? Oye, la tumba está vacía. ¿No comprende lo que te estoy diciendo? Espero que comprendas. Si no, date cuatro fuetazos en la frente para que el cerebro se mueva. Tienes que comprenderme. Porque estamos en tiempo que tienes que avanzar. Tienes que comprender lo que Dios nos da. Esto aquí es una carta o cartas de Dios para nosotros. Esto tiene su lugar. Siempre lo ha tenido. Pero así como más y más entremos en tiempos finales, esto es esencial. Porque vienen tiempos extremadamente difíciles. Y ahí no es el tiempo de decir, ay, como te dije, ¿tengo este poder o no lo tengo? ¿Qué dijo el pastor Delgado? Busca el CD, ya no hay CD allá. Te pone a buscar el CD a ver qué yo dije. Y no hay ni CD. Tiene que ir un cassette. ¿Me entiendes o yo lo que quiero decir? Oye, tienes que empaparte de lo que Dios quiere que tú te empapes. Tienes que empaparte, mojarte hasta que de esas verdades para que tu corazón absorba. ¡Wow! Y tú camines en la autoridad que Dios te ha dado. La autoridad que Dios te ha dado. Acuérdate que Jesucristo en el Evangelio de Juan, antes de subir al cielo, ¿qué le dijo a sus discípulos? ¿Quiénes son sus discípulos? Tú eres sus discípulos. No a los apóstoles solo. Los apóstoles eran un grupo de los discípulos. Los discípulos eran 120, para empezar, que estaban ahí. Ahí había más. Y después se multiplicaron. Y ahora llega a mí, que yo soy su discípulo, y a ti, que eres su discípulo. ¿Me entienden? Wow. Vienen grandes cosas.
vienen grandes cosas para ti. Oye, vienen grandes cosas para ti. Mayor es el que está en mí que aquel que está en el mundo. Este es tremendo versículo. Hijitos, vosotros sois de Dios y los habéis vencido, a todos los demonios de diferentes, con diferentes asignaciones que vienen contra ti. Lo hemos vencido. Pero entonces tú sabes lo que pasa. Que tú en sí, en lo natural, tú no has vencido a nadie. Es más, que tú no has vencido a nadie en tu vida. Pero tú tienes que verte en Cristo. Compréndeme lo que te estoy diciendo. Tienes que verte en Cristo, porque en Cristo tú venciste. Cuando Él vence la tumba y vence la muerte, Él está venciendo por ti. Entonces es importante que tú comprendas cuando dice aquí que hemos vencido, dice aquí yo he vencido, en Cristo. Pero ¿cómo en Cristo? Ve, tienes que verte que tú y Cristo son uno. Estas son otras enseñanzas que tengo que darte. Porque la Biblia, mira, todo depende del nivel de religión que tú tengas. Mientras más religioso tú tengas, menos vas a creer lo que dice Dios. Porque la religión está marcada por los hombres. Y los hombres son todo lo que inventan. Por eso hay uno más que viene el otro. Mira, el Papa Francisco, ¿sí?, está muriéndose en este momento. Pero el punto es que el Papa Francisco, con todo respeto, que a mí no me interesa, porque no soy un católico, pero comprendo que él es una persona que guía a un montón de gente. Pero el Papa Francisco es un izquierdista. Y yo corrí de Cuba por el izquierdismo. Y aquí se me hemos librado por eso. Pero lo que te quiero decir, el hombre daña la cosa. Y entonces, a ver, lo que yo digo te lastima. Pero a veces cuando uno tiene una herida hace falta lastimarte un poco más para que no se te ¿cómo se dice? Se te infecte. Hay que limpiar. Eso duele. Y eso duele. No sigas al hombre, sigue la palabra de Dios. Mientras yo esté aquí diciéndote versículos bíblicos y hablando y desarrollándolo, pero ya basándome en eso, sígueme. El día que no lo haga, no venga más aquí. Porque el hombre daña la cosa. ¿Me estás oyendo, Federico? Muy bien. Déjame ver, ya me tocaron el pianito para parar. Exacto. Bueno, lo que quiero que sepa, que aquel que está en Cristo y que comprenda que ha vencido en Cristo Jesús, y camina por fe, el Espíritu Santo siempre está guiándolo y cuidándote, aunque tú no lo sepas. Tú no sabes la cantidad de veces que tú podías haber muerto y el Espíritu Santo te desvió. Cosas que tú sabes que estaba cerca tú del peligro, cosas que tú ni sabes. Mira, yo como misionero tengo un montón de que no tengo tiempo aquí de compartir. Pero a compartir es con calma. Pero yo fui misionero 6 años y no me fue fácil. Y yo sé que el Espíritu Santo me resolvió sabiendo y no sabiendo. Sabiendo y no sabiendo. Tremendo.

0: Bendito Cristo de la gloria. Y así te ha sido contigo y así va a continuar siendo contigo. Porque ahora vienen cosas grandes. Y estas cosas grandes no es que estamos aquí wishy wishy deseando que pasen. Es Dios que las tiene y está soltándolas. Y Dios quiere agradarse, ¿cómo? En la transferencia, con la fe que tú tienes. Ponte de pie. Dale gloria a Dios.
1: Victoria.
0: Y recibo, recibo, recibo.

En la Copa Mundial de la FIFA 2026 hay un trío de mascotas oficiales, Maple, Sayu y Clutch, representando a Canadá, México y Estados Unidos, respectivamente. Están diseñadas con ayuda de la inteligencia artificial, en donde se celebra la cultura, diversidad y la pasión futbolística de las tres naciones anfitrionas. Maple, un alce canadiense de color rojo, representa la creatividad y la resiliencia. Es el portero del grupo y su nombre alude a la hoja de arce, símbolo nacional canadiense.

0: dice. Sayu, un jaguar mexicano que representa la fuerza, la agilidad y la riqueza cultural del país, juega como delantero y simboliza la alegría y energía mexicana. Y Clutch, de Estados Unidos, un águila calva, símbolo de la nación, que representa la determinación, la ambición y el espíritu aventurero, se desempeña en el medio campo. Estas mascotas fueron presentadas oficialmente por la FIFA el 25 de septiembre del 2025 para la primera Copa Mundial organizada por tres países.
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1: Porque la familia es lo que Dios ha creado, ¿no? Lastimosamente, hoy en día, en el transitar del camino, hay mucha desintegración familiar, hay mucha violencia intrafamiliar, y la verdad que yo creo que principalmente falta de educación en la casa y falta de cultura, porque lastimosamente, ya como te digo, Dios nos manda a la familia, y la familia es lo que nos tocó, pues. No es como las amistades, los amigos que tú puedes, pero bueno, hay que honrarla, obviamente, valorarla, sí, pero y respetarla, sí, pero entonces siento más que ir más un poquito, la familia debe leer un poquito más la Biblia, está concentrado más en eso, sí.
2: Mi nombre es Rebeca Juliette Tejada, soy del grupo de Siembra de Esperanza. Les voy a contar lo que el Señor hizo en mi vida. El 2 de febrero tuve una parálisis cerebral, parálisis facial, Bell, en la cual tuve que ir al médico. Cuando fui al médico, me hicieron una serie de exámenes. El doctor me había dicho, el del oftalmólogo, que iba a coserme el ojo, y yo le dije que eso no va a ser porque Dios no va a permitir que él me cosa ningún ojo. Seguí orando, seguí haciendo todas mis terapias, y en un momento que fui nuevamente al oftalmólogo, el doctor me dijo, ya tu ojo tiene un 95% ya de sanación. Estuve tan contenta cuando él me dijo esas palabras, pero estaba triste porque no venía a la iglesia. Mis compañeros empezaban a orar por mí para que pudiera regresar nuevamente. Y en esos momentos yo decía, ay Señor, tú sabes que yo te sirvo y me has puesto en un dilema que esta facial que me ha dado, necesito que me ayudes, Señor, porque tengo que salir de esto para poder seguir sirviéndote y poder seguir sembrando en buenas tierras. A los 2 meses el doctor se sorprendió porque ya mi parálisis ya no era como la que estuve al principio. Y estuve glorificando ese día al Señor. Cuando regresé a la iglesia, todos los compañeros estaban contentos y oraron conmigo. Y yo empecé a llorar porque estaba tan contenta de haber regresado a la casa del Señor nuevamente. Les invito a cada uno de sembrar en buena tierra, así como yo sembré en una buena tierra, así como Dios ha dado a cada uno de ustedes que deben de sembrar. El mejor lugar para sembrar es en Sembradores de Esperanza. Que Dios me los bendiga. Amén.
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1: Dios les bendiga. Una vez más con todos ustedes en la Red Global de Oración desde Ciudad de Panamá. Queremos bendecirles a todos ustedes por su audiencia en esta televisora, a través de la radio, en las diferentes plataformas, ahí donde usted se encuentre, en cualquier parte del mundo. Un saludo de bendición fraternal para todos ustedes. Y bueno, queremos hoy darle las gracias a Dios por la oportunidad valiosa que nos ha dado una vez más el ser instrumento en sus manos y poder estar aquí detrás de esas pantallas con todos ustedes. Es un privilegio, como siempre lo decimos, y compartir este mensaje, el orar, el ejercitar esta llave que es la oración, es un regalo de Dios. Así que este es el día que el Señor ha hecho, nos gozaremos y nos alegraremos en Él, reconociendo que Él es poderoso para hacer todas las cosas mucho más abundantemente de lo que pedimos o entendemos, según el poder que actúa en nosotros. Y bueno, aquí me acompaña la anciana María y también mi amada Belki, quienes quieren también brindarles un saludo a todos ustedes.
2: Saludos a todos nuestros hermanos. Qué gozo estar aquí una vez más, como siempre, todos los lunes en la Red Global de Oración, versión mediodía. Y qué satisfacción es para nosotros poder unirnos a usted y clamar al Dios del cielo para que haga milagros, portentos y maravillas.
3: Bendiciones a todo Panamá. Saludos. Bienvenidos a la Red Global.

0: global. Y bueno, aquí esperando pues sus peticiones de oración para avanzar en cuanto a la fe en nuestro Señor Jesucristo. Amén.
1: Bueno, muy bien. Nosotros damos inicio entonces

0: usted debe decir su nombre y la petición por la cual usted quiere que oremos. De igual manera, el 200-7113 también está disponible para que usted haga su llamada. Recuerde bajar el audio de su televisor o el dispositivo que tenga a mano para que no haya interferencias. Muy bien, nosotros damos inicio con el Padre bueno.
1: Amén.
0: Y Dios ha sido bueno siempre, es el Padre nuestro que está en el cielo.
1: Así es.
0: Y de eso se trata esta semana, pues haciendo alusión al tema que nos correspondió, para ser pertinentes, pues el Día del Padre.
1: Amén, así
0: Amén.
1: Es.
0: Entonces, nuestra enseñanza está basada precisamente en la parábola del hijo pródigo.
1: Amén.
2: Así es.
0: Y que nos enseña, pues, que aparte de que la parábola se llama o se le dice del hijo pródigo, también, pues, pudiera llamarse la parábola del padre bueno. ¿Por qué se le puede llamar a esta parábola también la parábola del padre bueno?
1: Amén, gloria a Dios. Tremendo, mi amada, porque usted lo ha dicho y lo ha mencionado muy bien desde la pluma del apóstol Edwin, pues, quien nos comparte esta nota pastoral toda la semana. Y cuando hablamos del hijo pródigo, muchos tenemos ya una idea de qué se trata la historia de la parábola del hijo pródigo, pero al llamarla también el padre bueno, nos damos cuenta de que tenemos un padre que es bueno y que tiene planes de bien y no de mal para darnos un futuro y una esperanza a cada uno. Y básicamente, cuando vemos esta relación, que eran tres personajes aquí, padre y dos hijos.
0: Exactamente.
1: Del cual ustedes van a profundizar un poquito ahora. Prácticamente se debía a que precisamente pues uno de ellos se va de la casa. El menor se va de la casa. Pero después de haber experimentado tantas cosas muy negativas, consecuencias muy negativas, porque el tema de las decisiones también es importante, depende de qué decisiones tomemos y cuáles van a ser resultados de esa consecuencia, si va a ser positiva o va a ser negativa. En el caso de este hijo menor fueron negativas al irse de casa de su padre, donde prácticamente tenía de todo, y bueno, decidió irse de casa y pidió hasta la herencia anticipadamente y se la gastó y todo lo demás, y después se da cuenta realmente de lo que él estaba viviendo no era realmente lo que su padre le había enseñado, le había sembrado, y finalmente él hace como que un análisis, una autoevaluación, y dice: no, yo tengo que volver a donde mi padre.
2: Es.
1: Y ese padre, ¿cómo lo recibió? Con los brazos abiertos. De allí el padre bueno, amada.
0: Bueno, ya lo dijo todo, pero dígale algo.
2: Bueno, ella dijo algo muy importante, es la decisión.
0: Así es.
2: Es la decisión que uno tome de verdad. Y hablábamos del hijo menor, él tomó una decisión que al final él dio cuenta que no, se dio cuenta que no fue la mejor decisión. Y por eso tomó, volvió en sí, reconoció delante de Dios, delante de su padre, mejor. Mejor es estar en casa del padre bueno. Uh-huh. Y ¿sabe lo más importante? Que el padre bueno siempre está dispuesto a recibirnos con ese amor, con esa ternura. Y no importa las decisiones sean buenas o sean malas o mediocres, el padre bueno siempre nos va a enseñar el camino en el cual debemos ir.
0: Así es, así es. Mire, realmente esto describe este evento o este escenario, describe precisamente el amor de Dios hacia el pecador. Realmente esa es, pues, la enseñanza o el mensaje principal o central de esta parábola. Y aquí hay muchas cosas que decir, ¿no? Hay una relación padre-hijos, pero también hay una relación hijos-hijos. Y ambos hijos tienen una valoración con relación al padre y los bienes del padre y del sentimiento del padre, y que discrepan ambos, ¿no? Y discrepan también con el padre. Y ya lo dijo Yari, pero para resumir, aquí lo más importante, como decía mi amada Belki, es la decisión. El hijo pródigo se fue y no valoró nada de las cosas que él había vivido en su casa, que de hecho lo tenía todo. Y a veces en el Señor lo tenemos todo, pero no nos damos cuenta que lo tenemos todo, no lo valoramos. Y nos vamos, porque inclusive le damos más prioridad, ¿verdad?, a las cosas materiales que realmente a

0: nuestra alma. Porque cuando hablamos del amor de Dios por el pecador, es que la Biblia dice que más vale el alma del hombre que el mundo entero, en relación con todo lo que el mundo implica. ¿Me explico? Entonces, cuando usted sabe que usted vale tanto, que Jesús dio su vida por usted, usted no se va a ir así nada más. Porque usted valora lo que Cristo hizo por usted.
1: Así es.
0: Pero de igual manera, así como hizo por el hijo pródigo, que cuando lo recibió no le reclamó, no le dijo, ¿dónde está el dinero? ¿Qué hiciste con él? No, dice que cuando lo vio, no pudo contenerse. Él fue el que corrió y lo abrazó. Y lo besó y lo daba por muerto, ¿ah? Que esa es una condición espiritual del hombre sin Cristo. Cuando usted no tiene a Cristo, usted está muerto. Aunque usted esté caminando, tiene vida biológica como todos los seres humanos. Pero cuando usted tiene la vida de Cristo, tiene vida espiritual, Zoe. Y este muchacho había perdido ese privilegio. Pero qué bueno que nuestro Dios es un Dios de misericordia, de amor, todos los días. Nos perdona y nos recibe.
1: Así es.
0: Y nos vuelve a dar una segunda, tercera oportunidad, las que usted necesite. Así que bueno, Dios le ama a usted que se fue de la iglesia, regrese a casa.
1: Amén.
0: El Padre le está esperando con los brazos abiertos. Amén. Y no te va a preguntar nada. Simple y sencillamente va a restaurar tu vida, te va a levantar y te va a poner en la posición en que Él te ubicó en un momento. ¿Ve? Así que bueno, bendiciones. Esta es la breve enseñanza que podemos pues nosotros brindarle por el tiempo. Vamos a dar inicio ya a nuestras llamadas para las peticiones de oración. Así que ya las líneas están abiertas, mis amados. Esperamos con ansia sus llamadas para ponernos a orar, porque a eso vinimos.
1: Amén.
0: Aleluya. Bendiciones. Bienvenidos.
2: Amén. Amén, bendiciones.
0: Amén.
2: Para pedir oración por Ramona Morales, que su vía respiratoria sean deseadas.
0: Ramona, está en el oncológico. Sí,
2: no.
0: Bendiciones. Ajá, estaremos orando por ella, mi amada.
3: Buenas tardes. ¿Aló?
0: Sí, sí, Dios le bendiga.
3: Pido oración por su Jair Ríos.
0: ¿Cómo
1: sí?
0: No.
3: Por fortaleza, restauración y milagro financiero.
0: ¿Cómo no? Estaremos orando.
3: Gracias, hermana.
0: Sí, amén. Bendiciones. Dios le bendiga. Adelante.
4: Buenos días, bendiciones. Quería oración para varias personas, para ver si apuntan los nombres, por favor.
0: ¿Cómo no?
4: Ajá. Para Gioconda Enríquez, que sufre de gastritis a diario, ardor en el estómago, cada vez que come. Para Iris Timaná, salud en todo su cuerpo. Iris Timaná. Para Aurora Jaramillo, salud total. Aurora Jaramillo. Ajá. Para Ezequiel y Giselle Julio, salud para su cuero cabelludo, que sufren de alopecia. Salud para el cuero cabelludo. Para Jacobo y Margarita Enríquez, liberación espiritual.
0: ¿Cómo
4: Jacobo
0: no?
4: Y Margarita Enríquez.
0: ¿Cómo no?
4: Gracias.
0: Estaremos orando. Muy bien, Dios le bendiga. Rey Global de Oración, Dios le bendiga. Red Global de Oración, Dios le bendiga.
5: Buenos días, bendiciones.
0: Amén, bendiciones.
5: Dios me lo bendiga a todos.
0: Amén, amén,
1: amén.
0: Igual, Dios le bendiga.
5: Llamada para oración.
0: ¿Cómo no?
5: Para mi hermano Gustavo Bonilla Aldiano, para la familia Zamudio, para mí, Ana Bonilla, para mis hijos, Bonilla también.
1: La familia Bonilla.
5: Sí, sí. La familia Zamudio.
0: ¿Cómo okay. no? Bendiciones, bendiciones.
5: Amén,
0: bendiciones. Amén, bendición.
6: Mi nombre es Orlando Landero y pido oración para el niño Ricardo Cedeño, que está hospitalizado, tiene 2 meses de nacido y tiene líquido en una parte del cerebro.
1: Ricardo, el apellido.
6: El hígado también. Y también pido oración para la familia de Juan Escarriola, para que el enemigo no gane terreno en su casa, en la vida de su mamá.

0: y pido oración para mi esposa Esterlina Torre del Landero, que Dios la siga sosteniendo con su brazo fuerte, aleluya.
1: Gloria Amén. Al Señor, mi hermano Landero.
0: Con su brazo fuerte, aleluya.
1: Sí, Dios le bendiga, adelante. Dios le bendiga.
2: Bendiciones a todos.
1: Bendiciones.
2: Mi nombre es Rosalía, he llamado prácticamente todos los días siguiendo oración para un caso que yo tengo en la Fiscalía de Familia. La investigación ya está muy extensa para que Dios saque la luz que está en la oscuridad y sobre todo por mi salud, hermano, por favor.
1: ¿Cómo no? Estaremos orando por su salud. Sí, muy bien, Dios les bendiga. Reglobal de oración.
3: Dios bendiga, hermana. Habla, ¿sí?, la hermana Ana Alveo. Estoy pidiendo oración para mi familia, para mis nietos y para mí, para la salud completa de mis oídos. Y unos exámenes me van a hacer de los oídos para que todo me salga bien.
1: ¿Cómo no?
3: Lo tengo el día 9 de enero, de julio.
1: De julio, muy bien. Dios les bendiga. Okay. Sí, muy bien. Dios les bendiga. Reglobal de oración.
4: Bendiciones.
1: Sí.
4: Habla la hermana Margarita Toa para el milagro que estoy esperando de sanidad desde la cabeza, coronilla de la cabeza hasta la planta de los pies.
1: ¿Cómo no?
4: Para finanzas, hermana, que las cosas están bien duras.
1: Pero no imposible, Dios proveerá todas sus necesidades conforme a sus riquezas en gloria. Mm-hmm. En Cristo Jesús, bendiciones. Bendiciones, bendiciones.
5: Bendiciones, hermana, pido oración para María Matilde Vallejo, su visión, y para Marta Vallejo, para la operación del intestino grueso.
1: ¿Cómo no? Bendiciones. Dios le bendiga.
6: Bendición, hermana.
1: Amén.
6: Para Mauricio, protección divina del Señor, y esto, sabiduría y liberación.
1: ¿Cómo no? Bendiciones.
6: Amén.
1: Bendiciones.
7: Dios bendiga, amada.
1: Amén.
7: Amada, oración para Jonathan Taylor, sanidad y liberación. Y que Dios le dé fortaleza a la mamá para esta prueba.
1: ¿Cómo no? Dios le bendiga. Buenas, Dios le bendiga. Bendición.
8: Repita el nombre, por favor.
1: Repita el nombre de su hijo.
4: Dígame.
1: Repita el nombre de su hijo.
4: Randall González.
1: ¿Qué tiene Randall?
4: Bueno, el 6 de julio a las 11 de la mañana tiene una audiencia. Allá en el. Es de familia, familiar.
1: ¿Cómo no?
4: Van a hacer la audiencia. Y yo estoy esperando hace 2 años, rogándole, orando a mi Jehová, Dios y Jesucristo, que son sus principales abogados, que este día a las 11 de la mañana ponga un cerco con la sangre del Cordero,
1: no,
4: de Jesucristo, su hijo único, para que,
1: sí,
4: sean los abogados principales de mi hijo y le den palabra a alguien.
1: ¿Cómo no?
8: Gloria a Dios.
1: Sí, el Señor le haga justicia. Muy bien, Dios le bendiga.
9: Dios bendiga, sí, pido oración por fortaleza y que el Señor rompa las cadenas.
8: El nombre, por favor, y disculpe.
1: Su nombre, el nombre de la persona. Dios le bendiga.
9: Yulisa.
1: Yulisa. ¿Cómo no, Yulisa? ¿Cuál es la petición?
9: Que el Señor rompa las cadenas y traiga fortaleza también a mi vida.
1: Ok, rompa las cadenas y fortaleza su vida. Muy bien. Dios le bendiga. Dios les bendiga.
8: Amén, así es.
1: Bueno, vamos a dar inicio entonces a nuestro periodo de oración.
8: Amén.
1: Usted que está del otro lado, pues prepárese.
8: Démosle
1: y
8: gracias,
1: empezamos
8: al Señor.
1: Sí, Señor.
8: Le damos gracias al Señor por cada una de las personas que llamó. Amén. Y pues ponemos delante del Señor, aleluya, que dice que el hijo pródigo volvió en sí. Amén. Y pedimos, Padre, Señor, que cada uno de los que vamos a orar en esta hora vuelvan en sí, aleluya, a través del milagro que tú puedas realizar en cada uno de ellos. Oramos, Señor, aleluya, por Ramona Morales. Ella pide salud en las vías respiratorias.
1: Sí, Señor,
8: para que seas tú, Señor, el que sanes, que liberte, Señor, aleluya, que despejes toda vía respiratoria en la vida de Ramona. Oramos por su Jey Río. Ella pide fortaleza, ella pide restauración también y finanza, Dios

0: mío. Reconocemos a un Dios, Señor, aleluya, Padre, que reina y vive por los siglos de los siglos y que no hay nada imposible para ti. Padre. Oramos por Yoconda Enrique, ella pide salud. Padre, Señor, levántala, Dios mío. Padre, Señor, aleluya, que sea la salud tuya, Señor, sobre Gioconda, sobre Iris, también Timaná. Ella también está pidiendo salud, Padre. Oh, Dios de los cielos, tú eres el que da, Señor, vigor a los huesos. Tú eres medicina también. Por Aurora Jaramillo también pide salud, Dios mío. Por Ezequiel y Giselle, ellos están pidiendo, Señor, que seas tú, Señor, que tomes dominio sobre esa alopecia. Por Jacob y Margarita, Padre, también están pidiendo salud. Levanta, Señor, aleluya, Padre, así como levantaste a Lázaro, Dios mío. Porque muchas veces, Señor, cuando la salud se ve afectada, Señor, nos sentimos casi, Señor, como muertos. Levanta, Dios mío, Señor, en el nombre de Jesús. Oramos por Gustavo Bonilla, por Ana, por Ana Bonilla, Padre, Señor, por la familia Bonilla Zamudio, Padre. Ellos piden restauración, Padre. Así como restauraste el hogar, Padre, de los hijos, del hijo pródigo con su hermano y el padre, trajiste una restauración. Oramos por esta familia, por Ricardo, Dios mío. Oh, Dios de los cielos, Padre. Él pide restauración. Él pide fortaleza. Por Juan Escamilla, fortaleza también, Señor, aleluya. Padre, Señor, aleluya. Oramos por Estelvina de Landero. Oh, Dios, Señor, aleluya. Levántalo, Dios mío, fortalece. Por Rosalía, ella viene pidiendo, Señor, por la Fiscalía de Familia, está pidiendo salud, porque este caso, Señor, aleluya, le está afectando su salud. Oramos por ella, para que seas tú en ella. Por Ana Alveo, ella pide por sus oídos, Señor, aleluya, Padre. Oh, Señor, tú eres el que da la audición, por ese examen que está pronto por hacerse. Por Margarita Torre, ella pide salud y también finanzas, Señor. Oh, Señor, fortalece a Margarita. Ahí en medio, Señor, de lo que ella te está pidiendo, preséntate como el Dios que provee. Por María, Señor Vallejo, por su salud. Y también piden por Marta Vallejos, Dios mío. Oramos por ellos, Dios mío, por la salud de cada uno de ellos. Por Mauricio pedimos protección, sabiduría y liberación. Por Jonathan Taylor, Señor, ellos piden sanidad y liberación, Padre. Seguimos orando, Padre, Señor, de una manera especial por Rando González, por esa audiencia. Padre, su madre se quiere que te presentes en ese lugar como Jehová Nisi, el que planta bandera. Que tengas ese cerco divino, Señor, y que lo saques en victoria en esa audiencia. Por Yulisa, Señor, aleluya. Ella quiere, Señor, que sea tu mano poderosa que rompa las cadenas en su vida. Que le dé fortaleza, Señor, aleluya. Tú eres el que das vigor, Dios mío. Oh, Señor, sabemos que cada prueba, Dios mío, Señor, aleluya, Padre, nos trae, Señor, debilidad. Pero todos los podemos en Cristo que nos fortalece. Padre, Señor, te doy gracias por cada uno de ellos, Dios mío, que ellos puedan recibir la respuesta, Señor, en el tiempo preciso, Señor, aleluya. Gracias, Padre bueno, amén y amén.
1: Así es, Padre, en esa misma dirección, Señor, oramos por esta reunión de la OEA.
2: Así es, Señor,
1: que se está desarrollando desde hoy, Señor, en Panamá, Padre.
0: Así es, Señor.
1: En el poderoso nombre de Jesús creemos, Dios del cielo, que tú eres el Dios que todo lo sabe, Padre, y lo que está oculto tú lo sacas a la luz en esta hora. Oramos hora. Para que todo precepto, sí, para que toda cosa, Señor, que no venga de parte de
2: en
1: ti,
2: el nombre
1: Dios,
2: de Jesús,
1: tú no permitas que sea, así, mi Dios, ese cielo, sí, constituido en esta nación, sí, y en ninguna, Padre, de las, sí, naciones, Señor, de Latinoamérica,
2: en
1: el poderoso nombre de Cristo Jesús, Señor, protegemos en tu nombre nuestra familia,
2: sí,
1: nuestros niños, Señor, nuestra república, Padre, que se respete, Dios mío, lo que constitucionalmente ya está hecho, ya está legalizado cada país, Dios
2: Jesús,
1: mío, donde realmente
2: Jesús,
1: se, es para el bienestar de la comunidad, Dios. Oramos por Iglesia Juvenil, Dios, Dios del Cielo, Padre, por ese programa, Dios mío, que ya
0: así
1: prácticamente
0: es,
1: se está, Señor, y Dios del Cielo, programando para que seas tú glorificándote
0: es,
1: de una manera especial. Oramos, Señor, por esas inyecciones económicas sobre este país, por
0: así
1: tu hijo,
0: Padre,
1: Padre, por el sector económico,
0: amén,
1: por las importaciones, por las exportaciones,
2: amén,
1: Padre, para que puedan beneficiar.
2: Es,
1: Señor, a este pueblo. Oramos también,
2: Padre,
1: Dios,
2: sí,
1: mío,
2: Señor,
1: para aquellas,
2: sí,
1: personas,
2: Dios,
1: que están aspirando por una,
2: sí,
1: casa nueva,
2: amén,
1: por un,
2: sí,
1: auto, Padre, por un nuevo emprendimiento.

0: necesitan la aprobación financiera para que tú seas el que les abra puertas de bendición. Oramos por estas personas que enfrentan procesos legales, judiciales, para que tú seas su abogado, Dios. Oramos por retiro y liberación, ese congreso que a través de los años, mi Dios amado, rompe expectativas. Oramos por cada una de esas mujeres, de esas personas que van a estar, Dios del cielo, llevando la palabra como expositores, por la dinámica de la entrega de las canastillas, por los boletos, para que las mujeres puedan asistir, proveerle los recursos. Oramos, Señor, por la pastora Dali, por todo el distrito, por toda esa camaradería que está allí trabajando en esa organización, fortaleza para ellas, ideas creativas, puertas abiertas. Oramos, Señor, también por aquellos que están en la calle, esos habitantes de la calle, Dios del cielo. Obra en cada una de esas vidas, Dios mío, por los que están desempleados, Dios del cielo. Ábreles puertas, Padre de bendición. Oramos por los que están ahorita mismo en el trabajo de los Indray, en los taxis, en los colectivos, en los selectivos, en esta hora. Guárdalo, Señor, de toda violencia. Guárdalo de todo lo que quiera venir en contra de sus vidas para dañarles, matarles, hurtarles, en el nombre de Jesús. Por las violencias que se está desarrollando en las escuelas, Padre, no la aceptamos. Nuestros niños no la aceptamos, Señor, en esos jóvenes. Padre Santo, le echamos fuera por el poder de la sangre de Cristo. Oramos por el pastor de esta casa, el pastor Edwin Álvarez. Oramos por cada uno de los pastores del distrito, Señor, por todos los ancianos, diáconos, Señor, líderes, coordinadores, todo ese discipulado, Padre, para que seas tú obrando en cada vida y que sigamos trabajando para tu obra en la expansión de tu reino. Oramos por José Rodríguez para que tú lo cubras con su sangre preciosa y le sigas añadiendo cada día más, Señor, en tu reino. Por Marjorie MacLeod y por Yajaira Sousa, tú sabes la necesidad que ellas tienen, Señor. Trae una respuesta del cielo en sus vidas.
1: Oro por Sobeida, Dios mío, para que, Señor, oh Dios, tú le des la capacidad de tomar la mejor decisión en su vida. Amén. Oh Dios del cielo, también oro, Padre celestial, por la hermana, Señor, oh Dios, Miriam, Dios, bendícela, Padre, glorifícate en su vida, en su familia, en Joana, Señor, ese diagnóstico que le han dado de cáncer en los huesos, Señor, envió su palabra y fueron sanados y librados de toda su ruina. Padre, oro por la hermana Carmen Domingo, para que tú la liberes, Señor, y para que haya una conversión y la hagas volver en sí. Oro también, Padre celestial, por el hermano Hugo Bertrán y su familia. Padre, tú sabes, Dios, lo que él necesita, Padre. Señor, dale fortaleza. Ayúdale, Padre, a tener paz, Señor, en medio de cualquier decisión que tenga que tomar, Señor, en el nombre de Jesús. Oramos por Rodolfo Estrada, Señor, que está atravesando una diabetes, Padre. Ayúdale, dale sabiduría, Padre, para atravesar este proceso, Rey de la Gloria, y que pueda tener una salud abundante, Señor. Oramos en esta hora una vez más por este congreso, Señor, de la OEA, allí en el Atlapa, donde estará tu pueblo, Señor, levantando manos santas, orando, Señor, clamando al Dios vivo y haciéndonos presentes, Señor, porque Padre celestial, tu iglesia tiene un compromiso, Padre, y sabemos que la victoria está anticipada, Dios mío, en el nombre poderoso de Jesús. Tu gracia divina, tu fuerza, Padre, tu poder y tu misericordia, Señor, con nosotros allí. Gracias, Dios, en el nombre de Jesús. Muy bien, mis amados hermanos, gracias por permitirnos entrar a sus hogares, y que esperamos que esta semana usted tenga una semana de victoria y la respuesta que usted está esperando con relación a esa oración. Dios les bendiga preciosamente.
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1: En el capítulo 32, versículo 19 y 20, tan pronto como Moisés se acercó al campamento, viene bajando, vio el becerro y las danzas, se encendió la ira de Moisés, arrojó las tablas de sus manos y las hizo pedazos al pie del monte, y tomando el becerro que habían hecho, lo quemó en el fuego, lo molió hasta reducirlo a polvo, lo esparció sobre el agua e hizo que los israelitas bebieran. En buen dominicano, Moisés está echando chispas. Moisés está airado. Moisés no puede creer lo que acaba de ver y oír. Recuerda que estuvimos viendo que el pueblo al día siguiente no simplemente estaba haciendo una fiesta a Jehová, porque no lo era, pero estaban bebiendo, comiendo, y de acuerdo a lo que pudimos ver, de acuerdo a los estudiosos del hebreo, lo próximo que sigue es traducido como que se estaban regocijando. No, el lenguaje ahí habla de algo como acompañado de orgías. ¿Te imaginas? Moisés es un hombre mortal, es un hombre pecaminoso y está airado. Imagínate el grado de ira del Dios santo, santo, santo. Y lo han acabado de reducir, entre comillas, a una imagen y celebrando de manera altamente pecaminosa. Moisés baja, desciende, va directamente donde su hermano. Él era la persona, la segunda persona en mando en el campamento. Va y lo confronta. Y básicamente le está diciendo, ¿qué es lo que tú has hecho? Escucha la respuesta de Aarón. No se encienda la ira de mi señor, respondió Aarón. Tú conoces al pueblo que es propenso al mal. En serio, Aarón. Porque me dijeron, haznos un Dios que vaya delante de nosotros, pues no sabemos qué le haya acontecido a este Moisés, el hombre que nos sacó de la tierra de Egipto. Y yo le contesté, el que tenga oro, que se lo quite, me lo dieron, lo eché al fuego y salió este becerro. Aarón, ¿tú piensas que le está contando un cuento a niños? Yo no lo puedo creer. Nota lo primero que Aarón hace, está tratando de minimizar su falta. No se encienda la ira de mi señor, le dice a su hermano. Es como si Aarón le estuviera diciendo, oye, Moisés, yo creo que tú estás hiperreaccionando. Porque yo no creo, o sea, no es que nosotros abandonamos a Jehová tampoco. No vayas tú a pensar mal de nosotros. No, yo estoy pensando peor de ustedes por las danzas que están haciendo y la manera como la están llevando a cabo. Y le han dicho al pueblo que esto es fiestas a Jehová. Tú has violado el primer mandamiento de la ley de Dios, que te manda a no tener otros dioses delante de mí. El segundo mandamiento de la ley de Dios, que te manda a no hacerte imágenes de nada de lo que está en el cielo o en la tierra. El tercer mandamiento de la ley de Dios, que te dice que no tomes el nombre de Dios en vano, el nombre de Jehová en vano. Tú lo has violado los tres. Y me está diciendo que no se encienda mi ira. Y además Aarón me está diciendo, tú sabes que el pueblo es propenso al mal. Es como si él estuviera diciendo, tú sabes que yo no soy como ellos. Pero ¿de quién fue la idea de hacer un becerro de oro con sus propias manos? Es como que Moisés tampoco lo puede creer. Pero lo que Aarón hizo es exactamente lo que Adán hizo con Eva. La acusó. Ahora Aarón acusó al pueblo. Lo tercero que tú puedes ver es que él está tratando de esconder su pecado, diciendo que él tomó aretes, lo echó al fuego y del fuego salió un becerro. Como otros han dicho, y me perdonan la palabra, pero son muchos los que lo han dicho a lo largo de años, el pecado nos vuelve estúpidos. Y cuando tratamos de ocultar nuestro pecado, usamos excusas estúpidas y pensamos que los que escuchan nuestras excusas se están creyendo lo que estamos diciendo. Pero como ellos no están necesariamente en pecado en ese momento, pueden ver a través de nuestras excusas y no creen nuestras excusas. Quizá nos sentimos mejor, pero estamos peor. Es como que Aarón le hubiera dicho, Moisés, a la verdad que hay misterio.

serios en este mundo. ¿Sabe lo que uno tirar esos aretes y salir un becerro de ahí? Eso es más o menos lo que Aarón está tratando de insinuar. Sin ninguna intención, Moisés simplemente salió. Yo creo que esa mentira debieran darle el premio de la mentira del año, del siglo o de toda la historia. Pero ¿sabes qué? Así somos. Cuando haces algo inapropiado, pecaminoso, las ideas de cómo ocultarlo llueven a tu mente, lo que no ocurre cuando tienes que decir la verdad. Mucho más fácil, mucho más creativo hablando mentira que hablando la verdad. Pero con quien Aarón está hablando es con Moisés, que viene de hablar con Dios. Moisés sabe la verdad, él lo vio, él lo oyó. De hecho, el versículo 25 dice que Aarón les había permitido el desenfreno. Aarón, no solamente tú comenzaste esto que terminó tan mal, es que cuando viste al pueblo desenfrenarse, no hiciste absolutamente nada. Moisés está tan airado que tomó las dos tablas que Dios escribió con los 10 mandamientos, la tiró al piso, la rompió, algo sagrado. Dios escribió estas tablas con su dedo, de alguna manera. Dios no tiene dedos, obviamente, pero es una expresión para decirte, Dios personalmente escribió esto, estos mandamientos. Moisés se paró, versículo 26, a la puerta del campamento y dijo, el que esté por el Señor, venga a mí. Y se juntaron a él todos los hijos de Leví. Y él les dijo, así dice el Señor Dios de Israel, póngase cada uno la espada sobre el muslo, le dijo a los levitas, y pasen y repasen por el campamento de puerta en puerta, y maten cada uno a su hermano, a su amigo y a su vecino. Los hijos de Leví hicieron conforme a la palabra de Moisés, y cayeron aquel día unos 3,000 hombres del pueblo. Los 3,000 principales causantes de lo que acababa de ocurrir. Yo no sé si te llamó la atención, pero lo que Moisés está haciendo es, él está llamando a una confesión pública. Pónganse al lado mío los que están del lado del Señor. ¿Tú recuerdas quiénes vinieron? Israel tenía 12 tribus. Vino una. La tribu de Leví. ¿Dónde estaban las otras 11 tribus? Esas 11 tribus que no vinieron al lado de Moisés, cuando Moisés dice, el que esté por el Señor, que venga a mi lado. ¿Sabes qué? No solamente que no vinieron al lado de Moisés, ellos estaban contra el Señor. Porque la confesión pública fue, el que esté de parte del Señor, que venga a mí. ¿Tú sabes lo que Cristo dijo? Palabras que salieron de sus labios. El que no está conmigo, está contra mí. De manera que cuando los levitas vinieron, Moisés los había llamado en nombre del Señor, las 11 tribus estaban contra Dios. Literalmente hablando, 3,000 personas murieron como fruto de la disciplina de Dios. Si tú piensas que eso fue muy cruel, solamente recuerda que tu pecado y el mío llevó al Hijo de Dios a la cruz de una forma más cruel todavía que lo que estos 3,000 hombres sufrieron. Y esa acción de ese día nos deja ver, estos 3,000 hombres que murieron, nos deja ver que cuando nosotros no tratamos con el pecado y continuamos en nuestra desobediencia, el costo de la desobediencia se hace sumamente alto. ¿Tú sabes cuál era la intención del Señor? Lo vimos en el mensaje pasado. Eliminarlos a todos. Se calcula que quizás salieron de Egipto 2 millones de personas, eliminarlos a todos y comenzar de nuevo con Moisés y hacer un nuevo pueblo a partir de Moisés. Moisés intervino. Y Dios estuvo dispuesto por la intervención de Moisés, el mediador entre ellos y Dios. Dios estuvo dispuesto a detener esa magnitud de ira, de disciplina, de castigo y simplemente limitarlo a estas 3,000 personas. ¿Usted sabe por qué había que hacer eso? Porque no hay todavía una sola muestra de arrepentimiento. Aarón

acaba de mentir. Él no está arrepentido. De las 12 tribus de Israel, hay una que vino al lado de Moisés y se identificó con Dios. Pero el peor de todos es Aarón. Hermanos, tanto para entender lo que Aarón ha hecho, como para entender nuestra propia condición, la razón por la que es evidente que Aarón no estaba arrepentido es precisamente su mentira. Es incompatible la mentira con el arrepentimiento. Cada vez que tú o yo estamos dispuestos a mentir para ocultar nuestro pecado, eso debe sonar una alarma en nuestra mente y decirnos: no estás arrepentido, y si no estás arrepentido, puedes estar seguro que lo volverá a hacer otra vez. ¿Sabes por qué? Porque arrepentimiento, en el hebreo hay dos palabras principales. Hay más, pero hay dos principales que nos dejan ver qué es lo que implica el arrepentimiento. Por un lado hay un dolor de lo que hicimos, y por otro lado, shub implica que yo me devuelvo en u. Yo iba por este camino, me doy media vuelta y me alejo de donde yo iba. Y la otra palabra en griego es metanoia, que implica un cambio de mente. Aarón no ha cambiado de mente. Él está tratando de ocultar lo que él diseñó con su mente. Y las 11 otras tribus no experimentaron arrepentimiento. No quedaba otra cosa que la ira de Dios. Eso era lo que el pueblo merecía. Cuando Dios para su ira y castiga a 3,000 nada más, esa fue su oferta de misericordia. Y ese es el título de mi mensaje: lo que el hombre merece, porque eso es lo que merecía el pueblo, todos muertos, y lo que Dios ofrece, que es su misericordia y su gracia. Moisés estaba en el monte hablando con Dios. El pueblo estaba abajo, al pie de la montaña. Pero el pueblo se olvidó que Dios no es como nosotros. Y Dios vio todo lo que ocurrió. De hecho, escudriñó sus pensamientos antes de que ocurriera. Y que ese Dios está hablando con Moisés, quien fue instruido para descender. Ese pueblo, que estaba apenas comenzando sus 40 años en el desierto, debió haber aprendido tempranamente, pero nunca lo aprendió, algo que Pablo le comunicó a los Gálatas en 6:7, de Dios nadie se burla. Claro, hermanos, porque cuando yo sé que Dios prohíbe algo, cuando yo sé que Dios prohíbe algo y que es omnisciente, y que eso que prohíbe, que yo estoy, este es el límite, que yo estoy a punto de violar, que yo sé que no debo violar, pero sé que Él me está viendo y lo violo, yo me estoy burlando de Dios. Yo sé que no lo decimos así, pero eso es lo que implica. Yo sé que tú me ves, yo sé cuál es tu límite, yo lo voy a hacer de todas maneras. Recuerda que Moisés rompió las tablas con los 10 mandamientos. Pero el pueblo necesitaba las tablas, los mandamientos, por escrito. De manera que Dios instruyó a Moisés que volviera a subir, porque los mandamientos había que volverlo a escribir y él tendría que bajar con los mandamientos. De manera que el versículo 30 de Éxodo 32 nos dice que al día siguiente Moisés dijo al pueblo: ustedes han cometido un gran pecado. Y ahora yo voy a subir al Señor. Quizás pueda hacer expiación por su pecado. Moisés está consciente de algo. Es que cuando pecamos, alguien tiene que pagar mi pecado. En el servicio anterior dije algo, no sé si, no recuerdo si lo dije al revés o no, pero es posible. Dios perdona pecadores, pero no el pecado. En otras palabras, si tú quieres que un pecador sea perdonado, yo lo puedo hacer, pero su pecado tiene que ser pagado. Yo no exonero pecado. Y la mejor evidencia de eso es Cristo en la cruz. O yo voy al infierno, o Cristo va a la cruz. Y yo acepto su pago por mi pecado. Pero como hemos dicho otras veces, en el reino de Dios, el que la hace, la paga. Lamentablemente.
Moisés dice, déjame subir

a ver si yo hago expiación por su pecado. Déjame ver qué vida yo tengo que ofrecer, a quién tengo que ofrecer, qué tengo que matar para que Dios perdone al pueblo. Eso es en esencia lo que está en su mente, lo vamos a ver ahora. Entonces volvió Moisés al Señor y dijo: ay, este pueblo ha cometido un gran pecado. Se ha hecho un Dios de oro. Pero ahora, si es tu voluntad, perdona su pecado, coma, escucha, perdona su pecado, ¿sobre cuál base, Moisés? Si yo decido perdonar su pecado y dejarlo libre, ¿sobre cuál base? Escucha. Y si no, bórrame a mí del libro que has escrito. ¿Te das cuenta? Alguien tiene que pagar por mi pecado. Moisés dice: me habías ofrecido quedarme yo solo y destruir a todo el pueblo. Yo te pido, Dios, que preserve al pueblo y me mates a mí. Pero Dios no podía hacer eso, porque la única persona que podía pagar por el pecado de otro, literalmente, era su hijo, que murió sin pecado. Entonces, ya Moisés intervino una vez, anteriormente, cuando Dios quería eliminar a todo el pueblo. Esta es la segunda intervención de Moisés. Moisés amaba a esta gente, por eso ofreció su vida a cambio. Moisés amó a este pueblo incluso antes de salir de Egipto. ¿Por qué lo sabemos? Porque el texto de Hebreo nos dice que Moisés, cuando salió de Egipto, prefirió identificarse con las penurias del pueblo de Dios antes que con los tesoros de Egipto. Él era el heredero de Faraón, porque Faraón no tenía hijo y la hija del Faraón adoptó a Moisés. Él prefirió identificarse con las penurias, la dificultad, el sufrimiento, el dolor del pueblo antes que con los tesoros de Egipto. Todavía Moisés está amando a esta gente. Le dice: si tú no lo vas a perdonar, entonces yo sería la expiación. Bórrame a mí del libro. Pero obviamente Dios rechaza la oferta de Moisés de quitarle la vida. Y escucha la respuesta de Dios en el versículo 33. Y el Señor dijo a Moisés: al que haya pecado contra mí, lo borraré de mi libro. Ya murieron 3,000. El que haya pecado contra mí, yo borraré de mi libro. Pero ahora ve, conduce al pueblo a donde te he dicho. Bueno, eso es buena noticia, porque Dios todavía le está diciendo: sube al pueblo que yo te dijo, al lugar donde yo te había dicho que irías. Mi ángel irá delante de ti, pero el día que yo los visite, lo castigaré por su pecado. Ya. Dios se reservó el derecho de visitar su ira, su castigo, en otra ocasión. Eso no debe sorprendernos, porque en la historia bíblica, en múltiples ocasiones, Dios ha anunciado una disciplina o un castigo, no lo ha llevado a cabo en el momento y lo ha detenido por años. En la época de Noé, el pueblo estaba muy mal, haciendo solamente siempre todo el mal, todo el tiempo, todo el mal. Y Dios retuvo su ira por 120 años mientras Noé fabricaba el arca, hasta que llegó el diluvio y solamente 8 personas sobrevivieron, los que estaban dentro del arca. Al reino del sur, Judá, a 2 tribus del sur, Benjamín y Judá, Dios le anunció, le dijo: presten atención lo que le ha ocurrido a su hermana del norte, 10 tribus en el norte que ya se fueron al exilio. Si ustedes no quieren correr la misma suerte, arrepiéntanse. Año 1, año 5, año 50, año 80, 100, 110, 120, 125 y quizás hasta 150 años, dependiendo de la fuente que tú leas, Dios esperando, pero Dios visitó su ira. Y aquí tú lo tienes, versículo 35. Y el Señor hirió al pueblo, perdón, versículo 34. Pero el día que yo los visite, lo castigaré por su pecado. Hermano, si no te has arrepentido de tu pecado, no espere

No le dé larga hasta que Dios diga, por un día, por un año, por más, he tratado de llevarte al arrepentimiento, no lo has hecho y ahora llegó el día, la hora, la forma, el momento cuando tendré que ejercer mi disciplina o mi ira. Aquí hay una combinación de malas noticias y buenas noticias. Dios le dice a Moisés, sube a la tierra que yo te dije que ibas a ir. Eso es buena noticia. Dios no ha desistido de llevarlo hasta allá. La segunda buena noticia, aparente, es que Dios dice, mi ángel va a ir delante de ustedes. Pero algo cambió. Es que hasta aquí, Dios ha acompañado al pueblo de manera personal, representado por la nube que los cubría y por el fuego que los alumbraba, pero sobre todo la nube, todo el día, cubriéndolo. Y ahora Dios dice, esa presencia cercana, personal, ustedes no la van a tener. Yo voy a enviar un ángel. Mientras tanto, Dios perdonó al pueblo y se reservó el derecho de castigarlo más adelante. Y ahí fue mi observación. Apresurémonos, corramos a pedirle a Dios que nos conceda arrepentimiento mientras nosotros confesamos nuestro pecado. Ahí estamos. Ahí cierra el Éxodo 32, cuando abrimos el próximo capítulo, Éxodo 33, versículo 1 al 7, déjame leértelo. Entonces, el Señor dijo a Moisés, anda, sube de aquí, o sea, ve arriba otra vez, tú y el pueblo que has sacado de la tierra de Egipto, a la tierra de la cual juré a Abraham, Isaac y Jacob. Moisés subió, perdón, y ahora le está diciendo a Moisés, vete con el pueblo, sube a esa tierra que yo te juré o que yo les juré a Abraham, Isaac y Jacob. Cuando dije a tu descendencia la daré, enviaré un ángel, hablaremos de eso un momento delante de ti, y echaré fuera a los cananeos, a los amorreos, a los hititas, a los ferefeos, a los heveos y a los jebuseos. Sube a una tierra que emana leche y miel, buena noticia, pues yo no subiré en medio de ti, oh Israel, no sea que te destruyan el camino porque eres un pueblo terco. Yo no voy. No de la manera como había estado caminando con ustedes. Hablaremos del por qué. Cuando el pueblo oyó esta mala noticia, hay buena noticia y mala noticia. Cuando el pueblo oyó esta mala noticia, hicieron duelo y ninguno de ellos se puso sus joyas. Porque el Señor había dicho a Moisés, dile a los israelitas, ustedes son un pueblo terco. Si por un momento yo me presentara en medio de ustedes, lo destruirías. Ahora pues, quítense sus joyas para que yo sepa qué he de hacer con ustedes. A partir del momento del monte Horeb, el mismo monte Sinaí, los israelitas se despojaron de sus joyas. Aquí hay varias cosas que señalar. Dios sigue mostrándose fiel a su pueblo. Le dice, mira, van a seguir hacia la tierra a que yo le había hablado, pero no tiene nada que ver con ustedes. Ustedes merecen que los elimine a todos. Pero yo hice un pacto con Abraham, Isaac y Jacob. Por la fidelidad a mi pacto, yo voy a dejar que continúen hacia arriba. Pero yo no voy. Irá un ángel. Lo bueno de nuestro Dios es que, recuerda, Él juró algo a Abraham, Isaac y Jacob. Lo que Dios comienza, Dios termina. Y la evidencia de que Él va a terminar es justamente que Él lo comenzó. Recuerda lo que Pablo le dice a los filipenses en 1:6. Aquel que comenzó la buena obra en ustedes será fiel en completarla. Dios nunca ha comenzado nada y lo ha dejado a mitad de camino. Nosotros hacemos eso por múltiples razones, pero te puedo dar varias. Nosotros comenzamos algo, las cosas no salen como queremos y nos desanimamos, nos decepcionamos. A Dios nunca le ha pasado, Dios nunca ha tenido una decepción. Porque tú te decepcionas cuando ocurre algo que tú no estabas esperando. Dios conoce absolutamente todo cuanto ha de acontecer. La negación de Pedro, a él no lo decepcionó, claro que no. Cristo se la anunció antes de que ocurriera y le dijo, ¿de qué manera? Antes de que el gallo cante, me negarás 3 veces. Cuando él lo negó, él no estaba decepcionado. Él sabía cuál era el corazón de Pedro en ese momento. A veces nosotros comenzamos algo, no terminamos porque nos faltan recursos humanos, económicos, fuerzas, y nos detenemos.
En otras ocasiones nosotros comenzamos algo, juramos un pacto de compromiso delante de Dios y luego nos divorciamos. Pero no juraste delante de Dios. Sí, pero nosotros hacemos eso porque somos infieles. Dios no lo es. Otras veces nosotros comenzamos algo y nos detenemos a mitad porque nos dimos cuenta a mitad del camino que el precio que había que pagar para conseguir eso es muy alto y yo no estoy dispuesto a pagar ese precio. Cristo comenzó su plan de redención y Él estuvo dispuesto a pagar el precio con su propia vida. Pero nota, Dios ha comenzado a distanciarse del pueblo. Sube de aquí, tú y el pueblo. Nota, tú y el pueblo. Sí, pero esa no es la manera como Dios hablaba anterior a este tiempo. Ahí falta una palabrita de dos letras. Y es mí, no está. ¿Por qué yo te menciono eso? Porque anterior a esta ocasión, Dios se refería al pueblo de Israel como mi pueblo. Tú encuentras la expresión en Éxodo 3:10, 3:12, 5:1, 6:7, 10:3, 7:4 y 14 veces más hasta este punto. De este punto en adelante no es mi pueblo, es el pueblo. Wow. So, hay diferentes formas como Dios está mostrando su distanciamiento. Es el pueblo, no mi pueblo. Va un ángel, no yo. Wow. Cuando Dios se le apareció a Moisés ante la zarza ardiente, dice que el ángel del Señor se le apareció a Moisés, que teológicamente entendemos es una aparición preencarnada de la persona de Jesús, lo que llamamos una cristofonía. Y en otras ocasiones Dios habló de mi ángel irá con ustedes. Mi ángel, ahora es un ángel. Otro va a ir. Dios está mostrando fidelidad porque va a continuar hacia el lugar llamado Tierra Prometida, lo cual indica que Dios no ha abandonado por completo a su pueblo porque le va a enviar un ángel. Pero tú no puedes pecar tan gravemente y pensar que la presencia manifiesta, cercana, íntima de Dios continuará contigo, en este caso con el pueblo de Israel. Recuerda lo que Isaías 59:2 dice, que sus pecados, de hecho la palabra es iniquidades, sus iniquidades han hecho distanciamiento, separación entre su Dios y ustedes. El pecado hace que Dios se distancie de nosotros. Tú pudieras preguntar, bueno, pero ¿de qué manera? Si yo soy creyente, verdaderamente creyente, y el Espíritu de Dios mora en mí, ¿de qué manera Dios se distancia de nosotros? En más de una manera. Sí, Dios tiene una incapacidad, esa es la palabra, para relacionarse con el pecado. En su santidad perfecta, Él no puede relacionarse con el pecado. Él no puede tolerar el pecado. De hecho, la cohabitación de Dios y el pecado es sinónimo prácticamente de destrucción. Para no destruirte, eso es lo que Dios dice. Me separo, me distancio. Porque si yo me apareciera por un momento delante de ustedes, los destruyo a todos. Porque es un pueblo de dura cerviz. Terco. Eso tampoco debe sorprendernos, hermanos. Dios creó a Adán y Eva, los creó sin pecado, completamente santo, intrínsecamente santo. En otras palabras, Adán y Eva, las únicas dos personas en toda la historia hasta ahora, aparte de Cristo, que tenían santidad intrínseca en ellos mismos. Tu santidad no es intrínseca ni la mía tampoco. Es algo otorgada por Cristo, quien me imputa, me carga su santidad a mi cuenta para que yo pueda entrar al reino de los cielos. Adán y Eva eran santos intrínsecamente, pecaron. Entonces, ¿sabes qué ocurrió? Después que Dios los confronta, los expulsó del jardín. No podemos seguir juntos. ¡Wow! Y de ahí en adelante, hasta el día de hoy, para disfrutar la cercanía,

que Adán y Eva tenían con Dios, nosotros necesitamos un mediador, que en este caso es Cristo Jesús. Adán y Eva no necesitaban un mediador. Ellos estaban cara a cara con Dios. Y tú sabes qué es lo que

pecado, entonces, hijo mío, lamentablemente, ahí en la cruz, cuando tú decidas cargar con los pecados de aquellos que tú quieres que yo perdone, tú vas a morir ahí en una cruz, clavado, cruelmente tratado. Y cuando Cristo estaba ahí clavado, en el momento en que Él, en el momento cumbre que Él está representando, justamente que está cargando con los pecados de la humanidad, Dios Padre le voltea la cara, le hace sentir completamente solo por primera vez en toda la eternidad que ellos tenían juntos. Y Cristo clama, grita: Dios mío, ¿por qué me has abandonado? ¿Por qué te has distanciado? Elí, Elí, lama sabactani. Hijo, porque yo tengo una incapacidad de relacionarme cercanamente con el pecado. Casi destruye a la segunda persona de la Trinidad en su humanidad. En su humanidad. ¿Y por qué Dios es así? Bueno, Isaías 57:15 dice: yo habito en lo alto y en lo santo, donde no hay pecado, lejos del pecado, lejos de este mundo de aquí abajo. Y nosotros debiéramos darle gracias a Dios que Él es santo. ¿Sabes por qué? Porque si Dios no fuera santo, su amor fuera indulgencia. Permiso para pecar. Si Dios no fuera santo, su soberanía sería una tiranía. Un dictador. Pero no lo es porque Él es santo. Si Dios no fuera santo, su omnipotencia fuera peligrosa. Yo no la quisiera. ¿Te imaginas a un ser omnipotente, no santo? No, tú no quieres ese Dios. Si Dios no fuera santo, Él no restringiría el pecado, no castigaría el pecado. Imagínate, vamos a ponerlo en términos humanos, que nosotros tuviéramos un gobierno que todo tipo de pecado es permitido y no es nunca castigado. Homicidios, suicidios, violaciones, robo, se hace invivible. Tú y yo deberíamos darle gracias a Dios que Él es santo, porque Él es que retiene, restringe las acciones pecaminosas de los hombres. Adán y Eva fuera del jardín. Wow. Ahora, ¿sabes qué, hermano? Porque yo he oído esta expresión mal usada. Es una verdad mal usada, mal interpretada. De aquellos que no creen en la elección desde toda la eternidad de parte de Dios. Ah, si ese es bueno, una vez salvo, siempre salvo. Hey. Time out, como dicen en inglés. Eso es una verdad, pero no es así de sencilla ni de simple. De hecho, representa una representación pecaminosa de una verdad que Dios ha dicho. Claro que Dios puede dejarnos sentir su distanciamiento morando en nosotros cuando estoy viviendo en pecado, sin lugar a dudas. Porque algo va a comenzar a pasar en mí que no estaba pasando antes. Te vas a enfriar. Las cosas de Dios no te van a llamar la atención. Leer la palabra te va a costar mucho más si es que lo hace. Venir a la iglesia lo vas a hacer más como una responsabilidad, más que un deseo de estar en su presencia, de escuchar su palabra, de oír su predicación, de adorar a Dios. Y lamentablemente, ¿sabes qué? Ese es el problema. Que ese creyente que no está bien, pero se cree que está bien, piensa que está bien porque él continúa involucrado en actividades religiosas. Escucha como Blackaby lo dice en uno de sus libros. El pueblo que se aparta de Dios trata de mantener su alianza con Dios mediante diversas actividades religiosas. Voy aquí, voy allí, estoy en un grupo pequeño, voy el domingo a la iglesia. Pero ¿sabes qué? Perdí mi primer amor, perdí mi entusiasmo. Puedo ir un día, puedo no ir otro día. Y ¿sabes qué? Como que me saben lo mismo los dos días. Y esta es la razón, Blackaby otra vez hablando, en su libro Dios y su profeta Samuel, dice que la gente que se aparta de Dios continúa sus actividades religiosas. Y sus actividades religiosas le llevan a creer que Dios no se ha apartado de ellos. Cuando la gente continúa sus actividades religiosas, habiéndose apartado de Dios,
ese pueblo vive, uf, esto es doloroso, ese pueblo

Pero vive contento sin la presencia manifiesta de Dios. Activismo. Hermanos, yo he vivido eso en múltiples países donde he ido. Hay actividades, hay conferencias, hay reuniones los domingos. ¿Pero sabes qué? Muchas veces ha habido una adoración vacía, canciones que no tienen contenido doctrinal que haya salido de la Biblia, una liviandad a la hora de predicar la palabra como a la hora de hablarle a Dios. Lamentablemente, cuando comenzamos a alejarnos de Dios, esto es lo que ocurre. Mis labios siguen hablando lo que yo conozco, el lingo. Y nos pasa lo que les pasó a los fariseos en tiempo de Cristo. Pero ¿sabes qué? Cuando Cristo les habla a los fariseos, él estaba citando al profeta Isaías 750 años antes, en Isaías 29:13. Dios le dice a ese pueblo, descendiente de lo que estaba en el desierto con Moisés, porque este pueblo se acerca a mí con su boca y con sus labios me honra, pero su corazón está lejos de mí. Y su temor de mí no es más que un mandamiento de hombres que les ha sido enseñado. Un mandamiento de hombres que me han enseñado, pero que no tiene de mí absolutamente nada. Hay palabras en los labios, lo que no hay es corazón. Eso le dice Cristo a los fariseos, que ayunaban tres veces a la semana, que oraban tres veces al día, que de labios le honran, pero su corazón estaba muy lejos de él. Escucha a Blackaby otra vez, cuando Dios retira su poder de su pueblo, el mundo que está fuera nunca podrá tener un encuentro con Dios. Claro que no. Si Dios retira su presencia manifiesta de este lugar, la predicación pudiera continuar, pero no va a haber eficacia de la predicación. No hay poder transformador a través de la predicación si no hay un Dios aplicando la palabra al corazón y a la mente de esa persona. ¿Quién le va a predicar a ellos? Y si le predican sin mi presencia manifiesta, ¿quién los va a convencer a ellos de pecado? Dios envió al Espíritu Santo para convencer al mundo de pecado, de justicia y de juicio. Pero si el Espíritu de Dios no está obrando aquí dentro, los que están afuera no tienen esperanza, como está pasando en muchos lugares hoy en día. Lamentablemente creo que hay muchas iglesias, muchas personas que caminan sin la presencia manifiesta de Dios, pero no le molesta. No, están contentos sin ella. La liturgia puede estar presente, pero es muerta. Puede haber un orgullo como el de los fariseos, que estando mal pensaban que estaban muy bien. De quienes Cristo dijo, déjalos, ellos son ciegos, guías de ciegos. Y si un ciego guía a otro ciego, ambos caerán al hoyo. Pero ellos pensaban que estaban no solamente bien, mejor que todo el pueblo, cuando estaban peor que todo el pueblo. Claro, porque cuando la presencia manifiesta se va de mi vida, yo ni siquiera sé que estoy mal. Yo ni siquiera sé que estoy pecando. No, porque no hay convicción de pecado de parte de Dios en mi vida. En el tiempo, más temprano que nunca, mi estilo de vida es mundanal, aunque el otro no lo sepa. Pero es fruto de eso. Y no solamente es mundanal, que llega un momento que me revelo y pienso que yo lo voy a hacer, independientemente de lo que Dios decida. Y las cosas de Dios, ahora yo tengo una apatía hacia esas cosas, me parecen aburridas. ¿Por qué eso es importante, hermanos? Porque cuando no hay arrepentimiento, una simple rededicación de mi vida no va a ser suficiente. No, Dios no la va a aceptar, porque yo no necesito una rededicación de mi vida. No, yo necesito un arrepentimiento primero. Y si no hay arrepentimiento, no redediques tu vida, porque lo que estás rededicando es una vida pecaminosa. Pero tengo un problema más, y es que el arrepentimiento lo da Dios. Y si yo no estoy honrando a Dios, tampoco espere que Dios me va a dar arrepentimiento. O sea, es como un círculo
vicioso, por

así decirlo. No tengo arrepentimiento, pero Dios no me lo está dando. No, no me lo está dando porque tampoco lo estoy buscando. Tampoco estoy confesando. Si tú lees la historia de Elí y sus hijos, la historia dice que los hijos de Elí, que fueron perversos, no se arrepintieron porque Dios había decidido matarlos. ¡Wow! ¿Cómo fue? Que como Dios es el que da el arrepentimiento, y ya él llegó a un final con los hijos de Elí, dijo, déjalo, pero pueden seguir viviendo. Pero no va a haber arrepentimiento para ellos, ni hay una segunda oportunidad tampoco. Dios dice ahora que no va con ellos. Versículo 4, Éxodo 33, cuando el pueblo oyó esta mala noticia, hicieron duelo y ninguno de ellos se puso sus joyas. El versículo 6, a partir del monte Horeb, los israelitas se despojaron de sus joyas. Bueno, esta era una expresión externa de lo que se suponía que estaba ocurriendo internamente. Si esas dos cosas estaban apareadas, excelente, gloria a Dios, aleluya. Pero si no, no iba a valer nada. Ustedes pecaron con sus joyas, entonces entreguen sus joyas. ¿Para qué le cuesta? Y no vuelvan a hacer algo parecido. El versículo 7 al 11 en el 33, yo te lo resumo. Pero en esencia el texto dice que Moisés tomaba entonces la tienda de reunión, que no es el tabernáculo no ha sido hecho todavía. Algo más sencillo que Moisés tomaba y la sacaba, parece que era portable, la sacaba fuera del pueblo, la colocaba a cierta distancia del pueblo y Moisés iba a la tienda de reunión a hablar con Dios. La nube que se movía, que estaba cubriendo a los israelitas, dice que bajaba y descendía sobre la tienda de reunión y que Dios hablaba con Moisés cara a cara. ¡Wow! Entonces Moisés, o la presencia de Dios, permanecía a la entrada de la tienda. Versículo 10, la columna de nube situada a la entrada de la tienda de reunión y todos, el pueblo entero, se levantaba y adoraba cada cual a la entrada de su tienda. Versículo 11, y el Señor acostumbraba a hablar con Moisés cara a cara, como habla un hombre con su amigo. Nadie hablaba de esa manera con Dios, Adán y Eva. Pero cara a cara, donde tú puedes escuchar la voz de Dios, no. Eso es lo que Cristo está tratando de restaurar a través del proceso de redención. De manera que cuando yo llegue a su presencia, lo pueda ver cara a cara y no necesitar un intermediario en ese momento para hablar con Dios, relacionarme con Dios. Dios le dice a Moisés, no voy, te envío un ángel y voy a enviar al el pueblo. Moisés no ha respondido, pero él no está cómodo. Versículo 12. Éxodo 33. Entonces Moisés dijo al Señor, mira, tú me dices, haz subir a este pueblo, pero tú no me has declarado a quién enviarás conmigo. O sea, yo no, tú hice un ángel, pero yo ni siquiera sé quién es. Además, has dicho, te he conocido por tu nombre y también has hallado gracia ante mis ojos. Nota cómo Moisés tiene la confianza con Dios. Le dice, bueno, si he hallado gracia ante tus ojos, te ruego que me hagas conocer tus caminos para que yo te conozca y halle gracia ante tus ojos. Dos peticiones, todavía falta la segunda. Número uno, si yo he hallado gracia ante tus ojos, yo quiero conocerte mejor. Y para conocerte mejor, yo creo que la mejor forma es conocer tus caminos. Eso no es una frase al aire, hermano. Tú puedes ir al Salmo 103, versículo 7, donde dice literalmente que Moisés conoció los caminos de Dios y el pueblo conoció sus obras. Una diferencia. El pueblo vio la nube, vio el fuego, vio el maná y otros milagros. No, Moisés conoció los caminos de Dios. Wow. Entonces Moisés quiere eso. Eso sería para él. Sí, pero Moisés es un intercesor impresionante que apunta a Cristo. Entonces, esta es la segunda petición. Considera también que esta nación es tu pueblo. Es como que Moisés está diciendo, yo noté cuando dijiste el pueblo, que subiera el pueblo hasta la
tierra prometida.

Tida. Pero no, no, no, no. El mi pueblo que hace falta. Yo quisiera volver a oírte decir mi pueblo. De manera que considera que esta nación es todavía tu pueblo. Wow. Yo creo que muchos de nosotros, si Dios te apareciera, dijera, ok, Miguel, mira, yo me he relacionado contigo de cerca, yo no voy a seguir por H o por R, pero yo te voy a enviar un ángel. Yo creo que nosotros hubiéramos dicho, wow, qué bendición, oye, Dios sí es misericordioso. Moisés dice, no, yo no quiero ir con un ángel. Primero, no sé quién es, y segundo, no es que yo no salí de Egipto detrás de un ángel, ni guiado por un ángel, yo salí detrás de ti. Si tú no vas a ir, como vamos a leer pronto, no nos hagas salir. Ahora, a mí me impresiona que Moisés le dice, hazme conocer tus caminos para que yo te conozca. Moisés, tú no conoces a Dios. Dios no habló contigo en la zarza ardiente, cara a cara. O sea, no oíste su voz. Ajá. Y cuando tú bajaste a Egipto y vinieron 10 plagas que tú anunciaste, Dios no te habló audiblemente con cada una de las plagas. Así es. Wow. Pero tú pasaste ya 40 días con Dios la primera vez. Y todavía tú no le conoces. Pero ahora en la tienda de reunión tú sigues hablando cara a cara. ¿Y qué sé tan insaciable de conocer a Dios es que tú tienes? Ahora tú tienes una idea por qué Dios vio con agrado a Moisés. Porque hay una parte que a nosotros nos toca. Nota, Moisés quiere conocer a Dios. Pero hay algo que él tiene que hacer. ¿Qué él hizo? Él se lo pidió a Dios. Entonces, pensemos por un momento. ¿Cuántas veces tú le has pedido a Dios que te abra el entendimiento, que al leer la palabra tú puedas llegar a conocer su carácter mejor? No tiene que levantar las manos. Pero de aquellos de ustedes que pudieran levantarla en un momento y decir, no sé, una o tres o cinco, ocho o diez veces, hagamos un ejercicio en una balanza. Ponga aquí el número de veces que tú le has pedido algo a Dios. Y ponga aquí el número de veces que tú le has pedido a Dios que te abra el entendimiento porque tú quieres conocerlo mejor. ¿Cómo tú crees que luciría la balanza? ¿Sabes por qué, hermano? Porque nosotros buscamos a Dios para que me resuelva los problemas. Si Dios no resolviera todos los problemas, probablemente su pueblo ni orara. ¿Para qué? Esa es la razón, yo lo he dicho de testimonio, por la que años atrás, creo que comenzó estando en Estados Unidos, yo comencé a no gustarme irme de vacaciones porque encontraba que yo pasaba menos tiempo con Dios cuando tenía más tiempo para hacerlo. Y cuando yo regresaba, yo decía, Kat, es que no puede ser. Bueno, por eso Dios tiene que permitir dificultades en nuestras vidas, porque de lo contrario nosotros jamás lo buscaríamos. Sin embargo, Dios reveló desde el Antiguo Testamento cuál debiera ser tu preocupación número uno. Una. Si va a tener una, esto es lo que Dios está diciendo. Lo resumió en Jeremías 9, 23, 24. No se gloríe el sabio de su sabiduría. No te preocupes por tener más sabiduría como primario. Ni se gloríe el poderoso de su poder. No te gloríe de manejar poder, posiciones. Ni el rico se gloríe de su riqueza. No te preocupes por acumular riquezas. ¿De qué es que quiere que me preocupe? Aquí está. Pero si alguien se gloría, gloríese de esto, de que me entiende y me conoces. Wow. Tu problema número uno en la vida es que no me conoce. Moisés lo sabía, le pidió que le ayudara a conocer sus caminos. Pablo lo sabía, le decía, no solamente, yo quiero conocer el poder de su resurrección. ¿Y qué más, Pablo? Y padecer junto con él, conocer sus padecimientos. Pablo, pero tú eres masoquista. No, es que hay cosas del carácter de Dios que yo no lo puedo conocer a menos que no esté en dificultad. Donde yo pueda sentir su presencia, la dulzura de su presencia. Yo recuerdo un momento difícil en mi vida.

donde no tenía más que hacer y pasé toda la noche leyendo salmos y orando, y esa noche jamás la he olvidado. Nunca ha estado Dios más cerca de mí que esa noche. Cuando literalmente yo abrí los salmos y le dije: Señor, no sé qué más hacer. Pero yo sabía dónde ir. Cuando tú no sepas qué hacer, tú sabes dónde ir. De manera que, de alguna manera, Dios fue llevando a Moisés para que conociera sus caminos. Sus caminos son de santidad. ¿Qué implica eso? Que cuídate, Miguel, de no pecar ni de coquetear con el pecado. Sus caminos son soberanos, de manera que no cuestiones sus designios. Que no salga de tu boca ni llegue a tu pensamiento: a mí me parece eso injusto de parte de Dios. No, son caminos soberanos. Que sus caminos son de fidelidad. Que nunca se te ocurra pensar que Dios se olvidó de ti. Que sus caminos son inescrutables. No trate de entenderlos. No, Dios dice, libro de Hebreos, que la fe es la certeza de lo que no se ve. No tengo la evidencia, pero ¿qué tengo? Tengo sus promesas. Cree sus promesas, que son más reales que la realidad que tú estás viviendo. La fe es creerle a Dios. Sus caminos son de fidelidad. Nunca pienses que Dios te ha sido infiel, te ha fallado o no ha cumplido. Ahora, te dije, esa fue la respuesta de Moisés: dame, enséñame tus caminos. Y el pueblo, perdónalo, que es tu pueblo. Dios tiene que responder a eso. Escucha la respuesta de Dios, versículo 14: mi presencia irá contigo. ¿What? ¿En serio? Y yo te daré descanso, le contestó el Señor. Esta es la segunda intervención de Moisés. Dios dice: no, yo voy a enviar un ángel. Moisés interviene. Y tú sabes que estas no son meras palabras. Otro salmo, no el 103, el 106, si no me equivoco, habla de que si no hubiese sido por Moisés, que se paró en la brecha, Dios hubiese destruido al pueblo. Cientos y cientos y cientos de años después, Dios recordó la vez cuando Moisés se paró en la brecha como intercesor. ¿Y tú sabes por qué yo sé que él hizo una diferencia? Porque luego, cuando Dios mandó al pueblo al exilio, a Babilonia, Dios le dice a Ezequiel: yo busqué a un hombre entre ellos que se parara en la brecha y no encontré ninguno. Por eso, para el exilio. ¡Wow! Yo no sé cómo interactúa la soberanía de Dios, la responsabilidad nuestra. Lo que yo sé es que hay una interacción y que Dios conoce cuál es. Ahora, escucha, no quiero que pase por alto estas dos cosas, porque Dios la unió con un propósito. Mi presencia irá contigo y yo te daré descanso. Claro, esas dos cosas van de la mano. ¿Qué es lo que Cristo dijo? Venid a mí todos los que están cargados y cansados y yo los haré descansar. Hermano, yo te he dicho mil veces, quizás no me lo creas, la mayor cansancio que el ser humano experimenta no es de origen físico, aunque tú lo sientes físicamente, pero no es de origen físico. Es presencia de Dios. ¿Estás cansado? Ven a mí. ¿Lo haces? ¿Estás cargado? Ven a mí. ¿Lo haces? Y si lo haces, te queda ahí hasta que lo experimente para que pueda ser descansado. Esa es una promesa de Cristo para nosotros. Y se la dio a Moisés con garantía: mi presencia irá contigo y yo te daré descanso. ¡Wow! Dios pudo haber puesto: mi presencia irá contigo y como consecuencia tendrás descanso. Hubiese sido lo mismo. Dios respondió, ahora Moisés va a responder. A mí me encanta el Antiguo Testamento, me encantan estos diálogos. Entonces Moisés le dijo: si tu presencia no va con nosotros, ya Dios le dijo que iba a ir, pero es como Moisés como que está jugando como a estar seguro, si tu presencia no va con nosotros, no nos hagas salir de aquí. Pues ¿en qué se conocerá que he hallado gracia ante tus ojos? Yo y tu pueblo, tu pueblo, tu pueblo. Moisés siempre regresó a decirle a Dios: este es tu pueblo. ¿En qué se va a conocer? ¿No es acaso
en que tú vayas con nosotros para que nosotros, yo y tu pueblo, nos distingamos

0: de todos los demás pueblos que están sobre la superficie de la tierra. Moisés no estaba dispuesto prácticamente a salir con un ángel. Y si no iba a ir Dios, él prefiere no ir. Ahora nota que Moisés habla de nosotros. Él está intercediendo, no solamente por él, está intercediendo por el pueblo. Wow. Yo no creo que Moisés esté siendo atrevido. Yo creo que él está hablando con su padre, a quien conoce. Ante la intercesión de Moisés, escucha cómo termina el texto de el texto que estamos cubriendo hoy, versículo 17. También haré esto que has hablado. Por cuanto has hallado gracia ante mis ojos y te he conocido por tu nombre. Segunda intervención y segunda vez que Dios dice, ok, Moisés, te escuché. ¿Qué fue lo que me pediste? Que fueras con nosotros. ¿Qué es lo que Dios dice? También haré esto que has hablado. ¿Por qué, Dios? Porque has hallado gracia ante mis ojos. El pueblo no se lo ha ganado. Tú no te lo has ganado. Gracia. Hallaste gracia y esta es mi compensación. Wow. ¿Tú ves el título del mensaje mejor ahora? Lo que el pueblo merece es ira de Dios, disciplina, castigo. Lo que Dios ofrece, ¿qué es? Misericordia y gracia. Lo que el hombre merece, lo que Dios ofrece. ¡Wow! Esa es la gracia de Dios que nos rescata. Hermano, tú no quieres vivir como Moisés. Tú no quieres disfrutar de la presencia y el descanso de Dios. Tú no quieres conocerle más cada semana. Una de las razones por las que me encanta estudiar, enseñar y predicar, ¿sabes qué, hermano? Yo crezco cada vez que lo hago. ¿Y tú sabes en qué dirección? En la dirección de Dios. Lo veo más grande, lo veo más claro. Es una de mis peticiones más frecuentes. Dios, abre mi entendimiento, dame luz, déjame verte en lo que voy a leer, a estudiar, a predicar. Yo quiero, a mí me encantan las historias, pero no por las historias. Es porque las historias me revelan el carácter de Dios con lujos y detalles, con colores, multicolor. Eso es lo que Pablo le pide a Dios para los efesios. Que Dios le abra el entendimiento para que ellos puedan ver una serie de cosas, entre ellos la anchura, la longitud, la profundidad, la altura, el amor de Dios que es en Cristo Jesús. Eso solo sería impresionante. Pablo dice, ese amor de Cristo que yo vi en cuatro dimensiones es lo que me apremia, me construye, me obliga, me hace vivir para su causa. ¿Cuál amor? El amor que yo tengo por Cristo. Eso no es lo que él está diciendo en ese pasaje. El amor de Cristo para conmigo, yo lo vi tan extraordinariamente que esa apreciación sola me lleva a vivir solo para él. ¡Wow! Hermanos, Dios es un Dios santo, pero ¿sabes qué? Te llamó para hacerte santo. Sed santo porque yo soy santo. ¿Y qué va a costar eso? Tú piensas que eso va a ser difícil, ¿verdad? Que va a costar mucho. ¿Sabes qué? El mayor precio ya lo pagó Dios mismo con su Hijo. Eso va a costar la sangre de mi Hijo. Recuerda, yo puedo perdonar pecadores, pero no el pecado. El pecado hay que pagarlo y lo pagó mi Hijo. Todo lo demás que tú pienses que yo te exijo es poco para lo que yo le pedí a mi Hijo. Pero su santidad a ti te conviene por las cosas que dijimos. Un Dios soberano sin santidad es tirano, créeme. Y un Dios sin santidad permite el pecado, el homicidio, los robos y todo lo demás y deja que la sociedad se desenfrene. Tú no quieres ese Dios. Tú quieres un Dios santo que llama al hombre a capítulo y le hace rendir cuenta para que nosotros podamos vivir en la sociedad y vivir con sentido de lo trascendente y lo eterno.
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2: El tiempo de Dios es perfecto. Y Dios sabe cuando tú estás capacitado y capacitada para recibir la herencia. Pero mientras estamos niños todavía, el Señor dice, no es tiempo, no llega. Pero a Ruth le había llegado su tiempo. Aquí hay gente que en el 2026 le llega su tiempo.

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2: Es un proyecto de vida, la familia. Así que es maravilloso tener, y cuando la tienes es hermosa, buena, y que todos se llevan bien y que todos son un complemento. Vuelvo y repito, bendito sea Dios.
3: Sí, cuidarla también, porque hay gente que no
2: cuida. Sí, ya acabo de decir, sí, se llevan bien, todos se llevan, todos se quieren. Ay, eso es una bendición. Y siempre es bueno luchar por los que a veces tienen un poquito de interés, que cooperen y que se lleven bien, porque hay tantos problemas. Ay, que se cuiden, que se quieran, que se protejan. Yo que vengo de un país con tantos problemas y con tantas situaciones, el cubano es... el cubano es, sí, pero el cubano es muy familiar. El que no es familia lo consideramos familia. Cuando podemos ayudar, ayudamos. Aunque tengamos uno, partimos a la mitad. Esa es la idiosincrasia del cubano. Y Panamá es muy parecido al cubano en ese sentido. Sí, sí, sí, sí lo es. Y si festejan la familia, qué bueno, maravilloso.
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1: Mateo capítulo 9, 28. Dos ciegos le pidieron al Señor que los sanara. Y Jesús les preguntó: ¿creen que puedo sanarlos? Y hago énfasis en creen. ¿Creen que puedo sanarlos? Y ellos le respondieron: sí, Señor. Entonces les tocó los ojos y les dijo: que se haga con ustedes conforme a su fe. Nuestra fe es supremamente importante. Y hoy el Señor nos hace a nosotros esa misma pregunta: ¿crees que puedo sanarte? Pero no solo eso, también nos pregunta: ¿crees que puedo salvarte? ¿Crees que puedo hacer de ti una persona nueva? ¿Crees que puedo liberarte de tus pecados, de tus ataduras, de tus maldiciones? ¿Crees que puedo mover esa montaña en tu vida? ¿Crees que puedo sanar tus finanzas? ¿Crees que el enemigo ha sido derrotado y está debajo de tus pies? ¿Crees que ningún arma forjada en contra tuya podrá prosperar? ¿Y crees que pondré, como lo prometo en el Salmo 23, un banquete delante de ti en presencia de tus enemigos, y que unjo tu cabeza con aceite para que ellos puedan ver que estoy contigo? Porque si es así, si realmente crees, el Señor nos dice lo mismo que les dijo a los ciegos en Mateo 9, 29: que se haga con ustedes conforme a su fe. Nuestra fe es supremamente importante para el milagro. Una frase similar, el Señor también se lo dijo al centurión, que creía que con solo decir una palabra, el criado, su criado, sería sanado. Jesús le dijo en Mateo 8, 13: todo se hará tal como creíste. Por eso, ¿cómo crees tú? ¿O qué crees tú? En otra ocasión le trajeron a Jesús un muchacho endemoniado, y Jesús le dijo a su papá: todo es posible para el que cree. Y en ese momento el papá del muchacho endemoniado le dijo en Marcos 9:24: sí, creo. Pero añadió lo siguiente: ayúdame a superar mi incredulidad. Y así debemos orar nosotros: Señor, yo creo que me vas a sanar, o que estoy sano, pero ayúdame a superar mi incredulidad. En otra traducción dice: ayúdame a creer más. Y en otra dice: ayúdame a no dudar. Pero lo que voy a compartir con ustedes hoy es un sendero que a veces uso en mis mañanas de oración para afilar mi espada, afilar mi fe, o para seguir creyendo, o para que pueda creer más de lo que hoy creo. Porque en Hebreos 11:1 dice: es pues la fe la certeza de lo que se espera. Es la certeza de algo que queremos, de algo que estamos anhelando, necesitando o soñando. Y luego dice: la convicción de lo que no se ve, de un milagro que queremos, pero no lo vemos. Pero fe es eso, certeza y convicción. Para activar nuestra fe, necesitamos cuatro cosas. Lo primero, oír. Nuestra fe se activa cuando oímos. En segundo lugar, visualizando. Tenemos que ver con nuestros ojos de fe el milagro. Pero en tercer lugar, por medio de nuestra confesión. Y en cuarto lugar, poniendo nuestra fe en acción, haciendo algo que le va a mostrar a Dios que tenemos fe. Y lo voy a ilustrar con el mismo pasaje que siempre uso. Y para los que necesitan un milagro, yo sugiero que lean este pasaje todos los días hasta que se lo memoricen y hasta que se vuelva un rema en sus vidas. Y es Marcos 5:25. Allí dice: una mujer de la multitud hacía 12 años que sufría de una hemorragia continua, pero ella había oído de Jesús. Lo primero que necesitamos para activar nuestra fe es oír. Y ella había oído acerca de Jesús, había oído que Él estaba haciendo milagros tremendos, había oído muchos testimonios. La Biblia dice precisamente en Romanos 10:17: así que la fe viene por oír, es decir, por oír la buena noticia de Cristo, por oír el Evangelio. Yo trato de leer mi Biblia del pasta a pasta, pero a veces yo veo que es necesario volver a repetir uno de los evangelios, porque en los evangelios encuentro el evangelio, las buenas nuevas, y me encanta. Es cuando dejo, por ejemplo, un libro del Antiguo Testamento como Números o Deuteronomio o Ezequiel o algo así, y leo Mateo, eso es como aviva mi fe. Y de vez en cuando hay que hacerlo, porque la fe viene por oír el Evangelio, por oír la buena noticia. Esta mujer oyó que Jesús estaba sanando, oyó las buenas nuevas. Así que se le acercó por detrás entre la multitud y tocó su túnica, tocó el borde de su manto. Eso es el cuarto punto. Lo primero es oír. Lo cuarto es una fe en acción. Pero sigue. Pues pensó. Y aquí encontramos los otros dos elementos de la fe, ¿no? Se imaginó, ¿no? Visualizó el milagro. Pero lo otro, y esto lo encontramos en la Reina Valera, no, ahí no dice pensó, sino que confesó, habló. Ahora, hay personas que cuando piensan, lo hablan. Un día Pelufo se metió a escondidas a mi oficina, o estaba ahí viendo cómo preparaba mis mensajes, y me oyó haciendo el oso. Porque yo pienso hablando, ¿no? Y se burló un poco de mí el desgraciado ese. Pero así hay personas, y eso es bueno. ¿Por qué? Porque eso activa nuestra fe, ¿no? Entonces dice que ella pensó, y aquí está su imaginación: si tan solo tocara su túnica, quedaré sana. Ella no tenía una base bíblica para eso, porque hay muchos que nos critican, dicen: ¿de dónde está eso en la Biblia? No, pues Dios honró la fe. No, ella pensó, pues si me tomo una Coca-Cola seré sana. Bueno, no tan extremo, pero si toco el borde de su vestidura, quedaré sana. Y dice que al instante la hemorragia se detuvo y ella pudo sentir en su cuerpo que había sido sanada de su terrible condición. ¿Qué hizo esta mujer? Oyó, había oído hablar acerca de Jesús. Lo segundo, visualizó su milagro. Hizo un video en su mente de lo que iba a hacer y se vio acercándose a Jesús. Pero también se vio saliendo de ese momento totalmente sana. Por eso Jesús dijo en Mateo 9:29, se hará con ustedes conforme a su fe. Porque fe es la certeza de que nosotros vamos a tener lo que no estamos viendo en este momento con nuestros ojos terrenales. Pero hay, ¿qué es lo que hacemos? Soñamos, pensamos, compramos revistas para alimentar nuestra fe, o vamos a ver la casa que queremos. Eso es fe. Pero lo siguiente, confesó su milagro. Y la confesión es supremamente importante, porque cuando yo confieso el milagro que quiero, mis oídos lo oyen. Y cuando mis oídos oyen el milagro, eso me ayuda a imaginármelo, a visualizarlo. Y cuando eso sucede, lo vuelvo a confesar ya con más fe. Y entonces lo oigo y vuelvo a soñar. Y así puedo seguir y seguir hasta que tengo una fe tan tremenda

nada será imposible. Pero lo siguiente es la fe en acción. Y dice la Biblia que esta mujer llevaba 12 años padeciendo de esa enfermedad tan terrible. Estaba desesperada. Y había gastado todo su dinero en los médicos y no había servido para nada, sino que iba de mal en peor. Y llegó este momento, una oportunidad única, pero Jesús ya se estaba yendo y ella tenía que actuar rápidamente. Por eso, ¿qué hizo? Enfrentó los obstáculos. Se metió en medio de la multitud, se coló en la fila de la iglesia. La gente, ¿qué estás haciendo? ¡Haga fila! ¿Quién sabe qué? Empujó a la gente, arriesgó su vida porque no podía estar en su condición en medio de la gente. Y no esperó que Jesús la tocara, sino que ella lo tocó. Por eso Jesús le dijo en Marcos 5:34, hija, tu fe te ha sanado. Entonces, fe en acción es el paso que tomamos para mostrarle a Dios que creemos. La Biblia nos cuenta de los cuatro hombres, los cuatro amigos del paralítico, ¿recuerdan? Que rompieron el techo de la casa en donde estaba Jesús predicando para bajar a su amigo. Eso es fe en acción. O sea, ¿qué tal? Jesús no los quiera sanar, les toca volver a sacarlo, reparar el techo. Pero mire lo que Marcos 2:5 dice: al ver la fe de ellos, Jesús le dijo al paralítico, y ahí vemos el milagro. ¿Pero por qué fue el milagro? Porque Jesús vio la fe de ellos. Por eso pregunto, ¿qué vas a hacer hoy para mostrarle a Dios tu fe en acción? Porque cuando yo me enfermo, ¿saben qué hago? Lo primero que hago es salirme de la cama. Porque algunos se quedan ahí, ¡ay no! ¡No! Me baño, me visto y vengo a la oración. Porque el diablo siempre me enferma martes y jueves de oración. Y algunos se quedan en la casa. Pero camino a la oración, soy sano. Venir a la iglesia es poner mi fe en acción. Dar gracias en vez de quejarme es poner fe en acción. Levantar las manos, estar alegre. Cada día hacer algo más. No, si solo puedo caminar 10 pasos, mañana voy a caminar 12, el otro día 20 y así poco a poco. Vivir como si ya estuviéramos sanos. Fe en acción, ¿qué vas a hacer tú? Pero el punto de partida es nuestra confesión. Por eso voy a compartirles lo que hago a veces para afilar mi fe. Mis confesiones de fe. En primer lugar, declaro, creo que Dios existe. Hebreos 11:6 dice: sin fe es imposible agradar a Dios, ya que cualquiera que se acerca a Dios tiene que creer que Él existe. Entonces, ahí en mi bicicleta, en mi mañana de oración, digo: Señor, yo creo que tú existes. Esto es importante porque por la mente de todos nosotros a veces pasan pensamientos que nos llevan a dudar que Dios existe. ¿Será que Dios realmente existe? ¿O es un invento de los cristianos? Estos son algunos de los pensamientos. Y si yo no declaro audiblemente, yo creo que Dios existe, ese pensamiento va a quedar ahí en mi mente.
Pero el simple hecho de confesarlo hace que se vaya. Pero no solo lo confieso, sino que me imagino a Dios. Lo veo con mis ojos de fe. Y como lo estoy confesando, mis oídos lo oyen. En segundo lugar, creo que Dios es el creador de todo. Dice Génesis 1:1, en el principio creó Dios los cielos y la tierra. Romanos 1:20 dice, porque desde la creación del mundo, las cualidades invisibles de Dios, es decir, su eterno poder y su naturaleza divina, se perciben claramente a través de lo que Él creó. Y este versículo, Salmos 19:1, los cielos cuentan la gloria de Dios, el firmamento proclama la obra de sus manos. Cuando vemos la creación, es imposible decir que no hay un creador. Esto no fue un accidente. Los cielos cuentan la gloria de Dios, la belleza de la creación. No, lo majestuoso, imponente que es el océano. Lo imperfecto que son las manos de un bebé recién nacido. Muestran que hay un creador. Y en momentos así yo simplemente ahí en medio de mi bicicleta comienzo a cantar: Señor mi Dios, al contemplar los cielos, el firmamento. O sea, los cielos cuentan la gloria de Dios. Pero en tercer lugar, yo creo que Dios es todopoderoso, omnisciente. Él lo sabe todo. Él es eterno, no tuvo principio ni tendrá fin. Él es bueno, misericordioso, justo. Dice Mateo 19:26, para Dios todo es posible. Hebreos 1:3 dice, el Hijo Jesús sostiene todas las cosas con su palabra poderosa. Para los que tienen miedo del cambio climático, ay, se va a acabar el mundo, eso no se va a acabar. ¿Por qué? Porque Jesús lo sostiene con su mano. Él podría ser y se va todo lo que la gente le tiene miedo. Y si no se va es porque Él ya regresa pronto. Piensen en eso. Todos los que se preocupan por el ambiente y el ambientalismo y todas esas bobadas no creen en Dios. ¿Por qué? Porque lo sostiene. Ahí sostiene el mundo ahí con su mano. Ahí como, y a veces se rasca. Uy, se le cae el mundo este. Lo pica un demonio de esos, quién sabe. Mire lo que decía el salmista, Salmo 139:1. Señor, tú me examinas, tú me conoces, sabes cuando me siento y cuando me levanto, y aún a la distancia lees el pensamiento. Conocimiento tan maravilloso rebasa mi comprensión. ¿A dónde podría huir de tu Espíritu Santo? ¿A dónde podría huir de tu presencia? Si subiera al cielo, así, allí estás. Pero si bajara al Seol, allí también estás. Salmo 92 dice, desde antes que nacieran los montes y crearas la tierra y el mundo, desde los tiempos antiguos y hasta los tiempos postreros, tú eres Dios. Ese es el Dios en el cual yo creo. Pero yo veo la necesidad de proclamarlo cada nada. En cuarto lugar, yo creo que Jesús es Dios, Dios hecho hombre. Él es la imagen visible del Dios invisible, y solo hay salvación en Él. Hechos 4:12 dice, en ningún otro hay salvación, porque no hay nombre dado a los hombres en quien podamos ser salvos, sino solo en el nombre de Jesús. Colosenses 1:15 dice, Cristo es la imagen visible del Dios invisible.
si hemos visto.

palabra y habla de Jesús, el verbo, el logos, ya existía. La palabra, es decir, Jesús, estaba con Dios y la palabra era Dios. Dios creó todas las cosas por medio de Él y sin Él nada fue creado. La palabra le dio vida a todo lo creado y su vida trajo luz a todos. Entonces, dice, la palabra se hizo hombre y vino a vivir en medio de nosotros. Y Juan dice, y hemos visto su gloria, la gloria del único Hijo del Padre. Y Jesús dijo, el que me ha visto a mí ha visto al Padre. Y en Hechos el Señor dice, nos promete que lo podremos ver. Verás al justo, a Jesús, y oirás las palabras de su boca. En quinto lugar, yo creo que en Cristo soy salvo. Y eso es importante porque a veces uno no se siente muy salvo. Uno se siente un poco perdido, pero no, yo creo que soy salvo. Que fui declarado justo. En la Reina Valera dice justificado. Creo que soy hijo de Dios, perdonado, aceptado, y que soy una nueva creación. Dice Romanos 5:1, ya que fuimos declarados justos a los ojos de Dios por medio de la fe, tenemos paz con Dios. Gracias a lo que Jesucristo hizo por nosotros. Por lo tanto, dice Romanos 8:1, ya no hay condenación para los que pertenecen a Cristo Jesús. Los cristianos que se sienten culpables, ay, miserable, son cristianos que no oran. O si oran, lo hacen una vez cada semana. No, la oración es diaria. ¿Por qué? Porque los noticieros nos mandan dardos de duda. Las redes sociales nos mandan dardos de duda. Mis pensamientos me mandan dardos de duda y me siento condenado. Pero dice la Biblia, Romanos 8:1, ninguna condenación hay para los que están en Cristo Jesús. Y luego el versículo 33 dice, ¿quién se atreve a acusarnos a nosotros, a quienes Dios ha elegido? ¿Qué tal ese versículo? ¿Quién te crees tú? Diablo o vecino o enemigo, lo que sea. ¿Quién te crees tú para acusarme a mí si soy elegido por Dios? Y luego él mismo responde, nadie, porque Dios mismo nos puso en la relación correcta con Él. Y estoy convencido de que nada podrá jamás separarnos del amor de Dios. Y dice, ni la muerte, ni la vida, ni ángeles, ni demonios, ni nuestros temores de hoy, ni nuestras preocupaciones de mañana, ni siquiera los mismos poderes del infierno podrán separarnos del amor de Dios. ¿Cuánto lo creen? Pero pregunto, ¿cada cuánto lo confiesas o lo cantas? Porque hay canciones que dicen esto. Dice en Efesios 1:7, en Jesús, en Él tenemos redención mediante su sangre, el perdón de nuestros pecados. Por lo tanto, dice 2 Corintios 5:17, si alguno está en Cristo, es una nueva criatura, dice la Reina Valera, una nueva creación o una nueva persona. Y a veces en mi mañana de oración yo tengo que declarar esto. O le añado otro versículo, con Cristo estoy juntamente crucificado. El viejo hombre, el amargado, el resentido, el orgulloso, el feo, está clavado en esa cruz. Y ya no vive el feo. Ahora vive, ¿quién? Cristo en mí. Esa es la mejor belleza.

La traducción viviente dice: una nueva vida ha comenzado. Pero pregunto, ¿crees lo que Dios dice acerca de ti? Y si lo crees, ¿lo estás confesando? Estoy enseñándoles lo básico. Esto es el ahora que uno. Y es algo que deberíamos decir todos los días hasta que lo tengamos memorizado. Pero en sexto lugar, creo que Jesús resucitó, ascendió al cielo y en este momento está sentado al lado de Dios el Padre, intercediendo por mí. Pero no solo eso, no nos dejó solos, sino que mandó a su Espíritu Santo para que esté siempre con nosotros. Yo creo en el bautismo en el Espíritu Santo y todas las señales que acompañan el bautismo en el Espíritu Santo. Echaré fuera demonios, hablaré nuevas lenguas o hablo en nuevas lenguas, profetizo, tengo sueños y visiones, dones de revelación, pongo mis manos sobre enfermos y son sanados. Yo lo creo. Dice Jesús en Juan 14:12: les aseguro que el que cree en mí, las obras que yo hago, también él las hará. Y no solo eso, dice, y aún las hará mayores. ¿Saben por qué? Porque vuelvo al Padre. Y ahí estando al lado del Padre, sigue diciendo el versículo 16: le pediré y él les dará otro consolador para que los acompañe siempre. Y nos dice, ¿quién es ese consolador? El Espíritu de verdad. Y en Hechos 1:8 Jesús dijo: recibirán poder cuando haya venido sobre ustedes el Espíritu Santo. Yo creo en el Espíritu Santo. Pero en séptimo lugar, yo creo que el cielo se inicia aquí en la tierra. Y esto es supremamente importante porque algunos están esperando que se mueran y cantan: cuando allá se pase lista, más allá del sol, y todos esos cantos. Yo digo, para, o sea, eso ya está asegurado. Yo no quiero ser sano en el cielo, ya para qué. Yo no quiero ser próspero en el cielo, allá está asegurado. El cielo se inicia aquí en la tierra. Hace años yo di una serie sobre eso y eso nos llevó a escribir esa canción: el cielo en la tierra, tu luz en mí. Y todos en ese entonces creían el cielo en la tierra, pero a algunos se les ha olvidado. Por eso yo en mis mañanas de oración yo declaro, yo creo que el cielo lo empiezo a disfrutar aquí. Por eso oramos: Señor, venga tu reino, hágase tu voluntad como en el cielo, así también en la tierra. Por eso creo que aquí en la tierra empezamos a disfrutar de los beneficios del cielo, de los beneficios de la salvación. Y esos beneficios son que somos libres de los hábitos pecaminosos, libres de las ataduras demoníacas, libres de las enfermedades físicas, emocionales y mentales, libres de la pobreza y libres de las maldiciones. Jesús dijo en Lucas 11:20: si expulso demonios por el poder de Dios, o sea, por el poder del Espíritu Santo, entonces eso significa que el reino de Dios ha llegado y está entre ustedes. El Espíritu Santo es como un abrebocas. Si han ido a ciertas casas o a restaurantes que le dan a uno a saborear algo de lo que viene en 2 horas. Uno está ahí viendo el asado y le cortan ahí un pedacito. Eso es el Espíritu Santo. Es un abrebocas de lo que va a ser el cielo. Y si el abrebocas es tan delicioso, ¿cómo será el plato principal? Y lo quiero mostrar. Dice 2 Corintios 1, 21 y 22: Dios nos comisionó y nos identificó como suyos al poner

al Espíritu Santo en nuestro corazón como un anticipo que garantiza todo lo que Él nos prometió. El Espíritu Santo es un anticipo de lo que Dios prometió en el cielo. Dice Hebreos 11:6, sin fe es imposible agradar a Dios, porque todo el que se acerca a Dios debe creer que Él es Dios, pero luego dice, y que Él es galardonador, o que Él recompensa a quienes lo buscan. ¿Cómo nos recompensa? Sanando nuestras enfermedades, liberándonos de nuestros pecados, de nuestras amarguras, de nuestros odios, y haciendo que nos vaya bien aquí en la tierra. Leo los versículos, Juan 8:34 y 36. Jesús dijo, todo el que peca es esclavo del pecado. Pero luego dice, así que si el Hijo los libera, ustedes serán verdaderamente libres. 1 Pedro 2:24 dice que Jesús cargó nuestros pecados sobre su cuerpo en la cruz para que podamos estar muertos al pecado. Ese es uno de los beneficios de la salvación, muertos al pecado y vivir para lo que es recto. Y luego dice, por sus heridas ustedes son sanados o sanos. Hay que creerlo y hay que confesarlo. Y les quiero mostrar 8 beneficios de la salvación. Número 1, ciertamente Él cargó con nuestras enfermedades. Número 2, soportó nuestros dolores, dolores del alma. Número 3, Él fue traspasado por nuestras rebeliones y molido por nuestras iniquidades. Número 4, sobre Jesús recayó el castigo, precio de nuestra paz. Número 1, otra vez, gracias a sus heridas fuimos sanados. Número 5, está en Gálatas 3:13. Cristo nos rescató de la maldición de la ley al hacerse maldición. Y número 6, 2 Corintios 8:9 dice que Jesús se hizo pobre para que nosotros fuéramos enriquecidos. Salmo 91 es el número 7. Te rescatará de toda trampa. Cuando caemos en una trampa, nos rescata. Y número 8, te protegerá de las enfermedades mortales. Con sus plumas te cubrirá y con sus alas te dará refugio. Por eso no tengas miedo de los terrores de la noche. No temas a la enfermedad que acecha en la oscuridad. ¿Qué haces con el tapabocas todavía? Dice, no temas a la enfermedad ni a la catástrofe que está ahí al mediodía, todos esos temblores. Entre más, más cerca está la venida de Jesús. Aunque caigan, ojo, aunque se mueran 1,000 a tu lado y 10,000 a tu alrededor, esos males no te tocarán. Pero aquí está la condición: si haces al Señor tu refugio. ¿Es el Señor tu refugio? Porque algunos tienen otras cosas de refugio. Y al Altísimo tu resguardo, entonces ningún mal te conquistará, ninguna plaga se acercará a tu hogar, pues Él ordenará a sus ángeles que te protejan por donde vayas. Si pone el tapabocas, dice, ah, pues que te proteja el tapabocas, ridículo ese. No se lo tiene que quitar, tranquilo, no, no, no. Yo lo creo. Y en Cristo soy libre del pecado, soy libre de las enfermedades, de las pobrezas, de los demonios, de las maldiciones. Lo ilustro simplemente con una enfermedad. Yo creo en mi sanidad física, mental y emocional. Y aunque no lo vea, y a veces yo no me veo sano, y a veces no me siento sano, salgo con unos dolores. No me siento sano, pero como dice la canción, yo sé que Dios está obrando. Por eso mi confesión es: soy sano.
Me dice, ¿por qué no vas al médico? Porque no quiero decir que

estoy enfermo. ¿Por qué? Porque la Biblia dice que Dios habla las cosas que no son como si fuesen. Y así quiero hablar yo. Pero lo segundo que hago es me veo sano. Me veo caminando, me veo venciendo la enfermedad que me esté agarrando. Pero lo tercero, me pongo mi fe en acción. Y ustedes ya saben cómo lo hago. ¿Qué hago? Me baño, me visto y me vengo a la oración. Te veré mañana. Octavo, yo creo, y este es el último. Perdón, quedando este y un nueve. Creo que el diablo fue derrotado por Jesús en la cruz. Sí, dale ese aplauso. Fue derrotado. Pero aunque el mundo entero sigue bajo el maligno, la Biblia dice que muy pronto el Dios de paz aplastará a Satanás bajo nuestros pies. Los versículos Colosenses 1:13. El Dios nos rescató del reino de la oscuridad y nos trasladó al reino de Jesús, su Hijo amado, quien compró nuestra libertad y perdonó nuestro pecado. Colosenses 2:13. Dios les dio vida con Cristo al perdonar todos nuestros pecados y anuló el acta de decretos que había en contra nuestra. La eliminó al clavarla en la cruz y de esa manera, dice, desarmó a los gobernantes y a las autoridades espirituales, los humilló, los avergonzó públicamente con su victoria sobre ellos en la cruz. Pero Romanos 16:20 dice: el Dios de paz pronto, o sea, todavía no, pronto aplastará a Satanás bajo sus pies. Entonces, aunque Jesús ya triunfó sobre el diablo y sobre los demonios, hasta que Él esté totalmente bajo nuestros pies, tenemos que seguir haciendo guerra espiritual. Tenemos que seguir resistiendo al diablo. Tenemos que seguir atándolo y prohibiendo lo que Él está haciendo en este mundo. Es lo que la Biblia dice. Finalmente, yo creo que ningún arma forjada en contra mía prosperará. Yo creo que Dios se levanta en contra de mis enemigos y creo que Él ha preparado un banquete, un sancocho delicioso delante de mí, en presencia de mis enemigos, para mostrarles que Él está de mi lado. Sí, ellos son muy buenos en sus redes sociales, pero yo soy mejor en mi oración. Si yo fuera esa gente, yo no hablaría mal en contra de este. ¿Por qué? Porque soy un hombre de oración y yo creo lo que la Biblia dice. Y la Biblia dice en Isaías 54:17: ninguna arma que te ataque triunfará. Y dice: silenciarás. Nos toca a nosotros. Silenciarás cuanta voz se levante para acusarte. Sí, yo aquí en la oración soy todo mansito, todo bobito. Uy, pero en mi casa, cuando yo veo cosas que a veces dicen en contra mía, yo digo: te reprendo, Satanás, te ato, te encadeno en el nombre de Cristo Jesús, porque la Biblia dice que eso es lo que tenemos que hacer. Y luego dice: estos beneficios los disfrutan solamente ¿quiénes? Los siervos del Señor. El salmista le dice al Señor, el Salmo 18:38: tú me amaste, tú me armaste de valor para el combate. Bajo mis plantas sometiste a los rebeldes, hiciste retroceder a mis enemigos. Me has librado de una turba amotinada, me has puesto por encima de los paganos. Él es el Dios que da su merecido a los que me dañan. Él somete a las naciones bajo mi control y me rescata de mis enemigos. Tú me mantienes seguro, lejos del ataque de mis enemigos. Y yo creo lo que dice el Salmo 6:10: todos mis enemigos quedarán avergonzados y confundidos. Y finalmente, yo creo que Dios ha preparado, como dice el Salmo 23:5, un banquete delante de mí, en presencia de mi

mis enemigos para que les pique. Y ha ungido mi cabeza con aceite. Si cree lo mismo, ponte en pie y empieza a declararlo. Di lo que yo he dicho: Señor, yo creo que tú eres Dios. Yo creo que tú eres todopoderoso. Tú eres soberano. Tú todo lo sabes. Yo creo que Jesús es Dios hecho hombre. Y creo que murió en esa cruz para darme salvación. Yo creo que en Cristo soy una nueva criatura. Soy perdonado, justificado, declarado justo, aceptado, perdonado. Creo que soy sano, que ninguna plaga, que ninguna enfermedad tocará este cuerpo. Y en el nombre de Cristo Jesús, yo creo que ninguna arma forjada en contra mía prosperará. Y yo silenciaré toda lengua. Y hoy te digo, Satanás, te callas. Y todos tus acusadores y todos aquellos que has puesto en contra mía, hoy los mando callar, los ato, los enmudezco y declaro: Señor, tú peleas por mí, pero dame fe, Señor. Necesito fe para mover montañas. Yo creo que estás aquí, pero necesito más, Señor, en el nombre

vas a decir qué es lo que crees. Yo creo que soy sano. Yo creo que soy perdonado. Yo creo, Señor, que el Dios de paz aplastará a Satanás bajo mis pies. Yo creo, Señor, que el reino de los cielos se establece hoy en este lugar. Creo que soy una nueva creación, que soy más que vencedor. Oh, yo lo creo.

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6: Cercano está Jehová a todos los que le invocan, a todos los que le invocan de veras. Salmo 145:18. Que la paz de Dios, que sobrepasa todo entendimiento, guarde sus corazones y sus pensamientos en Cristo Jesús. Que sean días gloriosos los que vivan llenos de fe y salud, sabiendo que Dios es su amparo y fortaleza y su pronto auxilio en toda prueba. Que siempre estén gozosos, orando sin cesar, dando gracias en todo, porque ustedes saben que esa es la voluntad de Dios para con ustedes en Cristo Jesús. Que siempre se acerquen confiadamente al trono de la gracia para alcanzar misericordia y hallar gracia para el oportuno socorro. Que en su comunión diaria con el Altísimo siempre pidan con fe, no dudando nada, porque con fe agradan a Dios. Dios les bendiga abundantemente. ¡Feliz cumpleaños, hombres y mujeres comprometidos con Dios! Nos bendicen porque son sembradores de esperanza.
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7: Hola, soy Bayless Conley. En la vida, todos enfrentamos la incertidumbre, ya sean problemas financieros, valles relacionales, una crisis de salud o solo intentamos descubrir nuestro propósito. Algo es seguro. Dios te ve. Él te ama. No importa lo que estés enfrentando, Él tiene las respuestas. Hola amigo, me alegra que me acompañes hoy. Y quiero hacer algo un poco diferente hoy. Quiero empezar a hablarte sobre la historia de una iglesia. Si de inmediato quieres desconectarte, no me interesa, no quiero una clase de historia. Escucha, habrá algunas cosas en esto que te ayudarán. Voy a dar un poco de contexto de cómo empezó una iglesia en particular históricamente y leeremos las escrituras. Voy a compartir cosas prácticas que te ayudarán justo donde estás en tu vida ahora. Si te mantienes atento y eres sensible, creo que el Espíritu Santo te dará algo ahora que necesitas. Y luego, por otro lado, siempre hay personas que aman las historias de fondo, aman lo histórico, que inicia las cosas, quieren conocer el contexto. Pablo escribió a esta iglesia y dijo esto sobre las mujeres y esto sobre los hombres, esto debe hacerse así y evita aquello. ¿Y cuál fue el contexto cultural donde esas cosas se escribieron? Algunas personas están fascinadas por esto y son importantes. Comenzaré a hablarles del libro de Filipenses y de la iglesia de Filipos, que fue establecida por el apóstol Pablo y sus compañeros durante su segundo

segundo viaje misionero, su relación con esta iglesia en Filipos será muy diferente a la de casi cualquier otra iglesia que estableció o con la que tuviera relación. Muchas veces cuando escribía, ya sea a los Corintios o a los Gálatas, enfrentaba errores doctrinales o inmoralidades que pasaban en la iglesia. Había una gran corrección en sus palabras. Y claro que la iglesia de Filipos tuvo sus desafíos, como todas las iglesias. También sufrieron de persecución, como todas las iglesias entonces. Pero no trataba con ellos sobre errores doctrinales o pecados en la iglesia, y es diferente en ese aspecto. De hecho, la han llamado la epístola de la alegría. Parecía tener una relación íntima con ellos que no tenía con los creyentes de ninguna de las otras iglesias. Y un poco de historia. La iglesia de Filipos estaba en la ciudad de Filipos y fue fundada por Felipe de Macedonia, el padre de Alejandro Magno. Estaba situada en una planicie fértil. En su momento fue muy famosa por sus minas de oro y plata. La nombraron en honor al padre de Alejandro Magno, Felipe. La razón por la que fundó la ciudad allí, la ciudad de Filipos, fue porque era el lugar más estratégico de toda Europa. Hay una cadena de colinas que divide a Europa de Asia, de este a oeste, y justo en Filipos, esta cadena de colinas desciende hacia un paso. Entonces, la ciudad literalmente dominaba el camino entre Europa y Asia. Se diría que Filipos era la puerta de entrada a Europa y Asia. Muchas batallas famosas se libraron allí, pero también fue estratégica para el Evangelio y para llevar el Evangelio a Europa. Luego, en la historia, Filipos se convirtió en una colonia romana. Y las colonias romanas eran como unas mini Romas. La característica distintiva de cualquier colonia romana era su orgullo por su ciudadanía romana. Se hablaba en lengua romana, se vestía vestimenta romana y las costumbres romanas se observaban. Las mismas ceremonias que se realizaban en Roma se realizaban en esas colonias romanas. Eran romanos en todos los sentidos. Sabiendo esto, el apóstol Pablo escribe a la iglesia de esta colonia romana en Filipos, y les dice en el tercer capítulo: ustedes son una colonia del cielo. Tu ciudadanía está en el cielo. Eso es muy, muy interesante. Así como un colono romano nunca olvidaba, en cualquier ambiente que estuviera, que era romano, un creyente nunca debe olvidar que primero que nada, primero y siempre y sobre todo, somos ciudadanos del cielo. Amigo, pertenecemos a otro mundo. Estamos sujetos a un gobierno, a una ley y a un rey superior, y debemos seguir las costumbres y las leyes del cielo antes que nada. ¿Sabes algo? Resulta que soy irlandés de ascendencia, irlandés y escocés, más irlandés y el resto es casi todo escocés. Y eso es genial. He estado muchas veces en Irlanda para predicar y estar inmerso en la cultura allí me ayudó a entender algunas cosas sobre mí mismo. Dije, estas personas son como yo. Son descarados y un poco medio locos y me recordaban a mí. Es como mi esposa, que es germano-austriaca, y su madre no hablaba inglés. Incluso de niña solo hablaban alemán. Su padre también es de ascendencia alemana. Y mi esposa es del medio oeste de aquí. Y la primera vez que la llevé conmigo a Alemania, he hecho reuniones en Alemania y en países de habla alemana por muchos años, Janet lloró. Ella dijo, Bayless, estas personas son como yo. Ellos piensan como yo. De hecho, la parte donde mi familia creció, la granja en la que crecí yo, y ella creció en una comunidad alemana. Es igual que la tierra aquí.

Y en Alemania, cuando los alemanes emigraron, encontraron tierras y propiedades que eran como su tierra natal. Y Janet creció en esa cultura alemana. Ahora, mi punto. Sí, soy irlandés, pero no voy a decir, bueno, soy cristiano irlandés, o es una iglesia irlandesa, o esta es la iglesia caucásica, o esta es la iglesia hispana, porque es la iglesia. Somos cristianos primero que nada. Somos ciudadanos del cielo y nunca ponemos, no deberíamos anteponer nuestra etnia antes que eso. No deberíamos anteponer nuestra cultura a eso. Es Jesús primero, es el reino de Dios primero. Creo que con algunas personas es casi un poco de idolatría. Sí, soy cristiano, pero soy este tipo de cristiano. Es como si, la cultura prevaleciera sobre todo. Así lo hacemos en esta cultura, el color de piel, y luego la iglesia va después. Esto está mal. Somos una colonia del cielo y principalmente amigos. Si mencionas el nombre de Cristo, somos hermanos. Tú eres mi hermana seguimos una ley superior, tenemos un rey superior y ese es nuestro primer punto relacional. Todo lo demás viene después, no primero que eso. Y creo que a veces, al menos aquí en Estados Unidos, donde resido, creo que cuando las personas anteponen su etnia a la iglesia o a su cultura antes que a la iglesia, o el color de su piel antes que a la iglesia, en realidad eso funciona de forma divisiva. Se separa y no unifica. Somos cristianos primero y ante todo, aunque pueda tener ciertas cosas culturales que entiendo como irlandés y mi esposa pueda tener ciertas cosas culturales por ser de origen germánico. Pero, amigo, todas estas cosas están por debajo del hecho de que somos cristianos, nacimos de nuevo, hemos sido lavados en sangre y nuestra tierra natal está en el cielo, nuestra ciudadanía está en el cielo, y eso debe ser lo primero y ante todo. Y en realidad no pensaba decirlo ahora, pero siento que es algo importante que transmitir. Bueno, Pablo llegó por primera vez a la ciudad de Filipos por el año 52 D.C. durante su segundo viaje misionero. Silas, Timoteo y Lucas estaban con él. Y, como dije, parecía haber desarrollado un fuerte vínculo con los conversos ahí que había ganado para Cristo, en Filipos, más que en cualquier otro lugar. E incluso le enviaban ofrendas cuando nadie más estaba involucrado en su ministerio económicamente. En Tesalónica lo apoyaron, en Corintio lo apoyaron, en Roma, donde Pablo fue misionero, escribiendo esta carta por el 63 o 64 D.C., lo apoyaron en Roma también, y ninguna otra iglesia lo hizo. De hecho, la ofrenda que le enviaron en Roma fue llevada por Epafrodito, enviada desde la iglesia de Filipo, y se quedó para ayudar a Pablo, y de hecho se sobrecargaba sin preocuparse por su cuerpo, y se enfermó mucho, y casi muere. Pablo, cuando se recupera, Pablo envía a Epafrodito de vuelta a la iglesia de Filipos con esta carta. La ha llamado la Epístola de la Alegría porque es uno de los temas centrales. De hecho, en esta carta corta, Pablo menciona el gozo o la alegría no menos de 17 veces. Ahora piénsalo, está sentado en una prisión romana. Es prisionero de Roma y dice una y otra vez, regocíjense en el Señor siempre. Repito, regocíjense. La alegría no depende de nuestras circunstancias. Sé que alguien que me ve ahora está pasando por un mal momento. Te han roto el corazón, tal vez te han traicionado, tal vez has recibido malas noticias y tu mundo está boca abajo desde hace un tiempo. Te han derribado y tu mundo entero se ha puesto patas arriba. Amigo, puedes alegrarte porque Dios te ve, Él te conoce, no te dejará, no te abandonará. La Escritura dice, no tengas miedo de lo que el hombre puede hacerte,
El Señor es tu ayudador, así que puedes alegrar. Quiero empezar a analizar dónde la historia de la iglesia está escrita. De hecho, en Hechos capítulo 16 tenemos la historia de cuando Pablo llegó a Filipos y cómo eso ocurrió. Quiero leértelo. Hechos capítulo 16 y vamos a leer en el versículo 6. Dice, y atravesando Frigia y la provincia de Galacia, les fue prohibido por el Espíritu Santo hablar la palabra en Asia. Y cuando llegaron a Misia, intentaron ir a Bitinia, pero el Espíritu no se lo permitió. Y pasando junto a Misia, descendieron a Troas. Y se le mostró a Pablo una visión de noche. Un varón macedonio estaba en pie, rogándole y diciendo, «Pasa a Macedonia y ayúdanos». Cuando vio la visión, enseguida procuramos partir para Macedonia, dando por cierto que Dios nos llamaba para que les anunciásemos el Evangelio. Es muy interesante. Ellos intentaron entrar en una región de Asia Menor y el Espíritu Santo no les permitió ir. Intentaron ir a otro lugar y se los prohibió el Espíritu Santo. Ahora, si lo piensas, Jesús nos ha mandado como creyentes que vayamos a todo el mundo y prediquemos el Evangelio a toda criatura. Sin embargo, en esas partes en particular del mundo a las que intentaban entrar, se las prohibió el Espíritu Santo. ¿No es interesante? La verdad es que nadie puede hacerlo todo y ninguna persona puede serlo todo. Necesitas encontrar tu carril y correr en tu carril. Necesitas encontrar tu parte en lo que Dios quiere que hagas. Necesito encontrar mi papel como ministro del Evangelio. Y necesito correr en mi carril. Hay algunas regiones a las que nunca iré. Hay grupos de personas a los que nunca llegaré, pero hay otras personas a quien alcanzaré. Hay personas con las que Dios me ha creado y programado de tal manera que puedo relacionarme y llegar a ellas, pero no puedo ir a todos lados. No puedo hacerlo todo. Recuerdo a un chico que vino a verme una vez y no lo había visto antes, pero apareció en la iglesia con su familia, su mujer y sus hijos. Me reuní con él. Después pidió hablar conmigo y me explicó que era misionero pasando por un momento difícil y me pidió ayuda. Entonces me senté con él, hablamos e investigué un poco por mi cuenta. Le dije, te llamo luego. Y realmente lideró algunos equipos misioneros a su país natal, de donde era. No era estadounidense de nacimiento, era de otra región del mundo. Y solía recibir dos veces al año a personas de la Iglesia General y de otras iglesias con las que de alguna manera se había vinculado. Llevaba unas 20 personas en un viaje misionero de 8 días, 10 días, dos veces al año. Y creo que es genial, pero el resto del año no trabajó. No hizo nada, no estaba pastoreando una iglesia, no dirigía un estudio bíblico, no trabajaba, solo estaba descansando en su apartamento. Algunas de esas otras iglesias él las convenció para que lo apoyaran y se dieron cuenta de que este chico no hacía nada, hacía dos viajes al año de 10 días y lo apoyaban cada mes, así que retiraron su apoyo. Me reuní con él y le dije, escucha, muchas gracias por hacer esos viajes misioneros, pero tienes que conseguir un trabajo. Él dijo, pero soy misionero. Le dije, sí, ok, haces algunos viajes misioneros y es genial que la mano de Dios esté sobre ti, lo que haces lo bendiga, pero necesitas un trabajo y mantenerte solo. De hecho, oré mucho antes de reunirme con él y fui muy directo. Le dije, voy a ayudarte ahora. Y le di un cheque. Le dije, esto cubrirá tu alquiler de este mes, pero tienes que conseguir un trabajo. ¿Lo entiendes? Él me miró y dije, escucha, te está ayudando la misericordia de Dios. Este regalo que te doy no es una confirmación de que eres misionero y vas por buen camino, no es la mano de Dios
bendiciéndote para que

que sigas como has estado. Esto es solo misericordia, ¿entiendes? Porque necesitas trabajar. Si un hombre no provee para su casa, la Escritura dice que es peor que un infiel. Necesitas un trabajo, ¿entiendes? Si te daré esto, necesitas entender lo que te digo. Él dijo, lo entiendo, pastor. Dije, ok, y se lo di. En fin, no supe nada de él por unos 6 meses. Luego, 6 meses después, me llamó. Dijo, pastor, estoy en un problema. Necesito ayuda económica como la otra vez. Y le dije, ¿conseguiste trabajo? Dijo, bueno, no realmente. Y le dije, lo lamento. No voy a ayudarte. Te dije que necesitabas un trabajo. Pasaron 6 meses y no lo has conseguido. Me llamó otra vez y dije, oye, deja de llamar, no te ayudaré de nuevo. Y apareció en la iglesia. Y me senté con él. Nuestra iglesia era nueva y muy pequeña en ese tiempo. Y me senté con él y me citó una escritura de Primera de Juan. Si ves que tu hermano tiene una necesidad y le cierras el corazón y no le ayudas, ¿cómo habita en ti el amor de Dios? Le dije, bueno, ese es un buen versículo. Y leíste donde Jesús dijo, vayan a todo el mundo y prediquen el evangelio a toda criatura. Él dijo, sí. Luego lo llevé aquí a Hechos capítulo 16. Le dije, escucha. Y dije, el Espíritu Santo les prohibió predicar la palabra en Asia y el Espíritu Santo no les permitió ir a Bitinia. No es interesante. Jesús dijo, vayan a todo el mundo. Pero aquí el Espíritu Santo les prohibió entrar en esa parte del mundo. ¿Sí ves eso? Dijo, bueno, claro que sí. Le dije, el mismo Espíritu Santo que prohibió a Pablo que predicara la palabra en Asia Menor me está prohibiendo ayudarte con dinero de nuevo. Necesitas conseguir trabajo. Y creo que es importante que nos volvamos sensibles al Espíritu Santo. Creo que el amor debe ser nuestro factor motivador, pero el amor de Dios que fluye de nosotros como un río debe permanecer dentro de los límites de la sabiduría y el discernimiento. Debe mantenerse dentro de los límites de la enseñanza bíblica y su sabiduría. Si hubiera seguido ayudándolo, no le habría servido. Eso no le habría... Le habría perjudicado y perjudicado a su familia. Necesitaba trabajar. Era joven, estaba saludable, podía trabajar. No había otra razón que el hecho de que era un holgazán. En fin, volvamos a esta historia. Ellos quieren entrar en Asia Menor, intentan ir a Bitinia, el Espíritu Santo no se los permite. Por cierto, no fue la única vez que pasó. Creo que está en Hechos capítulo 13. Pablo dijo, oigan, planeé venir a ustedes muchas veces, pero hasta este momento me detuvieron. Es la misma palabra griega traducida como prohibido, donde el Espíritu Santo le prohibió predicar la palabra en Asia. Pablo le escribe a los romanos y dijo, hice planes, intenté venir, pero el Espíritu Santo me lo prohibió. Era sensible al tiempo de Dios y su camino. Hay algunas personas que solo dicen, bueno, bendito sea, voy a ir de todas formas, voy a confiar en que Dios me cuide. Amigo, el momento sí importa. Podemos tener buenas ideas, pero una buena idea no es necesariamente una idea de Dios. Creo que hay personas que toman decisiones grandes que cambian la vida. Por impulso, se mudan, se casan, firman algo grande y se comprometen a una enorme deuda sin darse tiempo de escuchar a Dios. Amigo, esperar a Dios no es tiempo perdido. Abre tu Biblia, ponte de rodillas, lee en oración y guarda silencio ante Dios. Jesús dijo, cuando el Espíritu Santo venga, hablará. Él te guiará hacia toda la verdad. Hablará a través de su palabra, hablará tu corazón. David iba a construir un templo para Dios y de entrada el profeta le dijo, me alegra que tengas en el corazón hacer esto. Pero el profeta volvió a él y reiteró, sí, te dije que lo hicieras, es bueno que lo tengas en tu corazón, David. Sin embargo, no eres tú quien lo hará, tu hijo Salomón es quien va a construir el templo para mi nombre. David captó algo en su corazón.
El profeta dijo, es bueno que en tu corazón esté esto, sin embargo, no eres tú quien lo hará. Entonces, todo lo bueno que captamos y que sentimos, puede que no sea el momento de hacerlo, tal vez no seamos nosotros a quien Dios ha llamado a hacerlo. La verdad es que Dios sí pone límites para nosotros. Quiero leerles de 2 de Corintios capítulo 10, si me lo permiten. 2 de Corintios capítulo 10 y versículo 13. Pero nosotros no nos gloriaremos desmedidamente, sino conforme a los límites y medida que Dios nos puso para llegar también a ustedes, porque no nos hemos extralimitado como si no llegásemos hasta ustedes, pues fuimos los primeros en llegar con el Evangelio de Cristo. Piensen lo que Pablo dice aquí a los corintios. Dijo, no vamos a presumir sin medida, vamos a quedarnos en los límites y medida que Dios nos ha puesto. Habla de límites específicos. Es curioso, ese mismo versículo de la traducción de Barclay dice, no os quedaremos dentro del límite de la esfera que Dios nos ha asignado. La traducción de Weymouth dice, nos mantendremos dentro del límite, del campo que Dios nos ha asignado como límite. Otra traducción dice, no excedemos nuestro límite determinado. Dios sí pone límites. Pablo podría haber violado lo que el Espíritu Santo le prohibía hacer. Podría haber ido a Asia Menor y predicado. Podrían haber ido a Bitinia. Algunas personas lo han llamado fe audaz, pero en realidad es arrogancia. Creo en tener una fe audaz y confiar en Dios con tu vida y arriesgarla porque su palabra puede ser confiable. Pero la Escritura dice, la sabiduría es lo principal. Así que sí, quiero tener una fe audaz, pero quiero que vaya junto a la sabiduría de Dios, porque no puedo salir de la protección de la sabiduría de Dios y hacer que mi fe en Dios opere. Mi fe en Dios opera cuando me mantengo dentro de los límites de la sabiduría de Dios. De hecho, creo que cuando salimos de debajo de lo que Dios nos dijo que hagamos, muchas veces salimos de la protección de Dios y de su provisión. Ahora, tenía un amigo. Me contactó un día. Dijo, Bayless, tengo una reunión en Kansas. Era un estado cercano. Dijo, me gustaría que fueras conmigo y dirigieras la adoración, cantes algunas canciones y compartas tu testimonio y luego predicaré. Le dije, ok, sí, iré. No oré por ello, solo dije, me apunto, iré. Tenía el día libre, miré el calendario. Y después de que se fue, yo sentí algo raro por dentro. Algo no cuadraba. Me arrodillé y oré con fervor. Y no sé exactamente cómo. No se nos cuenta cómo Pablo y sus compañeros fueron prohibidos por el Espíritu Santo. No se nos dice cómo el Espíritu Santo no les permitió hacer ciertas cosas. Puede que fuera una palabra que el Espíritu les habló, tal vez a través de un sueño o una visión. Puede que fuera un testigo interior. Pero tuve en mi ser un fuerte, fuerte testimonio interior y reconocí que el Espíritu Santo me decía que no fuera con él a Kansas. No sabía por qué, pero sentía que no debía ir allá. Lo llamé, le dije, oye, te di mi palabra de que iría y voy a ir, cumpliré mi palabra. Pero tengo la sensación de que no debería ir. Solo te digo que siento que el Espíritu Santo, no sé por qué, no digo que nada malo vaya a pasar, solo siento que no debo ir. Me gustaría que me liberaras, pero te di mi palabra. Si quieres que vaya, no romperé mi palabra, iré contigo. Dijo Bayless, por supuesto, quédate, voy a orar un poco más por si debo ir. Lo hizo y fue ahí, tuvo una gran reunión. Hasta hoy no sé por qué yo no debía ir, pero sigo convencido totalmente de que Dios fue quien me guió. En mi vida, cada vez que he violado eso, siempre ha traído problemas. Recuerdo una vez que volvía a casa y
De vuelta en mi auto, sentí que el Espíritu Santo me dijo que tenía que tomar una ruta indirecta.

0: directa a casa, me habría desviado varios kilómetros del camino. No usaría la palabra prohibido, pero sentía por dentro no debía ir a casa por el camino normal. Recuerdo que dije, siento que el Espíritu Santo me dice que conduzca por otro camino, pero solo voy a orar. Señor, te pido tu protección. No quiero desviarme varios kilómetros. En fin, llegué a una intersección, tenía el verde, pasé y una mujer se pasó el rojo y chocó contra mi auto. Y recuerdo que pensé, sí, debía ir a casa por otro lado. Podría contarte historia tras historia tras historia. Dios lo ve todo, lo sabe todo. Tal vez te has salido de la protección y bendición de Dios porque violaste lo que el Espíritu Santo te ha guiado a hacer. Solo puedes arrepentirte y esforzarte por volver y decir y hacer lo último que sabes que Dios te dijo que hicieras. Tenemos mucho más de qué hablar de esta iglesia que se está formando y me quedé atascado en algunas cosas, pero espero que te haya sido útil, espero que sigas con nosotros porque vamos a seguir y vamos a entrar en temas muy, muy ricos en los próximos mensajes que te compartiré. Hasta entonces, pido que lo más rico de Dios y lo mejor sea tuyo siempre.
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4: Estabilidad mental, espiritual, protección, ¿qué otra? Apoyo, responsabilidad, ¿qué otra cosa te podría decir? Bueno, la familia es la base de la sociedad, y si no hay respeto por la familia, no hay sociedad respetuosa. Así es que, no sé, podría decirte muchas cosas porque el concepto de familia encierra muchas cosas, mucho respeto, mucha responsabilidad, mucho, futuro, porque también dentro de todo eso hay un futuro. No sabría qué otra cosa decirte en este momento, pero la familia es la base de la sociedad. Yo pienso que todo ser humano, o en ese caso, tanto el uno como el hombre, debe ser respetuoso y siempre enfocarse en la familia. Y si no la tiene, buscarla, hacerla, porque es la base de la sociedad, es el futuro, es el todo, en realidad es el todo y de la estabilidad de la persona como sí, porque una persona sola no se concibe, porque hay muchos que dicen que es bueno estar solo, pero sabemos que lo pueden decir de la boca hacia afuera, porque nunca la soledad es buena. Yo pienso que Dios por eso hizo a nuestra hizo a Eva, para que el hombre no esté solo, y de allí se formó la familia. Entonces yo pienso que la familia es fundamental para una sociedad, es la base fundamental para una sociedad.
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7: Abra sus Biblias en Hebreos 11. La carta que Pablo le escribe a los hebreos, a su propia gente. Capítulo 11, versículo 6, dice así: pero sin fe, es imposible agradar a Dios. Quiere decir que la única manera de agradarle a Dios es con fe. Así que si tú no tienes fe, no le estás

agradando a Dios. Y si no le agradas a Dios, no esperes recibir nada de Él. Duro, ¿no? Pero ¿cómo te va? Si tú, es que esa es la vida. A quien tú agradas está listo a inclinarse a ti y a darte lo que tú deseas o quieres. Porque le agradas. En todos los sentidos. En todos los sentidos. Es más, donde tú estás trabajando, mejor que le agrade al jefe si es que tú quieres aumento. Olvídate del aumento. Es si tú quieres seguir trabajando ahí, mejor que le agrade al jefe. Eso no quiere decir que tienes que ponerte para que te pisotee como una alfombra. Pero si el jefe te pide algo que tal vez no está en tu, ¿cómo se llama eso? En tu job description. En tu descripción de trabajo. Ay, hazme café, por favor. Eso no está en mi descripción de trabajo. Yo puedo dejar saber dónde está la cafetera, dónde está el café y dónde está la pila de agua. Pero yo no tengo que hacerlo, eso no es mío. Oye, la semana que viene ya está el empieza a buscar. Al que tú le agradas, Dios ha puesto eso. Porque eso viene de Él. Él quiere ser agradado porque Él, bueno, y esto es una, Él quiere ser agradado por otro tipo de nivel. Y el nivel es que Él te ama. Pero pasa en la familia. Así me pasaba a mí, ¿qué te iba a decir? Estoy dejándote ver o saber lo que me hacían a mí. ¡Pau, pau! ¡Métete ahí! Entonces yo tenía que hacer lo posible por agradarle, me gustara o no. El punto con Dios es que tú no lo puedes engañar. Tienes que agradarle de corazón. Porque si no le agradas, queda desagradado. Esto es importante que tú comprendas. Porque aquí nada más que dice que sin fe es imposible agradar a Dios. Así que la posibilidad de agradecimiento que Dios tiene en su corazón hacia ti es porque tiene fe. O porque operas en fe. Quiero decirte que si tú, ¿cuántos le tienen a Cristo en su corazón? Levanten la mano. Todos ustedes tienen fe. Así que el punto aquí no es si no tiene fe. Cuando la Biblia dice que no tiene fe, siendo tú ya cristiano, se está refiriendo al operar en fe, porque muchos de nosotros cristianos, nuestra fe está totalmente dormida. Está debilitada y dormida. Y como está debilitada y dormida, es como si no la tuviéramos. Porque no se puede poner en operación cuando está roncando. Entonces, esto, sí, estamos hablando de tener nosotros, alcanzar algo que Dios tiene para nosotros. Dios siempre tiene algo para ti. Pero el punto es que la fe son nuestras manos espirituales con la cual agarramos, tenemos, cogemos, obtenemos, o nuestros brazos espirituales con los cuales abrazamos lo que Dios nos da. Dios constantemente nos está dando, pero hay una transferencia. Dios no está aquí en este mundo físico, en este mundo natural. Por lo tanto, Él está donde Él está, en su trono, en la eternidad, en los cielos, en el mundo espiritual, en esa otra dimensión. ¿Me siguen? Entonces, lo que Él me suelta a mí, que puedo yo utilizar para este mundo natural, dinero, salud, mi situación matrimonial, mi situación, no que tenga yo problemas matrimoniales,
mi situación matrimonial, mi situación con mis hijos, mi situación esta, mi situación lo otro, el trabajo, lo que fuera. Todo lo que yo necesito, Él me dice que me va a suplir. Y Él me suple, pero no es automático. Hay una transferencia de un mundo espiritual a un mundo natural. Y esa transferencia es a través de un elemento espiritual llamado fe. Entonces tienes que comprender que Dios te ama, Él te da para renta. Tú le hiciste una petición hace un tiempo atrás. Él te escuchó. Él quiere answer you. Él quiere contestarte, etc. Pero tú no activas la transferencia. Algunos de ustedes le mandan dinero a su gente a través de la Western Union. Ya Trump va a quitar un poco de eso, así que. Porque Western Union es la entidad la cual transfiere. Tú le mandas a tu país, a fulano, a mengano, etcétera, y el Western Union hace la transferencia para que llegue del otro lado del agua. Bueno, piensa como te dé la gana, pero eso es un ejemplo que te estoy poniendo porque tiene que ser transferido. La fe transfiere. La fe transfiere y aquí no hay problema de ningún tipo, ni en Trump va a quitar nada de la fe. Y algunos de ustedes que tal vez, porque van, quiero decirte, van a lastimar grandemente las cantidades que mandamos afuera. Porque claramente están diciendo, vienen aquí, cogen el dinero y se lo mandan a su país. ¿Y aquí qué? Cada cual mira su parte, ¿tú me entiendes? Siempre tú miras las dos partes, aunque tú vas a mirar tu parte más que nada, porque tu parte. Pero no dejes de mirar la otra. Tú no puedes seguir sacando de donde un país. Y todo el mundo fue contento y el país bajándose. Y tú no quieres que el país este llegue al nivel de tu país, porque entonces ¿dónde vas tú? Pero esto es solo un ejemplo que estoy poniendo. No quiero entrar en muchas cosas. Dice, good, mi querida esposa. Bueno, entonces, Dios se goza cuando yo transfiero. ¿Por qué? Porque me ama y te ama. Entonces, el agradecimiento, es el agrado de Él no es tanto por Él, sino el agrado de que mi hijo o mi hija está o no está recibiendo. Hay quien se agrada por personalmente. Yo me agrado como tú me tratas, yo me agrado si me das un regalo, un cake, mi cumpleaños, si me vas a regalar un cake que sea de fruta, please. Me agrada, ok, me estás agradando a mí, dándome un regalo, diciéndome palabras bonitas y lo que fuera. Pero no con Dios. Dios se agrada porque Él te ama. Y cuando Él suelta algo para bendecirte, Él quiere que llegue a su hijo. Él se desagrada cuando Él pierde tiempo. Y Él pierde tiempo enviándote algo que tú no lo recibes porque tú no estás activando la fe. Si eres cristiano, tú tienes fe porque tú recibiste a Cristo por fe. ¡Ay, Dios mío! Imposible que no tengas fe. Pero tú has decidido poner tu fe a dormir.
Y claramente, si no has aprendido más, y a veces no es solo aprender, a veces es aprender y reaprender. Porque las cosas espirituales chocan, porque la mayoría del tiempo yo estoy en este mundo. Yo puedo aprender algo espiritual en 2 horas. Y entonces tengo 22 horas caminando en un mundo natural. Que cuando viene a ver me perturba y digo, ¿de qué fue lo que yo aprendí de la fe? ¿Por qué? Porque me atora. Me culmina. Me ahoga. Porque el mundo quiere ahogarte. Porque el mundo, de acuerdo a Corintios, Satanás es quien gobierna el sistema mundial. Y Satanás necesita que tú no avances. ¿Me estás oyendo? Entonces tenemos que hacer todo lo posible por aprender lo que yo estoy llamando el toque de transferencia. Tengo que aprender de la fe. No solo porque le agrada a mi Dios, pero comprendiendo ahora que mi Dios se agrada porque a mí me agrada haber recibido. Dios se goza cuando tú recibes y no se goza cuando tú no recibes. Familia, Dios es bueno. Es bueno. Por eso es que Dios nos dice, ¿dónde? Gálatas 3:11. Ponme ahí. Gálatas 3:11. ¿Qué dice? Y que por la ley ninguno se justifica. ¿Qué quiere decir esto? Ya ese tiempo que tú dices, yo guardo los 10 mandamientos, no, dice aquí que no te puedes justificar, porque nadie puede llevar los 10 mandamientos sin romperlos. Nadie puede ser justificado. Esa es la ley. La ley cesa cuando Cristo llega, muere y te compra con sangre. Bendito Dios. Te compra con sangre. Diga, he sido comprado con sangre. Le pertenezco a Jesús de Nazaret. Gloria a Dios. Date otro aplauso ahora tú. Date un aplauso. Y por la ley, ya tú sabes, no te saques los 10 mandamientos, porque imposible que guardes 9 y si fallas 1 ya vas para el infierno. No voy a decir que cuántos van para el infierno aquí porque no puedo. Oye, en Cristo Jesús estamos perdonados. Por eso me dice aquí. Y por la ley, ninguno se justifica guardando la ley. Entonces, ¿qué? Es evidente, evidente, ¿eh?, que por la ley no te justifica. No, no te saques esto ni te lo creas. Porque el justo... Entonces, mira que yo he dado y he repetido y he pateado para que cuando la gente vea el justo sepa que estoy hablando de ellos. Ay, pero todavía hay 2 o 3. Dice, pero yo no soy justo, me dan ganas de darle un sopapo para despertarlo, por lo menos. No, tú, fíjate. Tú no eres justificado por la ley. Aquí dice. Pero el justo. ¿Por qué? Por la fe vivirá. Quiere decir que eres justificado por fe. Porque estás justificado por algo. Si no, vamos todos para el infierno. Estamos hablando de una justificación que nos saca del infierno. Porque aquí no hay ni tú, señora, con el moño alto. Has pecado, todo el mundo ha pecado aquí.
Una vieja demonio cree que no, yo no. El tiempo de hacernos cuenta.

cuento ya pasó, no me hagan cuento a mí, ni a nadie le puedo hacer cuento aquí, chico. Todos hemos manchado nuestro camino con el pecado. Pero el justo, el que ha ido a Cristo, la justificación cae por fe, porque Cristo es justo y Él nos hace justo. Y al hacernos justo, nos justifica. Nos justifica que pase lo que pase, el infierno no es mío. Porque la tumba está vacía. Claramente, la muerte de Cristo es un evento repoderosísimo. Porque ese es el evento donde hay la compra de mi alma. Pero la resurrección de Cristo hace que todo lo que Él hizo y lo que pasó en la cruz fuera verdad. Porque por eso Pablo dice, si Cristo no hubiera resucitado, vana es nuestra fe. Porque todo lo que Cristo hizo, no hay manera de poder de apoyar o de ratificar. Todo lo que Cristo hizo, la muerte de Él, ¿no? que pagó por mis pecados. Ese es un loco que pusieron ahí, que se puso ahí para que la gente creyera. Ah, pero porque sea muy loco, no puede resucitar. La resurrección lo marca como el único. Entonces, la resurrección lo marca como el único. Pero entonces, ¿qué? Me marca a mí. Que lo que Él dice, tengo yo el valor. ¿El valor de qué? De que soy justificado no por la ley, sino por fe. Sino por fe. Porque el justo vivirá por fe. En otras palabras, lo que me está también diciendo esta aquí, el justo por la fe vivirá, es que la fe es un estilo de vida. Que no es fácil porque es otro estilo de vida. Fíjate tú. Y entonces tenemos que coger todas las porciones que se habla de la fe, que nosotros lo aplicamos en momentos específicos, pero que Dios... Cristo vivía por fe constantemente. Él vivía por fe constantemente. Él no tenía que esperar que viniera el milagro. Oraba por él, o de pronto estaba allá al bote y fue y caminaba por el agua. ¿Comprendo lo que te quiero decir? Él se metió en el bote, se puso a dormir, vino la eso, maestro, que nos ahogamos. Uy. ¡Paz! Y todo se tranquilizó. ¿Por qué? Porque vivía en otro nivel. Él estaba encaramado en un nivel sobrenatural, no en el natural que vivimos todos. Él no vivió nunca en eso. Porque él constantemente vivía, como dijo él, haciendo lo que él veía que el Padre hacía y decía lo que el Padre decía. Hasta el punto que llegó a decir, el Padre en mí, Él hace la obra. No era ni Él. Entonces, el Padre en mí, Él hace la obra. Y yo digo, el Padre es Jesucristo en mí, Él hace la obra. Dale un aplauso. Entonces, tenemos que tener mucho cuidado. Hasta cuando tenemos fe, no dañarla. En nosotros creer que somos muy especiales. Somos especiales porque amamos a Cristo y el Señor nos ha perdonado. Pero cuando creo muy especial, creo que dentro de los especiales yo soy especial. Ya estoy perdido. Ya estoy perdido. Eres tan especial que eres un idiota especial. (Risa)
Esto es un problema porque en un grupo como

como este hay varios idiotas. Aunque tú no sabes quiénes son. Mira alrededor, lo que tienen la mala cara, ese cuidado. No le gustó el chiste. Entonces, el justo por la fe vivirá. Aleluya. El que vive por fe reconoce el poder. Mira, el que vive por fe reconoce el poder que hay en él. No tiene que buscarlo. Jesucristo nunca buscó nada. Él caminaba de él. Y después Pedro, Pablo, todos ellos. Llegó el momento que recibieron lo que tenían. Y llegó el momento que dice en la Biblia que Pedro, que tres veces negó a Cristo en un momento muy importante. En un momento muy importante. Y llegó un momento que él es perdonado porque se arrepiente. Oye, no importa lo que tú hayas hecho. El arrepentimiento es sincero. Y si tú te arrepientes sinceramente, inmediatamente la sangre de Cristo está lista a limpiar. Es el detergente espiritual. Pero Pedro, regresando a Pedro, que negó a Cristo tres veces, etcétera, etcétera, le arrancó la oreja, le cortó la oreja. Caminaba y la sombra sanaba a gente. ¿Estás oyendo? ¿Tú crees que paró a decir, el poder que hay en mí, ahora va a haber? Y llamar a CNN para que le sacara película, ¿no? Él caminaba. Es más, escúchame. No decían el nombre de Jesús. ¿Qué quiere decir? ¿Que no lo hacía en el nombre de Jesús? Claro que sí lo hacía en el nombre de Jesús. Todo era Jesús. Pero ya era tan parte de él, el poder que había en él, que no hacía falta decirlo. Tal vez en momentos específicos sí lo decía, pero en este caso, él caminaba por las calles y la sombra sanaba gente. Y él no decía ni en el nombre de Jesús, ni se separaba a tocarse el pecho, ni a mirar para el cielo. Era normal, normal en él, porque él sabía el poder que había en él. Y si tú sabes el poder que hay en ti, también sabes la unción que está sobre ti. Tremendo, tremendo. Esto es importante. Si tú sabes el poder que está en ti, inmediatamente reconoces la unción que está sobre. Poder en ti, unción sobre. Y no es unción que cae, viene del cielo. Esa misma unción sale de aquí. Todo está en ti. Pero ¿cómo que todo está en ti? ¿Y el cielo qué? El cielo es para cuando tú te vayas para allá, chico. Es comprender. Estamos pensando que todo viene del cielo, pero no es cierto. El que viene del cielo es Cristo, y si ya tú lo tienes, ya lo tienes. Quiero que sepas que Cristo, Jesús de Nazaret, es Dios. Y posiblemente tú lo aceptas. Bueno, si tú aceptas que Jesús de Nazaret es Dios hecho hombre, y tú, sobre todo si vienes de la iglesia católica, ellos creen eso también. No hay un choque en esa área, pero el choque está en tú comprender que si Dios está en ti, tú no necesitas más nada que venga. No es igual, escúchenme bien, no es igual caminando tratando de alcanzar algo que no tienes, como caminar reconociendo que ese algo ya lo tienes. No sé si puedes entender eso.

¿Me entendieron? Levánteme la mano los que no entendieron. Baja la mano, Pelencho. Entonces, el justo por la fe vivirá. El que tiene fe, sabe el poder que hay en él. Porque está viviendo por fe. Está llamando las cosas que no son como si fuesen. Poderoso, ¿no? Yo creo que estoy predicando muy bien. Muchas gracias, mujeres. No tienen por qué. No tienen por qué. Bendito Cristo de la gloria. No, pero esto está buenísimo, porque esos son puntos importantes. Primero de Juan 4:4, ¿qué es lo que dice? Hijitos, ¿vosotros sois de quién? ¿Por qué eres de Dios? Porque has sido comprado con precio. Esto no es automático. Primeramente, tienen que leer el Evangelio de Juan, capítulo 1, completo. Que empiece a decir, en el principio era el verbo es la palabra que era Cristo. Y el verbo era Dios, y el verbo era con Dios. Y ahí empieza. Entonces cuando llega el versículo 12, perdón, hablando de Jesús, dice, y a todos los que le recibieron y creen en su nombre. Dos ingredientes. A todos los que le recibieron, ¿a quién? A Cristo. Y creen en su nombre. ¿Qué nombre? El de Cristo. Él, Jesús, les da potestad para hacerse o convertirse. Cuando tú te haces, tú te conviertes. Quiere decir que no era. Yo no me puedo convertir en algo que ya soy. Para hacerse o convertirse hijo de Dios. Nadie es hijo de Dios hasta que reciban a Cristo. Mi abuela no lo sabía. Ella me dijo, todos somos hijos de Dios, como todo el mundo cree. Y llegaba el padrecito, todos somos hijos de Dios. Y poca agua, agua, te echaba agua. Oye, de acuerdo a la Escritura, hay dos ingredientes. Hay que creer en Él y recibirlo. Porque Dios nada más que tiene un solo hijo, es Padre, Hijo y Espíritu Santo. Entonces el Hijo te da poder y autoridad para que tú entres en la familia a través de adopción. Tú te conviertes en hijo. Pero es una adopción porque la familia divina son tres. Padre, Hijo y Espíritu Santo. ¿Me entienden? Entonces, aquí dice, ponme otra vez esto, por favor. Hijitos, vosotros sois de Dios. Eso quiere decir que ya recibiste a Cristo y ya eres hijo de Él. Vosotros sois de Dios. Y los habéis vencido. ¿A quién hay que vencer? Estamos hablando aquí del diablo y sus demonios, del reino de tinieblas. El que te quiere que te pierdas el trabajo, el que te quiere que tengas cáncer, el que quiere romper tu familia, el que quiere que violen a tus hijos. ¿Me estás oyendo? Pero lo hemos vencido. ¿Pero cuándo lo vencí? Cristo venció por ti. Pastor, pero ¿cómo yo sé que venció? Oye, la tumba está vacía. ¿No comprende lo que te estoy diciendo? Espero que comprendas. Si no, date cuatro fuetazos en la frente para que el cerebro se mueva.
tienes que comprenderme. Porque estamos en tiempo que tienes que avanzar. Tienes que comprender lo que Dios nos da. Esto aquí es una carta o cartas de Dios para nosotros. Esto tiene su lugar. Siempre lo ha tenido. Pero así como más y más entremos en tiempos finales, esto es esencial. Porque vienen tiempos extremadamente difíciles. Y ahí no es el tiempo de decir, ay, como te dije, ¿tengo este poder o no lo tengo? ¿Qué dijo el pastor Delgado? Busca el CD, ya no hay CD allá. Te pone a buscar el CD a ver qué yo dije. Y no hay ni CD. Tiene que ir un cassette. ¿Me entienden o yo lo que quiero decir? Oye, tienes que empaparte de lo que Dios quiere que tú te empapes. Tienes que empaparte, mojarte hasta que de esas verdades para que tu corazón absorba. ¡Wow! Y tú camines en la autoridad que Dios te ha dado. La autoridad que Dios te ha dado. Acuérdate que Jesucristo en el Evangelio de Juan, antes de subir al cielo, ¿qué le dijo a sus discípulos? ¿Quiénes son sus discípulos? Tú eres sus discípulos. No a los apóstoles solo. Los apóstoles eran un grupo de los discípulos. Los discípulos eran 120, para empezar, que estaban ahí. Ahí había más. Y después se multiplicaron. Y ahora llega a mí, que yo soy su discípulo, y a ti, que eres su discípulo. ¿Me entienden? ¡Wow! Vienen grandes cosas. Vienen grandes cosas, Pati. Oye, vienen grandes cosas para ti. Mayor es el que está en mí que aquel que está en el mundo. Esto es tremendo versículo. Hijitos, vosotros sois de Dios y los habéis vencido, a todos los demonios de diferentes, con diferentes asignaciones que vienen contra ti. Lo hemos vencido. Pero entonces tú sabes lo que pasa. Que tú en sí, en lo natural, tú no has vencido a nadie. Es más, que tú no has vencido a nadie en tu vida. Pero tú tienes que verte en Cristo. Compréndeme lo que te estoy diciendo. Tienes que verte en Cristo, porque en Cristo tú venciste. Cuando Él vence la tumba y vence la muerte, Él está venciendo por ti. Entonces es importante que tú comprendas cuando dice aquí que hemos vencido, dice aquí yo he vencido, en Cristo. Pero ¿cómo en Cristo? Ve, tienes que verte que tú y Cristo son uno. Estas son otras enseñanzas que tengo que darte. Porque la Biblia... Mira, todo depende del nivel de religión que tú tengas. Mientras más religioso tú tengas, menos vas a creer lo que dice Dios. Porque la religión está marcada por los hombres. Y los hombres son todo lo que inventan. Por eso hay uno más que viene el otro. Mira, el Papa Francisco está muriéndose en este momento. Pero el punto es que el Papa Francisco, con todo respeto, que a mí no me interesa porque no soy católico, pero comprendo que él es una persona que guía a un montón de gente. Pero el Papa Francisco es un izquierdista. Y yo corrí de Cuba por el izquierdismo. Y aquí se me hemos librado por eso. Pero lo que te quiero decir, el hombre daña la cosa. Entonces, a ver lo que yo digo.

0: Dios te lastima. Pero a veces cuando uno tiene una herida hace falta lastimarte un poco más para que no se te ¿cómo se dice? Se te infecte. Hay que limpiar. Eso duele. Y eso duele. No sigas al hombre, sigue la palabra de Dios. Mientras yo esté aquí diciéndote versículos bíblicos y hablando y desarrollándolo, pero ya basándome en eso, sígueme. El día que no lo haga, no venga más aquí. Porque el hombre daña la cosa. ¿Me estás oyendo, Federico? Muy bien. Déjame, ya me tocaron el pianito para parar. Exacto. Bueno, lo que quiero que sepa, que aquel que está en Cristo y que comprenda que ha vencido en Cristo Jesús y camina por fe, el Espíritu Santo siempre está guiándolo y cuidándote, aunque tú no lo sepas. Tú no sabes la cantidad de veces que tú podías haber muerto y el Espíritu Santo te desvió. Cosas que tú sabes que estaba cerca tú del peligro, cosas que tú ni sabes. Mira, yo como misionero tengo un montón de que no tengo tiempo aquí de compartir. Pero a compartir es con calma. Pero yo fui misionero 6 años y no me fue fácil. Y yo sé que el Espíritu Santo me resolvió sabiendo y no sabiendo. Sabiendo y no sabiendo. Tremendo. Bendito Cristo de la gloria. Y así te ha sido contigo y así va a continuar siendo contigo. Porque ahora vienen cosas grandes. Y estas cosas grandes no es que estamos aquí wishy-wishy deseando que pasen. Es Dios que las tiene y está soltándolas. Y Dios quiere agradarse. ¿Cómo? En la transferencia. Con la fe que tú tienes. Ponte de pie. Dale gloria a Dios.
1: Victoria, la
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14: Bienvenidos a Milagros Hoy, soy Gordon Robertson.
15: Hola a todos, soy Ashley Key. Bueno, Seth es un apasionado jugador de béisbol. Un día, el brazo de lanzar del niño de 12 años quedó atrapado en una máquina y fue desprendido de su cuerpo.
14: Ay, duele escucharlo, pero el dolor fue tan grande que Seth suplicó morir. Sobrevivió, y lo que pasó después no es más que un milagro.
16: El 7 de noviembre del 2015, el paramédico Joe Smader responde a una llamada de emergencia en una casa en una zona rural de Pensilvania.

0: Llega para encontrar a Seth Abel, de 12 años, tirado en el suelo, sangrando de donde debería tener el brazo derecho.
1: Dijo, quiero morir. Soy jugador de béisbol, soy lanzador. Y dije, no quieres morir, amigo. Vas a estar bien.
0: Seth estaba descargando leña usando un remolque que funciona con la toma de fuerza del tractor, o PTO. Seguía funcionando cuando Seth usó un palo para arreglar una cadena de engranajes del remolque que se había aflojado. Eso es lo último que recuerda.
1: Fue un accidente extraño. Había un perno sobresaliendo del eje PTO. Lo atrapó, le rasgó la camisa y la chaqueta. Le arrancó el brazo.
0: El abuelo de Seth salió cuando escuchó los gritos y llamó al 911. A menos de una milla, el padre de Seth, Josh, todavía estaba cortando leña, sin saber lo que había pasado.
2: Y fue cuando empecé a bajar la colina. Y vi a mi suegro subir por la colina. Y dijo, es Seth, pasó algo.
0: La madre de Seth, Angie, estaba en la casa de una amiga a 30 minutos de distancia.
3: Sabía que algo estaba mal. Y ella solo decía, es Seth, es Seth. Pero no quería decirme qué había pasado o qué estaba mal. Durante el camino estuve orando. Dios, dime que esté vivo. Dios, dime que esté vivo. Y la voz que escuché fue la de Dios diciendo, todo va a estar bien. Eso fue todo lo que pude captar. Yo decía, no, no quiero eso porque amo a mi hijo y quiero pensar que todo va a estar bien, pero quiero saber si vas a estar vivo.
0: Para entonces, la ambulancia había llevado a Seth y su brazo amputado a una zona designada para esperar un helicóptero. Josh llegó momentos después.
4: Lo que realmente me impacta es que solo gritaba, solo quiero ver a Jesús. Así es. Como gritaba, decía, no, solo quiero ver a Jesús.
0: Cuando Angie salió de la interestatal, vio el helicóptero. Una señal de que Dios había respondido su oración.
3: Y comencé a alabar a Dios porque sabía que había un helicóptero que no estaba muerto.
0: Poco después de que llegara, el helicóptero partió hacia el Hospital Infantil de Pittsburgh, con Seth y su papá a bordo. Estaban en una carrera contra el tiempo para salvar el brazo del niño. La cirujana plástica Lorelei Grunwald había sido llamada para ayudar en la cirugía.
5: Creo que lo primero que pasó por mi cabeza fue que los nervios estaban desgarrados. Cuando los nervios están estirados o desgarrados, el paciente no es un buen candidato para una reimplantación.
0: Mientras el personal llevaba a Seth al quirófano, Josh hizo lo que pudo.
4: Revisé mi teléfono y empecé a enviar mensajes a todos diciendo, Seth tuvo un accidente. Ora por él. Y en pocas horas, cientos de personas decían que estaban orando.
0: En la sala de operaciones, el consenso del equipo quirúrgico era que el daño en el brazo de Seth era demasiado extenso para volver a unirlo. La doctora Grunwald fue la excepción.
5: En mi corazón y en mi mente sentí que había más del 50% de probabilidad de que tuviera éxito, así que debatimos un poco y dije que pensaba que valía la pena intentarlo.
0: No fue hasta que Angie llegó 2 horas después que un cirujano salió a decirles lo que estaban intentando.
3: Nos quedamos impresionados. ¿Qué hicieron? ¿Lo reimplantaron? Y entonces teníamos algo más específico por lo que debíamos orar.
0: Para entonces, la noticia se estaba difundiendo en las redes sociales y miles de personas estaban orando. En la cirugía, los médicos trabajaron para reparar los miles de vasos sanguíneos, nervios y arterias cercenados. Después de 6 horas, lograron reimplantar con éxito el brazo de Seth. Las primeras 48 horas fueron críticas, y lo que la familia solo podía hacer era esperar y orar.
3: Fue solo Dios, es curioso. Hasta que estás en esa situación, no piensas que tendrías la fuerza, pero Él te la da.
0: Seth despertó 24 horas después con un versículo bíblico, Filipenses 4:13, en su mente.
6: Me preguntaron cómo me sentía por lo que sucedió y dije, todo lo puedo en Cristo, Él me fortalece.
3: No sabía que su fe era tan fuerte.

0: Estoy tan orgullosa de él. Sabía y sé que tiene un espíritu determinado.
1: Pasaron las 48 horas y quedó claro que la cirugía había sido un éxito. 3 semanas después, Seth fue dado de alta y comenzó la terapia física. Trabajó duro porque había algo que quería hacer. A Seth no le importaba que no pudiera usar su mano derecha. Encontró la manera de jugar. Y 6 meses después de la cirugía, se paró al bate por su equipo.
2: Ahora bateando número 48, Seth Abel.
3: Balancé el bate y comencé a correr. Me esforcé mucho, pero llegué y me di cuenta. Estoy en base. Bien, dije, vamos a ganar. Terminamos ganando ese juego.
4: Creo que desde el principio yo tuve la gran sensación de que esto podría funcionar.
1: Seth sigue mejorando y todavía está mejorando su juego.
5: ¿Eso es en serio? Solo Dios puede hacerlo. A veces simplemente increíble.
3: Confía en Él y síguelo. Él te ayudará en el proceso. No importan las consecuencias o lo que esté pasando. Si mantienes los ojos enfocados en Él, puedes hacer todo a través de Cristo.
6: Podemos decir,
7: wow. Me quedé en serio, boquiabierta, solo decir, wow. En serio. Qué historia tan increíble.
6: ¿Dónde quedó mi mandíbula? Debe estar por aquí.
7: Realmente.
6: Sí, hablas de un milagro increíble. Tienes a la ciencia médica diciendo, ok, esto no es normal, pero tal vez, y en ese tal vez, Dios tiene la oportunidad de actuar. Sí. Así que gracias, doctores, gracias ciencia médica, gracias a todos los paramédicos que anticiparon y dijeron, bueno, tal vez. Y esos tal vez se convirtieron en un milagro.
7: Sí, Dios usa a los doctores, Dios usa la ciencia para lograr un milagro. Amén. Estoy de acuerdo. Así es, sí.
6: Dios nos da la ciencia médica y cuando miras la historia de la medicina, es una historia muy cristiana. Y eso es en todo el mundo, no solo en Estados Unidos, ni en las naciones occidentales, en todo el mundo. Miras las raíces y todas son de misioneros cristianos. Mm. Es una idea muy cristiana sanar a los enfermos y cuidar a los que sufren.
7: Sí.
6: 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Nosotros realmente queremos animarte en tu fe. Lo que Dios hizo por otros, Él lo hará por ti. La fe viene por oír. También puede venir leyendo historias de lo que Dios ha hecho por otras personas.
7: Amén. Bien, amigos, más adelante, hablar sin sentido y una respiración agonizante, esta enfermera supo de inmediato que su esposo estaba en grave peligro. Manténganse atentos para ver el milagro que llevó a su recuperación total. Además, un milagro andante que desafió todas las predicciones de sus médicos. Vean cómo se desarrolla la sanidad sobrenatural de esta mujer después de esto.
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7: Durante 14 minutos dentro del Hospital San Anthony en Oklahoma, Julie Brittany estuvo prácticamente muerta. Su corazón se detuvo, sufrió un derrame cerebral y sus órganos internos estaban fallando. Los médicos dijeron que la situación no podía ser más grave, pero sí había algo a favor para ayudar a Julie, los 50 guerreros de oración en la sala de espera.
1: En las primeras horas del 12 de junio del 2013, Regan Brittany, de 16 años, se despertó y no pudo volver a dormir.
9: Estaba despierta cuando recibí una llamada. Era mi mamá. Y solamente dijo, ayúdame, no puedo respirar.

0: corrió por el pasillo y encontró a su mamá Julie, fumadora y asmática, con dificultad para respirar.
1: Tenía una oración constante en mi cabeza que decía, por favor, Dios, ayúdame. Parecía que iba a desmayarse o algo, así que llamé al 911.
0: Los paramédicos llevaron a Julie a

0: maten a su hermano.
1: Pero en el hospital las cosas no estaban nada bien. Los pulmones de Julie no respondían al tratamiento.
2: Mientras recibía tratamientos para respirar, empeoró. Sus niveles de oxígeno disminuyeron peligrosamente y cuando eso pasó, se desmayó y tuvieron que iniciar un código azul.
1: El equipo médico trasladó a Julie a la UCI, donde sufrió 3 paros más y un derrame cerebral. Su amiga de casi 20 años, la enfermera jefe, Kelly Shock, estaba de guardia.
3: Yo estaba justo ahí, haciendo compresiones, y le dije adiós a mi amiga. Fue justo a los 10 minutos que la recuperamos. Y en ese momento, la poca esperanza que tenía se había ido por completo.
1: La familia y amigos de Julie se reunieron en el hospital y comenzaron a orar.
0: Y decían, por favor, Dios, ayúdanos, por favor. Sabemos que estás viendo, sabemos que estás con nosotros, por favor.
1: Luego supieron que Julie había desarrollado coagulación intravascular diseminada, o CID, una condición que hacía que su sangre coagulara anormalmente.
3: Las personas no sobreviven a eso porque pueden sufrir un derrame masivo donde se les desprende un coágulo hacia el cerebro. Le di pocas probabilidades de vivir.
2: La situación no podía ser peor. Tenía soporte vital al máximo nivel. Su presión arterial no era lo suficientemente alta para mantenerla viva.
1: El doctor Blair tuvo dificultades para dar la noticia, no solo a la familia de Julie, sino a la suya.
2: Para ese momento tenía 10 años de conocer a Julie. Y cuando la madre de mis hijos murió, Julie fue uno de los mayores apoyos para mis hijas. Así que las gemelas de Julie fueron fundamentales para darles estabilidad a mis gemelas durante ese tiempo y ayudándome a mí a mantener la cordura. Ahora tenía que decirles a mis hijas de nuevo que uno de sus mayores apoyos y la mamá de sus amigas iba a morir.
0: Dijeron, tu mamá no lo va a lograr si vuelve a entrar en paro. Entra y despídete. Y dijimos que no, ella lo lograría. Sabíamos que Dios nos estaba cuidando.
1: Mientras la familia se quedaba al lado de Julie, más de 100 personas de la unida comunidad de Shawnee se reunieron en la sala de espera y pasillos de la UCI para mostrar su apoyo y orar.
0: La gente oraba junta, oraba por separado, personas de la iglesia venían, se sentaban allí y oraban con nosotros.
2: Cuando salí de la unidad de cuidados intensivos y encontré a 50 personas en la sala de espera, todas creyendo en el poder de la oración, y todas creyendo que iba a estar bien, eso es asombroso.
1: Julie sobrevivió la noche, pero los doctores no tenían esperanza para su recuperación. Su esternón y costillas estaban rotos por la RCP, por lo que no podía respirar por sí sola. Sus riñones también habían dejado de funcionar.
0: Después de la primera noche, comenzaron a decir que debíamos prepararnos, que pasó la primera noche, pero era posible que quedara en estado vegetal.
1: A Julie le indujeron un coma y la trasladaron al hospital San Anthony en Oklahoma City para diálisis. Allí el doctor Blair coordinó un equipo de casi una docena de doctores asignados a su cuidado. Personas de todo el país oraban. La coagulación intravascular diseminada, CID, de Julie se resolvió y durante las siguientes semanas continuó mejorando.
4: Cada paso que daba en una dirección positiva, sabía que era Dios.
1: Por fin, sus riñones empezaron a funcionar de nuevo. Después de casi un mes en coma, Julie despertó.
5: Desperté y no tenía idea de cuánto tiempo había estado allí. No sabía qué había pasado. No sabía lo que mi familia y amigos habían vivido.
1: Julie dice que lo único que recuerda es estar con Jesús.
5: No puedo decir en dónde estaba ni la alegría, ni la paz, ni la calma que sentí. No había caos. Fue algo indescriptible.
1: Después de 3 meses difíciles, Julie logró recuperarse increíblemente y salió caminando del hospital. Hoy las funciones de su corazón, pulmones y riñones están normales y ha sido liberada de su adicción al cigarrillo. Julie y sus seres queridos atribuyen su sobrevivencia a una sola cosa, la oración.
4: Fue un milagro que ella estuviera caminando, sonriendo y riendo.
0: No creo que ella estuviera aquí si no fuera por esas oraciones.

0: todos mis conocidos y personas que no conocía orando por mí son la razón por la que estoy aquí.
1: De todas las personas con las que hablé sobre su caso, nadie ha visto a alguien en su situación salir caminando del hospital. Nunca. Ni antes ni después. Nunca.
2: Julie valora cada nuevo día y su relación más profunda con Jesús.
0: Jesús te está guiando, pero tienes que parar y escuchar. Creo que Dios nos despojó de todo, excepto de unos a otros, y de la oración, hasta que solo podíamos recurrir a Él.
3: Ese es el mejor lugar donde estar cuando lo único que queda es Él. Esa debe ser nuestra primera respuesta cuando atravesamos algo difícil para nosotros o nuestros seres queridos y le pedimos a Dios sanidad para nuestros seres queridos. Mira a Jesús, porque Él es el autor y es el consumador de nuestra fe. Solo imagina que Jesús es nuestro intercesor. La Biblia nos dice que está sentado junto a nuestro Padre Celestial y está intercediendo por ti y por mí. Imagina eso cuando ores. Gordon y yo oraremos por ti hoy. Tenemos una historia más para mostrar y luego oraremos. Solo imagina eso, visualízalo en tu mente, a Jesús sentado en el trono, intercediendo por ti y por mí. Cuando miras a Jesús y pones tu esperanza y pones tu fe en Él, sin apoyarte en tu entendimiento, sino confiando en la bondad y fidelidad de Jesucristo, se moverán montañas. Así que te animo a hacer eso hoy. Mira a Jesús, el autor y consumador de tu fe. Él es muy fiel. 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Es un honor y un privilegio orar contigo. Gordon.
4: La mar estaba respirando como un pez fuera del agua. Su corazón fallaba. Dos arterias principales estaban casi bloqueadas. Su esposa, enfermera retirada, sabía que podía morir en cualquier momento.
2: Lamar Erdman siempre había sido el ejemplo de salud. A menudo caminaba por el bosque para pescar y cazar en su estado natal de Pensilvania. El domingo 5 de enero del 2020, él y su esposa Karen se prepararon para una tarde relajante después de la iglesia. Ella llamó a una amiga para charlar, mientras él iba por el pasillo a su oficina en casa para ver fútbol y descansar. El hombre de 67 años acababa de regresar de un viaje de casa dos días antes. Un minuto después, Karen lo escuchó llamarla.
5: Le mostré el teléfono y le dije, estoy en el teléfono. No es un hombre grosero, así que cuando lo escuché llamar de nuevo, lo miré y él me hacía señas para que fuera hacia él. Supe que algo andaba mal.
2: Karen, una enfermera jubilada, colgó y fue a la oficina rápidamente. Encontró a su esposo con dolor tremendo y balbuceando palabras.
5: Supe que esto no era bueno. Mi corazón comenzó a latir con fuerza. Mi esposo estaba en problemas.
2: De repente, el cuerpo de Lamar se paralizó y comenzó a respirar con dificultad. Karen reconoció que era respiración agónica, confirmando que estaba teniendo un ataque al corazón.
5: El pánico se apoderó. A veces las personas parecen un pez fuera del agua. Su respiración era como un gemido, a veces era un gruñido. Creí que podría estar listo para morir.
2: Karen gritó fuerte y sacudió a Lamar, tratando de hacerlo salir de ese estado. Después de un minuto, su cuerpo se relajó y volvió a respirar normalmente. Karen lo colocó en el suelo y llamó al 911. Todavía tenía mucho dolor y comenzaba a palidecer.
5: Estaba alerta. No quería hablar, pero estaba consciente otra vez. Pude orar por él. Le puse las manos y oré pidiendo a Dios que lo tocara, lo mantuviera con vida, que siguiera respirando y que su corazón siguiera latiendo.
2: Menos de 5 minutos después, llegaron los paramédicos. Mientras empezaban a atender a Lamar, Karen notó el electrocardiograma.
5: Era un corazón en problemas. Todavía existía el riesgo de que pudiera morir. Fue un momento aterrador.
2: Los paramédicos llevaron a Lamar a la ambulancia y a la estación de bomberos, donde esperaba un helicóptero. Karen se quedó y comenzó a llamar a amigos y familiares para pedir oración.
5: Lo primero que pensé fue, Señor, te necesitamos, y necesitaba guerreros de oración.
2: Lamar fue trasladado en helicóptero al Centro Médico Penn State Health en Hershey, Pensilvania. Mientras tanto, Karen comenzó el largo viaje, orando en el camino.
5: Cuando alguien sufre un ataque al corazón, usualmente hay un bloqueo importante. Y hasta que se logren abrir esos bloqueos, existe el riesgo de que la persona muera en cualquier momento. Pero había algo en mi corazón que me daba casi un alivio de que él estaba siendo cuidado y que el Señor lo tenía en sus manos.
2: En el hospital, los médicos descubrieron que Lamar tenía dos arterias bloqueadas, una al 90% y la otra al 100%. Fue llevado a cirugía, donde el equipo médico colocó un stent para despejar la peor de las dos. Karen llegó unos minutos después de la cirugía y vio a Lamar en la camilla de camino a su habitación.
5: Cuando lo vi, estaba encantada. Ya podía ver la diferencia en su color. Tenía mejillas rosadas, tenía un color de piel normal. No era ese color gris que tenía al inicio cuando la ambulancia se lo llevó.
2: Durante la cirugía, sus riñones se vieron comprometidos. Así que para evitar más daños, los médicos tuvieron que esperar a que se recuperaran antes de hacer otra cirugía para despejar el bloqueo del 90%.
5: En cualquier momento, ese bloqueo podría haber formado un coágulo y cerrarse por completo. Así que aún era un gran peligro.
2: 2 días después, los riñones de Lamar se habían recuperado lo suficiente para la segunda cirugía de stent.
6: Siempre me sentí 100% normal.
2: Al día siguiente, el 8 de enero, le dieron de alta para ir a casa. Mientras daban gracias a Dios por la sanidad, comenzaron a ver la protección del Señor, incluso antes del ataque al corazón de Lamar.
5: 2 días antes estaba cazando en un clima realmente frío. No murió, no tuvo un ataque al corazón. Si hubiera estado manejando, eso habría sido malo. Hay muchas cosas que Dios orquestó para que él pudiera vivir.
2: Hoy, el corazón de Lamar sigue fuerte. Y la pareja ha vuelto a disfrutar la vida y espera tener muchos años más juntos.
5: Estamos agradecidos porque le permitió vivir.
6: Él nos ama a todos y está dispuesto a ayudar a cualquiera que se lo pida. Cuantas más personas oren por ti, mejores son los resultados. Así que me siento bendecido por tener esos amigos que se tomaron el tiempo para hacerlo.
5: Aférrate a Dios. Aférrate, pase lo que pase. De ahí viene tu ayuda.
4: La Biblia nos dice que oremos sin cesar. Es esa oración deliberada, urgente, persistente. Es saber que Él puede responder, que está dispuesto, que es amoroso, que perdona y que también Él es tu sanador. Cuando tienes todo eso conectado, entonces ves milagros. Recibes milagros cuando parece imposible. Recibes milagros donde la mayoría pierde la esperanza. Tú dices, tengo esperanza. Mi esperanza está en Dios. Y esa esperanza me da la fe para creer que Él extenderá su mano y hará un gran milagro por mí. Cuando tienes todas esas cosas alineadas, me gusta decirles que la fe es como piensas. Nos ponemos misteriosos con eso. Creemos que un ángel tiene que bajar del cielo y entregarte un pergamino dorado o algo. No, es como piensas. ¿Cómo piensas sobre Dios? ¿Cómo piensas sobre Jesús? ¿Qué crees? ¿Qué crees que es? ¿Quién crees que es? ¿Qué fue lo que logró en la cruz? Cuando alineas esos pensamientos, entonces tienes toda la fe para creer. Confía en esos hechos para darte lo que necesitas hoy. Ashley y yo vamos a orar por ti ahora mismo. Has visto 3 grandes milagros. Estoy aquí para asegurarte que el Dios que hace milagros está allí para ti. En Él vivimos, nos movemos y existimos. Y Él ha prometido que cuando 2 o más estén de acuerdo tocando cualquier cosa, será por ellos, por mi Padre en el cielo. Así que Ashley y yo seremos tus 2 o más. Tú estás de acuerdo y tocas. Y Dios hará todo lo demás. Coloca una mano en esa área que necesita sanación. Nos pondremos de acuerdo por ti. Y Dios hará un milagro por ti. Oremos. Señor Dios Todopoderoso, venimos a ti. Ponemos delante de ti a todos en la audiencia.

0: Oramos por cualquiera que esté viendo desde una cama de hospital, que esté en dolor, con problemas cardíacos, cáncer o enfermedad. Todas estas cosas te las entregamos, porque sabemos que nos amas, que moriste por nosotros. Así que te pedimos que extiendas tu mano ahora y hagas milagros, señales y maravillas, porque te lo pedimos en el nombre de Jesús. Amén. Ashley, ¿Dios te ha dado algo?
1: Sí, creo que Dios está sanando a alguien con dificultad para tragar. Hay mucha inflamación. Es difícil para ti tragar agua o comida. Tus amígdalas están muy inflamadas. No estoy segura si es una infección o algo más serio, pero no importa qué sea. Dios te está sanando ahora mismo. Podrás beber lo que quieras y podrás comer todo lo que quieras. Toda esa función volverá a la normalidad para la que fue creada. Y hay alguien con un problema en la escápula izquierda, músculos y articulaciones. Es algo doloroso. Dios te está sanando. Sea cual sea ese problema, Dios te está tocando ahora mismo y sanando. Gracias,
0: Señor. Hay una mujer llamada Ángela. Estás acostada en un hospital. Tienes una arteria bloqueada. Y la razón por la que sabrás que es para ti es que estás en la habitación 312. Lo veo en la puerta. Dios te está sanando, está desbloqueando eso. Vas a salir de este hospital gozando de lo que Él ha hecho por ti. Solo recíbelo ahora en el nombre de Jesús.
1: Amén.
0: Si has sido sanado, escríbenos por WhatsApp al 1-800-265-0509. Queremos orar por ti si necesitas oración. Una palabra de Hebreos, porque la palabra de Dios es viva y poderosa y más cortante que cualquier espada de dos filos. Que Dios te bendiga.
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0: Para mí la familia es importante porque es la base de la sociedad, para mí es importante mis hijos. La sociedad para la familia tiene que brindarle mucho apoyo, mucho amor, y más a los niños porque ahora mismo la juventud se está perdiendo. Así que hay que brindarle mucho amor a los niños, mucha atención, y mucho de todo hay que brindarle a los niños ahora mismo.
1: Hola, soy Marta Candela y estaremos en Respiro y Liberación, así que no te lo puedes perder con el candelero. Prendan el candelero de fuego. Kevin, ya tú sabes, arriba con el candelero y estaremos clean, así como se puso la reina Esther, para que ese respiro y esa liberación pueda ella tener ese gran poder. Amén. Así que nos vemos el 30 de julio.
2: Cercano está Jehová a todos los que le invocan, a todos los que le invocan de veras. Salmo 145, 18. Que la paz de Dios, que sobrepasa todo entendimiento, guarde sus corazones y sus pensamientos en Cristo Jesús. Que sean días gloriosos los que vivan llenos de fe y salud, sabiendo que Dios es su amparo y fortaleza y su pronto auxilio en toda prueba. Que siempre estén gozosos, orando sin cesar, dando gracias en todo, porque ustedes saben que esa es la voluntad de Dios para con ustedes en Cristo Jesús. Que siempre se acerquen confiadamente al trono de la gracia para alcanzar misericordia y hallar gracia para el oportuno socorro. Que en su comunión diaria con el Altísimo siempre pidan con fe, no dudando nada, porque con fe agradan a Dios. Dios les bendiga abundantemente. ¡Feliz cumpleaños, hombres y mujeres comprometidos con Dios! Nos bendicen porque son sembradores de esperanza.
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1: Ese poder te permite enfrentarte a los gigantes, a los leones y a todo, y no temerle miedo a nada. Ese poder te permite que te reúna una junta directiva gigantesca y que está amenazando tu trabajo, pero tú vas con el poder de Dios y tú te paras ahí y tú dices, ajá, ¿qué pasó? Yo sé con quién vine, yo sé que a quién represento en la tierra. El poder de Dios te sostiene, te valida.

el tema del mes en este mes es el poder milagroso del Espíritu Santo. ¿Cuántos creen que es algo poderoso? Y queremos basarnos en Hechos capítulo 1, verso 8. Y ahí partimos en el nombre del Padre, del Hijo y toda la gloria tuya, Señor, y del Espíritu Santo. Amén. Dice la palabra del Señor, antes de Jesús ascender a su morada, estar a la diestra del Padre, le dejó directrices. A mí me gusta mucho porque capítulo 1 del libro de los Hechos, en el verso 1 dice, en el primer tratado, oh Teófilo, refiriéndose a Teófilo, hablé acerca de todas las cosas que Jesús comenzó a hacer y a enseñar, hasta el día en que fue recibido arriba. ¿Dónde fue recibido Jesús? Fue recibido arriba. Y sigue diciendo, después de haber dado mandamientos por el Espíritu Santo. ¿Cómo dio los mandamientos? ¿Cómo dio los mandamientos? Por el Espíritu Santo. Aleluya. Y sigue diciendo, y se los dio a los apóstoles de aquel momento que había escogido, a los 12 apóstoles, a quienes también, quedaban 11, también después de haber padecido, se presentó vivo después de la resurrección, se presentó vivo. Y dice, con muchas pruebas indubitables, o sea, que nadie podía refutar. Pruebas que nadie podía refutar. Y apareciéndoles durante 40 días y les habló acerca del reino de Dios. Después de Jesús resucitar, hizo tantas cosas, pero dice que estuvo 40 días compartiendo con sus discípulos y se le apareció, dice la Biblia, y estando juntos les mandó que no se fueran de Jerusalén. ¿Por qué Jerusalén? ¿Dónde comenzó todo? En Jerusalén. Pero les dice, ya le había dado la orden de ir por todo el mundo y predicar el evangelio. Así que yo asumo que ellos dijeron, ahora él se va y nosotros nos vamos a hacer lo que nos mandó a hacer. Pero una cosa es que usted recibe unas directrices, pero tiene que entender que usted necesita unos elementos para poder cumplir esas directrices. Así que ellos estaban listos y preparados para hacer lo que el Señor les había mandado hacer. Pero mire qué hermoso, y es importante que veamos esto. Les ordenó que no se fueran de Jerusalén. Hay gente que tiene llamados en la iglesia. Hay gente que tiene llamados preciosos. Seguramente Dios te ha hablado por sueño, quizá un profeta o algo. Pero tienes que entender que antes de tú hacer lo que Dios te llamó a hacer, tiene que haber una preparación. Y tiene que haber una capacitación. Y tiene que haber un fundamento. Porque el hecho de ser enviado no te exime de ser atacado. Y si tú no tienes un fundamento y tú no tienes una preparación, tú no vas a poder enfrentar lo que te viene. Porque muchos arrancaron teniendo una palabra y no tuvieron éxito. Y no fue que Dios no los llamó, fue que se fueron fuera del tiempo de Dios. Y a veces nos preguntamos, Señor, ¿por qué tantas cosas? ¿Por qué tantas luchas? ¿Por qué tantas batallas? Sigue peleando la buena batalla, porque tus raíces no están hacia afuera, tus raíces van hacia abajo y se están fortaleciendo, y Dios te está preparando para algo mayor.

Aleluya. Porque la Biblia lo dice, yo lo creo, hermano, que serás plantado junto a corriente de las aguas y vas a dar fruto a su tiempo. Y Dios no quiere que tengas derrota alguna. Dios no te mandó a tener derrota. La capacitación y preparación de Josué fue extensa, fue profunda y fue fuerte. Pero fue evidente porque él estuvo al lado de un Moisés mucho tiempo. Y cuando se fue Moisés, arrancó Josué. Pero ya él sabía lo que tenía que hacer, obedecer a Dios. Obedecer a Dios y saber lo que Dios le iba diciendo, él iba a ir obedeciendo. Porque en última instancia, si algo sale mal, tú me dijiste, alaba. Escuché el testimonio del pastor Ricardo Rodríguez en estos días, un testimonio de él que estuvo aquí con nosotros, el de Colombia. Qué hombre poderoso, un hombre lindo del Espíritu Santo, y su esposa Patty. Y no había oído ese testimonio. A veces no tengo tanto tiempo para pasearme por ahí en las redes y ver cosas. Y Edwin, termíname esta situación que no, veo más empañado. Alaba, pero el Señor me va a sanar completa, aunque a mí me encantan los lentes, así que no me va a sanar, pero me gusta. Escuche bien. Y yo escuché cuando él dice que él le pidió en oración a Dios un nieto, varón, Het, creo que se llamaba Het. Y entonces dice él que Dios se lo mostró y le dijo que iba a ser su tercera generación pastoral de su legado. Pues nada, de momento la hija sale embarazada y que va a tener un varón. El niño nace, Dios le pusieron el nombre, todo precioso. Pero al par de años, el niño, pues él iba para un viaje de los que tanto queda con su esposa a predicar. Y de momento lo llama la hija y le dice, papi, el nene se murió. ¿Y qué pasó? Lo encontramos ahogado en la piscina, sin signos vitales. Y él dice que lo que sintió fue tan terrible que comenzó a, póngame cerca al niño, y comenzó a declarar vida y a reprender el espíritu de muerte. Y el niño no tenía signos vitales, no reaccionaba. Y se tiró de rodillas en el aeropuerto y dijo, Señor, tú me hablaste y me prometiste un niño, me diste un nombre, yo reclamo tus promesas. Y el niño no reaccionaba. Se lo llevan al hospital, el niño no reacciona, el niño no despierta. Y sigue orando, el niño abre los ojos, pero no reacciona. Dice que en vez de ir al hospital, se fue un monte cerca, dejó viajes, dejó todo, se fue un monte y siguió reclamando, Dios, tú me hablaste de mi nieto, yo reclamo tu palabra. Hermano, peleó una batalla, que si hubiera sido alguien que no tiene experiencia en el Señor, se conforme, dice, pues, pero él lo peleó porque es que había una palabra sobre ese niño. No es que la muerte no pueda venir, para nosotros el vivir es Cristo y morir es ganancia, pero había una palabra que no se había cumplido en ese niño, porque era un bebé, 2, 3 añitos. Y cuando él estaba en el monte, que no había visto al niño, ni había ido a hospitales, ni siguió clamando y reclamando, el niño despertó. El niño está completamente sano. A pesar de que le faltó oxígeno, le faltó de todo, Dios se glorificó. Y yo decía, Señor, qué bonito. No todo el mundo puede dar un testimonio como ese. Pero en el caso de él, él tenía la garantía y la experiencia de saber que había una palabra sobre ese niño que no se había cumplido. Y él reclamó lo que Dios le había dicho. Eso solamente lo puede hacer quien conoce lo que Dios le ha dicho. Denle un aplauso al Señor. ¡Aleluya! 3 añitos tenía o tiene todavía. Pero sigue diciendo, y estando juntos les mandó que no se fueran de Jerusalén, sino que esperasen la promesa del Padre, la cual les dijo, oísteis de mí. ¿Que esperen qué? Pero la promesa no era de él, ¿era de quién? Me encanta la vida de Jesús, porque todo lo que él hizo fue validar lo que el Padre le decía. Nosotros tenemos que aprender a honrar al Padre, porque a veces no hablamos del Padre, aunque sabemos que son uno, pero fíjese cómo él lo distingue, dice, tienen que quedarse allí hasta que se valide la promesa del Padre. Porque acuérdate que Él viene en representación del Padre como Hijo para relacionarse con nosotros también como hijos de un Padre que tenemos en los cielos. ¿Cuántos tienen ese Padre tan precioso? Y dice, yo se los dejé dicho a ustedes, que oíste de mí, porque Juan
ciertamente bautizó con agua, mas vosotros seréis bautizados con el Espíritu Santo. La esperanza fue que le dijo, no dentro de muchos días. O sea, van a esperar, pero no sé qué día, ni la hora, ni qué momento. Luego, entonces los que se habían reunido le preguntaron, diciendo, Señor, ¿restaurarás el reino a Israel en este tiempo? Y él les dijo, no se toca a vosotros saber los tiempos o los sazones que el Padre puso en su sola potestad. Pero algo va a pasar. En medio de estos tiempos tan difíciles, en medio de todo lo que está aconteciendo, de todo este abrupto y malas noticias y noticias que verdaderamente nos impresionan, hay algo que tú y yo hemos recibido que nos permite nosotros superar y enfrentar, aleluya, todo lo que pueda venir. Por eso él dice, pero recibiréis el dunamis, el poder de Dios, cuando haya venido sobre vosotros el Espíritu Santo. Yo quiero que usted levante la mano y le diga, Señor, lléname de ese Espíritu. ¿Qué importancia tiene el Espíritu Santo? ¿Cómo podemos vivir sin el Espíritu Santo? No podemos enfrentar nada sin el Espíritu Santo. Aleluya, gracias, Señor. Y sigue diciendo, aleluya, pero recibiréis poder cuando haya venido sobre vosotros el Espíritu Santo. ¿Para qué? Para que me sean testigos. Primero donde los van a bautizar, en Jerusalén, en Judea, en Samaria y hasta lo último de la tierra. En Málaga, en España, en Argentina, en Italia, en Puerto Rico, en todas las naciones. Es el mismo Espíritu Santo que recibieron los apóstoles y el pueblo allí en el aposento alto, que hoy repasaba y me salieron los reminders de eso, de las fotos, y me salió cuando estaban en el aposento alto, y me salió cuando aquella niña, ponte de pie mi amor, la que espera un bebé, esa niña llegó a Israel sin tener una relación real con Dios. Ellos llegaron los dos allá conmigo. Ellos sufrieron tanto en ese viaje que hasta el vuelo no les salió. Ellos compraron otro pasaje allí mismo. Y estando, cuando fuimos al aposento alto y salimos del aposento alto, ella cayó en el suelo, en aquellas callecitas de piedra. Y allí fue llena del Espíritu Santo y comenzó a hablar en otras lenguas, en otras lenguas. Ellos saben. Y mira, hoy está llena del Espíritu Santo también, gloria a Dios, aleluya. Dios es bueno, amén hermano. Esto es tan real, esto no es una religión, esto no es conceptos de humana sabiduría, de hecho esto vuelve loco a los más sabios, porque esto no es sabiduría humana, ni sabiduría de los humanos, diabólica, no, esto es sabiduría de Dios. Decía el pastor Samuel, usted quiere sabiduría, adquiéranla en la palabra, y el que esté falto de ella, demándela a Jehová, el cual dará abundantemente a los que lo pidan. Amén. Y dice, pero recibiréis poder cuando haya venido sobre vosotros. Algo que hemos oído, y usted dirá, esto está trillado, y que mucho yo oigo ese texto, pero ¿por qué no te lo validas en tu vida? Santo. Pero recibiréis poder. ¿Y qué poder estás mostrando tú en tu vida? ¿Sabes qué? Ese poder te da templanza. Ese poder te da seguridad. Ese poder te da denuedo. Ese poder te permite enfrentarte a los gigantes, a los leones y a todo, y no temerle miedo a nada. Ese poder te permite que te reúna una junta directiva gigantesca y que está amenazando tu trabajo, pero tú vas con el poder de Dios y tú te paras ahí y tú dices, ajá, ¿qué pasó? Yo sé con quién vine, yo sé que a quién represento en la tierra. El poder de Dios te sostiene, te valida, te enfoca. Es no solamente un poder para venir a hablar lengua en la iglesia, gloria a Dios por las lenguas, pero eso es mucho más que eso. En estos días, ayer me decía nuestro hermano Esther y hermano Junior, que el licenciado Fred partió con el Señor. Y usted no sabe quién es el licenciado Fred, pero cuando nosotros comenzamos allá, en el otro lado, el anticristo se rebeló contra nosotros. Se rebeló la bestia, se rebeló el dragón, todo lo que había que rebelar se rebeló. Y me llevaban a los tribunales porque era una cosa terrible. Y Dios tocó al hermano Fred de la iglesia Filadelfia y le dijo, vete, defienda a esa pastora.
un hombre espectacular. Tú lo llegaste a conocer, Albertorio, quizás es un anciano ya, pues ya murió. Pero ese hombre se presentó donde mí, me dijo, y donde Pablo, digo, el Señor me envió para que yo los defendiera. Pro bono, porque no había ni bono ni había nada, gloria a Dios. Y cómo ese hombre se enfrentaba a ese tribunal con ese de nuevo y esa autoridad, así de alto como era. Un hombre bien, bien, ¿sabes? Que cuando llegaba representaba. Yo hasta ahora me había representado con el Espíritu Santo, hermano, pero de leyes que sabía yo. Y Dios me lo envió. Y yo meditaba y decía, Señor, ayer mismo, bajo este tema que estamos durante este mes trabajando y enseñando, lo que hace el Espíritu Santo. Porque si un abogado que conoce las leyes está lleno del Espíritu Santo, mire, no hay juez, no hay nada que pueda ir en contra de lo que Dios ha establecido. ¿Cuánto da un aplauso al Señor? Y yo quiero decirle a su amada esposa que agradezco tanto ese tiempo cuando nadie nos conocía y nadie sabía lo que estábamos luchando y sufriendo, pero Dios nos dio la victoria y usó gente como el licenciado Fred. Gloria a Dios. Sigue diciendo, pero recibiréis poder cuando haya venido sobre vosotros el Espíritu Santo, para que le seamos testigos en Jerusalén. ¿Qué manera de ser testigo? ¿Será que ser testigo solamente yo conocí a Jesús y vengo a presentarle a Jesús? No, no solamente eso. Es que nos iban a llevar ante los tribunales. Es que iban a pedirnos cuenta de nuestra fe. Iban a tratar de ir en contra de nuestra fe. Hermano, lo que se está moviendo, la Agenda 2030 no es cosa fácil. Va a haber persecución. Hay gente que no lo entienda. Hay lugares donde ya hay persecución. Hay que despertar. Hay que despertar. Por eso usted tiene que llenarse de Dios, llenarse de la palabra, porque van a venir días difíciles, pero los que esperan en Jehová van a tener nueva fuerza. Y el Señor ha dicho que hay victoria para los hijos de Él, ¿verdad que sí, hermano? Pero llénate de ese poder, mantén esa intimidad con Dios. Lo dice, me seréis testigo en todo lugar. Y habiendo dicho estas cosas, ellos lo vieron que fue alzado en una nube. Y me encanta porque dice, una nube que lo ocultó. Yo no sé por qué la gente no predica esto, eso está en la Biblia. Y estando ellos con los ojos puestos en el cielo, entre tanto que él se iba, he aquí se pusieron junto a ellos dos varones con vestiduras blancas. ¿A cómo le llamamos esos varones? Ángeles. Claro, no hay problema. Y fue notorio, dice, perdón, con vestiduras blancas, los cuales también les dijeron, varones galileos, ¿por qué ustedes están mirando hacia arriba? ¿A ustedes no le dieron instrucciones? Hay gente así todavía. Hay gente todavía así, mirando. No, no, no, la bendición es buena, pero hay cosas que hay que hacer, hermano. Hay que avanzar, hay almas que ganar, hay vidas que salvar, hay gente que libertar, hay gente que sanar. Oh, gloria a Dios. La iglesia tiene que activar el poder, el de nuevo que Dios le ha dado. No tenga temor a la persecución, no tenga temor a las críticas, no tenga temor de a los cobardes, no se ha escrito nada. De hecho, los cobardes, de incrédulos, van a heredar el reino de los cielos. El poder de Dios que te capacita para que tú sigas hacia adelante. Aleluya. Recibiste poder, recibiste el dunamis, recibiste esta autoridad. Y le están diciendo, ¿qué hacen ustedes mirando para arriba? Ese Jesús que ha sido tomado de vosotros al cielo, así va a venir como le habéis visto ir al cielo. ¿Cuánto dan gloria a Dios por eso? Aleluya, ¿cuánto sabe que Él vuelve? ¿Y cuánto nos vamos? Es tan importante. Jesús prometió en Hechos 1:8 que recibiríamos ese poder al venir el Espíritu Santo. Esa palabra poder viene del griego dunamis, de donde viene la palabra dinamita. Hay gente que hay que prenderle la dinamita. Aleluya. Estoy hablándote a ti que está en la casa. Vente para acá. Gloria a Dios. Es decir, es un poder explosivo y que no deja las cosas igual. La dinamita cuando explota, ¿qué hace? Cambia, transforma el lugar. Pedro, el mismo que negó a Jesús 3 veces. ¿Cuántas veces lo negó? 3. Fue transformado. Aleluya. Porque la dinamita sí lo cambió. El poder del Espíritu Santo.
Fue transformado por el poder del Espíritu Santo y predicó no asustado. Ya no le daba miedo, no tenía temor por su vida, sino que enfrentó con una autoridad. En el capítulo 2, en el verso 41 en adelante del libro de los Hechos, dice que enfrentó a todos aquellos religiosos y autoridades que él sabía que habían crucificado a Jesús. Pero ¿qué había cambiado? Esa gente no, el que cambió fue él. No espere que otras cosas cambien, cambia tú, para que veas al gigante como lo que es un ratoncito. Alaba, para que veas la oposición como una oportunidad. Oh, gloria a Dios, para que veas a tus enemigos como un frente que Dios ha puesto para tú obtener la victoria. No te desanimes, no te desalientes. Toma aliento tu corazón, espera en el Señor, opera en el poder del Espíritu Santo que Dios te ha dado. Por eso fue que Pedro, después que recibió el Espíritu Santo, predicó con una valentía y un denuedo que todos decían, pero ven acá, este no es el mismo que no sabe nada. No importa lo que tú sepas, cuando Dios está contigo tú lo sabes todo, porque tú y Dios son mayoría. Amén. 3,000 almas se convirtieron. ¡Qué clase de campaña, hermano! ¡Aleluya! 3,000 almas en un solo día. El poder del Espíritu Santo, el poder milagroso del Espíritu Santo, que no es que se mueva ya, ni se mueva ya. El Espíritu Santo no se mueve en los aires, aunque lo sentimos. El Espíritu Santo se mueve en nosotros. Ahí te dice, ay, yo llegué aquí, yo sentí la cosa del vientre, ¿verdad? Se activó, porque hay una atmósfera, ¿se acuerda? Diga conmigo, atmósfera. Pero es porque llegó alguien primero y adoró. Llegó otro y adoró. Y el otro y adoró. Y se impregnó una ¿qué? Una atmósfera que provoca que el que no profetiza, profetice. Que el que es medio tímido, de momento alabe al Señor. El que no se atreve a danzar, de momento sale corriendo. Y aquí hay gente que el Señor está diciendo que dance y no se atreven. Agarrado de la silla. Como me rompa la silla, va a ver conmigo. Suéltese. Si el Señor lo manda a correr, corra, que lo más que puede pasar es que se le vayan todos detrás. Hermano, déle la libertad al Espíritu Santo. Déle la libertad al Espíritu Santo. Oh, gloria a Dios. Dios está buscando adoradores que le adoremos en espíritu y en verdad. Que le demos la libertad al Espíritu. Si le molesta el de al lado, que se cambie el de al lado. Pero yo no me voy a callar. Yo voy a adorar, yo voy a danzar. Si te molesta, cámbiate, porque yo vine a adorar a Dios. Los muertos no pueden adorar. Los muertos no pueden no pueden alabar. Pero todo lo que respire, si Él cambió mi lamento en gozo, si Él cambió mi vida, ¿cómo no le voy a adorar? Y si hay algo que no puede perder la iglesia, es la compasión por la gente. Cristianos parados así. Mire, bueno, pastora, calma. La gente piensa que yo soy bien orgullosa y lo soy. Yo tengo un orgullo de tener a Cristo tremendo. Pero el que camina conmigo, bueno, ya mis hijas me dicen, abuela, yo no quiero caminar contigo. ¿Por qué? Porque tú te paras y oras en los ganchos, oras en la caja, oras. ¿Y a qué yo vine? En el parking anoche una joven se me fue detrás. Pastora, ¿qué pasó, mi amor? Yo no me atreví a acercarme. ¿Por qué? No, pues. Yo no soy pastora en la iglesia. Yo soy pastora en el parking. Yo soy pastora en el restaurante. Yo soy pastora donde sea. Ahora, me deja comer si puede, tú sabes, para que me baje bien. Y llorando con una necesidad tremenda, allí clamamos mi esposo y yo por ella. Y me fui llorando. Yo no sé cómo la gente puede ver cosas y no hacer nada. Y no sentir compasión. Mire, el llamado lo que usted tiene es bien poco, ¿sabe? Porque cuando un hombre o una mujer tiene el Espíritu Santo, se compunge por la gente, siente compasión por ella, le duele lo que está pasando. Y lo único que yo tengo, de lo que tengo, te doy. En el nombre de Jesús, recibe poder, recibe liberación, recibe. ¿Para qué quieres este dunamis? Deja el orgullo y la vanidad. Y la indiferencia, que a los soberbios y a los altivos Dios los mira de lejos.

No es que uno esté no vista bien y se arregle bonito, imagínese. Mi esposo dijo, tú estás muy bella, voy a predicar. No me dijiste nada para todo el mundo estar elegante, oye, yo la que va a predicar soy yo. Pero eso no quiere decir que por eso uno, no. Tú te viste como que eres un hijo de Dios, pero actúas como que también eres un hijo de Dios. Levante la mano y glorifica al Señor, aleluya. Reprendemos la vanidad, el orgullo, la soberbia, la indiferencia, la falta de amor y de compasión. Dios no te dio un título para que te enseñorees del título, sino para que sirvas más a través del título. Ay, santo. Alabo. Y esa joven la invité, vamos a ver si puede pronto venir. Porque me quedé llorando por todo el camino, como diría mi mamá, como una boba, pero de boba nada, tú sabes. Es que uno siente la carga de la gente. Porque usted cree que uno a veces gime con gemidos indecibles. Porque el Señor pone la carga del pueblo. El Señor pone a orar por personas que tú no sabes por qué estás orando. Pero si tú eres sensible al Espíritu, Dios te va a usar como un intercesor a favor de la gente. Se busca a alguien que se pare en la brecha y que interceda por un pueblo, que interceda por esta isla, que interceda por el gobierno, que interceda por los alcaldes, que interceda por la gente que está en eminencia. Eso nos manda la palabra hacerlo. Pero queremos cambios, pero no oramos por la gente. ¡Alábalo! Sonríe. Ay, yo no voté por ella. Pero la tienes allí y más vale que ores por ella. Sonríase. Dígale, yo te bendiga. Aleluya. Tiene que orar. Tenemos que orar los unos por los otros para que nos vaya bien. Eso lo dice la Biblia. Ay, Padre, déjame avanzar porque me dieron tiempo. Dice la Biblia en Marcos 16, verso 17. Oh, yo siento la presencia de Dios. El día que a mí me pese el ministerio y no lo disfrute, yo no los voy a pastorear porque los voy a lastimar. El día que lo que usted hace le pese, le moleste, no lo haga más. Porque usted no, esto se hace por amor. Porque el día que lo hagamos de otra manera, ¿verdad? ¿Verdad? Esto no se puede hacer de otra manera. Esto hay que hacerlo en amor. El día que usted está, ay, que tengo que ir al trabajo, deje el trabajo y viva del aire. Porque hay gente que le molesta el trabajo, que le da de comer. ¿Quién entiende eso? Hágalo con amor para que le vaya bien y se lo disfrute y no le salgan arrugas. Aleluya. ¿Qué pasó? Esto se hace en amor, hermano, de verdad. Yo, cuando tenga 102 años, no estaré pastoreando. Ay, santo. Señor, me estoy atando. Es cuando Pablo tenga 102. Marcos 16. Ese hombre ahora es que es. Verso 17. El poder del Espíritu Santo que trae y hace milagros. Y me encanta porque aquí dice que esto es para algunos, para los más allegados, para los que tienen apellidos bien bonitos. Fíjate, dice aquí. Y estas señales seguirán. Wow, seguirán. Hay algo que me está siguiendo. Porque yo creo. Hay algo que te sigue, Reba Soconda, porque tú crees. Hay algo que te ha de seguir porque tú crees. Solo tienes que lanzarte a hacerlo porque es palabra de Dios y promesa de Dios. Y Dios está esperando que tú lo hagas para Él glorificarse. Dios está esperando que tú seas manifestado como hijo de Dios para Él manifestar su gloria a través de nosotros. Levante esa manita, mis manos están ungidas. Dígalo conmigo, mis manos están ungidas. Claro que sí. Y estas señales seguirán a los que creen. Yo le pregunto, ¿usted cree? Yo escuché a alguien testificar no hace mucho que cuando hay casos tan y tan difíciles que se hace difícil hasta creer. Pero uno le dice, Señor, ayuda a mi incredulidad. Y en

obediencia, yo voy a orar y hacer lo que tú me mandas a hacer. Mi trabajo es creer y el de Dios es hacer. Y estas señales seguirán a los que creen. ¿En el nombre de quién? En mi nombre, en el nombre de Jesús, echarán fuera a quienes, demonios, hablarán nuevas lenguas, tomarán en las manos serpientes y si bebiere cosa mortífera no les hará daño. Hay gente que de tomar agua ya tienen problemas estomacales. Imagínate, gloria a Dios. Bueno, yo he vivido esas experiencias también, hermano. Cuando yo estuve en República Dominicana, una de las veces que fui, tenía una campaña y no sabía, fui a una casa que me trataron, la casa más limpia y más bella que usted se puede imaginar. El mejor desayuno yo me lo he comido allá, los tres golpes, esos son cuatro golpes, hermano. Esos son huevos, eso es mangú, eso es aguacate, eso es un salami, es una cosa del otro mundo. Hay que tener hambre de verdad. Bendigo a los hermanos dominicanos que comen como es. Y tuvo todo bien, pero fui a otra casa y pedí agua. Y el agua era, hacían cuatro meses que no llovía y era de un pozo. Y me la bebí, frita. Y usted se podrá imaginar los resultados. No oré por el agua, me la tomé. Por la noche me tocaba predicar. Y yo sé del saludo, pero me montaron una motor y me llevaron de allí porque eso fue la gravedad del siglo. No voy a dar detalle. O sea que yo he vivido eso. Pero la Biblia dice que si bebiera cosa mortífera, que alguien lo haga intencionalmente, no me hará daño. Amén. Estoy viva, estoy aquí, hermano, mírelo. Sobre los enfermos pondrán sus manos y ¿qué va a pasar? Dile que está a tu lado, mis manos están ungidas para sanar a otros. Gloria a Jesús, gloria a Jesús. Y estas señales seguirán. Los milagros no terminaron con los 12 apóstoles. Los milagros continúan con nosotros. La Biblia dice en Romanos 8:11. Búsquelo. Yo estoy terminando. Hoy tenemos la cena del Señor. Diga, ah, no, pero está bien. Hay que dejarlos con hambre. Romanos 8:11. Gracias, Espíritu Santo. Yo no sé usted, pero yo vivo todos los días más enamorada de Dios, de todo lo que Él está haciendo, de que el mundo está sin paz y nosotros tenemos paz y gozo continuo. Aleluya. Mira lo que dice Romanos 8:11. Estoy usando Reina Valera. Y si el Espíritu de aquel que levantó de los muertos a Jesús mora en vosotros, yo digo que sí, que mora en mí. Yo digo que sí, diga conmigo, mora en mí. El que levantó de los muertos a Cristo Jesús vivificará también vuestros cuerpos mortales por su Espíritu que mora en vosotros. Aleluya. Gracias, Jesús. Ese Espíritu Santo está en nosotros, hermano. Por eso cuando Pedro, y esto lo tocó la pastora el lunes, muy hermoso. Yo me gocé mucho el lunes. Yo me encanta oírlos ustedes también. Pero en Hechos capítulo 3, me gusta, porque a pesar de que estaba lleno del Espíritu Santo, todos los discípulos y aquella cosecha y tantas cosas lindas que pasaron, ¿sabe? A Pedro no se le fue a la cabeza. Pedro fue al templo a orar. Y hay gente que ya Dios los usa un poquito y ya yo tengo que orar. Yo estoy ungido. ¿Ungido para qué? Dios te ungió, pero hay que seguir buscando esa unción. Dios te ungió, pero hay que seguir sometido bajo la presencia del Señor. Dios te ungió, claro que sí, pero ese aceite tiene que seguir fluyendo. Y hay que seguir buscando del Señor, ¿verdad que sí? Por más que Dios te use, como decía mi mentor Gigi Ávila, mire, bájese cada día más para que Dios te use. Me acuerdo que esas eran sus palabras siempre. Y la Biblia dice en el capítulo 3 del libro de los Hechos que Pedro iba a orar y Juan al templo. Dice que subían juntos al templo a la hora de la oración. Los lunes, aquí hay oración, gloria a Dios. Y estamos viendo la gloria de Dios. Yo sé que no todos pueden venir, pero créame, oramos por ustedes. Pero todo el que pueda, venga. Y hoy es día de oración y el viernes los jóvenes y el domingo en la casa del Señor. O sea, esto es de continuo. ¿Cuántos comen todos los días? Ni levantó la mano. ¿Y cuántos comen más de una vez al día? Se le nota. ¿Ah?
porque hay que alimentar este cuerpo.

Imagínate el hombre espiritual. Hay que alimentarlo para que esté más fortalecido que el carnal. Para cuando te vengan las pruebitas, tú no actúes como un hombre carnal.

limosna, pero no había llegado nunca nadie lleno del Espíritu Santo. Aleluya. Y ese día llegaron dos hombres que fueron a orar y ya eran llenos del Espíritu Santo. Y dice que era traído un hombre cojo de nacimiento a quien ponían cada día, ¿dónde? ¿A la puerta de dónde? Qué triste. Qué triste. Qué triste. La iglesia se está acostumbrando a la crisis. La iglesia se está acostumbrando a todo el caos y no está siendo efectiva en contra de todo eso. Cuando tú y yo somos los únicos que tenemos poder contra todo eso. Amén, hermano. Dice que era traído un hombre cojo de nacimiento a quien ponían cada día la puerta del templo, que es una de las puertas, pórtico, que se llamaba La Hermosa, para que pidiese limosna, porque había gente que iba a entrar a orar. Claro, la gente iba a orar, pero no tenían nada que dar. Y dice que cuando vio a Pedro y Juan, como hacía de costumbre, extendió su mano al entrar al templo, les rogaba que le diese una limosna, porque hay quien se va a conformar con una limosna, pero sabemos quiénes no damos limosna. Aleluya. Pedro con Juan, fijando en él los ojos, le dijo: míranos. Porque ya, yo me imagino que el hombre era cojo, pero no era ciego. Y yo me imagino que ya estaba tan acostumbrado que hacía así, la limosnita. Ni miraba a la gente, no le importaba quién pasaba, a todos le pedía lo mismo. Pero estos dos seres tenían algo diferente. Tenían un brillo que quería que él viera. Quería que los reconociera. No eran cualquiera que iban a pasar por allí. Cuando tú pasas por un lugar, tú no eres cualquiera. Tú eres un ungido de Dios. Y máxime, perdone que lo diga con gozo, usted es de la senda, alaba. Y yo puse los otros días, la senda no es apariencia. La gente quiere ver unas cosas aquí que no las va a ver. Pero va a ver el poder de Dios, va a ver lo sobrenatural de Dios, va a ver la unción del Espíritu Santo manifestándose a través de los que le servimos al Señor. Por eso él le dijo: míranos. Yo lo que estoy pidiendo es una limosna. Y él estuvo atento, esperando que sacaran el billete grande. Decía la pastora: 20 pesos. Ella dijo: 20 dólares. Wow. Esperando recibir algo de ellos. Y entonces viene la noticia, la gran noticia. Pedro y Juan acaban de comenzar un ministerio. El tesorero había hecho escante. La cosa no estaba buena, eran muchos los que había que alimentar. Y le dijo: mira, míranos bien, porque somos los únicos pelados que vamos a ir al templo, pero que tenemos algo más. Así que no ponga de excusa, yo no tengo chavo y no voy para la iglesia. Usted viene a adorar a Dios. Así le dijeron. Mire, le dijo: la noticia que te tengo, querido cojo, es la siguiente. Aleluya. Gracias, Jesús. No tengo plata, no tengo oro. Imagino que el hombre hizo: ¿y para qué me mandaron a mirarlo? Porque vamos a ser los únicos que te vamos a dar algo verdadero. Porque hay gente que lo único que tiene es plata y oro. Pero Dios quiere que tú tengas plata, oro y poder de Dios. Pero en el orden correcto. Poder de Dios, plata y oro. Porque el poder de Dios va a traer todo lo demás. ¿Cuántos lo creen conmigo? Si usted lo cree, ¿verdad? Esto es para el que cree. No, ahora la gente se apega. Dios no nos quiere con dinero, nos quiere como Pedro y Juan. Ajá, sí. Qué bien, llévese una almohada y camine por ahí. Dios bendice a sus hijos. Tenemos que ver el concepto y las condiciones en que Pedro y Juan estaban comenzando el ministerio. Luego de esto se desató una unción tan grande que lea más adelante que todo el mundo vendía todo lo que tenía, sus casas y todo, y le entregaban, hicieron un pote que todo, a nadie le faltó nada, para que usted vea. O sea que esto fue el inicio de un ministerio tan poderoso. No tengo plata ni tengo oro, pero de lo que tengo y recibí en el aposento alto te doy. Aleluya. En el nombre de Jesucristo de Nazaret, levántate y anda. Me gusta. En otras palabras, ya no estés un limosnero. Vete a trabajar. Vete a producir. Vete a echar tu familia para adelante. Hay gente que siempre tiene la mano estirada. Hermano, alaba. Pídele a Dios que te sane, que te haga productivo, que tú puedas apoyar la obra del Señor, porque van a haber otros cosas.

cuerpos también que hay que levantar. Sigue diciendo, hermano, se le fue el gozo. No tengo plata, no tengo oro, pero de lo que tengo te doy. En el nombre de Jesucristo, levántate y anda. Y como el hombre no les hizo caso, a él no le interesaba esas palabras, que es eso de que levántate y anda. Yo lo que estaba buscando era que me diera alguito. Como no le hicieron caso, dice que cada uno lo tomó por la mano derecha y lo levantaron. Esto se llama una fe unilateral. Porque el cojo no tuvo fe de nada. La fe la tuvieron los dos hombres de Dios. Diga gloria a Dios. O sea que con mi fe te exaltaré. Con mi fe oraré para que Dios sea glorificado. Aunque la gente no crea, yo sigo creyendo. Amén, hermano. Aquí lo ve demostrado. Dice que lo tomaron por la mano derecha, lo levantaron y al momento se le afirmaron los pies y ¿qué? Y los tobillos. Ese hombre tiene que haber estado bien torcido. Era cojo de nacimiento. Y el hombre, ahora sí, en vez de arrancar para su casa y contarle a los que lo habían traído que ahora podía correr, sabe hacia dónde corrió. Y esta es la diferencia, hermano. Yo quiero ampliar un poquito aquí. Él no solo fue sano de su físico, él recibió algo más. De aquellos dos hombres ungidos, él recibió un impacto del Espíritu Santo que provocó que nunca había entrado al templo, ahora iba a entrar por sus propios pies al templo, no caminando, porque este es el único cojo que nunca caminó. Él lo que hizo fue saltar de gozo y de alegría, porque había recibido su sanidad. Ahí lo dice. Y saltando, se puso en pie y anduvo y entró con ellos en el templo, andando y saltando y alabando a Dios. Con las limosnas solamente pedía y se quedaba igual. Ahora había recibido tal milagro y tal impartición del Espíritu Santo que tuvo que entrar a adorar a Dios, y lo hizo a través del Espíritu Santo. Y todo el pueblo le vio andar y alabar a Dios, y le reconocían que era el que se sentaba a pedir limosna a la puerta del templo, la hermosa, y se llenaron de asombro y de espanto por lo que había sucedido. Póngase de pie. El poder milagroso del Espíritu Santo es el que tú cargas, es el que tú tienes, es el que Dios nos ha impartido para bendecir a otros. Iglesia, sigue creyendo. Comenzaron a desatarse grandes avivamientos en los Estados Unidos, en diferentes partes. En Puerto Rico ya comenzó, yo creo que ya comenzó, hermano, ya estamos. Se va a ir incrementando, se va a ir incrementando. Dios nos mostró, y se lo mostró a varias personas acá en la iglesia, la fila de gente para entrar a este lugar. Créame, lo que viene es grande. Dios nos está preparando. Le dije al inicio que Dios nos había hecho llamados a todos de una manera u otra, y nos está fortaleciendo para que entendamos que el estar aquí, el solo servir, es lo más importante, y ser útil en el área donde Dios nos ha puesto. Que aquí el más grande es el que sirve. Si hay alguien esta noche que no le ha entregado su corazón a Cristo, yo quiero invitarle para que levante su manita donde quiera que se encuentre y entienda que aquí hay lo que recibió aquel cojo. De lo que tenemos te vamos a dar. En el nombre de Jesús, sé libre. En el nombre de Jesús, tu mente es transformada. En el nombre de Jesús, eres libre de todas esas ataduras del pecado que te asedia, y que hoy haya un arrepentimiento genuino en tu corazón, y que tú recibas a Cristo como tu único Salvador y entiendas que a partir de este día puedas vivir para el Señor. Que Dios quiere lo mejor para ti, que Dios ha preparado lo mejor para ti. Si hay alguien esta noche que no conoce a Jesús, nos puede llamar, los que están a través de las plataformas, la televisión. Gracias, Jesús. La Biblia dice, no me los apaguen, please, porque tu pastora está encendida. Hechos capítulo 5 verso 15 dice que con la sombra de Pedro los enfermos se sanaban. Nos ayuda el Señor.
que con solo nosotros pasar, la gente sienta que tú cargas al santo contigo, que tú cargas una unción sobrenatural. Pero a veces no nos podemos cargar ni nosotros mismos. ¿Por qué? Porque siempre hay queja, porque siempre hay una resistencia para buscar a Dios, porque siempre el enemigo levanta algún argumento para que nos dividamos y nos peleemos y nos separemos. Hermano, no podemos seguir con eso. Llegó la hora de ser iglesia, de manifestar la gloria de Dios. Y que aquellos que se alleguen a ti para hablar cualquier cosa, mire usted, calla y embudece. Y si tiene que decir, como le dijo Jesús a Pedro, porque según le dijo piedra, también le dijo diablo. Eso es lo más grande del mundo. A Pedro le dijeron, te reprendo, Satanás. Hay veces que, bueno, amén. Porque todo lo que el enemigo quiere es detenerte, paralizarnos. No se lo vamos a permitir. Este es mi mejor tiempo. Este es tu mejor tiempo, iglesia. ¿Cuántos lo creen conmigo? Gracias, Espíritu Santo. Vamos a orar, Padre. Y repita conmigo, Jesús, te pedimos perdón. Porque muchas veces, teniendo tanto de ti, no lo manifestamos plenamente. Reprendo todo espíritu de duda, todo aquello que quiera venir a detenerme. A partir de este momento, me declaro libre, me declaro lleno de tu Espíritu Santo para ser testigo en todo lugar donde yo me presente. Lléname de ese amor y de esa compasión que necesito para mostrar que tú eres Dios y que fuera de ti no hay otro. Gracias, Señor. Amén. ¿Por qué no busca a la persona, lo abraza y le dice qué bueno que estamos en la casa? Y voy a pedir a los diáconos que pasen la mesa porque tenemos Santa Cena hoy, miércoles, día del Señor. Yo sé que estás aquí. Siento tu caminar. Aleluya.

Es importante reconocer que más allá de los milagros externos, el mayor milagro que hemos recibido es la salvación. El que Dios nos haya transformado, hermano, porque Dios te transformó, quizás no te has dado cuenta, pero tú eres otra persona. Y tú te miras y tú dices, me falta, pero ¿cómo no? El que comenzó la obra la va a concluir, la va a terminar. Solo confía, solo mantente. Hermano, el milagro más grande eres tú. Porque hay gente que se puede ir sano al infierno,

0: Alaba. Pero quizás tenemos alguna situación física que Dios no ha sanado todavía. Pero si suena la trompeta, nos vamos para el cielo. Alaba. Qué grande es el Señor. Así que ese es el mayor milagro que debemos celebrar. El milagro de la salvación. Y Dios nos ha dado su Espíritu Santo. Primera de Corintios 12 nos habla de la sabiduría, de la palabra de ciencia, del don de fe, del don de milagros, el don de profecía, discernimiento, lengua, tantas cosas. Estos dones nos los dio Dios para edificar. Qué lindo verte, hija. Damos gracias a Dios por su amor. El Espíritu Santo está aquí. Y nunca te sientas sola ni solo. Dios está contigo. Abre tu corazón para que tú sepas que Él está atento a tu necesidad. Pastores, no se me rindan nunca. En el mundo tendremos aflicción, y más cuando aceptamos el ministerio. Traiciones de todo. Pero ¿qué dice el Señor? Confiemos. Confiemos. En el entorno donde tú te mueves, donde Dios te ha puesto, siempre va a haber lucha. Pero por eso oramos en la mañana: Señor, este es el día que tú hiciste, me cubro con la sangre de Cristo. Espíritu Santo, dirígeme en todo. El Señor te va a avisar. ¿Sabes que Dios habla? Dios te va a hablar. Tú vas a sentir: ay, pero yo no oigo una voz audible. Tú no tienes que oír una voz audible. Dios habla a tu corazón. Y tú vas a saber que es el Señor. Y te va a proteger y te va a cuidar. Porque tú no estás sola, tú no estás solo. Y si cometes un error y el enemigo rápido te dice: te das cuenta que tú no cualificas para eso, tú eres un pecador, una pecadora, contigo no hay remedio. Mentira del diablo. Porque Dios vino a buscar y a salvar lo que se había perdido. Y en Cristo somos más que vencedores. Y si alguno ha pecado, abogado tenemos para con el Padre, a Jesucristo el justo. No se me quede nadie fuera. Yo quiero verlos a todos. Y yo también, imagínate. Todos los días yo: Señor, cuando nos toque que nos vayamos de esta tierra y que vayamos a hacer ese desfile y me digan: le toca ahora la senda, que yo los vea a todos, más vale, ¿sabes? Aleluya. Oh, gloria a Dios. Señor, te damos las gracias. Aleluya. Ayúdenos a seguir llevando esta palabra. Sigue supliendo para esos medios, Señor. Esa cadena televisiva, tú eres el que la sostiene, Señor. Esos programas radiales que por más de 30 años han estado ahí. Señor, esa nueva señal que entra pronto en noviembre, que vamos a alcanzar lugares que todavía no habíamos llegado. Señor, danos. Tú vas a suplir todo. Yo tengo la plena certeza. Tú me dijiste que confiar en ti, porque tú eras el dueño del oro y la plata. Tú eres el dueño. Eso se puede conseguir. Lo que nadie puede conseguir sin ti es la salvación, el Espíritu Santo y tu bendición. Y te damos las gracias porque eso lo hemos obtenido a través de Jesucristo. Gracias. Señor, si hemos pecado, te pedimos perdón. Señor, hemos de tomar esta cena, el pan y el vino, que son tipo de tu cuerpo y de tu sangre. Gracias por entregar tu cuerpo molido por nosotros. Gracias por derramar esa sangre que hoy nos limpia de todo pecado. Gracias, Señor. Nos preparamos y conforme a lo que dice las Escrituras. Aleluya, qué privilegio, Señor. Porque yo recibí del Señor lo que también os he enseñado, que el Señor Jesús, la noche que fue entregado, tomó pan y, habiendo dado gracia, lo partió y dijo: tomad, comed, esto es mi cuerpo que por vosotros es partido, haced esto en memoria de mí. Tomemos el pan. Gracias, Jesús. Qué detalle tan precioso, Señor. Gracias. Asimismo, también tomó la copa, después de haber cenado, diciendo: esta copa es el nuevo pacto en mi sangre. Haced esto todas las veces que la bebieres en memoria de mí. Tomemos de la copa. Alabe al Señor, hermano. Aleluya. Shekata baba bashan. Aleluya, gracias Señor. Declaramos sanidad. Declaramos nueva fuerza, vigor, fortaleza, Padre, en el nombre de Jesús. Gracias, Padre bueno. Así pues, todas las veces que comas este pan y bebas de esta copa, la muerte del Señor anuncias hasta que Él venga. Y como dice la iglesia, Maranata, ven, Señor Jesús. ¡Aleluya!
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desperdició sus bienes viviendo perdidamente. Y cuando todo lo hubo malgastado, vino una gran hambre en aquella provincia y comenzó a faltarle.

Se arrimó a uno de los ciudadanos de aquella tierra, el cual le envió a su hacienda para que apacentase cerdos. Y deseaba llenar su vientre de las algarrobas que comían los cerdos, pero nadie le daba. Dice, y volviendo en sí, dijo, ¿cuántos jornaleros en casa de mi padre tienen abundancia de pan? Y yo aquí perezco de hambre. Me levantaré e iré a mi padre y le diré, Padre, he pecado contra el cielo y contra ti. Ya no soy digno de ser llamado tu hijo. Hazme como uno, como a uno de tus jornaleros. Y levantándose, dice, vino a su padre, y cuando aún estaba lejos, lo vio su padre, y fue movido a misericordia, y corrió, y se echó sobre su cuello, y le besó. Y el hijo le dijo, Padre, he pecado contra el cielo y contra ti, ya no soy digno de ser llamado tu hijo. Pero el padre dijo a sus siervos, sacad el mejor vestido y vestidle, y poned un anillo en su mano y calzado en sus pies, y traed el becerro gordo y matadlo, y comamos y hagamos fiesta, porque este mi hijo muerto era y ha revivido, se había perdido y es hallado. Y comenzaron a regocijarse. Bueno, sería bueno leer todo el capítulo. Usted, cuando tenga el tiempo, hágalo, porque de seguro que siempre la palabra tendrá luces para nosotros, enseñanzas que nos ayudarán en este camino que estamos llevando hacia el destino eterno. Por eso, la importancia de considerar la Escritura. Y en la lección de la semana, uno de los puntos de esta lección habla de nuestra relación con el Padre. Esa relación con el Padre, o nuestra relación con el Padre, es la que define nuestro nivel de satisfacción. Cuando tenemos una comunión, una relación buena con nuestro Padre, estaremos más satisfechos de lo que ya Dios ha hecho por nosotros. Ciertamente, por todos Dios ha hecho muchas cosas, pero realmente muchas veces no reconocemos lo que Dios ha hecho. Por eso viene la satisfacción, porque no reconocemos lo que Dios ha hecho en nosotros. Si Dios decidiera no hacer más nada por nosotros, ya tenemos razones suficientes para ser agradecidos. Ciertamente, siempre la tendencia es a enfatizar en lo que no tenemos, en lo que no hemos visto o en lo que queremos que no ha llegado. Pero ya muchas cosas llegaron y se nos ha olvidado que llegaron, que ya Dios lo hizo. Por eso, cuando oramos, nos ayuda a esto, a reconocer de lo que Dios ya hizo por nosotros. Por eso esta red global de oración, por eso este tiempo separado para hablar con Él, para agradecer primeramente por lo que Él ha hecho ya. Sí, ya Él ha hecho muchos milagros en nuestra casa, en nuestros hijos, en nuestra vida. Entonces vamos a comenzar, amados, dándole gracias a Dios, porque no hay nada más rico que saber que tenemos un Padre que ha prometido estar con nosotros, que ha prometido no dejarnos ni tampoco desampararnos, ha prometido suplir todas nuestras necesidades, ha prometido levantarnos. Por eso, comencemos dando gracias a Dios en esta hora. Padre bueno, te damos gracias por el día nuevo, por la oportunidad nueva. Gracias te damos, oh Rey, porque sabemos que no es del que quiere ni del que corre.

sino de Jehová que tiene misericordia. Mucha gente, Señor, se acostaron y no despertaron. Pero a nosotros, tú nos extiendes la misericordia tuya un día más. Por eso te damos gracias, primeramente por la vida. Gracias, Jehová. Tu palabra dice que esperanza hay para los que están entre los vivos. Gracias, Rey, gracias por esta nueva oportunidad que tú nos regalas de poder alabarte, de poder bendecirte, de poder decirte gracias, Dios. Gracias, Padre bueno, porque nunca nos has pagado conforme a nuestras obras, ni tampoco conforme a nuestras iniquidades. Siempre tú nos das mucho más. Gracias te damos por esa fidelidad tuya, por ese amor. Padre bueno, gracias te damos, porque tú siempre vas por delante de nosotros. Lo que hoy nosotros vivimos, ya tú lo viviste. Padre bueno, gracias. Gracias, Dios mío, por ese cuidado. Segundo a segundo, tú estás allí. Sea tu palabra que tus ojos puestos sobre tus hijos. Gracias, oh Rey. Gracias te damos porque no estamos solos. Te tenemos a ti de nuestro lado. Gracias, Padre, porque aunque muchas veces no sentimos nada, Padre bueno, no hemos visto muchas cosas, queremos ver por encima de lo que nosotros podemos presenciar. Estás tú, Jehová. Siempre vas a estar, Dios mío, aunque no te sintamos, aunque no te veamos, Dios mío, tú siempre estás allí. Tú eres el Padre bueno. Tú no nos das, Dios mío, Señor, Padre Santo, conforme a lo que merecemos. Siempre tú nos das mucho más. Por eso hoy venimos a ti, primero, para que limpie nuestro corazón, que limpie nuestra mente, nuestros pensamientos. Ciertamente, Dios mío, como hombres fallamos, pero venimos a ti porque en ti está, Padre Santo, la salida, en ti está el perdón. Eres tú el que nos limpia, es tu sangre la que nos purifica, Señor, y es la que nos da libre acceso a tu presencia. Sí, Padre bueno, limpia mis ojos, mi lengua, mis oídos, mi corazón, mis pensamientos, Padre bueno, que hoy, Padre Santo, nada de mi vida impida el mover tuyo, Jehová. ¿Quién entrará a tu lugar santo? Para dice que el limpio de manos, el puro de corazón, el que no ha elevado, oh Dios mío, Señor, su corazón a cosas vanas ni jurado con engaño, ese entrará, Padre bueno. Señor, limpia, Dios mío, Señor, lo que hay dentro de nosotros. Tu palabra dice, líbrame de mis propios errores, de aquellos que me son ocultos. Padre bueno, en el nombre de Jesús, queremos, Dios mío, experimentar tu gracia en el día de hoy. Queremos disfrutar, Dios mío, Señor, de tu presencia, porque es en tu presencia donde hay plenitud de gozo y delicias a tu diestra para siempre. Ciertamente, Dios mío, hay peticiones, hay necesidades, pero por encima de esto, Padre bueno, te queremos a ti, Señor. Queremos tu presencia, Dios mío, en nuestra vida, porque al final sin tu ayuda no somos nada. Alejado de ti nada podemos hacer, Señor. Queremos tu presencia en nuestra casa, en el trabajo, en el negocio, Señor. Tu presencia muy dentro de nosotros, Padre, la certidumbre de que tú eres Dios, de que tú sigues sentado en el trono, de que tú sigues gobernando. Padre bueno,
¿A quién iremos, Señor, si solo

solo tú tienes palabras de vida eterna, y a ti corre el justo y levantado será. Padre, tú conoces la realidad, Dios mío, de todos los que se conectan a esta señal de radio, de televisión, de internet. Miles y miles, Dios mío, que reconocen que necesitan un día, Padre bueno, en este día necesitan más de tu ayuda, de tu gracia, de tu sabiduría, de tus fuerzas. Padre, glorifica tu nombre, tú eres Dios. Tú eres Dios por siempre, Padre, el que dice y se hace, y el que llama lo que no es como si fuese. Glorifícate, Padre, prepara el ambiente, Dios mío, limpia los aires y da libertad a todo nuestro ser para que te alabe, para que te bendiga, para que te exalte a ti, porque solamente tú eres digno, Señor. Solamente tú eres merecedor de la alabanza. La buena dádiva, el don perfecto, desciende de lo alto. Ayúdanos, Padre, a permanecer. Que nada nos haga desviar nuestra mirada. Ayúdanos, Padre Santo, dándonos la fuerza para sobreponernos, Dios mío, a la circunstancia, al malestar, al dolor. Padre Santo, Padre bueno, a todo aquello, Señor, que quiere venir para detenernos. Padre bueno, que siempre haya alabanzas en nuestra boca. Siempre, Dios, haya gratitud en nuestro corazón por todas las cosas que tú has hecho ya, Padre bueno. Gracias te damos. Gracias te damos en esta hora, Dios, gracias. Gracias porque a ti nada te toma por sorpresa. Tú sabías de antemano lo que iba a arrojar esa biopsia. Tú sabías de antemano, Dios mío, Señor, lo que había allí, que los médicos no habían encontrado. Ya tú lo sabías todo. Por eso venimos a ti, Señor, reconociendo, Padre bueno, que en ti está la respuesta a nuestras preguntas. Que tú eres nuestro escondedero fiel. Que tú eres nuestro amparo y nuestra fortaleza. Nuestro pronto auxilio en las tribulaciones. Oh, bendecimos tu nombre, Padre. Llévanos a la roca que es más alta que nosotros y escóndenos. Que podamos levantar manos a ti por encima. Oh Dios mío, aún de la mala noticia. Que podamos levantar manos a ti. Aún, Señor, cuando la respuesta no haya llegado. Padre bueno, glorifica tu nombre. Oh, como ese siervo que brama por las corrientes de las aguas. Que así también clame por ti, oh Dios, el alma nuestra. Un deseo, Dios mío, grande en nuestro corazón, de estar contigo, Señor. Un deseo de volver, Señor, así como ese hijo que se fue. Un día dijo, me levantaré e iré a mi Padre. Sí, Señor, esa fuerza para levantarnos. Esa fuerza para volver a la oración, esa fuerza para volver a la palabra. Esa fuerza, Dios mío, para seguir sirviéndote, Dios. Oh Jehová, glorifica tu nombre. Glorifica tu nombre, Dios mío, en aquellos que han perdido la fuerza, Señor. Y muy dentro de ellos quieren, pero no tienen fuerzas. Padre, ayúdales, Dios mío, ayúdales. El apóstol decía, porque el querer hacer el bien está en mí, pero no el hacerlo. Porque muchas veces quiero hacer el bien, pero termino haciendo el mal que no quiero. Miserable de mí, decía el apóstol Pablo. ¿Quién me librará de este cuerpo de muerte? Porque queriendo hacer lo bueno,

termino haciendo lo malo. Oh, Padre bueno, las gracias sean dadas a Dios por Jesucristo. Gracias te damos, porque en ti está nuestra fuerza, Señor. Gracias te damos, Dios mío, porque tú eres nuestra luz y también eres nuestra salvación, la fortaleza de nuestras vidas. Glorifica tu nombre, Jehová. Glorifica tu nombre, Padre bueno. Tú eres el que nos ciñe de poder. Tú eres el que adiestra nuestras manos para las batallas, nuestros dedos para las guerras, Señor. Tú eres el que nos levanta, el que nos sostiene, el que nos sana, el que nos corona de favores y misericordia eres tú. Oh Jehová, glorifica tu nombre. Glorifica tu nombre, Dios mío, en esta hora. Tú sabes las batallas, las luchas, el desánimo, Padre Santo, que ha venido, Señor. La falta de un empleo, Señor. Tantas necesidades, contiendas, disensiones. Padre bueno, situaciones en el hogar. Hijos rebeldes, Padre bueno, clamamos. Clamamos a ti en esta hora, Dios. Tú eres Dios por siempre, tú no cambias. Fuiste tú el que dijo, clama a mí que yo te responderé. Padre, tú tienes respuesta para los que claman. Visita a esa madre, Señor, que clama por esos hijos. Visita a esa abuela que clama por esos nietos. Glorifícate, Dios. Esa mamá que clama, Dios mío, por esa hija. Oh, Rabashende Rebekei Castorocha. Dios de Abraham, Dios de Isaac, Dios de Jacob. Pero también el Dios nuestro. Santificado sea tu nombre en esta mañana, en esta hora. Tu nombre sea glorificado, Dios mío. Queremos presentarte esta nación. Padre bueno, reconocemos que tú has sido bueno con Panamá, Señor. Reconocemos que sin muchas cosas no han ocurrido aquí. No es porque seamos buenos, sino porque tú eres bueno, Señor. Misericordia, Dios mío, para esta nación. Perdona el pecado de Panamá, Dios. Perdona. Perdona la idolatría en esta nación, el desenfreno. Padre Santo, en el nombre de Jesús, perdona, Dios mío, Señor, a los que gobiernan, Señor, perdona, en el nombre de Jesús de Nazaret. Tú eres Dios por siempre, Padre. Bendecimos tu nombre, Rey. Perdónanos como iglesia tuya, Señor, que muchas veces no hemos hecho lo correcto. Perdona el pecado, Dios mío, Señor, de cada hijo tuyo, de cada hija tuya. Porque es tu palabra la que nos enseña que saber hacer el bien y no hacerlo se nos es contado como pecado. Padre bueno, glorifica tu nombre. Tú conoces la realidad de Panamá, Dios, de los que gobiernan. Conoce el corazón y la motivación de los diputados, de los magistrados, de los fiscales, de la policía, de los entes de seguridad. Tú sabes, Dios mío, cuál es la realidad. Lo que se mueve en el gobierno, tú lo sabes, Dios. Por eso oramos, Dios mío, que saques a la luz lo oculto.

Tu palabra dice que lo secreto sería manifiesto. Glorifica tu nombre, Rey. Los alcaldes, los representantes de corregimiento. Padre, cada uno de los que están en autoridad, Dios pío, lo ponemos en tus manos. Tú eres Dios por siempre. Nos has enseñado que las autoridades que hay por ti han sido puestas. Oramos, Dios pío, pidiendo misericordia. Que te reveles al corazón de los que están gobernando, Padre bueno. Revélate a ellos, que puedan conocerte. Así como un día tuviste misericordia de nosotros. Y alumbra su entendimiento para que puedan comprender que sobre el alto hay otro más alto que vigila. Y que ese eres tú, Señor. Glorifícate, Padre. También queremos orar por tu iglesia. Sí, tu palabra dice, edificaré mi iglesia. Y las puertas del Hades no prevalecerán contra ella. Sí, Padre, tomamos autoridad sobre las fuerzas del mal, en contra de la iglesia, en contra de los siervos, siervas, en contra de cada discípulo. En el nombre poderoso de Jesús de Nazaret, reprendemos toda obra de las tinieblas. En el nombre de Jesús, todo ataque a la salud. En el nombre de Jesús se ha reprendido, echado fuera. En el nombre que es sobre todo nombre. Padre, es tu deseo que tengamos salud, así como prospera nuestra alma. Padre, glorifícate en esta hora los que están clamando por salud. Padre, en el nombre de Jesucristo, bendice a cada pastor, a cada pastora, cada obrero, Señor, cada maestro, los evangelistas, los misioneros, Padre bueno, los ponemos en tus manos. La iglesia tuya en Panamá, Dios mío, la iglesia cuadrangular, la iglesia de Dios, Padre Santo, de la profecía, el movimiento misionero mundial, Padre Santo, la iglesia de Dios, la iglesia bautista, las asambleas de Dios, cada uno de los concilios que predica la sana doctrina, Padre, lo ponemos en tus manos y a cada uno de sus liderazgos, Padre bueno, en el nombre de Jesús de Nazaret. También oramos por la iglesia local, el ministerio Sana, Señor, presentamos a nuestro pastor pidiendo por él que lo guardes. Que lo libres de todo mal, de cualquier trampa, de cualquier sutileza, sea guardado. Oramos por la salud, Dios mío, guárdalo en salud. A él, a su esposa, la pastora Dalia, a sus hijas, a sus nietos, a sus yernos, Señor. Guarda la familia pastoral. En el nombre poderoso de Jesús te lo pedimos. Pedimos, Padre Santo, protección divina. Padre, para nuestro pastor y su casa, en el nombre de Jesús, bendice, Padre, en esta hora al obispo Marcos Scott, le amamos por él, su esposa Gina, por sus hijos, sus nietos, Padre, el ministerio de iglesias nacientes y fraternas, bendice a todos los pastores, Padre y ministros, Dios mío, Señor, Padre Santo, unidos a este ministerio, en el nombre de Jesús, bendice a la pastora Rosario, la amamos por ella, por su esposo Emilio, bendice a su madre, a sus hermanas, Padre Santo, con salud, en el nombre de Jesús te lo pedimos en esta hora, glorifícate el pastor Leonardo Bailey, su esposa Aurelia, Padre Santo, el pastor Orlando Quintero, pastor Manuel Quintero, Padre Santo, el pastor Antonino García, Padre, cada uno de los líderes, presbíteros del ministerio, bendíceles, guárdales, sosténles, en el nombre de Jesús, los pastores que están en áreas remotas, Dios pide que el campo, visítales allá, Padre Santo, el pastor
pastor Ismael, Padre, glorifica tu nombre, el pastor Isaac, la pastora Milagro, glorifica tu nombre, Dios mío, el pastor Sandoya, Padre, clamamos que tu mano de gracia sea, Dios mío, sobre cada siervo tuyo, en el nombre de Jesús de Nazaret, bendice, Padre Santo, las redes de discipulado, bendice a los pastores de distrito, bendice al pastor Aurelio, la pastora Esilda, sus hijos, su casa, al pastor Manuel, la pastora Miriam, oh Jehová, Señor, toda su familia, la ponemos en tus manos, que tú les bendigas, que tú les supla, que les guardes, en el nombre de Jesús, al pastor Nuno, la pastora Elizabeth, Dios mío, oramos, Padre, que tu mano de gracia sea con ellos, bendice a Lucas, Padre Santo, todos los que están llevando en esta semana, oh Dios mío, Señor, el Congreso Iberoamericano por la vida de la familia, las actividades a realizarse en el día de hoy. Padre bueno, oramos, Dios mío, que tú te has glorificado, Dios mío. En el nombre de Jesús te lo pedimos en esta hora. Bendice a la pastora Melissa, oh Dios mío, a su esposo Gerard, a sus hijos, a sus nietos. Padre bueno, le amamos a ti pidiendo tu bendición, Señor. En el nombre de Jesús, el pastor Casimiro, la pastora Ida, Padre Santo, oramos pidiendo tu bendición sobre ellos, sobre Elizabeth. Padre Santo, bendice, oh, a sus hijas, a sus nietas, Padre, en el nombre de Jesús. Clamamos pidiendo que el nombre tuyo sea glorificado, Dios mío, en los ancianos de la iglesia. Bendice a Jorge, Padre bueno, a su esposa Carol, a sus hijos, Padre bueno, a su nieta Victoria. Glorifícate en Efraín, en Elida. Padre, clamamos, Dios mío, Padre Santo, esa hermana que está hospitalizada allá en el hospital de Santiago, en el nombre de Jesús, clamamos en esta hora, bendice la familia del anciano Efraín en el nombre de Jesús. Bendice, Dios mío, José Luis, Padre Santo, Caicedo, su esposa Alda, bendice a Jaime y a Katia, bendice a Berta y Osvaldo, bendice, Dios mío, Marisa, bendice a Xiomara, bendice a Roxana, Padre bueno, bendice a Yacir y a Yanni, Padre, en el nombre de Jesús de Nazaret, la amamos por Sonia, Padre, en el nombre de Jesús, por Teresa, Padre, bendice, Dios mío, Señor, cada diácono, cada diaconisa, los coordinadores, los líderes de red, Padre bueno, los presentamos en esta hora, pidiendo tu bendición, Dios mío, en el nombre de Jesús, porque la gloria siempre es tuya, la alabanza te pertenece a ti, Jehová, que el nombre tuyo sea glorificado, Padre, queremos presentar esta lista de peticiones, Dios mío, hermanos que creen, Señor, que donde hay dos o más congregados, reunidos en tu nombre, ahí tú estarías en medio de ellos. Padre bueno, oramos por Domingo García, que te da gracias, Dios mío, Señor, Padre Santo, por el milagro que tú hiciste, Dios mío, por haberlo sacado de ese hospital, en el nombre de Jesús. Oramos, Dios mío, por Catherine Duarte, Dios, oramos que su embarazo, Dios mío, Señor, tú lo guardes, Dios mío, guarda a la criatura que está en su vientre, en el nombre de Jesús de Nazaret. Padre, tú eres el que guarda, el que preserva, tú cuidaste, Dios mío, Señor, a Moisés, cuando estaba, Dios mío, Señor, en esa arquilla, Señor, allí, Dios mío, en ese río, Señor, tú estuviste allí y tú sigues guardando, Padre, glorifícate en Liob y Castreñón. Oramos por salvación en esta hora, por Regina, por Gloria, por José, por Sandra, por Miriam, Padre Santo, Córdoba, por Lorena Rodríguez, por Poti Méndez, por Emanuel, por Julio Rodríguez, por Amet y por Lo,
Paolo, por Luigi Pinzona. Glorifica en Tati, glorifica tu nombre, Jehová, en Rogelio, en Cholo, en Magali, en Kevin, en Kaylee Díaz, en Yair Batista, en Joeli, Padre bueno, en Daniel Serrano, en Elisa Orozco. Glorifícate, Nelly, Señor, en el nombre de Jesús. Clamamos en esta hora, Dios mío, por todos los que están clamando en esta hora, muchos que no pueden llamar, pero están allí con una petición de la

delante de ti en esta hora. Padre, sé propicio, Dios mío, a todos los que están tratando, oh Dios mío, de comunicarse con nosotros. Visita a Ulcina, clamamos por ella, por su esposo Abraham, en el nombre de Jesús de Nazaret.

nombre de Jesús. Oramos por la familia Rueda. Señor, sostén sus vidas y ayúdales, Padre. Tu mano de gracia ayudándoles, Dios mío. Visita a Leonardo allá en el Ecuador. Padre, una respuesta favorable. Por Erika de la Rosa pedimos salud para ella. Glorifica tu nombre en las redes de Don Bosco. Señor, en el nombre de Jesús, glorifícate en cada hogar. En el nombre de Jesús, bendice la juventud, Dios mío. Clamamos en esta hora que tu mano de gracia sea sobre todos aquellos que están clamando en esta hora. En el nombre de Jesús, Señor, creemos, Dios mío, que tú eres Dios por siempre, que tú no cambias, que eres inmutable, Padre bueno. Clamamos, Dios mío, Señor, allá donde estás hospitalizada, Evangelista, Señor, clamamos, Dios mío, Señor, por un milagro, por Alfredo Marjuel, Señor, clamamos pidiendo un empleo. Oh Jehová, dale sabiduría y fortaleza por Héctor, Señor. Glorifícate en su salud. Oh Dios mío, Señor. Por Miguel Shen, Señor. Por Belkis Manega, Señor. Glorifícate en Eliezer, Padre bueno. Juan Vique. Oh Dios mío, en Dolinda Sean, Señor. En el nombre de Jesús. Clamamos en esta hora. Oh Dios mío, por Yeru Castro, Señor. Por Javier. Por Amadito Sean. Padre Santo. Santo, convierte estas vidas por Ana Yancy Ramos, por Ricardo, oh Dios mío, por Melquisede, Dios mío, por Ricardo Chon, por Norma de Mascarín, glorifícate en su salud, Padre bueno. Tú sufriste sus dolores, llevaste su enfermedad, y por tu llaga, dice tu palabra, que ya fuimos nosotros curados. Por Franklin Bernal, por Glenda, por Mohamed Abrego, por Nair Bernal, por María Mendoza, por Amarilis Escobar, Padre bueno, por Guillermo Abrego, por Sebastián Cuero, por David Bernal, oh, por Eugenio, por Ricardo Rodríguez. Clamamos, Padre Santo, sabiendo que tú eres Dios, el que dijo y se hizo, y el que llama lo que no es como si fuese. Glorifícate, Padre. Magda, en Marlon Fernández, Señor, en José Saldaña, en Manuel Riasco, en Yaricel Carrera, en Juan Marcos, Señor, clamamos, Dios mío, por su salud. Oh, por José Cáceres, glorifícate, Lucho, en Rigo, Señor, en Carlos Cianca, por Eva Cárdenas, por Dalis Torres, por Magalis Tapia, por Mireya de Lucas, Señor, por Daisy Chen, por Ral Roja, por Berta Ceballos, por Soy Victoria, por José y Olivia. Clamamos en esta hora por Julia Zambrano, por Jaime, por Rebeca Rivera, por Génesis, por Julio Otero, por Sheila, Señor, por Eddie, por Edna Trejo, por Desaida, por Francisco, por Roberto Salazar, por Iraiza, por Astrid Carolina, por Saquiel, por Alaya, Señor, por Raúl, Padre bueno, por Nazaray, por Ruth Esquivel, por Yosimari, por Génesis. Glorifica tu nombre en Yosimar, en los hermanitos Miller, en Rosa Caballero, en Yemal Martínez. Padre, bendice, Dios mío. Clamamos por Alfredo, por su esposa Susi, Padre Santo, sus hijos, sus nietos. Lo ponemos en tus manos en esta hora. Glorifícate, Ernesto. Clamamos, Padre Santo, por Rosa, por sus hijas. Padre, en el nombre de Jesús, por Ibe Flores, por Dylan García, por Susan Herrera, por Ruth Noemí, por Eric González, por Shadaí Montenegro, por Nereida, por Samuel Matthews, por Olga Valderrama, por Marla Núñez, por Xiomara Ríos. Padre bueno, glorifica tu nombre. Tú sabes de qué cosas tenemos necesidad antes que abramos la boca. Glorifícate en Pura Reyes, por Jaime Lee, Señor. Glorifica tu nombre en la familia Lee Pérez, por Kevin Bliss, Señor, Aurelio, Padre Santo, por Alexis Pineda, por Moisés Prado, por Eulalia, por sus hijas, por Javier Vaz. Bendice, Dios mío, su vida, su esposa, sus hijos, por Elvira Gil, por Isabel Bosa. Glorifícate en Víctor Rodríguez, en Magali Serrano, en Ruby Atterley, Señor, en Leida Benítez, en Gaspar Gou, Señor. Bendice a Yajanis, Padre Santo, a Gasparcito, en el
el nombre de Jesús a Marisa Pérez.

Hey, Salvan Bulo. Padre, glorifica tu nombre en Armando Beckler, por Luz Anderson, por Guillermo Douglas, Edilberto, por María García, por Yolanda Freise, por Yica González, por Ramona Medina, por Aniuska de Salazar. Padre, en el nombre de Jesús, le amamos en esta hora, sabiendo que de ti proviene la buena dádiva, el don perfecto, el pueblo que en este momento está clamando, Dios mío, por un milagro, los que claman por fortaleza, los que claman por un viaje, los que claman por papeles de una herencia. Glorifica tu nombre. Tu palabra dice que tú vas por delante, enderezando lo torcido. Padre bueno, glorifícate en esta hora, en cada persona que va allí en su automóvil, Padre, los que van en el taxi, en esta hora tú sabes de qué cosas tienen necesidad. Glorifícate tú, alumbra el camino, guarda la salida, guarda la entrada, Dios mío. Encomendamos a ti las tareas de hoy, en el nombre de Jesús. Visita, Dios mío, a Yasuri Flores, a Catherine, Señor, Padre Santo, su embarazo, cuídale, en el nombre de Jesús. Glorifícate en santo, Señor, bendice, Dios mío, Señor, Padre Santo, esa operación de corazón abierto por Ruth, Dios mío, le pide sanidad de su estómago, por Vilma Rodríguez, glorifica tu nombre, ese examen del hígado, la niña Sofía, por Luis Madrid, Padre Santo, clamamos pidiendo sanidad en el nombre de Jesús, toca sus rodillas en el nombre de Jesús, porque la gloria siempre es tuya, la alabanza te pertenece, Jehová. Aleluya, gloria a Cristo, gloria a Jesucristo, gloria a Jesús. Bendecimos tu nombre, Padre. Aleluya, vamos a ir a un cambio musical, pero sigamos orando, creyendo que Dios sigue sentado en su trono.

Gloria a Dios. Seguimos con la red global de oración. Todavía usted puede llamarnos al 200-712 y 200-7113 para sus peticiones de oración. Vamos a seguir orando por esta lista de peticiones. Mucha gente llamando con necesidades, luchas, batallas. Vamos a unirnos creyendo que todo el que llama cree que Dios siempre escuchará la oración del pueblo que se hace presente aquí en el Santuario Silo, y los que se unen siempre a través de la internet, de la radio y de la televisión. Vamos a creerle a Dios en esta mañana. La palabra de Dios dice que Dios es Dios de toda carne y que no hay nada imposible para Él. Aleluya. Padre bueno, te damos gracias, Dios, una vez más en esta hora, por tu fidelidad, por tu grande amor. Gracias por cada uno de los televidentes, de los radioescuchas, de los internautas. Gracias, Padre, por el pueblo fiel que cada mañana se da cita aquí en el Santuario Silo. Gracias, Padre bueno, por los que ayunan. Gracias, Jehová, por los que toman tiempo para acercarse a ti. Señor, oramos, Dios mío, unidos como uno solo, por esta lista de peticiones de hermanos, familiares que llaman, Dios mío, pidiendo, Dios mío, un milagro. Oramos por José Quiroz en este momento, pidiendo, Padre, Señor, que tú lo visites, que tú lo toques. Señor, tu palabra dice que el que cree en ti, las obras que tú hiciste haría y aún cosas mayores. Por Eira Sanjur, por Jorge, Padre Santo Murillo, pedimos sanidad de la diabetes. Padre, en el nombre de Jesús, clamamos en esta hora por Margarita Thor, Señor. Pedimos, Padre, sanidad total, Padre Santo, para ella. También clama por sus finanzas. Glorifícate, Ubaldina Herrera. Padre, en el nombre de Jesús, pide sanidad de su corazón. Glorifícate, Jehová. Padre bueno, en Daniel, Padre, pedimos sanidad de cáncer por la niña Dayana Victoria. Padre, que está, Dios mío, en su terapia. Por Nan Quintero, por Franklin. Señor, liberación del alcohol. Padre, en el nombre de Jesús, por Eufemia Urriola. La amamos, Padre, pidiendo un milagro. Oh, Dios mío, en su visión. Por Ilsa Rodríguez, que pide sanidad. Por Lisset, Padre Santo, por Emiliano, Padre, sanidad en esta hora. Tú sufriste los dolores, dice tu palabra, Dios. Padre Santo, glorifícate. Rigoberto, le pide sanidad de sus pulmones, por emérita de gracia. Oh, sanidad para ella, para María José Herrera, Padre, allá en Colombia. Clamamos, Padre bueno, pidiendo un milagro por Loretta Graham. Señor, también pide sanidad en el nombre de Jesús. Padre, oramos por Abdel Rodríguez. Padre Santo, toca sus rodillas. Por Julieta, pide sanidad de su corazón. Por Carlos Ramírez, Padre Santo, también pide por salud. Por Olga, por Patricia de Quiroz, Padre, sanidad, Dios mío. Por Isabel Pérez, recuperación de su operación, la columna. Padre, toca, Dios mío. La amamos por Ángel, Señor, allá donde está hospitalizado, pedimos un milagro en el nombre de Jesús, sobre todo que Él pueda, Dios mío, tener experiencias sobrenaturales contigo. Padre, que lo marque cuando salga de allá, Dios mío, salga siendo ese hombre que tú quieres que Él sea, Padre, en el nombre de Jesús. Bendice a la hermana Elvira, la amamos por ella, Dios mío, por su casa, sus hijos, sus nietos, en el nombre de Jesús. Por Cecilia de Sherwood, Señor, clamamos, Padre, pidiendo sanidad, Dios mío, en su columna, en el nombre de Jesús. Por Marco Russell, Padre, por José Aníbal, Padre, pedimos restauración completa, Padre, en el nombre de Jesús. Por Marcelino Santa María, Padre bueno, clamamos, Dios mío, que lo visite, que toque, Dios mío, Padre Santo, su cuerpo, Padre Santo, el que Él se pueda levantar en el nombre de Jesús. Tu palabra dice que tú eres el mismo.

de ayer, de hoy, por los siglos, ayer y Rosales, Padre, clamamos en esta hora pidiendo sanidades, Padre, en el nombre de Jesús, la hermana Candelaria, que también pedimos por ella, Señor, que la visites en esta hora, en el nombre de Jesús, por Pedro González, Dios mío, sanidad de Alzheimer, Padre bueno, por Emily, por Karina, Padre, clamamos en esta hora, pidiendo, Dios mío, que tu mano poderosa se mueva en Anel Fernández, en Eloy Herrera, glorifícate, Padre, el Ministerio de Madres Unidas, que oran por sus hijos y sus nietos. Bendice Isolda, bendice todo el equipo, elabora, Dios mío, Señor, que intercede allí siempre, Padre, por hogar de ancianos Sofía, por Jonathan Castillero, clamamos, Jehová, por Dicia Vergara, por Carlos Betancourt, Señor, pedimos liberación, Dios mío, en el nombre de Jesús, por Martín Jiménez, Padre, pedimos sanidad por el niño Isaí Cruz, Señor, por Esther Guerrero, el niño Jael Calderón, Padre, en el nombre de Jesús, por Alexis Morgan, Padre, clamamos pidiendo sanidad, por Luis Torres, Padre, por José Calderón, en el nombre de Jesús, Padre Santo, visita al hermano Marcial, pedimos por él en esta hora, salud, Dios mío, Señor, para él, Padre bueno, en el nombre de Jesús, por Víctor Vera, por Samuel Howell, Padre, pedimos sanidad en esta hora, por María Clofe, Señor, por Leonora Gualco, Señor, bendícele, Padre, con salud, por Elia Pérez, por Mayra Rivas, Padre bueno, sanidad, en el nombre de Jesús, la hermana Marisol, Padre, clamamos por ella, por el doctor Alcibiade, Dios mío, oramos por un milagro, Dios mío, bendice su vida, bendice sus finanzas, Padre Santo, y ayúdale tú, Dios mío, en cada proyecto, grandezca tú, Señor, la amamos, Padre bueno, pidiendo sanidad, toca, Dios mío, esa parte afectada, en el nombre de Jesús, por Francisco Reina, por Carlos Aramillo, por María Mendoza, por Eusebio Pinzón, glorifícate en Rosita, en Juanita, en Gladys Martínez, por Emilio, por Chela Zárate, por Felipe Abadía, por Karen Clark, por Armando Bernal, Padre Santo, clamamos, Dios mío, Señor, en el nombre de Jesús, pedimos tu bendición, Dios mío, en esta hora, Padre, todos los que están clamando por Angie Benítez, por Karen Benítez, Señor, familia Reyes, Señor Benítez, por Elsa Paredes, por Alex Reyes, bendice a Evelyn Noel Cedeño, Padre bueno, sanidad, por Nidia, que clama, Dios mío, Señor, por un milagro, por Carlos Betancur, Padre, por Roberto, por Nayansi Caicedo, clamamos, Dios mío, dale la victoria en ese juicio, por la familia Boyayala, Padre, en el nombre de Jesús, bendice, Padre, al taller Rubén, bendice, Padre, a la hermana, oh Dios mío, Señor, Padre bueno, que está clamando en este momento, la hermana Carmen, bendice a sus hijas, bendice a sus nietos, en el nombre de Jesús, por Dulcería Dora, glorifícate en Óptica Vision Fashion, Señor, en el nombre de Jesús, por Yorbona, bendice, Padre, a Marisa, glorifica tu nombre en Eloy de León, Padre bueno, por Martín Cuevas, Padre, en el nombre de Jesús, Señor, bendice, Dios mío, por David Aguilar, clamamos por Julio César, Padre bueno, por Esteban Valdivieso, por Víctor Loaiza, allá en los Estados Unidos, visítale a Daisy Rodríguez, a Edwin Maldonado, a Ernesto López, glorifícate en Virgilio Atanasio, en dale a Maite, Padre, se conviertan a ti, en el nombre de Jesús, por Cristi Barzallo, por Jean Alvin González, por Aurora, por Lía, oh Dios mío, Señor, glorifícate en Kaira Márquez, hermanos Guevara, glorifícate en Daphne, en César, en Adriana, en el nombre de Jesús, por Ranceja Ponte, pide por sus finanzas en esta hora, Padre, en el nombre de Jesús, por Marcos Apolayo, Señor, Padre Santo, oramos por un milagro en su visión, por Belén, Señor, pide fortaleza, Liliana, Señor, Padre Santo, glorifica tu nombre, pedimos sanidad, por Víctor, Señor, salvación, por Rebeca, de sabiduría y protección, oh Dios mío, por Diana, glorifica tu nombre, Mirna, por Joel y por Esther, pedimos tu bendición en esta hora.

En el nombre de Jesús, por Luis Eduardo, Padre Santo, clamamos. Oh, Dios mío, por Ana Carolina, por Ramona, familia Medina, Señor. Glorifícate, Dios, en Oscar Antonio, en Sandra Ledesma, Padre bueno, en Ariana, Padre y su familia, en el nombre poderoso de Jesús. Señor, todos aquellos, Señor, que no pueden llamar, pero están allí también, aquellos que se conectan a la comarca. Oh, Dios mío, allá visitan esta hora, en el nombre poderoso de Jesús. Clamamos pidiendo, Dios mío, bendice a Carla, bendice a Aarón, Señor, en el nombre de Jesús. Bendice a Mixi, Padre bueno, en el nombre de Jesús. Bendice, Padre bueno, oh Dios mío, Señor, Ariel. Bendice, Dios mío, Ana Lucía. Padre, en el nombre de Jesús, clamamos en esta hora por aquellos que están hospitalizados, que necesitan un milagro en esta hora, en el nombre de Jesús. Bendice, Dios mío, Señora Claudia. Oramos por su hermano, pidiendo por él un milagro, en el nombre de Jesús de Nazaret, porque la gloria siempre será tuya y la alabanza te pertenece, Jehová. Gracias te damos, gracias te damos, en el nombre poderoso de Jesús. Aleluya, gloria a Jesucristo, gloria a Jesús. Amados, también quiero pedirles que hagamos una oración por la actividad que habrá hoy allá en el Parlatino. Estarán reuniéndose allí varios diputados, estarán algunos miembros del Congreso Iberoamericano por la Vida de la Familia. Estaremos allí, estaremos en ese lugar orando para que Dios se glorifique en ese lugar y que aquellas cosas que esa institución llamada OEA, Organización de los Estados Americanos, quiere implantar en Panamá, eso sea completamente echado atrás, que nada de esos planes prospere. Vamos a orar para que Dios sea glorificado, que ese lugar hoy esté abarrotado, que la prensa y sobre todo esos miembros de la OEA puedan ver que Panamá se ha mantenido firme, se mantendrá firme creyendo que el Dios de este país será siendo Dios, será siendo el Rey, el que gobernará y manifestará su poder. Padre bueno, nos ponemos de acuerdo en esta hora, declarando que el poder, la gloria siempre serán tuyos. En este momento, Jehová, nos ponemos de acuerdo, Dios mío, reconociendo que el poder, la gloria siempre son tuyos. Padre Santo, creemos, Dios mío, que la lucha no es contra carne ni sangre, sino contra principados, contra potestades, contra huestes espirituales de maldad. Señor, con la autoridad que tú nos has dado, reprendemos toda obra de las tinieblas, todo lo que no proviene de ti, Padre, todo plan diabólico queriendo implantar en esta nación leyes que van en contra de la moral, en contra de la palabra, en el nombre de Jesús de Nazaret. Padre, creemos, Dios mío, que el nombre tuyo será glorificado, Padre Santo, y el enemigo avergonzado. Bendice, Dios mío, a Panamá. Bendice, Padre Santo, la familia. Padre bueno, en el nombre de Jesús, oramos por los matrimonios de esta nación, Dios mío. Padre, que ninguna ley que venga de arriba, Dios mío, Señor, de los hombres prospere. Padre Santo, porque la ley tuya ya está establecida. La ley tuya no pasará. La ley tuya permanecerá para siempre. Padre, en el nombre de Jesús, reprendemos todo lo que no provenga de ti, Jehová. En el nombre de Jesucristo, declaramos tu bendición, Dios mío. En el nombre de Jesús, en el nombre de Jesús. Frustra todo plan del enemigo, Padre. Confunde, Jehová, en el nombre de Jesús, el campamento del enemigo sea confundido en el nombre de Jesús. Y a ti, Señor, solo a ti, toda gloria, toda honra y toda la alabanza. Gracias, Padre. Dele un aplauso fuerte al Señor. Aleluya. Seguimos con la red global de oración. Gloria a Dios. Aleluya.

sabiendo, oh Rey de Gloria, sabiendo que tú tienes la respuesta para cada necesidad. Y en esta hora, Señor, en aquellos lugares vulnerables, en aquellos sectores que en estos momentos, Padre, necesitan de tu presencia. Por eso, Padre Celestial, glorifícate, Señor, visitando, oh Rey de Gloria, esos lugares vulnerables, esos lugares, Señor, donde el pecado se ha extendido. Pero, Señor, tu palabra dice que donde abunda el pecado, sobreabunda la gracia. Por eso clamamos, Rey de Gloria, por esa gracia, por esa misericordia, que no somos dignos, Señor, pero grandes son cada día tu misericordia. Y tú permites muchas veces acontecimientos, Señor, que tienen que pasar para que nosotros podamos reconocer que hay un Dios que tú nos hiciste, no nosotros, a nosotros mismos. Que tú cada día, Padre, permites ciertas situaciones para que veamos los ojos, para que abramos los ojos, Señor. Padre, en esta hora, Señor, nos humillamos delante de tu presencia, reconociendo, Padre, que fuera de ti nada podemos hacer. Oh Dios, que tú eres poderoso para hacer las cosas mucho más abundantemente de lo que nosotros pensamos y pedimos según nuestra fuerza, Padre. Tuyo es el reino, tuya es la alabanza y la misericordia. Por eso, Padre, en esta hora, Señor, pedimos, oh, por ese joven que en estos momentos, Señor, por su desobediencia, por su rebeldía, se ha ido de ese hogar. Y en estos momentos, Señor, pasa momentos difíciles. Así como el hijo perdido, el hijo pródigo, en algún momento, Señor, se fue de su casa. Asimismo, Señor,

Oramos para que ese joven pueda recapacitar y reconocer, Señor, oh Dios, que tenemos un Padre que vela por nosotros, un Padre que tiene cuidado de cada uno de nosotros. Visítale en esta hora, Señor. Visita, Señor, su vida. Visítalo, Señor. Toque esa mente. Dale entendimiento, Señor. Dale sabiduría. Tu palabra dice que si alguno está falta de sabiduría, pídele, en el cual tú nos la darás abundantemente. Señor, halo. Oh, Señor, haz en este momento, Señor, que haya un arrepentimiento, Señor, genuino. Un arrepentimiento donde reconozcamos, oh Dios, que tú eres nuestro Padre celestial, que tú has permitido, oh Dios, situaciones difíciles, pero hoy reconocemos que hemos hecho lo malo delante de ti, que nos humillamos delante de tu presencia. Padre, oramos también por ese Padre en este momento, oh Dios, por ese Padre que tal vez no ha podido disfrutar de una relación con sus hijos, sobre todo en estos días, Padre, oh Dios, donde celebramos un día muy especial, un día, Señor, donde ese privilegio que tú nos diste de ser Padre, podamos celebrarlo junto a nuestros hijos. Padre, en esta hora, Señor, oramos por esos hijos que no tienen una buena relación con su Padre. Oramos para que tú, Señor, haga un ambiente específico, un ambiente excelente en su relación, un ambiente entre papá y hijo, Señor. Oh, Dios, que se establezca allí, Señor, un grupo, una presencia del amor tuyo, Padre. Ese amor, Señor, que todo lo soporta. Ese amor, Rey de Gloria, que tú haces cambiar, Padre. Ese amor que perdona. Sí, Señor, oramos para que en estos momentos, Señor, si hay una mala relación, haya perdón, Señor. Padre, tú eres un Dios de perdón. Tú eres un Dios de amor, tú eres un Dios de misericordia. Establece una relación excelente entre ese padre y ese hijo, Padre. Pero también oramos por la familia completa, Señor. Esa mamá también, que muchas veces ese padre no la trata bien. Oh, Rey de Gloria. Y asimismo, sus hijos por algún motivo toman ese ejemplo. Señor, oramos, Padre, para que tú establezcas, Señor, una relación amorosa, una relación donde tu presencia esté en todo momento, Padre. Una relación donde cada situación difícil se pueda soportar, Padre. Sí, Señor, gracias te damos porque sabemos, oh Dios, que tú eres un Dios que cumple tu promesa y que los momentos que se estén pasando, Padre, sea una señal, Padre, para ver tu gloria, para ver tu presencia, para ver, oh Dios, todo el futuro, el porvenir, oh Dios, glorioso para cada una de esa familia, Padre. Señor, también te damos gracias por este tiempo que permites que estemos aquí. Es un tiempo, Señor, donde oramos, es un tiempo donde nos ponemos de acuerdo por cada situación. Oh, Rey de Gloria, por la situación que se vive hoy en el mundo entero. Sabemos, oh, Rey de Gloria, que producto, Señor, de las guerras, muchas situaciones se han complicado. El alza, Señor, el alza de todo, oh, Dios, ha sido, oh, un tema, Padre, donde cada uno de nosotros estamos padeciendo. Pero hoy te damos gracias, Señor. Hoy sabemos, Padre, que tú vas por delante de nosotros, que tú vas a plantar bandera, Señor, que tú pelearás por nosotros y vosotros estaremos tranquilos. Oramos por la situación, aquellos que han perdido su trabajo, aquellos que han sido cancelados sus contratos, Padre. Visita en esta hora, Señor. Envíe esos recursos del norte, del sur, del este, del oeste. Envíe esos recursos, Señor, que necesita esa familia para sustentar, Señor, oh Dios, sus compromisos. Padre,
abre puertas, abre

0: cielo, abre ventana, sí, Señor, puertas que el enemigo no pueda cerrar. Oh Dios, abre, Señor, nuevos contactos, Señor, aquellos que van a emprender una nueva carrera, un nuevo proyecto, Señor. Bendíceles, Padre, sobre todo con sabiduría para poder administrar los recursos, oh, plenamente, Señor, y así su vida, su situación pueda mejorar. Te lo pedimos en el nombre de Jesús, por el hombre del campo también, que en estos tiempos, Padre, es un tiempo de siembra, es un tiempo donde ellos ponen la esperanza en ese fruto. Padre, oramos para que tú también les bendiga, Padre, para que tú, Señor, bendigas el fruto de su trabajo, aquellos que tienen que madrugar, aquellos que tienen que separarse de su familia por mucho tiempo. Oramos, Padre, para que tú, Señor, le abras puertas, para que, oh Dios, sus metas se le puedan cumplir. Esto te lo pedimos también en el nombre de Jesús. Oramos también por aquellos que su entrada depende del transporte y en este momento, oh Dios, el alza de combustible le está afectando y muchos de ellos hasta han decidido ya cerrar, Señor, su fuente de entrada. Padre, oramos, Señor, para que sean persistentes, para que te crean a ti, Señor, para que crean, Señor, que tú nunca llegas tarde, que tú siempre llegas en el momento preciso, Padre, que tú tienes cuidado de cada uno de nosotros. Oh Dios, aquella familia que depende, oh Dios, de ese trabajo que ellos hacen, que tienen que movilizarse largas distancias y el dinero no alcanza, inclusive, oh Dios, para ese transporte. Oramos, Señor, para que la gloria tuya se manifieste en el mundo entero y se pueda llegar a un acuerdo, oh Dios, donde todo pueda llegar a la normalidad. Oh Dios, esto también te lo pedimos en el nombre poderoso de Jesús, porque tu palabra dice que para ti no hay nada imposible, Señor. Padre, en esta hora también presentamos delante de ti la educación de este país. Sí, Señor, oh Dios, sabemos que la educación, oh Rey de Gloria, es una fuente de poder para que haya avance, Señor, para que crezcamos, oh Rey de Gloria. Oramos, Padre, para que tú te glorifiques, trayendo, Señor, nuevos proyectos, nuevos sistemas, aprovechando la tecnología sabiamente, no desviada, Señor, porque muchas veces se prestan para desviar. Oh, sí, Señor, oramos para que las tecnologías se aprovechen a favor de ese joven y ellos puedan prepararse, oh Dios, para poder vivir los tiempos que estamos viviendo, Señor. Oh, que puedan utilizar estos recursos para bien, Padre. Sí, Señor, oramos, Padre, para que, oh Dios, tú abras puertas, para que tú des sabiduría a ese joven, Señor, para que pueda buscar tu presencia, buscar tu rostro, poder ser guiado, Señor, por tu palabra. Oh, Señor, como dice tu palabra, que nunca se apartará de nosotros este libro de la ley. Sí, Señor, meditando de día y noche en él, Padre, para que nos vaya bien, para ser hombres y mujeres de éxito, que esa juventud pueda tener éxito en todo lo que emprenda, Padre, teniendo un principio en su mente, que es tu palabra. Sí, Señor, porque lámpara es tu lámpara a nuestros pies, tu palabra, y lumbrera nuestro camino. Señor, gracias, Padre, gracias porque hoy, Señor, hay una guía que nos guíe, hay una palabra, Señor, que transforma nuestros corazones, hay una palabra, Señor, que nos hace caminar por el camino correcto. Y eso es la palabra, Señor, la que hace la diferencia. Sí, Señor, tu palabra dice que somos la sal de esta tierra. Somos quien hacemos la diferencia. Somos quien le ponemos sabor, oh Dios, a este mundo, Padre, que muchas veces nos llama locos. Muchas veces, Señor, nos desecha. Pero tu palabra dice, oh Dios, que nuestra locura no es locura, sino es poder de Dios. Sí, Señor, poder de Dios para fortalecernos y echar fuera todo espíritu espíritu de malicia, todo espíritu negativo, todo espíritu de brujería, todo espíritu contrario que se levante en nuestra vida, en nuestra familia y en nuestra nación. Hoy, Señor, oramos, Padre, por fortaleza. Hoy oramos, Señor, para que esa palabra nos dé la fuerza para seguir adelante, sobre todo haciéndole frente a lo que estamos viviendo hoy, donde se han hecho leyes, oh Dios, en contra de la familia. Sí, Señor, hoy nos presentamos delante de tu presencia, oh Dios, para que tú nos des la sabiduría, para que tú nos des el entendimiento y poder discernir toda cosa negativa, todo lo que se viene para, oh Dios, nuestra generación, que hoy, Señor, ponemos delante tu presencia, nuestra generación, sí, Señor, nuestros nietos, los hijos, los nietos de nuestros nietos, Padre, tengan un futuro, Padre, para que hagan la diferencia en cada nación. Señor, gracias, Padre, porque tú siempre vas por delante de nosotros peleando la batalla. Y si por un camino se levantan delante de nosotros, por siete caminos se tienen que ir delante de nosotros. Señor, tú no nos vas a dejar avergonzados. Vamos a pelear la batalla, vamos a triunfar, porque somos más que vencedores por medio de aquel que nos amó. Señor, gracias. Gracias porque tú eres el que nos da la persistencia para seguir adelante, Padre. Tú eres el que nos da la fuerza, Señor, oh Dios, para hacer las obras, oh Dios, que tú nos indica cada día, Señor, en el camino. Padre, gracias, gracias por el tiempo, pero el tiempo crono que estamos viviendo, pero gracias también por el tiempo Cairo que tú permites, oh Dios de gloria, que podemos entrar, Padre, para hacer la diferencia, para vivir en paz, como dice tu palabra, que tú guardarás en completa paz aquellos que en cuyo pensamiento en ti perseveran. Gracias, Espíritu Santo. Gracias, Señor, por lo que estás haciendo cada día, Señor.
1: Seguimos orando, seguimos creyendo, seguimos confiando en la palabra del Señor, porque ella es viva, porque ella es eficaz, porque es más cortante que toda espada de dos filos, porque penetra hasta partir el alma, el espíritu, las coyunturas y los tuétanos, y discierne todos pensamientos e intención del corazón. Gracias te damos, Padre, porque hay fortaleza, porque la arma de nuestra milicia no es carnal, pero es poderosa en ti para deshacer toda obra del enemigo, oh, para la destrucción de toda fortaleza infernal. Gracias por tu pueblo, gracias por tu iglesia, gracias por los soldados de Jesucristo que han dicho siempre: heme aquí, envíame a mí. Que haya fuerza del cielo, que haya fuerza de lo alto para el que clama, para el que ora, para el que sigue allí perseverando en esperanza contra esperanza. Guía tú, levanta tú, renueva la fuerza al cansado, también multiplica la fuerza a quien no tiene ninguna. Oramos y creemos a tu palabra, oh Dios, a favor de cada uno de los que han llamado, Padre. Obra en la vida de la señora Bebé Flores. Obra en esta, Padre, en esta vida, Padre, con sanidad. Interven poderosamente en la vida de Vilma. Glorifica tu nombre en la vida, Padre, de la familia González Rivero. Obra, Señor, trae fortaleza. Fortaleza para su alma, fortaleza para su espíritu, fortaleza para su mente. Glorifícate, Señor, en Martín Jiménez. Obra en su vida con sanidad total. Que tu gracia venga sobre Niderpa, Padre Gómez. Que tú le toques, que tú le sanes, que tú le restaures, que tú hagas una obra especial. En Lidia Collado, Padre, glorifica tu nombre. Obra en la vida, Señor, de Bielka Ibarra. Haz una obra especial, Padre. Obra con prontitud y poder en su vida, en su corazón, en su mente. Sobre la familia Taylor, sobre Jonathan Taylor, Padre, con poder y gloria. Sobre Tiago, Padre Oscar, interven en este nene, en este pequeño, Padre, en el poderoso nombre de Jesús. Glorifícate en la vida, Padre, de Yasmín Campos. Haz un milagro de sanidad en Jacqueline, Padre. Interven en Margarita Valenzuela. Que tu gracia esté allí, que tu gloria esté allí, que tu poder se manifieste, oh Señor, porque tú eres fiel. porque tú eres bueno y porque tu misericordia es para siempre.

tú no nos has dejado ni nos has desamparado, porque has sido fiel, Padre. Toca la vida, Señor, de Antonio Anguisola. Glorifícate en la vida de Mara Anguisola, en Yaira, Padre, Sanjur. Obra en la vida de Sheila, Padre Anguisola, con poder y con gloria. Toca esos corazones, toca esas mentes, toca esas vidas. Y los que no te conocen, atráelo con cuerdas de amor, Padre, con lazos de misericordia. Obra, Padre, nos sumamos a los familiares que oran, que claman, que te piden a ti en favor de ellos, Padre. Interven poderosamente sobre la vida de Betsaida Batista de Prado, con fuerza celestial, con toque divino, con gracia de lo alto. Renueva su fuerza, Padre, que haya fuerza celestial sobre ella, sobre su vida, sobre su mente, sobre su corazón, Padre, sobre la vida de Enrique Prado. Toca esos corazones, Padre, te lo suplicamos, sobre cada uno de sus familiares, Padre. Obra con prontitud y poder, Padre. Obra con tu gracia, Padre, sobre Aníbal. Señor, interven en su cuerpo con sanidad, con poder tuyo, Padre. Haz un milagro, Señor. Dependemos de ti, dependemos que tú toques, que tú salves, que tú restaures, que tú proveas, que tú abras puertas, que tú sanes, Señor. Toca la vida de Luigi Castrellón, glorifícate, Reina Castrellón, en Lorena, Padre Rodríguez, en Yair, Padre Batista Rodríguez. Toca esa vida, Padre, atráele a ti, Señor. Toca el corazón de Gloria, Padre Orozco, el corazón de Víctor Orozco. Glorifícate en Padre, en Jorge, Padre Orozco, en toda esta familia Orozco, la familia Castrellón, en la familia Batista, en la familia Díaz. Toca a Kevin Díaz, Señor, a Keila Díaz, a Elena Ortega, a Susana Ortega, Padre, a María, Padre Teresa, a Daniela, Padre Serrano. Glorifícate, Padre, en Alicia Osorio. Obra, Señor, porque creemos que tú eres fiel. Toca la vida, Padre, de Gloribé, de Elizabeth, de Griselda, de Karen, de Carlos, Señor. Obra en la vida de Anselma. Obra en la vida, Padre, de Antonio, de Mari, de Rosario, de Katy, Señor. Fortalece su vida espiritual. Da fuerza, da gracia, da ánimo pronto. Te lo suplicamos, Señor, ve tú delante. Mira la petición de mi hermano Javier. Obra en la restauración de este Señor, Padre. Obra con prontitud y poder. Tú has sido fiel, Padre. Nos apropiamos de tu promesa. Nos apropiamos de tu palabra. Nos apropiamos de los dichos de tu boca, oh Padre. Padre, glorifícate. Ve tú delante. Abre las puertas que se tengan que abrir. Toca el que tengas que tocar, oh Padre. Aún en su reposo, en el sueño, revélatele en sueño, Padre. Impacta ese corazón rebelde que no te quiere conocer, que no se quiere volver a ti. Fortalece la vida, Padre, del alma caída, del alma preocupada, Señor, y angustiada. Guíale tú, los que están atravesando enfermedad, que tu poder se manifieste, Padre. Interven, te lo suplicamos en el nombre de Jesús. Ve tú delante, haz una obra, oh Padre. Hemos confiado, hemos creído, hemos estado allí, perseverando y pidiéndote por cada petición de los que llaman, de los que están allí. De los que te han creído y llaman a estos medios radial y televisivo, sabiendo que tú eres fiel, oh Dios, responde la oración conforme a tu misericordia, conforme a tu divina gracia, Padre. Ve adelante, haz un milagro, Padre. No merecemos nada, pero interven, escucha la oración de tu pueblo, desde Panamá, Padre. Toma control de esta situación, Padre, de este partido, de esta tarde.

0: Padre, haz un milagro, Dios. Haz un milagro. Haz un milagro, Padre. Haz un milagro, Padre. Te lo suplicamos, Señor. Padre del centro de esta nación, te lo suplicamos. No permita que seamos avergonzados. Y ve adelante, Señor. Pon el sentir profundo de amar esta tierra, tu pueblo. De confiar en ti y confiar en tu palabra, oh Dios. Te lo suplicamos, Señor. Suplicamos tu gracia y tu ayuda. Suplicamos tu misericordia. Suplicamos tu intervención. Y sabemos que eres tú el que pone el sentir del querer como el hacer. Por tu buena voluntad, oh Padre. En el nombre de Jesús. Gracias por lo que has hecho. Gracias por haber intervenido, Padre. En la vida, Padre José Aníbal Romero. Sigue completando la obra. Sigue interviniendo, Señor. En el poderoso nombre de Jesús. Gracias por haber tocado, Padre. La vida de Mario Antonio, Padre. Beckford García. Ayúdale, dale fortaleza. Fortaleza a tu siervo Beckford. En el poderoso nombre de Jesús. Gracias te damos, Padre. Tú eres fiel. Tú eres bueno. Y tu misericordia es para siempre. Bien, amado hermano, hemos llegado a la parte final de tu red global de oración. Te animamos a que participes y estés allí confiando en Dios en esta tarde. Mañana un tiempo especial en oración. Miércoles de oración. El viernes de poder. Un servicio especial de poder. El sábado. Un tiempo especial con la niñez y la juventud del Señor. Y el domingo, la mañana de gloria. 3 servicios, 7 de la mañana, 8:30 de la mañana y 10 de la mañana. No me queda más que decirte, escucha bien. No separes al Señor de la ecuación. Que Dios te bendiga.
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2: Vamos a cerrar la palabra iniciada en la celebración anterior. Por eso nos ubicamos en Génesis capítulo 21 y el versículo 1. Leemos así en el nombre de nuestro Señor Jesucristo. Génesis es el primer libro de la Biblia, así que no debe ser tan complicado encontrarlo. Amén. Y 21 siempre, casi siempre está después de 20. No debe ser muy difícil. Gloria al Señor. Ya algunos van por Salmos, pero es el primer libro de la Biblia. Gloria al Señor. Amén. Versículo 1. Visitó Jehová a Sara como había dicho, e hizo Jehová con Sara como había hablado. Y Sara concibió y dio a Abraham un hijo en su vejez, en el tiempo que Dios le había dicho. Y llamó a Abraham el nombre de su hijo que le nació, que le dio a luz Sara, Isaac. Y circuncidó a Abraham a su hijo Isaac de 8 días, como Dios le había mandado. Y era Abraham de 100 años cuando nació Isaac su hijo. Entonces dijo Sara: Dios me ha hecho reír, y cualquiera que lo oyere se reirá conmigo. Y añadió: ¿quién diera a Abraham que Sara habría de dar de mamar a hijos? Pues le ha dado un hijo en su vejez. Y creció el niño y fue destetado, e hizo Abraham gran banquete el día que fue destetado Isaac. Amén. Antes de sentarse, Abraham celebró un gran banquete. Tuvo que ser un gran banquete, porque solamente de sus trabajadores. Años atrás tenía 318, pudo haber ido incrementado a unos 400 trabajadores. Si cada trabajador tenía una esposa, ya estamos por 800. Y si habían hijos, Abraham hizo un banquete para más de 1,000 personas para celebrar el milagro de Isaac. Y creo que para cada familia Dios tiene un banquete. Amén. Creo que para cada familia Dios tiene una gran celebración. Así que gózate hoy, porque tu familia también celebrará. Viene un banquete para tu familia. Alabado sea Dios. Gloria al Señor. Amén. Tome su asiento. Decíamos en la celebración anterior que la historia sencilla de Abraham y Sara nos muestra también las realidades y las vivencias de una familia normal de cualquier época de la historia. Y partimos de un punto. Abraham y Sara celebraban el milagro de Isaac. Pero Isaac no vino porque Abraham se unió con Adán. Isaac no vino porque Sara se acostó con Mara. Porque jamás podrían haber tenido un milagro. El milagro vino porque un hombre llamado Abraham se unió con una mujer llamada Sara. Y ese es el ideal de Dios. Y cualquier otro modelo está en contra de la palabra de Dios. Quiero decir esto. En Europa hay países que están procurando legislar para declarar la Biblia como un libro que promueve el discurso de odio. Porque la Biblia solo acepta que el matrimonio es entre un hombre y una mujer. Y al no aceptar otro matrimonio, discrimina y promueve el odio. No, señores, la Biblia es el libro del amor. Es el libro del amor de Dios. Porque de tal manera amó Dios al mundo que ha dado a su Hijo unigénito para que todo aquel que en él cree no se pierda, mas tenga vida eterna. Mas, aún en el amor hay reglas y hay principios y hay normas, y no son para privar al hombre de un beneficio, de una bendición o de una satisfacción, sino al contrario, son para librar al hombre de las consecuencias negativas de sus actos pecaminosos. Así que al ver a Abraham, a Sara, a Isaac, al ver esta familia y al verla celebrando, tal vez según la costumbre de la época y según lo que uno puede leer, cómo era la manera como vivían, Isaac tenía 2 años cuando fue destetado, así que hicieron un gran banquete. Encuentro principios para que la familia de hoy pueda también tener un gran banquete delante del Señor, una gran celebración. Y el primero es el principio de promesa. Isaac fue el cumplimiento de una promesa que Dios le dio a Abraham 25 años antes. Y toda la vida de Abraham a partir de la promesa fue vivir en el desarrollo y en el avance para ver cumplida esa promesa. Número 2, Isaac fue el resultado del altar. Y vimos en la celebración anterior todos los altares que Abraham levantó. Porque una familia que celebra es una familia que edifica altar a Jehová. Y número 3, veíamos la superación. Ninguna familia es perfecta. En todas familias habrán problemas, dificultades, y en todas las familias habrá tentaciones, y en todas las familias se pueden cometer errores. Y Abraham también cometió errores y se fue a Egipto y comprometió a Sara Y luego Sara con Abraham le recomienda a Agar y otro problema. Y luego Abraham

con Abimelech en Gerar, otro gran problema, pero Dios le ha dado a la familia la capacidad de superar todo problema. Así que todo problema que esté atravesando tu familia hoy, tienes una promesa: será superado.

conoce que hay diferentes etapas en la vida. No nos podemos quedar, por muy hermosa que sea una etapa de la vida. La pareja se casa, pero la luna de miel termina. Y a veces, no siempre, guárdenos el Señor, termina la luna de miel y comienza la luna de hiel. Yo les conté el testimonio de la pareja que vino porque la esposa se quejaba que el esposo era muy falso. Yo me casé con él, pastor, pero yo no lo conocía. Yo nada más veía la correa Ferragamo, el zapato Ferragamo, los lentes no sé qué. ¿Y qué pasó, hermano? No, hermano, ese Ferragamo era chino, esos zapatos eran chiviados. Entonces, me casé con un falso. Y el hermano nada más escuchando. Y después me dice, pastor, ¿puedo hablar? Sí, hable usted. Bueno, pastor, yo me casé con una mujer despampanante. Y en la noche, ¡zum!, se quita la ceja. Se quita las uñas. Hace así, ¡frum!, y se quita uno. Tenía cabello, pero el que yo veía no era el de ella. Tenía otro más arriba, más pegado ahí. Se lo quitó. Y no quiero decir lo demás, pastor. Entonces yo le dije, perdónense pues las falsedades de ambos. Cuando Dios llamó a Abraham, lo llamó de Ur de los Caldeos, dice la Biblia. Y Abraham salió, ustedes saben, con Lot, con Sara y con su padre Taré. Ahí comienza una etapa de la vida. Salieron, dice la Escritura, sin saber a dónde iban, guiados por la fe y la confianza en Dios. En el camino murió Taré, el padre de Abraham, porque el llamado era Abraham, no Taré. Y Abraham no podía estar sometido a alguien que no tenía el llamado de Dios. Y Abraham comienza otra etapa. Llegan a la tierra de la promesa, edifica altar, pero Abraham encuentra que la tierra está ocupada. Tiene que confiar en Dios. Llega el momento en que hay hambre en la tierra y Abraham, por seguridad, decide ir a Egipto para sobrevivir. Allá en Egipto, Faraón toma a Sara. Dios trabaja con Faraón y las plagas caen sobre él, y Faraón se da cuenta, se entera que es por haber tomado a Sara. Dice: y yo no sabía que eras mujer casada. Bueno, pero ahora lo sabe, le dijo el Señor. Y le devuelve a Abraham a Sara. Y sale Abraham otra vez a la tierra en una nueva etapa. Pero dice que Dios lo bendijo tanto que era Abraham riquísimo en ovejas, vacas, bueyes, animales, oro, plata, piedras preciosas. Y le dijo a Lot: no cabemos los dos, tus sirvientes y mis sirvientes, no cabemos los dos en la tierra. Entonces Lot reconoce esto y le dijo Abraham a Lot: escoge la tierra, si tú vas a la derecha yo voy a la izquierda, si tú vas al norte yo voy al sur. Y Lot escogió, dice, lo más agradable a los ojos, y fue poniendo sus tiendas hasta Sodoma y Gomorra. Así que se separó primero Taré por la muerte, ahora se separa Lot por una decisión, y Abraham comienza una nueva etapa en la vida. Pero más adelante Sara dice: Abraham, no tenemos hijos. Dios te ha prometido un hijo, pero tal vez no sea conmigo. Y tenían una sirvienta muy hermosa, así como Cleopatra. Y dijo Sara: pues llégate a Agar. Y Abraham dijo: ¿estás segura?
Y Abraham dijo: eso es de Dios.

No, yo no sé si lo dijo, pero no lo hizo de mala gana. Y comienza una nueva etapa porque fue un problema, una dificultad. Y luego Dios le pide a Abraham que se circuncide para hacer el pacto. Y hacen el pacto. Y menos o un año después nace Isaac y comienza una nueva etapa. Llega a la circuncisión de Isaac. Llegamos al punto de la lectura que hicimos donde Isaac es destetado y comienza una etapa donde el hijo de Agar, Ismael, menospreciaba a Isaac, y Sara le dice a Abraham: saca a esa egipcia de la tienda. Y Abraham dice: no, no puede ser, ¿no? Y Dios le dice a Abraham: escucha a Sara en todo lo que te diga. Y es sacado Ismael con su madre Agar. Pasan los años, y cuando era ya un jovencito, Dios le dice a Abraham: mira, Abraham, toma tu hijo, tu único, porque para Dios ese era el único, Isaac, al que amas, y ve y ofrécelo en holocausto sobre uno de los montes que yo te diré. El holocausto es la ofrenda que se quema completamente. Y Abraham va con el muchacho. Otra etapa en la vida. Y allá Abraham levanta el cuchillo y el ángel de Jehová le dice: Abraham, Abraham, no lo hagas. Ya conozco que me amas, que me temes. Y Abraham levantó sus ojos y vio un carnero trabado en el zarzal. Y Jehová llamó a aquel lugar: Jehová proveerá. Y regresó con su hijo, ya adolescente, a una nueva etapa en la vida. Y finalmente muere Sara y Abraham queda solo. Hermanos, uno no quisiera hablar de esto, pero mi esposa y yo ocasionalmente conversamos un poquito y tocamos este tema: ¿quién de los dos se va primero? Y el pastor Hicks dice, él lo dice, lo dijo en el púlpito, le dijo: mi amor, tú te vas primero, porque Dios me necesita aquí para salvar las almas. Pero llega el momento en que esta debe ser una conversación también, o un motivo de oración, porque puede ser que los dos se vayan juntos en un accidente, pero puede ser que uno de los dos se vaya primero. ¿Y qué pasará con el otro? Y la hermana le dijo al esposo: ni te vuelvas a casar, porque tú te casas y la misma primera noche me aparezco y te jalo la pata, ¿oíste? Así que hay una nueva etapa en la vida de Abraham cuando está solo con su hijo. Y hay otra nueva etapa cuando Abraham dice: este muchacho necesita esposa. Y llama a Eleazar para que le vaya a buscar esposa. Hermanos, Pastor Manuel, nuestros hijos se casan. Uno no quisiera, o yo no sé si tú querías. Pero les confieso, yo amo a mis yernos, pero yo no entiendo, no sé por qué, la noche que se casaron yo lloraba y lloraba y lloraba, y me separé de la celebración un rato, había necesidad de algo, y yo dije: no, yo lo voy a buscar. Era para que desahogarme por allá, porque es como que le quitan algo del alma a uno. Y padres que tienen hijos que no se han casado, sepan que esa etapa viene. Y uno tiene que preparar a los hijos para esa etapa, porque no hay una escuela para preparar esposo o esposa. Y uno tiene que prepararse uno para esa etapa también. Y no importa la cantidad de hijos que uno tenga, es el plan de Dios y así debe ser. Un día el nido quedará vacío.

¿Y qué haremos nosotros? Algunos hasta venden la casa, porque dice, es muy grande para nosotros. Antes, cuando teníamos esos 5 muchachos, sí, pero ahora nada más somos Juliana y yo. Y el hermano se pasaba con un disco, pero era un disco del mundo, pero a él le gustaba mucho. La esposa se llamaba Juliana y él ponía un disco que decía, Juliana, qué mala eres, qué mala eres, Juliana. Santo Dios. Sensei como que bailaba ese disco. Pero cada etapa uno tiene que aprender a disfrutarla, hermanos. Cada etapa. Le digo a los matrimonios jóvenes que tienen hijos pequeños, esa preciosa que está allá, con ese peinado hermoso y esas flores en la cabeza, disfrute la hermana, porque usted no se da cuenta y ya mañana está en la escuela reclamando cosas. Y un cierra los ojos y ya tiene una cantidad de amigos. Y vuelve a cerrar los ojos y ya tiene novio. Y a uno le queda a veces el dolor de no haber podido pasar más tiempo o disfrutar de los temas con ellos. Los niños guardan en su corazón recuerdos, por ejemplo, si su padre fue a su primera presentación de kinder. Para nosotros son chiquillos que están ahí vestidos de, a veces de vacas, de la caperucita, de lo que sea, pero para ellos es algo tan especial. Y cuando los niños miran y ven que allá está su papá, qué lindo. Y cuando uno de ellos mira y no está su papá, cuando todo termina, ese vacío queda. Tenemos que aprender a vivir las etapas de la familia. Y tenemos que aprender a ver las actitudes y las cosas que se van formando en los hijos. Y le digo esto con amor de padre, de pastor. Uno como padre se da cuenta qué inclinación tienen sus hijos. Y uno tiene que ser un previsor. A mí me asombra cuando yo tengo que aconsejar a una madre, sobre todo a un padre, que no se da cuenta que su hijo es ñañeco. Todo el mundo se da cuenta que el muchacho tiene unas maneras y unas, menos el papá y la mamá. Uno tiene que saber que después que dejan la infancia y viene ese momento cuando la voz del muchacho le comienza a cambiar y está hablando normal y de pronto ¡ah!, que eso también tiene una cantidad de consecuencias por causa del desorden o de la explosión más bien hormonal que hay dentro de él, de cosas que él no ha vivido en su infancia. Y que su cuerpo está cambiando, así como está cambiando su voz, están cambiando otras cosas. Y que en ese momento el mundo le atrae más que nunca. Y ese niño que aquí cantaba las canciones de David y la onda y el arca de Noé, todo, de pronto quiere ver otras cosas que no son las de la iglesia. Porque comienza a explorar y ahora ya no tiene que salir a la calle. Todo lo tiene en un aparatito llamado celular. Y ahí está todo y se introduce en ese mundo. Padre y madre tiene que aprender a vivir esa etapa de la vida con sus hijos y sacarlos de allí con paciencia, con amor de Dios, con instrucción, con enseñanza de la palabra, con corrección, y llevarlos, porque si ya a los 18 años ese muchacho se ha quedado en la iglesia, yo le garantizo que no será perfecto, como nadie es perfecto, pero sus caminos en el Señor serán permanentes. Y luego prepararnos para esa otra etapa. Quisiera ver la mano de un padre, de una madre que tenga un hijo que tenga 21, 22, 23, 24 años. Están definiendo su futuro. Están definiendo su carrera. Están en las aulas universitarias y todo lo demás.
pero también se están preparando para formar su propia familia. Y es una ley natural de la vida. Y nos corresponde a nosotros vivir esa etapa de la vida también. Y también prepárese, porque esos hijos le traerán nietos. Oh. Y esa es otra etapa de la vida. Bueno, no, esta no es una charla de matrimonio ni nada de eso, pero tenemos que respetar cuando un hijo o una hija decide formar su matrimonio y saber que no podemos entrometernos en los asuntos de ellos. Hay padres más metidos que una gaveta en los temas de sus hijos. Ellos decidieron eso. Ellos saben qué casa van a comprar, qué carro les gusta, qué cosas van a hacer. Y aunque usted crea que es mejor, y aunque, hermana, usted crea que usted trataba mejor a su hijo que lo que la esposa lo está tratando ahora, esa fue la decisión de él. Así que vamos a celebrar cuando aprendamos a vivir cada etapa de la vida, cada periodo que nos corresponda vivir. Y al final, esos hijos, esos nietos y hasta esos bisnietos son de tanta bendición, son la recompensa de Dios, porque la Biblia dice: herencia de Jehová son los hijos, cosa de estima el fruto del vientre. Porque la Biblia dice: todos tus hijos serán enseñados por Jehová, y se multiplicará la paz de tus hijos. Porque la Biblia dice: tu mujer será como vid que lleva fruto a los lados de tu casa, tus hijos como planta de olivo alrededor de tu mesa. Así será bendecido el hombre que teme a Jehová. Bendígate Jehová desde Sión y veas el bien de Jerusalén todos los días de tu vida, y veas a los hijos de tus hijos y los vas a ver en bendición. Padre, si tienes un bebé todavía de brazos, mi hermana que está allá con esa, es un bebé, es un varoncito. Sí, amén. Desde acá se ve que es un gigante, es un poderoso. ¿Es chiricano? Oh, santo Dios. Pues mi hermana, usted no solamente lo va a ver a él, va a ver a los hijos de él, y va a ver a los hijos de los hijos de él en bendición, con la bendición de Dios. Así que vivamos cada etapa de la vida, y llegará el día. Usted ha leído la historia cuando Jacob y Esaú se encuentran, como ambos van donde Isaac, y son los que le dan la sepultura a Isaac. Los hijos serán el sostén de los que los criaron en el tiempo de la vejez. Los hijos serán la bendición para soportar a esos padres y decir: su trabajo en el Señor, su esfuerzo, su oración por nosotros no fue en vano. Hoy somos la bendición de Dios para ustedes. Amén. Mis amados, si alguno está viviendo esto, no lo tome para mal. Pero nuestros ancianos no deben ser seres solitarios. Nuestros abuelos no deben ser seres a quienes sencillamente dejamos en una institución para que los atiendan. Nuestros abuelos dieron todo por nosotros. Merecen que nosotros también le demos nuestra atención, nuestro cuidado, nuestras manifestaciones de aprecio y de amor, y que le ayudemos a llevar esa etapa de la vida. Así que vivir las etapas de la vida. Pero para que una familia celebre, número 5, le quiero dejar esta palabra: previsión. Diga conmigo: previsión. Dígalo otra vez, por favor: previsión. Vivimos del día a día, vivimos del momento al momento, vivimos de la inmediatez. Pero Dios nos llama a prever. ¿Qué es prever?
es ver.

anticipadamente es ver lo que realmente veremos mañana, pero tenemos que verlo hoy. Y en nuestra cultura no se nos forma para la previsión. El año escolar comienza, por ejemplo, el 12 de marzo, y el 11 de marzo anda la gente desesperada en los supermercados, en las tiendas, en las cosas. Oye, la clase es mañana. Tuviste 3 meses, pero no. Todo lo dejamos para el último momento. Y usted encuentra gente que el 24 de diciembre todavía anda a las 7 de la noche, 6:30, buscando un arbolito. Y tuviste todo el mes de diciembre, pero ¿qué les digo? Para nosotros no existe la cultura de la previsión. Y nos sorprende la vida. Pero cuando Abraham vio que su hijo había crecido, dijo: no tomará mujer de esta tierra para él. Abraham tuvo la previsión de decir: le buscaré una esposa para mi hijo. Y llamó a Eleazar. Eleazar hizo pacto con Abraham, usted sabe, y le dijo: ve y búscame una mujer de la tierra de donde yo he venido, que conozca algo de Dios, y la tomarás para mi hijo, porque las que habitan aquí son cananeas. Su dios es Moloc, su dios es Quemos. Yo quiero una que su dios sea Jehová de los ejércitos. Amén. Entonces Eleazar le dice: y si no la encuentro, y si no quiere venir. Abraham le dijo: serás libre de este juramento, pero yo he orado que Dios guíe tu camino y que Dios te dé prosperidad en tu emprendimiento, en tu misión, y que vuelvas con la mujer de Dios para mi hijo. Y cuando llega el criado de Isaac a la tierra donde va a buscar esposa, llega con sus camellos, deja los camellos y se acerca al pozo y encuentra una muchacha, dice, de hermoso parecer. Y él oró y dijo una petición bien difícil. Así que, hermano soltero, jóvenes, si te vas a casar, pon una petición delante de Dios bien difícil: Jehová, que sea la primera mujer, que sea doncella. Nada de que eso, de que está usado, no, doncella. Dice que, bueno, me dijeron que en chino, señorita, dicen non tan sound. Doncella, y que yo le pida agua, y que ella diga: no solamente te voy a dar a ti agua, te daré a ti y a los camellos. Algo tan difícil. ¿Sabe cuánta agua toma un solo camello? Que esa sea la que tú has escogido. Así que él llega, no la conoce, ella no lo conoce, un extranjero, y le dice esto, y ella hace todo lo que él pide. Entonces él dice: Jehová, tú has prosperado mi camino, pero de todas maneras no me la llevo así, tiene que ir con la bendición de sus padres. Y le toma las alhajas y los aretes y los zarcillos y los collares y los adornos y los vestidos, y ella sale para la casa. Y cuando su hermano Labán ve esto, pregunta: muchacha, ¿dónde conseguiste esto? ¿Con chico de oro y 7 libretas? No. Y le cuenta la historia. Y él le dice: llama a ese hombre que venga. Y Eliezer cuenta la historia y dice: Dios me ha prosperado. Mi camino ha prosperado a mi amo Abraham. Ustedes saben quién es Abraham. Así que si dejan que ella vaya, pues se irá conmigo. Y ellos dijeron: pero tenemos que preguntarle a ella primero. Y le preguntaron, y Rebeca dice: yo iré. Entonces no la pudieron detener. Entonces la bendijeron y le dijeron: hermana nuestra, sé madre de millares de millares, y posea tu descendencia a la puerta de tus enemigos. Hermanos, tenemos que hacer previsión para nuestros hijos. Yo sé que en esta cultura

también es difícil ahorrar. Pero si usted quiere que su hijo tenga una educación universitaria, usted tiene que hacer una previsión previa. Ese niño, entre el día que nace y el día que vaya a la universidad, habrán pasado 18 años. Si usted hubiera hecho un ahorro mensual de esos 18 años, tendría algo para ese niño el día que va a la universidad. Dígame un amén, por favor. Dígame, pastor, eso no lo practicamos en mi país, pero es la verdad. Previsión. Y luego, un padre no debe quedar en deuda por causa del matrimonio de su hija, porque nadie quiere quedarse atrás. Pero un matrimonio cuesta. Yo tuve dos hijas. Un matrimonio cuesta. Entonces uno tiene que hacer una previsión. Yo pudiera tomar tiempo para decir esto, pero aquí hubo una época cuando las bases americanas se fueron y todas las propiedades, lotes, casas, viviendas quedaron en manos de una institución formada por el Estado llamada la ARI, la Autoridad de la Región Interoceánica, creada por el presidente Endara. Para vender esas casas y esos terrenos hacían concurso, una licitación pública, y ponían casa número tal, lote número tal, tal, precio base tanto, y de ahí el que más daba se ganaba eso. Aquí hubo gente que compró casas que hoy valen $500,000 por $45,000, $50,000, porque fue el que más dio, fue el que más propuso. Pues yo hice así y propuse. Me gané una casa, el banco un terreno, el banco me la hipotecó. Estaba pagando al terreno y vino un chino y se enamoró del terreno porque quería poner su negocio allí. El tema es que el chino me pagó, yo le pagué al Estado y me sobró tanto para cubrir la educación universitaria de mi hija en Estados Unidos, en la parte que la universidad no le daba la beca, la cubrí completamente. Haga previsión para lo que viene. Haga previsión. Hace unos días teníamos que hacer un sepelio, un funeral. Vino la familia y se le preguntó sobre dónde sería el funeral, el último resto. Y una hermana dijo: hace 20 años yo compré un lote para mí en un cementerio de los privados de aquí. Yo quiero donar ese lote. Ya 20 años atrás había hecho previsión. Pero algunos, si se murieran hoy, no tienen ni un cajón donde los van a poner. No hable eso, pastor, que eso es muy tétrico. Pero es que en la vida hay que hacer previsión para el futuro. Miren, todo este lío del seguro social es falta de previsión, y todavía la gente no quiere prever. Ya tenemos esa experiencia y no quieren prever. Nosotros aquí en la institución, en la iglesia, como organización de Dios, tenemos un seguro especial fuera del seguro social. Pagamos una mensualidad para que nuestro personal esté cubierto para ciertas cosas, para ciertos accidentes, para ciertas enfermedades, y aún si muere, que a la familia le toque algo. Uno tiene que hacer previsión para el futuro, porque usted no puede andar todo el tiempo, como dice el distrito 1, arrancado, todo el tiempo arrancado, empeñando esto, poniendo lo otro, la tarjeta de crédito, y pagas una tarjeta de crédito con otra tarjeta de crédito. Como pastor, se lo digo, sea disciplinado. Discipline su finanza, discipline su tiempo, y en la vida le irá mejor. Y usted me dice: pastor, es demasiado tarde para mí, ya estoy hasta aquí en deuda, ya no. No, Dios te puede sacar de eso si eres fiel.

si eres fiel. Pero a partir de hoy, haz un alto en la vida y proponte prever. Porque cuando uno prevé de antemano, la bendición de Dios viene. Dice: del hombre son las disposiciones del corazón, Jehová pesa los espíritus. Dice: cuando los caminos del hombre son agradables a Dios, dice, aun a los enemigos los hace estar en paz con él. Dios se encargará de tu futuro. Pon algo, determínate a ser fiel con tu mayordomía, a ser fiel con tu diezmo, con tu ofrenda. Y le digo esto: ¿por qué cada familia judía es prosperada? Porque le enseñan en la casa, a los 3, 4 años, que uno no se gasta todo. Una enseñanza fundamental de familia judía es: el diezmo es sagrado, es de Dios, eso no se toca. Segunda enseñanza fundamental: tienes que usar algo para ahorrar. Y tercera enseñanza: tienes que usar algo para que lo que tienes, lo que Dios te ha dado, se multiplique. Eso se llama inversión. Y un judío puede ser médico, puede ser abogado, puede ser arquitecto, lo que sea, pero tiene capacidad financiera porque aprendió a hacer previsión para el futuro. Como iglesia, no hubiéramos llegado hasta aquí si no hubiéramos hecho ciertas previsiones para lo que viene. Porque sí, vivimos por fe, pero precisamente la fe es eso: hacer previsión para el futuro. Y en unos minutos yo quiero orar por situaciones que tú sabes que en el futuro van a venir y tú quisieras estar preparado para situaciones que son lógicas, que son normales, que no hay que ser súper espiritual para saber que algo va a suceder en el futuro. Por el simple hecho que los muchachos crecen, vendrán situaciones donde tú necesitarás estar preparado. Pues Dios hará la previsión. Y Abraham hizo previsión y encontró la mujer para su hijo Isaac. Y dice que cuando Isaac vio a la mujer, se alegró. La mujer dice que se bajó del animal donde venía y preguntó: ¿quién es este hombre? Y dice que Isaac se consoló de la muerte de Sara. Hay que prepararse y hay que hacer previsión para el reinicio de la vida. Hay que hacer una previsión cuando ya no puedas seguir trabajando y no seas una carga para el Estado. Y tienes 74, 75 años y ya estás jubilado, pero sigues trabajando de todas maneras en el mismo lugar, impidiéndole la oportunidad a gente más joven que trabaja, porque sencillamente lo que tienes no te alcanza. Y aunque el trabajo ya no es eficiente, ya las fuerzas no dan, la capacidad mental no es la misma, sigues porque sencillamente no hay previsión. En el nombre del Señor, toma esta palabra y di: Señor, yo me prepararé para el futuro, para lo que venga. En el nombre del Señor, no dejaré deudas el día que me vaya de este mundo. No dejaré deudas a mi familia. No dejaré dolores de cabeza. Dejaré una herencia de bendición en el nombre del Señor. Así que tenemos dos cosas añadidas ahora de la cual hemos hablado. Tenemos que estar prevenidos haciendo la previsión, pero también tenemos que comprender que en nuestra vida hay etapas y que en la vida de la familia hay etapas. Y termino con esto: toda familia que celebra es una familia que deja un legado. Y uno cuando está joven no piensa en esto, pero debería ir pensando ya, porque la herencia, el legado, no se deja cuando uno muere. El legado se deja desde que un niño está en el vientre de la madre. Mi hija menor está embarazada y le hablamos y le decimos: háblale a esa criatura, lee los salmos en voz alta,
que escuche canciones, que escuche alabanza, que escuche adoración.

eso se le transmite a esa criatura. Impón la mano y ora en voz alta que te oiga, que sepa que es amada, que, o amado, porque ella no sabe qué va a tener, que viene con la bendición de Dios. Allí comienza el legado de nuestros hijos. El legado comienza cuando en los primeros años los instruimos en los caminos del Señor, en la fe, en una vida disciplinada, en una vida recta, en una vida de temor de Dios y de reverencia de Dios. Ahí comienza el legado. El legado existe cuando le enseñamos a diezmar, a ofrendar, la mayordomía, que todo le pertenece a Dios y que somos mayordomos de Dios, que tenemos que cuidar lo que Dios nos da, que las cosas no caen del cielo, que son producto del trabajo, que poder comer y alimentarse es una bendición, que no deben quejarse el día que no tienen algo, sino agradecer a Dios por lo que sí ya tienen. Porque nuestros hijos se van a encontrar con muchachos que tienen más recursos que ellos y que pueden usar todas las zapatillas de marca que quieran, y ellos no, pero no pueden quejarse por eso. Hay cosas maravillosas por las cuales alabar a Dios, pero eso es parte del legado que nosotros tenemos que darle a nuestros hijos. Porque Dios es un Dios de generaciones. Y cada generación debe servir a Dios. Pero lo hará de acuerdo a la manera en que la generación que le tocó vivir antes que ellos les haya enseñado. Quizás padre, madre, usted trae a su hijo a la casa del Señor porque es pequeño. Algunos lo traen hasta porque no tienen con quién dejarlo, pues, y se lo traen a la casa del Señor. Usted no sabe el legado que usted le está dejando a ese niño por el solo traerlo a la casa del Señor. Está formando en él el hábito, el deseo de estar en la casa del Señor. Y ese niño un día dirá: yo me alegré con los que me decían, a la casa de Jehová iremos. Como pastor, me he encontrado con gente en tantas partes del mundo. Que sencillamente son guardados por lo que recibieron cuando eran niños. En un viaje reciente en la compañía aérea panameña, pues, la de bandera nacional, un piloto me decía: pastor, usted no sabe, uno viaja, lo hospedan en los mejores hoteles de cada ciudad, de cada país, en el destino que tenemos. Allí nos dan un tiempo porque no podemos volar inmediatamente, y está todo pagado por la empresa, es parte de nuestros beneficios, así debe ser. Y se hospedan también las aeromosas y todo lo demás. Y vienen la gente que sabe que estamos aquí y nos ofrecen hasta mujeres. Pero si no hubiéramos tenido el principio que aprendimos en la casa de Dios, aquí todo lo que ganamos se nos fuera en casinos, en diversiones y en tantas otras cosas. Pero gracias a Dios por mi madre, que cuando yo no quería me jalaba la oreja y me llevaba a escuchar palabra de Dios. Alabado sea el Señor. Otro me dijo: pastor, hay una cantidad de homosexuales aquí en la... Y yo oro al Señor que no les caiga mal, porque no participo de nada de lo que ellos hacen, de donde me invitan y me ven como apartado. Pero es que yo conozco lo que dice la palabra de Dios.

Porque mi mamá me llevó a la iglesia desde que yo recuerdo que tomaba mamadera. Ahí estaba yo en las sillas de la iglesia. Ese es el legado que tú le estás dejando a tus hijos. Un legado de bendición. Y el mayor activo de una familia está en la formación de la nueva generación. Así que aquí está Abraham. Está Isaac. Y ahora Isaac tiene que recibir de Abraham todo lo que Abraham ha aprendido. Y dice la Biblia, por ejemplo, que Abraham abrió pozos en el desierto. Abraham era inteligente y abrió los pozos, y hubo pelea por los pozos. Y luego que Abraham muere, dice que los de la tierra, los cananeos, sellaron los pozos, volvieron a cerrar los pozos, y hubo dificultad en la siembra y la cosecha. Y dice, por eso Génesis 26 dice: aquel año sembró a Isaac y cosechó al 100 por 1. ¿Por qué? Porque Isaac volvió a abrir los pozos que Abraham había abierto y que los cananeos habían cerrado. Nuestros hijos volverán a abrir los pozos que nosotros abrimos. Sí, créalo, nuestros hijos volverán a enseñar lo que nosotros enseñamos. Quiero darles una palabra para ir concluyendo. El día que Dios decide destruir a Sodoma y a Gomorra y envía a sus ángeles, dice Génesis 18, que después de haber visitado a Abraham, de haberle dicho: Sara te dará luz un hijo, y Sara se ríe y todo lo demás, dice Génesis 18:17, que Dios dice: y Jehová dijo: encubriré yo a Abraham lo que voy a hacer. Está Dios hablando. Encubriré a Abraham lo que voy a hacer, porque yo sé que Abraham será una nación grande y fuerte, y habiendo de ser benditas en él todas las naciones de la tierra, voy a ocultarle a Abraham lo que yo voy a hacer. Génesis 18:19, porque yo sé que mandará a sus hijos y a su casa después de sí, que guarden el camino de Jehová, haciendo justicia y juicio, para que haga venir Jehová sobre Abraham lo que ha hablado acerca de él. ¿Qué les trato de decir? Abraham está aquí en la tienda, está atendiendo a los mensajeros de Dios, pero Dios dice: yo no le puedo encubrir a Abraham lo que voy a hacer. Tengo que decirle a Abraham que voy a destruir a Sodoma y a Gomorra. ¿Por qué? Porque yo sé que Abraham va a enseñar a sus hijos y a los hijos de sus hijos las palabras que yo les he enseñado. Dios confiaba que Abraham le daría a la nueva generación el legado del conocimiento de Dios. Y padre, madre, Dios confía que tú enseñarás a tus hijos el conocimiento de la palabra de Dios. Dios confía que tú enseñarás a tus hijos a orar. Dios confía que tú enseñarás a tus hijos a creer a Dios. Dios confía que que tú le enseñarás a tus hijos a esperar milagros de un Dios de milagros. Dios confía que tú le enseñarás a tus hijos a aplastarle la cabeza al diablo. Dios confía que tú le enseñarás a tus hijos a nunca caer en idolatría. Dios confía que tú le enseñarás a tus hijos a vivir conforme a la voluntad de Dios. La familia que celebra es una familia que deja un legado para sus hijos. No hay que esperar morir para ver ese legado. Ese legado lo comienza a ver uno desde que el niño comienza a dar sus primeros pasos y a confiar en el Señor. Bueno, caminó Abraham, caminó con Isaac, lo llevó al altar. Dios puso el carnero. Regresaron. Abraham siguió su camino.

0: Dice, iban juntos. Y con el paso del tiempo, Isaac fue asimilando, recibiendo su herencia. Pero llegó el día que Abraham tuvo que partir. Porque, mis amados hermanos, esa es una ley de la vida. Yo moriré, pastor. Si Cristo no viene, vas a morir. Sensei, si Cristo no viene, vas a morir. Charles, igual. Y ni siquiera sabemos cuál de los dos se va primero. Esa es la ley de la vida. Y bueno, comamos y bebamos que mañana moriremos. No, no. Abraham vivió y se quedó Isaac. Pero dice que antes de irse, Abraham le dio a Isaac la porción especial de la herencia. Dios tiene una porción especial de herencia para cada uno de tus hijos. Dios tiene una porción especial de herencia. Y Génesis 25:11 dice así: y sucedió después de muerto Abraham que Dios bendijo a Isaac su hijo. Alabado sea Dios. ¿Captó el mensaje? Sucedió que después de muerto Abraham, Dios bendijo a Isaac su hijo. Dios quiere bendecir a tus hijos aún después que tú te hayas muerto. Tus hijos serán bendecidos aún después que tú te hayas muerto. Bendito sea Dios. Estás preparando una gran herencia para tus hijos, mi amado hermano.
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3: El tiempo de Dios es perfecto. 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
5: Que la familia es el primer ente, primer vínculo que Dios creó en la tierra. Dios unió al hombre y la mujer para una familia. Significa la familia, única institución creada por Dios para levantar humanidad, para crear un grupo, una sociedad de hijos. Pero el pecado, bueno, hizo lo que quiso, pero para eso vino Cristo. Y hay un mensaje a la familia panameña. La familia panameña, debo decirte que sin Cristo no vas a lograr las metas que Dios señaló para ti, porque cada familia tiene un propósito aquí en la tierra. Y aquí se va a celebrar un congreso muy especial de la familia, y donde nosotros debemos unirnos para defender la familia panameña por los problemas de género que están ocurriendo a nivel mundial, que quieren transformar a nuestros hijos, nuestro esposo, esposa. Por consiguiente, yo lo exhorto, familia panameña, a unirse en esta meta de lograr oponerse a todo plan del enemigo que quiera transferir, trastocar la unión familiar. Por consiguiente, familia panameña, unidos somos más que vencedores. Y te bendigo en esta mañana.
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6: Y quiero hablarles a ustedes hoy acerca de amar sin envidia. Cuando el apóstol Pablo en el Nuevo Testamento nos habla a nosotros acerca de el amor, lo describe así. Lo hemos leído muchas veces. Me quieren acompañar, está en pantallas, pero este es un pasaje de lo más hermoso que hay en el Nuevo Testamento. El amor es paciente, es benigno. El amor no es envidioso. El amor no es presumido ni orgulloso. No se comporta con rudeza, ni es egoísta, ni se enoja fácilmente, ni guarda rencor. Al amor no le gustan las injusticias y se regocija cuando triunfa la verdad. El amor disculpa todos los errores. Siempre confía en la persona amada, espera de ella lo mejor y todo lo soporta. ¡Qué belleza de palabras! Parece que, yo no sé qué piensan ustedes, pero yo creo que el amor es un sentimiento que todos hemos experimentado, es una experiencia que todos hemos tenido en la vida. Es tan común para nosotros que me parece a veces redundante, con disculpas del apóstol Pablo, me parece redundante que alguien quiera explicarnos cómo es el amor, porque todos lo conocemos. ¿Y saben qué me intriga más? No que nos describan cómo es el amor tanto, sino cómo no es el amor. Eso sí me llama la atención. Me llama la atención porque de la definición bella, teológica, profética de Pablo, dedica por lo menos, no sé, vean el porcentaje, un porcentaje grande de la definición de amor a lo que no es amor. ¿Y por qué será? ¿Se han puesto a pensar por qué será? ¿Por qué no ser un poquito más positivo y simplemente decir lo que es y obviar lo que no es? ¿Saben por qué? Porque para los seres humanos es muy fácil, por causa de nuestro ego, distorsionar lo que pensamos que es el amor y creer que estamos amando cuando estamos amando enfermizamente a los que llamamos nuestra esposa, nuestros amigos, nuestros colegas. Muchas veces creemos que amamos, pero en realidad estamos distorsionando el amor. Claro, bien lo dijo mi esposa, ella y yo no nos ponemos de acuerdo cuando hablamos lo que hablamos, y a veces cuando la escucho dar su reflexión, digo, ya me fusiló la prédica. No, porque aparte, ella dice lo que dice muy bien puesto en 8 minutos. A mí me toma 35 y 40 minutos. Y a veces no lo digo tan bien como ella lo dice. Pero lo dijo muy bien, porque no recordaste. Y no es cierto. No recordaste. Yo estoy bromeando con eso. No recordaste que el amor busca el bien del otro. Eso es amor. Punto. Lo dijiste de manera magistral, eso es amor. Aquella persona que ama, dijeron los apóstoles, no le hace daño al que dice que ama. Punto. Ahora, en una sociedad como esta, como la nuestra, esto suena muy poético y no es aplicable para todos. ¿Por qué? Bueno, porque vivimos en una sociedad que no tiene ese eje central y fuente del amor, que es Dios mismo, para regular sus sentimientos y sus acciones. Y en una sociedad así necesitamos la ley para impedirle a las personas hacerle daño a los demás. Pero en la comunidad de la fe, que es a lo cual se refirió mi esposa, aquí la ley que rige es el amor, porque creemos en ese Dios que es amor y que vive en todos nosotros. Y somos la comunidad que contrasta de alguna manera con una sociedad que no conoce esa verdad. Y es para nosotros entonces muy importante entender lo que no es amor. Amor es buscar el bien del otro, lo cual me dice a mí que envidia es lo opuesto de lo que es amor. Porque la envidia es una contradicción del amor, ¿sí? Vamos a ver si puedo definir esto rápido aquí en 3 elementos que se requieren para la envidia. A ver, ¿me siguen? 3 cosas, son como 3, sí, como yo hago, 3 elementos muy a menudo. Mi esposa me está haciendo señas y 3 elementos. 1.

Hay alguien con el cual yo estoy en relación, al que yo veo igual a mí, ¿okay? Esa persona que, al que yo veo igual a mí, tiene de pronto algunas ventajas y bendiciones más que yo. Usted y yo podemos decir, yo no sé lo que es la envidia hasta que nos topamos con alguien que es un igual a mí, o por lo menos yo lo veo igual que mí. Que yo lo veo, la misma estatura, no tiene nada, digo social, digo cultural, digo de educación, digo, es una persona igual que yo. Y lo quiero mucho hasta que verifico que la vida le dio unas ventajas sobre mí. Más oportunidades, más amigos, más prosperidad, una mejor casa, una esposa más guapa que la mía, yo no sé. Algo que tú dices, yo estaba muy bien y de pronto a este pelado que es mi amigo lo veo con algo que yo digo, ¿por qué me siento incómodo ante esas ventajas? Entonces, porque la envidia no se da en la mayoría de los casos entre una persona que está en un estrato más alto y alguien que está más abajo. Se da entre iguales o entre gente que se ve igual, que dice, estamos en la misma olla todos aquí. ¿Sí? Se da entre hermanos, se da entre hermanas, y hay algunas teorías que dicen, de hecho, se da mucho más entre el mismo sexo, hombres con hombres, mujeres con mujeres. ¿Por qué? Porque ves a la persona igual que tú, pero dices, pero tiene más que yo. Tiene más ventajas que yo, tiene más oportunidades que yo. Número uno, alguien que es como yo y tiene algunas ventajas. El segundo elemento en lo que es la envidia es que en vez de celebrar las ventajas que tiene, sufro. Y sufro no porque tenga esas ventajas de ser más bendecido o más grande que yo, sino porque yo no tengo eso. Yo. ¿Sí? El problema no es que tenga más o que le caiga mejor a la gente. El problema es que yo no tengo eso. Yo sufro y no puedo aplaudir que esa persona lo tenga. ¿Por qué? Porque yo lo quiero para mí. No es codicia, que es desear lo que otro tiene, sino es simplemente la incomodidad de porque no lo tengo yo. Y voy al tercer punto que completa lo que es envidia. Concluyo que la persona detrás de las bendiciones que tiene esa persona, la persona detrás del aparente desbalance entre los dos, él tiene más bienes, tiene más talentos, canta mejor que yo, o tiene un círculo de influencia más grande que el mío, esa persona, la persona que le dio esas cosas, se llama Dios. Y yo termino enojado con Dios. Porque le digo, ¿por qué? ¿A quién te mete? ¿Quién te mete a ti? Dándole más a ese, si él y yo somos iguales. ¿Están aquí conmigo? Y ese elemento de dos personas o dos grupos, de unas ventajas por las que yo sufro, porque no las tengo yo. Y la tercera, de alguien a quien yo acuso por esa injusticia. Eso es el ciclo, el componente del sentimiento de la envidia. Ahora, ¿cómo se ve en la vida diaria? Tal vez no lo decimos, pero en el fondo decimos o hablamos con nosotros mismos, ¿por qué él sí y yo no? Ese debería de ser mi lugar. ¿Por qué le dieron a él esa promoción y a mí no? Si yo tengo más años trabajando aquí. ¿Por qué le dieron un aumento de salario a ese que no hace tanto como yo? O como fueron los obreros en la parábola de Jesús, que fueron contratados a las 6 de la mañana y se enojaron con el que entró a las 6 de la tarde, casi antes de terminar la jornada, y el dueño del campo

campo arregló el mismo precio para los de las 6 de la mañana que para los de las 6 de la tarde. Y ellos dijeron, ¿y quién te crees tú? Eso es injusto. Y la respuesta del Señor, y esa es una parábola muy linda que podemos ver un día, que tiene que ver con el desbalance en los talentos.

de las 6 de la mañana, sí, se los pagué, sí se los pagué. Entonces, ¿a ustedes qué les importa? Si en al último que llegó a mí me dio la gana ofrecerle el mismo precio que a ustedes. No sean metiches, hagan bien su trabajo y déjenme a mí ejercer mi justicia como yo quiero ejercerla. Entonces, venimos a decir, Dios se equivocó conmigo, como Salieri. Dijo, yo soy, Señor, yo soy el ejemplo mismo de la santidad. Mis canciones deberían cantarse en todas las iglesias del mundo y las de este pelado son las que se están cantando. Te equivocaste conmigo, debiste repartir mejor las cosas. Es que cuando yo camino en envidia, lo que hago es, lo hago porque quiero ser uno distinto del que Dios quiso que yo fuera. Y eso se transforma en una expresión de rebelión contra Dios. Porque la lucha entre el amor y la envidia es en realidad una tensión muy grande entre mi ego, que es ese gobierno del corazón para mí mismo, para beneficiarme a mí, y la adoración a Dios. En realidad, en la novela de Amadeus, el pleito que tiene Salieri es un pleito de adoración. Porque para vivir mejor la vida, las personas necesitamos poner al Señor en el centro. Y cuando Él está en el centro, cuando Él está en el centro, yo soy feliz con lo que Él ha hecho de mí y con lo que Él me da. Y yo puedo celebrar libremente aquel que es más grande, que tiene más o que alcanza más igualdad. ¿Por qué? Porque yo sé que mi Padre en el cielo gobierna y Él sabe lo que hace. Y entonces le entrego con gusto la vida y el corazón y lo adoro a Él. Pero el que camina en envidia delata que el ego está en el trono, está en el control, está comparándose con otro, está enojándose consigo mismo porque el diseño de su vida no es como el del otro. Y entonces culpa a Dios y le dice, tu diseño está equivocado, está en desbalance. Es esa persona, no es quizás como el narcisista que dice, yo primero, yo segundo y yo tercero. El envidioso dice, yo primero, después tú. Lo importante aquí es que yo esté de primero, que yo tenga más ventajas que tú, más bendiciones que tú. ¿Por qué? Porque tú eres un pelado como yo. Es una lucha de adoración en el corazón. La envidia demuestra un corazón que está peleando por rendirse a Dios, pero no se rinde. Y por eso la invitación de la Escritura es, amemos sin envidias, amemos de verdad, rindámonos a Dios, para que yo pueda decir, cuando me rindo a Dios, quiero ser el que tú quisiste que yo fuera. Y ahí el ego se muere. Mi bienestar va a estar en reposar en la voluntad de mi Padre, porque la voluntad de mi Padre para mí es buena, es agradable, es perfecta. Cuando yo adoro a Dios, cuando yo adoro a Dios porque Él está en el trono de mi vida, entonces los demás dejan de ser competencia. Lo mejor de otros a mí no me humilla, me maravilla, porque es una expresión de la belleza y la bondad de mi Dios. Si es que Dios quiere invitarte hoy a que ames, ames de verdad a esas personas que tienes cerquita en casa, ames de verdad a tus hermanos en la iglesia, ames de verdad a esas personas que son significativas en tu vida y aprende a poner a la envidia en su lugar, ¿sí? Jesús, quiero traerles este pensamiento para
amarrar lo que estoy diciendo

Ese pasaje tan bello de Juan capítulo 13, la noche en que Jesús va a ser traicionado, y lo que hace Jesús esa última noche, me da a mí tres elementos de victoria para vencer la envidia. Y quiero dejarlos con ustedes, tres solamente. Juan capítulo 13, antes de la fiesta de la Pascua. Miren esto. Ay, ¿cómo deseara que usted tuviera su Biblia para que subrayara esto? Sabiendo Jesús, yo tengo que encontrarme el sistema. Alguien me dijo que ya existe. Yo voy a encontrarme el sistema para yo tener mi iPad aquí o mi Biblia y que ustedes vean cuando yo rayo ciertas cosas aquí. Ya le pedí al equipo que me ayuden a encontrar cómo hacer eso. Sabiendo, a mí me gustaría que usted subraye sabiendo lo que estás a punto de ver que Jesús hizo, que los dejó embobados a los discípulos, lo hizo porque sabía algo. Solo la persona que sabe puede hacer lo que sigue. Sabiendo Jesús que su hora había llegado para pasar de este mundo al Padre, habiendo amado a los suyos que estaban en el mundo, los amó hasta el fin. Y durante la cena, como ya el diablo había puesto en el corazón de Judas que lo entregara, Jesús, sabiendo que el Padre había puesto todas las cosas en sus manos y que de Dios había salido y a Dios volvía, se levantó de la cena, se quitó el manto, tomando una toalla, se la ciñó y luego echó agua en una vasija y comenzó a lavar los pies de los discípulos y a secárselos con la toalla que tenía ceñida. Pastor, ¿qué tiene que ver esto con esto de la envidia que me pone verde? ¿Cómo vence uno la envidia? Mira a Jesús. ¿Qué tengo que ver en Jesús, pastor? Uno, que el amor no es un sentimiento, es una decisión de servicio y sacrificio. Si yo veo a Jesús como mi camino de salida para llegar a ser la persona que yo tengo que ser, en Jesús yo veo que Jesús decidió, porque había decidido amar a sus discípulos al principio, decidió amarlos igual hasta el fin. Fue consistente en una decisión. Amo a esta persona, sienta o no sienta, amo a esta persona, sienta o no sienta, busco lo mejor para esta persona. Quiera o no, me pongo en los zapatos de esta persona y veo la situación desde los zapatos de esta persona, y si los veo desde sus zapatos, yo voy a hacer lo que esta persona necesitaría para saberse amada. Porque no es un sentimiento, es una decisión. El camino de salida de la envidia es abrazar el amor como una decisión que gobierna tu vida. En segundo lugar, yo quiero que veas que la salida para vencer la envidia es encontrar tu identidad en Dios como fundamento de tu vida. Dice, sabiendo que el Padre había puesto todas las cosas en sus manos. Sabiendo quién era él para el Padre, pudo hacer lo que hizo. ¿Sí? Hay un lugar donde la envidia no puede florecer, y es el corazón de aquella persona que se sabe profunda y locamente amada por su Padre celestial en el cielo. Punto. Punto. Tú sabes, como dicen en buen español, I know that I know that I know. Yo sé que yo sé que yo sé que mi papá me ama. Que mi papá me ama. Que yo soy de mi papá. Que mi papá en el cielo es mío. Que yo soy, yo sé porque el Evangelio me lo dice, que yo soy el objeto del amor de Dios. Que yo soy hijo, hija de Dios, que yo soy heredero de las promesas de mi Padre celestial, que todo lo que yo pudiera necesitar en la vida, mi papá ya me lo dio en Cristo Jesús.

Ese soy yo. Esa es mi identidad. Tú puedes tratar de encontrar identidad en posesiones, en posiciones, en logros, en reconocimientos, en aplausos, en estatus social, en el ministerio. Las personas procuramos muchas veces identidad en el título, en los números, en los edificios, en cuántos libros hemos escrito y cuántos discos hemos grabado y cuántos años tenemos de ministerio. Ese es todo nuestro pedigrí para encontrar identidad. ¿Y cómo sabes que buscas identidad en esas cosas? Cuando te las quitan o no te las reconocen y saltas de este alto. De la altura de tus saltos es la altura de tu orgullo. Cuando buscamos identidad en esas cosas, nos perdemos, el alma se pierde, porque nosotros no fuimos hechos para encontrar identidad en cosas o en logros, sino en lo que somos. Para la persona más importante en el mundo, que es nuestro Creador y nuestro Padre. Esa es nuestra identidad. Por eso el apóstol Juan dice: miren cuánto nos ama el Padre, que somos llamados hijos de Dios, y de veras lo somos. Me gusta así con el acento, y de veras lo somos. Gloria a Dios, de veras lo somos. Me gusta eso. Encuentra ese lugar allí, sí. Como lo dice Gálatas también, Pablo, cuando se cumplió el tiempo, Dios envió a su Hijo nacido de mujer y nacido bajo la ley, a fin de comprar nuestra libertad, ya que éramos esclavos de la ley, y así adoptarnos como hijos suyos. Y como ustedes son sus hijos, Dios envió al Espíritu de su Hijo a sus corazones, y por eso le llamamos papá, papá, porque somos hijos. Somos hijos. Abraza esto, abrázalo. Mírame aquí al frente, por favor. Abraza esta verdad. Abraza quién eres. Abraza quién eres. Te lo recuerdo, te ruego que abraces esta verdad otra vez. Eres hijo, eres hija amada del Padre Celestial. Eres hija amada del Señor. Tú eres el hijo favorito del Señor. Pero yo soy su hijo favorito también. Sí. Tú eres un hijo amado de Dios. Eso te da identidad. Sí. Porque todo lo que necesitamos es ese lugar de amor y de pertenencia en el Padre Celestial. Por eso Pablo ora, y es una de las mejores oraciones que podrías hacer, y te recomiendo que lo anotes en tu celular y lo pongas en alguna parte en la casa y la repitas una y otra vez. Pido que por medio de la fe Cristo habite en sus corazones y que ustedes echen raíces y se cimienten en el amor, para que puedan entender en compañía de todo el pueblo santo lo ancho, largo, alto y profundo que es el amor de Cristo. Pido que ustedes experimenten. Yo oro en el nombre de Jesús hoy, que tú solamente, no solamente escuches esto, yo oro que tú experimentes el amor de Dios. Que nunca podremos entender del todo, y así estarán llenos completamente de Dios. ¡Uf! ¡Qué belleza! Cuando tú y yo hayamos echado raíces en el amor de Dios, cuando nos hayamos convencido del amor de Dios, sabremos que tenemos lo que necesitamos tener: el abrazo del Padre Celestial. Como Jesús sabía a dónde iba y sabía que el Padre le había dado todas las cosas, y por lo tanto no perdía nada inclinándose a honrar a los demás y a celebrar que irían a un mejor capítulo por causa de Él.

0: Sí, Danilo, qué bonito, pero entonces, ¿por qué? Yo digo amén a todo eso, suena muy lindo y yo, Padre Celestial, me encanta todo eso. Pero ¿por qué entonces todavía hay ocasiones en que siento esa espinita verde? Cuando mi amigo me vino a mostrar el carro nuevo que compró, y yo digo, ay, te felicito. Ay, ¿dónde estabas? Que no te veía en la iglesia. No, acabo de llegar de mis vacaciones en Italia. Y tú dices, cónchale, yo ni siquiera puedo ir a Katy. ¡Qué barbaridad! O sea, no, no, no, amén, claro, qué dichoso, qué bueno, disfrutaste. Me dicen que Italia está muy peligroso. Sí, ahí ese carrito que te compraste, qué bonito, está nuevito y tal, pero me han dicho que salen muy malos. Y se les sale la envidia por ahí. ¿Por qué todavía a veces yo siento tanta envidia? Porque es que yo no puedo aplaudir a esa persona. Yo quiero, pastor, yo quiero alegrarme honestamente, sinceramente, por mi hermano que le ha tocado tan duro en la vida, siendo tan infeliz, que Dios lo ha bendecido tanto, pero bueno, es porque todavía no hemos estado suficientemente arraigados en el amor de Dios. Nos falta todavía un poco. Eso es. Nos falta echar más raíces, nos falta crecer. Y usted dirá, pues, ¿hasta cuándo será esto? ¿Quién sabe? Quizás nos toque toda la vida. Porque si yo entiendo bien lo que dice el apóstol, que dice, oro que ustedes echen más raíces y lleguen a comprender, aunque él dice después, el amor de Dios que no es posible comprender en esta vida. Completamente, quiere decir que mi carrera es de toda la vida. Y que cuando yo, y usted me dirá, ¿y ahora? ¿Y qué hago yo? Entonces, qué bonito, me siento muy animado, gracias. Porque ahora me iré pensando, Dios mío, ¿será que toda la vida estaré en esto? ¿Y qué puedo hacer si vuelvo a luchar con la envidia? ¿Sabes qué hay que hacer? Mirar a Cristo otra vez, volver a la cruz otra vez, volver a la mesa de la última noche de Jesús, volver al huerto donde dijo, no mi voluntad, sino la tuya, volver a esa cruz, donde lo ves amándote y diciéndote, Padre, perdónalos porque no saben lo que hacen. Vuelve a Jesús, míralo, obsérvalo, ámalo, adóralo.
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2: 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Que venir, ya tú sabes, arriba con el candelero y estaremos clean, así como se puso la reina Esther, para que ese respiro y esa liberación pueda ella tener ese gran poder. 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Así que nos vemos el 30 de julio.
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3: Diga ayer, hoy y mañana. El derramamiento del Espíritu Santo ocurre en Hechos 2, está el registro. Ocurre cuando Israel estaba pasando un momento sumamente crítico, sumamente difícil. Qué interesante es que ese derramamiento se da cuando las cosas no están favorables, cuando las cosas están bastante adversas. Por un lado, está la ocupación y está la opresión política, militar, económica del Imperio Romano sobre Israel, sobre Jerusalén, etc. Y además, los discípulos, los apóstoles de Jesús están pasando una transición de ya vivir la vida ministerial sin la presencia del Señor, sin la presencia activa del Señor, en la presencia física, perdón, del Señor, activa espiritualmente pero no física en esta tierra. Eso hace una combinación bastante interesante porque era como una cuesta arriba, o sea, todo estaba difícil. En el siglo primero, en ese tiempo de Jesús, aún la parte religiosa de Israel estaba dividida. Existían, por ejemplo, los fariseos, existían los saduceos, existían los esenios, los celotes, y todos eran grupos religiosos, pero cada quien tenía como una interpretación del reino. Y cada quien tenía pensamientos y eran como muy a conveniencia. Los celotes, por ejemplo, eran independentistas. Ellos querían que Israel saliera de la cobertura o de la opresión romana. Entonces combinaban como el pensamiento religioso con el pensamiento rebelde de hacerlo vía armas. Era más o menos lo que ocurría. Y lo que sí había en todos era la expectativa mesiánica, la expectativa del Mesías prometido. Pero el pensamiento de ese Mesías era un Mesías político, un Mesías gubernamental, un Mesías rey terrenal, para que se levantara con autoridad para quitar la opresión de encima. Era como el pensamiento. Lo más lejano que había era un Mesías sacrificial, un Mesías que iba a ser crucificado. En ese entorno aparece Hechos 2 para nosotros. Está la narración de la manifestación del advenimiento del Espíritu Santo sobre la iglesia naciente, lo que se ha llamado la iglesia primitiva, la primera iglesia. En la cronología, en el tiempo, lo que ha ocurrido es que el Señor hace la cena pascual en la última Pascua, es donde Él instituye la Santa Cena. Luego el Señor se entrega, porque Él no lo capturan, Él se entrega, que es distinto, y entra a lo que llaman la pasión de Cristo y es crucificado y muere. Luego al tercer día, Él resucita. Al tercer día de esa situación, Él resucita y queda 40 días apareciéndose ahora de una manera más espiritual a los apóstoles y a los discípulos que la iglesia naciente tenía allí en colectividad. Allí, iglesia, va pasando el tiempo, llega este día 40 y Él los reúne allí en las faldas del Monte de los Olivos para despedirse de ellos, y vienen los ángeles, Hechos 1, y levantan al Señor, no dejando al Señor antes de decirle que se queden en Jerusalén hasta que sobre ellos llegue el Espíritu Santo para que los revista de poder. Amén. Vamos bien allí, ¿cierto? Y luego aparece este tiempo donde Hechos 2:1 nos habla de que llegó el día de Pentecostés. Diga Pentecostés. Pentecostés es penta, viene de penta, de 50. ¿50 qué? 50 días después de la Pascua. Se cuentan. Y aparece esta celebración, que es una celebración tradicional judía, es una de las fiestas. Allí ese día, y algo que pongo entre paréntesis, en las ramificaciones, por decirlo así, de las iglesias en el mundo y en la historia, las iglesias cristianas, las iglesias que vivimos la experiencia con el Espíritu Santo, la manifestación del Espíritu Santo, el poder del Espíritu Santo, muchos le llaman iglesias pentecostales. Ese pentecostalismo viene de la manifestación del Pentecostés, ¿sí? Como una especie de entender esa iglesia en qué ruta camina. Y en el libro de los Hechos, en el capítulo 2, les invito a leer tres versículos que narran o menciona el escritor sagrado el derramamiento del Espíritu Santo. Dice el versículo 17, el profeta Joel es mencionado por Pedro en su primer discurso y dice: y en los postreros días, dice Dios, derramaré de mi espíritu sobre toda carne, y vuestros hijos y vuestras hijas profetizarán, y vuestros jóvenes verán visiones, y vuestros ancianos soñarán sueños. Versículo 18. Y de cierto, sobre mis siervos, sobre mis siervas, en aquellos días derramaré de mi espíritu, ¿verdad? Dice, y profetizarán. Luego en el 33, él va cerrando el discurso diciendo, hablando de Cristo, que así que exaltado Jesús, el Cristo, por la diestra de Dios, y habiendo recibido del Padre la promesa del Espíritu Santo, dice, ha derramado esto que vosotros veis y vosotros oís. Dos puntos comparto hoy en la apertura de este tema. Número uno, diga conmigo, un nuevo Sinaí. Diga, un nuevo Sinaí. Las tres fiestas de peregrinación se le llaman así porque los varones estaban tradicionalmente comprometidos a ir a Jerusalén en estas celebraciones. ¿Cuáles celebraciones? La fiesta de los tabernáculos, una fiesta que recuerda el periplo en el desierto en que vivieron en carpas, en tiendas, ¿sí? Recordar de dónde el Señor los llevó, cómo los llevó en el desierto. La otra fiesta, el Pesach, la fiesta de la celebración de la Pascua, en la época, en el momento en el que el Señor fue crucificado, por ejemplo. Y luego está la fiesta del Pentecostés, el Shavuot. Esta fiesta, o Shavuot dicen también otros, esta fiesta es una fiesta que inicialmente era fiesta de celebración de cosechas, porque el Señor había permitido que comenzara la bendición de la cosecha, de la vendimia. Y la fiesta de las semanas también se le llamaba. Pero esta fiesta, la conmemoración más importante de esta fiesta, es la entrega de la Torá, de la ley de Jehová, entregada a Moisés en el monte Sinaí, en el monte Horeb. Amén. Cuando recibió esas tablas, las tablas de la ley. Lo interesante de las tablas de la ley es que se convierte como una especie de constitución para una nación creciente, una nueva nación, un país naciente. Porque si usted piensa, cuando hablamos de Abraham, Isaac y Jacob, estamos hablando de un linaje tribal. Estamos hablando de un hombre, Abraham, que tiene un único hijo de la promesa, Isaac, que tiene dos hijos de promesa, que es Esaú y Jacob. Y el mayor eran

ellos, Esaú, que nació primero, vende su primogenitura. Usted sabe que mediante engaño y todo lo demás, también Jacob le pide la bendición a su papá. Y él entrega la bendición al menor, a Jacob. Y luego aparece Jacob con sus hijos, y esos hijos comienzan a tener un linaje también, que le llamaron luego, con los años se le llamó tribus. Y uno de sus hijos es José. Y José es vendido por sus hermanos. Y cuando hay un hambre, una hambruna terrible en la tierra, ellos van a Egipto. Y en Egipto ellos se encuentran con José. Y José los bendice, los perdona, los bendice y demás. Usted sabe el resto de la historia. Y Faraón asienta a Jacob y a sus hijos en la tierra de Gosén, una tierra de pastizales y una tierra productiva. Cuando ese faraón muere, cuando muere José, se olvidan de lo que estaba pasando, de lo que ocurrió históricamente, y ellos toman la idea de convertir a ese pueblo en esclavos. Ellos, siendo esclavos, allí sufriendo, le claman a Jehová, y Jehová levanta a un líder llamado Moisés, que usted lo sabe, nacido de gente hebrea, pero criado por la hija del faraón, que escapa de Egipto porque asesinó a un egipcio. Y luego él, pastoreando las ovejas de su suegro en el monte Horeb, en el monte Sinaí, allí tiene un encuentro con algo que la Biblia lo llama la zarza que ardía y que no se consumía. Allí recibe una misión, y la misión es sacar ese pueblo que está esclavo, que está cautivo, y llevarlo a una tierra de provisión de leche y miel. Allí, ¿qué está pasando? Que ellos salen ya de Egipto, y salen milagrosamente de Egipto. Ellos son como una especie de, digamos, de esclavos recién liberados, pero no tienen tierra, no tienen título, no tienen nación, no tienen nada. Lo único que tienen es a Jehová y Moisés como líder. Amén. Y ellos llegan a las faldas del Sinaí, y Dios le da instrucción a Moisés que vuelva al lugar donde lo llamó. Y el pueblo se queda, y Josué lo acompaña hasta cierto lugar de la montaña. Pero en esa montaña allá arriba, en ese momento, desde abajo, dice el relato bíblico, se ve un estruendo y se ve fuego y se ve nube y se ve algo, la Shekinah de Jehová manifestándose. Se ve algo tremendamente poderoso, y es Dios dándole directamente las tablas a Moisés. Lo que llamamos la ley de Moisés, que no es otra cosa sino la constitución de un pueblo. Un pueblo teocrático, un pueblo llamado por Dios. Entonces se celebra en Pentecostés la transformación de esclavos liberados a ser una nación regida por una ley y con propósito divino. Ese es el pacto de la alianza en la que se basa la fe judía. Ahí se centra. Ese Shavuot, ese Pentecostés, entonces se celebra como una renovación espiritual, un compromiso con Dios. 50 días después de la celebración de la Pascua, que usted sabe que la Pascua se instituyó en la noche que fueron liberados de Egipto. El punto es que ahora el Espíritu Santo, en tiempo de Pentecostés, le da respuesta a la oración de un pueblo que está clamando, de unos discípulos que están orando en un lugar reconocido llamado como el aposento alto. Y es interesante porque existe un personaje llamado Pedro, que nosotros revisamos la historia de Pedro, y yo creo que los cristianos somos muy parecidos a Pedro. Un hombre que tiene mucha ignorancia del principio bíblico, tiene tradición, pero tiene ignorancia del principio bíblico. Un hombre que tenía el corazón para Jesús, pero que no le alcanzaba sino a tener un amor filial y no un amor sacrificial. Pedro tuvo la particularidad de confesar de que Jesús es el Señor, el Hijo del Dios viviente, el Mesías prometido, y no se lo reveló ni sangre ni carne, se lo reconoció el Señor. Pero por la misma boca Pedro suelta palabras de engaño cuando le dice: no vayas a la cruz. Entonces se entiende, y Jesús le dice: apártate de mí, Satanás, no me desanime, yo tengo que ir a la cruz.
Entonces,

Es ese cristiano, y muchas veces somos así, que somos usados por Dios para una cosa, pero dañamos el propósito de Dios con otras y somos usados por las tinieblas y muchas veces somos tropezadero. Es la realidad de muchos creyentes. Vivimos de esa manera. Luego viene la oportunidad de reafirmar lo que él mismo dijo: Señor, yo estoy dispuesto a morir por tu causa. Pero cuando él ve a Jesús atado y lo tiene el Sanedrín y le dicen, tú eres uno de ellos, él niega al Señor, como el Señor se lo dijo unas horas antes allí en la última cena. Él llora y se va avergonzado y se retira del ministerio. Devuelve la credencial. Dice, yo no sirvo para esto. Muy carnal. Y vuelve al agua, al mar, a pescar. Allá va Jesús y lo rescata. Eso lo relata Juan, el famoso Pedro, me amas, Pedro, me amas, Pedro, me amas. Y le dice, ven, sígueme. Y ese carnal sigue al Señor. Luego llega Hechos 1. Y en Hechos 1, el Señor les da el cierre de la gran comisión y le dice, no se vayan de aquí, quédense en Jerusalén hasta que reciban al Espíritu Santo. Y luego dice, y me seréis mártires, testigos presenciales, dispuestos a la muerte, en Jerusalén, en Judea, en Samaria, hasta los confines de la tierra. Amén. El Señor es levantado y ellos ahora se encierran a orar, tratan de reemplazar a Judas Iscariote, echan suerte, usan un mal mecanismo. Jesús no escogió a sus apóstoles por suerte, él lo escogió por dirección del Padre. Amén. Y allí están reunidos hombres, mujeres y una iglesia de Jesús, la iglesia de Jesús, el dueño del aviso, una iglesia muy pequeña, de 120 personas más o menos. En Hechos 1, vemos a Pedro por primera vez mencionar el principio escritural. Habla del libro de los Salmos y comienza a entenderse que ellos comenzaron a estudiar la palabra, a pedirle a Dios claridad a través de la revelación bíblica, la revelación escritural. Es muy difícil tener revelación si usted no tiene Biblia, si usted no tiene palabra. Usted se puede equivocar porque puede navegar es en la experiencia, pero no en la vivencia bíblica, el principio bíblico. Amén. Y llega Hechos 2. El Espíritu Santo prorrumpe en esa habitación y aparece ahora como llama de fuego sobre sus cabezas. Y ellos comienzan a hablar en otras lenguas, pero en otros idiomas, porque habían llegado de diferentes lugares al Pentecostés. Recuerde que es peregrinación. Judíos o practicantes del judaísmo de otras latitudes llegan y están hablando ellos en lenguas, de las lenguas que hablan en otras tierras. Y ellos se sorprenden porque se supone que esa gente no ha ido a la universidad, no pasó por la San Marino de idiomas. ¿Y cómo están hablando en otro idioma? ¿Vamos? Amén. Y él se levanta. Y yo quiero que usted entienda esto que le voy a decir. Escuche esto, iglesia. Él se levanta, toda esta introducción para llevarlo a algo. Él se pone en pie en un lugar, Jerusalén, donde 50 días atrás, recientemente, habían matado a Jesús en sus más y menos de días. Y ahora él está a riesgo de que lo maten también. Pero la diferencia es que ahora Pedro tiene al Espíritu Santo dentro de su corazón. Él se levanta y comienza a predicar del Cristo. Y muy poderosamente trae la palabra de Joel y habla lo que acabamos de leer, parte de lo que acabamos de leer: el derramamiento del Espíritu sobre niños, adolescentes, jóvenes, mayores, ancianos. Habla. Y es tan tremendo el impacto que el relato bíblico dice que 3,000 se bautizaron. O sea, la iglesia pasó de 120 a 3,000 y algo en una sola jornada. La diferencia, ¿qué lo marcó? Que ellos ahora están llenos del Espíritu Santo. Amén. Aplauda a Dios. Si va a aplaudirle, aplauda al Señor.
significa que el Pentecostés cristiano, ya no le hablo desde la óptica judía, sino de la óptica de la fe en Cristo, significa que no es un evento aislado. Ese Pentecostés fue la expresión del pacto renovado del Espíritu Santo. Y aquí viene algo bien tremendo. Antes de este momento, el Espíritu se posaba sobre hombres, mujeres específicos. Se posó sobre los profetas, sobre los jueces, se posó sobre Gedeón, sobre Sansón, sobre Samuel. Se posó sobre Elías, Eliseo, Jeremías, Daniel. Amén. Los profetas menores, Ageo, Habacuc, etc. Lo que pasaba era que el cielo temporalmente enviaba de su espíritu sobre una persona. Pero ahora el cielo toma la decisión, escuche esto, de pasar de esos momentos aislados en personas a posarse sobre toda carne, sobre toda persona. Lo que está pasando allí es sumamente interesante y poderoso. La promesa es, o lo que está pasando es, derramaré de mi espíritu. Viene del griego exeo, que significa conceder, significa esparcir, significa lanzar. Cuando habla de derramaré, está hablando de una acción abundante sin medida. Está hablando de que Dios no va a dar gotas ni pinceladas, sino que Dios va a impartir de manera desbordada. Entonces, aquí vamos a algo. El pensamiento judío del Pentecostés simbolizaba el día en que el cielo habló a la tierra, en que algo pasó poderosamente y se marcó una diferencia donde no había una nación y Dios levanta un pueblo, una nación. Pero ahora está ocurriendo en el mismo día de Pentecostés, que Dios está escogiendo ese mismo día donde están celebrando el Sinaí para, oh gloria al nombre del Señor, en ese aposento alto hablar de nuevo. Luego, para el hoy de ese día, el aposento alto se convirtió en el nuevo Sinaí. Y esta vez no fue con fuego sobre una montaña, sino que fue fuego sobre unas personas. ¿Cuántos alaban el nombre de Dios? Y hoy nosotros, usted y yo, seguimos siendo ese Sinaí, esa oportunidad donde el fuego de Dios se puede posar sobre personas comunes, simples, como somos nosotros, usted y yo, gente que quizás no tiene mayor elocuencia, ni mayor calidad, ni mayores hojas de vida, pero el Espíritu Santo no tiene nada que ver con eso. El Espíritu Santo toma la decisión, oh gloria, aleluya, de impartir sobre las personas, y lo está haciendo todavía. Hay gente con postulados teóricos, dogmáticos, religiosos, que dicen que el Espíritu Santo ya cesó, que el Espíritu Santo no está impartiendo, lo dicen algunos, pero el poder de Dios sigue vigente, porque la promesa de Dios, la palabra profética de Dios, no se ha cerrado, se habilitó, oh gloria, aleluya, un nuevo tiempo, y el Espíritu Santo se sigue derramando sobre nosotros. Luego Pentecostés abrió una nueva etapa, abrió un nuevo momento donde la presencia de Dios dejó, oh gloria, aleluya, de estar en lugares físicos para estar en templos espirituales, en personas. Ocurrió en antigüedad, hablo del Antiguo Testamento. Desde la creación, Abel, Caín, ellos tomaron la decisión de hacer un altar para Dios. El texto enseña que Dios vio primero el corazón y luego la ofrenda. Es un error cuando nosotros creemos que lo que Dios ve primero es la ofrenda. A los tacaños les encanta esto que estoy diciendo. Pero a los que quieren comprar milagros no les gusta esto que estoy diciendo. Porque uno quiere que Dios sea como un cajero electrónico, o que Dios sea como una caja de cambio donde hago trueques, donde entrego alimento para la causa, pero entonces que Dios nunca me falte la alimento. Creemos que así funciona. No, nosotros no damos para tener, nosotros damos por gratitud, que es distinto. Y Dios, pues por supuesto que Dios va a seguir bendiciendo al que está dispuesto a seguir echando para adelante. Punto. Es un principio.

lógico, inclusive, no es ni ninguna revelación profunda. Vengan, ocurre que Caín levantan un altar y Abel sacrifica animales y el cielo lo recibe como una ofrenda grata. Pasan los años, Dios decide acabar el mundo, la creación, pero se levanta un hombre que marca la diferencia, Noé. Y luego de toda la historia de Noé aparece Génesis 9, donde Noé levanta un altar sacrificial. Levanta un altar sacrificial. Luego aparece Abraham y levanta altar sacrificial. Y es aprendido por Isaac, por Jacob. Amén. Amén, amén. Y cuando sale de Egipto y ellos comienzan a transitar por el desierto, el mismo Dios, Jehová, le da la palabra, la revelación a Moisés de levantar un santuario móvil llamado el tabernáculo. El tabernáculo con unas medidas específicas, con un ritual específico, con una posibilidad de acceso específico. Solamente el sumo sacerdote podía llegar al lugar santísimo. Es decir, que allí se posaba la presencia de Jehová. Lugares físicos. Vemos, por ejemplo, el caso de Elías, el profeta del fuego, que en el monte Carmelo reta a los profetas de Baal y de Acera, 850, 400 de uno y 450 del otro. Y en el altar que estaba abandonado, arruinado en el monte Carmelo, Jehová envió fuego del cielo y lo prendió. Lo consumió prácticamente. Pero me llama la atención cuando él está hablando con la samaritana. Y él le dice a ella varias revelaciones profundas. Y una de las revelaciones más profundas que le dice es que llegará el día en que ni en Jerusalén ni en Gerizim, el lugar que ellos habían declarado como santo, será el lugar de adoración, porque la decisión del cielo fue pensar en hombres y mujeres tan imperfectos como nosotros, tan comunes como nosotros, tan comunes como esos pescadores galileos, pecadores traídos al arrepentimiento, para sobre ellos derramar su Espíritu Santo. Aquí en Pentecostés Dios dio el paso, lo hizo Dios, no lo hizo el hombre, de pasar de el fuego, la presencia del Espíritu en templo. Porque recuerde que el tabernáculo deja de ser móvil cuando David ya gana el territorio de Israel y tiene los planos, el diseño y los recursos económicos ahorrados para levantarle un santuario a Jehová, un templo. Cuando él lo va a hacer, Jehová viene y dice: no, no lo vas a hacer tú, no lo vas a hacer tú, lo va a hacer tu hijo, porque tus manos están manchadas de sangre, porque eres guerrero. Y Salomón recibe la posta, y Salomón recibe los diseños, y él amplía los diseños, y él amplía los recursos, y levanta un santuario suntuoso en Israel, que era una de las maravillas del mundo en el momento. Y llegaban los reyes de otros lugares a ver el sitio, porque llamaba la atención. Pero el pueblo se apartó de Jehová, apareció la idolatría, y Jehová quitó la protección. Y luego caen con los asirios. Y luego viene Nabucodonosor con su ejército y destruye prácticamente a Jerusalén y destruye el templo. Y se lo lleva, proféticamente estaba definido, 70 años más o menos, allá en Babilonia. Allá en Babilonia Dios levanta hombres clamando, mujeres clamando. Levanta a Daniel, levanta a Nehemías, levanta a Esdras, levanta a Esther, levanta a Mardoqueo. Los profetas que lo invocaron, que lo dijeron,

años antes, están diciendo: viene un tiempo nuevo. Y Dios toca el corazón de Ciro. Y Ciro dice: yo, un rey malo, un rey fuerte, un rey contrario, dice: yo voy a devolver a estos judíos, a estos hebreos, lo voy a devolver a su territorio. Y dice: ustedes pueden ir y denle recursos y devuélvanle las cosas que quedaron de su templo y hagan un templo para Jehová. Y usted sabe el resto de la historia. Zorobabel, el sumo sacerdote Josué, que no es el Josué de Moisés, levantan un templo no con la suntuosidad ni con las presencias de los elementos. Eso lo predicamos el año pasado. Y levanta un templo grande en Jerusalén. Y ese templo vio la llegada de Jesús. Y Jesús suelta una palabra que dice: ese templo no quedará piedra sobre piedra. Y eso se cumplió 70 años después, cuando hay la destrucción del templo de Jerusalén hasta el día de hoy. Y lo que quedan son los vestigios de las bases. Y el Muro de los Lamentos es el sitio más cercano donde estaba el templo, en la emplanada del templo, que hoy hay una mezquita musulmana. Pero Dios mira con ojos de amor un lugar sencillo, un aposento alto. No nos equivoquemos y pensemos que los lugares son los que definen a Dios. No nos equivoquemos de pensar que venir un domingo ya resolvemos. No nos equivoquemos. Dios mira lo sencillo. Dios mira corazones dispuestos. Dios mira corazones que se arrepienten. Dios mira corazones que le dicen: Señor, hazlo tú. No quiero ser yo. Es la decisión del cielo. Pasar de altares físicos, de sacrificios físicos, para Él vivir en sus hijos. Hermanos, yo creo que nosotros no alcanzamos a entender la dimensión de que en nuestro cuerpo tan limitado, tan imperfecto, Dios a través de su Espíritu quiera posar en nosotros. No lo alcanzamos a dimensionar. Que es un privilegio. Luego nosotros somos generaciones, tú, tus hijos, tus nietos, llamados a vivir el propio derramamiento del Espíritu Santo en tu vida y en la vida de ellos. Cuántos alaban el nombre del Señor. Es la disposición nuestra, a través de nuestras generaciones, de recibir del Espíritu Santo. Cuántos alaban el nombre de Dios. Cuántos alaban el nombre del Señor. Oh, gloria, aleluya. Por eso podemos decir que ese aposento alto fue un nuevo Sinaí. Y podemos decir que usted es un nuevo Sinaí. Tu corazón es un nuevo Sinaí. Número 2, diga conmigo: esto es aquello. Otra vez diga: esto es aquello. Porque el texto dice: en los postreros días derramaré, dice Dios. ¿Quién lo dice? Derramaré de mi espíritu sobre toda carne. Mire, este Pentecostés, ese de ese día, de ese tiempo, no fue el Pentecostés de la tradición, que quizás ya estaba muerta, que no pasaba nada, que era solamente recordar y que bueno, nos vamos a comprometer. Este Pentecostés es impartición del cielo. Puedo decir que es el día bíblico más explosivo, obviamente colocando en sitio especial el día de la muerte, la resurrección del Señor, pero estoy hablando de la manifestación de Dios al hombre. Luego del Sinaí, que se le manifestó a Moisés, no había algo de la dimensión como la del Pentecostés, de Hechos 2. Es el día donde, en medio de la crisis económica, en medio de la crisis política que había, había un agotamiento religioso. Escuche esto, que es muy importante. Nosotros nos estamos acostumbrando a venir a unas reuniones, a hacer unos cursos, estar en un instituto bíblico, estar ceremoniales, y nos volvemos tradición.
Pero la tradición y la religión cansa, agota. Agota. Repetir. Parece que uno no va a ningún lugar. No sé si me está entendiendo. Por eso a nosotros no nos define venir un domingo a la iglesia creyendo que estamos cumpliendo un compromiso. Nosotros venimos a la iglesia porque hay una gratitud y hay un anhelo de todos juntos.

aparece el hambre espiritual, el anhelo de que Dios haga algo distinto. Cuando usted viene y dice, yo estoy como en lo mismo todo el tiempo y yo siento que no avanzo, más bien creo que voy para atrás, comienza a aparecer hambre de algo de parte de Dios. ¿Cuántos alaban el nombre del Señor? Y Dios entonces levantó, escuche, levantó en el corazón de los discípulos, los apóstoles, un sentido de urgencia. Ellos se encerraron en el aposento alto porque había una palabra profética, una promesa de que recibirían poder hasta cuando llegara sobre ellos el Espíritu Santo. Y ellos se metieron entonces, se encerraron. Es encerrarse en el aposento y clamar: y Señor, aquí no salgo hasta que tú hagas algo en mí. Hasta que tú hagas algo en mí. Hasta que tú hagas algo en mí. Amén. Se encerraron en el lugar y Dios respondió entregando algo más poderoso que tablas, que leyes talladas en piedra. Él entregó su mismo espíritu, ya no sobre una montaña, ya no de la manera como pasó en el Sinaí. Ahora es su presencia entrando en hombres y mujeres comunes, gente del vulgo, gente que quizás no sabía de hablar, no sabía hablar de la mejor manera, pero allí aparece el poder de Dios, el fuego de Dios, el derramamiento de Dios sobre gente imperfecta. Aparece, aparece, aparece. Oh, aleluya. Entonces Pedro se levanta con autoridad, lleno del Espíritu Santo. Ahí cambia la historia. Cambia la historia. Oh Espíritu Santo. Ya no es el Pedro que le prestó la barca a Jesús al comienzo. Ya no es el Pedro que dijo, eres el Mesías, el Hijo del Dios viviente. Ya no es el Pedro que dijo, que no te pase esto. Ya no es el Pedro que dijo, Señor, te prometo que yo daré la vida por ti, y cuando pudo lo traicionó, lo negó. Ya no es el Pedro que entregó el ministerio y se fue al mar otra vez a pescar. Ya no es el Pedro que le dijo a Jesús, ¿y este por qué nos está persiguiendo este Juan aquí? Ya no es ese Pedro. Este es un Pedro distinto. La obra máxima está en esas cartas que escribió. Eso lo escribe alguien que tiene el Espíritu Santo. Eso lo escribe alguien que tiene la revelación del Espíritu. Por eso a nosotros no nos define el comienzo. A nosotros nos define la obra de Dios que va haciendo en nosotros. Y hoy el Señor nos está tendiendo la mano y está diciendo, yo todavía quiero contigo, todavía puedo hacer algo contigo. Todavía puede pasar algo contigo. A veces nosotros nos declaramos que no servimos. A veces nosotros colgamos los guantes. A veces nosotros le decimos, Señor, toma la credencial. Porque nos agotamos religiosamente. Pero Pedro, este Pedro es diferente. Por eso Pedro se levanta y le está diciendo, mire, ¿saben qué? Esto no es emoción. Esto no es teoría. Esto no es intelecto. Pedro, lleno del Espíritu Santo, dijo, esto que está pasando es aquello que prometió. Esto que está ocurriendo, él ya lo dijo que iba a ocurrir. Y hoy está pasando en nuestros ojos. Y hoy se está activando una nueva etapa. Pedro está diciendo, esto es cumplimiento profético. Él prometió derramar de su Espíritu sin medida. Y comenzó a derramar de su Espíritu Santo sin medida. Por eso estos versículos que hemos leído, 17, 18, 33, de Hechos 2, no están describiendo un evento antiguo. No están describiendo a un profeta por allá atrás. Ellos están hablando de una atmósfera espiritual. Ellos están hablando de un nuevo tiempo espiritual, oh gloria, aleluya. Él está diciendo que quiere derramar en el hoy, en el ahora, en el aquí. Él quiere derramar de su Espíritu sobre su pueblo. Y nosotros nos estamos negando la oportunidad. ¿Por qué no lo hemos entendido y no lo estamos comprendiendo? Oh, aleluya. Los postreros días. No es solo una marca apocalíptica. Los postreros días es un tiempo de cumplimiento de señales. Luego ese derramamiento.

acción temporal aislada, es la manifestación viva del Espíritu Santo de Dios. Pero ahora está pasando no sobre una élite religiosa de unos sumos sacerdotes. No está pasando, oh gloria al nombre del Señor, sobre gente que tiene grandes nombres, grandes elocuencias. No nos olvidemos nunca de dónde fuimos cortados. Y no nos olvidemos nunca de dónde nos arrancó el Señor. No, nunca nos olvidemos. Porque la verdad no lo merecemos. Nosotros realmente merecemos la ira de Dios, merecemos la muerte, pero Él dio su vida por nosotros, el Cristo. Y nos da la oportunidad. Iglesia, la marca, lo que plantea el cambio real, la transformación, es la presencia del Espíritu Santo. La presencia del Espíritu Santo. Si tú no tienes al Espíritu Santo, tú vives perdido, confundido, sin claridad. Y siempre vamos a estar necesitando de que llegue el viernes, de que llegue el domingo, porque necesito el tanque. ¿Para qué esperas este día? Basta con que levantes tus manos al cielo y le digas: Señor, dile tu realidad. Aquí estoy yo, soy esto. No te puedo mentir, pero necesito de ti. Necesito del Espíritu Santo. Y cuando llega ese poder, consume. Forma. Esto es lo que Él prometió, es aquello. Él prometió que en los postreros días derramaría desde los pequeños hasta las canas. Pero nosotros somos expertos en sacar excusas. Nosotros siempre queremos aplazar a Dios. Y a veces Señor, es que yo soy muy joven para seguirte, para servirte. Y pasan los años y luego decimos: Señor, lo que pasa es que yo estoy muy viejo ya. Mejor le doy la oportunidad a los nuevos. Ya yo mejor me retiro. Y renuncias a la unción de Caleb. Cuando la promesa no fue para los pastores. Olvídese. No, es que todos estamos esperando que el pastor esté ungido. ¿Cuál? Te está poniendo la mirada donde no es. Se está equivocando. Te tiene que mirar a Cristo. Porque tan importante es usted como el que está predicando, como el que está tocando. Somos para Dios iguales. ¿Qué necesitamos todos? Al Espíritu Santo. Al Espíritu Santo. Al Espíritu Santo. Oh, gloria al nombre del Señor. Y yo le digo algo. Uno de los milagros que vemos, la gente que predica aquí, yo voy a decirle algo. Escuche esto. Esta iglesia es una iglesia generacional. Esta es una iglesia donde hoy aquí se están congregando hasta bisnietos de alguien que recibió de Dios en este lugar, con el pastor Carlos, la pastora Dile. Y si alguien recibió de Dios a través de la predicación del pastor y demás, significa, pastor tiene 20 y algo de años, 22 años, ya va para 23 que se fue. Significa que es alguien que tiene 20 años, más de 20 años en el Evangelio. Estamos hablando de 25 años, quizás 30 años, 35 años. Y está aquí. Pero también aquí está alguien que nos está visitando por primera vez. Entonces, ¿cómo hace uno como predicador? Para dar una palabra que bendiga y que edifique al de 30, 35, 25 años en el Evangelio, pero que también para el nuevo que está visitando, que está llegando por primera vez. Hermano, es un reto. Y definitivamente nosotros no tenemos la capacidad, pero el Espíritu Santo sí. El Espíritu Santo sí. Y el Espíritu Santo es tan tremendo y poderoso que uno como predicador, ni siquiera yo he hablado hoy, por ejemplo, no sé, de paternidad, de padres a hijos, de matrimonio, no he hablado nada de eso, de economía, no he hablado en sí.
Pero tú viniste con una necesidad. Tú estás en la transmisión.

con una necesidad y tú sientes que la palabra es para ti. ¿Quién hace eso? El Espíritu Santo. Entonces Pedro lo entendió. Y Pedro se paró allí delante de esa cantidad de hombres, no importando que podían mandarle a los alguaciles del Sanedrín para capturarlo, como efectivamente ocurrió más de una vez. Él predicó a Cristo resucitado. Iglesia, lo que le quiero decir es que la promesa es para todos. La promesa es para todos. La promesa es para todos, para tus hijos, para los abuelos. No eres lo suficientemente joven, tus hijos no son lo suficientemente joven para Cristo, no, no importa. Y tampoco eres lo suficientemente viejo para Cristo, no, no importa, el Espíritu Santo te puede usar. Pastor, yo tengo tantos años viniendo aquí y yo nunca he hecho nada, yo siempre estoy sentado, sentada. Bueno, llegó el tiempo. Y tenga la unción de Caleb. Un día, lo he contado hoy, un día de esos que son como reliquias de la iglesia Boston Central, me tocan la puerta de la oficina y me dicen: pastor, necesitamos hablar con usted. Y se sientan. Entre los dos creo que suman como 260 años. No, como ciento y pico. Y vienen y se me sientan. Y me dice el hombre, me dice: pastor, estoy enamorado y me quiero casar. ¿Y con quién? Dice. Yo, sí. Yo ahí no sabía qué hacer, si, cómo va a ser. Celebrar, reírme, preocuparme, yo la verdad no sé. El viudo, solo, ella también sola. Y yo digo: santo Dios, estos son valientes. Estos tienen la unción de Caleb. Están pidiendo vía como camioneta aquella nueva. Y ahí están sirviéndole al Señor aquí en la iglesia. Y yo les pregunto cada vez que lo veo: ¿cómo va la cosa? Y están felices. En su mundo y en sus asuntos están felices. Porque hay ganas de servir. Admiro mucho a la pastora Dilia. Más que no solamente como mi madre, como sierva de Dios. Una mujer que estuvo a riesgo en este año de morir. De morir. Con un dictamen médico sumamente contrario. El médico tratante, el que iba a operar en la puerta del quirófano, ya ella estaba adentro. Él se salió y nos hizo llamar a los tres hijos. Estábamos acompañados de nuestros matrimonios. Y el hombre viene y nos dice: quiero que sepan el riesgo de esta cirugía. Y él nos da unos porcentajes. Normalmente esta cirugía en una persona de otra edad y tal, es como entre el 1 y el 3. Pero en la señora es más del 20%. Mi hermana, creo que fue Ingrid, le preguntó: ¿y eso qué significa? Y dice que esta cirugía es para muerte prácticamente. Él dice: la decisión la tienen que tomar ustedes. Nos pone a nosotros la mano, en nuestras manos, si decimos sí o no. Nosotros, ¿qué tenemos que hacer? Escuchar la voz de Dios. Hicimos pregunta al médico, el médico nos ubicó, nos dijo el riesgo de no hacerlo también. Y dijimos el sí, el ok. Yo tenía 20 y pico de años que no sentía ese frío adentro de decirle sí a un médico a riesgo de la muerte de un familiar, como nos tocó con mi papá. Y cuando yo dije, fui el primero, dije sí. En mi cabeza yo dije: sí, una de estas dos, mis hermanas, dice que no, yo me echo para atrás. Que íbamos todos juntos, ¿sí o no? Yo dije sí, Kika dijo sí. Ingrid comenzó a hacer un par de preguntas más. Y la mirábamos hasta que ella dijo sí y salió corriendo. Ingrid se fue a la habitación a tirarse de rodillas a clamar. Duramos como 2 horas allí. Y Dios usó un médico joven para traer una solución parcial.

a esa situación. Y Dios le guardó la vida. Cuando Dios es bueno. Y cuando me llaman a recuperación, yo entro, está ahí parada, está firme. Me dice, tengo calor, me dijo. Y yo le dije, mamá, aquí estamos todos, estamos allá afuera, estamos todos. Y me dice, ¿y ya almorzaron? Yo dije, está bien. El lenguaje de amor de ella es comida. Y entonces, no, que hay que orar por fulana y aquí están pidiendo oración. Entonces, a orar a otros ahí en la UCI, en la recuperación. Después la metimos en la UCI y al día siguiente la sacaron. Y luego tuvimos otros chequeos y el médico tratante encontró otra dificultad. Y nosotros estamos creyendo en el milagro de Dios. El milagro de Dios. El punto es que hay que tenerla aguantada. Porque eso quiere estar en todos los aguaceros. Necesitamos, y eso sabe quién lo hace, el Espíritu Santo. Esa generación de ellos fue una generación que aprendió a tener la esperanza en el Espíritu. Que todo era la oración. Que no había oportunidad de nada más. Hoy tenemos sonido, pantallas, luces, aire acondicionado. Pero hubo una época que aquí no había techo, no había nada. Y habían hermanos a esta hora montados aquí en las paredes, aguantando unas toldas de una marca de gaseosa oscura, muy mala por cierto. Y era rojo eso, entonces todos nos veíamos rojos aquí. Y las tablas de lo que era la plataforma eran las tablas de los andamios donde estaban haciendo las obras de construcción. Y Dios nos ha traído hasta aquí. El mismo espíritu que estuvo allá, ese mismo espíritu puede estar en ti. Ese Espíritu Santo nos ha llamado. Eso se trata, el derramamiento del Espíritu. Colóquese sobre sus pies y levante sus manos al cielo. Levante sus manos al cielo. Y ahorita dije, porque di otros testimonios, que si usted no me puso atención en la prédica y lo único que le queda en la cabeza es que se casaron unos hermanos viejitos en la iglesia o que la pastora, el Señor la salvó, la pastora Dilia, yo le voy a dejar una tarea que tenemos todos y es clamarle al Espíritu Santo hasta que haga algo en nosotros, en ti, en mí. Esa es la tarea, la vas a cumplir. A veces queremos grandes cosas. No, haga la tarea básica. Se encerraron a orar al cielo, clamando por el Espíritu Santo. ¿Cuándo hay poder? Cuando está el Espíritu Santo. Lo necesitamos, iglesia. Levantemos nuestras manos al cielo y oremos a Dios. Y digámosle al Señor, Señor, haz tu obra en mí. Haz tu obra en mí. Mientras que el ministerio de alabanza llega aquí, levantamos nuestras manos al cielo, diciéndote, Señor, hazlo.

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0: programa a toda hora y con ánimo, con alegría. ¿Por qué, Ezequiel? Y buenos días.
1: Claro que sí, porque hoy juega la selección. Buenos días. Claro, y usted vino como media panameña, ¿eh?
0: Claro, ¿no? Que no, media no, completa.
1: Panameña de aquí para arriba. Y pueblo originario de aquí para abajo.
0: Y mira, por supuesto, mira mis aretes.
1: ¡No!
0: ¡Oiga!
1: Entonces no es media, es 100%, 1000 por 1000.
0: Claro que sí.
1: Como debe ser.
0: Como debe ser, diría por allá.
1: Como la imagen que tenemos acá atrás.
0: Sí. ¡Vamos, así. Panamá! Tierra de orgullo, corazón de campeones.
1: ¡Colorida!
0: ¡Meto!, dice.
1: ¡Ah! Oh. ¿Cómo es eso?
0: Se meto, dice. Así que estamos contentos, amigos televidentes, hermanos. Y amigos, definitivamente nos bendice el que usted esté un día más conectado con cada uno de nosotros y sobre todo en un día tan especial, como bien dijiste, Ezequiel. Hoy juega nuestra querida selección, de la cual estamos orando, estamos confiando en el Señor.
1: ¡Mío!
0: ¡Que cosas grandes van a suceder hoy!
1: ¡Dios mío! Oye, en el ¡que el Señor nos ayude!
0: Fue algo que yo, ¿ah? Dios mío, yo me molestaba, me alegraba, de todo, me daba...
1: Me sale del alma después.
0: Alma.
1: Yo no quiero ver ese partido porque yo a veces como que me emociono demasiado. No, así, todo lo vamos a ver, todo lo vamos a
0: claro
1: ver.
0: Claro que sí.
1: Con
0: claro
1: mucha emoción, sí. Con mucha entrega del amor que tenemos a nuestra selección. Pero sobre todo ponerla en oración, ¿eh?
0: Claro.
1: Que ese es el deseo de ver el partido hoy, que de hecho también el presidente decretó día después de las 2 de la tarde como un día libre para que la gente pudiera salir temprano y se fuera para la casa.
0: ¡Gloria a Dios por aquello!
1: Pero
0: que gozan,
1: mira,
0: de
1: que te puedo decir algo.
0: Dime.
1: El año pasado, la semana pasada que lo decretaron, no solucionó muchas cosas que digamos, ¿eh? Quedó como que sí, el tranque quedó igual, hasta peor, Dios mío.
0: ¿Sabes qué me recordaba? Cuando es diciembre, 24,
1: ¿verdad?
0: Navidad.
1: Como que la gente estaba comprando el Día del Padre, ¿será?
0: No sé, yo creo que estaba buscando la camisa a última hora.
1: Ah, también.
0: Sí,
1: eso sí es verdad. Eso sí,
0: sí
1: es verdad.
0: Uh-huh.
1: Por ahí va el asunto.
0: De verdad que sí, pero esto es lo bello, ¿no? Estas son las anécdotas mundialistas.
1: Pero bueno, decretaron que después de las 2 de la tarde, oficinas públicas, el sector también del Ministerio de Educación, algunas universidades en el turno vespertino, no estarán después de las 2 en sus oficinas porque van a ver el partido. Entonces, vamos todos a apoyar nuestra selección de Panamá. Pero por eso vamos a compartir una palabra poderosa. Hoy tenemos un programa cargado de muchos temas de interés, sobre todo porque se está desarrollando en Panamá la edición número 56 de la OEA, y más adelante le voy a compartir un poco de qué se trata.
0: Así es, vamos a buscar Mateo capítulo 6, versículo 33, un versículo que todos sabemos, pero poderoso. Mas buscad primeramente el reino de Dios y su

0: justicia, y todas estas cosas os serán añadidas. Mateo capítulo 6, versículo 33.
1: ¿Qué es buscar el primeramente, como dice la palabra, el reino de Dios? Buscar primeramente es darle prioridad a Dios sobre todas las cosas. A veces creemos que nuestras convicciones, nuestras metas, nuestros objetivos son primero. Dice, primero yo voy a estudiar. Por ahí escuchaba a alguien decir, Dios me ha tocado varias veces la puerta, pero yo estoy primero, voy a hacer esto para luego, cuando ya yo termine ahí, entonces yo busco a Dios. No puede ser. Eso es imposible en nuestra vida como creyentes, no lo podemos concebir, porque sabemos que la palabra es clara y nos dice que busquemos primeramente el reino de Dios y su justicia, porque hay que darle a Dios de primero en todo. Amén. En todo lugar, pensamiento, decisiones, el tiempo. Vivir una vida significativa en Dios es representativo a que pongamos a Dios de primero en todo lo que hagamos. Eso es lo que dice el versículo. Ser la parte de la justicia, su justicia. No se trata de la rectitud humana. A veces creemos que nosotros tenemos que ser íntegros, sin manchas, inmaculados, demasiado puros. Pero el ser humano se equivoca y Dios lo conoce. Dios conoce su corazón, que en momentos de angustia, de crisis, el ser humano se va a equivocar. Siempre va a tener momentos de equivocación. Entonces, no se trata de una justicia terrenal, se trata de una justicia divina.
0: Amén.
1: Que viene de los cielos, que viene en la búsqueda de su presencia, en reconocer que me equivoqué, en reconocer que cometo errores todos los días, en decirle al Señor, toma control de mi vida porque yo no puedo hacerlo por sí solo. Ten la oportunidad de demostrarme en lo que yo haga, Señor, mis errores para yo mejorar cada mañana, porque es una lucha y una batalla constante.
0: Así es.
1: El estar buscando el mejoramiento de nuestra vida es necesario para que nosotros veamos a nosotros mismos, nos veamos en un espejo qué errores tenemos que corregir.
0: Así es.
1: Y dice la palabra, y todas cosas añadidas, todas esas cosas añadidas son las necesidades básicas, como la comida, la ropa, el techo, que dejan de ser una fuente de ansiedad de nuestra vida terrenal, porque eso no debe ser lo prioritario. La gente lo hace a la inversa.
0: Al revés, totalmente.
1: Invierte los papeles, ¿no? Mm. Pone primero las cosas o las necesidades básicas por arriba, después dice la justicia por allá al final, ¿eh? Y buscar al recto, el reino de Dios por su justicia al final también. No puede ser, porque así equivocadamente vamos a trabajar en un mundo desordenado. La palabra es clara, este 100%. Pasaje nos lo recuerda. Y por eso el día de hoy quiero que reflexionemos en esos tres conceptos. Busca el reino de Dios, la justicia y todas esas cosas, dice la palabra, serán añadidas.
0: Por supuesto.
1: ¿Qué necesitas, Cristel?
0: Necesito entender lo más importante, la clave, lo básico, buscar el reino de Dios y su justicia.
1: ¿Verdad?
0: Todo lo que usted tiene, como me hiciste la pregunta, sé que las necesidades que existen, las cosas que usted sabe, ya sea económicas, materiales, terrenales, espirituales o, no sé, emocionales, sea lo que sea que usted esté necesitando, todas esas cosas van a ser añadidas en la medida y en el momento que usted internalice y entienda, o entendamos más bien, de que el orden correcto es buscar primero lo de Dios. No podemos ir a la inversa, porque al hacerlo, usted sabe qué va a suceder. Nos vamos a frustrar, nos vamos a desgastar, nos vamos a cansar. Y usted ora, ora y ve que nada ocurre, ve que nada pasa. Bueno, quizás podemos evaluar de que quizás hay cosas que estamos haciendo en un orden incorrecto. La Biblia nos enseña a buscar primeramente el reino de Dios y su justicia, y todas estas cosas os serán añadidas. ¿Qué es lo que necesitas en este momento? ¿Qué es lo que tú le has estado pidiendo al Señor? ¿Qué es lo que anhela tu corazón? Quizás no ha llegado porque estamos invirtiendo el orden, pero lo único que yo puedo decirte, amigo televidente, es que cuando pones a Dios y su justicia en primer lugar, todas las cosas empiezan a caer en su sitio.
1: Sí.
0: Quizás no lo que te has estado encaprichando, quizás lo que tú piensas que necesitas, pero no lo necesitas, pero sí será añadido cosas o situaciones a tu vida, bendiciones a tu vida, que son las necesarias, porque Dios que te formó y te creó sabe lo que necesitas.
1: Es que vivimos en estados de supervivencia y hay gente que vive en automático también, que ese es otro caso, aquí
0: pasa,
1: ya lo hemos discutido.
0: Pasa.
1: Viven en automático, que nada más se levantan, amanecen, van al trabajo y regresan a la casa, vuelven y hacen lo mismo todos los días. Y cuando se cambia ese patrón, entonces dice, ay, Dios mío, ¿qué pasó? Porque viven en automático y no se dieron cuenta nunca de lo que pasaba. Pero los seres humanos cotidianamente vivimos en supervivencia. tratamos de luchar por el día a día.
0: Cierto.
1: Y a veces hay quienes se preocupan hacia el futuro y dicen, ¿qué va a pasar mañana? ¿Qué va a pasar el pasado mañana? ¿Qué va a pasar con mis hijos en el futuro? ¿Qué va a pasar con esto en el mundo? Despreocúpese. La palabra de Dios es clara. Si aprendemos a vivir como lo dice este concepto fundamental de la Biblia, de que dependamos exclusivamente de Dios y que Dios esté por encima de todo, nuestra vida cobra sentido. Amén. Nuestra vida comienza a trabajar de una manera distinta, no al modelo de la humanidad, no a la corriente de la humanidad, no a prisa, mucho menos a prisa ni con ansiedad ni con estrés. Por el contrario, aprendemos a depender exclusivamente de nuestro Padre que está en los cielos, que es nuestro proveedor, es nuestro sustento diario y es el que nos da aliento para seguir adelante. Y dice la palabra, y cierro con esto, todas las otras cosas serán añadidas. Entonces, pídale a Dios, preséntele a Dios y hágalo en este preciso momento que vamos a orar. Pídale a Dios en su corazón que lo ponga usted siempre de primero en sus metas, en sus compromisos, en el día a día, en la mañanita que se levanta, desde que amanece, ve los primeros rayos del sol, desde que escucha esos pajaritos en la mañana. Los trinos. No, aquí escuchamos capisucia, aquí escuchamos ruiseñor, escuchamos azulejo.
0: Hasta los gallos cantando.
1: Los trinos los escuchan por otra parte del mundo.
0: No, yo digo, ¿no? Esos pajaritos.
1: Peche amarillo, aquí escuchamos peche amarillo, aquí en Panamá. Pero lo cierto es que cuando comenzamos a escuchar esos sonidos de la naturaleza que Dios nos da, es el momento indicado para darle gracias a Dios por una oportunidad más en esta tierra. Padre Celestial, te damos gracias, Señor, por tu palabra, por tu misericordia. Y así como hemos compartido estos conceptos clave, Padre, buscar el reino, su justicia y todas las otras cosas serán añadidas a Dios, que nuestra vida cobre sentido, Padre. Que nuestro carácter en Cristo no vea por encima o como prioritario, como primicia, Dios, las necesidades básicas que tenemos todos, Señor, a nivel de supervivencia humana, Dios. Que dejemos a un lado esas fuentes de ansiedad que nos eliminan nuestra comunicación con el Padre que está en los cielos, Dios, que nos truncan nuestros pensamientos y que nos impiden, Señor, tener una visión clara de lo que estamos atravesando, Dios. Ayúdanos a despejar esas nubes de ansiedades que están allí, lúgubres, Padre, atormentándonos, Dios, en el descanso, en la hora de sueño, incluso en los momentos donde creamos que estamos felices, Señor. Ahí está ese pensamiento negativo, Padre. Quítalo, Dios, de nuestra mente, Padre Celestial, y que aprendamos a vivir una vida con propósito en Cristo Jesús. Te lo pedimos en esta hora. Y decimos amén.
0: Amén.
1: Y amén.
0: Bueno, mis amigos televidentes, y por supuesto, usted tiene que quedarse juntamente con nosotros. Vamos a estar conversando con el pastor Christian Thorn. Un tema muy interesante: la familia y la vida se respetan. Con este contexto, vi que estuviste cubriendo el día de ayer con todo lo que estaba sucediendo.
1: De hecho,
0: en
1: lo vamos a compartir hoy. Lo vamos a compartir hoy. Ayer se dio la inauguración, horas de la tarde, a las 6:30 de la tarde, la 56ª edición de la Asamblea de la OEA. Este organismo internacional, que no es la primera vez que tiene la oportunidad de estar en Panamá, han estado ya por 3 veces consecutivas, esta es la tercera en nuestro país. No han sido en los mismos años, pero recurrentemente lo hemos visto llegar a la República de Panamá. Lo interesante es que todo el centro de convenciones Atlapa está coordinado para que nadie alrededor de Atlapa y del Hotel Sheraton, si me vale el pronunciamiento de este hotel, está acordonado de cuerpo de seguridad, sobre todo por los jefes de Estado, las delegaciones que lleguen a este sitio. Pero el día de ayer, un grupo de sociedad cívica, de hermanos, amigos, incluso la sociedad civil en general, hombres del derecho, vimos ahí hombres que tienen un pronunciamiento claro en su vida a nivel de constitución y sobre todo de su identidad como panameños, estuvieron pronunciándose en una, no manifestación, una concentración pacífica. Correcto. Sí, había pronunciamientos porque se leyeron algunas cartas, se leyeron algunos documentos que de hecho hoy se van a presentar también. Excelente. Y a lo interno de la asamblea que inauguró el día de ayer se van a discutir temas muy dinámicos. Ya está circulando, y tengo que decirlo, una carta emitida por grupos aquí de este país que promueven el matrimonio igualitario y quieren hacerlo llegar a la Asamblea de la OEA para que esto sea discutido abiertamente como uno de los planteamientos que Panamá aún no ha alcanzado. Lo cierto es que la iglesia el día de ayer pudo hacer ese pronunciamiento en llamado de conciencia, sobre todo a la población, también a los organizadores de la OEA. Y lo que me llamó poderosamente la atención es que, según nos compartían los organizadores, es que no se le ha dado la debida prioridad tampoco a los temas de familia.
0: Correcto.
1: Es decir, que estos organismos, miren, quiero ser un poquito responsable en este aspecto. Seamos claros, las casas farmacéuticas en el mundo entero están promoviendo medicamentos abortivos y quienes promueven estos medicamentos abortivos son personas de poder, es decir, personas con grandes sumas de dinero. Muchas veces la sociedad cree que son métodos anticonceptivos y se ve buscada por medio de estas plataformas, incluso ahora digitales, que se venden. Ahora se están tratando de vender estos productos por internet para, de alguna u otra manera, cambiar la percepción de que la vida no es necesaria, de que un niño no nacido, una niña no nacida en el vientre de una madre, producto de una violación, producto, qué sé yo, de alguna decisión equivocada, puede ser irremediablemente corregida con un medicamento.
0: Increíble, qué triste.
1: Y lo triste de todo esto es que este tipo de mercancía que se vende como un paliativo a esta situación, pues la gente lo consume, lamentablemente, como si fuera la solución del problema. Y no lo es, porque esto es recurso que hay detrás, inversiones económicas que hay detrás. Entonces, por ahí también va el asunto. Imagínate, ahora están haciendo con el tema de los vientres alquilados.
0: También
1: una locura.
0: Tema que escuché reciente.
1: Una locura total, Dios mío. Que Dios nos ayude.
0: Sin duda alguna, esto va a estar muy, muy interesante y es muy necesario que usted esté pendiente y participe con nosotros en los próximos bloques en su programa a toda hora. Pero bueno, nos vamos a un cambio. Ezequiel, quiero que usted se quede conectado con nosotros y pueda también tener voz, participar y compartir con cada uno de nosotros. Así que bueno, regresamos con más. Ezequiel en su programa
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1: A ver, el concepto familia para mí es un núcleo familiar formado por familiares consanguíneos o no consanguíneos, que básicamente se ayudan entre ellos a criar a una persona a un menor de edad. 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
1: 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Al final, si no hay equidad en el país, como económicamente, que todo el mundo tenga un buen sueldo, que sea equitativo, la familia se resquebraja, porque si no hay plata para mantenerse bien, eso se ve afectado en el núcleo familiar, ya sea que sea una madre soltera con su hermana o su abuela, pero si no hay una equidad económica, creo que la familia sufre muchísimo por eso.
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0: De vuelta, mis queridos y amables televidentes, contentos de que nos acompañen de lunes a viernes. Tal como lo habíamos anunciado el día de ayer, pues sociedad civil en general, también miembros de la Iglesia Hosanna y otras congregaciones vestidos de blanco con su camiseta también de la selección Grupos Pro Vida, se reunieron a los predios del Centro de Convenciones Atlapa como una concentración que hacía un llamado de conciencia a la población, sobre todo panameña, y también a los organizadores de esta sesión de la Asamblea número 56. Los temas que se discutieron a lo interno de la Asamblea el día de ayer aún no han iniciado, solamente fue la inauguración. Sin embargo, veamos esta semana cómo va a convulsionar el país los temas que se van a tratar. Y es por ello que Lázaro Gutiérrez estuvo también presente en esta importante concentración en Profamilia y le dio cobertura a cada una de las voces. Escuchemos qué fue lo que pudo captar nuestra compañera Lázaro Gutiérrez.
1: ¿Qué tal, amigos televidentes de Hosanna Visión? Aproximadamente en horas del mediodía estuvieron concentrados un grupo de personas, una concentración totalmente pacífica, donde muchas personas se vistieron de blanco y de rojo con el fin de alzar su voz, ya que dentro de la Asamblea General, donde se está reunido aquí justamente en América Unida, en el Bicentenario del Congreso Anfictiónico de Panamá, de la OEA, donde ellos van a abordar temas interesantes de lo que es incluso dentro de las manifestaciones que están ocurriendo en horas de las 2 de la tarde, donde ellos mencionan sobre temas como el aborto, el tema sobre el matrimonio igualitario, esto y en otros temas importantes que incluso muchos dicen que es una amenaza para la familia. Escuchemos parte de lo que mencionó cada uno de los manifestantes dentro de la concentración.
2: Aquí estamos para manifestarnos en contra de lo que se quiere hacer en el centro de Atlapa, ¿no? Aquí están intentando aprobar una declaración política que quiere imponernos el aborto, la ideología de género, la eutanasia a nuestros países. Y por eso estamos aquí. Nosotros venimos a defender a la familia, como tú lo ves, es todo totalmente pacífico. Queremos hacer escuchar nuestra voz, queremos mostrar justamente eso, que no estamos de acuerdo con lo que nos quieren imponer y hablar con nuestros embajadores, ¿no? Y esto es la sociedad civil organizada manifestando qué es lo que realmente quieren, ¿no? O sea, esa mayoría silenciosa de la que tanto hablan, bueno, aquí no estamos silenciosos, aquí venimos a decirle al frente de la OEA, no queremos ideología de género, no queremos aborto.
1: Amigos televidentes, nos encontramos en este momento justamente en la concentración masiva y totalmente pacífica justo al frente del Centro de Convenciones Atlapa, donde hay una asamblea general, como ustedes lo han escuchado anteriormente, de la OEA, temas importantes. Por eso estamos en este momento con Aarón Lara. Él es una de las figuras más importantes que es totalmente provida para alzar la voz como cristiano y resaltar de que la familia tiene un perfecto diseño de Dios. Para que nos hable esta concentración, ¿de qué se debe? ¿Qué se trata? ¿Cuál es el objetivo?
3: Primero que nada, denunciar ante la OEA la falta de cumplimiento de la Carta Americana de Derechos Humanos, que entre muchos derechos que no se cumplen es, por ejemplo, el derecho a la vida desde la concepción, y que es inaudito que la OEA promueva el aborto entonces. Pero como eso, muchas otras infracciones que sistemáticamente se hacen. Una segunda razón fundamental es la discriminación a los grupos pro vida, que nos han ido eliminando nuestras vocerías sistemáticamente. Teníamos 11 distintas coaliciones de distintas organizaciones pro vida, esta vez solo habrá 5. No habrá diálogo, no habrá posicionamientos, solamente nos van a dar 2 minutos y 30 segundos para responder a unas preguntas que ellos nos hacen, y que cuando nos las enviaron y enviamos nosotros nuestra respuesta, nos dijeron que no estaban satisfechos con nuestra respuesta. Y entonces decimos, bueno, entonces quieren que les contestemos lo que ustedes quieren oír. No, tenemos convicciones, y esas

0: convicciones no las pueden cambiar. Y tenemos ese dilema frente a este grupo de personas que están tomando un papel que no les corresponde, la imposición ideológica de la agenda de la ideología de género.
1: Unos temas importantes, como usted lo ha mencionado, la ideología de género. Hemos escuchado incluso declaraciones de parte también de los manifestantes que incluso eso puede ser una amenaza para la familia, para los niños, para en general, al final, afecta al mundo entero.
0: Primero, es un atentado contra la soberanía de las naciones, porque la OEA no puede hacer ninguna resolución que sea vinculante a los países. Entonces, nuestro primer problema es esta falta de claridad en cuanto al tema de la soberanía de cada nación y luego a la sociedad, porque quieren imponer un modelo de un pequeño grupo a toda la sociedad. Eso no lo vamos a permitir. Nosotros defendemos la vida, defendemos la familia y defendemos nuestras libertades.
1: Finalmente, ¿qué mensaje le da al mundo entero por esta concentración y qué temas tienen que abordar principalmente y erradicar y eliminar dentro de los temas que están abordando en la Asamblea General?
0: Lo importante no es eliminar, ¿sabes? Lo importante es que cumplan lo que dice la Carta Americana de Derechos Humanos. Eso es nuestra exigencia y eso es lo que vamos a exigir.
1: Así estuvimos con cada uno de los manifestantes, incluso personas en este caso, uno de los presidentes que también aborda temas interesantes como la familia. Aquí podemos observar incluso los manifestantes ahorita mismo están reunidos para hablar cuáles son los temas específicos que están abordando dentro de la Asamblea General de la OEA. Se reconoce que muchos jóvenes, niños, familias están aquí en este momento en esta concentración. Sin embargo, ellos se van a mantener durante una hora y media manifestando y alzando su voz para que todo el mundo entero, todos los directivos, todas las personas que tienen un rol importante dentro de la Asamblea puedan escuchar y ver lo que está ocurriendo en las afueras de Atlapa. Con cámara de Víctor Sanjur para el micro, te reportó Lazaret Gutiérrez.
2: Bien, ahí estaba entonces parte de lo que se vivió el día de ayer, pese a la lluvia, pese a las restricciones que había, este grupo de hermanos, amigos, sociedad cívica, escuchábamos también al abogado Silvio Guerra en claro dar un mensaje, porque además de que se manifestaran con posiciones contrarias a lo que está tratando de discutirse en la Asamblea General de la OEA, y va a ser toda una semana, es decir, todos los temas que se van a tratar hay que estarle prestando mucha atención.
3: Claro.
2: Se va a hablar de ideología de género, se va a hablar del aborto, se va a hablar de matrimonio igualitario, se va a hablar de subgéneros o autopercepciones. Las autopercepciones, ¿te acuerdas que hace poco estaba muy en revuelo en las redes sociales por los famosos Terian?
3: Correcto.
2: Sí. Bueno, eso es una autopercepción. Sí, hay quienes dicen, yo autopercibo
3: que soy un animal, soy
2: que
3: un
2: soy
3: perro.
2: Una bestia, que soy un animal, que soy un perro, que soy un gato. Bueno, eso, ese concepto lo van a tratar porque son autopercepciones ideológicas de que ahora se creen, pues, serpientes. Ustedes vieron los videos. Esto fue un revolú total en el mundo lo que generó esta autopercepción. Y esas formas ideológicas que hay, erráticas, miren, está pasando un fenómeno que yo creo que el que no es consciente de lo que está pasando en el mundo está dormido.
3: Definitivamente.
2: Y lo vemos en las redes sociales. No podemos ir para otro lado y decir, ¿sabes qué? Acá en la esquina de la donde está el palito de mango, allá me di cuenta que fulano de tal es Teria. No. Está pasando en las redes. Y lo que está pasando en las redes es que ese tipo de conducta, ese tipo de corrientes ideológicas se viraliza. Uh-huh. Entonces, el que lo ve, que no tiene criterio, que está en formación, un joven, un niño, un adolescente, cree que eso está bien.
3: Correcto.
2: Cree que la exposición, y eso yo creo que tampoco lo han tratado y llegará un momento en que creo que sí lo van a tener que tratar, la distorsión de la imagen del ser humano, la gran cantidad de personas ahora que se exponen a las redes sociales, cumplen años y se desnudan prácticamente, vestidos de baño y esto a la vista de todo el mundo, tú no tienes que salir huyendo para no verlo.
3: Sí.
2: Entonces es una cosa terrible que no solamente este tema esté generando controversia hoy, sino que a lo largo de toda esta semana vamos a ir viendo grupos sociales, va a haber discusiones paralelas. Yo voy a ir a una discusión paralela ahora más tarde a darle cobertura porque hasta los temas de mujer también están involucrados con ideología de género.
3: Es que

0: sido algo que ha ido poco a poco
1: minando,
0: la expresión minando, salpicando
1: las mentes,
0: distorsionando y ataca evidentemente a nuestra población más vulnerable. Entre en general obviamente van a agarrar y abordar hombre, mujer, demás, pero si notan, si nos ponemos a analizar, siempre tiene que ver con este tema de la niñez, de los adolescentes.
1: Me duele.
0: Y duele porque, como hablas, sí, dijiste algo sumamente fundamental y es donde los padres también tenemos que estar allí, como quien dice,
1: despierto.
0: Esa identidad, quién está formando la identidad y la autoestima de nuestros hijos. Entonces, no podemos esperar de que el colegio, los maestros, los profesores lo hagan, que las redes sociales lo hagan, que la información de afuera lo haga o eduque o comience a formar la autoestima y la identidad de su hijo. Eso tiene que ser usted a través de la luz de la palabra, usted a través de los valores y presentarse como el día de ayer a esta concentración pacífica. Ojo, aclaro, pacífica es parte de la construcción de esa formación en valores, porque si hay que luchar definitivamente. Y la gente dirá, oye, pero ¿qué es lo que está sucediendo? Yo, mira, lo digo porque lo leí en redes sociales, había gente que no sabía qué estaba pasando.
1: Sí.
0: Gente que está totalmente desconcertada de qué es lo que está sucediendo.
1: Desconectada
0: sí,
1: de la realidad.
0: O sea, hemos hablado un sinnúmero de temas desde hace ya varios días y esta lucha no es de ahora, esta lucha tiene años. Y Panamá va a seguir en pie de guerra. Panamá sigue en ese, es un eslabón muy fuerte aquí en Centroamérica también. Y aunque otros países han dicho que sí a muchas cosas, no podemos ceder, pero hay que luchar desde todos los aspectos. Y es por eso que también hay personas capacitadas, Ezequiel, que, como hablabas de los abogados, tengo que reconocer que el abogado Silvio Guerra siempre está allí.
1: Sí, una cátedra
0: allí
1: que dio en la concentración.
0: Sí.
1: Por ahí tenemos también las vistas. Más adelante yo le hago un resumen también de lo que pasó, para que ustedes vean lo que dijo el abogado. De verdad que es llamativo y miren que me llamó la atención porque sí, él contó una historia de su familia y a veces pasamos por alto cosas que ocurren dentro del círculo familiar. Probablemente usted tenga un niño o una niña que cree distorsionadamente producto de las redes porque se la pasan todo el día pegado aquí. Es que es la verdad, miren, esto está trastocando la mente de los niños, niñas y adolescentes. Ven una conducta ahí errática y el niño o la niña comienza a cambiar su forma de pensar sobre un acto o probablemente comienza a vestirse como niña,
0: una niña
1: y... o se pone los tacones, que sí, a veces es por travesura, se pone los tacones de la mamá, pero como padre debemos ser responsables y corregir en el acto, corregir en el momento y decir, ¿sabes qué? Eso no está bien, eso es para las niñas o para las mujeres. Pero usted como hombre vaya a agarrar la pelota, patee la, meta gol como Messi. Póngale ejemplos claros de hombres que tienen su identidad varonil para que el niño no esté fundamentado en lo que ve en las redes sociales. Vemos ahora adultos, por ejemplo, que se creen niños.
0: Sí, hubo una de 30 y resto que se creía de 12 y 10.
1: Y ese probablemente será uno de los temas tratados también dentro de los subgéneros. Uh-huh. Gente que se autopercibe niños de 3 a 4 años.
0: Y no quiere trabajar.
1: Que no quieren trabajar, ¿ah? Que quieren quedarse en la cuna, que quieren tomar biberón.
0: Sí.
1: ¿Serio?
0: Sí,
1: o la otra cara de la moneda, gente de trastornadas mentales, porque no hay otra expresión, perdónenme, pero es la verdad, que se quieren casar con niños.
0: Pedofilia,
1: que se quieren,
0: eso no tiene otro nombre.
1: La pedofilia a un nivel totalmente errático, para no decir un concepto equivocado.
0: Exacto.
1: Totalmente errático, distorsionado, de que se quieren casar con menores de edad como si fuera algo normal, y que si lo hacen en países de primer mundo o si lo hacen en Medio Oriente, porque nosotros por acá no.
0: Exacto, por ahí va, si ellos lo hacen, porque nosotros
1: que
0: no.
1: Que sí, es
0: ¿no?
1: culturalmente, o sea, que no tiene nada que ver.
0: Que nos hemos quedado atrás.
1: Que somos una sociedad,
0: ¿no?
1: Exacto.
0: Que hay que avanzar.
1: Somos una sociedad no moderna, que está desactualizada. Entonces, Dios mío, que Dios nos ayude. Miren, preste mucha atención. No es cuestión, y algunos dirán, no, es que esto es teorías conspirativas. No es teoría conspirativa, señores. Estamos en una realidad que si usted sí no la quiere ver, es porque usted está desconectado del mundo real de hoy. Distorsionadamente desconectado, sumergido, no sé. Y mire que esto pasa, y le voy a dar este datito, pasa justamente cuando está dándose el mundial. ¿Por
0: sí
1: qué cree?
0: Hablaba eso ya con una compañera.
1: Porque exacto, justamente estar entretenido es oportuno y necesario,
0: sí, señor,
1: para que usted no le dé ganas de ir a ver qué realmente está pasando allá con la OEA y se fije más bien ¿Cuántos goles metió Messi

0: que si pasa Panamá y junto a Croacia, o ver si Cristiano es mejor que Messi y ponerse a discutir tonterías a veces con su compañero que se enoja hasta por semana porque metió gol Messi la semana pasada o no. Entonces es una tristeza.
1: Pero es una tristeza. Usted es padre, usted es abuelo y uno se pone a pensar antes de ir al cambio, que ya el tiempo avanza, ¿qué es el Panamá? ¿Qué es el mundo que van a heredar nuestros hijos? O sea, uno se pone a pensar y si uno no se para firme en este momento, disculpe la expresión, hay que pararse firme y ponerse bien los pantalones y las faldas. Dios mío, ¿qué va a hacer? Hay un mundo loco que del otro lado, en otros países han aprobado. Es una locura total. Es la realidad, Ezequiel.
0: Vámonos al cambio.
1: ¿Regresamos?

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2: Eso, mis queridos hermanos y amigos de A Toda Hora, y dándole continuidad a todo este tema que hemos estado abordando, quiero darle el pase a nuestra compañera y reportera Lazaret Gutiérrez, que se encuentra desde el Parlatino. Cuéntanos, Lazaret, ¿qué traes para nosotros el día de hoy?
3: Así es, compañeros. Bueno, he tenido la oportunidad de trasladarme al Parlamento Latinoamericano, donde en ese momento se va a dar próximamente una conferencia donde ha sido organizado por el Congreso Iberoamericano por la Vida y la Familia. Un conversatorio pues que realmente es importante para la sociedad, ya que abarcan temas importantes de la familia. Y se da a conocer que la OEA en ese momento tiene un congreso realmente. Realmente hay una asamblea que están tomando temas interesantes que incluso muchas personas están mencionando que puede ser ciertamente una amenaza para la familia. Por eso estamos en este momento con Iván Cadogan, abogado pro familia y por la vida. Él también es uno de los voceros que ha tenido la oportunidad también de alzar su voz para defender a la familia. Hoy un evento importante, un conversatorio que va a ser de mucha importancia para la sociedad y por supuesto con la participación de la Iglesia.
4: Seguramente, pues muy buenos días, gracias a Hosanna Visión, a todas las redes que se conectan en este momento. Efectivamente nos encontramos hoy en el Parlatino porque en la ciudad de Panamá se dan dos cosas bien importantes. La primera de ellas es la asamblea número 56 de la Organización de los Estados Americanos, pero también Panamá es el primer país a nivel de la región que ha contado con el mes de la familia. En virtud de eso nosotros sabemos que hay digamos retos de cara a la familia, no solamente los ideológicos que son muy bien identificados y por lo cual el día de ayer estuvimos en las calles precisamente porque no tuvimos la oportunidad de acceder, digamos, a diferentes vocerías dentro de esta asamblea, y hoy vamos a reunir entonces a líderes de diferentes partes de la región. Aquí tenemos representantes de México, tenemos de Uruguay, tenemos de República Dominicana, de Argentina, personas que también tienen este compromiso y que han encontrado brechas importantes a nivel de la región. Entonces, hoy vamos a estar abordando las perspectivas, obviamente, desde nuestra cosmovisión como cristianos, de los retos que tiene la familia, y vamos a estar entonces aquí en un espacio con líderes nacionales también.
3: Licenciado, algo importante que también el pueblo panameño tiene que conocer, ¿quiénes van a estar presentes durante este conversatorio?
4: Muy bien, aquí vamos a tener entre otros líderes, porque hay muchos líderes a nivel nacional, eclesiástico, vamos a tener la participación del doctor Aarón Lara, que es el presidente del Congreso Iberoamericano por la Vida y la Familia, y vamos a también tener una participación por parte de la juventud, que es Avanzada Juvenil Pro Vida, a través de la licenciada Elizabeth de Banda, que va a estar también compartiendo con nosotros la perspectiva de los jóvenes, los retos que se vienen para las nuevas generaciones y cómo se proyecta la familia a futuro.
3: Excelente. Información muy importante para nosotros, ya que la familia tiene un solo diseño y trato siempre de recalcarlo. En este momento vemos el ingreso de personas importantes para este conversatorio. Igualmente está el presidente Aaron Lara, quien es el presidente del Congreso Iberoamericano por la Vida y la Familia. Ahí se ven ingresando muchas personas para este gran conversatorio de mucha importancia. Vamos ahorita a intentar a tener la oportunidad de conversar

0: conversar con Aarón Lara, presidente del Congreso Iberoamericano por la familia, por la vida y por la familia. Voy a intentar acercarme para lograr conversar con él. Qué tan importante. Un gusto por acá. Estamos Susana Visión en vivo a toda hora en este caso. Nosotros queremos conocer expectativa de este conversatorio muy, pero muy importante para que todo el mundo conozca qué se va a conversar, cuál es la preocupación del pueblo panameño, en especial lo que es en este caso la iglesia.
1: Venimos al Parlamento Latinoamericano y del Caribe para denunciar la violación sistemática de la OEA a la Carta Americana de Derechos Humanos. Nos parece un tema profundamente importante, trascendente y urgente de atender, porque la OEA es el instrumento para proteger y hacer cumplir la Carta Americana de Derechos Humanos. Paradójicamente, lo que está haciendo esta organización es ir en contra de los estatutos que están preservados en ese documento fundacional. Por ejemplo, y solo por poner un ejemplo, porque insisto, esta es una violación sistemática, pero el artículo 4 de la Carta Americana de Derechos Humanos sostiene que la vida debe protegerse desde la concepción. Y sin embargo, la OEA está propugnando por establecer el aborto bajo el eufemismo de salud sexual y reproductiva en todos los países del continente. Es verdaderamente contradictorio al espíritu de la ley. Eso es lo primero que venimos a hacer. En segundo lugar, denunciar a la OEA por el trato discriminatorio contra las organizaciones y coaliciones cristianas, que precisamente por hacer el énfasis en la defensa de la vida y de la familia, hemos sido excluidos de los diálogos con la sociedad civil. Y en tercer lugar, precisamente este método que han cambiado dentro de la OEA, porque antes se hacían estos diálogos y uno podía venir y expresar un posicionamiento. Ahora uno tiene que venir a responderles unas preguntas que las envían con anticipación y uno tiene que enviar la respuesta. Y cuando nosotros enviamos nuestra respuesta, nos dijeron que no estaban de acuerdo, que querían que modificáramos nuestra respuesta.
0: Señor Lara, ayer ustedes tuvieron alguna información, alguna respuesta por parte de la OEA. ¿Ellos han respondido a sus inquietudes?
1: Lamentablemente no. Por eso es que este tipo de acciones como las que estamos tomando de venir aquí al Parlatino es precisamente para hacer estas denuncias, porque la comunidad internacional debe de saber que la OEA está incumpliendo con su responsabilidad histórica y que además, insisto, es un atentado contra la Carta Universal de los Derechos Humanos.
0: ¿Cuál sería el siguiente paso luego de esta reunión?
1: Bueno, tratar de hacer lo más masivo posible esta información, porque hay mucha gente que viene de muy buena fe, pero lamentablemente no es valorada, no es reconocida y no está siendo tratada con la dignidad humana que merece.
0: ¿Cuál sería la respuesta que ustedes en este momento esperan por parte de la OEA?
1: Una rectificación. Nosotros estamos pidiéndoles que si se van a cambiar los estatutos, está bien siempre y cuando los que participamos podamos participar y ponernos en acuerdo. De esa manera, lo que estamos buscando es precisamente que podamos encontrar medios de conciliación.
0: Excelente, agradecemos al señor Lara por esta oportunidad. Sabemos que realmente son temas importantes para nuestro país y a nivel global. Esto no es una situación que solamente pasa en Panamá. Esto es un conversatorio que afecta incluso al mundo entero y hoy, mañana y ayer define muchas cosas de lo que va a acontecer próximamente. Agradecemos al señor Lara, presidente de todo lo que es este congreso importante. Así que le pedimos a cada uno de ustedes, amigos televidentes, en especial a toda hora, que usted se mantenga en sintonía, porque más adelante le tendremos los avances del resultado de esta reunión importante para nuestro país.
2: Muchas gracias, querida Lazaré. Definitivamente tenemos que estar siempre al pendiente, sobre todo con grandes expectativas y vigilantes con toda la situación que estamos atravesando, y vamos a seguir

0: al pendiente y también usted, amigo televidente, manténgase ahí al pendiente porque vamos a estar trayendo información constantemente. Gracias, querida Lazaret. Y bueno, vamos a continuar con este tema. Esto no para. Y es por eso que el día de hoy vamos a estar hablando sobre la familia y la vida se respeta, porque definitivamente vemos cómo organizaciones mundiales están en contra de los valores, de los principios. Y para muestra es un botón de lo que estamos viviendo toda esta semana y vamos a estar hablando sin duda alguna. Por eso, para ir desmenuzando un poco más y que usted tenga más información también a la luz de la palabra, vamos a estar con nosotros como todos los martes con el pastor Cristian Thor. Bienvenido, pastor.
1: ¿Cómo están, muchachos?
2: Hablemos. De la Big Family. Oiga, vino con su suéter y todo.
0: Oiga.
1: No, no, listo.
2: Ay, ay, ay.
1: Listo. Súper. Para el milagro.
2: Apoyar.
0: Amén, amén. Oremos, hermanos.
2: Oremos.
0: Claro que sí.
2: Bueno, pastor, hoy tenemos un tema muy importante. Quiero que usted le preste mucha atención. Vamos a hablar de la familia y la vida se respetan. ¿Por qué la iglesia? Yo creo que esa es la pregunta de muchos que no conocen. Dicen, ¿por qué la iglesia tiene que salir a manifestarse sobre estos temas? ¿Por qué debe involucrarse la iglesia en los temas que se están discutiendo actualmente en la OEA?
1: Definitivamente que es un tema que nos atañe a todos, porque lo que ocurre en nuestro país nos afecta a nosotros. Sí. Posiblemente usted no participa de las elecciones, pero al final los gobernantes que están también nos gobiernan a nosotros.
2: Es hecho.
1: Y es importante que nosotros como ciudadanos, pero que somos primeramente ciudadanos del reino de los cielos, entendamos cuáles son nuestras responsabilidades. La palabra nos enseña que somos sal y luz de la tierra. Amén. Sal para preservar y luz para orientar. Y en estos casos, la sociedad necesita orientación. Necesitan que los hijos de Dios les digamos qué dice la palabra. Y para hacerlo tenemos que manifestarnos, claro, de una manera correcta, como también la Biblia nos lo señala, ¿no?
2: Yo quiero decir que esto es importante que ustedes lo sepan. Un dato que probablemente muchos se les está olvidando. Y es que Panamá hace poco, cuando se estaba discutiendo el tema del matrimonio igualitario, como dato agregado a lo que vamos a seguir discutiendo, la Corte Suprema de Justicia de Panamá falló que prohíbe el matrimonio igualitario a nivel constitucional en nuestro país. Es decir, que no hay manera alguna, pero lo cierto es que hay movimientos sociales que se están trayendo como consecuencia de ese fallo para tratar de buscar formas alternas al fallo y traerlo nuevamente a la palestra pública,
1: sí,
2: a las discusiones como en el organismo de la OEA, que se busquen fórmulas por medio de, recuerden que por medio de la OEA se hacen normas, leyes y regulaciones que deben acatar todos los países miembros. Y Panamá es un país miembro de estos más de 50 países que conforman la OEA. Entonces, sí es necesario hablarlo porque bajo ese fundamento, la iglesia no puede estar distanciada de la realidad que vive el país, de las leyes que se aprueben en el país, de lo que está a favor y en contra de nosotros como seres humanos.
1: Ahora, nuestra sociedad es una sociedad judeocristiana, o sea, nosotros los valores que tenemos, igual que están registrados en nuestras leyes, son valores bíblicos.
2: Claro.
1: Así que, o sea, la Biblia condena las mismas cosas que nuestra constitución condena. Así que no estamos hablando de cosas diferentes. Lo que estamos es defendiendo, pues, la postura bíblica delante en un momento crucial de la historia donde se es necesario que nos manifestemos. Y cuando digo manifestemos, no estoy hablando de hacer problemas.
0: Sí,
1: estoy hablando de que pacífico, nuestra voz, como.
0: Sí.
1: Porque somos, decía hace un minuto, somos luz.
0: Así.
1: Entonces tenemos que traer luz sobre estos temas. Mire, la familia es la primera institución establecida por nuestro Señor en la palabra. Aún antes que existieran los estados, las naciones, Dios estableció la familia. Entonces hay que defenderla, entendiendo que hay un modelo bíblico. No es un invento, no es mi opinión, es lo que ya está establecido por Dios. Entonces mucha gente a veces me dice, pero yo tengo mis propios derechos.
2: Uh-huh.
1: O sea, tú tienes tu derecho por ser humano,
0: así
1: no
0: es.
1: Por ser una persona con una preferencia sexual diferente.
0: Así
1: porque
0: es.
1: Sí, es que yo también tengo derecho. Si sí, a eso vamos, también los ladrones tienen derecho y todo el mundo tiene
0: todo
1: derecho.
0: Todo el mundo tiene derecho y los asesinos tienen
1: exactamente.
0: Derecho.
1: Exactamente.
0: ¿No?
1: Entonces, yo respeto tus derechos en función de que eres un ser humano. Pero si yo tengo que reconocerte un derecho en función de algo que no es lo que ya está establecido como las reglas del juego, entonces esto se puede volver una anarquía.
0: Totalmente.
1: Entonces, porque mire, la gente a veces piensa que esto no tiene connotaciones más allá. Digamos que hay una persona trans, solamente para ilustrarlo, y que este hombre de unos 60 años, 58 años, se declara trans y se lo aceptan. ¿saben qué pasa? Eso tiene una connotación legal, porque entonces ahora él se declara que ya me puedo jubilar y quiere jubilación y quiere los derechos que trae para una mujer poder aspirar a una jubilación. Entonces, esto es como un efecto dominó.
0: Cuando tú
1: trastocas las reglas básicas de la sociedad, tienes que saber que esto va a trastocar hasta nuestras relaciones entre el pueblo, ¿no?
0: No, claro, y tiene consecuencias y definitivamente eso va a acarrear otras consecuencias mayores. Pastor, entonces, nosotros como iglesia, ¿cuál es la postura? ¿Qué es lo que tenemos o cómo podemos entonces defender estas posturas? Que no solamente usted hizo la aclaración, no es porque está solamente en la Biblia, no es porque yo quiero imponerte, como dicen en los comentarios. Yo soy de leer mucho los comentarios para tantear un lado o el otro, cómo está, quiero imponerte mi religión. No es eso, es que la Constitución está basada en muchos puntos, están basados en valores y principios que la misma Biblia muestra a la luz de su palabra, porque definitivamente tenemos que tener un orden. Si no hay un orden, si no hay reglas, si no hay cosas, como decía el pastor, hay una anarquía. Pastor, ¿cuál es la postura que debemos de tener para defendernos ante estas organizaciones que son contra valores y principios?
1: Mira, antes de darte mi respuesta, me llamó mucho la atención la entrevista que Lazaré le estaba haciendo a este funcionario de alta jerarquía, que él mismo está manifestando cómo de manera muy diplomática lo están evadiendo. Le hacen preguntas, pero cuando él da la respuesta no les complace y les piden que las cambie. O sea, quieren manipular la narrativa. Y esto a todas luces es un atentado contra, digamos ahora sí, nuestros propios derechos.
2: Claro.
1: Entonces, nosotros como hijos de Dios estamos llamados a levantar nuestra voz en momentos como esto. ¿Y cómo lo hacemos? Por ejemplo, lo primero, oración. Sabemos que estas luchas se resuelven primero de rodillas.
0: Amén.
1: Nuestra lucha no es contra carne ni sangre, dice la palabra, y tenemos que entender que tenemos que, en el mundo espiritual, primero vencer. En 1 Timoteo 2:1 nos manda a orar por los gobernantes.
0: Amén.
1: Así que yo tengo que también poner en oración a nuestros gobernantes para que ellos no sean persuadidos por estas presiones externas. Obviamente no solamente acaba ahí. Tengo que presentar, ahí está 2 Timoteo 2:1, porque yo quiero que ustedes entiendan que aunque usted posiblemente dice, es que a mí yo no soy del agrado de este gobierno, pero es que ya nadie le está preguntando. Cuando era un candidato, bueno, era tu candidato o no, pero ahora mismo son los gobernantes que Dios ha puesto sobre nosotros. Entonces nosotros tenemos que hacer rogativas, peticiones, acciones de gracias por esta gente.
0: Amén.
1: Y sabemos que Panamá está bajo presiones. En este momento, pues hay muchas organizaciones que presionan a Panamá, también negociando con algunos préstamos y situaciones que nos ponen a veces contra la pared. Sí, entonces sí, nosotros tenemos que respaldarlos en oración, tenemos que también poder ilustrar, o sea, declarar lo que la palabra dice en momentos como estos, cuando nosotros le decimos, no es no porque no o sí porque sí. Cuando yo digo, ¿por qué hay un modelo? Porque lo estableció la Biblia.
0: Sí.
1: En Génesis, yo cito, Génesis 1:27 dice que el Dios creó al hombre a su imagen y semejanza. Luego más adelante, capítulo 2, dice que hombre y mujer los hizo. Él no hizo a Adán y a Evarista. ¿Me entiendes?
0: No.
1: Entonces, nosotros tenemos que entender cuál fue el diseño y lo basamos, como dice, me remito a lo que dice para nosotros es nuestra máxima constitución, la Biblia.
2: Claro, la Biblia.
1: Entonces, oramos, orientamos sobre lo que dice la palabra, participamos pacíficamente, y aquí es donde quiero llegar. Mucha gente me ha preguntado, pastor, ¿y usted cree que está bien que vayamos allá a Atlapa? Sí está bien. ¿Y por qué? Porque nosotros no estamos hablando de hacer problemas, estamos hablando de permitir que los gobernantes sepan nuestra opinión, porque por los canales habituales no nos están escuchando.
0: Exacto.
1: Y sabemos, la Biblia, están los profetas como Natán, que fueron y le dijeron al rey lo que estaba mal. Daniel fue asesor de 4 gobiernos. Vemos cómo José fue administrador de Egipto. O sea, nosotros no es que estamos llamados a tomarnos el gobierno, no. no me malinterpreten, pero sí estamos llamados a traer luz en medio de la oscuridad cuando estas cosas se están dando. Así que sabemos que tenemos que orar, sabemos que tenemos que orientar bíblicamente, sabemos que tenemos que manifestarnos pacíficamente y obviamente tratar de mostrar el amor de Cristo, porque nosotros no estamos atacando personas, estamos atacando conceptos que sí. nos son desfavorables. Con estas cuatro cosas en mente, le digo a todo el que me escucha, que es un creyente, que es un discípulo del Señor y que asiste y es parte de una iglesia, nuestro deber es que sepan qué está pasando.
0: Amén.
1: Mire, yo les voy a poner un ejemplo y lo digo con todo respeto. A veces hay cosas en el acontecer nacional y los periodistas van a buscar la opinión de otros, de otras personas, cuando nosotros debiéramos ser referentes de normas de moral y conducta.
2: Sí.
1: Y me gusta cuando, por ejemplo, el pastor Edwin Álvarez es cuestionado, lo entrevistan para opinar sobre situaciones que se están dando, porque nosotros estamos llamados a eso. O sea, no debemos sentirnos... Es que aquí hay un balance. Yo quiero que ustedes vean esto. Sí. Aquí hay un balance. No estamos llamando a que la iglesia se meta en política. No estoy diciendo que la iglesia tiene que crear un partido político. Uh-huh. Pero también no quiero decir que nos tenemos que quedar encerrados en cuatro paredes y decir, eso no es nuestro problema. La iglesia tiene que ser pertinente.
2: Claro.
1: Afectar a ese mundo, a esa sociedad. La palabra lo dice, Juan 3 dice, de tal manera amó Dios, ¿a quién?
0: Al mundo.
1: Al mundo. Y el mundo es ese sistema que no son creyentes y que viven alejados de Dios, pero a esos fue los que Dios amó y por ellos se dio. Entonces, yo tengo que ir al mundo y decirle, esto es lo correcto. Si me callo, estoy pecando por omisión.
2: Claro, sí, pastor, y es que también la iglesia no puede quedarse encerrada en las cuatro paredes y decir que lo que está pasando, bueno, es el mundo, que se está distanciando de Dios y nosotros qué vamos a hacer si hay nuevas leyes. Por ejemplo, yo no sé si ustedes vieron el fin de semana, se hizo viral un pronunciamiento de un hombre que dice ser pastor, yo no lo creo, pero que tiene su novio, un hombre adulto de más de 50 y pico de años, que ahora asegura que ya no siente atracción a las mujeres, sino que le atrae los hombres. Y eso dice que, según las declaraciones de él, no lo distancian de Dios, que él proclama el amor. Entonces, corrientes como esta son distorsiones. Yo le estoy poniendo un ejemplo. Distorsiones como esa puede confundir a mucha gente creyendo que eso es verdad. Y por allí vienen leyes a favor de estas distorsiones, de que la percepción de esa persona que no quiere ahora, después de viejo, amar a una mujer porque se siente, no sé, se siente que no es el sexo de él a favor y decide amar a un hombre. Entonces, esto es una distorsión que está trayendo consigo también un cambio radical. Y este hombre no es de Brasil, es de Guatemala.
0: Guatemala, sí. Poco a poco
2: de países latinoamericanos. Pero la corriente viene de Brasil.
0: ¿Sí?
2: Y países como Colombia también están haciendo este tipo de acciones. Sí. Entonces, yo creo que la iglesia tiene que despertar y ver por qué es necesario que se debata, por qué es necesario que se aprenda las conceptualizaciones. Todos estos temas los tratan de una manera solapada. Para que la persona que pueda estar leyendo un documento y dice, suena bonito, los Objetivos de Desarrollo Sostenible en el 2030 traerán al mundo entero paz, se acabará el hambre, se acabarán las desigualdades, porque este es otro concepto también, las desigualdades humanas. Si en realidad se acabara esa desigualdad y vienen años y años pasando los mismos Objetivos de Desarrollo Sostenible que no han cumplido ninguno.
1: Mire, yo les puedo decir algo. Yo recuerdo en mis años de estudiante en la Facultad de Derecho que un importante jurista, que ya es difunto, así que por respeto no lo menciono, él decía, porque era ateo, que la religión es el opio de los pueblos. Y yo tenía mis debates con él cuando él decía, profesor, yo creo que usted está equivocado, porque realmente la religión o la búsqueda de Dios ha sido la orientación del hombre desde el principio de los tiempos.
2: De los tiempos,
1: es
2: claro.
1: Que hasta el que se confiesa no cristiano, no creyente, en algún momento cuando está pasando una situación, hay algo en él que lo hace mirar al cielo.
2: ¿Sí?
1: Entonces nosotros debemos entender que hay principios morales. Miren, tú no te puedes declarar ateo y querer exigir los derechos civiles. ¿A qué me refiero con esto?
2: Sí.
1: La ley civil me dice no matarás, no robarás, no adulterarás, o sea, todas las cosas que por principios morales nosotros creemos. Sí. Entonces, tú no quieres aceptar a Dios, pero sí dices, eso es mío y tú me lo robaste. Espérate, entonces, si tú no crees en Dios, no puedes creer en sus preceptos. Entonces, no puede ser que tú tomes los preceptos, pero no tomes la presencia de Dios.
0: Sí, son los mismos conceptos.
1: Claro, y... claro.
0: O sea, lo que es lo mismo.
1: Es lo mismo. Entonces, no puede ser que para unas cosas sí quiero lo cristiano y para otras cosas no quiero lo cristiano.
0: Así
1: nosotros
0: es.
1: Estamos pro familia, pro toda lo que la palabra dice. Y cuando vemos todas estas agendas woke, estas cuestiones que promueven las organizaciones LGTB+, nos decimos que ¿por qué ellos están exigiendo cosas que van en contra hasta de su propia naturaleza?
0: Sí, o sea, es que se hacen daño a ellos mismos.
1: Se hacen daño a ellos mismos.
0: No hay violación de derechos.
1: Es que científicamente

0: se les puede probar que hay muchas cosas que son nocivas para ellos mismos. Pero lo importante aquí es que nosotros podamos entender algo. Nosotros como cristianos, el último elemento que me quedó por fuera cuando hablábamos de sí. qué cosa, era que tenemos que mostrarle el amor de Cristo al mundo. ¿Por qué? Porque yo no estoy atacando personas. Yo entiendo que ese pastor o ese ministro que dice que le gustan las personas del mismo sexo, yo sé que tiene un problema, un problema espiritual, que tiene un problema que debe ser tratado, que en este momento él no lo reconoce y está siguiendo los deseos de su carne, lo que le llamamos concupiscencia. Entonces, me llamó la atención una imagen que me mandaron, que lástima que no la mandé a producción, que me encantó. Imagínate esto, era Jesús conversando con una oveja, pero la oveja estaba pintada con los colores del arco iris. Y le decía la oveja a Jesús, es que yo nací así. Y Jesús le decía, por eso es que tienes que nacer de nuevo.
1: Amén. Qué bello.
0: Me encantó. O sea, porque si lo que tú me quieres decir es que tú eres así, cuando vienes a Jesús, todo cambia, todo tiene que cambiar. O sea, tú no tienes que quedarte en esa. Entonces, es un poco de necedad, es un poco de testarudez querer ir en contra de lo que los principios de que la propia palabra ha establecido. Dice la Biblia que dura cosa es dar coces contra el aguijón. Y es lo que hacemos cuando tratamos de ir en contra de lo que la naturaleza que viene de Dios nos ha establecido.
1: Así es, pastor, y muy importante también pienso que nosotros como creyentes debemos capacitarnos, leer, estudiar un poquito más, que podamos entender y al momento de que alguien contrario nos pregunte algo, podamos sustentar y defender.
0: Mira, Cristel, me encanta lo que acabas de decir. Yo creo que es importante y quiero hacer un llamado a todos los que nos escuchan.
1: Sí,
0: nosotros a veces queremos vivir una vida tan desconectada. En estos días hablaba con un compañero, un colega pastor, y me decía, yo no veo noticias. Y yo le pregunté, ¿por qué? No, porque eso, nada más veo puras cosas malas. Yo, sí, pero tú eres un comunicador de la palabra. Tú tienes que ser entendido en los tiempos.
1: Amén.
0: Y tienes que saber lo que está pasando a tu alrededor.
1: Sí,
0: ¿cómo tú vas a ilustrar? ¿Cómo tú vas a guiar una congregación si tú no sabes lo que está pasando en tu entorno? Tú tienes que estar informado. Entonces, teníamos un debate. Yo no me intoxico con las cosas del mundo. Yo digo, qué tristeza que tú quieras vivir tan alejado de la realidad. Porque el mismo Jesús, cuando estaba orando, a punto de ser entregado, él dijo al Padre, te pido que los guardes, esos que me diste, no que los quites del mundo, sino que los guardes.
1: Amén.
0: Y si Jesús pidió así, ¿cómo yo me voy a desconectar de la realidad del mundo? Hermanos, tenemos que estar informados. Muchos de ustedes están pasando por atrapa frente a atrapa y ven un movimiento y nadie dice, ¿y esto qué? Ah, eso no me importa. Más, estoy molesto porque me están haciendo
2: el tranque
0: aquí. No, infórmese, entiendas qué está pasando, porque hay tantos carros con sirena hoy día en nuestra ciudad. Aquí hay varios presidentes, están muchos cancilleres, están discutiendo el futuro moral de nuestra propia patria, el futuro moral de nuestras propias generaciones. Así que tenemos que informarnos, y al informarnos, entonces tomamos la decisión radical, por decirlo así, de hablar, de levantar la voz y decir, esto no está bien, con la familia se respeta.
2: Sí.
0: Con ella no te metas.
2: Excelente, pastor. Gracias por ese análisis, traernos la discusión al programa y que la gente pueda también, los que nos ven, los que nos sintonizan, reconocer por cuál es el objetivo, el razonamiento, la lucha, los pronunciamientos que usted ha visto recientemente y lo que se va a ver durante toda esta semana por lo que se está viviendo en Panamá con la OEA. Entonces, yo creo que tiene un poquito del panorama claro. Vámonos al cambio comercial y ya volvemos con más.

0: Voy a quebrar el yugo que te oprime. 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Quiero decirte, quiero que lo entiendas para que no dudes del Señor, que cuando eso se rompa, tú no lo vas a entender. Nuestra mente no concibe cómo en el amor de Dios hay rompimientos. Pero es el momento en el que no tienes que usar el entendimiento, sino vas a tener que abrir tus alas y extender tu fe.
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0: familia, porque la familia es lo que Dios ha creado, ¿no? Lastimosamente, hoy en día, en el transitar del camino, hay mucha desintegración familiar, hay mucha violencia intrafamiliar, y la verdad que yo creo que principalmente falta de educación en la casa y falta de cultura, porque lastimosamente, ya como te digo, Dios nos manda a la familia, y la familia es lo que nos tocó, pues. No es como las amistades, los amigos que tú puedes, pero bueno, hay que honrarla, obviamente, valorarla, sí, pero y respetarla, sí, pero entonces siento más, hay que ir más un poquito, la familia debe leer un poquito más la Biblia, está concentrado más en eso, sí.
1: Hola, soy Marta Candela y estaremos en Respiro y Liberación, así que no te lo puedes perder con el candelero. Prendan el candelero de fuego. Que venir, ya tú sabes, arriba con el candelero y estaremos clean, así como se puso la reina Esther, para que ese respiro y esa liberación pueda ella tener ese gran poder. Amén. Así que nos vemos el 30 de julio.
2: Queridos amigos televidentes de A Toda Hora, hoy es un miércoles musical y es por eso que el día de hoy tenemos un invitado especial desde Colombia, específicamente Valledupar. Ahí está con nosotros el ministro musical Hausen. ¿Cómo está? Bienvenido a Toda Hora. ¿Qué tal?
3: Hola, muy buenos días. Qué privilegio. Me siento muy alegre, muy emocionado de estar con ustedes en esta mañana.
2: Excelente. A ver, cuéntanos, ¿quién es Hausen? ¿Cómo surge este ministerio? Y para que pongas en contexto a aquellos televidentes que nos están sintonizando el día de hoy.
3: Bueno, mi nombre artístico es Hausen, significa el que habita. Viene de mi segundo apellido, que es Unterhausen, es un apellido alemán. Mi ministerio nació a los 17 años cuando me bauticé. Yo sentí que Dios me empezó a regalar letras y desde ese tiempo estoy perseverando en poder transmitir a través de mis letras la gloria del Señor. Pasaron muchos años y ha sido la promesa cumplida en este tiempo y todo se ha ajustado y hoy presento mi primer sencillo, lanzamiento de muchos que vendrán, que es la canción Quiero Verte. Soy de Valledupar, pero nací en Tamalameque, Cesar.
2: ¡Wow! Oye, qué interesante este dato sobre el nombre, ¿verdad? Y de verdad que qué bueno que el Señor siempre tiene llamados. Y lo más importante es decirle sí a ese llamado. Hablabas de que hoy es el lanzamiento musical de Quiero Verte. Estamos viendo en pantalla un poquito acerca del tema musical. Cuéntame, ¿qué mensaje quieres transmitir con este tema musical? Acerca de quién lo compuso, lo escribiste tú, el tema de la producción del video. Cuéntanos un poquito.
3: Bueno, la canción Quiero Verte nace de hace muchos años cuando tenía una banda en la cual iba a los parques cada miércoles con otras agrupaciones de locales y teníamos el fervor de poder transmitir también nuestras propias letras y no cantar pues covers de otros artistas.
2: Claro.
3: Y como en ese tiempo estábamos tan conectados del Señor, vino a mí el Salmo 25. Como es mi apellido, el que le encanta habitar en la presencia de Dios, al que le gusta sentirse en la presencia del Señor. Y Quiero Verte nace del versículo 8 de ese Salmo, que es donde yo quiero tenerte, yo anhelo estar contigo todo el tiempo. Esto se siente muy increíble. Entonces, de ese momento ha sido mi lema y desde entonces quise que esta fuera la primera canción que transmitiera eso, alegría, de alguien que ha nacido de nuevo.
2: Excelente, sí, estuve escuchando un poco y es un tema musical, a nivel musical, muy alegre. Es como un tipo pop, es una fusión. Bueno, tú eres músico, conoces mucho más que yo. ¿Qué género musical estuvieron explorando en este tema?
3: A mí siempre me ha gustado el funk rock, todo lo que tiene que ver con las guitarras estridentes, super, el sonido de los bajos, con groove y todo lo que son trompetas, saxofones, que le conocen como brass. Me encanta. Entonces quise traer todo esto que a mí me gusta y también ponerle un sello diferente a lo que normalmente se está haciendo, para que suene auténtico, original. Y es muy raro porque normalmente acá se escucha el vallenato.
2: Correcto.
3: Pero es lo que Dios colocó y es lo que me apasiona y amo hacer ese tipo de sonidos.
2: No, suena espectacular, muy alegre y transmite definitivamente todo ese concepto que nos acabas de mencionar. Y con ese detalle del Espíritu Santo, que es lo más importante. Me gustaría, Hausen, que puedas invitar a los televidentes también que te sigan en tus redes sociales si desean seguirte, escuchar más este tema musical. ¿En qué plataforma también pueden escuchar este tema?
3: Bueno, invito a todos los oyentes a seguirme en mis canales, mi plataforma digital. Me encuentro como Hausen con H. H-A-U-S-N, punto oficial, normalmente sale así. Se encuentra desde el viernes, ya la canción se encuentra en las plataformas, en YouTube, en los canales de Instagram. Y hay un equipo detrás al cual también agradezco muchísimo y que por ellos es posible que todo esto se dé, tanto mi productor como mi guitarrista, como los impulsadores y distribuidores de la música. Sin ellos tampoco es posible. Dios coloca a las personas correctas. Así que sígueme en mis redes sociales para ver lo que viene este año y los demás con este gran proyecto.
2: Excelente. Bueno, Hausen, sin más, preséntale a Panamá, a Colombia y a todo el mundo este éxito musical.
3: Hola Panamá, hola Colombia y demás países, le presento mi primer sencillo, Quiero Verte. Es una canción que invita al gozo, a la alegría, a la energía, a ese sentimiento de que el Señor es irreemplazable y que Él ha hecho que naciéramos de nuevo y nos da una vida de gozo y de esperanza. Muchas gracias, espero que escuchen esta canción en todas mis plataformas digitales y me sigan en las redes sociales. We'll be right back.

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0: De regreso, mis amigos televidentes, contento de que nos acompañen de lunes a viernes. Espero que usted haya estado muy atento al programa, los temas que hemos tratado, hemos debatido ampliamente, hemos dado en cobertura gracias a nuestra compañera Lazare, que está por allá por el Parlatino.
1: Sí.
0: Más adelante nos trae los detalles completos. Pero vámonos a la palabra del Señor, o primero con las peticiones.
1: Bueno, la palabra, la palabra. Vamos a estar leyendo Mateo 6:33. Más buscad primeramente el reino de Dios y su justicia, y todas estas cosas os serán añadidas.
0: Cuando escuchas ese pasaje, ¿qué viene a tu mente?
1: Viene oración, pero viene una conexión y orden, es lo que me viene a mi mente.
0: Hay que doblar rodillas, buscar primeramente el reino de Dios. Doble rodillas, doble rodillas por su familia, doble rodillas por la selección de Panamá.
1: Oh, padre.
0: Doble rodillas por las normas, leyes, planteamientos que se buscan en este país. Doble rodilla por su mandatario, doble rodilla por su jefe, doble rodilla por su salario, que a lo mejor no le han aumentado, doble rodilla por su trabajo que quiere, doble rodilla por el objetivo que quiere lograr con sus metas, los estudios, qué sé yo. Hay algunos planes que a lo mejor tienes en tu mente que quieres desarrollar este año o lo que queda de este año.
1: Amén.
0: Pero dobla rodillas, busca primeramente el reino de Dios.
1: Y su justicia.
0: Todas las otras cosas van a ser añadidas, dice que serán añadidas. Es decir, que si nosotros ponemos como prioridad, y lo hablábamos hoy al inicio del programa, primeramente a Dios, doblando rodillas, dedicándole tiempo a Dios, exclusivo, prioritario, todas las otras cosas que nuestro corazón y nuestra mente anhela serán añadidas, dice su palabra. Y créalo fielmente, porque créeme que así como un padre desea lo mejor para sus hijos, a ver, ¿qué padre no desea que su hijo le vaya bien, que le vaya mejor?
1: Claro, todo.
0: Bueno, nuestro Padre Celestial también quiere que usted le vaya bien, que logre sus objetivos. No crea que el Señor dice, no, yo hoy voy a hacer que a Cristel no le llame el banco para probarle la casa.
1: Imagínese.
0: No,
1: no,
0: al contrario.
1: No, no.
0: Después de haber derramado lágrimas, rodillas, se ha sacrificado, ha luchado por ese objetivo, Dios va a abrir la puerta de los cielos para que esa llamada llegue.
1: Por supuesto.
0: Para que esa comunicación llegue a nuestra vida y nos vea alegres, contentos, felices.
1: Así es.
0: Por esa buena noticia, esa buena noticia.
1: Pero esas son claves, son tips, son sencillos. Y leemos siempre este versículo y se nos olvida buscar primeramente el reino de Dios y su justicia y todos los demás. Todo, absolutamente todo va a ser añadido. Así que yo creo que podemos orar a Ezequiel. También hay peticiones de oración, así que oremos.
0: Sí.
1: Padre amado,
0: gracias,
1: te damos gracias por tu presencia y por tu palabra. Tú nos enseñas que debemos buscar primeramente a ti, a tu palabra, a tu reino y todo lo que involucra el reino. El reino involucra justicia, involucra identidad, tantas cosas, Señor. Por eso oramos y

0: Te pedimos, Señor, que nos ayudes primeramente a buscarte a ti, a tu justicia, a tu reino, Señor, tus principios, tus valores, Señor, a estar conectados contigo, con la fuente, con el Espíritu Santo de Dios, Señor. Y oramos por cada hermano que en este momento está pasando alguna situación, que tiene alguna petición. Vamos a estar orando más adelante, pero oramos porque ellos puedan recibir primeramente ese entendimiento de que alejado de ti no se puede, en desorden tampoco se puede, Señor, sino más bien conectados primero contigo. Ayúdanos a poner ese orden, a entender, Señor, lo que tú nos hablas a través de tu palabra y que ellos puedan ver, Señor, y tocar, percibir, palpar esa respuesta que tanto desea.
1: Te lo pedimos, Señor. Padre, te presentamos a cada una de las peticiones de oración que nos hacen llegar nuestros hermanos. Oramos y pedimos oración en el nombre de Jesús y oramos por esa familia de David Josué Rangel. Tú conoces el diagnóstico que le han dado los médicos, un diagnóstico severo, pero para ti nada es imposible, Padre. Por tus llagas hemos sido sanados, por tus llagas hemos sido curados. Dice tu palabra también, Padre, que si ponemos dos acuerdos en tu nombre, ahí está el Señor Dios. Oramos por la vida de David Josué Rangel. Te presentamos también el hermano Roberto, para que tú lo ayudes en su caminar con su padre también. Libértalo de los vicios de licor, Dios. Que vuelva a Jesucristo, que él pueda tener un encuentro contigo, Dios.
0: Sí, Señor.
1: No dejes que se aparte, que busque otras direcciones, Padre. Te pido, Dios, que le encuentres donde él se encuentra el día de hoy, donde pueda escuchar este mensaje, Padre. Algo en su cabeza resuene, una llamada, un mensaje, Dios, y pueda encontrar ese camino que a lo mejor se encuentra descarriado, Padre. Te presentamos a la hermana Jenny, gracias, que está hospitalizada, Padre. Te presentamos en esta hora esa sala de hospital donde se encuentra Jenny, Dios. Tú conoces las circunstancias y cada uno de los diagnósticos que han dado los médicos, Dios, por el cual ella se encuentra en estos momentos, Padre. Levántala de esa cama de hospital. También te presento la vida de Joel Sánchez y su familia, que se encuentra desempleado, Padre. Levántalo, Dios, dale fortaleza, dale la oportunidad de empleo que conforme a tu voluntad será dada, Dios. Te presentamos a cada una de las familias, Dios, también que están atravesando circunstancias económicas, crisis financiera, Padre. Solventa esos hogares, Padre. Levántalo de esa crisis, Dios. En el nombre poderoso de Jesús decretamos que hay prosperidad, hay victoria y hay sanidad por el poder de tu palabra y decimos
0: amén.
1: Amén.
0: Y amén. 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
1: 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Y bueno, hoy juega nuestra selección, señor. Apoyar la selección.
0: ¡Viva Panamá!
1: De Panamá. Duélale a quien le duela.
0: Sí, señor.
1: Porque es fácil ver partidos donde hay una figura como Messi o Cristiano Ronaldo y decir, ¿sabes qué? Ellos son los que van a ganar. Es fácil decir, ay, voy a ver el partido de Argentina, voy a ver el partido de
0: Messi, a ver a
1: dónde
0: Messi
1: está Francia, y ahí están estos dos jugadores. Dice, sí, ellos ganan, ¿eh? Es fácil.
0: Mbappé.
1: Donde está Mbappé en Francia,
0: en Francia
1: también. Ay, qué lindo, ¿no? Pero cuando juega la Cele,
0: ay, sí.
1: Ay, ay, ay.
0: Que no sé
1: como,
0: qué.
1: Como decimos de buen panameño.
0: No, negativo.
1: No, puede ser. No puede ser.
0: No,
1: ahí
0: no.
1: Sí les cuesta verlo, ¿eh?
0: No, pero oiga.
1: Todos sudamos la camiseta.
0: Por
1: todos.
0: Favor, tenemos que tener ánimo, alegría. Ya lo que pasó, pasó. Y tenemos que ponernos en un mismo sentir y orar mucho.
1: Señor.
0: Estar en un mismo sentir.
1: Nos toca enfrentar unos Goliat. Unos grandes Goliat, señor.
0: Sí,
1: que
0: señor.
1: Así como David, le demos en la chonta.
0: Así mismo.
1: Le demos en la cabeza, que anotemos goles en el nombre de Jesús el día de hoy. Que haya, pues, ánimo en la selección.
0: Ánimo.
1: Que haya entusiasmo, que no se cansen. que estén como un

0: energía, energía, que sean fuertes.
1: La fuerza del búfalo para toda la cel el día de hoy.
0: Yo estaba repitiendo el partido de Ghana versus Panamá y yo veía esos negrones grande, que yo me imagino que esos tipos salen corriendo allá en la sabana.
1: Sí, ellos tienen
0: detrás
1: esa
0: de leones, los persiguen rinocerontes. Y por eso que esa gente está fuerte.
1: Claro,
0: ¿no?
1: pero nosotros mantuvimos mucha resistencia, Ezequiel.
0: Pero dimos lo que dimos.
1: Tuvimos en su mayoría control del balón.
0: El señor Christiansen tiene que jugar bien las fichas el día de hoy.
1: Mover bien las fichas
0: y elegir bien a los jugadores que van a estar el día de hoy a eso de las 6 de la tarde.
1: 6 de la tarde, correcto.
0: No se pierda el partido en las cadenas que han pagado por esto también que ha dicho.
1: Por favor, ¿eh?
0: Oiga, eso es verídico, ¿eh? Este mundial ha sido súper económico, bastante recurso. Cuando uno dice que no ve los partidos, ¿por qué no han pagado?
1: Porque no es, bueno, pero bueno.
0: Bueno, oye, toca verlo donde es, sí lo han hecho.
1: Bueno, en resumidas cuentas, el punto es que apoyemos a Panamá.
0: En la radio, por las redes, por
1: no hay excusa, parte. No hay excusa para que usted pueda ver
0: su camiseta.
1: Oiga, la roja.
0: Oye, me
1: la
0: gusta esa combinación. Esa y Paruma.
1: Bueno,
0: deberían 100%, hacer una así para ellos, ¿eh?
1: 100% Panamá. Sí, ¿verdad?
0: ¿Verdad? Sí, claro.
1: Oye, yo vine panameña porque soy panameña de pura cepa, cédula 8.
0: Ay, ay, ay.
1: Y somos crisol de raza.
0: Ay, ay, ay.
1: Y estoy tratando de representar de todo un poquito.
0: De todo un poquito.
1: Y aquí estamos, aquí estamos. ¡Viva Panamá!
0: ¡Viva Panamá! Bueno, nos despedimos, será hasta el día de mañana. Dios me lo bendiga. Chao, chao, Panamá. Cuídense mucho.
1: Mañana.

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3: Está haciendo agua, nos hundiremos.
4: Paz. Calma.

0: Sigo oyendo de ese tal Jesús de Nazaret. Dicen que obra milagros.
1: Es un embustero. Es impostor.
0: Lo sé. Quiero que averigües cómo lo hace para ponerlo en evidencia.

0: papá. ¡Vamos! ¡Apresúrate! ¿Ves? Ya se van.
1: ¿Irán? Orfa, ¿a dónde llevan a David?
2: Vamos al mar de Galilea, Jairo.
3: A ver al maestro Jesús.
2: Él va a curar a David.
1: Escuché hablar de él.
0: David, después de que Jesús te cure, hablaremos y jugaremos juntos. Oh, ¡qué feliz me siento, papá! Dios mandó a Jesús para sanar a David.
1: Así lo espero, Sara. Como rector de la sinagoga, creo que debo advertirles que no todos los que se dicen maestros en realidad lo son.
2: Pues claro, lo sabemos, Jairo, pero hay algo diferente en este Jesús.
1: ¿Diferente?
2: Escuchamos que no cobra nada por curar a quienes acuden a él.
3: Él sana de pura bondad.
2: Vamos, David, debemos irnos. La paz te acompañe, Jairo.
1: Y a ti también, Irán.
0: Adiós, David. Ven a jugar conmigo cuando regreses.
1: ¿No te estarás enfermando, Sara?
0: No, papá. Solo tengo un poco de frío.
1: ¿En un día tan caluroso?
4: ¡Oh, qué hermosa mañana!
5: Sí. Gracias por haber venido a verme.
4: Oh, ni lo mencione. Resulta siempre un placer visitar a una paciente tan buena como usted. ¿No ha mejorado en su condición, estimada señora?
5: Nada cambia, doctor Sofar. Llevo 12 largos años enferma. Me siento como una anciana.
4: ¿Qué va? Es usted una joven y hermosa dama, amical. Y rica.
5: Lo era. Pero mi juventud, mi belleza y mi dinero se han agotado.
4: ¿Agotado? ¿No le queda ya dinero?
5: Lo he gastado todo pagándole a médicos que como usted han tratado de curarme. Apenas sí me queda un poco para subsistir.
4: Oh, eso me apena mucho.
5: Pero si se entera de algún nuevo tratamiento, me lo hará saber, ¿no es así?
4: Ah, pues, por cierto. Oh, pero debe comprender que la medicina cuesta dinero.
5: Pero ya le he pagado tanto y ningún tratamiento me ha ayudado.
4: Tengo tantos gastos. Espero que comprenda. En mi profesión, uno tiene que causar una buena impresión. Adiós. Mande por mí si puede pagar por mis servicios.

Señor, no me queda nada. No me puedo casar. No puedo tener hijos. Estoy enferma.

0: enfermo. ¿Por qué se ríe?
1: Porque le llevamos a Jesús.
2: Jesús le librará de su enfermedad.
0: ¿Quién es ese Jesús?
1: ¡Oh, un gran maestro!
2: Hace milagros.

0: Sara, te he traído agua fresca.
1: ¿Para qué? No puede beber. Apenas sí puede hablar.
2: Papá, yo creo que me voy a morir.
1: Te mejorarás, Sara.
2: Yo desearía haber ido con David a ver a Jesús.

0: Maestro, nuestro hijo jamás, jamás ha podido pararse ni hablar.
1: Pero sabemos que el poder de Dios puede lograr cualquier cosa.
0: Y el poder de Dios está en ti.
2: Tus padres tienen mucha fe y tu corazón está lleno de amor. Levántate y anda.
3: Con permiso, por favor. Debo hablar con Jesús. Mi hija está muriendo.
1: Jairo, ¿ves? David ha sanado.
3: Maestro, te ruego que vengas a mi casa. Mi única hija, mi pequeña Sara, está muriendo.
0: ¿Qué dices?
2: Llévame a tu casa.

0: Está...
1: Sí.
0: Oh.
1: Ve... Ve por Jairo.
2: Debo llegar hasta él. Por favor, déjenme pasar.
3: Cuidado.
2: No tengo que hablarle. Si al menos le puedo tocar.
3: Sí, claro. Ah, prudencia.
4: Aguarda. ¿Quién me tocó?
5: Maestro, en una calle como esta, con tanta gente, ¿cómo vamos a saber quién te tocó? Todos te tocamos.
4: No. Alguien me tocó. Sentí que una fuerza salió de mí.
2: Maestro, perdóname. Toqué tu túnica. Y fui sanada.
4: Regocíjate, mujer. Tu fe te ha curado. Ve en paz.
2: Gracias, señor.
0: Mi amo. Tu hija... falleció.
6: Llegamos tarde.
4: ¿Jairo?
6: Maestro, lamento haberte molestado. Mi hija murió.
4: No temas. Solo cree y tu hija habrá de mejorar.
6: Pero...
4: Hey, llévame.
7: Interrumpimos programación a esta hora, amigo televidente, y realmente, como habíamos comentado en el programa de A Toda Hora, pues estábamos en este momento en una reunión organizada por el Congreso Iberoamericano por la Vida y la Familia. En esta oportunidad tenemos de conversar con la diputada y pastora de República Dominicana, y estamos con Altagracia de los Santos, una pastora diputada que también ha tenido la oportunidad de intervenir dentro de los congresos, dentro también de asambleas importantes, defendiendo a la familia y a la vida, para que nos comente cuál ha sido su intervención en República Dominicana y qué representa para usted.
8: Bueno, gracias por la entrevista. Mi intervención en República Dominicana ha tenido mucha controversia, porque en República Dominicana hay Ministerio de la Mujer, Ministerio de los Jóvenes, Consejo de Ancianos y Consejo de la Niñez, pero no mencionan el hombre por ningún lado. Y yo me atreví el año pasado, en mayo, a someter el Ministerio del Hombre, ya que no hay un Ministerio de la Familia. Y yo le dije, yo necesito el Ministerio de la Familia. Y le dije... Y cuando yo sometí el Ministerio del Hombre, las personas, eso fue un escándalo que ustedes me pueden buscar en las redes sociales. Pastor Altagracia somete el Ministerio del Hombre. Eso fue un escándalo increíble lo que sucedió en República Dominicana, porque con toda la feminista y todo este sistema global que hay, eso fue como si yo hubiese hablado que se iba a acabar el mundo. Y eso tuvo un choque muy fuerte, la cual, eso se ha quedado en la historia, pero no se puso ni siquiera en agenda. porque ninguno estuvieron de acuerdo. Las feministas no estuvieron de acuerdo, el grupo de mujeres de lo que tiene que ver con el Ministerio de la Mujer no estaba de acuerdo, la juventud, nadie tuvo el acuerdo. ¿Por qué? Por como yo explicaba, porque tenemos una sociedad totalmente diferente a la creación y el modelo de lo que Dios creó. Y yo le digo a ellos, Dios instituyó la familia. La familia no es una familia monoparental, la familia es una familia nuclear. Y yo he tenido muchas situaciones por eso, porque yo le digo, el hombre es demasiado importante en la familia.
7: Ahora, usted como diputada de República Dominicana, ¿cómo puede analizar la situación de Panamá en cuanto a los temas de leyes? Hemos visto incluso la presencia del diputado Ernesto Cedeño de Panamá, diputado de la Asamblea Nacional, que también preside y está en este momento aquí. ¿Cómo usted analiza como diputada la situación de Panamá en cuanto a la defensa de la familia y la vida?
8: Bueno, si aquí tienen lo que es en la Constitución República Dominicana, en el artículo 37, habla desde la concesión de la vida, de la concesión hasta la muerte. No sé aquí en Panamá si está en la Constitución, pero la posición del diputado, verlo ser cristiano y defender la familia, para mí eso tiene el valor más significativo. Yo creo que todo cristiano, que Dios permite que uno vaya a la política, es para llevar cambio. Y aquí en Panamá, si en la Constitución no está, lo que te digo, no sé si está, si en la Constitución está a favor de la vida, a los diputados y diputadas que lleguen al Congreso, que sigan luchando por la vida como lo acaba de hacer el diputado, de pronunciarse que está a favor de la vida.
7: Diputada, también ustedes se han reunido hoy, una reunión importante organizado por el Congreso Iberoamericano por la Vida y la Familia, quienes ustedes, incluso el presidente Aaron Lara, ha mencionado algunas denuncias, ya que se han eliminado los voceros dentro de todo lo que es la Asamblea de la OEA, que se está realizando desde el día de ayer 22 hasta el día 24. Pero ahora, ¿cuál es su objetivo? ¿Cuál es el objetivo de esta reunión? ¿Cuáles son los temas que están conversando y dialogando entre pastores, diputados y legislativos?
8: Bueno, yo creo que lo que está sucediendo en la OEA, nosotros podemos darnos cuenta de que totalmente es antivalores, anticristiano, antivalores a lo que nosotros creemos. Y por eso que justamente Aarón tiene esta actividad paralela a la de él. Por eso ayer también se hizo una manifestación diciéndole a la OEA, nosotros no estamos de acuerdo con los planteamientos que ustedes tienen para la nación. Nosotros sabemos todo lo que ellos defienden el aborto, defienden todo lo que sea malo contra nosotros como creyentes y cristianos. Entonces, nosotros sabemos, por eso estamos proclamando aquí que no estamos de acuerdo con todos los planteamientos que trajo la OEA aquí a Panamá.
7: ¿Cuál es entonces sería el resultado que ustedes ahorita mismo esperan? Así mismo nosotros le preguntamos en este caso al presidente Aarón Lara, ¿cuál es el resultado? ¿Qué es el siguiente paso? ¿Qué es lo que ustedes esperan que la OEA pueda hacer entre estos días?
8: Bueno, mi amor, bueno, que salgan las mejores propuestas de ahí para las naciones, porque no simplemente para Panamá, sino para las naciones, que son muchas, que tienen muchas necesidades y muchas prioridades de todo lo que necesitan de esa organización.
7: Ahora, ¿qué mensaje le da a Panamá para que también se una y sea parte, que sea pro familia, que sea pro vida y que no acepte esta clase de movimientos que no está establecido en la palabra de Dios?
8: Bueno, primero buscar a Dios. Panamá debe de buscarse a Dios. Cuando una nación se vuelve a Dios, lo tiene todo. Segundo, los cristianos de Panamá deben de unirse a la política. No tengan temor a la política, porque si tienen temor a la política no van a poder hacer cambio. Cuando los gobiernos malos gobiernan, van a aprobar todas esas leyes, van a aprobar el aborto hasta los 6 meses como están en muchos lugares, van a hacer cuantas cosas, pero cuando los cristianos gobiernan, como dicen los proverbios, oiga, el país puede cambiar. ¿Qué yo le motivo? A que más personas cristianas participen en la política para que puedan traer cambio. Nosotros sabemos que la Biblia dice que los tiempos irán de mal en peor, pero si gobiernan los malos, señores, irán peores. Si gobiernan los justos, esto va a cambiar. Así que anímense a participar en política como diputados, senadores, regidores, presidente, alcalde, anímese. Ese es mi llamado.
7: Excelente. Agradecemos a la diputada de República Dominicana, Altagracia de los Santos, quien hoy, en el día de hoy, ha tenido la oportunidad de hacer un conversatorio juntamente

0: con pastores a nivel nacional, incluso diputados de otros países que también hacen presencia aquí. Y como decía anteriormente, también la presencia del diputado Ernesto Cedeño, que también es parte de la Asamblea General de Diputados, que también hace un llamado al pueblo panameño, que la Constitución establece el diseño donde es la familia tradicional del hombre y la mujer. Eso lo establece en la Constitución de nuestro país. Así que más adelante le tendremos otros detalles de lo que se va a hablar aquí y otras opiniones de los pastores que están aquí dando presencia y dando también fortaleza y fuerza a todo lo que se está haciendo el movimiento de la OEGA, en este caso también levantando su voz por la familia.
1: Niña, despierta.

0: ¡Ay, Jesús!
1: Gracias, gracias, maestro. Maestro, estaba muerta. ¿Es verdad que la hiciste resucitar?
2: Todo lo que me veis a mí hacer, también podéis hacerlo vosotros si tenéis fe.

0: Es increíble. Jamás hubiera imaginado que estas cosas fueran posibles.
1: ¡Milagros! ¡Milagros! Y los he visto con mis propios ojos.
0: Él dice que podemos hacer lo mismo.
1: ¿Cómo podríamos? Somos pescadores.
0: ¡Miren! Un hombre camina sobre el agua.
2: Es un espíritu.
3: ¡Imposible!
4: ¡Quien quiera que seas, aléjate!
5: No temáis. Me conocéis.
1: Maestro. Oh, maestro, si eres tú, entonces mándame ir hacia ti.
5: Ven, Pedro.

0: ¡Señor! ¡Sálvame!
1: Oh, Pedro, qué poca fe. ¿Por qué dudas? Si tuvierais fe del tamaño de un grano de mostaza, nada más, entonces podríais hacer todo lo que me veis hacer.
2: En verdad, tú eres el Hijo de Dios.
3: Él está curando a los enfermos.
4: ¿Qué? Sí, yo le vi sanar al paralítico.
5: La gente le adora.
4: Curó al leproso.
3: Fue un milagro.
6: Escuchen, escúchenme. No son más que trucos.
7: Y yo agregaría que para nada buenos. Tiene muchos amigos que se hacen los enfermos y él hace como que les cura. Una mujer con una enfermedad invisible, un niño haciéndose el paralítico y un hombre alegando que su hija estaba muerta. El mismo Jesús.
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10: 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Hola, amigo. Me alegra que me acompañes. Si tienes una Biblia, ¿por qué no la tomas? Vamos a leer la palabra de Dios juntos. Si no nos viste la última transmisión en el mensaje pasado, recordarás que hablamos de una iglesia que el apóstol Pablo, usado por Dios, fundó en la ciudad de Filipos. Filipos era una colonia romana y previo a eso la fundó Filipo de Macedonia, padre de Alejandro Magno. Esta ciudad, de hecho, se encontraba en una depresión en esas colinas que dividían el este del oeste y literalmente era el punto, la entrada, si quieres, entre Europa y Asia. Fue increíblemente estratégica militarmente. Muchas batallas se libraron por tenerla, luego se convirtió en colonia romana, por lo que muchos romanos vivían ahí, muchos guardias pretorianos retirados iban ahí, soldados romanos retirados. Y la característica de cualquier colonia romana es que nunca olvidaban que eran romanos. Vestían como romanos, hablaban la lengua romana, respetaban sus costumbres y las ceremonias que se celebraban en Roma, las hacían en sus colonias, nunca habrían soñado con ser asimilados por el pueblo entre el que estaban. Pablo, entendiendo eso, escribió en el libro de Filipenses que somos una colonia del cielo. Amigos, somos parte de una comunidad que supera a todo en la tierra. Estamos sujetos a una ley y a un rey superior. Se llama Jesús. Si eres creyente en el Señor Jesucristo, nuestra colonia es del cielo. Estamos en el mundo, pero no somos de él. No deberíamos actuar como el mundo ni hablar como él. En verdad, si ves a alguien y dices ser seguidor de Cristo y no ves la diferencia entre él y el mundo, cuestionaría la autenticidad de su relación con Cristo. Entonces, el libro de Filipenses fue escrito para la iglesia que Pablo fundó en la ciudad de Filipos, y leemos en Hechos capítulo 16, de hecho, cómo esa iglesia se formó. Quiero leerte de Hechos capítulo 16, versículo 6, atravesando Frigia y la provincia de Galacia. Les, es decir, Pablo y sus compañeros, estaba Silas, estaba Lucas y Timoteo con él. Dice, les fue prohibido por el Espíritu Santo hablar la palabra en Asia o en Asia Menor, pero intentaron ir a Asia Menor. El Espíritu Santo les prohibió ir ahí. Y cuando llegaron a Misia, intentaron ir a Bitinia, pero el Espíritu no se lo permitió. No puedes ir a todos lados, no puedes ser todo. Hay ciertos lugares donde el Espíritu Santo dijo, no te quiero ahí, no te quiero ahí, voy a mostrarte dónde quiero que vayas. Continuamos. Dice, descendieron a Troas, que por cierto es el lugar de la antigua ciudad de Troya. Y versículo 8, versículo 9, y se le mostró a Pablo una visión de noche. Un varón macedonio estaba en pie, rogándole y diciendo, pasa Macedonia y ayúdanos. Cuando vio la visión, enseguida procuramos partir para Macedonia, dando por

cierto que Dios nos llamaba para que les anunciásemos el Evangelio. Zarpando pues de Troas, vinimos con rumbo directo a Samotracia y el día siguiente a Neápolis y de allí a Filipos, que es la primera ciudad de la provincia de Macedonia y una colonia romana. Estuvimos en aquella ciudad algunos días. Entonces, ni Asia Menor, ni Bitinia, ni aquí ni allá, a Macedonia. ¿Por qué Macedonia? Bueno, resumiéndolo en términos sencillos, es porque había corazones hambrientos clamando por conocer a Dios. Ven a Macedonia y ayúdanos. La mejor ayuda que damos a las personas necesitadas es el Evangelio. Es maravilloso cuando podemos satisfacer necesidades prácticas y poner el Evangelio en acción. Creo en eso y es escritural, pero la ayuda más importante que damos a cualquier ser humano es el Evangelio de Jesucristo. Amigo, este mundo es solo un camerino para la eternidad. Y donde pasarás la eternidad es la preparación más importante que hacer en esta vida. Debemos llevar el Evangelio a las personas. Había gente en esta colonia romana de Filipos que clamaba por conocer la verdad. Y Dios les dio esta visión. Y determinaron que el Señor los guiaba para ir a Macedonia. Y en particular fueron a la ciudad de Filipos. ¿Sabes? Recuerdo que escuché a un ministro una vez. Tuvo esta profunda guía del Espíritu Santo de ir en específico a una región de Medio Oriente. Era un evangelista muy conocido y podía predicar donde quisiera aquí en Estados Unidos. Pudo ir a muchos lugares de Europa y haber tenido grandes multitudes. Pero compartió, tenía una carga profunda. Y reconocí que el Espíritu Santo me hablaba para que fuera a esa zona en particular en Medio Oriente. Reservé mis vuelos y preparé un lugar para quedarme y contacté a algunos creyentes ahí y fui. Esperaba que cosas grandiosas pasaran. Estuvo ahí tal vez 5 días, tal vez una semana estuvo ahí. Dijo, el único ministerio que hice fue a una mujer. Fue la única puerta que se abrió. Compartí el Evangelio con una mujer y su vida se vio profundamente marcada por lo que compartí con ella. Dijo, me subí a un avión y volví a Estados Unidos y solo pensaba, Dios, eso fue una pérdida de tiempo y perdí mucho dinero. Eso fue muy costoso. En términos de tiempo y de recursos, solo ministré a una persona. ¿Te entendí mal? ¿Por qué me enviaste ahí? Dijo, el Espíritu Santo me habló con tanta claridad. Él dijo, hijo, te envié ahí para ministrarle a esa mujer. Luego dijo algo que nunca olvidaré. Dijo, el Espíritu Santo me dijo, puedo ser extravagante, pero nunca derrochador. Jesús dijo, ¿de qué le sirve a un hombre si gana todo el mundo y pierde su alma? Amigo, el valor de un alma vale más que el mundo y toda su riqueza. ¿Quién sabe qué pasó en la vida de esa mujer? Eso es lo que hallamos aquí en la ciudad de Filipos. Dios siempre trabaja en un plan mucho más grande de lo que podemos ver. Ahora, cuando dice que tuvieron la visión, buscaron ir a Macedonia significa que se lo propusieron. No fueron de inmediato, pero sí intentaron ir. Eso es importante. La palabra griega ahí significa buscar un medio, intentar encontrar la forma, prepararse, planear y hacer lo que puedas. Hay una lección para nosotros. Sí, tuvieron una visión. Ahí es donde debemos ir. Hay algo importante por delante. Así que buscaron e hicieron planes, buscaron medios para viajar, intentaron una manera, se prepararon. He hablado con personas que sienten que Dios las llama a llevar el Evangelio a tierras extranjeras como misioneros. Digo, genial, ¿cómo te has preparado? Solo espero a que Dios abra las puertas. No te quedes ahí. Consigue un pasaporte. Estudia un idioma. Busca contactos, organiza el viaje, recopila información y busca apoyo. Eso hicieron cuando intentaron entrar en Macedonia.

0: Macedonia planearon, buscaron una forma de hacer lo posible. La visión pasa en Troas, que era la antigua Troya. Zarpan desde ahí, dice, pero no estuvieron ociosos mientras estuvieron en Troya o estuvieron en Troas. Obviamente, por lo que vemos en las Escrituras, ganaron a personas para el Señor mientras estaban ahí, mientras buscaban un medio para dar este siguiente paso y llegar a donde Dios quería enviarlos. Hicieron algo. Ganaron a personas para Cristo. Al parecer establecieron una iglesia en Troas. Aunque no hay nada escrito sobre ello, pero leemos en Hechos capítulo 20 que Pablo estaba en Troas, en esta antigua ciudad de Troya, y la iglesia se reunió y estaban en una habitación y Pablo predica y comparte con ellos. Tienen lámparas encendidas y él predica hasta medianoche. Ahí es donde el chico de la ventana se queda dormido, cae 3 pisos y muere. Pablo baja y él levanta al chico, ora y él vuelve a la vida. Todo el mundo se anima. ¿Y qué hacen? Vuelven arriba y Pablo predica hasta el amanecer. Había un grupo de creyentes ahí, había una comunidad de creyentes, una pequeña iglesia incipiente que al parecer tenían una, ellos o alguien más. No se nos dice quién ni cómo pasó, pero sabemos que seguramente la fundaron. La mayoría de las cosas que hacemos no quedarán por escrito. No serán celebradas ni aplaudidas. No va a estar en un libro de historia de la iglesia. Pero está escrito en el cielo y es increíblemente significativo. Si esperas ser elogiado y hacer desfiles en tu nombre, ya olvídalo, debe ser fructífero donde estés plantado. Y así fue, estando en Troas antes de llegar a Macedonia, estaban ocupados. Debes ocuparte donde estás. Sé que estoy hablando con alguien. Tienes un llamado de Dios en tu vida para predicar y lo sabes. Empieza por tus vecinos. Empieza en el mercado local. Comparte a Cristo con tus amigos. Haz lo que puedas con lo que tienes y dónde estás. Podrías decir, bueno, siento que estoy llamado a Vietnam. Genial. Busca un medio para ir, estudia el idioma y consigue un pasaporte. Mientras tanto, ve a algunos restaurantes vietnamitas y haz amistad con el cocinero, con el personal, y llévalos hacia Cristo. Empieza. Haz lo que puedas, donde estás y con lo que tienes. Ahora, Pablo tuvo esa visión de Dios. Un hombre de Macedonia dijo, ven a Macedonia y ayúdanos. De seguro, si esta visión viene de Dios, se encontrarán con pancartas en las calles. El alcalde ahí les dará las llaves de la ciudad. Van a tener un avivamiento total inmediato. Bueno, eso en realidad no pasó. Leemos en el versículo 11. Versículos 11 y 12, que llegan a Filipos y están ahí por algunos días. Simplemente revisan la tierra, oran y esperan a Dios. ¿Cuál será nuestro primer movimiento? Versículo 13. Y un día de reposo salimos fuera de la puerta junto al río donde solía hacerse la oración y sentándonos hablamos a las mujeres que se habían reunido. Entonces una mujer llamada Lidia, vendedora de púrpura de la ciudad de Tiatira, que adoraba a Dios, estaba oyendo y el Señor abrió el corazón de ella para que estuviese atenta a lo que Pablo decía y cuando fue bautizada y su familia, nos rogó diciendo, si han juzgado que yo sea fiel al Señor o una verdadera creyente, entren en mi casa y posen. Y nos obligó a quedarnos. Ahora, aquí está, no hay sinagoga en la ciudad de Filipos, porque el método habitual de Pablo para predicar era ir a la sinagoga como invitado y habiendo sido anteriormente rabino, era invitado a hablar, compartía las escrituras sobre el Mesías, sobre Cristo. Aparentemente no hay sinagoga ahí. Algunas fuentes nos cuentan que en el mundo antiguo era costumbre judía que tuvieran al menos 10 familias judías.
1: Interrumpimos una vez más la programación y tenemos la oportunidad también de conversar con pastores, figuras importantes dentro del cuerpo de Cristo, en este caso con el pastor Moisés Muñoz, quien también es el pastor de la iglesia Aviva, Viva Feliz.

0: de aquí de Panamá, y hemos conversado con él atrás de cámara sobre algunas expectativas también, incluso de las redes sociales y todo aquello. Muchas personas están a favor, otras están en contra de la familia, pero pastor, hablemos un poco del día de ayer, de la concentración masiva que hubo. ¿Cuál fue su perspectiva? ¿Qué le pareció esa concentración? ¿Cuál fue la opinión del público?
1: Bueno, nosotros como el cuerpo de Cristo representamos la familia y nosotros asistimos a esta concentración masiva para levantar la voz por la familia. Creemos que la familia es el núcleo de una sociedad para que funcione de manera adecuada. Vemos países como han decaído en una decadencia espiritual, social y económica solamente con quitar a la familia del centro y traer resoluciones, leyes internacionales, matrimonio igualitario, han creado de alguna manera que empiece a dañarse todo. Porque tú no puedes romper con lo fundamental que es la familia. Por eso estuvimos ayer en las calles haciéndonos sentir, hablando sobre la importancia de la familia, del nacimiento también de cada criatura. Nadie tiene el derecho de quitarle la vida a alguien y creemos fielmente en eso. Por eso estamos también hoy en el Congreso Iberoamericano preparándonos y cada día pues creyendo fielmente de que Dios ha hecho la familia para un propósito de la mayoría de las generaciones que vienen creciendo, y la familia, el matrimonio, es lo que cubre todo eso.
0: Pastor, estamos en el mes más importante para el pueblo cristiano, el mes de la familia, el mes de la familia donde muchas personas se unen a resaltar este mes, ¿no? Pero ¿cómo podemos fortalecer a la familia para este tiempo? Como dice la palabra, que el amor de muchos se enfriará y comenzará a tener sentimientos que no son acorde al diseño de Dios. ¿Cómo podemos fortalecer hoy en día, dentro de casa y dentro de la iglesia, a la familia?
1: A mí me encanta mucho la vida de nuestro Señor Jesucristo. Cuando empezaron los discípulos a llevar la palabra, dice que escogieron hombres de buen testimonio. Yo creo que allí, partiendo de ser hombres y mujeres de buen testimonio, siendo ejemplo ante una sociedad, siendo ejemplo ante la familia, siendo, por ejemplo, en mi posición como esposo, honrando, respetando a mi esposa, manifestándome como padre en la vida de mis hijos, yo creo que es la mejor manera de darle un ejemplo a la sociedad, siendo el testimonio vivo de que hay una sociedad que necesita urgente de la familia. Y esto es lo que vemos hoy en día. Ayer recibimos muchas críticas, recibimos ataques por redes sociales, pero no nos vamos a detener. Vamos a seguir hablando sobre la importancia de proteger la familia, porque creemos fielmente que es el núcleo de la sociedad.
0: Pastor, finalmente quiero que le dé un mensaje a todo el pueblo panameño, no solamente a Panamá, sino al mundo entero, para que también sea parte de esto, fortalezca la familia, que dentro, incluso dentro del colegio, también puedan enseñarle a los hijos la verdadera identidad, una identidad que es la de Cristo, que es hombre y mujer, para que le dé un mensaje a todos esos padres, incluso adolescentes, jóvenes que nos están viendo a esta hora.
1: Padres, seamos responsables. La educación inicia en casa. Nosotros somos los responsables del altar familiar de nuestros hijos. Mis hijos saben que en la mañana ellos salen de la casa con devocional, con preparación espiritual, para que el día de mañana sean hombres de bien. No podemos cambiar el mundo si no cambiamos primeramente la transformación interna de nuestro hogar.
0: Agradecemos al pastor Moisés Muñoz por esta oportunidad de conversar con nosotros, que es muy importante, y que todo el mundo sepa que la familia tiene un solo diseño que ha sido establecido en la palabra del Señor. Gracias, pastor, por la oportunidad. Vamos a continuar entonces todo lo que acontece. Vamos a ver los resultados. Vamos más adelante incluso a ver la opinión de algunos diputados de nuestro país. Así que quede con nosotros, con cámara de Víctor Sanjur para el microinformativo.

0: Digo, te por reportón por acá, Lázaret Gutiérrez.
1: Conversión al cristianismo como el punto de inflexión de la civilización occidental. Que literalmente ahora el evangelio va a empezar a llegar a Europa. Ella era el punto de apoyo de Dios para conquistar una ciudad y cambiar la historia. La providencia de Dios la llevó ahí y la unió con Pablo ahí. Ahora es interesante. Adoraba a Dios. Oraba y se reunía con otros. No era salva, pero sentía una reverencia por Dios. Y a pesar de que tiene tiendas que gestionar, tiene que supervisar la fabricación, tiene que mandar los encargos, tiene que comprar la tela para la prenda, tiene empleados, tiene todas estas cosas que hacer. Es una mujer muy, muy, muy ocupada. Pero tiene tiempo para Dios. Porque tenía tiempo para Dios, encontró más de Dios, bendición de Él. Halló un propósito y se volvió una persona que cambia el mundo. Y sé que hablo con comerciantes ahora. Señor, no estés muy ocupado trabajando para no tener tiempo para la iglesia. No estés tan ocupado comerciando para que no tengas tiempo para Dios. Dios, su obra y su iglesia necesitan ser lo primero. No relegues a Dios y a su reino a una posición secundaria. Ahora, Lidia se salva y su casa se salva. Dice que el Señor abrió su corazón para atender las cosas que le dijo Pablo. Otra traducción dice, Dios se movió en su corazón. No creas que Dios no puede llegar a tus seres queridos. Dios aún puede moverse sobre tu corazón. Dios es más grande que el diablo. Algunas personas solo se lamentan y están deprimidas. ¡Ay, el diablo tiene a mi marido! ¡El diablo tiene a mis hijos! Escucha, Dios es más grande que el diablo. Dios puede llegar a tus hijos. No dejes de ir a Dios. Aferra tus dedos en sus ropas e intercede por ellos. Ora por ellos. Usa sabiduría y comparte con ellos. Dios puede cambiar sus vidas. Pero en el versículo 15 dice, cuando ella y su familia fueron bautizadas, no suplicó, si me juzgan como una verdadera creyente, quédense conmigo. Lo primero que hizo fue bautizarse. Es una expresión externa de una gracia interior. Es un mandato de Jesús. No es una doctrina para debatir, es un mandamiento a obedecer. Si pones tu fe en el Señor Jesucristo, necesitas ser bautizado con agua. Es simbólico que cuando me sumerjo en el agua, es como cuando Jesús fue a la tumba. Estoy muerto a mi vida anterior. Luego, cuando sales del agua, te identificas con su resurrección. Estoy dejando atrás mi vida anterior. Tengo una nueva vida con Cristo. Es algo que hacemos públicamente. Invitamos a familiares, amigos, colegas, vecinos, amigos y enemigos a venir. Es delante de todo el cielo y todo el infierno. Hacemos una declaración. Pertenezco a Jesucristo. Mi vida anterior murió y tengo una nueva vida con Él. Y luego empezamos a vivirlo día a día mientras nos alimentamos de la palabra de Dios y nos reunimos con su pueblo. Servimos, adoramos y escuchamos la instrucción de la palabra de Dios. Escucha, si no te has bautizado, quiero animarte a que te bautices en agua. Invita a tus amigos, invita a tus colegas y comparte el evangelio con ellos. Ahora, solo tengo tiempo para hablarte de una cosa más. Es lo siguiente interesante en esta historia de cómo esta iglesia de Filipos inició. Tenemos hasta ahora a Lidia y su familia. Fueron salvados y bautizados. Y algo realmente interesante pasa. Leemos en el versículo 16. Dice, aconteció que mientras íbamos a la oración, entonces siguieron yendo a la orilla del río para orar reunidos. Mientras íbamos a la oración, una muchacha poseída por un espíritu de adivinación nos encontró, la cual daba gran ganancia a sus amos adivinando. Ahora es adivina, y noten que daba a sus amos mucha ganancia. Las adivinas cobran hoy, cobraban entonces también, pero quiero que notes que estaba poseída por un espíritu maligno, por un espíritu de adivinación. Había un elemento sobrenatural en lo que hacía esta chica. Las personas que acuden a sus sesiones y adivinaciones están interactuando y teniendo contacto con espíritus malignos.

0: humanos. Entonces, esta chica que es adivina y está poseída, dice, está siguiendo a Pablo y a nosotros, daba voces diciendo, estos hombres son siervos del Dios Altísimo, quienes nos anuncian el camino de salvación. Y esto lo hacía por muchos días. Mas desagradando a Pablo, este se volvió y dijo al Espíritu, te mando en el nombre de Jesucristo que salgas de ella. Y salió en aquella misma hora. Pero viendo sus amos que había salido la esperanza de su ganancia, aprendieron a Pablo y a Silas y los trajeron al foro ante las autoridades. Y presentándolos a los magistrados, dijeron, estos hombres, siendo judíos, alborotan nuestra ciudad y enseñan costumbres que no nos es lícito recibir ni hacer, pues somos romanos. Ahora, es una historia muy interesante. Esta chica poseída por el Espíritu no solo hizo esto una vez, ella iba detrás de ellos y gritaba por muchos más días. Estos hombres son siervos del Dios Altísimo, quienes nos anuncian el camino de salvación. Lo que dijo era cierto. Pero el espíritu detrás era erróneo. Nadie necesita a un demonio haciéndote publicidad. Primero, todos sabrían lo que hacía esta mujer. Habría sido muy conocida por esto. Así que inmediatamente asocian el evangelio con lo oculto. Entonces, muchas personas en su mente dirían, ok, esta cosa nueva que predican estas personas no es diferente de este negocio de la adivinación que tenemos. Pero de nuevo, creo que porque fue un espíritu demoníaco quien la poseyó, tal vez lo hiciera en tono burlón, en tono sarcástico, no habría ayudado en absoluto a la causa de ellos. Dice que lo hizo muchos días y dice que a Pablo le desagradó mucho. Me gusta otra versión que dice que estaba afligido. Se volvió y dijo al Espíritu, te ordeno en el nombre de Jesucristo que salgas, y salió en ese instante. En primera, como creyentes, tenemos autoridad sobre los espíritus impuros y malignos. Jesús dijo, en mi nombre vayan a todo el mundo y prediquen el evangelio a toda criatura. Estas señales seguirán a quienes crean. En mi nombre expulsarán a los demonios, hablarán con lenguas nuevas. Si levantan serpientes, no les harán daño, etc. Pero una de las cosas que dijo que seguiría a los creyentes es que expulsarían a los demonios. Jesús dijo, les doy autoridad sobre todo el poder del enemigo. Nada en absoluto les hará daño. Santiago dijo, si resistes al diablo, huirá de ti. Entrégate a Dios, resiste al diablo. Entonces, Pablo no dijo, Señor, por favor, expulsa al diablo de ella. No, fuimos autorizados para tratar con el diablo en el nombre de Jesús. Quiero que pienses en esto un momento. Esta chica dice todas las cosas correctas, pero obviamente está muy mal. Y dice que Pablo, afligido, expulsó al espíritu. Había una preocupación por dentro, un duelo interno. El Espíritu Santo nos da eso a todos. Tienes una unción, Juan dijo, tiene unción del Espíritu y saben todas las cosas. Lo hizo en relación con reconocer y discernir a los verdaderos creyentes de los falsos. Al reconocer la verdad.
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1: Esta Biblia que tengo en mi mano, me gusta la mayoría de las veces colocar la fecha en que compré la Biblia o algún libro. Dice que la compré el 2 de septiembre de 1970. ¿Cuánto hace? Esta que tengo en mi mano. Yo llegué 54 años. Yo llegué a Bogotá de la costa. Pues no llegué por tuviera despechado ni nada de eso. Tampoco porque estaba oyendo de que me iban a hacer algo porque era malo, no. Yo llegué fue con expectativas, con aventuras. Yo quería ser bueno. Yo quería ser una persona estructurada mentalmente, intelectualmente. Entonces llegué a Bogotá porque las universidades de Barranquilla, de Cartagena, de Bucaramanga, costosas, pero por otro lado, donde me quedaría nada de Dios. Pero aquí en Bogotá había una familia que yo conocí, era cristiana, eran pastores. Entonces yo llegué aquí a la aventura. Llegué el 1 de enero de 1970. Y si esta Biblia dice que la compré el 2 de septiembre del 70, quiere decir que este fue mi primer libro que yo compré cuando vine a Bogotá. Quiere decir que la palabra siempre ha sido un deleite para mí. Que Dios ha sido fiel. Mientras cantamos algo de Dios ha sido fiel, voy a leer ese en Eclesiastés 3. Tiene una letra muy pequeñita, pero apenas logro ahí leerla. Letra muy pequeñita, mira.

0: pareciera que fuera un libro, no, es la palabra de Dios. Y está rayada, está llena de notas, está llena de lágrimas. En mi juventud me enamoré de la Biblia. Y al enamorarme de la Biblia me enamoré de Dios. Y desde ese tiempo hasta hoy puedo decir, Dios ha sido fiel.
1: Sí, Dios es fiel para cumplir toda palabra dicha a mí.
0: Levante sus manos.
1: Dios es fiel.
0: Dígalo.
2: Dios es fiel.
0: Que se oiga.

Padre. Gracias, papá. Gracias, Señor. Gracias por haberme permitido venir a esta ciudad, por haberme permitido vivir, por haberme permitido leer tu palabra hace 54 años y tener en mis manos ese recuerdo y lo tangible, la Biblia misma. Y hoy la voy a leer, recordando que cumpliremos el próximo septiembre 15, 50 años de servirte de manera continua con mi esposa. Eclesiastés 3, en la Reina Valera. Todo tiene su tiempo, y todo lo que se quiere debajo del cielo tiene su hora. Tiempo de nacer y tiempo de morir. Tiempo de plantar y tiempo de arrancar lo plantado. Tiempo de matar y tiempo de curar. Tiempo de destruir y tiempo de edificar. Tiempo de llorar y tiempo de reír. Tiempo de endechar y tiempo de bailar. Tiempo de esparcir piedras y tiempo de juntar piedras. Tiempo de abrazar y tiempo de abstenerse de abrazar. Tiempo de buscar y tiempo de perder. Tiempo de guardar y tiempo de desechar. Tiempo de romper y tiempo de coser. Tiempo de callar y tiempo de hablar. Tiempo de amar y tiempo de odiar. De aborrecer, corrijo. Tiempo de guerra y tiempo de paz. Aplaudimos tu palabra, Padre. Gracias, Señor. Gracias, Señor. Gracias, papá. Salude al que tiene a su lado. Eso, perfecto. Y puede sentarse. Puede sentarse. Y usted también, donde me está siguiendo, puede sentarse. Bien. Quiero dos cosas de parte de ustedes. Primero, que tomen nota. Porque si usted no toma nota,

se va a acordar solamente dentro de un mes, dos meses. Se va a acordar, que el pastor que no, que le leyó una Biblia que él compró, ya, no se acuerda de más.

a veces textualmente, pero si usted lo pone en su lenguaje, lo entenderá mejor. Lo segundo que le voy a pedir es que ponga en silencio el celular, porque celular que suene, celular que me lo llevo. Me lo llevo. Y usted queda ahí enredado, porque no se lo voy a devolver. Y yo digo, me invento que usted lo está sembrando a la iglesia. Bueno, la palabra de hoy tiene que ver con mi proyecto de vida, que lo acabamos de entregar. Usted tiene, hoy le voy a enseñar sobre mi proyecto de vida. Usted lo tomó, el que lo tenga, levántelo y muévelo. Sí, haga así, eso, muy bien. Sea consciente que comenzamos un nuevo año y en el nuevo año tenemos que tener claridad cómo va nuestro proyecto de vida. Ahora dele al Señor aplausos porque nos da la vida, nos da la vida. Entonces les voy a enseñar para que usted aprenda más de lo que sabe. Y por eso la palabra se llama así, coloca, yo te digo a ti, coloca en las manos de Dios tu proyecto de vida. Coloca en las manos de Dios tu proyecto de vida. Y aquí hay una cicla que representa un proyecto, una persona que tiene un proyecto de vida. Está vieja esta cicla, pero vieja, más vieja que lo viejo. Está vieja, sucia, remendada. ¿Será que hay vidas así? Pero lo triste es que no tiene ruedas. ¿Será que hay vidas así? ¿Cómo puede uno andar en la vida? Una persona, ¿cómo puede andar? Si esta cicla representa una persona y estas ruedas se representan su proyecto de vida, ¿cómo puede andar? Póngale cuidado a este mensaje. Levante su mano derecha y diga, Señor, abro mi corazón para recibir lo que has preparado para mí. Más fuerte, Señor, abre y abro mi corazón para recibir. Necesito aprender. Amén. Ahora, comenzamos. Dios nos dio la eternidad. Nos hizo, la primera pareja la hizo sin vivir el tiempo. Tampoco los procesos de la vida. Ni Adán ni Eva nunca estuvieron en el vientre de una mujer. No vivieron eso. Nunca vivieron el ser bebé, ser niños, nunca. Nacieron adultos. No nacieron, Dios los hizo. Dios los hizo. No vivieron el tiempo, el proceso, no lo vivieron. Los animales tampoco, los peces tampoco, las aves tampoco. Cuando Dios creó los árboles, los creó grandes. No tuvieron que ser plantados. Saludo a la pastora Zuli que está ahí, hermosa, preciosa. Ahí está con Martica. Gracias, pastora. El pecado fue el que nos metió en el tiempo. El pecado fue el que nos metió en los procesos de la vida. Y aparece el concepto de tiempo. Porque aunque la Biblia dice en el principio, ya hablo de tiempo, creó Dios los cielos y la tierra, aunque habla de tiempo, el humano no estaba metido en el tiempo, no estaba metido en el proceso de nacer, crecer, desarrollar, no estaba completo,
todo lo tenía.

tenían, no tenía que solo cuidar. Es por eso. El tiempo es significativo. El tiempo es irrecuperable. No puedo volver a vivir lo que ya viví. No puedo volver a ser niño, aunque quisiera. El tiempo viaja contigo y conmigo todos los días, y yo viajo con él. Tiene el tiempo la eternidad envuelta. Mira, el tiempo tiene un vestido y se llama la eternidad. Como el tiempo es irrecuperable, algunos han captado que hay que aprovecharlo. Por eso hay personas que en una hora hacen lo de una semana, y otros necesitan toda la semana, porque esos que necesitan toda la semana no aprovecharon el tiempo. El científico, político, escritor, uno de los fundadores de Estados Unidos, llamado Benjamin Franklin, sobre el tiempo dijo esto: es de lo que está hecha la vida misma. El tiempo es intrínseco a nosotros, intrínseco a nosotros. Hace parte, como la piel hace parte de nuestro cuerpo, el tiempo. El tiempo forma los bloques de construcción de nuestra vida. A los 40 años comienza la primera vejez repentina. Se notará según yo haya vivido en el ser, en el hacer y en el tener. A los 60 años comienza la segunda vejez, así, a todos. Y se notará igual. Alguna vejez será tenue, otra será rápida, acorde a lo que yo haya tenido en el ser, en el hacer y en el tener. Un filósofo cristiano, médico, psicólogo, llamado William James, dijo del tiempo lo siguiente: el gran uso de la vida es gastarla en algo que dure más que la vida misma. Quiere decir que cuando yo no esté, aún sigan viviendo las cosas que yo hice, pero buenas. Otro pensador llamado Cory dijo: el ayer es un cheque que ya se cobró. Un cheque que ya, un dinero que ya lo cobré. El hoy es el efectivo que tengo, dijo este pensador. Es el efectivo. Lo puedo invertir, lo puedo malgastar, lo puedo ahorrar. Y el futuro es un cheque posfechado. Es un pagaré que debo invertir acorde a mi dinámica mental y a mi formación espiritual. Un pastor que todavía existe, llamado Charles Windor, ya es anciano. Él tiene un programa radial. Lo tiene distribuido en más de 2000 estaciones radiales del mundo. Creo que ahora con las redes pues ha crecido muchísimo. Y lo tiene en 15 idiomas. En uno de sus mensajes, porque él tiene notas breves, dice, tiene uno que se llama: ¿quieres invertir mal el tiempo? ¿Quiere invertirlo mal? Y él dice, pues haga 5 cosas. Primero, preocúpese mucho del día a día. Viva preocupado del día a día. Segundo, tome decisiones rápidas, apresuradas. Las decisiones importantes
tómelas rápido. No las analice, no las piense. Si usted quiere invertir el tiempo. Número 3, fíjese en lo material nada más. Lo demás no, familia, ni Dios, nada. Fíjese en lo material. Si usted quiere invertir mal el tiempo. Número 4, ande comparándose con otros. Porque dice, porque si te comparas con otros, siempre estarás inferior. Y número 5 dice, amplía la lista de tus enemigos. Amplíala, más enemigos, que más gente te odie. Él dice eso. Ahora, en la Biblia hay varias palabras para tiempo. Varias palabras. Y cada palabra tiene una connotación de tiempo en situaciones distintas. Está la palabra pote. Es que algo sucedió en el pasado, pero no se sabe cuándo. La creación no se sabe cuándo. La fecha no. La creación. Cuando Dios hizo a Adán y Eva, no se sabe la fecha. No se puede decir. Ese es el tiempo pote. Está el tiempo hora. Está el tiempo patai. Está el tiempo jara. Está el tiempo akairos. Es algo así como la mujer que a los 90 años a Sara tuvo un hijo. Akairos. Es que ya fuera del tiempo que tenía que ser. Y Abraham 100 años. No, no. Pero sucedió. Está el tiempo prostesmia. Está el tiempo eudia. Eudia es un buen tiempo para, puntos suspensivos, un buen tiempo para comprar, un buen tiempo para sembrar. Acaba de llover y la tierra está preparada para sembrar. Un buen tiempo para no sembrar, porque estamos en verano. Esa es la palabra eudia. Eukarios habla de fechas especiales, el cumpleaños, el nacimiento de un hijo. Hama es otra palabra. Oligón es un tiempo escaso, escaso, escaso. Uno dice a la persona, mira, solamente tengo 30 minutos, escaso, escaso. Y la persona llega y se sienta y habla y habla y habla y habla y habla y habla y se le olvida lo que está hablando y vuelve y repite y habla y habla. Y pasó y entonces no dijo. Entonces ya le dice el que lo está entendiendo, ya el tiempo terminó. Entonces ese es el tiempo oligón. ¿Alguno de ustedes está por ahí cerca de ese tiempo? Que usted hable y hable y hable y hable y hable y hable y hable y hable y hable y no dice nada. Y cuando le dicen, después de media hora, ya, dice, no, pero no le he dicho todavía. Ese es el tiempo oligón. Escaso. El ángel le dijo, rápido, rápido, rápido. Porque va a amanecer y cuando apenas esté amaneciendo, será destruida Sodoma y Gomorra. Entonces dijo Lot, no, no me afanes, que yo estoy cansado y además mi esposa y mis hijos. Entonces ese es el tiempo oligón, rápido. Está el tiempo expatai y llegamos al de Eclesiastés que acabamos de leer. 3 es el tiempo cronos y ahí dice todo tiene su cronos, que en español, tiempo. Todo tiene su tiempo. Tiempo de nacer, tiempo de vivir. Tiempo de plantar, perdón, de morir. Tiempo de plantar, tiempo de arrancar. ¿Sí ve? Tiempo de matar, tiempo de curar. Tiempo de destruir, tiempo de edificar. Tiempo de llorar y tiempo de reír. Tiempo de endechar y tiempo de bailar. Tiempo de esparcir piedras y tiempo de juntar piedras. Tiempo de abrazar y tiempo de abstenerse de abrazar. Todo es tiempo, es cronos, cronos, cronos, cronos. Tiempo de buscar y tiempo de perder.

0: tiempo de guardar y tiempo de desechar, tiempo de romper y tiempo de coser, tiempo de callar y tiempo de hablar, tiempo de amar y tiempo de aborrecer, tiempo de guerra y tiempo de paz. Mira, Cronos, Cronos, Cronos. Se repite mucho el Cronos, que significa que el Cronos es importante. Y este año 2025 es el Cronos. Y con esto que te voy a enseñar es que tú aproveches el tiempo. Digan amén a eso. Tú aproveches el tiempo. El tiempo. Levanta otra vez ese sobre, levántelo con fe y diga fuerte: voy a aprovechar el tiempo que Dios me está dando, no lo voy a descuidar. Amén. Sí. Entonces el Cronos, cronología. En Mateo 1 tú encuentras libro de la genealogía de Jesucristo, hijo de David, hijo de Abraham, Cronos. Abraham engendró a Isaac, Isaac a Jacob, Jacob a Judá y a sus hermanos. Judá engendró de Tamar a Fares y a Zara, Fares a Ezrón, Ezrón a Arán, Arán a Abinadab, Abinadab a Nazón, Nazón a Salmón. Salmón de Rad engendró a Boz, Boz de Rud engendró a Obed, Obed a Isaí. Mire, Cronos. Importantísimo. La genealogía nuestra hace parte del Cronos. El Cronos tiene segundos, minutos, horas, días, semanas, meses, dimestres, semestres, años, quinquenio, décadas, siglos. Eso, aquí está una fecha, Cronos. Cuando yo compré esta Biblia, 2 de septiembre del año 70, Cronos, aquí está. La fecha que usted nació, la que yo nací. Cronos. Cronos. Oh Señor, gracias por el día en que tu hijo nació. Usted no escogió a su mamá. Usted no escogió a sus hermanos. Usted no escogió ser alto, ni bajito, ni gordito, ni moreno, ni hermoso, ni lindo como es. Usted no escogió su estatura. Usted no escogió ser hombre, no escogió ser mujer. Eso se llama providencia de Dios. Pero hay un tiempo Cronos, cuando mamá sintió dolores de parto. En mi caso yo fui el mayor, el primero. Stanislav, bellísimo. La gente hacía fila para ir a la casa a conocerme. Era un pueblo. Y el asunto es que nací hablando, parece. Sí. Sí. Ahora en el tiempo Cronos, mírenme.
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1: Sean todos bienvenidos a la Red Global de Oración. En esta hora le damos un cordial saludo, recibimos.
2: Aleluya. Aleluya, damos una cordial bienvenida a cada uno de ustedes, amados, que están conectados a través de Hosanna Visión, Hosanna Capital. Le damos gracias al Señor en este momento por esa misericordia dada en este momento. En esta hora nos encontramos con la hermana
1: Araceli Valdés
2: y mi amada
3: Cecilia de Godoy. Bendiciones.
2: Y estamos tan contentas, de verdad que es una bendición en este momento poder también presentarle a cada uno de ustedes, amado, para su petición de oración, los números telefónicos que vamos a estar en esta hora.
3: Sí, nos pueden llamar al 200-7112 y 200-7113.
2: Amén, gloria al Señor. De verdad que es un privilegio servirle al Señor, es un privilegio estar, venir y compartir con cada uno de nuestros amados que están conectados a través del Instagram, a través de las redes sociales, a través de la televisión. De verdad que es una bendición. Y en esta hora vamos a ponernos de acuerdo y vamos a orar y presentar lo que el Señor hace en esta hora en nuestras vidas. Amantísimo Padre, te damos gracias, Señor. Gracias, Padre Celestial, por el privilegio que nos das en esta hora. Gracias por esa misericordia. Gracias por su fidelidad, porque usted ha sido bueno. Gracias, Señor. Oh, Padre de la gloria, en esta hora presentamos, Señor, todo lo que esté en este momento, mi Dios, transcurriendo en esta hora, Padre Celestial, en nuestro país. Presentamos, Señor, en esta hora. Señor, sea usted glorificándose en medio de todo, Padre. Obra un milagro, Señor, en cada vida, aún en cada hermano que está escuchando, que se conecta, Padre, que está pasando una circunstancia, pero tú has dicho en tu palabra, no te he dicho que si crees verás la gloria de Dios. En esta hora, Padre, glorificamos tu santo nombre y damos honra y gloria y alabanza en el nombre del Señor. Bendiciones. Bueno, mis amadas, mis amados hermanos, en esta hora tenemos en esta semana la lección El Padre Bueno. Y lo encontramos en el texto bíblico que vamos a estar leyendo en el libro de Lucas, capítulo 15, versículo del 11 al 24. Y dice así: también dijo, un hombre tenía dos hijos. El menor de ellos dijo a su padre: padre, dame la parte de los bienes que me corresponde. Y le repartió los bienes. Muchos días después, juntándose todo, el hijo menor se fue lejos a una provincia apartada. Y allí desperdició sus bienes viviendo perdidamente. Y cuando todo lo hubo malgastado, vino una gran hambre en aquella provincia y comenzó a faltarle. Y fue y se arrinó a uno de los ciudadanos de aquella tierra, el cual le envió a la hacienda para que apacentase los cerdos. Y deseaba llenar su vientre de las agarroas que comían los cerdos, pero nadie le daba. Y volviendo en sí dijo, ¿cuántos jornaleros en casa de mi padre tienen abundancia de pan y yo aquí que perezco de hambre? Me levantaré e iré a mi padre y le diré al padre, he pecado contra el cielo y contra ti. Ya no soy digno de ser llamado tu hijo. Hazme como uno de tus jornaleros. Y levantándose vino a su padre. Y cuando aún estaban lejos, le vio su padre y fue movido a misericordia. Gloria al Señor. Y corrió y se echó sobre su cuello y le besó. Y el hijo le dijo, padre, he pecado contra el cielo y contra ti, y ya no soy digno de ser llamado tu hijo. Pero el padre le dijo a su siervo, sacad el mejor vestido, vestidle, ponele un anillo en su mano y calzado en su pie, traed el becerro gordo y matarlo, y comamos y hagamos fiesta, porque este hijo muerto era y revivió, se había perdido y es hallado, y comenzó el regocijo. Gloria al Señor. Tremenda, tremendo esto, porque vemos a un Padre misericordioso. A mí me llamó mucho ver a un Padre que estaba en esa espera, a pesar de que su hijo había pedido sus bienes, había pedido todo lo que él todavía no le pertenecía, porque su padre no había muerto, pero él pidió su parte. y vemos a un padre esperando, que a pesar de que

0: su hijo había cometido un error, a pesar de que su hijo había pedido. Pero vemos ese Padre de misericordia, ese Padre de amor, ese Padre que nos enseña cada día y cada minuto ese inmenso amor. De verdad que tenemos un Padre celestial, wow, tremendo, ¿no? Porque vemos aquí también esa misericordia, vemos ese papá que a pesar de que su hijo se había ido, ese padre estaba esperando que ese hijo regresara. Ese es tener fe. De que creer que Dios hará lo que tiene que hacer. Amén. Ese padre esperaba a su hijo que regresara. Por eso que cuando él lo ve dice, denle, hagan, maten, pónganle el mejor vestido. Oh, cuánto más nuestro Padre celestial. Quizás en este momento esté pasando por una prueba difícil o te has apartado, amado hermano, amada hermana. Te has apartado, hijo, quizás en este momento estás pasando por una crisis, pero quiero decirte en esta hora, sigue perseverando, sigue perseverando, buscando. Mire, vemos aquí que ese hijo se llenó sus ojos de lo que había fuera de su casa. Pero algo importante, y hermano amado, es estar puestos los ojos en Cristo. Él es nuestro Salvador, Él es nuestro Dios poderoso, Él es el que restaura. Y cuantas veces caiga, dice su palabra, que Él nos restaurará. Dice 7 y 70 veces más. Oh, tenemos un Padre maravilloso, que cada día nos da una lección, cada día, cada minuto, cada segundo de nuestras vidas, tenemos una lección, ¿verdad, mis amadas? ¿Qué me dice mi hermana Cecilia?
1: Amén, amada. Mire, a mí me llama mucho la atención, o me impresiona, ¿verdad? Cuando ese hijo pródigo, él toma una decisión, él dice que él volvió en sí, amén. ¿Y cuántas veces nosotros... O cuántas veces habrán personas hoy día, ¿verdad? Amado, amigo, usted que me escucha allá a través de la cualquier medio, ¿verdad? ¿Cuántas veces estamos así, ¿verdad? Pero lo importante es volver en sí, darnos Amén. Cuenta de que hay un Dios que nos espera, hay un Padre Amén. Bueno que nos espera. No importa lo que ha pasado, alguna situación que ha vivido, ¿verdad? Amén. Que nos ha hecho retroceder, nos ha hecho fallar o de repente nos hemos desanimado, ¿verdad? Pero siempre tengamos presente que tenemos un Padre bueno Amén. Que espera por nosotros. Así es, Amén. Así es. Él quiere que nosotros tengamos ese corazón humilde, de arrepentirnos, de decir he fallado, he hecho lo malo, como dijo él, he hecho lo malo, voy y le diré, he pecado contra el cielo y contra ti. Amén. Él quiere Amén. Que nosotros tengamos un corazón humilde, que reconozcamos nuestros errores para que, y pidamos perdón. Perdón, el Señor está dispuesto a perdonarnos. Él dice que un corazón contrito y humillado, Él no lo echa fuera, Él no rechaza. Amén. Y eso es lo que Él quiere y espera de cada uno de nosotros.
0: Un corazón arrepentido. Un corazón que reconoce que hemos fallado. Un corazón que cuando tú tienes un corazón que tú reconoces la falla que tú has tenido, ese Padre no te va a dejar, ese Padre te va a levantar. Amén. Es reconocer dónde estamos, de dónde Dios nos ha levantado, de dónde Dios, dice, hay un versículo que me encanta, dice, Él rescata nuestra vida del hoyo y nos corona de favores Amén. Y Amén. De misericordia. Amén. Un corazón arrepentido obtiene misericordia.
2: Amén. Amén. Aquí nos dice también la valoración de equivocada de aquel hijo. Aquel tenía casa, tenía bienes, tenía comida, vestido, Amén. Calzado, anillo, pero él decidió pues irse. Y ahí vemos entonces el error de la valorización, lo que lleva a considerar como mejor valorización, que nos lleva a considerar como mejores placeres del mundo que, que los bienes de la casa. Nunca menospreciemos, dice la palabra, ¿verdad? Lo que el Padre nos da, porque el Padre ya nos ha dado. Hay que valorar lo que ya tenemos para que no nos quejemos. Dice que porque no tienes, recuerda que porque vuestro Padre sabe de qué cosa tenéis nosotros necesidad. Ya el Padre sabe las necesidades que tenemos. Entonces tenemos que aprender a valorar la casa de nuestro Padre, Amén. La casa que Él nos da. La casa no significa los bienes que tengamos, es el lugar donde tenemos para ir, para adorar, para glorificar su santo nombre y darle gracias.
0: Amén. Amén. Dice, ese padre fue movido a misericordia. Esa misericordia de Dios nos dice, ve aún más allá, a la distancia. La misericordia conmueve las entrañas de nuestro Padre y provoca reacciones de amor y de benevolencia. ¡Wow! Esa misericordia tan grande que tiene el Padre con cada uno de nosotros. Porque cada uno de nosotros, cada día tenemos que reconocer ese amor inmenso a nuestras vidas. De lo que la oportunidad que Dios nos da, cada segundo, cada minuto, reconocer que no somos por nosotros mismos, sino por la voluntad de Dios. Por eso en estos momentos vamos a abrir las líneas para recibir cada una de sus peticiones, para poder orar, para clamar en esta hora, para que sea nuestro Padre Celestial se glorifique en cada una de las circunstancias, mis amados. Por eso en este momento las líneas de teléfono estarán abiertas. Amén. Puede comunicarse al 200-7112, 200-7113. Amén. Dios le bendiga. Bendiciones.
3: Bendiciones, amada. Muchas gracias. Amén. Hermana, esto es un milagro para Carlos Betancourt.
0: Amén.
3: Para él, hermana, esto por cancelación de deudas.
0: En el nombre de Jesús.
3: Por clientes importantes para venta, hermana.
0: Okay.
3: Y protección divina.
0: Amén. Dios le bendiga.
3: Y hermana, también para Roberto Betancourt.
0: Amén.
3: Buenos días.
0: Amén.
3: Por cancelación de deuda, hermana.
4: Buenos días, bendiciones.
0: Aleluya. Dios le bendiga.
4: Buenos días, bendiciones.
0: Bendiciones.
4: Quería oración para varias personas. Para ver si apunta los nombres, por favor.
0: Amén. Dígame.
4: Ajá. Para Gioconda Enríquez. Gioconda Enríquez. Que sufre de gastritis crónica, ardor en el estómago.
0: Sanidad.
4: Sanidad total.
0: Sanidad.
4: Para Aurora Jaramillo. Aurora Jaramillo. Salud.
0: Amén.
4: Total.
0: En el nombre de Jesús.
4: Ajá. Para Iris Timana. Iris Timana. Salud total.
0: En el nombre de Jesús.
4: Ajá. Para Ezequiel y Giselle Julio, que sufren de alopecia, sanidad para el cuero cabelludo.
0: En el nombre
4: Ezequiel y Giselle Julio. Ezequiel
0: en el nombre de Jesús,
4: Julio.
0: Aleluya.
4: Ajá.
0: Estaremos orando, amada.
4: Para Margarita.
0: Amén.
4: Y Jacobo Enríquez. Margarita y Jacobo, liberación espiritual.
0: En el nombre de Jesús.
4: Ok, gracias.
0: Dios les bendiga, gracias.
5: Amén.
0: Bendiciones, bendiciones. Dios les bendiga.
5: Bendiciones a todos en cabina.
0: Amén.
5: Una intercesión para el señor Rodolfo Campos y la señora Lumila Torres por su salud y fortaleza.
0: En el nombre de Jesús, sanidad.
5: Amén.
0: Dios le bendiga, gracias. Amado.
5: Bendiciones.
0: Bendiciones. Dios le bendiga. Bendiciones.
6: Buenas tardes, bendiciones a todos. Mi nombre es Rosalía. Estoy llamando prácticamente todos los días por un caso que tengo en Fiscalía de Familia.
0: ¿Cuál es su nombre, amada?
6: Mayor, Rosalía.
0: Rosalía.
6: Que ahí ya está en investigación, mas está se extendiendo demasiado. Hay una protección, mas las cosas no están nada buenas.
0: Dios le haga justicia.
6: Sí, para que Dios también ore por mi salud.
0: Sanidad. Amén. Completa.
6: Muchas
0: Rosalía.
6: Gracias.
0: En el nombre de Jesús, aleluya. Dios le bendiga, bendiciones.
7: Bendiciones, amada.
0: Amén, Dios.
7: Amada, oración por Jonathan Taylor, sanidad y liberación.
0: En el nombre de Jesús.
7: Amén, hermana.
0: Amén.
7: Gracias.
0: Dios les bendiga. Bendiciones.
8: Bendiciones, hermano.
0: Amén, Dios les bendiga.
8: Pido oración para la hermana Margarita Cor.
0: Amén.
8: Hermana, todo completo, de la coronilla a la cabeza. Hasta
0: sanidad
8: la
0: plaza, completa.
8: Y para finanzas, por favor, y finanzas.
0: Puertas abiertas, en el nombre de Jesús, aleluya.
2: Dios le bendiga.
0: Bendiciones. Dios le bendiga. Estamos en la línea 200-7112, 200-7113 para su petición de oración.
2: Amén.
0: Dios le bendiga. Amén.
9: Hermana, yo quiero una oración por Carlos Duarte, que él necesita un donante de riñón.
0: En el nombre de Jesús.
9: Y pide al señor Gilberto García que Dios tome control de su presión alta.
10: En
9: y por la señora Nelly de González, que ha estado sumido, pronta recuperación del accidente que tuvo.
10: Repítame
2: los dos nombres últimos.
9: Nelly de González, hasta Estados Unidos. Ella tuvo un accidente de carro.
10: Amén.
9: Y que tenga pronta recuperación.
10: En el nombre

0: de Jesús Restauración. Dios les bendiga, bendiciones.
1: Sí, bendiciones. A la misionera Irmita, quería pedir oración por Amén. La joven Raquel y también por su niño, que se llama Aarón, para que el Señor les sane, les fortalezca de toda bacteria, virus, y en que vuelvan a estar en la normalidad
0: sanidad.
1: Del día a día de sus vidas,
0: Amén.
1: Para que vean escuela. Sí, el niño tiene 4 años. Y la mamá es una mamá muy muy cristiana,
0: Amén.
1: Y muy trabajadora.
0: Amén.
1: Sí, y también por mi primo Martín, él a veces sufre pues de situaciones de depresión. Ayer estuvo de cumpleaños, no lo hemos podido localizar.
0: Amén. Vamos
1: sí,
0: a estar
1: y entonces,
0: orando por
1: pues, para que Dios lo mantenga, que es un pródigo.
0: Amén. En el nombre de Jesús, Dios toma el control. Amén. Bendiciones, Dios les bendiga.
2: Bendición, hermana.
0: Amén.
2: Petición de oración.
0: ¿Cuál es el nombre?
2: La joven Brittany Rivera.
0: En el nombre de Jesús.
2: Ella, por liberación, ella está sintiendo, dice que mucha pesadez en la cabeza y unos tumores que le dan.
0: Liberación, andando. Sanidad.
2: Sanidad completa.
0: En el nombre de Jesús. Dios les bendiga.
3: Amén. Buenas tardes, hermana.
0: Dios le
3: bendición
0: bendiga.
3: Bendición por mi bisnieto Omar Miguel Ángel de León Flores.
0: Amén.
3: Por resfriado fuerte, mucha tos.
0: Sanidad completa en esos bronquios.
3: Gracias.
0: En el nombre de Jesús. Dios les bendiga.
4: Dios lo bendiga, hermano.
0: Bendiciones. Amén.
4: Me llamo Zoraida.
0: Zoraida.
4: Llamo por una petición.
0: Amén.
4: De por una petición de oración.
0: Amén. Diga, ¿cuál es? Sanidad.
4: Zoraida me llamo.
0: Ok, sanidad para Zoraida. Dios le bendiga. Bendiciones.
5: Hola, buenos días, bendiciones.
0: Amén. Dios le bendiga.
5: Para solicitar oración por Roberto López y Jacqueline López por empleo.
0: Puertas abiertas en el nombre de Jesús. Una oración, una llamada más.
1: Sí, por los proyectos que tengo en David Chiriquí, la bomba de agua, subir al techo. El
0: ¿cuál es su nombre, amada? Bien.
1: Y gracias, y las finanzas también, gracias.
0: ¿Cuál es su nombre?
1: La misionera Irmita, gracias.
0: La misionera Irmita. Por provisión, aleluya. Bueno, mis amados, vamos a estar orando, creyéndole al Señor en cada una de las promesas que Dios ha dado en esta hora.
6: Amén. Amantísimo Señor Padre, te damos
0: sí,
6: gracias, Dios del cielo.
0: En
6: tu palabra dice,
0: Jesús,
6: Señor, clama el justo
0: Padre,
6: y Jehová responde.
0: Hora,
6: Señor,
0: Padre,
6: por eso en esta hora te presentamos, Dios, Señor, la vida del Señor Carlos Betancourt, Padre.
0: Jesús,
6: él pide oración, Señor,
0: sí,
6: por
0: Padre,
6: toda cancelación de deuda, Dios del cielo. Levántate,
0: Padre,
6: Señor, en esa economía, Señor, de que él esté pasando
0: Jesús,
6: en este momento.
0: En
6: oramos, Señor, por el Señor
0: Jesús,
6: Roberto
0: sí,
6: Betancourt. Él pide sanidad, liberación,
0: milagro,
6: reconciliación.
0: Señor,
6: Señor, contigo, en el nombre
0: hora,
6: de Jesús,
0: nombre,
6: Señor.
0: Jesús.
6: Oramos por Yoconda Enrique, Padre,
0: ahora,
6: sanidad
0: Padre,
6: total,
0: Señor,
6: por esa gastritis, Padre,
0: el
6: que ella tiene,
0: Jesús,
6: Dios del cielo,
0: Padre,
6: en el nombre de Jesús.
0: Fíjate.
6: Restaura,
0: ahora,
6: Señor, toda
0: Señor,
6: esa mucosa,
0: sanidad,
6: Dios mío.
0: Padre,
6: en el nombre de Jesús, glorifica
0: nombre
6: tu nombre,
0: Jesús,
6: Señor.
0: Salve.
6: En Aurora Jaramillo, Jehová
0: sí,
6: Rafa,
0: Señor,
6: hoy oramos, Señor,
0: Padre,
6: delante de ti, Padre, para que tu nombre sea
0: sí,
6: glorificado
0: Señor,
6: en esa sanidad total, donde quiera que ella se encuentre. Encuentra
0: sí,
6: en ese hospital.
0: Hora,
6: oramos por Iris Timana, Señor.
0: Sí, rey,
6: ella pide
0: rey,
6: sanidad total, restauración,
0: ahora,
6: Señor. Limpia, Padre,
0: Jesús,
6: todo órgano afectado, Dios
0: sí,
6: del
0: Padre,
6: cielo.
0: De gloria,
6: oramos por Ezequiel, Señor.
0: Hora,
6: él
0: Padre,
6: necesita
0: Jesús,
6: sanidad, Padre.
0: Jehová
6: Rafa,
0: Jesús,
6: Señor.
0: Aleluya.
6: Haz un milagro sobre
0: sí,
6: todo
0: Padre,
6: malestar,
0: gloria,
6: Señor, que él se encuentra en esta
0: hora,
6: Señor, allá internado,
0: Padre,
6: Dios.
0: Ahora,
6: en el nombre poderoso de Jesús,
0: aleluya,
6: oramos, Señor, por Margarita,
0: Señor,
6: por Jacobo, Padre. Padre, liberación total, Padre, toda cadena se rompe en esta hora, Señor, tú lo haces libre por el poder de la palabra, Señor, en el nombre de Jesús. Oramos por Rodolfo, por Luzmila, Padre, fortaleza, sanidad, Padre, Jehová, tú eres Dios, tú eres el médico por excelencia, Señor, glorifica, Señor, tu nombre sobre la vida de nuestros hermanos. Padre, oramos por Rosalía, Padre, ella pide liberación en el nombre poderoso de Jesús.
0: Aleluya.
6: ellos, hazle justicia, Padre, en esos documentos, migración, Señor. Tú, Señor, fuiste a otras naciones, Padre, llevando tu palabra. Por eso creemos, Dios, que tú le darás la victoria.

0: victoria, Jesús, Padre, en todo aleluya, documento retrasado, Señor, dale la victoria, Dios del cielo. En el nombre de Jesús, Señor, te presento en esta hora, Padre, a hombres de pacto, Señor. Toma el control total, Señor, de toda la logística, Padre, en aquellos pastores, Señor, encargados, Dios del cielo. En el nombre poderoso de Jesús, dale estrategia, Padre. Manda del norte, del sur, Padre, del este, del oeste, Padre. Toma el control total, Padre, en esta actividad, Señor, que se llevará a cabo, Señor. Pedimos tu bendición, Padre, que es la que enriquece y no añade tristeza en ella, Dios del cielo. En el nombre poderoso de Jesús.
1: Amén. Seguimos orando en esta hora por las peticiones, ¿verdad? Por el Señor Jonathan. Padre, tú sabes y conoces su necesidad. Padre, está pidiendo por salud. Tú conoces, Señor, su estabilidad emocional, Padre. Tú conoces, Señor, sus situaciones, Padre. Te pedimos en esta hora, Señor, que seas tú, Señor, glorificándote en su vida, trayendo paz, Padre. Oh, mi Dios, extiende tu mano de poder sobre él, Señor. Por Margarita Thor, Padre, sanidad completa, puertas abiertas en sus finanzas, Señor. Toma el control, Señor. Padre, quita todo espíritu de enfermedad, todo nervio, toda cosa, Señor, que la Padre, que frustra, Señor, su mente, su corazón, Padre, que seas tú, Señor, trayendo paz, esa paz de entendimiento que solamente tú la puedes dar, mi Dios. En el nombre poderoso de Jesús, oramos por Carlos Duarte, Señor, Padre, por ese riñón que él está esperando, Señor, un riñón nuevo, Padre. Oh, mi Dios, tú abres puertas, Señor, que seas tú, Señor, dando la gracia, Padre. Oh, Dios, glorifícate en él, Señor, en su salud, Padre de la gloria, por Nelly, Padre. Oh, Dios de González, Señor, por salud, sanidad, Señor, allá en Estados Unidos, Padre, a donde ella estuvo ese accidente, mi Dios, glorifícate. Tú eres Dios, Señor, que estás en todas partes. Oh, mi Dios, Señor, que seas tú glorificándote, Señor. Cuídala, cúbrela con tu sangre de que tiene poder, Señor. En el nombre poderoso de Jesús, oramos por Irma, Padre, por Raquel, Padre de la gloria, por Aarón, Señor. Padre, guárdalo, Señor, sánalo, Padre. Ellos están pidiendo, Señor, por provisión, por Señor, que seas tú, Señor, dándole sabiduría a ese niño, Padre, guárdalo, cúbrelo, desde la cabeza hasta la planta de sus pies, Señor. Oh, mi Dios, glorifícate, visita, Señor, a cada uno de ellos, Señor, Padre. Oh, mi Dios, también, Padre, por Martín, Señor. Oh, mi Dios, por provisión, Señor, Padre, que seas tú, Señor, guiándolo, cuidándolo, mi Dios, por Brittany, oh, mi Dios, Señor Rivera, liberación por sanidad, Padre, tráela con cuerdas de amor, Padre, que ella pueda reaccionar como hizo el hijo pródigo, Padre, y decir, yo regresaré a donde mi Padre y mi Padre estará con los brazos abiertos para recibirla, Padre, glorifícate, Señor, en Omar, Padre, sanidad, echa fuera todo espíritu de enfermedad, Señor, rompe cadena de oh, mi Dios, de temor, Señor, en él, de todo espíritu de resfriado, de reflujo, Padre, échalo fuera en el nombre de Jesús, que él sea sano, que esta familia sea sana, Padre, en el nombre de Jesús, oh, mi Dios, por Señor, oramos también por Zaida, Señor. Oh, mi Dios, sanidad completa en ella. Está pidiendo, Señor. Glorifícate, Padre. Que seas tú, Señor, tomando control, Señor.
2: En el nombre poderoso.
1: En su casa, en su familia, en su cuerpo, Padre de la gloria. Por Roberto y Jacqueline, Padre, puertas abiertas, Señor. Ellos están pidiendo una puerta abierta en esta hora, Señor. Glorifícate en gran manera, mi Dios. Gracias, Señor. También oramos, Padre, y te presentamos, Señor, esta hora, respiro y liberación, Señor. Padre, que seas tú, mi Dios, glorificándote. Espíritu Santo, ven y trae, Señor, oh Dios, una palabra que levante, una palabra que restaure, una palabra, Señor, oh Dios, que de gracia, Padre, que cada mujer pueda sentir, Padre, que ella es una reina, Señor, que ella es una princesa de Jehová, Padre. Padre, oh mi Dios, tú puedas proveer, Señor, que cada una pueda venir, Padre, y las expositoras, Señor, que tú traerás, Padre, glorifícate, Señor, que tu Espíritu Santo hable a través de ellas, Señor, tú las uses, oh mi Dios, en el nombre poderoso de Jesús, guárdala, cúbrela, oh mi Dios, y

0: tráelas con bien, sí, Señor, en el nombre de Jesús.
1: Aleluya,
0: gracias,
1: Padre,
0: Señor.
1: Aleluya, te damos gracias, Señor. Gracias por este tiempo, gracias por cada uno de los hermanos, aquellos que no pudieron, Señor, o que la llamada no llegaron a entrar, Señor, bendícelo allá donde están, aquellos que están en el hospital, Padre, que están conectados, Señor, trae liberación, trae sanidad completa, obra un milagro, Señor, allá en la cárcel, Padre, que están conectados, escuchando este tiempo, este momento, Padre, obra un milagro, que el de repente tuyo, Señor, oh Padre, llegue allá donde ellos están, Señor, glorifícate de una manera especial, obra un milagro, Señor, en cada uno de mis hermanos, Padre de la gloria, que están, Padre, a través, Padre, en otro país, se conectan, Padre, glorifícate de una manera especial, oramos, mi Dios, por esta nación, para que tu nombre sea glorificado, obra el milagro, Señor, obra un milagro en la parte administrativa, Señor, ahí en el gobierno, Señor, Padre, glorifícate en la parte judicial, en la parte legislativa, Señor, ahí en donde está el presidente, Padre, guárdalo, cúbrelo, Jehová, guarda esta nación en esta hora, reprendemos toda maquinación, todo plan, todo ataque del enemigo, todo aquello que están planificando, Padre, destruir, Padre, a la familia, en esta hora lo echamos fuera, en el nombre poderoso de Jesús, clamamos, Señor, tú eres nuestra bandera, tú eres Jehová Nisi, el que levanta bandera de victoria en esta hora, glorifícate, Señor, en la familia, en este mes, glorifícate en cada casa, en cada hermano, en cada padre, en cada hijo, Señor, obra un milagro en cada familia, en el núcleo familiar, Señor, visítalo, Padre, en el nombre poderoso de Jesús, damos gloria y honra, Señor, a cada uno de nuestros hermanos que han estado, Padre, cumpliendo años en este mes, Señor, bendícelo de una manera especial, eres tú el Dios de detalle, eres tú el Padre celestial, el que, Padre, provee para todas sus necesidades, bendice allá donde está mi hermana Agripina, Señor, bendícela en gran manera, bendice a Bianca, Señor, bendice a Celide, Padre de la gloria, bendice a Angélica, Padre, a cada uno de mis hermanos, Señor, a Xiomara, Señor, glorifícate de una manera especial, que ellos puedan ver el cumplimiento de tu promesa, en el nombre poderoso de Jesús, visita, Padre, su casa, visita su familia, visita a sus hijos, porque tu palabra dice que nuestros hijos serán enseñados por Jehová, en esta hora, en el nombre poderoso de Jesús, Padre, te damos gracias por este tiempo, por este momento, por el Padre que nos has dado el privilegio de servirte, Padre, en esta hora damos gloria y honra y alabanza a cada uno de ustedes. Ti, Señor, te damos todo poder, Padre, amén, tuyo, Señor. Queremos invitarlos a cada uno de ustedes, mis amados, a estar conectados en la red global de oración en la madrugada a las 5 de la mañana, la red global de oración al mediodía, amén, y el periodo de los 5 minutos que tenemos, amén, todos los días, ese periodo de oración. Dice, clama el justo, Jehová le escucha. Amén. Queremos invitarlo también, sí, tenemos, Dios, servicio el día miércoles, servicio de oración, y el día viernes, servicio de viernes de poder, y el domingo, sí, tres servicios.
2: De la mañana.
1: Domingo de gloria. Así que, amén, mis amados, bendiciones. Dios les bendiga.
0: Bendiciones.

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1: Si todos en casa nos esforzamos por actuar con amabilidad, construiremos un ambiente agradable en el que desearemos estar. A todos nos gusta compartir con personas que nos traten bien y que, cuando necesiten de nuestra ayuda, la soliciten de una forma respetuosa. Cuando alguien decide ser amable con sus palabras y acciones, se convierte en una persona agradable con la que será placentero compartir el tiempo y la vida. Hoy le quiero animar para que segundo a segundo tome la decisión de ser una persona cálida que tiene respuestas oportunas, respetuosas y llenas de admiración por los demás. La clave está en tratarlos como queremos que los demás nos traten. Busquemos generar un buen ambiente en la familia. La amabilidad es un valor que debemos cultivar en todo lo que hacemos.

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2: Hola iglesia, ¿cómo están? Hoy me gustaría responder a la siguiente pregunta. ¿Cómo nos levantamos de un fracaso? ¿Cómo nos levantamos de un fracaso? Y me gustaría responder esta pregunta con un texto que está en el libro de Juan, capítulo 21, verso del 1 al 6. Dice así: después de esto, Jesús se apareció de nuevo a sus discípulos, junto al lago de Tiberíades. Sucedió de esta manera: estaban juntos Simón Pedro, Tomás, al que apodan el gemelo, Natanael, el de Caná de Galilea, los hijos de Zebedeo y los otros dos discípulos. Me voy a pescar, dijo Simón a Pedro. Dile a la persona que está a tu lado: me voy a pescar. Me voy a pescar. Nos vamos contigo. Dile a la persona que está a tu lado, respóndele: me voy contigo. Me voy contigo. Contestaron ellos. Salieron pues de allí y se embarcaron. Pero esa noche no pescaron nada. Al despuntar el alba, Jesús se hizo presente en la orilla, pero los discípulos no se dieron cuenta de que era Él. Muchachos, ¿tienen algo de comer? Voy a volver a leer la pregunta. ¿Tienen algo de comer? Preguntó Jesús. No, respondieron ellos. Entonces Jesús dijo: tiren la red a la derecha de la barca y pescarán algo. Así lo hicieron. Era tal la cantidad de pescados que ya no podían sacar la red. Amén. No importa cuán preparados estemos, no importa cuán inteligentes seamos, no importa cuántos recursos tengamos, ni siquiera importa a qué iglesia vayamos, todos, y digo todos, vamos a pasar por un valle llamado fracaso. Todos hemos pasado por ese valle, todos lo estamos transitando el día de hoy, o va a llegar el día en que vas a pasar por ese lugar, por ese valle llamado fracaso. El valle del fracaso es un lugar donde las cosas no suceden como planeamos, no suceden como pensamos, no suceden como esperamos. Y la realidad es que en la vida imprevistos suceden. ¿Cuántos saben que imprevistos suceden? Accidentes suceden, adversidades suceden, dificultades suceden. Y las cosas finalmente, por todo lo nombrado, no suceden como esperábamos. Y terminamos transitando por un valle llamado fracaso. Ahora, no todos experimentamos fracaso en el misma área, pero todos experimentamos fracaso en alguna área. No todos experimentamos fracaso al mismo tiempo, pero todos experimentamos

fracaso en algún momento. Tarde o temprano vamos a transitar ese valle. Tarde o temprano vamos a pasar por un momento, por una situación, por una circunstancia de fracaso en nuestra vida. Sin embargo, hay una gran diferencia, y me gustaría que anotes esto. Hay una gran diferencia entre tener fracaso y que el fracaso te tenga a ti. Lo voy a volver a decir. Hay una gran diferencia entre tener un fracaso y que el fracaso te tenga a ti. Hay una gran diferencia entre fracasar y ser un fracasado. Hay una gran diferencia. Hay personas que fracasan y hay otras que el fracaso los termina volviendo personas fracasadas. La historia de Pedro, por lo tanto, lo que nos enseña no es a no fracasar, porque es imposible no fracasar en la vida. La historia de Pedro lo que nos enseña es cómo me levanto después de un fracaso. ¿Cómo me levanto después de una caída? ¿Cómo me levanto después de haberle fallado a Dios? Esta historia, ustedes recordarán, sucede luego que Pedro le falló a Jesús y lo negó 3 veces. Y lo primero que tienes que hacer para levantarte de un fracaso es tener la perspectiva correcta. El fracaso es un lugar de paso, no un lugar de permanencia. El fracaso es un lugar de paso, no un lugar de residencia. El fracaso es un camino, no es un destino. Voy a volver a decirlo. El fracaso es un camino, no es un destino. Si lo ves como un destino, te vas a quedar ahí. Si el fracaso es un destino, cuando llegues, cuando te toque, cuando pases por ahí, te vas a quedar ahí. Es tu destino. Pero cuando el fracaso es un camino, cuando pases por ahí, vas a seguir pasando. Vas a seguir andando. Vas a seguir caminando. No te vas a quedar estacionado en ese lugar. El éxito y el fracaso están en la misma avenida, solo que el éxito está una cuadra más allá. El éxito está una cuadra más allá. Solo tienes que seguir avanzando. Solo tienes que seguir andando. Solo tienes que seguir caminando. Muchas personas viven una vida derrotada porque nunca logran levantarse de un fracaso. Viven derrota en sus sentimientos porque nunca logran superar un fracaso sentimental. Viven en derrota en sus finanzas porque nunca logran superar una quiebra. Viven en derrota en su ministerio porque nunca logran superar que un discípulo se vaya. Todos pasamos por el valle del fracaso. Pero hay una gran diferencia entre tener un fracaso y que el fracaso te tenga a ti. Y todo empieza por cambiar mi perspectiva. El fracaso es solo un camino, no es mi destino. Es un lugar de paso, no un lugar de residencia. Voy a pasar por este lugar, voy a aprender de este lugar y voy a cambiar lo que necesite de cambiar, pero de aquí salgo de pie en el nombre de Jesús. Amén. Ahora mira lo que dice Juan 21 y te quiero enseñar algunas verdades acerca del fracaso. Juan 21:1 dice:
Después de esto, Jesús se apareció de nuevo a sus discípulos junto al lago de Tiberíades. Así empieza el relato, así empieza Juan 21. Pero si tú lees Juan 20, te das cuenta que esta no era la primera vez que

dice en Juan 21, se les apareció de nuevo. ¿Qué es lo que no te está diciendo entonces el texto? Que ya se les había aparecido. Es más, una versión dice, más tarde se les apareció de nuevo. ¿Qué nos dice eso? Que más temprano ya se les había aparecido. Así que esta no era la primera vez de que los discípulos tenían esta interacción con Jesús. No era la primera vez que Jesús se encontraba con ellos, se revelaba a ellos. Sin embargo, los discípulos y especialmente Pedro, todos digan Pedro, especialmente Pedro se sentía que había fracasado en su llamado, había fracasado en su ministerio, había fracasado como discípulo. ¿Por qué? Porque había negado a Jesús en tres oportunidades, tal y como Jesús se lo había advertido. Es más, le dijeron el examen y no pudo pasarlo. Le dieron las preguntas y no pudo responderlas. Por lo tanto, la razón por la que Pedro, y esto es bien importante, la razón por la que Pedro se levantó del fracaso, ¿cuántos se quieren levantar del fracaso? La razón por la que Pedro se levantó del fracaso no es porque Pedro era bueno, sino porque Jesús era bueno. Me explico. Ya Jesús se le había aparecido a Pedro. Ya Jesús se había revelado a Pedro. Ya Jesús había tenido conversaciones con Pedro, pero Pedro todavía se seguía sintiendo fracasado. No lo había podido superar. No había pasado la página. Seguía viviendo de el fracaso de ayer, seguía viviendo de esa negación de aquella noche. No lo había podido superar, pero Jesús seguía insistiendo. Lo encontró una vez, lo encontró otra vez, lo encontró otra vez y no paró hasta que Pedro se levantara del fracaso. Y Jesús no va a parar hasta que tú te levantes de ese fracaso. Te va a ir a buscar una vez y otra vez. No fue porque Pedro fue muy insistente, fue porque Jesús fue muy insistente. No fue porque Pedro fue muy perseverante, fue porque Jesús fue muy perseverante. No fue porque Pedro fue muy bueno, fue porque Jesús fue muy bueno. Si tú te tratas de levantar del fracaso en tus fuerzas, no lo vas a hacer. Necesitas depender de la gracia de Dios, de la misericordia de Dios, de la bondad de Dios. Porque algunas veces vas a querer levantarte y vas a resbalar. Vas a tratar de levantarte y vas a volver a caer. Pero tienes que entender, Dios está determinado en levantarte, en bendecirte, en prosperarte en el nombre de Jesús. Sigue confiando en su gracia. Su misericordia es nueva cada mañana. Así que apelemos a la gracia de Dios. Recibamos la bondad de Dios. Él nos sigue buscando. Me encanta porque el más interesado en restaurar a Pedro, en levantar a Pedro, no era Pedro. No, Pedro ya había tirado la toalla. El más interesado era Jesús. Y el más interesado en verte nuevamente de pie es Jesús. Es Jesús. Él no ha tirado la toalla por ti. Él sigue creyendo en ti. Él sigue confiando en ti. Él sigue teniendo planes de bien y no de mal para ti. Él sigue teniendo un llamado con tu vida. Él sigue teniendo un ministerio con tu vida. Ah, yo creo que tú le puedes dar un aplauso a Dios. ¿Sabes? Llegué a esta conclusión. Solo personas perfectas no fracasan. Solo personas perfectas no fracasan.
¿Cuántos de ustedes son perfectos?

perfectos, ninguno. Entonces, ¿qué significa? Que todos vamos a fracasar. Pero Dios es perfecto. Ah, no me escucharon. Dios es perfecto. Por lo tanto, Él no va a fracasar en su determinación por levantarte, restaurarte y bendecirte. Amén. Verso 3. Lo leímos. Pedro dice, me voy a pescar. Me voy a pescar. Dijo Simón Pedro, nos vamos contigo. Contestaron los discípulos. Salieron pues de allí y se embarcaron, pero esa noche no pescaron nada. No pescaron nada. Ahora, es interesante, porque es el mismo lugar donde Jesús encontró a Pedro. Lo encontró pescando. Y muchas veces cuando fracasamos, el enemigo nos empieza a hablar. Es más, te voy a decir algo. El fracaso tiene una voz. Y no solamente te va a apuntar hacia tu pasado, sino también le va a querer hablar a tu futuro. Te va a decir, vuelve atrás. Vuelve al pasado. Vuelve a hacer las cosas del pasado. No hay nada mejor para ti. Eres un fracasado. Él nunca te va a decir fracasaste. Él te va a decir eres un fracasado. Vuelve atrás. Pero no solamente le habla a tu pasado, sino que te va a decir no hay futuro. No hay futuro. El fracaso tiene una voz. Y la voz del fracaso le habla a tu pasado, a tu presente y a tu futuro. Fracasaste, por lo tanto, eres un fracasado, por lo tanto, vas a fracasar. El hecho, sin embargo, de que los discípulos siguieron a Jesús, es que el fracaso no había cancelado la promesa. Dile a la persona que está a tu lado, esto se va a poner bueno. Presten atención. Jesús le dijo a Pedro, tú eres Pedro y sobre esta roca edificaré mi iglesia. En otras palabras, Pedro, tú vas a ser clave en la iglesia primitiva. Pedro, tú vas a ser un líder de la iglesia primitiva. Pedro, tú vas a ser influencia en la iglesia primitiva. ¿Cuántos me están siguiendo? Y el hecho de que Pedro se vaya a pescar y todos los discípulos lo siguieran, es la mayor evidencia que la promesa seguía vigente a pesar del fracaso de Pedro. Los discípulos lo seguían siguiendo. Lo que Pedro hacía, los discípulos hacían. Lo que Pedro decía, los discípulos decían. Tu fracaso no ha cancelado tus promesas. No, eso está demasiado bueno. Tu fracaso no ha cancelado tus promesas. Dios seguía teniendo la promesa intacta para Pedro. Pero él no se daba cuenta. Él no se daba cuenta. De hecho, no se daba cuenta ni siquiera dónde estaba Jesús, porque en el verso 4 dice, al despuntar el alba, Jesús se hizo presente en la orilla, pero los discípulos no se dieron cuenta de que Él era. Cuando tú fracasas, ves todo color gris. Ves todo blanco y negro, no hay colores.
Y Jesús estaba ahí, pero ellos no lo podían ver. Jesús estaba ahí, pero ellos no lo podían reconocer. El fracaso nubla nuestra visión. Y tenemos una perspectiva equivocada. Por eso recuerden lo primero. Perspectiva. ¿Cuál es tu perspectiva frente al fracaso? ¿Es un evento o es un lugar? Algunos han hecho de ese lugar su hogar. Y están viviendo en un lugar llamado fracaso. Y no solamente han fracasado, sino que el fracaso los tiene a ellos. Pedro no podía reconocer a Jesús. Lo tenía cerca, pero no lo podía ver. Y muchas veces eso es lo que hace el fracaso en nuestras vidas. Nubla nuestra visión. Verso 5, me encanta esto. Esto es demasiado importante. Presten atención. Yo nunca lo había visto así. Jesús le dice, muchachos. Otra versión dice, amigos. ¿Tienen algo de comer? Dile a la persona que está a tu lado, ¿tienes algo de comer? ¿Qué le preguntó? ¿Tienes algo de comer? Preguntó Jesús. ¿Qué respondieron ellos? No. ¿Tienes algo de comer? No. ¿Tienes algo de comer? Porfa, una vez más la pregunta, ¿tienes algo que comer? No le preguntó si había pescado. Esta versión me encanta porque Jesús no pregunta, ¿tienen pescados? ¿O pescaron algo? Si no, ¿tienes algo que comer? Préstame atención, esto es lo que Dios me dijo. Jesús estaba preocupado por su verdadera necesidad, no por su apariencia. Sí, tengo que desempacar un poquito más. Porque el verdadero éxito no es lo que ves, sino muchas veces lo que eres. Te puedes ver bien por afuera, puedes tener éxito exterior y vivir un fracaso interior. En otras palabras, puede que tengas una gran pesca y no tengas nada que comer. Te lo voy a volver a decir. Puede que tengas una gran pesca y no tengas nada que comer. Porque por eso la pregunta no es, ¿tienes una gran pesca? Es, ¿tienes algo que comer? ¿Cuál es tu necesidad? Hay gente que puede estar pescando mucho y puede vivir una vida fracasada. De nada sirve una gran casa si tienes un corazón vacío. De nada sirve una gran empresa si tienes un matrimonio roto. De nada sirve un gran ministerio si tienes una familia dividida. De nada sirve una gran pesca si no tienes que comer. Y es ahí donde viene la gran pregunta. En este mundo que vive de apariencias, que vive de redes sociales, que vive de lo superficial y de lo exterior, ¿qué tipo de éxito estamos buscando? ¿Estamos buscando un éxito aparente, superficial? ¿O un verdadero éxito? Ellos podían ser los pescadores más famosos, más seguidos y más exitosos. Pero por dentro podían estar vacíos, quebrados, rotos y desahuciados. ¿Qué es éxito entonces?
Jesús quería asegurar que tengan verdadero

0: éxito. Jesús quería realmente suplir su verdadera necesidad. Verso 6 dice: entonces Jesús dijo: tiren la red a la derecha de la barca y pescarán algo. Así lo hicieron, y era tal la cantidad de pescados que ya no podían sacar la red. ¿Qué les dijo Jesús? Palabras más, palabras menos. Vuélvelo a intentar. Mismo lago, misma barca, misma red. Pero ahora yo te voy a dar las instrucciones. Tíralo a la derecha. Tira la red a la derecha. Vuélvelo a intentar. Vuélvelo a intentar. Yo quiero que le digas a dos o tres personas: vuélvelo a intentar. Has pescado toda la noche, pero vuélvelo a intentar. Tus redes están vacías, pero vuélvelo a intentar. El bote está vacío, pero vuélvelo a intentar. Tus manos están vacías, pero vuélvelo a intentar. ¿Cuál fue la gran virtud de Pedro? Volver a tirar la red. Volver a tirar. Muchas personas en este punto ya no vuelven a tirar la red. Muchas personas en este punto bajan los brazos. Muchas personas en este punto se rinden. Pedro tenía la barca vacía, la red vacía, las manos vacías, los bolsillos vacíos, pero tenía fe. Si algo le quedaba a Pedro, era fe. Porque si volvió a tirar la red, no sé si tenía mucha o poca, pero lo que tenía, lo usó. Y volvió a tirar la red. Y mi pregunta no es: ¿cuánta fe tienes? Mucha, poca. La pregunta es: si con lo que tienes vas a volver a tirar la red. Pedro tenía fe después de no haber pescado nada. Pedro tenía fe después de haber negado a Jesús. Pedro tenía fe después del fracaso. Pedro tenía fe después de haber sido zarandeado. La pregunta es: ¿te queda fe? Vuélvelo a intentar. Con la fe que tengas, con la fe que te quede. ¿Sabes que de nada sirve tener éxito, tener la barca llena, redes llenas y manos llenas, pero sin fe? A Pedro le quedó lo más importante para volver a levantarte después de un fracaso. A pesar de todo, tenía fe. Se cumplió la oración de Jesús. Tu fe, tu vida, tu llamado van a ser zarandeados. Pero yo oro para que tu fe no falte. Y mi oración por ti, amigo, es que a pesar que la vida te está zarandeando, las circunstancias te están zarandeando, un problema te está zarandeando, a pesar de todo, te vuelvas a levantar y tu fe no falte. Dios te bendiga.
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0: ¿Cómo están? Que Dios les bendiga. Gracias mil por permitir que hagamos este contacto en un día como hoy, juntamente con el equipo de Osana Visión. Esto es Hablemos, con su servidora de siempre, Nubia Cañizales. Y esto es Osana Visión, que es para ti. Vamos a la porción bíblica, con la cual siempre iniciamos. Dice la palabra de Dios en Josué 24:15. Y si mal os parece servir a Jehová, escogeos hoy a quien sirváis. Si a los dioses a quienes sirvieron a vuestros padres cuando estuvieron al otro lado del río, o a los dioses de los amorreos en cuya tierra habitáis. Pero yo y mi casa serviremos a Jehová. Esa última frase es muy significativa. Su autor, Josué, y lo va a encontrar en el capítulo 24, verso 15, pero yo y mi casa serviremos a Jehová. Estamos con Josué, porque yo, Nubia, y mi casa servimos a Jehová. Y espero que ese sea su deseo. Estamos celebrando el mes de la familia, que es un regalo de Dios, y este es el versículo bíblico que, pues, corona este mes aquí en Osana Visión. Quiera Dios que usted lo esté celebrando en su hogar, como nunca, atendiendo a su familia, porque no todo es trabajo. Hay que invertir tiempo y dar amor a los hijos, a la esposa, al esposo, a los padres sobre todo, a los ancianos, a los viejitos, a los que más amamos en casa y que, pues, son parte de lo que somos hoy por hoy. Feliz mes de la familia aquí en Panamá. Bueno, la OEA es la Organización de los Estados Americanos, el principal organismo político y diplomático del continente americano. Definitivamente que fue creada, y ya lo sabemos, en 1948 para promover la democracia, los derechos humanos, la seguridad y la cooperación entre los países de América. Miren que actualmente reúne a los 35 estados independientes del continente. Nos sentimos muy orgullosos, hemos estado ahí siempre. Ahí está Panamá. Tengo el recordatorio de haber cubierto en Colombia, unos años atrás, una de estas reuniones. En este caso, pues, es la número 56 Asamblea General de la OEA, que se va a celebrar aquí en Panamá del 22 al 24 de junio. Del 22 al 24 de junio. Estremece nuestro país el Señor con su palabra y con el significado poderoso de la familia. Y al decir familia es provida. Tengo la oportunidad muy linda, maravillosa, de hacer el contacto hasta México con el licenciado Aarón Lara. ¿Cómo está mi muy estimado licenciado? ¡Qué gusto! El licenciado Aarón Lara es presidente del Congreso Iberoamericano por la Vida y la Familia. ¿Cómo está? Bienvenido. Un abrazo
1: fraternal. Muy contento de saludarla y por su medio saludar al pueblo panameño. Es un honor para mí. Muchas gracias.
0: Gracias a usted, entre tantas ocupaciones, que hayamos hecho este contacto, hacer los cambios para que nos encontrásemos en la distancia. Si hay algo que dejó la pandemia es acostumbrarnos a esta tecnología tan maravillosa en donde así nos podemos encontrar, licenciado Lara.
1: Muy es bien. Verdad.
0: Así es. Muy bien, la OEA, la Organización de los Estados Americanos, como ya lo dije, un organismo político, diplomático, va a ser su presencia del 22 al 24 aquí en Panamá, en el mes de junio. Lo tendremos a usted aquí, ¿cierto? ¿Nos visitará?
1: Sí, primeramente Dios, por supuesto.
0: Primero
1: sí,
0: Dios.
1: Nosotros hemos asistido de manera ininterrumpida.
0: Así es.
1: Desde 2017 a la fecha. Y eso que mencionaba usted de que nos acompañó fue en el 2019. El evento se llevó a cabo en Medellín, en Colombia. Un evento muy accidentado, por cierto, pero la recuerdo sí. Perfectamente en ese episodio tan sí, poderoso que tuvimos sí. Al final en la toma de las banderas, que fue excepcional.
0: Así es. Fue interesante, definitivamente. nosotros como hijos de Dios no vamos con una actitud de pelea. Es más, cada vez somos más observadores, más cuidadosos y definitivamente pues más celosos de lo que es de Dios, ¿cierto?
1: Mire, hay una frase que aquí en México he usado un par de veces, pero que la he aplicado también para la OEA. Es una frase de un filósofo francés, Voltaire. Él decía, el último grado de perversidad es hacer servir las leyes para la injusticia. En la OEA, lamentablemente, hoy día y desde hace 20 años han estado convirtiéndola en un instrumento propagandístico para promover la perversa ideología de género. ¿Qué es lo que permite este tipo de ideologías? Romper el equilibrio entre la verdad de Dios y los conceptos fundamentales descritos en la Carta Americana de Derechos Humanos para convertirlos en un instrumento para la injusticia. Por ejemplo, decir que la vida no es un derecho humano, sino que otra persona puede disponer de una vida humana. Concretamente, usando este lamentable asesinato que es el aborto.
0: Así es.
1: O desfigurar la institución de la familia al permitir que personas del mismo sexo puedan contraer esta relación y llamarlo matrimonio igualitario. Tercero, diciendo que la identidad de la persona, que es un diseño divino, puede ser modificado simple y llanamente porque la persona se autopercibe, en este caso en otra identidad sexual, pero puede convertirse también ahora en un transespecie, por ejemplo, como estamos viendo con este nuevo fenómeno que le llaman los Therians y otras cosas que no solamente atentan contra la ciencia o contra la razón, atentan contra la palabra de Dios.
0: Muy
1: y
0: cierto.
1: Así como estas tres, hay muchas otras causas que defendemos porque son valores bíblicos, valores cristianos, pero que están siendo atacados, tergiversados por quien debiera de defenderlos, que es la OEA, la instancia máxima, pero que se ha convertido en un instrumento para mal.
0: Muy cierto, licenciado, porque uno de los fines es promover y defender la democracia.
1: Claro.
0: Es uno de los principios de la OEA que pienso yo que buscaba hacerlo, promover y defender la democracia y también impulsar la protección de los derechos humanos. Yo pienso que cada uno de estos puntos han sido nublados por ese impulso de una degeneración de pensamiento, de moral, ¿verdad? Y siempre hablamos esto con todo respeto, pero es necesario aclararlo. Y por eso lo he invitado porque para que aclare y también para que informe, nos toca ahora en Panamá. ¿Cómo? Hay personas que se preguntan cómo le tocó a Panamá. Y hay que explicar que cada vez que finaliza una, pues esa decisión se determina. Hablemos de esto, porque somos honrados con esta visita de diversos representantes de sus naciones. La prensa internacional estará aquí.
1: Sí, así es. Efectivamente, se nominan países y se votan. Y el año pasado, que la asamblea se llevó a cabo en una pequeñísima isla de las Antillas, una isla que se llama Antigua y Barbuda, se presentó la convocatoria para la sede de 2026 y ahí por unanimidad ganó Panamá. Panamá ha sido sede varias veces de la OEA y ahí mismo está el Parlatino y otras instancias internacionales. Panamá es muy reconocido precisamente por no solamente sus instalaciones o su estratégico espacio en el continente, sino porque tiene cualidades democráticas muy sólidas que son muy, muy apreciadas en el mundo.
0: Sí, he estado leyendo y me he informado de que se supone que las reuniones buscarán consensos y también soluciones. Por ejemplo, de

0: Desafíos de la región, como migración, seguridad, desarrollo económico, democracia y cooperación hemisférica. ¿Cómo se involucrará o se buscará la manera de que el tema pro vida, familia y como debe ser el matrimonio, se meta para discutir o para plantearlo con mayor seguridad?
1: Sí, usted. La OEA desde hace casi 15 años ha instrumentado un modelo de trabajo que le llaman el ómnibus de derechos. Okay. Es una serie de resoluciones que se van atendiendo a lo largo del año por grupos de expertos, les dicen, en donde van planteando temas muy complicados, por ejemplo, la transexualidad infantil o infancias trans, okay. La interseccionalidad, que es un nuevo lenguaje que no es aceptado por todos los países, pero que sin embargo van acuñando dentro de estos comités. Al final del año se presentan las diversas propuestas que se deliberan de manera privada, no es pública, entre los embajadores, y ahí es donde tocan temas delicadísimos.
0: Ah, bueno.
1: Por tres razones. Número uno, porque atentan contra la soberanía de las naciones, porque no son cuestiones que ya se deliberaron en los congresos, sino en estas comisiones que no tienen nada que ver con los países. Dos, porque obedecen a una agenda que es completamente externa. No se conocen esos resolutivos porque, insisto, se trabajan de manera privada y solo se presentan en este ómnibus de derechos para solicitarles a los embajadores que las aprueben o no. Pero en tercer lugar, y esta es la parte más complicada, porque son resoluciones, no tratados internacionales. Uh-huh, es decir, uh-huh. No son obligatorios para los países. Sin embargo, la OEA les dice que sí lo tienen que hacer, que tienen que cumplirlos porque son de derechos humanos y que estos deben ser progresivos. Y entonces ocurre que muchas de estas resoluciones, que en términos jurídicos les conocen como LOPSOP, son derecho blando, digamos, llegan a los países con esta prefiguración de que son resoluciones de la OEA y por lo tanto muchos creen que son obligatorias, pero no son vinculantes, no son obligatorias y sin embargo se presentan así. Eso es lo que denunciamos precisamente y por eso constantemente estamos poniendo nuestra queja, cómo se hace y luego la manera en que se quieren implementar. Le doy un caso específico sobre aborto. En una provincia de México, una ciudad que se llama Guadalajara, en Jalisco, estaba discutiéndose el tema del aborto y llegó una carta de la OEA diciendo que ya se había aprobado esta resolución para permitir el aborto hasta la 12ª semana de gestación. Y cuando llega este documento, los diputados locales piensan que entonces tienen la obligación de hacerlo. Pero nosotros les explicamos que no son vinculantes, que no es obligatorio. Pero claro, este equivocado concepto de una resolución es lo que ha traído tanto conflicto hacia el interior de los países.
0: ¿Hay alguien en la OEA? Quiero recordar que tanto Panamá, Estados Unidos, México, Argentina, estará también Colombia presente aquí en Panamá en la 56ª reunión de la OEA aquí en Panamá y Brasil igualmente. Dígame algo, ¿existe alguien en la OEA de manera neutral, transparente, que pueda, si no defender, detener, que sería una defensa, este claro. tipo de mentiras, porque es así, de engaños?
1: Sí.
0: ¿Cuenta un país o un grupo como el que usted representa, como presidente del Congreso Iberoamericano por la Vida y la Familia, con alguien así para tener fuerza? Porque si no, si todos, la OEA representa lo opuesto, pues la lucha es fuerte.
1: Es muy complicado, sí. Mire, sí. En realidad no existe un bloque de países. Precisamente hemos insistido mucho en eso. Y si Dios nos permite, ahora en septiembre estaremos en la ONU para buscar crear un core group pro vida, es decir, un grupo de países que se unan en una agenda específica que es la defensa de la vida, la familia y las libertades. En la OEA no existe, ni en la ONU, ni en ninguna otra instancia multilateral en el mundo. Lo que se ha logrado, para la gloria de Dios, es que el Congreso Iberoamericano, con sus 5 coaliciones, más otras coaliciones de otros grupos pro vida, hemos logrado frenar por 5 años consecutivos la agenda globalista de género. Gracias a Dios. ¿Cómo lo hacemos? Hablando embajador por embajador, de a uno por uno. En la OEA hay 4 idiomas oficiales. El español es el primero, luego inglés. También se habla portugués y francés.
0: Exacto.
1: Y nosotros en nuestras comisiones llevamos gente que habla cualquiera de estos idiomas para poder comunicarse en su propia lengua con los embajadores. El año antepasado, 2024, llevamos la carta, le llamamos la Carta de la Juventud Provida de Iberoamérica, en donde estábamos rescatando los principales puntos que debieran de ser, digamos, el eje rector de las discusiones que se dan en el seno de la OEA. En este caso fue redactado por jóvenes de Iberoamérica, todos creyentes cristianos.
0: Qué bueno, claro.
1: Y fue un documento muy bonito, muy, muy impactante. Incluso se le entregó al presidente de Paraguay, porque fue en Paraguay entonces esa asamblea. Y el presidente muy contento porque decía que los jóvenes son precisamente quienes tienen que llevar ese mensaje.
0: Claro, claro. Ahora, me llama mucho la atención la palabra embajadores. ¿Quiénes, cada país escoge su embajador? En el caso Provida, ¿ha habido discrepancia en el número de embajadores?
1: Cada país tiene un jefe de misión, le llaman, pero es un embajador.
0: Ok.
1: Jefe de misión por país. En el continente americano hay 35 países, pero activamente hay 33, porque ni Nicaragua ni Venezuela, ni Nicaragua ni Cuba participan de manera directa. Aunque tienen representación, no la usan. Venezuela sí está presente.
0: ¿Y por qué no la usan?
1: Porque no están de acuerdo con los fundamentos de la Carta Americana de Derechos Humanos. Usted sabe, son países comunistas,
0: sí.
1: Países con muchas limitaciones en cuanto a las libertades, entonces no tienen representación consular. Pero hay 33 jefes de misión, 33 embajadores. En algunos países tenemos muchos problemas porque son países pro vida, pero sus embajadores no. Por ejemplo, el caso actual de Honduras.
0: Okay.
1: Honduras acaba de llevar a cabo una elección muy complicada, pero ganó un gobierno de derecha y ahora es un gobierno pro vida. Pero quien estaba como presidente en el país de Honduras, una señora que se llama Xiomara Castro, una persona atea, completamente pro ideología de género, tenía nombrada a un embajador. Era una mujer, pero bueno, es una embajadora. Y el caso es de que ahora esta persona es retirada, pero no se ha acreditado al nuevo embajador de Honduras. Entonces, aunque Honduras hoy es provida, no vamos a poder contar con su voto porque no hay un embajador designado por el nuevo gobierno. Y así como esos, tenemos muchos casos complicados. Bolivia es otro, acaba de cambiar el gobierno, pero no han cambiado de embajador y hay una crisis política muy fuerte en Bolivia. En fin, son varios casos en los que por eso no se logra una cohesión de países que defiendan el tema de vida y familia.
0: Tengo una pregunta, sí. Perdón que lo interrumpa.
1: Sí, sí, sí.
0: ¿En qué momento se van organizando con las que sí son pro vida? Antes de esta reunión, ¿ya han tenido ustedes contacto vía Zoom, personal,
1: sí,
0: cuáles son las propuestas para que vayan claros? ¿Y tienen ya asegurado el voto o el apoyo?

0: No, asegurado no. Eso es muy complicado lograrlo, pero sí negociaciones y reuniones periódicas con embajadores, sobre todo con embajadores que son afines, sí tenemos regularmente reuniones. De hecho, previo a esta asamblea, hemos tenido 8 reuniones con distintos embajadores o con distintos jefes de misión. Muy particularmente por la forma en que hoy la OEA pretende restringir el diálogo con la sociedad civil.
1: Exacto.
0: Déjeme decirle, esto es muy importante.
1: Sí.
0: Cada año hay un diálogo con la sociedad civil en donde usted tiene que inscribirse, formar una coalición y tener un vocero por cada coalición. Nosotros a lo largo de los años hemos logrado 5 coaliciones y tener 5 vocerías.
1: Gracias a Dios.
0: Obviamente todos cristianos y todos provida. La OEA nos ha atacado, nos ha dicho que tenemos un número más grande que cualquier otra organización y que acaparamos el diálogo. Pero no solo eso, nos han acusado de ser violentos, de ser antiderechos, de ser homofóbicos, etc. Claro que nuestro mensaje jamás ha sido para denostar o atacar a nadie. Defendemos valores del reino y eso lo decimos con toda puntualidad y con toda claridad. Pero por supuesto que este mensaje es muy incómodo para mucha gente.
1: Por
0: El
1: supuesto.
0: caso es de que entonces nos han ido restringiendo los espacios y hoy solamente nos quieren permitir un solo vocero. Y no solo eso, estuvieron a punto de impedir que participáramos.
1: Sí.
0: Había una moción para que no se nos permitiera el acceso y la semana pasada apenas se votó para que no hubiera restricciones porque se supone que es un organismo abierto y que
1: Sí,
0: debe
1: se
0: ser
1: supone.
0: democrático y no se puede cerrarle la puerta a nadie.
1: O sea que
0: Así que
1: de aquí a que nos reunamos el próximo 22, hay que cuidar eso.
0: claro.
1: Ajá. ¿Cómo lo hacen?
0: Nosotros tenemos una red a nivel continental y estamos convocando gente, pero el problema es de que los tiempos se han acortado tanto. Normalmente todo esto ya debiera estar resuelto desde el mes de marzo,
1: No,
0: para que la gente
1: vaya.
0: pueda comprar un ticket de avión, para que la
1: Exacto,
0: gente pueda hacer
1: exacto.
0: una reserva de hotel, para que la gente pueda organizarse y ver a quién mandan. Hoy estamos a menos de 20 días, a 12 días, y resulta que apenas la semana pasada nos dijeron que sí nos van a dejar acceder. Entonces, obviamente, la gente está muy complicada para poder viajar y demás.
1: Sí, hombre, es
0: Por
1: una
0: eso es que
1: realidad.
0: ahora lo que vamos a hacer es llevar a cabo una manifestación pública.
1: Así es.
0: Vamos a tratar de convocar al mayor número de personas para poder denunciar a la OEA por este tipo de acciones, por no ser respetuosa a la Carta Americana de Derechos Humanos, que es su carta fundacional, pero sobre todo por atentar contra derechos adquiridos que tienen más de 70 años de vigencia en este organismo, pero que son universales, son derechos que todos tenemos de siempre, porque son atemporales, porque no dependen del Estado, porque la vida
1: Por
0: no es un
1: supuesto.
0: derecho que nos pueda permitir un Estado. Esto es un decreto divino, un diseño divino que
1: Es la
0: debemos
1: verdad,
0: defender.
1: Abel. Así es. Ya para finalizar, tengo tantas preguntas, ya será que cuando venga a Panamá platiquemos otra vez.
0: Con todo
1: ¿Siente
0: gusto.
1: usted que la prensa internacional, si no toda, obvio, obvio, hay algunas que apoyan esta protesta, esta indiferencia o rechazo por parte de la OEA, la manifiestan a nivel internacional?
0: Muy pocos medios y no son medios, digamos, internacionales o que tengan repercusión internacional. Sí hay medios que ponen interés y ponen, por supuesto, atención, pero son los mínimos. Y le voy a decir otra cosa, en esta asamblea, el verdadero tema de atención, el foco va a estar en una situación muy complicada porque el secretario general de la OEA y su staff ha sido acusado por los Estados Unidos de malversación de
1: Sí,
0: fondos
1: así supe,
0: y hay
1: cierto.
0: ya una investigación en curso en los Estados Unidos en contra del señor Albert Randim y su equipo, su staff, particularmente su secretaria particular, que tienen acusaciones muy serias.
1: Sí, entonces, me pude dar cuenta.
0: El verdadero enfoque de esta asamblea va a ser más político y va a estar inclusive sobre la posibilidad de que el secretario general tenga que pedir licencia.
1: Exacto.
0: O incluso ser depuesto. Entonces,
1: exacto,
0: la atención va a estar más en eso. Por eso, uh-huh, la manifestación pública que estamos invitando es muy importante, porque eso le va a dar centralidad a nuestro proyecto de trabajo, que es por encima de las personas, los principios y valores. Por
1: así
0: encima
1: es.
0: De las instituciones, el diseño de Dios, los propósitos,
1: amén,
0: de Dios, los valores del reino. Eso es lo que hay que ponderar, eso es lo que hay que poner en discusión, eso es lo que hay que poner sobre la mesa. Y bueno, a ver qué tal ocurre esta asamblea. Se prevé un poco complicada, pero vamos a estar ahí con la ayuda de Dios.
1: El Señor siempre nos sorprende y en esta ocasión nos sorprenderá. Y en su infinita misericordia existe este canal de televisión que va a emitir segundo a segundo, minuto a minuto. Y si toma más tiempo, hora tras hora, esa manifestación pacífica entre el Sheraton y el Atlapa. Ahí vamos a estar de manera pacífica, transmitiendo, también comunicando que es mejor la vida que todo lo que el hombre quiera tergiversar. Nos vamos a ver muy pronto, el licenciado Aaron Lara. Gracias por esta oportunidad de aclarar detalles, que es el deseo de este programa, porque muchas personas ven la OEA como algo grande, como algo que nosotros como sociedad pues estamos aparte. Pero no, el cuidado de la vida, la moral, el matrimonio, que es idea de Dios, nos ha hecho acercarnos más a este mover, a esta organización de los Estados Americanos, que es un organismo político y diplomático, sí, pero el hecho de que se hayan metido con los valores y la esencia de Jesucristo cuando vino a este mundo, que es pues la familia, predicar su palabra, que seamos un ejemplo, se manifestará. Gracias. Hemos tenido hoy al licenciado Aaron Lara, presidente del Congreso Iberoamericano por la Vida y la Familia. Quiero despedirme de usted. Gracias por estar con nosotros. Un saludo a Panamá, a Lara, aunque usted va a estar muy pronto aquí.
0: Estoy encantado, querida Nubia, y muy agradecido, sobre todo por su interés y su apertura. Así que, por supuesto, estaré visitándola y será un placer para mí. Muchísimas gracias y saludos al auditorio.
1: Gracias, gracias mil. Bueno, invitados están. Estaremos proyectando minuto a minuto este momento en donde haremos claro una manifestación pacífica el 22, lunes 22. Ahí estaremos. Osana Visión estará ahí también. Que Dios les bendiga. Gracias, gracias de todo corazón por permitirme a que hablemos con el licenciado Aaron Lara, presidente del Congreso Iberoamericano por la Vida y la Familia. Les bendigo.
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3: Que la familia es el primer ente, el primer vínculo que Dios creó en la tierra. Dios unió al hombre y la mujer para una familia. Significa la familia, única institución creada por Dios para levantar humanidad, para crear un grupo, una sociedad de hijos. Pero el pecado, bueno, hizo lo que quiso, pero para eso vino Cristo. Y hay un mensaje a la familia panameña. La familia panameña, debo decirte que sin Cristo no vas a lograr las metas que Dios señaló para ti, porque cada familia tiene un propósito aquí en la tierra. Y aquí se va a celebrar un congreso muy especial de la familia, y donde nosotros debemos unirnos para defender la familia panameña por los problemas de género que están ocurriendo a nivel mundial, que quieren transformar a nuestros hijos, nuestro esposo, esposa. Por consiguiente, yo lo exhorto, familia panameña, a unirse en esta meta de lograr oponerse a todo plan del enemigo que quiera transferir, trastocar

0: La unión familiar. Por consiguiente, familia panameña, unidos somos más que vencedores. Y te bendigo en esta mañana.
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Fanáticos del deporte, bienvenidos a su programa Pelotazo. Aquí desde los estudios de Osana Visión. Todos los días llevando la información a primera mano de lo que aconteció durante el día en este Mundial de México, Canadá y Estados Unidos 2026. Tenemos un programa lleno de información, muchas cosas han sucedido, partidos interesantes que se dieron el día de ayer, partidos interesantes que se dieron hoy, que se están dando hoy y, por supuesto, lo que también veremos mañana. Adicional a esto, debo adelantarles desde ya en nuestro segundo bloque, nuestro enviado especial desde Toronto, Canadá, Paolo Young, con una entrevista a un importante periodista croata. Esto estará aquí en Osana Visión a través de este programa Pelotazo. Pero bueno, nos metemos de lleno y desde ya en partido porque han sucedido muchas cosas. Sin embargo, primeramente, ¿qué tal si vemos el versículo del día propicio y pertinente para la ocasión? Lucas 14:28 nos dice lo siguiente: ¿quién de vosotros queriendo edificar una torre no se sienta primero y calcula los gastos a ver si tiene lo que necesita para acabarla? ¿Quién de vosotros queriendo edificar una torre no se sienta primero y calcula los gastos a ver si tiene lo que necesita para acabarla? Propicio el versículo, propicio el mensaje en este momento en el que nos toca estar sentados al cuerpo técnico y ver qué es lo que tiene que hacer para edificar el partido de mañana y los partidos que se vienen. Panamá tiene una tarea importante, bastante complicada al frente, pero todos sabemos que no es imposible. Como lo hemos dicho desde el día 1 en este programa, nos mantenemos en el barco de Panamá, nos mantenemos en el barco de la selección, con la selección hasta el final. Así que, momento propicio para el profesor Tomás Christiansen y todo su cuerpo técnico para edificar lo que sucederá mañana frente a Croacia. Vamos a meternos en partido inmediatamente porque el día de ayer, domingo, se dieron 3 partidos. Vamos a hacer un breve repaso de lo que aconteció el día de ayer. Ayer tuvimos partidos España versus Arabia Saudí. Vimos a Bélgica versus Irán. También el partido de Uruguay versus Cabo Verde. Y al finalizar el día, Nueva Zelanda versus Egipto. Esto fue ya casi a lo último del día. Ya terminando todo lo que se estaba dando del fútbol el día de ayer. España versus Arabia Saudí. Bueno, partido interesante, partido planteado muy bien. Esta vez España hizo los goles que no le hizo a Cabo Verde. España aparece con su figura Lamine Yamal, ahora sí haciendo lo propio, lo que nos permitió a ellos llevar a este equipo con casi todas sus figuras. Digo casi todas sus figuras porque no estaba el 100% de los que estuvieron en la Eurocopa, pero por lo menos un 90% de las figuras que estuvieron allí están también en este Mundial. Y uno de los más importantes, Lamine Yamal, que va desde el inicio. Lamine Yamal, que arranca en la titularidad. Sabemos que en el partido anterior no pudo hacerlo por temas de cuidado, por alguna lesión que estaba padeciendo. Lo guardaron, lo metieron en el segundo tiempo, pero parece que esto no les alcanzó. Con la dupla de Nico Williams no les fue suficiente. Lamine Yamal, que

desborda, hace lo propio, la genialidad que ya se espera y marca el primero. Y aparece el delantero de España, Oyarzabal, marcando dos tantos, muy criticado en el partido anterior frente a Cabo Verde, teniendo mucho tiempo sin ni siquiera tocar el balón. Hace un récord, récord de delantero, pero el récord de ni siquiera tocar el balón. Esto es lo que se rescata por parte de la prensa española, por parte de todos los que son los que llevan datos de la selección española, de esta selección que espera mucho el público, no solamente de España, sino de Europa y de todos los continentes. A nivel mundial creo que se espera muchísimo por parte de la selección española de fútbol. Oyarzabal ahora sí aparece, marca dos tantos y pone a la España 3-0 versus Arabia Saudita. Y finalizando el partido, ya aparece el que ahora es jugador del Real Madrid, Cucurella, con un tiro que despeja uno de los defensas y desvía la trayectoria del balón, haciendo el 4-0 definitivo. Parecía partido fácil en el papel, parecía un partido en el que España iba a hacer lo que quería, y el resultado nos habla de esto. Un juego en el que España dominó y se sintió feliz haciendo su fútbol, o por lo menos es lo que logramos notar. Una España plagada de estrellas, de muchos jugadores con muchísimo talento, y todavía uno de los equipos que puede hacer mucho en este Mundial de la FIFA 2026. Bélgica versus Irán, por otra parte, un partido en el que no se dieron goles, un partido en el que sus figuras principales dentro del campo estuvieron, sin embargo, un encuentro que terminó empatado a cero. Bélgica con opciones, Irán con opciones todavía para lograr pasar en ese grupo. Nueva Zelanda y Egipto, que también forman parte del mismo, siguen en la carrera para ir a 16 de final. El Nueva Zelanda versus Egipto fue un partido un poco más interesante porque arranca Nueva Zelanda marcando el primero a los 15 minutos. Finn Surman, por pase en uno de los... Ahí está, este fue el momento del cabezazo después del centro arrojado por Tim Payne. Tim Payne se va del Mundial. Si no pasa nada en el otro, si no es titular, si no lo llevan o algo sucede, Tim Payne se va con una asistencia en este Mundial. Primera asistencia por parte de Tim Payne después de un tiro de esquina bien ejecutado para que su compañero de equipo, Finn Surman, marcara el primero. Y Nueva Zelanda que se vio bastante insistente en los primeros minutos. Tenía muy buena posesión del balón durante los primeros minutos, hasta que Egipto dijo suficiente y comenzó el equipo arrollador de Egipto a encimar a Nueva Zelanda. Lo hicieron por mucho tiempo, sin embargo, no fue sino hasta que Zico marcara el primer gol por parte de los egipcios. Marca un gol, un golazo, debemos decirlo, y Mohamed Salah, el que vemos en pantalla, el número 10, el experimentado de Egipto, una de las figuras, diría yo, que más importantes en este país, marca su gol, el segundo de Egipto, y ponía las cosas 2-1. Nueva Zelanda todavía con esperanzas, intentaba encimar, pero para ahí dejaban espacios, lo que provocó el gol número 3 por parte de Egipto. El número 3 lo hace Trezeguet, que tiene, es su seudónimo, porque su nombre es Mohamed, pero en la selección y en su camiseta tiene el nombre de Trezeguet. Todos recordamos ese Trezeguet, que jugó en la Juventus, también jugador de Francia. Trezeguet, a este le llaman también Trezeguet, viene del cambio y el primer balón que toca después del cambio lo lleva al fondo. Este partido termina 3-1, Egipto lo gana. ¿Y qué tal si, no sé si tiene por ahí la tabla de este grupo, el señor director, el grupo G? Porque las cosas en el grupo G están interesantes mientras usted lo está
buscando allí. Debo mencionarles la sorpresa

digo yo, bajo mi percepción, la sorpresa del día, porque Uruguay empata 2-2 frente a Cabo Verde. Todos pensaron que fue algo de suerte lo que realizaron.

nación, fue insistencia, fue amor a la patria, el deseo de hacer que la isla lograra sobresalir en este campeonato. Muchísimas gracias, señor director. Esto es lo que les quería mostrar en este grupo G, que está liderado en este momento por Egipto. Le sigue Irán y Bélgica empatados. Pero mire algo, mire la diferencia de goles de Irán y Bélgica. Es exactamente lo mismo. Están en cero. Así que cualquier cosa puede suceder. El partido que veremos la próxima semana va a ser un partido bastante, bastante interesante. Aquí tienen mucha opción de pasar cualquiera de los cuatro. Si Nueva Zelanda gana, queda con 4 puntos y le basta con que Irán y Bélgica pierdan o empaten. Si empatan, pues Nueva Zelanda puede avanzar como segundo y en alguna de las instancias hasta como mejor tercero. Pero interesante lo que está sucediendo en el grupo G de la Copa del Mundo. Ahora sí, vámonos con imágenes, señor director. Si tiene por ahí imágenes del Cabo Verde versus Uruguay. Uruguay que es parte como amplio favorito en este partido. Partido interesantísimo, partido bonito, partido aguerrido. Cualquier partido que usted vea de Uruguay va a ser un partido aguerrido y este no dejó de serlo. Pero frente a ellos tenían a Cabo Verde que decían no fue suerte lo que sucedió con España, no fue suerte lo que se vio a nivel mundial, no fue solamente la actuación de nuestro portero, fue un trabajo en equipo. Y el primer tanto de este encuentro lo hace Cabo Verde. Cabo Verde hace el primer gol por parte de Kevin Pina. Un tiro libre muy bien ejecutado a una distancia considerable. Ahí Muslera no puede hacer nada. Y hace un rayazo que pasa en medio de la barrera. Por eso es tan importante en su momento hacer las prácticas necesarias, colocar a los defensores, no solamente practicar los tiros y la ofensiva, sino también la defensa. Y en esta ocasión, Musleras, en reiteraciones que he logrado ver, se ve a Musleras diciendo que quiere a 3 en la defensa, que quiere 3 en la barrera. Al final, terminan siendo 2, están en la defensa y cuando Pina hace el tiro, se despegan y por este espacio pasa el tiro que Musleras no logra atajar. También es importante rescatar que esto fue un duelo de bastante experimentados en la portería. Por una parte Musleras, portero con 40 años y el portero de Cabo Verde también con más de 40 años. El que fuera figura frente a España al detener por lo menos 7 tiros que iban al gol. También estaba en este partido, en este encuentro, con muy buenas acciones, con muy buenas atajadas. La verdad es que Cabo Verde debe plantearse un muy buen partido para la siguiente fecha que tienen, porque lo han hecho extraordinario. Cabo Verde lo ha hecho de manera inmemorable, muy memorable. Estará en la memoria de los de Cabo Verde y para las memorias del Mundial, las historias del Mundial, quedará para mucho tiempo lo que este equipo de Cabo Verde viene haciendo. Uruguay no se quedaba atrás y Araujo logra empatar este encuentro. Muy aguerrido, se empata el mismo y se van arriba por parte de Agustín Canovio. Agustín Canovio hace el 2-1. Parecía que las cosas estaban tomando su lugar. Parecía que el fútbol estaba volviendo a su sitio. Parecía que Uruguay iba a ganar este encuentro cuando se iba al 2-1. Pero los de Cabo Verde decidieron no dejarse con esta realidad, no mantenerse en esa, y más bien siguieron con su realidad alterada. Muy parecido a lo de Costa Rica. Lo de Costa Rica en algún momento, un equipo de CONCACAF que llegara y se fuera tan lejos. Lo mismo está pasando con Cabo Verde. No ha clasificado todavía. No estamos diciendo que va a llegar a cuartos de final ni a octavos. Lo cierto es que ya enfrentó a las dos selecciones más difíciles de este grupo y ha rescatado un punto de cada una. Le quitó un punto a la España que fue campeona del mundo, y también le quita
un punto a la

0: Uruguay. Sí, Uruguay, campeona del Mundial de 1930, campeona en América en muchas ocasiones, un país completamente futbolero, con jugadores de enorme calidad, el ejemplo de Federico Valverde, jugador del Real Madrid, jugadores que en nómina y en planilla, pues millones de dólares son los que están por encima de Cabo Verde, pero Cabo Verde dice, no estamos aquí solamente para turistear, no vinimos solamente para conocer, no vinimos solamente para viajar, vinimos para competir. Y este partido fue impresionante, un muy buen partido, mucha sorpresa, definitivamente mucha sorpresa, pero al final también lo entretenido. Así está este grupo, la tabla de posiciones del grupo H, liderada por España, gracias a la goleada que le hace a Arabia Saudí. Le sigue Uruguay y Cabo Verde, empate en 2 puntos. Mire esto. Si Cabo Verde, escuche bien, si Cabo Verde le saca un empate a Arabia Saudita, llega a 3 puntos. Si España gana a Uruguay, porque van a salir a ganar, no sabemos quién va a ganar, pero España va a salir a ganar. Si España gana y Cabo Verde empata, España queda arriba con 7 puntos y Cabo Verde quedaría con 3, lo que le hace clasificar como mejor segundo y Uruguay pasaría como mejor tercero. Así que no, Uruguay si pierde que queda con 2, Arabia se queda con 2. Bueno, tendríamos que ver ya diferencia de goles, quizás si pasa como mejor tercero. Hay muchas alternativas para que Uruguay logre pasar. De hecho, creo que va a ser un partido bastante interesante. Si vemos ahí, Uruguay no tiene, está en 0 en la diferencia de goles, aunque ha marcado 2, también le hicieron 2. Así que hay que ver lo que va a acontecer en ese España-Uruguay. Esto es un partido que yo no me quiero perder. Va a ser un choque de estos que vemos ya en cuartos, en semis o en octavos. Lo vamos a ver de inmediato. Lo vamos a ver la próxima semana, el España versus Uruguay. Partidazo que va a definir primer lugar, va a definir segundo lugar y también tercer lugar. España versus Uruguay. Mañana tenemos algo importante de qué hablar. También tenemos... en los minutos que nos quedan, mencionar algunas de las cosas que veremos mañana frente a Croacia. Croacia que viene de perder 4-2 frente a Inglaterra. Inglaterra que hace un partido interesante, muy bien planteado. Se establece en la cancha con un Bellingham inspirado, un Harry Kane inspirado y logran terminar el encuentro 4-2. Luka Modric que lleva a cabo una falta, genera un penal, pero este Luka Modric siempre está enchufado, siempre es importante, siempre es necesario para esta selección por el momento. Seguramente su último mundial, el último mundial con Croacia, pero no deja de ser un hombre peligroso y uno de los que veremos mañana frente a Panamá. Panamá que va a salir con todo el deseo de ganar, con todo el corazón. Y deseamos, de verdad, todos los panameños deseamos que nuestros jugadores salgan a la cancha determinados, muy concentrados. No hay espacio para los errores frente a Croacia. Un equipo europeo que en las últimas ediciones de Copas del Mundo está llegando bastante lejos, llegando a finales, a semifinales, llegando a puestos importantes, sacando resultados interesantes. Croacia va dispuesto a ganar después de tener 0 puntos, de no lograr ningún punto frente a la selección de Inglaterra. Estoy seguro que va a ir dispuesto a realizar los goles necesarios frente a Panamá. Por eso necesitamos a una Panamá muy concentrada, muy enfocada. Seguramente saldremos con la misma línea de 5 que vimos en el partido frente a Ghana. Una línea bastante efectiva, bastante buena, una línea bastante envidiable en Centroamérica, diría yo, con Murillo por la derecha, excelente jugador, ya pasó por el Olympique de Marsella, ahora jugando en el Beşiktaş de Turquía. Por la línea izquierda tenemos al del Slovan de Eslovenia, a el Blacky jugando por la izquierda, aunque su posición habitual es la derecha. No me queda duda de que estará por la izquierda. Mañana hay que ver las alineaciones, pero algo me dice que veremos una línea de 5 completamente igual, con Cotto, con Andrade. Por ahí podrá estar cualquier otro, pero seguramente estarán con 5 en el mediocampo. Y creemos, el análisis que hemos hecho, las preguntas, las conversaciones que hemos tenido, nos hacen pensar y concluir, por lo que se ha visto también en la práctica, que Harvey estará nuevamente en el centro del campo con el Fulo Martínez, Cristian Martínez, que hizo un partido excepcional. Por ahí muchos dicen que la salida de Cristian fue el debacle, el inicio del debacle panameño. Más allá de las figuras que entraron a la cancha, fue quienes salieron y lo que aportaban en la cancha cuando estaban jugando. Ahí está en pantalla el Fulo, que ha tenido la carga de este equipo en el medio del campo. Fulo Martínez, que fue aguerrido, incansable, no sé cuántos pulmones, pero sería bueno conseguirle un par de pulmones más para que aguante más en este partido, que va a tener mucha exigencia física, mucho que correr, mucho campo que recorrer tendrá Fulo junto con Harvey. Y por un extremo, seguramente a la izquierda, José Luis Rodríguez. Por la derecha tendremos por allí, veremos seguramente un poquito más adelantado a Cecilio Waterman, que también hace un partido y una presión interesante al frente. Cecilio Waterman, ahí lo vemos, parte de lo que hizo con la selección de Ghana. Ghana feliz por los 3 puntos que logra sacar a Panamá en el minuto 94. Panamá, con zozobra, le toca enfrentar a esta selección de Croacia, que mañana vendrá seguramente con ganas de lograr su primera victoria en este Mundial de la FIFA 2026. Noticias que quizás no sean las más alentadoras para todos, pero hace unas horas se dio a conocer que Coco Carrasquilla no estará en la selección, no estará para este partido, específicamente para el partido frente a Croacia, por malestares presentados durante un entrenamiento. Todos los panameños lo estábamos esperando, todo el cuerpo técnico seguramente también estaba esperando a Coco Carrasquilla, pero lastimosamente no se puede jugar con la integridad del jugador. El jugador estará de baja, por ahí surgen los pensamientos, las ideas, para muchos el descontento. ¿Para qué llevar a un jugador que estaba lesionado? ¿Por qué no llevamos a otro? ¿Por qué dejamos fuera a Kadir Barría? ¿Hubiésemos llevado a Griffith? Lo cierto es que lo que aporta Coco y lo que esperaba el cuerpo técnico para este segundo partido, por lo menos, no será, no lo veremos. Y no sabemos, honestamente, no sabemos si estará o no frente a Inglaterra. Nuestra federación, hasta cierto punto, de manera, ¿cómo decirlo?, no está siendo completamente clara con la prensa ni con el pueblo panameño, porque no ha dejado clara la postura o la situación actual de Coco. Panameños hoy se enteran que mañana no estará Coco frente a Croacia y nos deja a todos con el deseo de haber visto a una buena versión o la mejor versión de Coco frente a Ghana o Croacia. Coco, que viene de una lesión en su equipo, en Pumas, en México, en uno de los últimos encuentros, lo deja fuera, pide la sustitución y todavía el tiempo que ha pasado no hemos logrado ver a un Coco completamente recuperado. Así que es parte de lo que está aconteciendo también en nuestra selección, pero acá estamos creyendo, confiando, orando y deseando que nuestro país logre hacer una tarea interesante, logre hacer una labor importante, que podamos dar una muy buena sorpresa a lo que está aconteciendo. Si repasamos lo que sucedió durante la semana, Estados Unidos logra su victoria, Canadá logra su victoria, por ahí México logra su victoria, lo que está aconteciendo con las selecciones de CONCACAF. Haití sí fue derrotada por Brasil, y ahora nos corresponde a nosotros salir y ver a dónde podemos llegar. Curazao también da la sorpresa en su momento, así que de manera histórica logra su primer punto en mundiales. Panamá mañana espera hacer lo propio. Mañana esperamos todos que nuestra selección logre sentir nuestro apoyo, el apoyo que les estamos brindando, los casi 4 millones desde Panamá que gritan y se emocionan por lo que ustedes hacen en campo. Y no solamente nosotros, sino los más de 20 mil espectadores panameños que decidieron hacer el viaje para estar allá en Toronto. Último juego de la selección en Toronto y estamos también emocionados porque tenemos a nuestro corresponsal, a Paolo Young desde Toronto, quien también después de este primer bloque estará brindándoles a todos ustedes una entrevista, actualización de lo que está pasando en el norte de América con el Mundial, la emoción, lo que se está viviendo. Por ahí vimos parte de sus redes sociales, experiencias que ha tenido, lo que está viendo cara a cara con el fútbol en la ciudad de New York. Hizo el viaje a Toronto, así que esta entrevista seguramente la estaremos viendo desde Toronto. Esto es el primer bloque de este su programa Pelotazo. Quédese usted pegado a la pantalla porque al regresar tendremos entrevista con el croata y Paolo Young.
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0: Amantes de lo deportivo, ¿cómo están? Sean bienvenidos al segundo bloque de Pelotazo. Espero que estén iniciando esta semana pues muy contentos porque mañana juega nuestra selección de Panamá. No importa todo lo que se esté hablando alrededor de la selección, lo que importa es que mañana volvemos al Mundial con un desafío muy grande. Y para conocer qué tan grande es el desafío y qué tanto nos tenemos que preparar una vez, traigo uno de los expertos que más sabe el fútbol croata, por supuesto, y que está en la línea de batalla. Ahorita mismo estamos grabando cuando está en el centro de entrenamiento de Croacia. Así que quiero presentarles de Croatian Sports a Ante Bartuk. Welcome to Pelotazo.
1: Gracias, Paolo. Mucho gusto, mucho gusto.
0: Bueno, primero que todo, te quería preguntar, and we have been talking about that, ¿cómo llega Croacia a este partido contra Panamá? After England's defeat against Croatia, how does this team arrive to play against Panama?
1: No change. No change from my perspective. England is the top four nation in the world. Their value of players is $1.4 billion. They play in the best premiership teams, Champions League. You have Jude at Real Madrid.

0: Now, nosotros sabemos de que Croacia va a ir, realmente lo he dicho varias veces la semana pasada, con ojos en la sangre. Y por lo que se está jugando, porque los 3 puntos ellos lo necesitan, sí o sí, para asegurar su pase a la siguiente ronda. Pero, ¿cómo piensan romper esa defensa de Panamá que va a estar muy disciplinada para tratar de marcar esos 3 goles que tiene como objetivo? So, Ante, I want to ask you. Now, here in Panama, we're well aware that you need those 3 points and you will come with everything you got to try and win that game. But Panama, one of the best attributes of Panama, it's a very compact and low block defense that very few teams, penetrate. So how does Croatia normally against teams like this try to break a low block defense?
1: You just asked a $1 million question. I don't have an answer. We've never been good at low block defenses, so you're in good shape with that. I think that's why I said you're gonna have to open up from the beginning. I think we're gonna catch you on a counter down the wings with Perisic. Baturina plays for Como in Serie A right now. He has a value of 80 million, right? Baturina is our future, right? I'm a big fan of his. He just started. If we start marching down the field because you're open up, I think that's how we're gonna score. I don't think we're going to score off a low block, but I don't think you can play for a 0-0 tie either. So something has to give, but we've never been good with low block. So if you were playing for a draw, I'd say good chances, but I know a draw means nothing to you tomorrow, so.
0: Qué lástima porque, bueno, respondió antes de que una de las debilidades de Croacia es marcar goles con una defensa compacta, con un bloque bajo, de que ellos no les gusta enfrentarse a equipos así, su fútbol no fluye y justamente están contando que nosotros, ellos saben que no nos sirve un empate, así que ellos quieren que nosotros nos abramos, que nosotros busquemos el contraataque. Así ellos pueden tratar de atacar con Baturina, que marcó un golazo contra Inglaterra y que es, como decía antes, el futuro de la selección de Croacia. Pero sí, decías un punto muy importante de que Panamá no puede quedarse en los 90 minutos defendiendo y que nos hubiera servido, si le hubiéramos ganado a Ghana, nos hubiéramos podido quedar los 90 minutos defendiendo y nos hubiera servido el empate. What I was just saying, Ante, is that it's a shame that we didn't achieve a win or a draw against Ghana, because if we had a positive result, then we could have played a low block during the 90. But here in Panama, obviously we know the rival we're playing against, but the target is to win, or at least try. Nuestro objetivo es ganar para tratar de sacar esos puntos que necesitamos. Ya concluyendo esta entrevista, quería preguntarte sobre el objetivo de Croacia, porque, sabes, Inglaterra les ganó, pero de todas formas Croacia tiene un objetivo muy claro y se lo quiero preguntar. Although you lost against England, you always have been the generation of underrated players. And I think I was talking with my audience the other day that you have one of the best generations after the 2018 one. So what is the target of the Croatia team moving forward? Not only the round of 32, but who knows?
1: The targets are simple. It's to put a star right here. You're wearing an Argentina jersey. You have three. We're looking for our first one. That's the target. That's the new expectation. That's it.
0: Okay, bueno, ahí nos contó que la expectativa y el objetivo, o sea, porque muchos son más cautelosos, pero él lo dice directo al grano, es conseguir su primera estrella, llegar a la final de la Copa del Mundo. Y bueno, está listo para, bueno, tiene una gran generación, se lo contaba, una generación de futbolistas talentosos y una mezcla de juventud con veteranía. Y bueno, hablando de veteranía, mucho se ha hablado de que este sea el último torneo de Luka Modric. Del punto de vista que conoces de la prensa croata, ¿sabes si Luka Modric continuará jugando fútbol la próxima temporada o pues este es su último torneo, este es su last dance? So I want to ask you, Ante, about Luka Modric, a player that here in Panama, people from not only Real Madrid, Barcelona fans admire very

0: much. We want to know if this is Luka Modric's last dance, or will he continue another season? What do you guys talk about in the Croatian media about Luka Modric?
1: I personally think he'll retire in Croatian checkers at this World Cup. But Panama will be part of Croatian history tomorrow night. I don't know if you know this. Luka Modric tomorrow night, when he steps on the field, it'll be his 200th cap.
0: Wow.
1: 200. I don't know if you know that. So you're going to be part of Croatian history tomorrow. Only four male international football players have hit the 200 cap. Ronaldo, Messi, and Al Mutawa of Kuwait. Modric will be number four, and he's going to do it against Panama. So I think that's pretty cool.
0: Bueno, ahí lo tiene, un dato histórico. Luka Modric el día de mañana se va a convertir en el cuarto futbolista en llegar a 200 partidos con una selección nacional, así que seremos parte de la historia croata. Y muchas gracias, Ante, por compartirlo con nosotros, esta entrevista. Espero que les haya servido para realmente conocer al rival, cómo el rival nos ve, porque mañana, pues, es un partido donde hay una diferencia de calidad bastante grande, Croacia, Panamá, pero ambos equipos van a luchar hasta el final, y los croatas al final vamos a ser de diferentes continentes, pero somos amigos. Croatians and Panamanians are amigos from now on. Onwards. Thank you, Ante, for sharing your time with us. I know you're in the Croatia training, and see you tomorrow. May the best team win. Que me gane mejor.
1: Sí, Pablo, muchas gracias. Hasta la mañana. Okay. Salud, Panama, y buena suerte.
0: Ah, bueno. Hasta luego, Ante. Bye, bye. Y a todos ustedes.
1: Hasta.
0: Espero que les haya encantado esta entrevista. Aquí estaremos el día de mañana con todo el reportaje del Panamá-Croacia. Y nos estaremos viendo. Vamos a ver si es un resultado positivo. Yo confiaré en el final de nuestra selección. Yo confiaré que se hará el trabajo. Porque quitemos lo de la lista. Quitemos es lo mismo que decía en el partido contra Ghana. El momento para criticar fue el fin de semana, fue cuando perdimos. Ahora toca apoyar, porque primero que todo, marcar nuestro primer gol, y si se puede conseguir un punto, sería totalmente histórico. Muchos hablan de que Curazao ya consiguió un punto y Panamá no. Curazao aprendió esa goleada contra Alemania, hizo un fantástico partido contra Ecuador, no solamente por el portero, y nosotros no tenemos que guiarnos de porque Curazao hizo o porque otro país hizo, Cabo Verde. Tenemos que tomar nuestros aprendizajes y realmente concentrarnos en ganar. Así que nos vemos mañana y vamos Panamá. Esto fue una entrevista más de Pelotazo. Hasta mañana.

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4: Amigos, ¿han pensado por un momento, tal vez cuando van en su auto y usan el GPS o un mapa, o tal vez van a bordo de un avión y pueden ver su trayectoria de vuelo en la pantalla? Puedes ver dónde está el avión y puedes ver la línea que sigue hasta el destino donde terminará ese vuelo. Y a lo largo del camino, si conduces o estás en el avión, en todo el camino la tecnología funciona de tal manera que tu auto o quizá tu avión siguen información invisible. Invisible a simple vista, pero escucha, atento. La patología o la trayectoria, o en un término científico, la telemetría de información. Ese avión o ese auto está siguiendo esa línea muy específica. Y si sigue esa línea, habrá ciertas cosas que sucederán y otras que no sucederán. Amigos, escuchen. Hay una patología del pecado. Sé que al otro lado del televisor ahora nadie quiere oír del pecado, pero tienes que ser honesto contigo. ¿Alguna vez has mentido? ¿Conoces a alguien que te haya mentido? ¿Tienes malos pensamientos, un mal carácter? Lujuria, avaricia, lo que sea. Cosas que se introducen en nuestra vida y se introducen porque somos criaturas.

de pecado. ¿Ya qué significa? Significa que tú y yo crecemos teniendo el pecado como parte de nuestra patología. Todos pecamos por diseño. Hemos caído, vivimos según la trayectoria de mamá y papá. Son Adán y Eva. Y por eso tu hijo, por ejemplo, él ya sabe pecar. No le enseñas a la gente a mentir, no le enseñas a la gente a robar. Ellos lo saben. Amigos, escuchen. Todas las cosas que pasan en nuestra vida, la palabra de Dios las dirige. Toma tu Biblia y sumerjámonos en la patología del pecado. La patología del pecado en esta época en la que vivimos es algo muy extraño, lo que vemos que pasa en el mundo que nos rodea. Y es que en la antigüedad, en la iglesia del primer siglo, había gnósticos. Escucha, los gnósticos eran las personas que abrazaban la herejía, y la herejía era muchas herejías, pero una de ellas era esta. Oye, escucha, creo en Dios, pero lo bueno de esto, porque creo en Dios, estoy bien. Mi cuerpo físico es solo físico, y todo lo físico es malo. ¿Escuchaste? Es real. Puedo hacer lo que quiera con mi cuerpo físico, no importa, porque es pecado. Pero mi interior dice, estoy bien. Se llama gnosticismo. Lo físico es malo, lo espiritual es bueno. Soy una criatura espiritual alojada en un cuerpo físico y puedo hacer lo que quiero y luego el domingo pedir perdón. Y empezar todo de nuevo el lunes. ¿Es una forma de gnosticismo? Divides dos cosas. Escucha, no hay dos cosas divididas. Literalmente eres uno en el mismo individuo. La cuestión es que este cuerpo, ahora, es leal a lo que haya cedido. ¿Tiene sentido? Es muy claro. Y por eso, queremos asegurarnos de marcarlo bien en nuestra vida y comprenderlo bien en nuestra vida. Hebreos capítulo 5, versículo 14. Pero el alimento sólido es para los maduros, para los que por la práctica tienen los sentidos entrenados. Aquí está, para discernir entre el bien y el mal. Dios nos llamó a discernir lo que está bien, lo que está mal, lo que es bueno y lo que es malo. Y esto es algo importante. Lo segundo es la familia de la iglesia. Debemos permanecer en su vida. Cuando el versículo 13 dice al final, pero sí, por el Espíritu, es el Espíritu Santo, hacen morir las prácticas de la carne, vivirán. Y la muerte de las obras de nuestro cuerpo es con lo que como cristianos lidiamos todos los días de nuestra vida. Todos los días me levanto y me veo en el espejo o en el vestíbulo u otro lado. ¿Y qué se supone que debo hacer? Acorde a Jesús, debo presentarme ante Él y tener la actitud de crucificar mi carne todos los días. Entiendo que este tipo de cita de la Biblia no hace que la gente venga a la iglesia los domingos, pero la verdad es que si quieres una vida cristiana victoriosa, aprenderemos esto. Cuando tú y yo tengamos apetitos que son ofensivos para Dios, cualquier cosa que sea, tenemos que hacer esto. Señor Dios, yo sé que aquello que suelo hacer, ya sea por deseo o por costumbre, es una ofensa para ti. Es pecado. Señor, te pido que cambies eso en mi vida. Así que, hipotéticamente, ¿lo haces? ¿Vives de una manera ahora? Dices conocer a Jesús y quizá lo conoces. Pero permites que este ídolo que has tallado, pulido y lijado esté en tu vida y está ahí. Y tiendes a ir hacia él. Especialmente cuando surge la tentación de cualquier cosa que sea y uno va hacia ella. ¿Entiendes que eso te está pidiendo, dámelo? Muchos cristianos sufren de desarrollo espiritual porque actúan como si no tuvieran ese problema y no hablan con Dios al respecto, como si lo engañáramos. Si tienes un problema de carácter o quizá de posesiones, presenta ese problema ante ti y ante Dios y di, Dios, aquí está. Aquí está. Una mujer me dijo antes del servicio, soy muy propensa a sentirme ansiosa, ansiedad. Dije, ¿estuviste aquí el miércoles pasado? ¡Wow!
Dijo sí y dije, recuerda lo que dijo Barry Maguire. No más ansiedad. Es un pecado. Como creyentes no nos preocupamos. Estamos asumiendo la deidad cuando nos preocupamos. Y algunos piensan que la preocupación es una virtud. En serio, es como, a ninguno le importa, yo soy el único, tengo que cargar con esto solo. ¿Lo has escuchado? Dije, vamos, ¿qué haces? Ya conoces. El viejo chiste, no puedo contar un chiste, no voy a decirlo. Pero hubo un hombre que era muy propenso a preocuparse. Fue con un psicólogo, el psicólogo dijo, tienes que superar esto. Le dio los pasos para no preocuparse y no pudo lograrlo. Entraba con las uñas casi ensangrentadas y el estómago revuelto todo el tiempo. Estaba deshecho, visita tras visita al psicólogo. Vaya, estaba retrocediendo. No estaba mejorando y un día llegó y dijo, ¡wow! Entró, se sentó, levantó los pies. Hola, ¿cómo está, doctor? Y le dijo, ¿qué? ¿Qué le sucede? Respondió, finalmente hice clic. Dijo, encontré a un hombre, un vecino en la calle, y hablamos. Y le dije que lo he visto, que me había preocupado mucho, y dijo, me gustaría poder ayudarte. De pronto se le ocurrió una idea. Le dijo, si te pago $50 a la semana, ¿te preocuparías por mí? El hombre dijo, $50 a la semana? Me preocuparé por ti. Y el psicólogo dijo, bueno, ¿puedes pagarlo? Dijo, no. Dijo, ¿qué pasará cuando no puedas pagarle al hombre? Dijo, no lo sé, que él se preocupe. Eso es bueno. En el tema espiritual, 1 de Pedro 5:7 dice, echen sobre él toda su ansiedad, porque Él tiene cuidado de ustedes. Es la vida de Dios. Y hay vida en eso. El Espíritu Santo no te poseerá, ni te dejará vivir una vida que no es vida. Él es el Espíritu que da vida. William Barclay lo expresa así. Hay un tipo de vida que lleva a la muerte. Y hay un tipo de muerte que lleva a la vida. Es una verdad bíblica muy simple, pero al hacer morir estas cosas de nuestra vida, las dejamos atrás, es por el Espíritu Santo, no por nosotros, nos rendimos a Él y Él lo hace. Pero debemos reconocerlo, debemos presentarlo ante Él, debemos traerlo y presentarlo. Siempre escucha, siempre que un hombre tiene el control, siempre que un hombre toma las decisiones, el hombre siempre se estará situando en el lugar de Dios. Y cuando sucede, hay un rastro de crímenes que quedan atrás. Cuando el hombre controla, Santiago lo expresa así, capítulo 4:1, Santiago, ¿de dónde vienen las guerras y de dónde los pleitos entre ustedes? Piénsalo, ¿cuándo fue la última discusión que tuviste? Piensa en lo que sucedió. ¿Qué estaba pasando? La mayoría de los argumentos son tontos, no son el punto. Es como una chispa que enciende un fuego y el fuego es más el ego de los individuos que lo que es el problema real. He visto gente pelearse por las cosas más estúpidas porque quieren ganar. Parece que crean la discusión para poder ganarla. Es la enfermedad. Dice, ¿de dónde vienen las guerras y de dónde los pleitos entre ustedes? ¿No surgen de sus mismas pasiones que combaten en sus miembros? Codician y no tienen, matan y arden de envidia, pero no pueden obtener, combaten y hacen guerra, no tienen porque no piden. Santiago habla de hacer las cosas que el hombre hace con su propio poder. Jesús te invita a venir y a disfrutar de su vida, que es una entrega total de renunciar. Y que Él viva su vida a través de ti. Es muy, muy poderoso. Quiero leerte algo, lo escribí. Si apesta, lo escribí. Si te bendice, fue de Dios. Hay tontos ahora que buscan separar al Espíritu Santo, dador de vida, de sus pensamientos y acciones y sin embargo afirman conocer a Dios. Por ejemplo, el Espíritu Santo, dador de vida, es el génesis del ser humano. Somos portadores de la imagen de Dios. Hemos creado la imagen de Dios.
¿Pero qué ha hecho el hombre con esa prioridad de Dios? Alguien dirá, Pastor Jack, es ofensivo para el tonto. ¿Cierto? Porque el hombre o la mujer que se considera la autoridad siempre dejará una estela de destrucción y muerte. El caos siempre

0: política para sentirte mejor. No dejaré que lo hagas. Dios, el Espíritu Santo, es el Dios de la vida. El cristiano debe ser la persona más viva del mundo. Siempre. ¿En serio? No levantes la mano. Te pondré a prueba un segundo. No levantes la mano. ¿Cuántos creen en Dios? Si tú crees en Dios, en la Biblia, en Cristo y lo que nos dice toda la Escritura, deberías estar emocionado. Dicho esto, cuando surgen cuestiones de la autoridad de los padres, libertad, aborto, cuando surgen cuestiones así, deberíamos abordar directamente ese tema con cosmovisión bíblica. Cuando apareces, iluminas todo el asunto. Y este grupo político discute con este grupo político sobre este asunto político y cuando lo miras ese... Bien, olvida los grupos. Este asunto es un asunto de Dios. ¿Los padres deben tener autoridad sobre sus hijos? ¿Crees por un momento que es una cuestión política? Vamos, iglesia, despierta. ¿Crees que es político? No, no lo es, pero adivina, es muy tarde, porque ya te lo quitaron. ¿Me escuchaste? Te guste o no, lo entiendas o no, ya te lo quitaron. Tomaron decisiones en los pasillos del poder para redefinir la autoridad paterna. Debería ofenderte. Te diré algo, ofende a Dios. Lo que ofende a Dios debería ofenderme. Si camino con Él, lo que Él bendice debería bendecirme. Si Dios está feliz por esto, yo debería estar feliz. Tal vez ni siquiera lo entienda. Pero Dios dice, es mi voluntad. Esta es mi palabra. Y debo llegar a la conclusión, no entiendo cómo terminará esto. No lo veo. Pero Dios lo sabe todo. Y voy a confiar en Él y esperar el final. Es la mejor parte de envejecer. En serio, no es broma. Porque ser cristiano y envejecer es maravilloso. No es que la verdad se vuelva más cierta. La verdad es verdad. Pero puedes experimentar más verdad y ver a Dios moverse más. Increíble. Vivir su vida es su deseo para nosotros. Y cuando Él dice, pongan a muerte, se escucha violento. Es violento. La palabra matar en griego son tres palabras en español. Matar, pero es una. Mortificar es causar la muerte. Escucha, es lo que dice la Biblia acerca de cómo debes tratarte y yo debo tratarme. Es causar la muerte.
1: Suena definitivo. Es el punto.
0: Sí. Causar la muerte a algo o la muerte a alguien. Pero la cuestión soy yo. Debo leer la Biblia y decir, Dios, tu palabra me está hablando, marcaré este versículo y luego oraré. Ya sabes, escucha, lo sé, escucha. Somos iguales en este sentido. Dices, me levantaré por la mañana y después oraré. Y te levantas y vas a orar y es como un muro de bloques. ¿Lo has notado? Y es difícil. Oye, así es como lo rompes. Sumérgete en el capítulo 1 de cualquier libro de la Biblia, en serio, y comienza a leer. Y habrá un versículo que te detenga. Enciérralo. Ora. Ora esa escritura. Piensa en ella, medita en ella. Mira cómo comienza la oración y te sorprenderá al ver cómo puede aplicarse Génesis 1:18 a mi vida este día. Y lo hará. Ora la palabra de Dios. Y lo que entra en nosotros nos transforma de adentro hacia afuera. Ya sabes esto. Juan capítulo 1, versículo 12. Juan capítulo 1, versículo 12. Pero a todos los que lo recibieron les dio derecho de ser hechos hijos de Dios. En otras versiones dice potestad. A los que creen en su nombre les dio derecho de ser hechos hijos de Dios. Los cuales nacieron no de sangre. Bueno, todos nacimos de sangre, pero él dice que no es el punto. No irás al cielo siendo de sangre azul, de la realeza. No es tu ADN. Ni de la voluntad de la carne. Es la decisión del hombre, ¿no? Ni de la voluntad del hombre, sino de Dios. El versículo 12 dice que Dios nos dio potestad de ser hijos de Dios, el derecho de ser hijos de Dios. Es una declaración fuerte, iglesia, pero

0: a todos los que lo recibieron. ¿Puedes leerlo en las pantallas? ¿Has recibido a Cristo? ¿De verdad lo has hecho? ¿Has dicho, Dios, te recibo ahora en mi vida? Inclina la cabeza a todos ahora, no se muevan. Sé que terminaré temprano, pero no te da privilegios de estacionamiento. No se muevan, mujeres, cierren las puertas. Quiero que los que son creyentes oren. Puede ser un hombre, mujer o niño o niña a tu lado que quizá no conoce al Señor. No lo interrumpas. Es posible que piensen ahora y les pisen el pie. Lo digo en serio, ha pasado. No te muevas, ora, te necesitamos. Pero si ahora estás diciendo, Jack, en mi vida creo que soy más religioso que tener una relación con el Dios Todopoderoso. Y quiero conocer a Jesucristo personalmente, quiero saber acerca de este poder para estar en deuda con Él y ser liberado por esa deuda, para vivir el resto de mi vida en deuda con su amor y en deuda con su cuidado. Y también quiero conocer la vida real. He perseguido hombres, mujeres, dinero, drogas, poder, posición, lugar. He adquirido esto o aquello y no tengo vida. Sigo buscando el siguiente anillo de oro. Y ahora tengo bolsas de ellos y no tengo nada. Pero hoy, tal vez hoy eres tú de alguna manera o forma, eres tú hoy. Te pido que mientras cantamos esta canción, te pido que te acerques y oraré por ti. Sé que es aterrador, pero solo eres tú y Jesús en este momento. Si hoy quieres recibir a Cristo como Señor y Salvador o volver a dedicar tu vida a Él ahora, cuando cantemos la canción, ven y párate frente al escenario, en el suelo, y te guiaré en una oración. Pero ven en este momento. Amigos, la patología del pecado no la pueden negar. De hecho, no seamos ciegos a lo que tenemos por delante. Si somos honestos, Dios quiere que seas honesto. Y solo así, ¿no te asombra? Solo así se pondrá a trabajar. Dios, el Dios Todopoderoso que hizo los universos y más allá. El Dios Todo Creador te hizo, pero nunca derribará la puerta de tu corazón y te hará seguirlo. Él no lo hará porque no sería adoración, no sería una relación adecuada, ¿verdad? Escucha, debes comprender que aceptar a Jesucristo no es algo que solo anotas y que pones en tu agenda, sí, el próximo jueves a la una aceptaré a Cristo. No, no funciona así, no puedes hacerlo. Es sobre el corazón. Y cómo las personas tomaron la decisión de aceptar a Cristo y seguirlo, quiero hacerte la misma oferta ahora. Y estoy fuera de eso. No soy el intermediario y lo que estoy a punto de animarte a hacer, solo digo esto. Hablarías ahora con el Dios Todopoderoso y le pedirías que perdone tus pecados si Él te ha convencido. Si sabes que eres un pecador como yo, ve con Él y pídele que te perdone. ¿Puedo guiarte en una oración para que lo hagas ahora? ¿Lo harías conmigo? Y dejaré mis ojos abiertos porque quiero conectarme. Querido Señor Jesús, sé que he pecado contra ti y sé que he hecho mal y te pido, Señor, que aceptes mi pecado, que lo laves mientras recibo tu perdón. Y confieso que soy pecador, tú eres el Salvador. Jesús, ven a mi vida porque hoy proclamaré que moriste por mí y resucitaste. Y oro en el nombre de Jesús. 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Por favor, comienzas este camino. Ahora es un viaje completo y ahí entramos nosotros. Nos entusiasma poder hacer discípulos para el Señor Jesucristo. Hasta que tengamos la oportunidad de reunirnos en el cielo, Dios te bendiga, amigo, mientras nos reunimos en la palabra de Dios.
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1: Es un proyecto de vida, la familia. Así que es maravilloso tener, y cuando la tienes es hermosa, buena, y que todos se llevan bien y que todos son un complemento. Vuelvo y repito, bendito sea Dios.
2: Sí,
1: acabo de decir, sí, se llevan bien, todos se llevan, todos se quieren. Ay, eso es una bendición. Y siempre es bueno luchar por los que a veces tienen un poquito de interés, que cooperen y que se lleven bien, porque hay tantos problemas. Ay, que se cuiden, que se quieran, que se protejan. Yo que vengo de un país con tantos problemas y con tantas situaciones, el cubano es... el cubano es, sí, pero el cubano es muy familiar. El que no es familia, lo consideramos familia. Cuando podemos ayudar, ayudamos. Aunque tengamos uno, partimos a la mitad. Esa es la idiosincrasia del cubano, y Panamá es muy parecido al cubano en ese sentido. Sí, sí, sí, sí lo es. Y si festejan la familia, qué bueno, maravilloso.
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4: Bienvenidos a su programa favorito de todas las tardes, Chiquita. Hola, hola, chica amigos, ¿cómo están? Espero que estén muy, pero muy bien. Y como escucharon, no estoy solo, estoy con mi amigo...
5: ¡David!
4: ¿Y cómo estás, David?
5: Bueno, me encuentro muy bien en el día de hoy porque Dios nos ha permitido estar en este programa tan hermoso, Chiquitán, y porque aprendí cosas nuevas en la escuela.
4: Yo también aprendí muchas cosas nuevas en la escuela y, chica amigos, tengo una súper noticia. Hoy juega Panamá, hoy juega la Sele contra Croacia. ¿Tú crees que ganemos? Sí, yo creo que sí.
5: Sí, sí.
4: Yo creo que sí.
5: ¿Sabes por qué estamos iguales?
4: ¿Por qué?
5: Porque sabemos que Panamá ganará.

0: Sí, así mismo. Sabemos que Panamá, tenemos fe en nuestra selección. Y bueno, chica amigos, hoy les tenemos un tema súper especial. Pero antes de comenzar, quiero darles un saludo a mis abuelitos de León y a todos mis abuelitos.
1: Y yo le quiero dar un saludo a mi primito Misael Ayas Morales, que está en sintonía.
0: ¡Oh! Y bueno, antes de comenzar con nuestro tema, vamos a hablar sobre nuestras redes sociales.
1: Nuestra primera red social es @chiquitime37. Melqui, se preguntan, ¿qué podemos encontrar? Podemos encontrar los temas, pero antes de iniciar con lo demás, no olviden presionar el botón que dice...
0: ¡Seguir!
1: Ajá, seguimos. Encontramos...
0: Seguimos y seguimos.
1: Seguimos. Entonces, encontramos los temas que dimos, las fotos, y también si tú te perdiste algún programa Chiquitime, lo puedes encontrar ahí. Pero presionen dos veces donde está la foto y cuando le sale el corazoncito en rojo, significa que le has dado un me gusta o like.
0: Y también pueden comentar y mandárselo a más personas para que se pongan al día viendo Chiquitime.
1: Mike, bueno, ¿y cuál es nuestra siguiente red social?
0: Nuestra siguiente red social es Misión Infantil 507. Ahí van a, también como dijo David, hay que presionar el botoncito azul que dice seguir. Después de que presione ese botón, puedes ir bajando y van a salir fotos y videos sobre algunas prédicas importantes. También cuando pasó Iglesia, ahí se mostró, se avisó qué día iban a ser. Y también muestra sobre, como ya pasó hace mucho tiempo el campamento, pero cuando vaya a salir el próximo campamento, ahí puedes buscar para saber qué día y planear tu agenda. Y también están las celebraciones. Y esos son los sábados en la comunidad apostólica Osana.
1: ¿Y de qué hora es?
0: Bueno, eso es de las 9 a las 11 y 45.
1: Y para los más grandes que tienen de 10 años en adelante, se preguntan, ¿y yo qué? ¿Solo los chiquitos? No, tenemos Misión Plus, que es de niños de 10 en adelante.
0: Exacto, Misión Kids es de 0 para 9.
1: Entonces, allí dan prédicas.
0: Y en Plus también dan prédicas.
1: Pero,
0: ¿cuál es la diferencia, David?
1: ¿Cuál es la diferencia? Es que Misión Infantil se hace
0: para los peques.
1: El templo.
0: En el templo, sí.
1: Pero Misión Plus se hace en el templo Silo.
0: Son diferentes.
1: Y la gente dice, ¿y dónde se encuentra el templo Silo? El templo Silo se
0: encuentra... Es abajo de la comunidad apostólica. O sea, es abajo de donde siempre está Misión. Es un poquito más abajo.
1: Allí también hacen... juegos.
0: Sí, hay juegos, a veces hay dramas, dinámicas, cosas muy, pero muy divertidas. Así que no te pierdas ni Plus ni Misión.
1: Y también
0: otra cosa importante es que son las clases. ¿Tú has ido a las clases, David?
1: Bueno, yo voy a la clase de 8 y 9 años. ¿A qué clase tú vas?
0: Voy a la de 10 años.
1: ¿A Plus?
0: Sí, podría decirse que sí. Sí, voy a esa clase. Y bueno, las clases son antes de comenzar los cultos. Y son muy, pero muy divertidas. A mí me encantan las clases, pero eso sí, son bien tempranito. ¿Tú has ido?
1: Yo voy. Me encantan esas clases.
0: Siempre hay algo nuevo que aprender. Y bueno, bueno, chiqui amigos, les vamos a estar hablando sobre otra familia importante de la Biblia. Pero quiero que piensen allá, ¿qué familia era?
1: Fue un libertador.
0: Fue un libertador, sí. Otra pista, a ver, vamos a ver. Estuve en una canasta.
1: Piensen, chiquis, piensen.
0: Está fácil, familia.
1: Familia también.
0: Está fácil. ¿Qué otra? ¿Qué otra? Tuvo una historia interesante.
1: La hermana

0: se preocupó de él.
1: Ya sé, ¿tú dónde sabes?
0: Sí.
1: Y bueno, la historia es de
2: Moisés
1: y su familia. Nuestro primer punto es sobre Jacobet, que era la mamá de Moisés. Ella era una mamá valiente. Y se habla un poco más de ella en Éxodo capítulo 2, versículo del 1 al 3. Y bueno, le voy a contar la historia sobre ella. Como Moisés nació cerca de Egipto. Él estaba en Egipto. Así que el faraón dio una orden muy extraña y diferente.
0: ¿Cómo es extraño? Me asusta.
1: Es que mandó que todos los niños varones lo matasen.
0: ¿En serio?
1: Sí, en serio, en serio.
0: No.
1: Las niñas se salvaron. Sí, pues.
0: Se salvaron.
1: No sé si ya estuviéramos muertos. ¡Qué maldad! Y bueno, cuando dieron la señal a Moisés, y que, buenas, nuevo mundo, ¿qué me traes? Y el mundo, y que te va a matar el faraón.
0: Ay,
1: así que la mamá, sí, así. Y la familia Jacobet guardó a Moisés. También su esposo trataron, Aarón, miran, todos ellos trataron de esconder al bebé.
0: Mi pregunta es, ¿cómo lo escondieron? ¿Por qué?
1: Escondiéndolo.
0: Porque los bebés, espérate, los bebés,
1: hace mucho ruido.
0: Que cuando nacen, lloran.
1: ¿Cómo
0: ella hizo para que ese ruido no se escuchara?
1: Lo callaba así. No, pero bueno, no dan específico, pero sí se sabe que trataron de protegerlo del faraón, porque ellos no querían. Imagínense que le fueran a matar a su hijo. ¡Qué tristeza! Así que ella lo puso en una canasta. Y en esa canasta iba Moisés. Era el botecito, habían gastado la.
0: En el río.
1: Iba en el río. Y después, cuando llegó al final, se encontró con la hija del faraón. Y ella se había asustado porque el faraón mandó la orden y viene y se encuentra con la hija del faraón.
0: Oh, no.
1: Pero bueno.
0: ¿Qué hizo?
1: Ella siempre estuvo un poco más atenta sobre Moisés, porque era alguien importante. Y en el futuro, él fue un libertador. Y fue el que dirigió al pueblo escogido de Dios. Y bueno, ella protegió a Moisés. También los padres oran por sus hijos siempre. Si son cristianos, siempre quieren lo mejor para los hijos. Y les enseñan a seguir a Dios, a seguir el camino correcto. Les enseñan de Dios y a ser personas de bien, que no anden relajando y juntándose con malas personas. Y que también se anima a los hijos a acercarse a Dios y compartir las buenas nuevas. Así que, si ustedes tienen unos padres, aprovechenlos. Y si les enseñan de Dios, cojan sus mandamientos. Y bueno, David, hay otro personaje importante en esta historia.
0: Bueno, este segundo personaje importante es Miriam, una hermana que ayudó.
1: ¡Oh! Ey, despidiendo, ¿qué fue ahí? Cuéntame.
0: Cuando colocaron a Moisés en la canasta,
1: que se fue en su aventura en el bote.
0: En el río. Miriam no se fue indiferente, diciendo, a mí no me importa.
1: ¡No!
0: No, ella no dijo
1: eso. Y que, bueno, que Dios lo cuide, yo me voy.
0: No. No. Ella no dijo que no le importaba. Ella se quedó observando y estuvo pendiente de su pequeño hermanito.
1: Yo creo que un ejemplo es que un peladito te coge el juguete y tú estás viendo si lo cuida o si no. Porque ella estaba pendiente de su hermano. Porque imagínate si el faraón mismo lo hubiera visto. Ella de una vez fue a atender cuando se dio cuenta que él había llegado hacia donde la hija del faraón.
0: Entonces, ella pendiente

0: donde el canasto donde iba Moisés.
1: En la canasta, sí. Que iba...
0: Y cuando la hija...
1: Todo el camino del río.
0: Ajá. Y cuando la hija del faraón lo encontró, encontró el canasto y vio al bebé.
1: ¿Lo mataron?
0: No.
1: No.
0: Entonces Miriam le salió al encuentro y le dijo, ¿quieres que busque a una... mamá hebrea que cuide del niño?
1: O sea, que miren que ella dice, ah, mira qué bonito niño, y sale Miriam, es que supa, quieres que una mujer hebrea te cuide al pequeñín.
0: Por la cual dijo, entonces le dijo que sí, que buscara a una mujer hebrea.
1: Ah.
0: Y por la valentía de Miriam, por la valentía, Jocabet pudo seguir cuidando de Moisés.
1: O sea que no se llevaron al niño por tanto tiempo, pudo criarlo bien.
0: Los hermanos también pueden apoyar en el propósito de Dios. ¿Cómo? Animándose mutuamente, ayudándose, orando unos por otros y defendiéndose cuando sea necesario.
1: ¡Qué interesante!
0: Las familias más fuertes no son las que tienen personas perfectas, son las que trabajan juntas para cumplir el propósito de Dios.
1: Eso es algo importante.
0: Bueno, Melqui, una preguntita. ¿Qué opinas de este segundo consejito?
1: Bueno, yo opino algo que es interesante. Porque Miriam tuvo cuidado y estuvo prestando la atención a su pequeño hermano. Ella... me imagino que oró por Moisés, también por Aarón, porque ella amaba a los dos, así que los hermanos se van cuidando. Eso es algo que yo no podía experimentar porque no tengo hermanos, pero sí sé que la familia se cuida mutuamente y eso es algo importante. Chicas, amigos, si ustedes tienen hermanos, si son mayores también, traten de protegerlos y oren por ellos, ¿no? Y que, bueno, ese no soy yo. Y que Dios lo cuide. No. Tienen que preocuparse y orar por ellos. Eso es algo.
0: Ayudarse mutuamente.
1: Ayudarse mutuamente, exactamente. Y bueno, otro personaje importante era Aarón. Aarón ya estaba grande, así que no lo mataron.
0: Aarón lo encontramos como un compañero en el propósito.
1: Exacto.
0: Cuando Moisés ya era adulto, Dios lo eligió para...
1: ¿Él creció?
0: Sí. Cuando ya Moisés era adulto, Dios lo eligió para que fuera el libertador de Israel. Pero él tenía miedo. Entonces vamos a Éxodo 4:10 y dice, entonces dijo Moisés a Jehová, ay Señor, nunca he sido hombre fácil de palabra, ni antes desde que tú hablas a tu siervo.
1: Ah, o sea que él... No hablaba muy bien.
0: No.
1: Él era tardo en hablar, era torpe.
0: Él dijo, porque tu siervo es tardo en habla y torpe de lengua.
1: ¡Ay, a la vida!
0: Aarón para ayudar a Moisés.
1: Dios envió a Aarón.
0: Dios envió a Aarón, exactamente. Entonces, vamos a dar un ejemplo.
1: Ok.
0: ¿Qué ejemplo tú opinas de esto?
1: Es que no me hace mucho contexto.
0: Ah, bueno. Yo digo un ejemplo que si un hermanito no se sabe expresar bien.
1: Ah, ese es muy bueno. Que no
0: viene
1: sabe qué
0: el hermano hablar. Mayor y le dice, bueno, tienes que dar...
1: Yo te entiendo y yo
0: va a tener que dar una charla, por ejemplo, una charla de inglés, el hermano sabe hablar y le dice, bueno, voy a ayudarte. Tienes que decir esto, esto, esto, esto y esto.
1: Ayude a usar un método del pasado, le meto un grillo en la boca y que hable bien. Pero bueno, esa es otra forma.
0: Ajá. Entonces, Aarón para ayudarlo se convirtió en su apoyo cuando Moisés necesitaba hablar. Oh. Él hablaba por él.
1: Oh.
0: Entonces, amiguitos, nosotros también podemos apoyar a nuestra familia. ¿Cómo? Escuchando, animando, ayudando y trabajando juntos.
1: Sí, porque uno necesita a veces ayuda. Por ejemplo, ¿alguna vez te han tenido que ayudar en la escuela, David?

0: Bueno, sí. Cuando algo que no entiendes.
1: Sí.
0: Bueno, uno tiene que comunicarse con la familia, sean amigos, sean compañeros, sea quien sea, tienes que trabajar con ellos para que, porque hay misiones que, o mejor dicho, propósitos que son un poco más difíciles para algunos haciéndolos solos. Como por ejemplo, imagínate que tener a que ir a alguna isla, por decirlo así, y que tengas que ir a hablarle a la gente allá solo.
2: Solito,
0: sin protección.
1: Como dijo la palabra de Dios, que nosotros abramos nuestra boca y Él pondría palabras.
0: Sí, pero imagínate que te salga alguien y que no eres de mi tribu. Y te matan. Eso da un poco de miedo. Pero
1: el evangelio de Dios, cuando tienes que hablar de su palabra, sí, es muy arriesgado. Porque
0: sí, porque hay
1: países,
0: personas que no le gustan.
1: Hay países que no creen en Dios.
0: Y que no te permiten alabarle. Así que, chiqui amigos, aprovechen que Panamá es un país
1: donde se puede
0: alabar a Dios.
1: Así es.
0: Y bueno, eso es importante. Y también hay propósitos que también hay que como dijimos, si es trabajando juntos, hay que ayudar. No es que vaya tú y yo no hago nada.
1: Yo
0: no.
1: Me quedo acá.
0: Yo me quedo acá acostado, escuchando,
1: durmiendo.
0: Viendo tele, durmiendo. Que haga la tarea por mí, no.
1: No.
0: Hay que ayudar. Y también hay que animar a las personas. Por ejemplo, si lo lograron su meta, yo no sé qué puede ser, construir un Lego sin instrucciones. Para mí es esas cosas así. Por ejemplo, lograr un examen bien de matemáticas. Cosas difíciles. Así.
1: Yo alguna vez gané 5.
0: ¡Oh, qué interesante! Y bueno, ahí uno si no entiende, tú puedes animarlo y ayudarlo. Porque también animar es algo bueno. Y ayudar también. Y escuchando. Porque a ti no te ha pasado, David, que tú le estás hablando a alguien algo que tú piensas que es muy importante y la persona está en su mundo. Y cuando despierta, clique, y entendiste. Y la persona dice, no escuché. A ti no te ha pasado que te hacen,
1: sí,
0: como si ignoran.
1: Sí, me ha pasado como que me ignoran y eso como que
0: no nos gusta.
1: No nos gusta. Se ponen airosos, algo así.
0: Sí, a mí no me gusta que me pase eso, pero algo importante también es que hay que escuchar a los demás. Por ejemplo, si estás en en la escuela y alguien te está echando un cuento, aunque parezca aburrido, que no tiene interés para ti, que no...
1: Escúchalo.
0: Porque esa persona tiene confianza para hablar contigo y piensa que tú eres de las personas que puede hablar normalmente. Así que, aunque tú pienses que es aburrido, trata de escuchar y prestar también atención. ¿Y tú qué opinas de este punto, David?
1: Bueno, de este punto yo opino que Dios tuvo compasión de Moisés.
0: Sí, tuvo compasión de Moisés porque
1: no, está mudo, no puede,
0: que
1: no
0: te sano,
1: tanto.
0: Ya, vaya.
1: No, dizque,
0: es que es sorprendente porque Dios podía curarlo, pero quería que Aarón también tuviera un propósito importante. Así que Dios tiene un propósito para todo.
1: Amén.
0: Eso es algo muy importante porque imagínate, hay personas que tienen esa enfermedad y Dios usa a otras personas.
1: Mira, nosotros las personas, bueno, Dios
0: humanos.
1: Crea, humanos, sí. Todos nosotros no vinimos como que a ser cobardes en la tierra.
0: No. Venimos a ser.
1: Cada uno de nosotros tenemos un propósito para Dios.
0: Algo importante. Siempre hay algo importante que aprender sobre la Biblia. Es que miren, algo así, aunque tú pienses que es pequeño, miren cómo Aarón se volvió alguien importante ahí. Porque como Moisés no se trababa y no podía hablar bien, Aarón era como el traductor, por decirlo así. Sí lo entendía porque era su hermano. Así que ahí él lo ayudó y lo escuchó. Porque imagínate que, ok, yo escucho lo que tú me dices, aunque sea de Dios, pero yo hago lo que quiera. Yo no escuché nada. No, él se escuchaba perfectamente lo que quería decir Moisés y lo repetía al faraón y al pueblo. Porque también eran muchas, pero muchas personas. Así que este tema ha sido muy, pero muy genial, ¿verdad?
1: Sí, fue algo maravilloso.
0: Maravilloso, porque acabamos de ver cómo la familia de Moisés también tenía un gran propósito.
1: Sí.
0: Y después de eso, por ejemplo, como ven en la pantallita, en nuestra chiqui pantalla,
1: del día de hoy, en nuestros dibujos.
0: En nuestro dibujo. Él fue un libertador porque, como ellos pudieron escapar o salir, porque el faraón le dio permiso,
1: sí.
0: Dios los ayudó.
1: Luego el faraón se arrepintió de lo que dijo.
0: Entonces es como si hubiera regalado y es que, toma, te doy, no, ningún juguetito, te doy mi casa.
1: Oh, eso
0: no, espérate, esa casa es mía. Pero ya había dicho, así que Moisés siguió. Él no tuvo miedo. Imagínate que el mar se te abra y que... ¡piui! O que venga el mar y ahí enfrente de ti, tú dices que... Al frente de mí está el mar. Paso y me ahogo. No soy Jesús. Y por atrás está el faraón. ¿Cómo voy a hacer? Pero él no tuvo fe. Digo, él tuvo fe. Él tuvo fe en Dios. Y no tuvo miedo. Así que también podemos aprender que no hay que tener miedo porque Dios nos va a ayudar. Y bueno, David.
1: Nuestro regalito bíblico del día de hoy se encuentra en tambores. Proverbios 22:6.
0: Oh.
1: ¿Y qué dice? Instruye al niño en su camino, y aun cuando fuere viejo, no se apartará de él.
0: Y bueno, para los chiqui amigos que llegaron tarde, o sea, pero tomó un vasito de agua.
1: Y no escucharon.
0: Y no escucharon, queda en Proverbios 22:6. Y dice así, instruye al niño en su camino, y aun cuando fuere viejo, no se apartará de él.
1: Entonces,
0: y bueno, eso es algo importante porque hoy hablamos sobre Jocabet. Que
1: la mamá de Moisés.
0: Que ella le enseñó a Moisés sobre Dios cuando pudo criarlo. Le enseñó sobre Dios. Y después Moisés me dije, bueno, yo creo que con esta vida me quedo. No voy a hacerle caso a Dios. Él siguió amando y creyendo en Dios. Y bueno, David, antes de terminar el programa, ¿quisieras orar?
1: Bueno, sí.
0: Bueno,
1: cerremos nuestros ojos y inclinemos nuestro rostro. Padre, en esta hora te pedimos y te damos las gracias por un día más en este programa Chiquitain, Señor. Padre, te pedimos que las mamás que escucharon este programa, Señor, pongan en práctica como lo hizo la mamá de Jocabet, Señor. Y las hermanas...
0: La mamá de Moisés.
1: Y las hermanas que escucharon este programa y tienen algún hermano, pongan en práctica y saquen un tiempo especial y siempre estén pendientes de sus hermanos. En el nombre poderoso de Jesús.
0: Amén.
1: Y nos despedimos de su programa favorito
0: de todas las tardes.

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2: ¡Maestro! ¡Despierta! ¡El barco está haciendo agua! ¡Nos hundiremos!
3: ¡Paz! ¡Calma!

0: Sigo oyendo de ese tal Jesús de Nazaret. Dicen que obra milagros.
1: Es un embustero. Es impostor.
0: Lo sé. Quiero que averigües cómo lo hace para ponerlo en evidencia.

0: papá. ¡Vamos! ¡Apresúrate! ¿Ves? Ya se van.
1: ¿Irán? Orfa, ¿a dónde llevan a David?
2: Vamos al mar de Galilea, Jairo.
3: A ver al maestro Jesús.
2: Él va a curar a David.
1: Escuché hablar de él.
0: David, después de que Jesús te cure, hablaremos y jugaremos juntos. Oh, ¡qué feliz me siento, papá! Dios mandó a Jesús para sanar a David.
1: Así lo espero, Sara. Como rector de la sinagoga, creo que debo advertirles que no todos los que se dicen maestros en realidad lo son.
2: Pues claro, lo sabemos, Jairo, pero hay algo diferente en este Jesús.
1: ¿Diferente?
2: Escuchamos que no cobra nada por curar a quienes acuden a él.
3: Él sana de pura bondad.
2: Vamos, David, debemos irnos. La paz te acompañe, Jairo.
1: Y a ti también, Irán.
0: Adiós, David. Ven a jugar conmigo cuando regreses.
1: ¿No te estarás enfermando, Sara?
0: No, papá. Solo tengo un poco de frío.
1: ¿En un día tan caluroso?
4: ¡Oh, qué hermosa mañana!
5: Sí. Gracias por haber venido a ver. Oh,
4: ni lo mencione. Resulta siempre un placer visitar a una paciente tan buena como usted. ¿No ha mejorado en su condición, estimada señora?
5: Nada cambia, doctor Sofar. Llevo 12 largos años enferma. Me siento como una anciana.
4: ¿Qué va? Es usted una joven y hermosa dama, amical. Y rica.
5: Lo era. Pero mi juventud, mi belleza y mi dinero se han agotado.
4: ¿Agotado? ¿No le queda ya dinero?
5: Lo he gastado todo pagándole a médicos que como usted han tratado de curarme. Apenas sí me queda un poco para subsistir.
4: Oh, eso me apena mucho.
5: Pero si se entera de algún nuevo tratamiento, me lo hará saber, ¿no es así?
4: Ah, pues, por cierto. Oh, pero debe comprender que la medicina cuesta dinero.
5: Pero ya le he pagado tanto y ningún tratamiento me ha ayudado.
4: Tengo tantos gastos. Espero que comprenda. En mi profesión, uno tiene que causar una buena impresión. Adiós. Mande por mí si puede pagar por mis servicios.

Señor, no me queda nada. No me puedo casar. No puedo tener hijos. Estoy enferma.

0: ese niño? Parece estar tan enfermo. ¿Por qué se ríe?
1: Porque le llevamos a Jesús.
2: Jesús le librará de su enfermedad.
0: ¿Quién es ese Jesús?
1: ¡Oh, un gran maestro!
2: Hace milagros.

0: Sara, te he traído agua fresca.
1: ¿Para qué? No puede beber. Apenas sí puede hablar.
2: Papá, yo creo que me voy a morir.
1: Te mejorarás, Sara.
2: Yo desearía haber ido con David a ver a Jesús.
1: Sí.
2: Maestro, nuestro hijo jamás ha podido pararse ni hablar.
3: Pero sabemos que el poder de Dios puede lograr cualquier cosa.
2: Y el poder

0: Tus padres tienen mucha fe y tu corazón está lleno de amor. Levántate y anda.
1: Gracias.
2: Con permiso, por favor. Debo hablar con Jesús. Mi hija está muriendo.
3: Jairo, ¿ves? David ha sanado.
2: Maestro, te ruego que vengas a mi casa. Mi única hija, mi pequeña Sara, está muriendo.
1: ¿Qué dices?
0: Llévame a tu casa.

0: ¿Está...?
1: Sí.
0: Oh.
1: Ve por Jairo.
2: Nuestro poder reconfortar a esta familia también.
3: A un lado.
4: Debo llegar hasta él. Por favor, déjenme pasar.
5: Cuidado,
4: no tengo que hablarle. Si al menos le puedo tocar.
5: Sí, claro. Prudencia.
6: Aguarda. ¿Quién me tocó?
7: Maestro, en una calle como esta, con tanta gente, ¿cómo vamos a saber quién te tocó? Todos te tocamos.
6: No. Alguien me tocó. Sentí que una fuerza salió de mí.
4: Maestro, perdóname. Toqué tu túnica. Y fui sanada.
6: Regocíjate, mujer. Tu fe te ha curado. Ve en paz.
4: Gracias, Señor.
0: Mi amo. Tu hija...

0: silencio.
1: Llegamos tarde.
2: ¿Cairo?
1: Maestro, lamento haberte molestado. Mi hija murió.
2: No temas. Solo cree y tu hija habrá de mejorar.
1: Pero...
2: Hey, llévame hasta ella.
3: Llegaron.
2: No lloréis. La niña no ha muerto. Está dormida.
4: ¿Acaso crees que no sabemos nada de la muerte?
2: Sabéis sobre la muerte, mas yo sé sobre la vida. ¿Dónde está tu hija?

0: ¡Ay, Jesús!
1: Gracias, gracias, maestro. Maestro, estaba muerta. ¿Es verdad que la hiciste resucitar?
2: Todo lo que me veis a mí hacer, también podéis hacerlo vosotros si tenéis fe.

0: Es increíble. Jamás hubiera imaginado que estas cosas fueran posibles.
1: ¡Milagros! ¡Milagros! Y los he visto con mis propios ojos.
0: Él dice que podemos hacer lo mismo.
1: ¿Cómo podríamos? Somos pescadores.
0: ¡Miren! Un hombre camina sobre el agua.
2: Es un espíritu.
3: ¡Imposible!
4: ¡Quien quiera que seas, aléjate!
5: No temáis. Me conocéis.
4: Maestro. Oh, maestro, si eres tú, entonces mándame ir hacia ti.
5: Ven, Pedro.

0: Señor, sálvame.
1: Oh, Pedro, qué poca fe. ¿Por qué dudas?

0: Si tuvierais fe del tamaño de un grano de mostaza, nada más, entonces podríais hacer todo lo que me veis hacer.
1: En verdad, tú eres el Hijo de Dios.
2: Él está curando a los enfermos.
3: ¿Qué? Sí, yo le vi sanar al paralítico.
4: La gente le adora.
3: Curó al leproso.
2: Fue un milagro.
5: Escuchen, escúchenme. No son más que trucos.
6: Y yo agregaría que para nada buenos. Tiene muchos amigos que se hacen los enfermos y él hace como que les cura. Una mujer con una enfermedad invisible, un niño haciéndose el paralítico y un hombre alegando que su hija estaba muerta. El mismo Jesús dijo que estaba dormida.
5: Vayan, nosotros nos encargaremos de Jesús. La gente es ciega. ¿Cómo no entienden lo que ven? Temo que un día de estos tendremos que salvar al pueblo contra ese falso Mesías.
6: ¿Quieres que...?
5: No, usaremos la ley para condenarlo. Tarde o temprano, él va a cometer un error y todos sabrán quién es en realidad.
7: ¡Sara, mírame! ¡Yo puedo saltar!
8: ¡Es muy alto!
7: ¡Mira cómo corro!
8: ¡Corre, David, corre!
7: ¡Vamos, Sara! ¡Alcánzame!

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0: estabilidad mental, espiritual, protección, ¿qué otra? Apoyo, responsabilidad, ¿qué otra cosa te podría decir? Bueno, la familia es la base de la sociedad, y si no hay respeto por la familia, no hay sociedad respetuosa. Así es que, no sé, podría decirte muchas cosas, porque el concepto de familia encierra muchas cosas, mucho respeto, mucha responsabilidad, mucho, futuro, porque también dentro de todo eso hay un futuro. No sabría qué otra cosa decirte en este momento, pero la familia es la base de la sociedad. Yo pienso que todo ser humano, o en ese caso, tanto el uno como el hombre, debe ser respetuoso y siempre enfocarse en la familia. Y si no la tiene, buscarla, hacerla, porque es la base de la sociedad, es el futuro, es el todo, en realidad es el todo de exacto, y de la estabilidad de la persona como sí, porque una persona sola no se concibe, porque hay muchos que dicen que es bueno estar solo, pero sabemos que lo pueden decir de la boca hacia afuera, porque nunca la soledad es buena. Yo pienso que Dios por eso hizo a nuestra hizo a Eva, para que el hombre no esté solo, y de allí se formó la familia. Entonces yo pienso que la familia es fundamental para una sociedad, es la base fundamental para una sociedad.
1: Segunda temporada en tu vida, que ya no había esperanza, quiero decirte de parte del Señor que mientras haya vida en mí, todo lo que respire, alabe. ¿Y sabe por qué? Porque mientras hay vida, hay propósito. Mientras hay vida, hay esperanza. Y aún después de la muerte también tenemos esperanza.
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1: Bienvenido, Espíritu Santo. Este es totalmente tu programa. Esta es totalmente tu plataforma. Me rindo del todo a tus instrucciones. William Wood se drogaba. Es difícil de creer, William, a los 11 años, un alcohólico totalmente a los 15. Su sistema de creencias, el ateísmo. Vivía dentro y fuera de casas de drogas. Entonces empeoró. William, ¿qué te pasó a los 20 años?
3: Bueno, tuve una sobredosis de droga mientras caminaba al lado de la carretera. Llevaba 5 días sin parar, usando metanfetamina y sin dormir. Y cuando la sobredosis, de hecho, caí en la calle y un auto me pegó, me aventó. Bueno, tal vez me aventó, no sé, unos 30 metros. Y cuando volví en mí, estaba en un hospital y el doctor parado junto a mí dijo, William, tus riñones fallaron por completo. Y tu hígado no está bien. De hecho, si tu hígado falla, vas a morir. Y donde vivía era una comunidad de solo 2,000 personas y el hospital no estaba equipado para manejar mi situación. Así que me mandaron a un hospital a 2 horas de ahí. Y al llegar entré a cuidados intensivos y en una lista para esperar un riñón. Ahora ten en cuenta que era ateo, ni siquiera creía en Dios y no estaba orando para que Dios me tocara, para que Dios me sanara o algo así. Sin embargo, en ese momento yo no clamaba a Cristo. Y por 2 semanas estuve en esta terapia intensiva y todas las noches antes de dormir solo pensaba, espero despertar para ver otro día. Era la esperanza de mi vida a los 20 años. Entonces una noche
1: tuve... Déjame hacerte una pregunta. ¿Por qué eras ateo? Pues siendo judío, ni siquiera cabe en mi cabeza. ¿Por qué eras ateo?
3: Bueno, es diferente a lo que imaginas. Yo crecí en Alabama. Y había una iglesia en todas las esquinas. Sin embargo, no recordaba conocer a un cristiano. Ni siquiera recordaba haber escuchado el nombre Jesús dicho por alguien. Así que...
1: Yo lo oí en una grosería, pero continúa.
3: Exacto. La única vez que oí la palabra, el nombre de Dios o algo así, fue en el contexto de una maldición. Y siendo un pequeño niño, fue una prueba de que Dios no era real. Dije, si Dios es real, entonces, ¿por qué sus fieles no viven como si Él fuera real? Y creo por eso que tengo una serie de enseñanzas que nombré cristiano ateo. Creo que hay muchos ateos cristianos. En otras palabras, creen que Dios existe, pero viven su vida como si no existiera. Y exactamente ahí está mucha gente.
1: Muy bien, estás acostado en la cama del hospital. Tenías lo que parece ser una posible sentencia de muerte. ¿Eso te acercaba un poco a Dios?
3: Bueno, como dije, lo único que buscaba era vivir otro día. Eso es justo lo único que anhelaba.
1: Claro.
3: ¿Cómo puedo vivir otro día? Bueno, pensé esto. Espero despertar mañana. Y de pronto se formó una luz brillante frente a mi cama del hospital. Ahora, ten en cuenta que para ese entonces llevaba años drogándome. Así que pensé que tenía otro, viaje de ácido o algo así, como un recuerdo y... Pero esta vez, esta experiencia visionaria es diferente. Tiene cierta atmósfera, tiene una presencia, había tanto amor saliendo de esta luz. Y apenas comencé a ver esa luz y me enfoqué en ella. Y al enfocarme en ella, se hace cada vez más y más grande hasta que queda del tamaño de una persona. Y entonces una figura de un hombre caminó hacia mí atravesando la luz... Y entra en el cuarto y usaba una bata blanca, tenía el pelo castaño, pero no pude ver los rasgos de su rostro por el brillo de la luz que emanaba de su rostro. Y cuando se paró en el cuarto, todo mi cuerpo empezó a temblar bajo este poder.

0: y caminó hasta la orilla de mi cama sin decirme nada, y se paró justo al borde de la cama y dio vuelta como para irse, pero se sentó en el suelo, cruzó las manos como si esperara algo, y segundos después mira hacia la derecha del cuarto y entonces volteó y la pared se abre y veía esto como te veo a ti. El muro se abre y un río de agua fluyó hacia el cuarto del hospital, frente a donde se sentó este hombre. Y metió las manos en el agua, se lavó los brazos, así, y una voz audible me habló y dijo, «Las aguas que ves te purificarán y limpiarán si recibes a Jesús el Cristo como tu Señor y Salvador».
1: Eso ciertamente no fue un viaje de drogas, eso te lo puedo asegurar.
0: Absolutamente.
1: Entonces, ¿qué hiciste?
0: Todo dentro de mí solo respondió con un sí y grité sí. Y tan pronto como dije eso, lo que estaba ahí desapareció. La visión o lo que fue eso desapareció. El poder que sentí en mi cuerpo entró a mi interior y literalmente pude sentir mis órganos empezar a temblar por ese poder. Bueno, se puso tan intenso que me noqueó. Y no desperté hasta el día siguiente, unas 12 o 13 horas después, y al despertar los doctores literalmente me sacudían, decían, William, despierta, despierta. Y al despertar, dicen, llevamos 10 horas haciéndote pruebas, no solo tus riñones e hígado mejoraron, es como si nunca hubieras consumido drogas en tu vida.
1: Definitivamente eso no fue una visión por drogas, ese fue Dios. Entonces, ¿qué pasó con todas tus adicciones?
0: Bueno, en ese momento no había visto a mi papá en tal vez 8 años hasta ese momento, solo algunas veces. Y no tenía nadie más a quien acudir o llamar, porque cuando vives en las drogas quemas todos los puentes en tu vida. Así que llamé a mi padre, fue por mí. Lo que yo no sabía entonces es que fue salvado un mes antes. Y él era ateo. Y cuando me recoge, comienza la conversación padre-hijo. Y me dijo, ¿sabes qué? Cuando llegues a casa te ayudaré a conseguir trabajo. También a conseguir una casa si dejas las drogas y todo. Y llegamos a su casa. Pasaron 3 días, pasaron 4 días y noté que no hay secuelas de la abstinencia. Había entrado y salido de rehabilitación durante mis años de adolescencia y ¿adivina qué? Cuando empezaban las secuelas recaía en las drogas. Esta vez no hubo secuelas por la abstinencia.
1: Así que tú recibiste un nuevo hígado, un nuevo riñón, una nueva vida. Sabes que hay un Dios y estás libre de drogas. Ahora ese es el Dios al que sirvo. Te diré algo. A las 3 de la mañana, todas las mañanas, los demonios entraban a su habitación por un año. Muchos creyentes dirán, bueno, diles que se vayan y vuelve a taparte la cabeza con la sábana. Pero hiciste todo lo que pudiste hacer y no pudiste liberarte hasta llegar a cierto punto. ¿Qué pasó?
0: Bueno, sí, fue muy gracioso como el Señor me mostró esto. Me tropecé con ello y llegué al punto, después de un año de pasar por esto, donde estos espíritus demoníacos se manifestarían en mi casa. A veces entraban como una nube negra, a veces como forma humana, y una parálisis apoderaba de mis pies y subía hasta la parte superior de mi cabeza y no podía moverme. Y llegué al punto de la ira, una ira justa hacia el enemigo. Decía, ¿por qué sigo tolerando esto y por qué no puedo encontrar un avance? Bueno, una noche sentí que el Señor me dijo que no fuera a dormir y que me quedara despierto y esperar hasta que esos demonios se manifestaran y me diría qué hacer. Entonces dieron las 3 de la mañana, esperaba a que esos demonios se manifiesten en el cuarto, entraron en forma de nube y de inmediato pensé esto. Toma una silla de tu sala y ponla en tu habitación y dile a los demonios que te vean adorar a Jesús. Y exactamente eso hice, agarré una silla, la puse en mi cuarto y vi la nube a los espíritus demoníacos y dije, se sentarán en esta silla y me verán adorar a Jesús frente a ustedes. Y a partir de eso me di cuenta
1: que fue casi como la ira que Jesús tenía en el templo, fue una justa indignación.
0: Es del todo cierto, y una de las cosas que descubrí con eso es que lo que da propósito a la presencia de Satanás es nuestra atención. Todo el tiempo previo, todo lo que hacía era enfocarme en el diablo, no me enfocaba en Cristo. Y cuando puse la silla y le di la espalda, fue intuitivo de mi parte, no me di cuenta de lo que hacía. Básicamente quité mi atención de lo demoníaco

0: La puse en la presencia de Jesucristo y empecé a adorarlo. Empecé a edificar a Jesús. Empecé a decir, Rey de reyes y Señor de señores, te adoro, tú eres mi Redentor. Y apenas comencé a edificarlo dentro de mi cuarto y como efecto de eso, en 5 minutos me di la vuelta y el demonio se materializó de forma humana sentado en el suelo, en posición de temor, con miedo y descubrí, este es mi estado normal o la naturaleza de un demonio en relación a mí, con miedo a que descubra quién soy en Cristo.
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0: Bueno, sí, a partir de ese encuentro quedé impactado por la libertad que vino con eso. Y comencé a estudiar las Escrituras como un plano de cómo funciona el reino demoníaco. Y encontré en Génesis capítulo 3, ahí lees en la caída del hombre, en ese relato, ves que Adán y Eva no tenían naturaleza pecadora, no eran propensos al pecado, eran perfectos en todos los aspectos de la vida. ¿Y cómo cayeron? ¿Cómo los atrapó el enemigo en su esclavitud? Bueno, cuando lees eso, descubres que hay 2 formas predominantes en las que nos ataca, el engaño y la tentación. Mientras que el poder del engaño es la ignorancia de la verdad. Oseas 4, versículo 6 dice, mi pueblo perece por falta de conocimiento. Juan 8, versículo 32 dice, y conocerán la verdad y la verdad os hará libres. Y en ese contexto, la verdad que no sé es lo que me mantiene atado. Y la forma en que el enemigo ataca a la verdad es inventando hechos. Pues cada verdad es un hecho, pero no todo hecho es una verdad. Por ejemplo, ¿puede esperar que enfermes y decirte, ¿realmente Dios dijo que por sus llagas fuiste sano? ¿Por qué estás enfermo? Y así tomar lo que es un hecho para socavar la verdad. Y la segunda forma de atacarnos es con la tentación. Y preguntas, bueno, ¿cómo es que puede tentarnos? Proyectando su naturaleza sobre nosotros. Por ejemplo, si un espíritu de ansiedad nos ataca, la razón por la que sentimos ansiedad es porque ese espíritu está ansioso. Literalmente busca mi acuerdo humano y lo que hace ese demonio es encontrar poder en ese acuerdo y proyectarlo en nosotros.
1: Entonces, nuestras palabras pueden dar acceso al diablo que viene a matar y destruir y robar, pero Dios vino, Dios ha venido a darte paz y propósito. Cuando regresemos, William demostrará el poder sobrenatural de la adoración que lo liberó y volvió al diablo meshuga. Esa es una palabra yiddish que significa locura. Muchos, muchos de ustedes recibirán grandes milagros. Vuelvo enseguida.
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1: Muy bien, tenemos un tercer invitado. Tal vez un cuarto invitado, pues invitamos al Espíritu Santo a acompañarnos. Pero nuestro tercer invitado es Chantal Wood, la esposa de William. Y los tuvimos a ambos en nuestra reunión de oración ayer. Y ella demostró un don que pocos creyentes y no creyentes que alguna vez lo vieron no sabían que era bíblico y lo es. Y el fruto que yo vi fue tan increíble que quise que ella nos contara un poco sobre este don. ¿Cuándo? Bueno, no pareces la persona audaz que yo vi en esa reunión de oración. ¿Lo eres? Solo tengo curiosidad.
4: Soy muy callada.
1: Eso es lo que pensé. Y si yo fuera Dios y quisiera demostrar un don, ella sería la elegida con esta audacia. Créeme, ella es audaz.
0: y las historias que tiene sobre este don son en verdad fenomenales. Ahora, después de que ella comparta, William compartirá probablemente una de las cosas más importantes que jamás, jamás aprenderás. ¿Cómo vivir un estilo de vida de adoración? Sabemos que debemos adorar, pero ¿cómo lo haces? Él te lo demostrará y adivina qué, a todos en casa y a todos en el público del estudio, todos están incluidos. Practiquen lo que él enseña y aquí está mi promesa para ti. Tu vida se transformará del todo y mejorará. ¿Quieres que tu vida se vuelva mejor? Yo quiero que mi vida se transforme y mejore cuando tú mismo empieces a operar en este don. Pero el don de Chantal es diferente. No todos pueden hacer eso. Pero el don de William, todos pueden adorar a Dios. Bien, Chantal, eres una persona agradable y tranquila. ¿Cómo es posible y cuál es ese don que tú tienes?
4: Sucedió hace unos 6 años y llegó a través del honor. Llegó honrando a Dios, honrando al Espíritu Santo y honrando cómo fluye a través de mí. Y fue un clamor el que empezó a llegar a través de mí.
0: Danos un poco de evidencia bíblica acerca del clamor.
4: Por supuesto, Sid. Bueno, en Isaías 42:13 dice, el Señor saldrá como valiente y como hombre de guerra despertará su celo. Gritará, ciertamente lanzará el grito sobre sus enemigos, prevalecerá. Y en Job 8:21 dice, aún llenará tu boca de risa y tus labios con grito de júbilo.
0: Por cierto, hay mucho más, pero estos dos son muy buenos. Pero ¿sabes lo que es aún más importante? No es importante caer o no caer. Lo que es más importante es cuál es el fruto del clamor bíblico. ¿Qué has visto?
4: Sí, bueno, he visto muchas cosas diferentes venir de este clamor. He visto importación, he visto sanidad, he visto liberación. He visto gracias, Señor. Sí, y cuando estuvimos en Colorado, yo oraba por un hombre y él fue por impartición. Hicimos un servicio de impartición y le puse 2 dedos en la mano. Y él simplemente salió con el Espíritu Santo y yo decreté unción y clamé sobre él y comencé a profetizar sobre él. Y cuando profeticé, yo empecé a gritar y a temblar sobre él, profetizando que tendría un ministerio de liberación. Y este ministerio de liberación sería grandioso para él más adelante. Y él ministra en África. Lleva a los médicos brujos a Jesús en realidad, libera a los médicos brujos e incluso antes de salir de la conferencia, empezó a impartir liberación.
0: Quiero decirte que hay incluso un don mayor, un milagro mayor a cualquier cosa que dijimos. Y el mayor don es como Dios se hizo hombre y habitó entre nosotros. Y lo que Dios quiere es habitar dentro de ti. Quiere que tu cuerpo sea su nuevo templo, su nuevo tabernáculo. Él quiere que lo conozcas, que escuches su voz. Todo lo que viste que le pasó a Moisés, todo lo que viste que le pasó a Pablo, debería ser normal. Él quiere vivir y habitar dentro de ti. De hecho, Jeremías 31:31 dice, haré un nuevo pacto. No será como el pacto que hice con sus padres, mi pacto que ellos invalidaron. En este pondré mi ley en su interior y la escribiré en su corazón. Su palabra se hizo carne, su nombre es Yeshua, Jesús. No recordaré más tus pecados y me conocerás. Repite esta oración rápidamente después de mí, en voz alta. Querido Dios, he cometido muchos errores, por lo que me arrepiento. Creo que tu sangre me permitirá conocerte.
5: Me permitirá conocerte.
0: Me permitirá ser perdonado de todos mis pecados.
5: Me permitirá ser perdonado de todos mis pecados.
0: Y tu palabra habitará dentro de mí.
5: Te hago mi Mesías y Señor.
0: Amén.
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0: Este es su programa a toda hora y con ánimo, con alegría. ¿Por qué, Ezequiel? Y buenos días.
1: Claro que sí, porque hoy juega la selección. Buenos días. Claro, y usted vino como media panameña, ¿eh?
0: Claro, ¿no? Que no, media no, completa.
1: Panameña de aquí para arriba. Y el pueblo originario de aquí para abajo.
0: Y mira, por supuesto, mira mis aretes.
1: ¡No!
0: ¡Oiga!
1: Entonces no es media, es 100%, 1000 por 1000.
0: Claro que sí.
1: Como debe ser.
0: Como debe ser, diría por allá.
1: Como la imagen que tenemos acá atrás.
0: Sí, vamos. Así. Panamá, tierra de orgullo, corazón de campeones.
1: Colorida.
0: Meto, dice.
1: ¡Ah! Oh. ¿Cómo es eso?
0: Se meto, dice. Así que estamos contentos, amigos televidentes, hermanos. Y amigos, definitivamente nos bendice el que usted esté un día más conectado con cada uno de nosotros y sobre todo en un día tan especial, como bien dijiste, Ezequiel. Hoy juega nuestra querida selección, de la cual estamos orando, estamos confiando en el Señor.
1: ¡Mío!
0: ¡Que cosas grandes van a suceder hoy!
1: ¡Dios mío! Oye, en el ¡que el Señor nos ayude!
0: Fue algo que yo, ¿ah? Dios mío, yo me molestaba, me alegraba, de todo, me daba...
1: Sale del alma después. Yo no quiero ver ese partido porque yo a veces como que me emociono demasiado. No, así, todo lo vamos a ver, todo lo vamos a
0: claro
1: ver.
0: Claro que sí.
1: Con
0: claro
1: mucha emoción, sí. Con mucha entrega del amor que tenemos a nuestra selección. Pero sobre todo ponerla en oración, ¿eh?
0: Claro.
1: Que ese es el deseo de ver el partido hoy, que de hecho también el presidente decretó día después de las 2 de la tarde como un día libre para que la gente pudiera salir temprano y se fuera para la casa.
0: Gloria a Dios por aquello.
1: Pero
0: que gozan.
1: Mira,
0: del
1: que
0: beneficio.
1: Te puedo decir algo.
0: Dime.
1: El año pasado, la semana pasada que lo decretaron, no solucionó muchas cosas que digamos, ¿eh? Quedó como que sí, el tranque quedó igual, hasta peor, Dios mío.
0: ¿Sabes qué me recordaba cuando es diciembre 24, Navidad?
1: Como que la gente estaba comprando el Día del Padre, ¿será?
0: No sé, todo el mundo, yo creo que estábamos buscando la camisa a última hora.
1: Ah, también,
0: sí,
1: eso sí es verdad. Eso sí,
0: sí
1: es verdad.
0: Uh-huh.
1: Por ahí va el asunto.
0: De verdad que sí, pero esto es lo bello, ¿no? Estas son las anécdotas mundialistas.
1: Pero bueno, decretaron que después de las 2 de la tarde, oficinas públicas, el sector también del Ministerio de Educación, algunas universidades en el turno vespertino, no estarán después de las 2 en sus oficinas porque van a ver el partido. Entonces, vamos todos a apoyar nuestra selección de Panamá. Pero por eso vamos a compartir una palabra poderosa.
0: Poderos.
1: Hoy tenemos un programa cargado de...

0: muchos temas de interés, sobre todo porque se está desarrollando en Panamá la edición número 56 de la OEA, y más adelante le voy a compartir un poco de qué se trata.
1: Así es, vamos a buscar Mateo capítulo 6, versículo 33, un versículo que todos sabemos, pero poderoso. Mas buscad primeramente el reino de Dios y su justicia, y todas estas cosas os serán añadidas. Mateo capítulo 6, versículo 33.
0: ¿Qué es buscar el primeramente, como dice la palabra, el reino de Dios? Buscar primeramente es darle prioridad a Dios sobre todas las cosas. A veces creemos que nuestras convicciones, nuestras metas, nuestros objetivos son primero. Dice, primero yo voy a estudiar. Por ahí escuchaba a alguien decir, Dios me ha tocado varias veces la puerta, pero yo estoy primero, voy a hacer esto para luego, cuando ya yo termine ahí, entonces yo busco a Dios. No puede ser. Eso es imposible en nuestra vida. Como creyentes no lo podemos concebir, porque sabemos que la palabra es clara y nos dice que busquemos primeramente el reino de Dios y su justicia, porque hay que darle a Dios de primero en todo. Amén. En todo lugar, pensamiento, decisiones, el tiempo. Vivir una vida significativa en Dios es representativo a que pongamos a Dios de primero en todo lo que hagamos. Eso es lo que dice el versículo. Ser la parte de la justicia, su justicia. No se trata de la rectitud humana. A veces creemos que nosotros tenemos que ser íntegros, sin manchas, inmaculados, demasiado puros. Pero el ser humano se equivoca y Dios lo conoce. Dios conoce su corazón, que en momentos de angustia, de crisis, el ser humano se va a equivocar. Siempre va a tener momentos de equivocación. Entonces, no se trata de una justicia terrenal, se trata de una justicia divina.
1: Amén.
0: Que viene de los cielos, que viene en la búsqueda de su presencia, en reconocer que me equivoqué, en reconocer que cometo errores todos los días, en decirle al Señor, toma control de mi vida porque yo no puedo hacerlo por sí solo. Ten la oportunidad de demostrarme en lo que yo haga, Señor, mis errores para yo mejorar cada mañana, porque es una lucha y una batalla constante.
1: Así es.
0: El estar buscando el mejoramiento de nuestra vida es necesario para que nosotros veamos a nosotros mismos, nos veamos en un espejo qué errores tenemos que corregir.
1: Así es.
0: Y dice la palabra, y todas cosas añadidas, todas esas cosas añadidas son las necesidades básicas, como la comida, la ropa, el techo, que dejan de ser una fuente de ansiedad de nuestra vida terrenal, porque eso no debe ser lo prioritario. La gente lo hace a la inversa.
1: Al revés,
0: invierte los papeles, ¿no? Pone primero las cosas o las necesidades básicas por arriba, después dice la justicia por allá al final, ¿eh? Y buscar el reino de Dios por su justicia al final también. No puede ser, porque así equivocadamente vamos a trabajar en un mundo desordenado. La palabra es clara, este 100%. Pasaje nos lo recuerda. Y por eso el día de hoy quiero que reflexionemos en esos tres conceptos. Busca el reino de Dios, la justicia y todas esas cosas, dice la palabra, serán añadidas.
1: Por supuesto.
0: ¿Qué necesitas, Cristel?
1: Necesito entender lo más importante, la clave, lo básico, buscar el reino de Dios y su justicia.
0: ¿Verdad?
1: Todo lo que usted tiene, como me hiciste la pregunta, sé que las necesidades que existen, las cosas que usted sabe, ya sea económicas, materiales, terrenales, espirituales o, no sé, emocionales, sea lo que sea que usted esté necesitando, todas esas cosas van a ser añadidas en la medida y en el momento que usted internalice y entienda, o entendamos más bien, de que el orden correcto es buscar primero lo de Dios. No podemos ir a la inversa, porque al hacerlo, usted sabe qué va a suceder. Nos vamos a frustrar, nos vamos a desgastar, nos vamos a cansar. Y usted ora, ora y ve que nada ocurre, ve que nada pasa. Bueno, quizás podemos evaluar de que quizás hay cosas que estamos haciendo en un orden incorrecto. La Biblia nos enseña a buscar primeramente el reino de Dios y su justicia, y todas estas cosas os serán añadidas. ¿Qué es lo que necesitas en este momento? ¿Qué es lo que tú le has estado pidiendo al Señor? ¿Qué es lo que anhela tu corazón? Quizás no ha llegado porque estamos invirtiendo el orden, pero lo único que yo puedo decirte, amigo televidente, es que cuando pones a Dios y su justicia en primer lugar, todas las cosas empiezan a caer en su sitio.
0: Sí.
1: Quizás no lo que te has estado encaprichando, quizás lo que tú que piensas que necesitas, pero no lo necesitas, pero sí será añadido cosas o situaciones a tu vida, bendiciones a tu vida, que son las necesarias, porque Dios que te formó y te creó sabe lo que necesitas.
0: Es que vivimos en estados de supervivencia. Y hay gente que vive en automático también, sí, que ese es otro caso. Aquí pasa, ya lo hemos discutido. Pasa. Viven en automático, que nada más se levantan, amanecen, van al trabajo y regresan a la casa, vuelven y hacen lo mismo todos los días.

0: días. Y cuando se cambia ese patrón, entonces dice, ay, Dios mío, ¿qué pasó? Porque viven en automático, no se dieron cuenta nunca de lo que pasaba. Pero los seres humanos cotidianamente vivimos en supervivencia. Tratamos de luchar por el día a día.
1: Cierto.
0: Y a veces hay quienes se preocupan hacia el futuro y dicen, ¿qué va a pasar mañana? ¿Qué va a pasar el pasado mañana? ¿Qué va a pasar con mis hijos en el futuro? ¿Qué va a pasar con esto en el mundo? Despreocúpese. La palabra de Dios es clara. Si aprendemos a vivir como lo dice este concepto fundamental de la Biblia, de que dependamos exclusivamente de Dios y que Dios esté por encima de todo, nuestra vida cobra sentido.
1: Amén.
0: Nuestra vida comienza a trabajar de una manera distinta, no al modelo de la humanidad, no a la corriente de la humanidad, no a prisa, mucho menos a prisa ni con ansiedad ni con estrés. Por el contrario, aprendemos a depender exclusivamente de nuestro Padre que está en los cielos, que es nuestro proveedor, es nuestro sustento diario y es el que nos da aliento para seguir adelante. Y dice la palabra, y cierro con esto, todas las otras cosas serán añadidas. Entonces, pídale a Dios, preséntele a Dios y hágalo en este preciso momento que vamos a orar. Pídale a Dios en su corazón que lo ponga usted siempre de primero en sus metas, en sus compromisos, en el día a día, en la mañanita que se levanta, desde que amanece, ve los primeros rayos del sol, desde que escucha esos pajaritos
1: esos
0: en la mañana.
1: Trinos,
0: los trinos, no, aquí escuchamos capisucia, aquí escuchamos ruiseñor, escuchamos azulejos.
1: Hasta los gallos cantando.
0: Los trinos
1: todo.
0: Los escuchan por otra parte del mundo.
1: No, yo digo, ¿no? Esos pajaritos.
0: Peche amarillo, aquí escuchamos peche amarillo, aquí en Panamá. Pero lo cierto es que cuando comenzamos a escuchar esos sonidos de la naturaleza que Dios nos da, es el momento indicado para darle gracias a Dios por una oportunidad más en esta tierra. Padre Celestial, te damos gracias, Señor, por tu palabra, por tu misericordia. Y así como hemos compartido estos conceptos clave, Padre, buscar el reino, su justicia y todas las otras cosas serán añadidas a Dios, que nuestra vida cobre sentido, Padre. Que nuestro carácter en Cristo no vea por encima o como prioritario, como primicia, Dios, las necesidades básicas que tenemos todos, Señor, a nivel de supervivencia humana, Dios. Que dejemos a un lado esas fuentes de ansiedad que nos eliminan nuestra comunicación con el Padre que está en los cielos, Dios, que nos truncan nuestros pensamientos y que nos impiden, Señor, tener una visión clara de lo que estamos atravesando, Dios. Ayúdanos a despejar esas nubes de ansiedades que están allí, lúgubres, Padre, atormentándonos, Dios, en el descanso, en la hora de sueño, incluso en los momentos donde creamos que estamos felices, Señor. Ahí está ese pensamiento negativo, Padre. Quítalo, Dios, de nuestra mente, Padre Celestial, y que aprendamos a vivir una vida con propósito en Cristo Jesús. Te lo pedimos en esta hora. Y decimos amén.
1: Amén.
0: Y amén.
1: Bueno, mis amigos televidentes, y por supuesto, usted tiene que quedarse juntamente con nosotros. Vamos a estar conversando con el pastor Christian Thorne, un tema muy interesante: la familia y la vida se respetan. Todo,
0: así
1: sobre todo
0: es.
1: Con este contexto, vi que estuviste cubriendo
0: el día de
1: ayer con todo lo que estaba sucediendo.
0: De hecho, lo vamos a compartir hoy. Ayer se dio la inauguración, horas de la tarde, a las 6:30 de la tarde, la 56ª edición de la Asamblea de la OEA. Este organismo internacional, que no es la primera vez que tiene la oportunidad de estar en Panamá, han estado ya por 3 veces consecutivas, esta es la tercera en nuestro país. No han sido en los mismos años, pero recurrentemente lo hemos visto llegar a la República de Panamá. Lo interesante es que todo el centro de convenciones Atlapa está cordonado para que nadie alrededor de Atlapa y del Hotel Sheraton, si me vale el pronunciamiento de este hotel, está acordonado de cuerpo de seguridad, sobre todo por los jefes de Estado, las delegaciones que lleguen a este sitio. Pero el día de ayer, un grupo de sociedad cívica, de hermanos, amigos, incluso la sociedad civil en general, hombres del derecho, vimos ahí hombres que tienen un pronunciamiento claro en su vida a nivel de constitución y sobre todo de su identidad como panameño, estuvieron pronunciándose en una, no manifestación, una concentración pacífica. Sí, había pronunciamientos porque se leyeron algunas cartas, se leyeron algunos documentos que de hecho hoy se van a presentar también.
1: Excelente.
0: Y a lo interno de la asamblea que inauguró el día de ayer, se van a discutir temas muy dinámicos. Ya está circulando, y tengo que decirlo, una carta emitida por grupos aquí de este país

que promueven el matrimonio igualitario y quieren hacerlo llegar a la Asamblea de la OEA para que esto sea discutido abiertamente como uno de los planteamientos que Panamá aún no ha alcanzado. Lo cierto es que la Iglesia el día de ayer pudo hacer ese pronunciamiento en llamado de conciencia, sobre todo a la población, también a los organizadores de la OEA, y lo que me llamó poderosamente la

0: entero están promoviendo medicamentos abortivos y quienes promueven estos medicamentos abortivos son personas de poder, es decir, personas con grandes sumas de dinero. Muchas veces la sociedad cree que son métodos anticonceptivos y se ve buscada por medio de estas plataformas, incluso ahora digitales que se venden, ahora se están tratando de vender estos productos por internet para, de alguna u otra manera, cambiar la percepción de que la vida no es necesaria, de que un niño no nacido, una niña no nacida en el vientre de una madre, producto de una violación, producto, qué sé yo, de alguna decisión equivocada, puede ser irremediablemente corregida con un medicamento.
1: Increíble, qué tristeza.
0: Y lo triste de todo esto es que este tipo de mercancía que se vende como un paliativo a esta situación, pues la gente lo consume, lamentablemente, como si fuera la solución del problema. Y no lo es, porque esto es recurso que hay detrás, e inversiones económicas que hay detrás. Entonces, por ahí también va el asunto. Imagínate, ahora están haciendo con el tema de los vientres alquilados.
1: También
0: una locura.
1: Tema que escuché reciente.
0: Una locura total, Dios mío. Que Dios nos ayude.
1: Sin duda alguna, esto va a estar muy, muy interesante y es muy necesario que usted esté pendiente y participe con nosotros en los próximos bloques en su programa a toda hora. Pero bueno, nos vamos a un cambio. Ezequiel, quiero que usted se quede conectado con nosotros y pueda también tener voz, participar y compartir con cada uno de nosotros. Así que bueno, regresamos con más. Ezequiel, en su programa A Toda Hora.

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0: De vuelta, mis queridos y amables televidentes, contentos de que nos acompañen de lunes a viernes. Tal como lo habíamos anunciado el día de ayer, pues sociedad civil en general, también miembros de la Iglesia Hosanna y otras congregaciones, vestidos de blanco con su camiseta también de la selección, grupos pro vida, se reunieron a los predios del Centro de Convenciones Atlapa como una concentración que hace un llamado de conciencia a la población, sobre todo panameña, y también a los organizadores de esta sesión de la Asamblea número 56. Los temas que se discutieron a lo interno de la Asamblea el día de ayer aún no han iniciado, solamente fue la inauguración. Sin embargo, veamos esta semana cómo va a convulsionar el país los temas que se van a tratar. Y es por ello que Lázaro Gutiérrez estuvo también presente en esta importante concentración en Profamilia y le dio cobertura a cada una de las voces. Escuchemos qué fue lo que pudo captar nuestra compañera Lázaro Gutiérrez.
1: ¿Qué tal, amigos televidentes de Hosanna Visión? Aproximadamente en horas del mediodía estuvieron concentrados un grupo de personas, una concentración totalmente pacífica, donde muchas personas se vistieron de blanco y de rojo con el fin de alzar su voz, ya que dentro de la Asamblea General, donde se está reunido aquí justamente en América Unida, en el Bicentenario del Congreso Anfictiónico de Panamá, de la OEA, donde ellos van a abordar temas interesantes de lo que es incluso dentro de las manifestaciones que están ocurriendo en horas de las 2 de la tarde, donde ellos mencionan sobre temas como el aborto, el tema sobre el matrimonio igualitario, esto y en otros temas importantes que incluso muchos dicen que es una amenaza para la familia. Escuchemos parte de lo que mencionó cada uno de los manifestantes dentro de la concentración.
2: Aquí estamos para manifestarnos en contra de lo que se quiere hacer en el centro de Atlapa, ¿no? Aquí están intentando aprobar una declaración política que quiere imponernos el aborto, la ideología de género, la eutanasia a nuestros países. Y por eso estamos aquí. Nosotros venimos a defender a la familia. Como tú lo ves, es todo totalmente pacífico. Queremos hacer escuchar nuestra voz. Queremos mostrar justamente eso, que no estamos de acuerdo con lo que nos quieren imponer y hablar con nuestros embajadores, ¿no? Y esto es la sociedad civil organizada manifestando qué es lo que realmente quieren, ¿no? O sea, esa mayoría silenciosa de la que tanto hablan, bueno, aquí no estamos silenciosos, aquí venimos a decirle al frente de la OEA, no queremos ideología de género, no queremos aborto.
1: Amigos televidentes, nos encontramos en este momento justamente la concentración masiva y totalmente pacífica justo al frente del Centro de Convenciones Atlapa, donde hay una asamblea general, como ustedes lo han escuchado anteriormente, de la OEA, temas importantes. Por eso estamos en este momento con Aarón Lara. Él es una de las figuras más importantes que es totalmente provida para alzar la voz como cristiano y resaltar de que la familia tiene un perfecto diseño de Dios. Para que nos hable esta concentración, ¿de qué se debe? ¿Qué se trata? ¿Cuál es el objetivo?
3: Primero que nada, denunciar ante la OEA la falta de cumplimiento de la Carta Americana de Derechos Humanos, que entre muchos derechos que no se cumplen es, por ejemplo, el derecho a la vida desde la concepción, y que es inaudito que la OEA promueva el aborto entonces. Pero como eso, muchas otras infracciones que sistemáticamente se hacen. Una segunda razón fundamental es la discriminación a los grupos pro vida, que nos han ido eliminando nuestras vocerías sistemáticamente. Teníamos 11 distintas coaliciones de distintas organizaciones pro vida, esta vez solo habrá 5. No habrá diálogo, no habrá posicionamientos, solamente nos van a dar 2 minutos y 30 segundos para responder a unas preguntas que ellos nos hacen, y que cuando nos las enviaron y enviamos nosotros nuestra respuesta, nos dijeron que no estaban satisfechos con nuestra respuesta. Y entonces decimos, bueno, entonces quieren que les contestemos lo que ustedes quieren oír. No, tenemos convicciones y esas convicciones no las pueden cambiar. Y tenemos ese dilema frente a este grupo de personas que están tomando un papel que no les corresponde. La imposición ideológica de la

0: agenda de la ideología de género.
1: Unos temas importantes, como usted lo ha mencionado, la ideología de género. Hemos escuchado incluso declaraciones de parte también de los manifestantes que incluso eso puede ser una amenaza para la familia, para los niños, para en general, al final, afecta al mundo entero.
0: Primero, es un atentado contra la soberanía de las naciones, porque la OEA no puede hacer ninguna resolución que sea vinculante a los países. Entonces, nuestro primer problema es esta falta de claridad en cuanto al tema de la soberanía de cada nación y luego a la sociedad, porque quieren imponer un modelo de un pequeño grupo a toda la sociedad. Eso no lo vamos a permitir. Nosotros defendemos la vida, defendemos la familia y defendemos nuestras libertades.
1: Finalmente, ¿qué mensaje le da al mundo entero por esta concentración y qué temas tienen que abordar principalmente y erradicar y eliminar dentro de los temas que están abordando en la Asamblea General?
0: Lo importante no es eliminar, ¿sabes? Lo importante es que cumplan lo que dice la Carta Americana de Derechos Humanos. Eso es nuestra exigencia y eso es lo que vamos a exigir.
1: Así estuvimos con cada uno de los manifestantes, incluso personas en este caso, uno de los presidentes que también aborda temas interesantes como la familia. Aquí podemos observar incluso los manifestantes ahorita mismo están reunidos para hablar cuáles son los temas específicos que están abordando dentro de la Asamblea General de la OEA. Se reconoce que muchos jóvenes, niños, familias están aquí en este momento en esta concentración. Sin embargo, ellos se van a mantener durante una hora y media manifestando y alzando su voz para que todo el mundo entero, todos los directivos, todas las personas que tienen un rol importante dentro de la Asamblea puedan escuchar y ver lo que está ocurriendo en las afueras de Atlapa. Con cámara de Víctor Sanjur para el micro, te reportó Lazaret Gutiérrez.
2: Bien, ahí estaba entonces parte de lo que se vivió el día de ayer, pese a la lluvia, pese a las restricciones que había este grupo de hermanos, amigos, sociedad cívica. Escuchábamos también al abogado Silvio Guerra en claro dar un mensaje, porque además de que se manifestaran con posiciones contrarias a lo que está tratando de discutirse en la Asamblea General de la OEA, y va a ser toda una semana. Es decir, todos los temas que se van a tratar hay que estarle prestando mucha atención.
3: Claro.
2: Se va a hablar de ideología de género, se va a hablar del aborto, se va a hablar de matrimonio igualitario, se va a hablar de subgéneros o autopercepciones. Las autopercepciones, ¿te acuerdas que hace poco estaba muy en revuelo en las redes sociales por los famosos Terian?
3: Correcto.
2: Sí. Bueno, eso es una autopercepción. Sí, hay quienes dicen, yo autopercibo
3: que soy un animal, soy
2: que
3: un
2: soy
3: perro.
2: Una bestia, que soy un animal, que soy un perro, que soy un gato. Bueno, eso, ese concepto lo van a tratar porque son autopercepciones ideológicas de que ahora se creen, pues, serpientes. Ustedes vieron los videos. Esto fue un revolú total en el mundo lo que generó esta autopercepción. Y esas formas ideológicas que hay, erráticas, miren, está pasando un fenómeno que yo creo que el que no es consciente de lo que está pasando en el mundo está dormido.
3: Debe ser, definitivamente.
2: Y lo vemos en las redes sociales. No podemos ir para otro lado y decir, ¿sabes qué? Acá en la esquina de la donde está el palito de mango, allá me di cuenta que fulano de tal es Terian. No, no, no, no. Está pasando en las redes. Y lo que está pasando en las redes es que ese tipo de conducta, ese tipo de corrientes ideológicas se viraliza. Uh-huh. Entonces, el que lo ve, que no tiene criterio, que está en formación, un joven, un niño, un adolescente, cree que eso está bien.
3: Correcto.
2: Cree que la exposición, y eso yo creo que tampoco lo han tratado y llegará un momento en que creo que sí lo van a tener que tratar, la distorsión de la imagen del ser humano. La gran cantidad de personas ahora que se exponen a las redes sociales cumplen años y se desnudan prácticamente, vestido de baño y esto a la vista de todo el mundo. Tú no tienes que salir huyendo para no verlo.
3: Sí.
2: Entonces es una cosa terrible que no solamente este tema esté generando controversia hoy, sino que a lo largo de toda esta semana vamos a ir viendo grupos sociales, va a haber discusiones paralelas. Yo voy a ir a una discusión paralela ahora más tarde a darle cobertura porque hasta los temas de mujer también están involucrados con ideología de género.
3: Es que ha sido algo que ha ido poco a poco
2: minando,
3: la expresión, minando, salpicando
2: las mentes.
3: distorsionando y ataca evidentemente a nuestra población más vulnerable. Entre en general, obviamente, van a agarrar y abordar hombre, mujer, demás, pero si notan, si nos ponemos a analizar, siempre tiene que ver con este tema de la niñez, de los adolescentes.
2: Me duele.
3: Y duele porque, como hablas, dijiste algo sumamente fundamental y es donde los padres también tenemos que estar allí, como quien dice,
2: despierto.
3: Esa identidad, quién está formando la identidad y la autoestima de nuestros hijos. Entonces, no podemos esperar de que el colegio, los maestros, los profesores lo hagan, que las redes sociales lo hagan, que la información de afuera lo haga o eduque o comience a formar la autoestima y la identidad de su hijo. Eso tiene que ser usted a través de la luz de la palabra, usted a través de los valores y presentarse como el día de ayer a esta concentración pacífica. Ojo, aclaro, pacífica es parte de la construcción de esa formación en valores, porque si hay que luchar definitivamente. Y la gente dirá, oye, pero ¿qué es lo que está sucediendo? Yo, mira, lo digo porque lo leí en redes sociales, había gente que no sabía qué estaba pasando.
2: Sí.
3: Gente que está totalmente desconcertada de qué es lo que está sucediendo.
2: Desconectada
3: sí,
2: de la realidad.
3: O sea, hemos hablado un sinnúmero de temas desde hace ya varios días y esta lucha no es de ahora, esta lucha tiene años. Y Panamá va a seguir en pie de guerra. Panamá sigue en ese, es un eslabón muy fuerte aquí en Centroamérica también. Y aunque otros países han dicho que sí, a muchas cosas no podemos ceder, pero hay que luchar desde todos los aspectos. Y es por eso que también hay personas capacitadas, Ezequiel, que como hablabas de los abogados, tengo que reconocer que el abogado Silvio Guerra siempre está allí.
2: Sí, una cátedra que dio en la concentración.
3: Sí.
2: Por ahí tenemos también las vistas. Más adelante yo le hago un resumen también de lo que pasó para que ustedes vean lo que dijo el abogado. De verdad que es llamativo y miren que me llamó la atención porque él contó una historia de su familia y a veces pasamos por alto cosas que ocurren dentro del círculo familiar. Probablemente usted tenga un niño o una niña que cree distorsionadamente producto de las redes porque se la pasan todo el día pegado aquí. Es que es la verdad, miren, esto está trastocando la mente de los niños, niñas y adolescentes. Ven una conducta ahí errática y el niño o la niña comienza a cambiar su forma de pensar sobre un acto o probablemente comienza a vestirse como niña,
3: niña
2: o se pone los tacones, que sí a veces es por travesura, se pone los tacones de la mamá, pero como padre debemos ser responsables y corregir en el acto, corregir en el momento y decir, ¿sabes qué? Eso no está bien, eso es para las niñas o para las mujeres. Pero usted como hombre vaya a agarrar la pelota, patee la metagol como Messi. Póngale ejemplos claros de hombres que tienen su identidad varonil para que el niño no esté fundamentado en lo que ve en las redes sociales. Vemos ahora adultos, por ejemplo, que se creen niños.
3: Sí, hubo una de 30 y resto que se creía de 12 y 10.
2: Y ese probablemente será uno de los temas tratados también dentro de los subgéneros. Mm. Gente que se autopercibe niños de 3 a 4 años.
3: Y no quiere trabajar.
2: Que no quieren trabajar, que quieren quedarse en la cuna, que quieren tomar biberón.
3: Sí.
2: ¿Serio?
3: Sí.
2: O la otra cara de la moneda, gente de trastornadas mentales, porque no hay otra expresión, perdónenme, pero es la verdad, que se quieren casar con niños.
3: Pedofilia,
2: que se quieren,
3: eso no tiene otro nombre.
2: La pedofilia a un nivel totalmente errático, para no decir un concepto equivocado.
3: Exacto.
2: Totalmente errático, distorsionado, de que se quieren casar con menores de edad, como si fuera algo normal. Y que si lo hacen en países de primer mundo o si lo hacen en Medio Oriente, porque nosotros por acá no.
3: Exacto, por ahí va. Si ellos lo hacen, porque nosotros
2: que
3: no?
2: Que sí es culturalmente, o sea, que no tiene nada que ver.
3: Que nos hemos quedado atrás.
2: Que somos una sociedad,
3: ¿no?
2: Exacto.
3: Que hay que avanzar.
2: Somos una sociedad no moderna, que está desactualizada. Entonces, Dios mío, que Dios nos ayude. Miren, preste mucha atención. No es cuestión, y algunos dirán, no, es que esto es teorías conspirativas. No es teoría conspirativa, señores. Estamos en una realidad que si usted no la quiere ver, es porque usted está desconectado del mundo real de hoy. Distorsionadamente desconectado, sumergido, no sé. Y mire que esto pasa, y le voy a dar este datito, pasa justamente cuando está dándose el mundial. ¿Por qué cree?
3: Hablaba eso ya con una compañera.
2: Porque justamente estar entretenido es oportuno y necesario para que usted no le dé ganas de ir a ver qué realmente está pasando allá con la OEA y se fije más bien cuántos goles metió Messi que si pasa Panamá junto a Croacia o ver si Cristiano es mejor que Messi y ponerse a discutir tonterías a veces con su compañero que se enoja hasta por semana porque metió gol Messi.

0: Sí, la semana pasada o no. Entonces es una tristeza.
1: Pero es una tristeza. Usted es padre, usted es abuelo y uno se pone a pensar antes de ir al cambio, que ya el tiempo avanza, ¿qué es el Panamá? ¿Qué es el mundo que van a heredar nuestros hijos? O sea, uno se pone a pensar y si uno no se para firme en este momento, disculpe la expresión, hay que pararse firme y ponerse bien los pantalones y las faldas. Dios mío, ¿qué va a ser? Hay un mundo loco que del otro lado, en otros países han aprobado. Es una locura total. Es la realidad, Ezequiel.
0: ¡Vámonos al cambio!
1: ¡Regresamos!
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0: en eso, mis queridos hermanos y amigos de A Toda Hora, y dándole continuidad a todo este tema que hemos estado abordando, quiero darle el pase a nuestra compañera y reportera Lazaret Gutiérrez, que se encuentra desde el Parlatino. Cuéntanos, Lazaret, ¿qué traes para nosotros el día de hoy?
1: Así es, compañeros. Bueno, he tenido la oportunidad de trasladarme al Parlamento Latinoamericano, donde en ese momento se va a dar próximamente una conferencia donde ha sido organizado por el Congreso Iberoamericano por la Vida y la Familia. Un conversatorio pues que realmente es importante para la sociedad, ya que abarcan temas importantes de la familia. Y se da a conocer que la OEA en ese momento tiene un congreso realmente hay una asamblea que están tomando temas interesantes, que incluso muchas personas están mencionando que puede ser ciertamente una amenaza para la familia. Por eso estamos en este momento con Iván Cadogan, abogado pro familia y por la vida. Él también es uno de los voceros que ha tenido la oportunidad también de alzar su voz para defender a la familia. Hoy un evento importante, un conversatorio que va a ser de mucha importancia para la sociedad y por supuesto con la participación de la Iglesia.
2: Seguramente, pues muy buenos días, gracias a Osana Visión, a todas las redes que se conectan en este momento. Efectivamente nos encontramos hoy en el Parlatino, porque en la ciudad de Panamá se dan dos cosas bien importantes. La primera de ellas es la asamblea número 56 de la Organización de los Estados Americanos, pero también Panamá es el primer país a nivel de la región que ha contado con el mes de la familia. En virtud de eso, nosotros sabemos que hay digamos retos de cara a la familia, no solamente los ideológicos, que son muy bien identificados y por lo cual el día de ayer estuvimos en las calles, precisamente porque no tuvimos la oportunidad de acceder, digamos, a diferentes vocerías dentro de esta asamblea. Y hoy vamos a reunir entonces a líderes de diferentes partes de la región. Aquí tenemos representantes de México, tenemos de Uruguay, tenemos de República Dominicana, de Argentina, personas que también tienen este compromiso y que han encontrado brechas importantes a nivel de la región. Entonces, hoy vamos a estar abordando las perspectivas, obviamente, desde nuestra cosmovisión como cristianos, de los retos que tiene la familia, y vamos a estar entonces aquí en un espacio con líderes nacionales también.
1: Licenciado, algo importante que también el pueblo panameño tiene que conocer, ¿quiénes van a estar presentes durante este conversatorio?
2: Muy bien, aquí vamos a tener, entre otros líderes, porque hay muchos líderes a nivel nacional, eclesiástico, vamos a tener la participación del doctor Aarón Lara, que es el presidente del Congreso Iberoamericano por la Vida y la Familia, y vamos también a tener una participación por parte de la juventud, que es Avanzada Juvenil Pro Vida, a través de la licenciada Elizabeth de Banda, que va a estar también compartiendo con nosotros la perspectiva de los jóvenes, los retos que se vienen para las nuevas generaciones y cómo se proyecta la familia a futuro.
1: Excelente. Información muy importante para nosotros, ya que la familia tiene un solo diseño y trato siempre de recalcarlo. En este momento vemos el ingreso de personas importantes para este conversatorio. Igualmente está el presidente Aarón Lara, quien es el presidente del Congreso Iberoamericano por la Vida y la Familia. Ahí se ven ingresando muchas personas para este gran conversatorio de mucha importancia. Vamos ahorita a intentar a tener la oportunidad de conversar con Aarón Lara, presidente del Congreso Iberoamericano por la Familia, por la Vida y por la Familia. Voy a intentar acercarme para lograr conversar con él. Qué tan importante. Un gusto por acá. Estamos, Susana Visión, en vivo, A Toda Hora en este caso. Nosotros queremos conocer expectativa de este conversatorio muy, pero muy importante, para que todo el mundo conozca qué se va a conversar, cuál es la preocupación del pueblo panameño, en especial lo que es en este caso la Iglesia.
3: Venimos al Parlamento Latinoamericano y del Caribe para denunciar la violación sistemática de la OEA a la Carta Americana de Derechos Humanos. Nos parece un tema profundamente importante, trascendente y urgente de atender, porque la OEA es el instrumento para proteger y hacer cumplir la Carta Americana de Derechos Humanos.

0: humanos. Paradójicamente, lo que está haciendo esta organización es ir en contra de los estatutos que están preservados en ese documento fundacional. Por ejemplo, y solo por poner un ejemplo, porque insisto, esta es una violación sistemática, pero el artículo 4 de la Carta Americana de Derechos Humanos sostiene que la vida debe protegerse desde la concepción. Y sin embargo, la OEA está propugnando por establecer el aborto bajo el eufemismo de salud sexual y reproductiva en todos los países del continente. Es verdaderamente contradictorio al espíritu de la ley. Eso es lo primero que venimos a hacer. En segundo lugar, denunciar a la OEA por el trato discriminatorio contra las organizaciones y coaliciones cristianas, que precisamente por hacer el énfasis en la defensa de la vida y de la familia, hemos sido excluidos de los diálogos con la sociedad civil. Y en tercer lugar, precisamente este método que han cambiado dentro de la OEA, porque antes se hacían estos diálogos y uno podía venir y expresar un posicionamiento. Ahora uno tiene que venir a responderles unas preguntas que las envían con anticipación y uno tiene que enviar la respuesta. Y cuando nosotros enviamos nuestra respuesta, nos dijeron que no estaban de acuerdo, que querían que modificáramos nuestra respuesta.
1: Señor Lara, ayer ustedes tuvieron alguna información, alguna respuesta por parte de la OEA. ¿Ellos han respondido a sus inquietudes?
0: Lamentablemente no. Por eso es que este tipo de acciones como las que estamos tomando de venir aquí al Parlatino es precisamente para hacer estas denuncias, porque la comunidad internacional debe de saber que la OEA está incumpliendo con su responsabilidad histórica y que además, insisto, es un atentado contra la Carta Universal de los Derechos Humanos.
1: ¿Cuál sería el siguiente paso luego de esta reunión?
0: Bueno, tratar de hacer lo más masivo posible esta información, porque hay mucha gente que viene de muy buena fe, pero lamentablemente no es valorada, no es reconocida y no está siendo tratada con la dignidad humana que merece.
1: ¿Cuál sería la respuesta que ustedes en este momento esperan por parte de la OEA?
0: Una rectificación. Nosotros estamos pidiéndoles que si se van a cambiar los estatutos, está bien siempre y cuando los que participamos podamos participar y ponernos en acuerdo. De esa manera, lo que estamos buscando es precisamente que podamos encontrar medios de conciliación.
1: Excelente, agradecemos al señor Lara por esta oportunidad. Sabemos que realmente son temas importantes para nuestro país y a nivel global. Esto no es una situación que solamente pasa en Panamá. Esto es un conversatorio que afecta incluso al mundo entero y hoy, mañana y ayer define muchas cosas de lo que va a acontecer próximamente. Agradecemos al señor Lara, presidente de todo lo que es este congreso importante. Así que le pedimos a cada uno de ustedes, amigos televidentes, en especial a toda hora, que usted se mantenga en sintonía, porque más adelante le tendremos los avances del resultado de esta reunión importante para nuestro país.
2: Muchas gracias, querida Lazaret. Definitivamente tenemos que estar siempre al pendiente, sobre todo con grandes expectativas y vigilantes con toda la situación que estamos atravesando, y vamos a seguir al pendiente. Y también usted, amigo televidente, manténgase ahí al pendiente porque vamos a estar trayendo información constantemente. Gracias, querida Lazaret. Y bueno, vamos a continuar con este tema. Esto no para. Y es por eso que el día de hoy vamos a estar hablando sobre la familia y la vida se respeta, porque definitivamente vemos cómo organizaciones mundiales están en contra de los valores, de los principios, y para muestra es un botón de lo que estamos viviendo toda esta semana, y vamos a estar hablando sin duda alguna. Por eso, para ir desmenuzando un poco más y que usted tenga más información también a la luz de la palabra, vamos a estar con nosotros como todos los martes con el pastor Cristian Thor. Bienvenido, pastor.
3: ¿Cómo están, muchachos?
4: Hablemos. De la Big Family. Oiga, vino con su suéter y todo.
2: Oiga.
3: No, no, listo.
4: Ay, ay, ay.
3: Listo. Super. Para el milagro.
4: Apoyar.
2: Amén. Oremos, hermanos.
4: Oremos.
2: Claro que sí.
4: Bueno, pastor, hoy tenemos un tema muy importante. Quiero que usted le preste mucha atención. Vamos a hablar de la familia y la vida se respetan. ¿Por qué la iglesia? Yo creo que esa es la pregunta de muchos que no conocen. Dicen, ¿Por qué la iglesia tiene que salir?

0: salir a manifestarse sobre estos temas? ¿Por qué debe involucrarse la iglesia en los temas que se están discutiendo actualmente en la OEA?
1: Definitivamente que es un tema que nos atañe a todos, porque lo que ocurre en nuestro país nos afecta a nosotros. Sí. Posiblemente usted no participa de las elecciones, pero al final los gobernantes que están también nos gobiernan a nosotros.
0: Es hecho.
1: Y es importante que nosotros como ciudadanos, pero que somos primeramente ciudadanos del reino de los cielos, entendamos cuáles son nuestras responsabilidades. La palabra nos enseña que somos sal y luz de la tierra. Amén. Sal para preservar y luz para orientar. Y en estos casos, la sociedad necesita orientación. Necesitan que los hijos de Dios les digamos qué dice la palabra, y para hacerlo tenemos que manifestarnos, claro, de una manera correcta, como también la Biblia nos lo señala, ¿no?
0: Yo quiero decir que esto es importante que ustedes lo sepan, un dato que probablemente muchos se les está olvidando. Y es que Panamá hace poco, cuando se estaba discutiendo el tema del matrimonio igualitario, como dato agregado a lo que vamos a seguir discutiendo, la Corte Suprema de Justicia de Panamá falló que prohíbe el matrimonio igualitario a nivel constitucional en nuestro país. Es decir, que no hay manera alguna, pero lo cierto es que hay movimientos sociales que se están trayendo como consecuencia de ese fallo para tratar de buscar formas alternas al fallo y traerlo nuevamente a la palestra pública,
1: a
0: las discusiones como en el organismo de la OEA, que se busquen fórmulas por medio de, recuerden que por medio de la OEA se hacen normas, leyes y regulaciones que deben acatar todos los países miembros. Y Panamá es un país miembro de estos más de 50 países que conforman la OEA. Entonces, sí es necesario hablarlo porque bajo ese fundamento, la iglesia no puede estar distanciada de la realidad que vive el país, de las leyes que se aprueben en el país, de lo que está a favor y en contra de nosotros como seres humanos.
1: Ahora, nuestra sociedad es una sociedad judeocristiana, o sea, nosotros los valores que tenemos, igual que están registrados en nuestras leyes, son valores bíblicos. Así
0: claro.
1: Que, o sea, la Biblia condena las mismas cosas que nuestra constitución condena. Así que no estamos hablando de cosas diferentes, lo que estamos defendiendo pues la postura bíblica delante en un momento crucial de la historia donde se es necesario que nos manifestemos. Y cuando digo manifestemos, no estoy hablando de hacer problemas, estoy hablando de que
0: pacífico,
1: nuestra voz como, porque somos, decía hace un minuto, somos luz.
2: Así.
1: Entonces tenemos que traer luz sobre estos temas. Mire, la familia es la primera institución establecida por nuestro Señor en la palabra. Aún antes que existieran los estados, las naciones, Dios estableció la familia. Entonces hay que defenderla, entendiendo que hay un modelo bíblico. No es un invento, no es mi opinión, es lo que ya está establecido por Dios. Entonces mucha gente a veces me dice, pero yo tengo mis propios derechos.
0: Uh-huh.
1: O sea, tú tienes tu derecho por ser humano,
2: así
1: no
2: es.
1: Por ser una persona con una preferencia sexual diferente.
2: Así
1: porque
2: es.
1: Sí, es que yo también tengo derecho. Si a eso vamos, también los ladrones tienen derecho y todo el mundo tiene
2: todo
1: derecho.
2: Todo el mundo tiene derecho y los asesinos tienen derecho.
1: Exactamente.
2: Vamos, ¿no?
1: Entonces, yo respeto tus derechos en función de que eres un ser humano. Pero si yo tengo que reconocerte un derecho en función de algo que no es lo que ya está establecido como las reglas del juego, entonces esto se puede volver una anarquía.
2: Totalmente.
1: Entonces, porque mire, la gente a veces piensa que esto no tiene connotaciones más allá. Digamos que hay una persona trans, solamente para ilustrarlo, y que este hombre de unos 60 años, 58 años, se declara trans y se lo aceptan. ¿Saben qué pasa? Eso tiene una connotación legal, porque entonces ahora él se declara que ya me puedo jubilar y quiere jubilación y quiere los derechos que trae para una mujer poder aspirar a una jubilación. Entonces,
2: esto
1: es como un efecto dominó.
2: Cuando muchas cosas,
1: tú trastocas las reglas básicas de la sociedad, tienes que saber que esto va a trastocar hasta nuestras relaciones entre el pueblo, ¿no?
2: No, claro, y tiene consecuencias y definitivamente eso va a acarrear otras consecuencias mayores. Pastor, entonces, nosotros como iglesia, ¿cuál es la postura? ¿Qué es lo que tenemos o cómo podemos entonces defender estas posturas? Que no solamente usted hizo la aclaración, no es porque está solamente en la Biblia, no es porque yo quiero imponerte, como dicen en los comentarios.
0: No.
2: Yo soy de leer mucho los comentarios para tantear un lado o el otro. ¿Cómo está? Quiero imponerte mi religión. No es eso. Es que la Constitución está basada, en muchos puntos están basados en valores y principios que la misma Biblia muestra a la luz de su palabra, porque definitivamente tenemos que tener un orden. Si no hay un orden, si no hay reglas, si no hay cosas, como decía el pastor, hay una anarquía. Pastor, ¿cuál es la postura que debemos de tener para defendernos ante estas organizaciones que son contra valores y principios?
1: Mira, antes de darte mi respuesta, me llamó mucho la atención la entrevista que Lazarel estaba haciendo a este funcionario de alta jerarquía, que él mismo está manifestando cómo de manera muy diplomática lo están evadiendo. Le hacen preguntas, pero cuando él da la respuesta no les complace y les piden que las cambie. O sea, quieren manipular la narrativa. Y esto a todas luces es un atentado contra, digamos ahora sí, nuestros propios derechos.
0: Claro.
1: Entonces, nosotros como hijos de Dios estamos llamados a levantar nuestra voz en momentos como estos. ¿Y cómo lo hacemos? Por ejemplo, lo primero, oración. Sabemos que estas luchas se resuelven primero de rodillas.
2: Amén.
1: Nuestra lucha no es contra carne ni sangre, dice la palabra, y tenemos que entender que tenemos que, en el mundo espiritual, primero vencer. En 1 Timoteo 2:1 nos manda a orar por los gobernantes.
2: Amén.
1: Así que yo tengo que también poner en oración a nuestros gobernantes para que ellos no sean persuadidos por estas presiones externas. Obviamente no solamente acaba ahí. Tengo que presentar, ahí está 2 Timoteo 2:1, porque yo quiero que ustedes entiendan que aunque usted posiblemente dice es que a mí yo no soy del agrado de este gobierno, pero es que ya nadie le está preguntando. Cuando era un candidato, bueno, era tu candidato o no, pero ahora mismo son los gobernantes que Dios ha puesto sobre nosotros. Entonces nosotros tenemos que hacer rogativas, peticiones, acciones de gracias por esta gente.
2: Amén.
1: Y sabemos que Panamá está bajo presiones. En este momento pues hay muchas organizaciones que presionan a Panamá también negociando con algunos préstamos y situaciones que nos ponen a veces contra la pared. Sí, entonces nosotros tenemos que respaldarlos en oración, tenemos que también poder ilustrar, o sea, declarar lo que la palabra dice en momentos como estos, cuando nosotros le decimos, no es no porque no o sí porque sí. Cuando yo digo, ¿por qué hay un modelo? Porque lo estableció la Biblia.
2: Sí.
1: En Génesis, yo cito, Génesis 1:27 dice que el Dios creó al hombre a su imagen y semejanza. Luego más adelante, capítulo 2, dice que hombre y mujer los hizo. Él no hizo a Adán y a Evarista. ¿Me entiende?
2: No.
1: Entonces, nosotros tenemos que entender cuál fue el diseño y lo basamos, como dice, me remito a lo que dice para nosotros es nuestra máxima constitución, la Biblia.
0: Claro, la Biblia.
1: Entonces, oramos, orientamos sobre lo que dice la palabra, participamos pacíficamente, y aquí es donde quiero llegar. Mucha gente me ha preguntado, pastor, ¿y usted cree que está bien que vayamos allá a Atlapa? Sí, sí está bien. ¿Y por qué? Porque nosotros no estamos hablando de hacer problemas, estamos hablando de permitir que los gobernantes sepan nuestra opinión, porque por los canales habituales no nos están escuchando.
2: Exacto.
1: Y sabemos, la Biblia, están los profetas como Natán, que fueron y le dijeron al rey lo que estaba mal. Daniel fue asesor de 4 gobiernos. Vemos cómo José fue administrador de Egipto. O sea, nosotros no es que estamos llamados a tomarnos el gobierno, no. No me malinterpreten, pero sí estamos llamados a traer luz en medio de la oscuridad cuando estas cosas se están dando. Así que sabemos que tenemos que orar, sabemos que tenemos que orientar bíblicamente, sabemos que tenemos que manifestarnos pacíficamente y obviamente tratar de mostrar el amor de Cristo, porque nosotros no estamos atacando personas, estamos atacando conceptos que nos son desfavorables. Con estas 4 cosas en mente, le digo a todo el que me escucha, que es un creyente, que es un discípulo del Señor, que asiste y es parte de una iglesia, nuestro deber es que sepan qué está pasando.
2: Amén.
1: Mire, yo les voy a poner un ejemplo y lo digo con todo respeto. A veces hay cosas en el acontecer nacional y los periodistas van a buscar la opinión de otras personas, cuando nosotros deberíamos ser referentes de normas de moral y conducta.
0: Sí.
1: Y me gusta cuando, por ejemplo, el pastor Edwin Álvarez es cuestionado o lo entrevistan para opinar sobre situaciones que se están dando, porque nosotros estamos llamados a eso. O sea, no debemos sentirnos... Es que aquí hay un balance. Yo quiero que ustedes vean esto.
2: Sí.
1: Aquí hay un balance. No estamos llamando a que la iglesia se meta en política. No estoy diciendo que la iglesia tiene que crear un partido político. Pero también no quiero decir que nos tenemos que quedar encerrados en 4 paredes y decir, eso no es nuestro problema. La iglesia tiene que ser pertinente.
0: Claro.
1: Afectar a ese mundo, a esa sociedad. La palabra lo dice, Juan 3 dice, de tal manera amó Dios, ¿a quién?
2: Al mundo.
1: Al mundo. Y el mundo es ese sistema que no son creyentes y que viven alejados de Dios, pero a esos fue los que Dios amó y por ellos se dio. Entonces, yo

0: tengo que ir al mundo y decirle esto es lo correcto. Si me callo, estoy pecando por omisión.
1: Claro, pastor, y es que también la iglesia no puede quedarse encerrada en las cuatro paredes y decir que lo que está pasando, bueno, es el mundo que se está distanciando de Dios y nosotros qué vamos a hacer si hay nuevas leyes. Por ejemplo, yo no sé si ustedes vieron el fin de semana, se hizo viral un pronunciamiento de un hombre que dice ser pastor, yo no lo creo, pero que tiene su novio, un hombre adulto de más de 50 y pico de años, que ahora asegura que ya no siente atracción a las mujeres, sino que le atrae los hombres, y eso dice que, según las declaraciones de él, no lo distancian de Dios, que él proclama el amor. Entonces, corrientes como esta son distorsiones. Yo le estoy poniendo un ejemplo. Distorsiones como esas puede confundir a mucha gente creyendo que eso es verdad. Y por allí vienen leyes a favor de estas distorsiones, de que la percepción de esa persona que no quiere ahora, después de viejo, amar a una mujer porque se siente, no sé, se siente que no es el sexo de él a favor y decide amar a un hombre. Entonces, esto es una distorsión que está trayendo consigo también un cambio radical. Y este hombre no es de Brasil, es de Guatemala.
2: De Guatemala, sí. Poco a poco
1: de países latinoamericanos. Pero la corriente viene de Brasil.
2: ¿Sí?
1: Y países como Colombia también están haciendo este tipo de acciones. Sí. Entonces, yo creo que la iglesia tiene que despertar y ver por qué es necesario que se debata, por qué es necesario que se aprenda las conceptualizaciones. Todos estos temas los tratan de una manera solapada. Para que la persona que pueda estar leyendo un documento y dice, ah, suena bonito, lo sí, los Objetivos de Desarrollo Sostenible en el 2030 traerán al mundo entero paz, se acabará el hambre, se acabarán las desigualdades, porque este es otro concepto también, las desigualdades humanas. Si en realidad se acabará esa desigualdad y vienen años y años pasando los mismos objetivos de desarrollo sostenible que no han cumplido ninguno.
0: Mire, yo les puedo decir algo. Yo recuerdo en mis años de estudiante en la Facultad de Derecho que un importante jurista, que ya es difunto, así que por respeto no lo menciono, él decía, porque era ateo, que la religión es el opio de los pueblos. Y yo tenía mis debates con él cuando él decía, profesor, yo creo que usted está equivocado, porque realmente la religión o la búsqueda de Dios ha sido la orientación del hombre desde el principio de los tiempos.
1: De los tiempos,
0: es
1: claro.
0: Que hasta el que se confiesa no cristiano o no creyente, en algún momento cuando está pasando una situación, hay algo en él que lo hace mirar al cielo.
1: ¿Sí?
0: Entonces nosotros debemos entender que hay principios morales. Miren, tú no te puedes declarar ateo y querer exigir los derechos civiles. ¿Qué me refiero con esto?
1: Sí.
0: La ley civil me dice no matarás, no robarás, no adulterarás, o sea, todas las cosas que por principios morales nosotros creemos.
2: Sí.
0: Entonces, tú no quieres aceptar a Dios, pero si dices, eso es mío y tú me lo robaste. Espérate, entonces, si tú no crees en Dios, no puedes creer en sus preceptos. Entonces, no puede ser que tú tomes los preceptos, pero no tomes la presencia de Dios.
2: Sí, son los mismos conceptos.
0: Claro, claro.
2: O sea, es lo mismo.
0: Entonces, no puede ser que para unas cosas sí quiero lo cristiano y para otras cosas no quiero lo cristiano.
2: Así
0: nosotros
2: es.
0: Estamos pro familia, pro toda lo que la palabra dice. Y cuando vemos todas estas agendas woke, estas cuestiones que promueven las organizaciones LGTB+, nos decimos que ¿por qué ellos están exigiendo cosas que van en contra hasta de su propia naturaleza?
2: Sí, o sea, es que
0: se hacen daño a ellos mismos.
2: Si no hay violación de derechos.
0: Es que científicamente se les puede probar que hay muchas cosas que son nocivas para ellos mismos. Pero lo importante aquí es que nosotros podamos entender algo. Nosotros como cristianos, el último elemento que me quedó por fuera cuando hablábamos de qué cosa, era que tenemos que mostrarle el amor de Cristo al mundo. ¿Por qué? Porque yo no estoy atacando personas. Yo entiendo que ese pastor o ese ministro que dice que le gustan las personas del mismo sexo, yo sé que tiene un problema, un problema espiritual, que tiene un problema que debe ser tratado, que en este momento él no lo reconoce y está siguiendo los deseos de su carne, lo que le llamamos concupiscencia. Entonces, me llamó la atención una imagen que me mandaron, que lástima que no la mandé a producción, que me encantó. Imagínate esto, era Jesús conversando con una oveja, pero la oveja estaba pintada con los colores del arco iris. Y le decía la oveja a Jesús, es que yo nací así. Y Jesús le decía, por eso es que tienes que nacer de nuevo.
2: Amén.
0: Me encantó.
2: Qué bello.
0: O sea, porque si lo que tú me quieres decir es que tú eres así, cuando vienes a Jesús, todo cambia.

0: cambia. Sí, todo 100%. Tiene que cambiar. O sea, tú no tienes que quedarte en esa. Entonces, es un poco de necedad, es un poco de testarudez querer ir en contra de lo que los principios de que la propia palabra ha establecido. Dice la Biblia que dura cosa es dar coces contra el aguijón. Y es lo que hacemos cuando tratamos de ir en contra de lo que la naturaleza que viene de Dios nos ha establecido.
1: Así es, pastor, y muy importante también pienso que nosotros como creyentes debemos capacitarnos, leer, estudiar un poquito más, que podamos entender y al momento de que alguien contrario nos pregunte algo, podamos sustentar y
0: mira, Cristel, me encanta lo que acabas de decir. Yo creo que es importante y quiero hacer un llamado a todos los que nos escuchan.
1: Sí,
0: nosotros a veces queremos vivir una vida tan desconectada. En estos días hablaba con un compañero, un colega pastor, y me decía, yo no veo noticias. Y yo le pregunté, ¿por qué? No, porque eso, nada más veo puras cosas malas. Yo, sí, pero tú eres un comunicador de la palabra. Tú tienes que ser entendido en los tiempos.
1: Amén.
0: Y tienes que saber lo que está pasando a tu alrededor.
1: Sí,
0: ¿cómo tú vas a ilustrar? ¿Cómo tú vas a guiar una congregación si tú no sabes lo que está pasando en tu entorno? Tú tienes que estar informado. Entonces, teníamos un debate. Yo no me intoxico con las cosas del mundo. Yo digo, qué tristeza que tú quieras vivir tan alejado de la realidad. Porque el mismo Jesús, cuando estaba orando, a punto de ser entregado, él dijo al Padre, te pido que los guardes, esos que me diste, no que los quites del mundo, sino que los guardes.
1: Amén.
0: Y si Jesús pidió así, ¿cómo yo me voy a desconectar de la realidad del mundo? Hermanos, tenemos que estar informados. Muchos de ustedes están pasando por atrapa frente a atrapa y ven un movimiento y nadie dice, ¿y esto qué? Ah, eso no me importa. Más, estoy molesto porque me están haciendo
2: el tranque
0: aquí. No, infórmese, entienda qué está pasando, porque hay tantos carros con sirena hoy día en nuestra ciudad. Aquí hay varios presidentes, están muchos cancilleres, están discutiendo el futuro moral de nuestra propia patria, el futuro moral de nuestras propias generaciones. Así que tenemos que informarnos, y al informarnos, entonces tomamos la decisión radical, por decirlo así, de hablar, de levantar la voz y decir, esto no está bien, con la familia se respeta.
2: Sí.
0: Con ella no te metas.
2: Excelente, pastor. Gracias por ese análisis, traernos la discusión al programa y que la gente pueda también, los que nos ven, los que nos sintonizan, reconocer por cuál es el objetivo, el razonamiento, la lucha, los pronunciamientos que usted ha visto recientemente y lo que se va a ver durante toda esta semana por lo que se está viviendo en Panamá con la OEA. Entonces, yo creo que tiene un poquito del panorama claro. Vámonos al cambio comercial y ya volvemos con más.

0: quebrar el yugo que te oprime. 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Quiero decirte, quiero que lo entiendas para que no dudes del Señor, que cuando eso se rompa, tú no lo vas a entender. Nuestra mente no concibe cómo en el amor de Dios hay rompimientos. Pero es el momento en el que no tienes que usar el entendimiento, sino vas a tener que abrir tus alas y extender tu fe.
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0: La familia es muy importante porque en esta vida pues hay que estar unido y ayudar a la familia en respecto a los hijos, las hijas, los nietos. Siempre hay que estar unido porque la unión pues trae la fuerza y estar pues unido en muchas cosas. Primero Dios y estar presente con la familia.
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2: Queridos amigos televidentes de A Toda Hora, hoy es un miércoles musical y es por eso que el día de hoy tenemos un invitado especial desde Colombia, específicamente Valledupar. Ahí está con nosotros el ministro musical Hausen. ¿Cómo está? Bienvenido a Toda Hora. ¿Qué tal?
3: Hola, muy buenos días. Qué privilegio. Me siento muy alegre, muy emocionado de estar con ustedes en esta mañana.
2: Excelente. A ver, cuéntanos, ¿quién es Hausen? ¿Cómo surge este ministerio? Y para que pongas en contexto a aquellos televidentes que nos están sintonizando el día de hoy.
3: Bueno, mi nombre artístico es Hausen, significa el que habita. Viene de mi segundo apellido, que es Unterhausen, es un apellido alemán. Mi ministerio nació a los 17 años cuando me bauticé. Yo sentí que Dios me empezó a regalar letras y desde ese tiempo estoy perseverando en poder transmitir a través de mis letras la gloria del Señor. Pasaron muchos años y ha sido la promesa cumplida en este tiempo y todo se ha ajustado y hoy presento mi primer sencillo, lanzamiento de muchos que vendrán, que es la canción Quiero Verte. Soy de Valledupar, pero nací en Tamalameque, Cesar.
2: ¡Wow! Oye, interesante este dato sobre el nombre, ¿verdad? Y de verdad que qué bueno que el Señor siempre tiene llamados. Y lo más importante es decirle sí a ese llamado. Hablabas de que hoy es el lanzamiento musical de Quiero Verte. Estamos viendo en pantalla un poquito acerca del tema musical. Cuéntame, ¿qué mensaje quieres transmitir con este tema musical? Acerca de quién lo compuso, lo escribiste tú, el tema de la producción del video. Cuéntanos un poquito.
3: Bueno, la canción Quiero Verte nace de hace muchos años cuando tenía una banda en la cual iba a los parques cada miércoles con otras agrupaciones de locales y teníamos el fervor de poder transmitir también nuestras propias letras y no cantar pues covers de otros artistas.
2: Claro.
3: Y como en ese tiempo estábamos tan conectados del Señor, vino a mí el Salmo 25. Como es mi apellido, el que le encanta habitar en la presencia de Dios, al que le gusta sentirse en la presencia del Señor. Y Quiero Verte nace del versículo 8 de ese Salmo, que es donde yo quiero tenerte, yo anhelo estar contigo todo el tiempo. Esto se siente muy increíble. Entonces, de ese momento ha sido mi lema y desde entonces quise que esta fuera la primera canción que transmitiera eso, alegría. De alguien que ha nacido de nuevo.
2: Excelente, sí, estuve escuchando un poco y es un tema musical, a nivel musical, muy alegre. Es como un tipo pop, es una fusión. Bueno, tú eres músico, conoces mucho más que yo. ¿Qué género musical estuvieron explorando en este tema?
3: A mí siempre me ha gustado el funk rock, todo lo que tiene que ver con las guitarras estridentes,
2: super,
3: el sonido de los bajos, con group y todo lo que son trompetas, saxofones, que le conocen como brass. Me encanta. Entonces quise traer todo esto que a mí me gusta y también ponerle un sello diferente a lo que normalmente se está haciendo, para que suene auténtico, original. Y es muy raro porque normalmente acá se escucha vallenato.
2: Correcto.
3: Pero es lo que Dios colocó y es lo que me apasiona y amo hacer ese tipo de sonidos.
2: No, suena espectacular, muy alegre y transmite definitivamente todo ese concepto que nos acabas de mencionar. Y con ese detalle del Espíritu Santo, que es lo más importante. Me gustaría, Hausen, que puedas invitar a los televidentes también que te sigan en tus redes sociales si desean seguirte, escuchar más este tema musical. ¿En qué plataforma también pueden escuchar este tema?
3: Bueno, invito a todos los oyentes a seguirme en mis canales, mis plataformas digitales. Me encuentro como Hausen, con H, H-A-U-S-N.

punto oficial normalmente sale así. Se encuentra desde el viernes, ya la canción se encuentra en las plataformas, en YouTube, en los canales de Instagram. Y hay un equipo detrás

0: demás con este gran proyecto.
1: ¡Excelente! Bueno, Hausen, sin más, preséntale a Panamá, a Colombia y a todo el mundo este éxito musical.
0: Hola, Panamá. Hola, Colombia y demás países. Le presento mi primer sencillo, Quiero Verte. Es una canción que invita al gozo, a la alegría, a la energía, a ese sentimiento de que el Señor es irreemplazable y que Él ha hecho que naciéramos de nuevo y nos da una vida de gozo y de esperanza. Muchas gracias. Espero que escuchen esta canción en todas mis plataformas digitales y me sigan en las redes sociales.

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4: De regreso, mis amigos televidentes, contento de que nos acompañen de lunes a viernes. Espero que ustedes

0: usted haya estado muy atento al programa, los temas que hemos tratado, hemos debatido ampliamente, hemos dado en cobertura gracias a nuestra compañera Lazare, que está por allá por el Parlatino.
1: Sí.
0: Más adelante nos trae los detalles completos. Pero vámonos a la palabra del Señor, o primero con las peticiones.
1: Bueno, la palabra, la palabra. Vamos a estar leyendo Mateo 6:33. Más buscad primeramente el reino de Dios y su justicia, y todas estas cosas os serán añadidas.
0: Cuando escuchas ese pasaje, ¿qué viene a tu mente?
1: Viene oración, pero viene una conexión y orden, es lo que me viene a mi mente.
0: Hay que doblar rodillas, buscar primeramente el reino de Dios. Doble rodillas, doble rodillas por su familia, doble rodillas por la selección de Panamá.
1: Oh, padre.
0: Doble rodillas por las normas, leyes, planteamientos que se buscan en este país. Doble rodilla por su mandatario, doble rodilla por su jefe, doble rodilla por su salario, que a lo mejor no le han aumentado, doble rodilla por su trabajo que quiere, doble rodilla por el objetivo que quiere lograr con sus metas, los estudios, qué sé yo. Hay algunos planes que a lo mejor tienes en tu mente que quieres desarrollar este año o lo que queda de este año.
1: Amén.
0: Pero dobla rodilla, busca primeramente el reino de Dios.
1: Y su justicia.
0: Todas las otras cosas van a ser añadidas, dice que serán añadidas. Es decir, que si nosotros ponemos como prioridad, y lo hablábamos hoy al inicio del programa, primeramente a Dios, doblando rodillas, dedicándole tiempo a Dios, exclusivo, prioritario, todas las otras cosas que nuestro corazón y nuestra mente anhela serán añadidas, dice su palabra. Y créalo fielmente, porque créame que así como un padre desea lo mejor para sus hijos, a ver, ¿qué padre no desea que su hijo le vaya bien, que le vaya mejor?
1: Claro, todo.
0: Bueno,
1: todo.
0: Nuestro Padre Celestial también quiere que usted le vaya bien, que logre sus objetivos. No crea que el Señor dice, no, yo hoy voy a hacer que a Cristel no le llame el banco para probarle la casa.
1: Imagínese.
0: No,
1: no,
0: al contrario.
1: No, no.
0: Después de haber derramado lágrimas, rodillas, se ha sacrificado, ha luchado por ese objetivo, Dios va a abrir la puerta de los cielos para que esa llamada llegue.
1: Por supuesto.
0: Para que esa comunicación llegue a nuestra vida y nos vea alegres, contentos, felices.
1: Así es.
0: Por esa buena noticia, esa buena noticia.
1: Pero esas son claves, son tips, son sencillos, y leemos siempre este versículo y se nos olvida buscar primeramente el reino de Dios y su justicia, y todos los demás, todo, absolutamente todo va a ser añadido. Así que yo creo que podemos orar a Ezequiel. También hay peticiones de oración, así que oremos.
0: Sí.
1: Padre amado,
0: gracias,
1: te damos gracias por tu presencia y por tu palabra. Tú nos enseñas que debemos buscar primeramente a ti, a tu palabra, a tu reino y todo lo que involucra el reino. El reino involucra justicia, involucra identidad, tantas cosas, Señor. Por eso oramos y te pedimos, Señor, que nos ayudes primeramente a buscarte a ti, a tu justicia, a tu reino, Señor, tus principios, tus valores, Señor, a estar conectados contigo, con la fuente, con el Espíritu Santo de Dios, Señor. Y oramos por cada hermano que en este momento está pasando alguna situación, que tiene alguna petición. Vamos a estar orando más adelante, pero oramos porque ellos puedan recibir primeramente ese entendimiento de que alejado de ti no se puede, en desorden tampoco se puede, Señor, sino más bien conectados primero contigo. Ayúdanos a poner ese orden, a entender, Señor, lo que tú nos hablas a través de tu palabra, y que ellos puedan ver, Señor, y tocar, percibir, palpar esa respuesta que tanto desea.
0: Te lo pedimos, Señor. Padre, te presentamos a cada una de las peticiones de oración que nos hacen llegar nuestros hermanos. Oramos y pedimos oración en el nombre de Jesús, y oramos por esa familia de David Josué Rangel. Sí, sí, sí. Tú conoces el diagnóstico que le han dado los médicos, un diagnóstico severo, pero para ti nada es imposible, Padre. Por tus llagas hemos sido sanados, por tus llagas hemos sido curados. Dice tu palabra también, Padre, que si ponemos dos acuerdos en tu nombre, ahí está el Señor Dios. Oramos por la vida de David Josué Rangel. Te presentamos también el hermano Roberto, para que tú lo ayudes en su caminar con su padre también. Libértalo de los vicios de licor, Dios. Que vuelva a Jesucristo, que él pueda tener un encuentro contigo, Dios.
1: Sí, Señor.
0: No dejes que se aparte, que busque otras direcciones, Padre. Te pido, Dios, que le encuentres donde él se encuentra el día de hoy, donde pueda escuchar este mensaje, Padre. Algo en su cabeza resuene, una llamada, un mensaje, Dios, y pueda encontrar ese camino que a lo mejor se encuentra descarriado, Padre. Te presentamos a la hermana Jenny, gracias, que está hospitalizada, Padre. Te presentamos en esta hora esa sala de hospital donde se encuentra Jenny, Dios. Tú conoces las circunstancias y cada uno de los diagnósticos

0: que han dado los médicos, Dios, por el cual ella se encuentra en estos momentos, Padre. Levántala de esa cama de hospital. También te presento la vida de Joel Sánchez y su familia, que se encuentra desempleado, Padre. Levántalo, Dios, dale fortaleza, dale la oportunidad de empleo que conforme a tu voluntad será dada, Dios. Te presentamos a cada una de las familias, Dios, también que están atravesando circunstancias económicas, crisis financiera, Padre. Solventa esos hogares, Padre. Levántalo de esa crisis, Dios. En el nombre poderoso de Jesús decretamos que hay prosperidad, hay victoria y hay sanidad por el poder de tu palabra. Y decimos...
1: ¡Amén!
0: ¡Y amén!
1: ¡Y amén! Estamos con alegría, con gozo, y por eso quiero con ese mismo ánimo recordarles, como reinas, por acá a ver si me hacen un zoom en las uñitas, por favor. 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
0: 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Y bueno, hoy juega nuestra selección, señor. Apoyar la selección.
1: ¡Viva Panamá!
0: De Panamá. Duélale a quien le duela.
1: Sí, señor.
0: Porque es fácil ver partidos donde hay una figura como Messi o Cristiano Ronaldo y decir, ¿sabes qué? Ellos son los que van a ganar. Es fácil decir, claro. Ay, voy a ver el partido de Argentina, voy a ver el partido de...
1: Messi, a ver a
0: ¿dónde
1: Messi?
0: Está Francia, y ahí están estos dos jugadores. Dice, sí, ah, ellos ganan, ¿eh? Es fácil.
1: Mbappé.
0: ¿Dónde está Mbappé? En Francia,
1: en Francia
0: también. Ay, qué lindo, ¿no? Pero cuando juega la Cele,
1: ay, sí.
0: Ay, ay, ay.
1: Que no sé
0: como,
1: qué.
0: Como decimos de buen panameño.
1: No, negativo.
0: No, no, no, no, no puede ser. No puede ser.
1: No,
0: ahí
1: no, no.
0: Sí les cuesta verlo, ¿eh?
1: No, pero oiga,
0: todos sudamos la camiseta.
1: Por
0: todos.
1: Favor, tenemos que tener ánimo, alegría. Ya lo que pasó, pasó. Y tenemos que ponernos en un mismo sentir hoy, ¿no? Orar mucho.
0: Señor.
1: Y poner, estar en un mismo sentir.
0: Nos toca enfrentar unos Goliat. Unos grandes Goliat, señor.
1: Sí,
0: que
1: señor.
0: Así como David, le demos en la chonta.
1: Así mismo.
0: Le demos en la cabeza, que anotemos goles en el nombre de Jesús el día de hoy. Que haya, pues, ánimo en la selección.
1: Ánimo.
0: Que haya entusiasmo, que no se cansen, que estén como en energía,
1: energía,
0: que sean fuertes.
1: La fuerza del búfalo para toda la Cele el día de hoy.
0: Yo estaba repitiendo el partido de Ghana versus Panamá y yo veía esos negrones. Grande, que yo me imagino que esos tipos salen corriendo allá en la sabana.
1: Sí, ellos tienen
0: detrás
1: esa
0: de leones, los persiguen rinocerontes. Y por eso que esa gente está fuerte, ¿no?
1: Claro, pero nosotros mantuvimos mucha resistencia, Ezequiel.
0: Pero dimos lo que dimos, ¿eh?
1: Dimos lo que digo. Y tuvimos entonces, en su mayoría, control del balón.
0: El señor Christiansen tiene que jugar bien las fichas el
1: Vamos
0: día de hoy.
1: Por el
0: mover bien las fichas.
1: Hombre,
0: y elegir bien a los jugadores que van a estar el día de hoy a eso de las 6 de la tarde.
1: 6 de la tarde, correcto.
0: No se pierda el partido en las cadenas que han pagado por esto también que ha dicho.
1: Por
0: ser,
1: favor, ¿eh?
0: Oiga, eso es verídico, ¿eh? Este mundial ha sido súper económico, bastante recurso. Cuando uno dice que no ve los partidos, ¿por qué no han pagado?
1: Porque no, bueno, pero bueno.
0: Bueno, hoy, toca verlo donde es, sí lo han hecho.
1: Bueno, bueno, en resumidas cuentas, el punto es que apoyemos a Panamá.
0: En la radio, por las redes, por...
1: No hay excusa, no hay excusa para que usted pueda
0: su
1: ver
0: camiseta.
1: Su... Oiga, la roja,
0: oye, me
1: la
0: gusta
1: celda.
0: Esa combinación. Esa y Paruma.
1: Bueno,
0: deberían 100%, hacer una así para ellos, ¿eh?
1: 100% Panamá. Sí, ¿verdad?
0: ¿Verdad?
1: Panameña.
0: Sí, claro.
1: Oye, yo vine panameña porque yo soy panameña de pura cepa, cédula 8.
0: Ay, ay, ay.
1: Y somos crisol de raza.
0: Ay, ay, ay.
1: Y estoy tratando de representar de todo un poquito.
0: De todo un poquito.
1: Y aquí estamos, viva Panamá.
0: Viva Panamá. Bueno, nos despedimos, será hasta el día de mañana. Dios me lo bendiga. Chao, chao, Panamá. Cuídense mucho.
1: Mañana.

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0: ¿Qué tal, amigos televidentes de Osana Visión? Les saluda como siempre Lázaro Gutiérrez. En horas de la mañana logramos tener una intervención y conversar con diferentes figuras importantes de parte del gobierno, incluso también todo lo que es los pastores a nivel nacional, diputados de diferentes países, quienes tuvieron presencia en ese lugar en el Parlamento Latinoamericano, quienes alzaron su voz defendiendo a la familia y la vida. Escuchemos parte de las declaraciones de cada uno de ellos, de lo que conversaron dentro de esta conferencia, dentro de esta reunión realizada por el Congreso Iberoamericano por la familia y la vida.
1: Yo creo que es importante ir al plano constitucional, que no es nada más que el aspecto bíblico de lo que es la familia tradicional. Recuerde que otrora algunas personas querían inscribir lo que se llama una relación contra natura, que fue objetado por el Tribunal Electoral y la Constitución, y yo creo que aquí el modelo que el constituyente plasmó, un modelo tradicional de un hombre y una mujer. Indistintamente que la OEA pueden haber conversatorios específicos, todo tiene que traducirse en ley de la República. Cualquier idea que pudiera, estratagema que gravite, tiene que ir al Parlamento panameño, y nosotros vamos a ser bastante acuciosos, un servidor, de que se adecue al modelo constitucional que es de la familia tradicional, un modelo bíblico. Nuestro constituyente ha sido inspirado inclusive por aspectos filosófico cristiano, nuestro constituyente así lo inspiró, así lo estableció, y es lo que yo creo que nosotros debemos defender, ese modelo tradicional que descansa en la Sagrada Escritura, que gracias al constituyente lo prohijó, y cualquier pues atisbo, cualquier amenaza de que pudiera perturbar ese orden constitucional, nosotros tenemos que ser obstaculizarnos y oponernos a cualquier cambio de paradigma, de filosofía que estableció nuestro constituyente. Y tendría que venir un cambio constitucional, a mi juicio, avalado por los panameños que quisieran quitar ese modelo bíblico tradicional, que es el que nosotros consideramos que es el modelo que debe permanecer per secula seculorum aquí en Panamá.
0: Y en esta reunión tan importante donde pastores, en este caso el presidente de la Iglesia Cuadrangular, Humberto Castillo, también fue parte de esta reunión donde hablaron temas importantes de la familia, y un mensaje tan directo, tan exacto para todo el mundo, para que sepa que la familia está establecida en el diseño.

0: diseño perfecto, ¿qué mensaje nos da, pastor?
1: Bueno, creemos en el diseño de Dios. La Iglesia Cuadrangular cree que el diseño es perfecto, es necesario implementarlo. Se ha tenido desde hace muchos años y de verdad para nosotros está por encima de cualquier organización internacional que quiera traer un modelo nuevo. De hecho, en el día de hoy, estando aquí, nos acompañan varios pastores de la Iglesia Cuadrangular, supervisores, hombres de Dios influyentes en esta nación, que como Iglesia Cuadrangular creemos en el diseño de la familia y en la vida. Desde el diseño que Dios estableció. Así que estamos muy contentos de haber participado en este tiempo en el Parlatino. Gracias.
0: Pastor, un tema que usted abordó es que usted mencionó sobre la aprobación, que ustedes no estaban con una actitud, o la iglesia no está con una actitud hacia una amenaza, no una actitud como de querer establecer una fe, sino defender a la familia.
1: Es correcto, no estamos aquí para imponer una fe a la fuerza. Creemos que cada uno de los seres humanos tiene que decidir por cuenta propia si amar al Señor, si seguirlo o no seguirlo, pero nosotros sí estamos para hablar, para levantar la voz y para mostrar la verdad del Señor, para decir que en este tiempo creemos que la palabra es la autoridad divina. Y algunos la tomarán, otros no la tomarán, pero nosotros como iglesia estamos firmes en esa verdad. Creemos que el Señor Jesucristo ha instituido la palabra como el mapa para que las familias sean bendecidas en este tiempo.
0: Finalmente, pastor, ¿qué mensaje le da al gobierno, a los directivos, a la gente que está en esa posición importante, que toman decisiones que va a definir de hoy en adelante lo que va a acontecer después?
1: Como decíamos en el discurso, yo creo que hay lugares donde hay que tocar estos temas. Hay sectores donde nosotros no podemos llegar, pero si aquellos diputados, aquí hubieron varios, pueden ser esa voz, si estos hombres de Dios que han estado en puesto de eminencia hoy día pueden ser esa voz de la iglesia, allí en esas entidades van a ser la voz de Dios a la vez. Entonces nosotros creemos que los diputados deben levantar su voz, que creen en la familia, aquellos que creen en la familia, ministros de Estado, el presidente de la República, todos son hombres de familia y creemos que este es el tiempo donde ellos pueden ser usados como voz de Dios en los lugares de eminencia.
0: Gracias, pastor. Estuvimos en este momento con el pastor, en este caso presidente de la Cuadrangular, Humberto Castillo, que estuvo con Martínez, Humberto Martínez, quien estuvo en presencia en este lugar, en el Parlamento, también igualmente con un grupo, ¿no?, de pastores directivos de la Iglesia Cuadrangular. Así que, amigo televidente, son temas muy importantes que usted y yo debemos empaparnos, no dejarlo a un lado, sino que siempre, siempre fortalecer a la familia en Cristo Jesús y también nuestra familia dentro del hogar. Con cámara de Víctor Sanjur, para el micro, te reportó Lázaret Gutiérrez.

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0: Gloria a Dios.
1: Glory to God.
0: Diga conmigo.
1: Say with me.
0: Adorando en el caos.
1: Worshiping in chaos.
0: Enfocados en la promesa.
1: Focus on the promise.
0: Repítalo conmigo.
1: Repeat this with me, please.
0: Adorando en el caos.
1: Worshiping in chaos.
0: Enfocados en la promesa.
1: Focus on the promise.
0: Mateo capítulo 2.
1: Matthew chapter 2.
0: Del 1 al 2.
1: 1 through 2.
0: Dice que Jesús nació en Belén de Judea.
1: It says that Jesus was born in Bethlehem.
0: Durante
1: in
0: el reinado de Herodes.
1: During the reign of King Herod.
0: Este Herodes,
1: this Herod,
0: fue un mal rey.
1: It was a bad king.
0: Un mal gobernante.
1: It was a bad governor.
0: El cual no solamente se llenó de envidia.
1: The one that only

0: not filled with envy.
1: Cuando los sabios llegaron a buscar a Jesús.
0: When the wise men came to seek Jesus.
1: Y él dijo, ¿cómo que nació un rey si aquí el rey soy yo?
0: And he said, how is the king is born? I am the king.
1: Y como no lo encontró,
0: and because he didn't found him,
1: mandó matar a los niños de 2 años.
0: He sent to kill the children under 2 years.
1: Hoy el gobierno de esta nación,
0: today the government of this
1: está haciendo
0: nation
1: lo mismo.
0: Is doing the same thing.
1: Está tomando gente.
0: He's taking people.
1: Los está enviando de regreso a su país.
0: He's sending them back to their countries.
1: Donde probablemente sus padres no han estado en muchos tiempos.
0: Where they're probably their parents haven't been there for
1: y lo están mandando al matadero.
0: And they're sending them to kill them.
1: En Juan capítulo 16:33.
0: John 16:33.
1: Vemos la promesa.
0: We can see the promise.
1: Dice Jesús.
0: It says Jesus.
1: Les he dicho todo lo anterior.
0: I have told you this.
1: Para que en mí tengan paz.
0: So that you may have peace.
1: Aquí en este mundo.
0: Here on earth.
1: Tendrán muchas pruebas.
0: You will have many trials.
1: Muchas tristezas.
0: And sorrows.
1: Pero.
0: But.
1: Diga conmigo pero.
0: Say with me but.
1: Anímense.
0: Take heart.
1: Porque yo he vencido al mundo.
0: Because I have overcome the world.
1: He aquí la promesa.
0: Here is the promise.
1: Que en medio de la tribulación.
0: That in middle of tribulation.
1: Nuestra esperanza es que él ya venció al mundo.
0: Our hope is that he has overcome the world.
1: Alguien que diga amén conmigo.
0: Can someone say amen with me?
1: Alguien que diga gloria a Dios conmigo.
0: Can someone say glory to God with me?
1: Punto número uno.
0: Point number one.
1: Esto es un repaso.
0: This is a resume.
1: Este es el aperitivo de hoy.
0: This is the taste of today.
1: Y le voy a dar el filet mignon en unos minutos.
0: And I'm going to give you the steak in 1 minute.
1: Adoramos al rey porque su promesa es más firme que el caos.
0: We worship the king because his promise is firm than chaos.
1: La semana pasada aprendimos.
0: Last week we learned.
1: Que él mismo nació en medio del caos.
0: That he himself was born in the middle of chaos.
1: Rodeado de animalitos.
0: Surrounded by animals.
1: Oh, gracias Espíritu Santo.
0: Oh, thank you Holy Spirit.
1: Usted sabe que Jesús es conocido como el primer Adán.
0: You know that Jesus
1: el segundo.
0: Is known as a second Adam.
1: El primer Adán.
0: The first Adam.
1: Fue creado.
0: Was born.
1: Primero que cualquier otro, que otra criatura.
0: First in the middle of any creature.
1: Before any
0: creature.
1: Y Jesús fue nació.
0: And Jesus was born.
1: En medio de la creación.
0: In the middle of the creation.
1: Pero como la presencia de Dios no estaba en todos lados.
0: But because of the presence was not everywhere.
1: Había caos.
0: There was chaos.
1: Y vino a enseñarnos que aún en medio del caos.
0: And he came to teach us that even in the middle of chaos.
1: Las promesas siempre son un amén.
0: The promises are always
1: las promesas de Dios son un amén.
0: The promises of God are always in
1: así
0: amen.
1: Que no tema.
0: So don't be afraid.
1: No tiemble.
0: Don't tremble.
1: Dios le está quitando la polilla.
0: God is shaking you.
1: A mí también.
0: As to me as well.
1: Isaías 41:10 dice.
0: Isaiah 41:10.
1: No tengas miedo.
0: Don't be afraid.
1: For I am with you.
0: Porque yo estoy contigo.
1: Don't be discouraged.
0: No desmayes.
1: For I am your God.
0: Porque yo soy tu Dios.
1: Si él es tu Dios.
0: If he is your God.
1: Tú tranquilo.
0: You be calm.
1: Y ten fe en el Señor.
0: And have faith in the Lord.
1: El caos cambia.
0: The chaos changes.
1: La promesa no.
0: The promises does
1: este
0: not.
1: Este caos se va a ir.
0: This chaos is going to leave.
1: Pero la promesa persiste para siempre.
0: But the promises will persist forever.
1: Dios no prometió ausencia de problemas.
0: God did not promise the absence of troubles.
1: Prometió su presencia.
0: He promised his presence.
1: Y yo quiero ser sensible.
0: And I want to be sensible.
1: Porque yo sé que probablemente no todos están pasando por tribulaciones.
0: Because I know that not everybody is going through trials.
1: O no a todos esto les está afectando de la misma manera.
0: To everybody is affecting at the same way.
1: Pero aparte de lo que está sucediendo afuera con el hielo,
0: but besides what is going on with ice,
1: con el hielo,
0: with
1: sí, ¿verdad?
0: Ice.
1: Okay. Usted podrá tener un problema interno.
0: You may have an internal problem.
1: Aparte del hielo.
0: Besides crystal.
1: El ice.
0: Clear.
1: No, you ice. Can say it. We're in a free country. At least what that's what they say, right?
0: Estamos okay. En un país de libertad.
1: Dios no prometió ausencia de problemas en medio de su presencia.
0: God did not promise the absence of troubles. in the middle of his presence.
1: La adoración es recordar lo que Dios ya dijo.
0: Worshiping is remembering what God has already said.
1: Es por eso que le adoramos en medio del caos.
0: That's why we worship in the middle of chaos.
1: No estamos adorando a ver qué Dios dice.
0: We're not worshiping to see what God says.
1: Él dijo que iba a estar con nosotros.
0: He said he's going to be with us.
1: Hasta el cumplimiento de todo.
0: Until the fulfillment of everything.
1: En medio del caos, Él está con nosotros.
0: In the middle of chaos, he's with us.
1: En medio de la persecución,
0: in the middle of persecution,
1: Él está con nosotros.
0: He is with us.
1: Así que tenga fe.
0: So have faith.
1: Que Él ya dijo que estaría con nosotros.
0: That he already said that he
1: Él se mueve
0: with
1: en medio
0: us.
1: De nosotros.
0: He moves in the middle of us.
1: Yo personalmente pienso que Él nos probó esta semana que pasó.
0: Me personally, I think that he tested us.
1: Estando
0: this last
1: afuera,
0: week. Being outside,
1: llegaban personas.
0: People would come.
1: Comunes y corrientes,
0: just common and
1: de otras etnias,
0: another ethnicities,
1: from other ethnicities,
0: for other ethnicities,
1: y pedían comida,
0: and they would ask for food,
1: y les dábamos comida,
0: and we would give them food.
1: Yo le dije, aquí no va a llegar nadie con las manos vacías y se va a ir con las manos vacías.
0: I tell them that nobody's gonna come with empty-handed and leave with empty-handed.
1: Somalis, veterans from the army and the navy,
0: veteranos del army,
1: elder neighbors came and asked for food and we give them food.
0: Vecinos vinieron y pidieron comida, les dimos comidas.
1: Because we're here to help everybody.
0: Porque estamos aquí para ayudar
1: a
0: todos.
1: It doesn't matter the way they look.
0: No importa cómo se miren.
1: Y esa es una lección que tiene que tener todo el gobierno y
0: and
1: todas las personas.
0: That's a lesson that the government needs.
1: Vamos, denle un aplauso a Cristo.
0: Come on, give a round of applause to Christ.
1: La Biblia dice que muchas veces vamos a recibir ángeles y ni cuenta nos vamos a dar.
0: The Bible said that we're going to receive angels and we're not going to notice.
1: Vamos a hablar con ángeles.
0: We're going to speak with angels.
1: Y no nos daremos ni cuenta que son ángeles.
0: And we're not going to know they're angels.
1: Pues déjame decirte que hemos visto una multitud de ángeles well, venir y salir de este templo en el nombre poderoso de Jesús.
0: Angels coming and going around this temple.
1: En forma humana muchos de ellos.
0: In form of human, many of them.
1: Así que adoramos al Rey porque Jesús nació en caos, pero bajo promesa.
0: So we worship the King because Jesus was born in chaos, but under promise.
1: Lucas 2:7 dice.
0: Luke 2:7 says.
1: Que lo acostó en un pesebre.
0: That she laid him in a manger.
1: Porque no había lugar disponible para ellos en un hotel.
0: Because there was no lodging available from them.
1: El lugar era humilde, pero la promesa era eterna.
0: The place was humble, but the promise was eternal.
1: Lo voy a volver a repetir.
0: I'm going to repeat this.
1: El lugar era humilde, pero la promesa eterna.
0: The place was humble, but the promise was eternal.
1: El caos no canceló el plan de Dios.
0: Chaos didn't cancel the plan of God.
1: Dios cumple su palabra.
0: God fulfills his word.
1: Aún en condiciones adversas.
0: Even in conditions and adverse conditions.
1: Hemos orado por gente
0: we have prayed for people
1: que tenía años alejado de la iglesia
0: that have many years not coming to church
1: to any church
0: to any ninguna
1: a cualquier iglesia.
0: Iglesia
1: han llegado aquí y nos han confesado eso
0: they have come here and have told us
1: y que
0: that.
1: Lo que se está haciendo en la comunidad
0: and what we're doing in the community
1: han tocado el corazón de ellos
0: have touched their heart
1: y han vuelto a creer
0: and they have come to believe
1: en algo.
0: In something.
1: Hay personas que se me acercan y me dicen,
0: there are people that come to me and said,
1: esto es bueno para mi alma.
0: This is good for my soul.
1: Se siente el amor aquí.
0: You can feel the love here.
1: Y la Biblia dice que Dios es amor.
0: And the Bible said that God is love.
1: Así que están viendo las manos y los pies de Cristo a través de todos los que servimos aquí.
0: So they're seeing the feet and hands of God to everybody that are serving here.
1: Adoramos al Rey porque la promesa de Dios nos da dirección en el caos.
0: We worship the King because God promises give us direction in the chaos.
1: Mateo 2:13 dice
0: Matthew 2:13 said
1: que cuando el rey Herodes quiso matar al Jesús, al bebé Jesús,
0: when King Herod wanted to kill Jesus, the baby Jesus,
1: Dios envió un ángel.
0: God sent an angel.
1: Y le dijo, huye a Egipto con el niño y su madre.
0: And told him, get up and flee to Egypt with the child and his mother.
1: Algunos están en casa.
0: Some of you are home.
1: Por más de tres semanas ya.
0: For more than 3 weeks.
1: Y tal vez se sienten que huyeron a Egipto.
0: And maybe you feel that you fled Egypt.
1: Pues déjame decirte que el rey ese malvado no perseveró para siempre.
0: Well, let me tell you that the evil king didn't proceed forever.
1: Yo estuve estudiando cuánto tiempo duró.
0: I was studying how many time did it last?
1: Desde que dice la Biblia.
0: Since when the Bible says.
1: Que Dios endureció el corazón del faraón.
0: That God hardened the heart of the Pharaoh.
1: Al tiempo que el pueblo salió de Egipto.
0: To the time when the people fled Egypt.
1: No fueron años.
0: It wasn't years.
1: No fueron meses.
0: It wasn't months.
1: Fueron semanas.
0: It was weeks.
1: Quiere decir que en cuestión de semanas.
0: It means that in less than weeks.
1: Estamos entrando a la cuarta semana.
0: We are entering the fourth week.
1: Yo creo que estamos entrando al final de todo este caos. Yo creo que pronto viene la respuesta de Dios. Y Dios va a recibir una iglesia ferviente.
0: We're ending this and God is going to receive a fervent church.
1: Dios habló claramente en medio del peligro.
0: God spoke clearly in the middle of danger.
1: La promesa trajo instrucciones, no confusión.
0: The promise brought instruction, not confusion.
1: Cuando Dios promete, también guía.
0: When God promises, he also guides.
1: Adoramos al rey porque su promesa nos sostiene cuando todo tiembla.
0: We worship the king because his promise sustains when everything is shaken.
1: Por eso la Biblia dice que cuando pases por las aguas profundas.
0: That's why the Bible said when you go through deep waters.
1: Yo estaré contigo.
0: I will be with you.
1: Alguien me platicó un sueño que tuvo.
0: Somebody told me a dream that they had.
1: Que veía que de aquí de la iglesia salía un río.
0: That said that here from church.
1: Por toda la ciudad.
0: A river going through all the city.
1: Pero la gente podía caminar en medio de ese río.
0: But the people could walk through the middle of the river.
1: Yo creo que todo eso que hemos estado esperando por años está a punto de salir.
0: I believe that everything we were waiting for is about to come out.
1: Tal vez es un avivamiento diferente al que teníamos en mente.
0: Maybe it's a different revival that we have in mind.
1: Pero va a ser un avivamiento genuino dirigido por el Espíritu Santo de Dios. Los corazones vendrán rendidos al Señor.
0: Heart will come bowing down to the Lord.
1: So la promesa no evita el río.
0: So the promise does not remove the river.
1: Pero evita que nos ahoguemos.
0: But keep us from drowning.
1: Dios no abandona los suyos en el proceso.
0: God does not abandon his people in the process.
1: La adoración fortalece nuestra fe en la promesa.
0: Worship strengthens our faith in the promise.
1: Adoramos al rey porque su promesa cambia nuestra perspectiva.
0: We worship the king because his promise changes our perspective.
1: Yo veo personas conectadas en este momento.
0: I see people connected in this
1: que
0: moment.
1: Están diciendo.
0: That may be saying.
1: ¿Será de Dios que yo vuelva?
0: It will be. Is it from God that I go back?
1: El Señor te contesta.
0: And the Lord answers you.
1: Yo nunca te corrí.
0: I have never thrown you out.
1: Tú te fuiste solita.
0: You went by yourself.
1: Adoramos al rey porque su promesa cambia nuestra perspectiva.
0: We worship the king because his promise changes our perspective.
1: Salmo 34:19 dice.
0: Psalm 34:19 said.
1: El justo enfrenta muchas dificultades.
0: The righteous person faces many troubles.
1: Pero el Señor llega al rescate en cada ocasión.
0: But the Lord comes to the rescue each time.
1: Asegúrate que estés del lado derecho de Dios.
0: Make sure that you're on the right side of God.
1: No del lado izquierdo.
0: Not to the left side.
1: Los del lado izquierdo dicen.
0: The left side said.
1: Señor, en tu nombre, en tu nombre, en tu nombre.
0: Lord, in your name, in your name, in your name.
1: Y el Señor dice, háganse un lado, hacedores de maldad.
0: And the Lord would say, get aside from me.
1: Pero los de la derecha.
0: But the right side,
1: ni saben por qué Dios los está llamando a la derecha.
0: They don't even know why the Lord is calling him to.
1: Y el Señor
0: right.
1: Dice porque me dieron de comer.
0: And the Lord said because you
1: porque
0: feed
1: me dieron de beber.
0: Because you gave me water.
1: Porque me visitaron.
0: Because you visited me.
1: ¿Y cuándo lo hicimos, Señor?
0: And when do we do this?
1: Cuando lo hicieron por una de esas personas vulnerables
0: when
1: en el nombre poderoso de Jesús.
0: In the powerful name of Jesus.
1: El caos ya no define nuestra identidad.
0: Chaos no longer defines our identity.
1: Usted en su país pasó caos.
0: In your country you may be
1: ay, no, pastor, yo no. Ay, no sea mentiroso si no, no estuviera aquí.
0: You may say, no, pastor, well, don't be lying, otherwise you wouldn't be here.
1: Un amén todos los dormidos.
0: And amen, everyone that is sleeping.
1: Gloria a Dios, todos están escuchando.
0: Glory to God, everybody's listening.
1: Aquí hay una iglesia despierta en el Espíritu, en el nombre de Jesús.
0: Church waking up in the Spirit.
1: Así que el caos ya no define nuestra identidad.
0: So chaos no longer defines our identity.
1: La promesa redefine nuestra esperanza.
0: The promises redefines our hope.
1: La adoración nos eleva por encima del problema.
0: Worship lifts us above the problem.
1: Nos enseña a ver más allá del problema.
0: It teaches us seeing above a problem.
1: Algo viene de parte de Dios.
0: The good news of the Lord. Something good is coming from the Lord.
1: Adoramos al Rey porque su promesa nos une como iglesia.
0: We worship the King because his promise unites us as a church.

0: Hebreos 10:23 dice,
1: Hebrews 10:23 says,
0: aferrémonos sin titubear.
1: Let us hold tightly without wavering.
0: A la promesa que afirmamos.
1: To the hope that we affirm.
0: Porque se puede confiar en que Dios cumplirá su promesa.
1: For God can be trusted to keep his promise.
0: So tenemos esperanza.
1: So we have hope.
0: En medio del caos.
1: In the middle of chaos.
0: La iglesia se fortalece cuando se aferra a la promesa.
1: The church is strengthened when it holds to the promise.
0: La adoración colectiva renueva la fe.
1: Corporate worship renew faith.
0: Juntos resistimos mejor que el caos.
1: Together we stand up against chaos.
0: Adoramos al Rey porque su promesa nos lleva a descansar en él.
1: We worship the King because his promise led us to his rest.
0: La Biblia dice que tendremos aflicción en este mundo.
1: The Bible said that we're gonna have troubles in this world.
0: Creo que lo habíamos escuchado.
1: We have heard it.
0: Creo que lo leíamos y lo meditábamos.
1: I think that we read it and we meditated.
0: Y pensamos que la oferta de trabajo que no nos dieron, esa era nuestra tribulación.
1: And we thought that the offer of the job, it was our tribulation.
0: Y ahora nos estamos dando cuenta que hay tribulaciones más grandes de que la suegra te lleve de visita el fin de semana.
1: And now we notice that there are more tribulations, bigger tribulations than your mother-in-law coming to visit.
0: Porque Dios nos está sacando de la comodidad.
1: Because God is getting out of
0: comfort.
1: Our comfort zone.
0: Así que el caos revela.
1: So chaos revealed us.
0: ¿Dónde está el corazón de nosotros?
1: Where is our heart?
0: Y el caos es real, pero no es final.
1: And chaos is real, but it's not final.
0: La promesa declara victoria anticipada.
1: The promise declares victory in advance.
0: Adorar es descansar en lo que Dios ya ganó.
1: To worship is to rest in what God has already won.
0: Yo quiero, tengo 10 minutos más de algo que quiero compartir con usted.
1: I have 10 more minutes for something that I want to share with you.
0: Amados,
1: beloved,
0: creo que nos están dando una pizquita de sal.
1: I think they are giving us a little taste of salt.
0: De lo que la iglesia primitiva vivió.
1: Of what the primitive church lived.
0: Yo quiero aconsejarle.
1: I want to advise you.
0: De que medite en el libro de los Hechos.
1: To meditate in the book of Acts.
0: Todos estos días que vienen.
1: All this day that is coming.
0: Un capítulo por día.
1: A chapter a day.
0: Hay 28 capítulos.
1: There are 20 chapters.
0: Y nosotros somos el capítulo 29.
1: And we are the 29th chapter.
0: Podemos empezar a escribir lo que está sucediendo.
1: We can start writing what is happening.
0: Amén.
1: Amen.
0: Así que yo quiero compartirle.
1: So I want to share with you.
0: Algo que está.
1: Something.
0: En mi corazón.
1: Something that is in my heart.
0: Desde hace ya un tiempecito.
1: For a little time ago.
0: He titulado Adoración en la medianoche.
1: And I have titled this Worship at the Middle of the Night.
0: Si usted puede abrir su Biblia en Hechos capítulo 16.
1: If you can open your Bible in Acts chapter 16,
0: versículo 25.
1: Verse 25.
0: Dice la palabra del Señor.
1: It says the word of the Lord.
0: Que mientras Pablo y Silas predicaban,
1: that while Paul and Silas preached,
0: había una mujer con un espíritu de adivinación.
1: There was a woman with a spirit of
0: divination. Y cuando Pablo la vio,
1: and when Paul saw her,
0: ella empezó a gritar.
1: She starts screaming.
0: Oh, los siervos de Dios.
1: Oh, the servant of God.
0: Escúchenlos a ellos.
1: Listen to them.
0: Pero era algo como que burloso, no era con honra.
1: It was something that it was funny for her, not by honor.
0: She was making fun of him.
1: Se estaba burlando
0: the
1: de ellos.
0: The spirit that was on her.
1: El espíritu que estaba en ella.
0: Los amos de esta muchacha,
1: the owners of this lady,
0: hacían dinero con ese espíritu de adivinación.
1: They were making money with that guest spirit.
0: La adivinación en la Biblia es brujería.
1: The spirit of guess is witchcraft.
0: Adivination, you know. Si no es guess, es adivination.
1: It's the same
0: thing. It's my Spanglish. Y Pablo la ve.
1: When Paul saw her.
0: Y dice la palabra de Dios,
1: and the word of God said,
0: que Pablo la reprende. Vamos para abajo un ratito.
1: The Paul rebuked her.
0: Súbete a Tatucci. y quiero que me

0: right? Y pero señala que la respuesta de Pablo y Silas no está determinada por las circunstancias.
1: But shows that Paul and Silas' response is not determined by circumstances,
0: sino por la fe.
1: But by faith.
0: Diga conmigo, pero.
1: Stay with me, but.
0: Dígale a los hermanos que nos ven en línea,
1: tell
0: pero.
1: To the brothers, but.
0: Usted puede estar esperando una reforma migratoria.
1: You may be waiting a migration reform.
0: Ahí no está la respuesta.
1: That is not the answer.
0: Usted puede estar esperando que se vayan los del hielo.
1: You may be waiting for ice to leave.
0: Todos queremos eso.
1: Everyone want that.
0: Pero ahí no está la respuesta.
1: But that's not the answer.
0: La respuesta está en el autor y consumador de la fe, Jesucristo de Nazaret.
1: Of consuming faith, Jesus Christ.
0: Usted que está en casa,
1: you that are home,
0: revise su dispositivo, su teléfono.
1: Revise your phone.
0: ¿Cuánto tiempo ha leído la Biblia?
1: How much time have you read?
0: ¿Cuánto tiempo
1: the Bible?
0: En casa ha pasado en TikTok?
1: How many time have you been in TikTok?
0: Ni aún en medio de esto busca a Dios.
1: Not even in the middle of this you seek for God.
0: ¿Quién es tu Dios?
1: Who is your God?
0: La fe verdadera comienza donde termina la lógica humana.
1: True faith begins where human logic ends.
0: La fe verdadera comienza.
1: True faith begins
0: donde termina la lógica humana.
1: Where human logic ends.
0: Amados.
1: Beloved.
0: DHH operation.
1: DHH operación DHH.
0: Lo que estamos haciendo con la comida.
1: What we're doing with food.
0: Hemos alimentado.
1: We have feed.
0: A más de 30,000 personas.
1: More than 30,000 people.
0: Eso no hace lógica.
1: That's not logic.
0: Que una iglesia de nuestro tamaño
1: that our church
0: pueda hacer lo que está haciendo.
1: Can do what it's doing.
0: Dios nos está mostrando lo que él quiere hacer.
1: God is showing what he wants
0: Dios
1: to do.
0: Dios quiere que salgas del miedo.
1: God wants you to get
0: Dios
1: out of
0: quiere
1: fear.
0: Que te sacudas.
1: God wants you to shake.
0: Dios es
1: up.
0: El mismo ayer, hoy y por siempre.
1: God is the same today.
0: Sacúdete.
1: Shake up.
0: Levántate.
1: Get up.
0: Créele a Dios.
1: Believe in God.
0: Número dos.
1: Number two.
0: En este versículo veo
1: in this verse
0: que dice a medianoche.
1: At midnight.
0: La medianoche representa el punto más oscuro del día.
1: Midnight represents the darkness point of the day.
0: Simboliza agotamiento.
1: It symbolizes exhaustion.
0: Silencio.
1: Silence.
0: Soledad.
1: Loneliness.
0: Ausencia de esperanza humana.
1: Absence of human hope.
0: No es solo una hora cronológica.
1: It is not only a chronological time.
0: Sino una condición espiritual.
1: But a spiritual condition.
0: Tú que estás aquí.
1: You that are here.
0: Que estás pasando tu medianoche.
1: That you're going through your midnight.
0: O en cualquier situación.
1: Or in any situation.
0: Tú que estás en casa.
1: You that are home.
0: Que estás pasando una medianoche.
1: That you are going through your midnight.
0: Soledad.
1: Loneliness.
0: Ausencia de esperanza humana.
1: Absent of human hope.
0: Pensábamos que Donald Trump iba a ser un tipo Mesías.
1: We thought that Trump would be a type of Messiah.
0: Y salió más parecido al rey que mandó matar a Jesús.
1: And it was more of the king that sent to kill Jesus.
0: Él no es la esperanza.
1: He is not the hope.
0: Él es un ser humano.
1: He is a human being.
0: Si no oramos por él, va a seguir siendo diabluras.
1: If we don't pray with him, he's gonna do more
0: damage. For him.
1: We don't pray for him.
0: No es solo una hora cronológica.
1: It's not just a chronological
0: es
1: time.
0: Una condición espiritual.
1: It's a spiritual condition.
0: Estás pasando por una medianoche espiritual.
1: Are you going through a midnight, a spiritual midnight?
0: Dios no siempre evita la medianoche.
1: God does not always prevent midnights.
0: Pero él nunca está ausente
1: but
0: en ella.
1: He's never absent in it.
0: Podremos estar pasando por la medianoche.
1: We may be going through midnight.
0: Podremos estar pasando por el horno de fuego.
1: We may be going through a fire.
0: Pero no te vas a quemar.
1: But you're not gonna burn.
0: Porque Dios está en medio de nosotros.
1: Because God is in
0: Dios
1: the middle
0: se mueve
1: of
0: en medio
1: us.
0: De tu casa.
1: God is moves in your
0: Dios
1: home.
0: Se mueve en medio de la sociedad.
1: God moving social.
0: Dios ha llegado en diferentes formas y no lo has visto.
1: God have come in many ways and you haven't seen him.
0: Exégesis número 3.
1: Point number 3.
0: Ellos estaban orando.
1: They were praying.
0: Hay pastores que no tenían TikTok.
1: Oh, pastor, no. They didn't have TikTok.
0: Es que ellos sabían de dónde venía su socorro.
1: No, they knew where their hope was coming from.
0: La oración aparece primero.
1: Prayer appears first.
0: Antes de cantar,
1: before
0: oran.
1: Singing, they were praying.
0: Esto revela dependencia.
1: This reveals dependencia.

0: attendance.
1: Alineación.
0: Alignment.
1: Redención.
0: Surrender.
1: Redención.
0: Surrender.
1: No oran para escapar.
0: They did not pray to escape.
1: Escúcheme esto.
0: Listen to this.
1: Ellos no oraban para escapar.
0: They did not pray to escape.
1: Ellos oraban para permanecer conectados con Dios.
0: They were praying to remain connected with God.
1: Tal vez tú estás orando para que se vaya el hielo.
0: Maybe you may be praying for ice to leave.
1: Para volver a las parrandas.
0: To go back to parties.
1: Para volver a las fiestas.
0: To go back to parties.
1: Para volver al chisme.
0: To go back to
1: no para murmuring. Conectarte con Dios.
0: Not to be connected with God.
1: Entre más pronto tú te conectas con Dios,
0: the sooner you connect with God,
1: más pronto se abren las puertas.
0: The sooner doors were open.
1: Conéctate con Dios.
0: Connect
1: dile a tu vecino,
0: God.
1: Conéctate con
0: tell
1: Dios.
0: Your neighbor, connect
1: dile allá
0: with
1: en
0: God.
1: Casa, conéctate con Dios.
0: Home,
1: alguien se
0: them,
1: tiene que conectar con Dios.
0: Somebody,
1: algo va a pasar aquí.
0: Some,
1: hay que leer.
0: Something is gonna happen this
1: we have to read and see what the Bible says.
0: Y ver lo que la Biblia dice.
1: We have to see what God is doing.
0: Tenemos que ver lo que Dios está haciendo.
1: In the middle of our suffering.
0: En medio de nuestro dolor.
1: Get out of your comfort zone.
0: Sal de la zona de confort.
1: Show God that He means something to you.
0: Demuéstrale a Dios que Él es algo para ti.
1: En la salud.
0: In the health.
1: En la enfermedad.
0: In the sickness.
1: En la paz.
0: In peace.
1: En la tribulación.
0: In tribulations.
1: God is God.
0: Dios es Dios.
1: Vamos, déselo fuerte a Él.
0: Come on, give it louder to the Lord.
1: La oración no cambia primero la prisión.
0: Prayer does not first change the prisons.
1: Cambia primero al prisionero.
0: It first changes the prisoner.
1: La oración no va a cambiar la situación.
0: The prayer is not going to change the
1: la oración
0: situation.
1: Te va a cambiar a ti primero.
0: Prayer is going to change you first.
1: Saca los dioses de tu corazón.
0: Get all your little
1: saca
0: gods
1: tus,
0: from your heart.
1: A tus personajes que te quitan el tiempo.
0: Take out your persons that take your time.
1: A tus influencers que
0: your
1: te quitan el tiempo.
0: Influencers that take your time.
1: Y conéctate con Dios y con la palabra.
0: And connect with God and the word.
1: Vamos, déselo al Señor si es para el Señor. Aleluya.
0: Aleluya.
1: Exégesis número 4.
0: Point number 4.
1: Cantaban.
0: They were singing.
1: Si se fija, primero vino el pero.
0: If you notice, first came the but.
1: Reconocieron la medianoche.
0: They recognized the midnight.
1: Oraron.
0: They prayed.
1: No para salir libres.
0: Not to escape.
1: Sino para depender de Dios.
0: But to depend to, from God.
1: Y después cantaron.
0: And then they sang.
1: En el calabozo.
0: In the cave.
1: El verbo indica acción continua.
0: The verb implies continued action.
1: No fue un canto emocional.
0: It wasn't an emotional worship.
1: No fue un canto como que Señor.
0: It wasn't just a sing, a worship in the.
1: Qué apretado
0: Lord.
1: Estoy.
0: How.
1: No.
0: How am I?
1: How tired is in here?
0: How
1: no.
0: How tired is in here?
1: No. It was Lord, you are worthy of it all.
0: Era Señor, tú eres digno de todo, Señor.
1: You are holy, holy, holy.
0: Tú eres santo, santo, santo.
1: Lord, there is nothing like you.
0: No hay nadie como tú, Señor.
1: Eres Dios eterno.
0: Tú eres eternal God.
1: Hallelujah.
0: Hallelujah.
1: Los demás decían.
0: And the other ones would say.
1: En medio del calabozo.
0: In the middle, in the cave.
1: Están exaltando al Jesús al que crucificaron.
0: They're exalting Jesus, the one who was crucified.
1: En medio del caos.
0: In the middle of chaos.
1: Le están dando de comer a la gente.
0: They're feeding people.
1: Diferentes comunidades unidas.
0: Different communities united.
1: Amando al prójimo.
0: Loving your neighbor.
1: No lo querían hacer antes por las buenas.
0: They didn't do it for good, but first.
1: You didn't want to do it before when you got peace. Now you have to do it in the middle of chaos.
0: Ahora lo tienen que hacer en medio del caos.
1: Because we're loving the neighbor like never before.
0: Porque estamos amando a nuestro prójimo como nunca antes.
1: Galatians 5:14 says.
0: Gálatas 5:14 dice.
1: If you want to fulfill all the word of God.
0: Si quieres cumplir la palabra de Dios.
1: Love your neighbor as yourself.
0: Ama a tu prójimo como a ti mismo.
1: Guess what we're doing right now.
0: ¿Y qué es lo que estamos haciendo ahorita?
1: Not with words.
0: No con palabras.
1: Con acciones.
0: Con with acts.
1: Con acciones.
0: With acts.
1: Estamos amando al vecino.
0: We are loving.

0: neighbor.
1: Estamos cumpliendo con la palabra en medio del caos en el nombre de Jesús.
0: In the middle of chaos in the name of Jesus.
1: Gloria a Dios.
0: Glory to God.
1: Fue una decisión sostenida.
0: It was a sustained decision.
1: Cantaban con

0: solita.
1: Pray that God will connect with you and
0: en el nombre de Jesús.
1: The freedom will come in the name of Jesus.
0: La adoración no depende de la libertad externa.
1: Worship does not depend in external freedom,
0: sino de convicción interna.
1: But an internal conviction.
0: Número 5.
1: Number 5.
0: Cantaban himnos.
1: They would sing hymns.
0: Los himnos eran cánticos doctrinales.
1: Hymns were doctrinal songs.
0: No eran canciones como
1: they were not songs like
0: ven, ven, ven, ven, ven.
1: Come, come, come.
0: Mesías, ven.
1: Messiah, come.
0: Está muy linda.
1: It's beautiful.
0: Pero no tiene contenido bíblico.
1: It has no biblical content.
0: Yo no sé lo que Elías tenía.
1: I don't know what Elias had.
0: Yo le cantaría, pues lee la Biblia para que sepas.
1: And I will sing, but read the Bible so you can know.
0: Ellos cantaban más algo como
1: they will sing more like
0: con su sangre
1: with his blood
0: nos ha redimido.
1: You have redeemed us
0: para nuestro Dios
1: for our God
0: de todo linaje
1: with every lineage
0: de toda lengua
1: every tongue
0: y se me olvidó
1: a nation and I forgot.
0: Nancy decía milagros, se acordó el pastor de una.
1: Oh, Nancy would say miracles if he remember one.
0: Cánticos doctrinales.
1: Doctrinal songs.
0: Cantaban verdades teológicas.
1: They would sing truly theological truths.
0: No quejas.
1: Not complaints.
0: En el dolor proclamaron quién es Dios.
1: In pain they proclaim who God is.
0: No lo que sentían.
1: Not how they felt.
0: La teología correcta sostiene la adoración en la prueba.
1: Sound theologically sounds worship in suffering.
0: Porque si tú estás en casa.
1: Because if you're at home.
0: Y tú estás cantando yo no sé lo que Elías tenía.
1: And you're singing I don't know what Elijah had.
0: Pues te vas a quedar pensando qué era lo que tenía Elías.
1: Well, you're gonna start thinking where what
0: pero si
1: what
0: tú
1: Elijah
0: cantas.
1: Had. But if you sing.
0: Adoraciones con contenido bíblico.
1: With worship with biblical content.
0: Eso te va a ayudar.
1: That will help you.
0: Te va a sostener en medio de la prueba.
1: It will sustain you in the middle of trials.
0: El otro punto que veo en este exégesis.
1: The other point that I see in this text.
0: Es que metieron a Dios en todo.
1: That they put God in the middle of everything.
0: Aquí ellos no se están quejando de la gente que lo metió preso.
1: They were not complaining to people who get them in jail.
0: No.
1: No.
0: La adoración tiene un destinatario claro.
1: Their worship had a clear recipient.
0: No cantaban para motivarse entre ellos.
1: They did not sing to motivate each other.
0: Ni para impresionar a otros.
1: Or to impress others.
0: Sino directamente a Dios.
1: But directly to God.
0: Fíjate lo que va a pasar ahorita.
1: Look at what is going to happen today.
0: Ponte de pie con nosotros, por favor.
1: Please stand up with us.
0: La verdadera adoración es vertical antes que horizontal.
1: True worship is vertical before horizontal.
0: Llegó un tiempo donde cada viernes íbamos a ministrar otras iglesias.
1: There was a time that every Friday we would go to other churches.
0: Nancy siempre estuvo ahí.
1: Nancy was always there.
0: Íbamos.
1: We would go.
0: Y cuando era momento de ver milagros,
1: and when there was a moment to see miracles,
0: tenía que ser algo así.
1: It would have to do something
0: vertical.
1: Like that. Vertical.
0: Algo que solamente hablara de Dios.
1: Something that would only speak to God.
0: Y los milagros sucedían.
1: And miracles would happen.
0: Algo grande está a punto de suceder corporalmente.
1: Something big is about to happen corporally.
0: Pero también individualmente en cada
1: but
0: persona
1: also,
0: que adore.
1: But also individual to every person
0: en espíritu
1: that
0: y verdad.
1: In truth and spirit.
0: Y la última cosa que yo veo aquí es que los otros presos los oían.
1: Is that the other prisoners were listening.
0: Decían.
1: They would say.
0: Wow.
1: Wow.
0: Nosotros aquí quejándonos.
1: We are here complaining.
0: Y estos dos locos cantando.
1: And these two crazy, they're singing.
0: Ellos observaban y escuchaban.
1: They were observed and listened.
0: El testimonio precede al milagro.
1: Testimony precedes to the miracle.
0: ¿Quieres ver milagros en tu vida? Cuida tu testimonio.
1: Do you want to see miracles in your life? Take care of your testimony.
0: Dios usa la fidelidad.
1: God used faithfulness.
0: Antes de manifestar su poder.
1: Before displaying his power.
0: El milagro no comenzó con el terremoto.
1: The miracle did not begin with the earthquake.
0: Comenzó con la adoración.
1: It began with the worship.
0: Tres verdades de esto.
1: Three truths of this.
0: El calabozo no cancela el llamado.
1: Prison does not cancel calling.
0: Lo que está pasando afuera, lo que te mantiene en casa, no está cancelando tu
1: what
0: llamado.
1: What is happening outside

0: your
1: calling. Está formando tu carácter para tu llamado en el nombre de Jesús.
0: Your character for the calling.
1: Pero sacúdete del miedo.
0: But shake up the fear.
1: La medianoche no cancela la presencia de Dios.
0: Midnight does not cancel God's presence.
1: Aunque parezca que Dios no está ahí, Dios está ahí.
0: Even though it looks like God is not there, God is there.
1: Y por último,
0: and lastly,
1: la adoración transforma lugares de dolor en plataformas de gloria.
0: Worship turns places of pain into platform of glory.
1: Transforma con tu adoración este día.
0: Transform with your worship this day.
1: Tu casa en una plataforma de gloria.
0: Your house in a platform of glory.
1: Que tus hijos vean la gloria de Dios.
0: Let your children see the glory of God.
1: Porque muchos piensan que la gloria se siente.
0: Because many think that you can feel the glory.
1: No, no, la gloria se ve.
0: No, you see the glory.
1: No te he dicho Marta afanada.
0: Haven't I told you, Martha?
1: Que verás la gloria de Dios.
0: That you will see the glory of God.
1: ¿Cuántos quieren ver la gloria de Dios?
0: How many of you want to see the glory of God?
1: Vamos a ver la gloria corporal.
0: We're going to see the corporal
1: e individual.
0: And individually.
1: Dios está a punto de hacer algo.
0: God is about to do something.
1: Créamelo.
0: Believe me.
1: No sé qué es.
0: I don't know what it
1: pero
0: is.
1: Cuando nos conectemos con él, él lo va a manifestar.
0: But when we connect with him, he's gonna manifest it.
1: Si hoy estás en tu medianoche,
0: and if you are in your midnight today,
1: ora,
0: pray.
1: Si aún no ves puertas abiertas,
0: if you don't see those doors open,
1: adora,
0: worship.
1: Alguien está escuchando.
0: Someone is listening.
1: Y Dios está obrando.
0: And God is working.
1: El calabozo fue el púlpito donde Dios mostró su poder.
0: The prison became the pulpit where God displayed his power.
1: Adora primero.
0: Worship first.
1: Y Dios se encarga de lo demás.
0: And God will take care of the rest.
1: Tú eres santo, Señor. Tú eres
0: you
1: santo.
0: Are
1: vamos.
0: Holy, Lord.
1: Levanta esa mano ahí donde está. Levanta esa mano.
0: Up there where you are.
1: Adora, adora, adora, adora.
0: Worship, worship.
1: Dile quién es él.
0: Tell him who he
1: dile
0: is.
1: Qué dice su palabra.
0: Tell him what his word
1: vamos.
0: Says.
1: Oh, gloria.

0: Alabado sea el nombre de Cristo.
1: Worship and be in the name of the Lord.
0: Padre, creemos que has escuchado la adoración de tu pueblo.
1: Father, we believe that you have heard the prayer of your people.
0: Ayúdanos a conectarnos contigo.
1: Help us to connect with you.
0: En medio del calabozo.
1: In the middle of prison.
0: Para que seamos liberados.
1: So we can be free.
0: Y eventualmente liberados externamente.
1: And eventually liberated externally.
0: Sigue obrando, Padre.
1: Keep working.
0: Llena toda necesidad.
1: Fulfill all necessity.
0: Pero yo creo que tú estás en control.
1: But I believe that you in
0: creo que tú nos vas a sorprender.
1: I believe that you're going to surprise us.
0: Antes de que termine el martes,
1: before Tuesday ends,
0: estaremos celebrando las buenas nuevas.
1: We're going to be celebrating
0: las buenas noticias de que lo que tú harás.
1: The good news that you what are you going to do?
0: En el nombre de Jesús.
1: In the name of Jesus.
0: En el nombre de Jesús.
1: In the name of
0: dale un fuerte aplauso al Rey de Reyes y Señor de Señores.
1: Give a round of applause to the King of Kings and Lord of Lords.
0: Gloria a Dios.

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1: Pasa a Macedonia y ayúdanos. 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Nuestra misión es acompañarles en este esfuerzo. Por ello, iremos a Europa, llevaremos la palabra, pretendemos llegar a Girona, Barcelona, Madrid,

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1: La familia para mí es la base de la sociedad. Es lo más importante que sostiene a una nación y siempre hay que cuidar sobre todo los valores familiares. Por supuesto, claro que sí, si no la sociedad estaría destruida. Cuando usted ve que los valores de la sociedad no se están sembrando, la nación va en decadencia.
2: Cercano está Jehová a todos los que le invocan, a todos los que le invocan de veras. Salmo 145, 18. Que la paz de Dios, que sobrepasa todo entendimiento, guarde sus corazones y sus pensamientos en Cristo Jesús. Que sean días gloriosos los que vivan llenos de fe y salud, sabiendo que Dios es su amparo y fortaleza y su pronto auxilio en toda prueba. Que siempre estén gozosos, orando sin cesar, dando gracias en todo, porque ustedes saben que esa es la voluntad de Dios para con ustedes en Cristo Jesús. Que siempre se acerquen confiadamente al trono de la gracia para alcanzar misericordia y hallar gracia para el oportuno socorro. Que en su comunión diaria con el Altísimo siempre pidan con fe, no dudando nada, porque con fe